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0: horita, hora menos en la comunidad canaria, una horita, quizá un poquito más de tertulieta aquí con los amigos de la tribu y contigo, en el 628-26-90-92, donde vamos a poner un anuncio, porque Javier Estepa, redacción de marca.com, ¿qué tal? Muy buenas.
1: Hola, ¿qué tal? ¿Cómo estáis?
0: Hay que llevar esto a mayores, porque hay un problema en Avenida San Luis 25 y es que no tenemos periódicos.
1: No hay periódicos.
0: Los artífices de los periódicos, las personas que estamos detrás de esas páginas de sueños, de los días donde España salió campeón.
1: Aquí la redacción que le gusta saber un poco si las palabras han salido bien colocadas. Esta semana llegas a una hora tampoco muy tarde, ¿no? 9:15 y de repente pues no hay periódicos. Que pues la gente se pasa por la redacción y quiere leer, ¿no? El triunfo de la selección española y tenemos que ir buscando un poquito, ¿no? Llamando a contactos para intentar tener el periódico del día después de la final, el periódico de la fiesta.
0: ¿Cuáles son los que adolecemos? ¿Cuáles son los que
1: pues
0: no tenemos?
1: El del lunes, ese agotadísimo, pero vamos.
0: Es el de superestrellas, ¿no?
1: El de superestrellas, agotadísimo. El de apoteósico, algo llegó. Y luego fue el del martes, que no recuerdo muy bien cómo era la tapa, ahora la vemos, pero igual, el martes...
0: Y ayer el de Luis de la Gente también, bastante codiciado.
1: Sí,
0: ¿eh?
1: Eso es, también gustó mucho. Sí, el del martes fue apoteósico y el de ayer fue Luis de la Gente. El de Luis de la Gente sí que cayó alguno, pero lunes, martes, imposible.
0: Que es una buena noticia.
1: Muy buena, claro.
0: Contra
1: claro.
0: Que huelen está muy bien, pero oye, que uno aquí, para los de la casa, no estaría mal, ¿no?
1: Correcto. Aparte, el del miércoles vino también con el periódico del 2010, el de la final de Sudáfrica, y entonces, claro, ese también tenía su cosita, así que...
0: ¿Eres tú de coleccionar periódicos, Carlos Pozuelo? ¿Qué tal? Muy buenas.
2: Buenos días, te iba a encargar yo uno, pero ya veo que está la cosa, sí, está la cosa complicada.
0: A otra ventanilla, macho.
2: Ya veo que está complicado. A mí se me ha escapado Roberto Gómez porque yo quería preguntarle si a don Luis de la Fuente le van a conceder también el Nabo de Oro.
0: Tú es no verdad,
2: sé si,
0: tío.
2: No sé si te acuerdas de aquel...
1: Deberían.
2: Aquel premio que concedía la hermandad de los
0: al
2: amigos
0: Marqués,
2: del nabo
0: sí.
2: y tal, y que era un gran nabo que bajaba del cielo y tenía que ser besado.
0: Pedazo,
2: ¿no?
0: De nabo, hay que decir.
1: Debería tener el nabo de oro.
2: Entonces, yo creo que Luis La Fuente es merecedor de un nabo de oro, yo creo, ¿no?
0: Correcto. Hablando de nabos, Jorge Liaño, Sevilla, ¿qué tal? Muy buenas.
3: Buenos días, ¿qué tal?
0: ¿Tú coleccionas periódicos?
3: Mira, yo hace años hace años que no guardo portadas de periódico. En casa de mi madre debe haber alguna, pero muy antiguo eso de que la gente se lleve de la redacción el periódico del día bueno, ¿no? Bueno, todo lo hemos hecho, ¿no? Por lo menos los de esta profesión nos gusta y es bonito guardarse un marca, ¿no? Del día que España está celebrando, ¿no? Que es campeón del mundo por lo hecho en el anterior o el de dos días después, evidentemente. Pero sí lo he hecho en muchas ocasiones.
0: Hola, MJ Saldís, ¿qué tal? Muy buenas.
4: Hola, muy buenas, ¿qué tal? Yo también soy de coleccionar.
0: Ah, sí, tú tienes revistero, sí. que es un mueble, es una pieza ornamental, doméstica, que se está perdiendo.
2: Se está perdiendo el revistero.
0: Se está perdiendo el revistero.
4: No. Eso ya no se lleva. Ahora se pone en capazos o en cosas más modernas, hombre.
0: Hombre, capazo moderno, o sea, tampoco... ¿Por un capazo qué es a todo esto?
4: No sabéis lo...
3: Un capazo es lo de los bebés, ¿no?
4: No está expuesto, ¿eh? No, un capazo claro, es los... esto que se hace con paja o con
2: mimbre,
4: materiales
2: incluso, ¿no?
4: Efectivamente, con mimbre, claro. Y se pone pues ahí, pues yo qué sé, eso es como un contenedor, un cajón de
3: esas. Es como una cesta sin asas, ¿no?
0: Ah, vale.
4: Sí. Eso es, y eso es modernidad pura y dura, es que no está expuesto, es en decoración, ¿eh?
2: Ahora se lleva a decorar a la vista, ¿no? Encima del mueble, ¿no? Con libros gordos.
4: Los libros.
0: Yo cada vez veo más casas de estas de blanco y negro que son muy modernas, pero que me dicen poco, ¿eh? Yo, las típicas, a mí me gustan las casas típicas con despacho, con 1.500 libros, algunos de medicina, que no sé qué hacen
1: Ha hecho mucho daño Instagram, hecho mucho daño las redes sociales, entonces la gente, claro, que intenta imitar lo que ve por las redes y a veces...
2: Y Pinterest
1: pues,
2: ni te cuento lo que ha hecho ya.
0: Nos pensamos aquí que podemos...
2: A ti te gustan las casas para vivirlas, ¿verdad?
0: Sí, me gusta. Y soy un firme defensor del Gotelé, debo decir. Sí,
2: claro, ahí no te puedo ayudar.
0: Muy criticado por ello.
2: No te banco ahí.
0: Pero soy un firme... Es que es lo nuestro, macho. Es que es estar en casa. Yo, baldosín y Gotelé. O sea, soy como soy. Y yo sí que tengo, porque os he dicho, tal vez guardéis alguno. Yo me acuerdo de guardar en su día el de... No me preguntéis por qué. Bueno, o me lo podéis preguntar. El de cuando el Real Madrid ficha a Mourinho por primera vez, que todavía lo tengo. El Real Madrid ficha a un campeón, es el titular de ese día del Marca. Estoy seguro al 100%.
1: Se te ve la legua, Chitu, macho.
0: ¿El qué?
1: Hombre, se te ve, ¿cómo no vas a
0: guardar? ¿Que me encanta el Marca? Pues sí, se me ve, ¿qué hago yo? O sea, ¿qué le voy a hacer? Si estoy
4: no me preguntes por qué el pájaro.
0: No, pues me acuerdo de guardar ese periódico, de verdad. Y os digo una cosa, no fui yo el más mourinista de la primera etapa, ni muchísimo menos.
2: No como ahora, ¿no? O sea, ahora sí.
0: A ver, ahora mismo todavía no he hecho nada para caerme mal, o sea, para criticarle. Tiempo habrá. Estábamos hablando ayer de lo bien que... le pregunté a los tertulianos por las virtudes de España. Decían, no, es que el vestuario son un grupo, es que gallegos, es que los chavales... Y les dije, jope, ¿cómo me estoy acordando hace unos meses cuando yo hacía la información del Real Madrid, que era tratar como todo lo contrario, que era ver a quién se ha pegado hoy esas cosas? Pero bueno, cosas que tiene el deporte, el fútbol, y que nos llena de buenos recuerdos, como es este Mundial. Hablamos un poco de lo que queráis, ya sabéis cómo va esto, pero yo me resisto un poco, al menos durante esta semana, quedan dos programas esta semana, a soltar la cuerda del Mundial. Me parece una cosa tan bonita, donde nos podemos regocijar, y que yo creo que al oyente le va a venir también. Por ejemplo, hoy le he preguntado, Liaño, empiezo por ti, pero creo que todos me digáis los vuestros, a los oyentes, pues sus tres jugadores favoritos, o sus tres mejores exponentes de la selección española y también de otras selecciones. Yo recuerdo haber dicho, de España, Rodri, Fabián Cubarsí, y de otras selecciones, el Mundial de Messi es incontestable, aunque jugase mal la final. Mbappé, yo creo que impone bastante cuando se pone la camiseta de Francia en la Copa del Mundo. Y me ha gustado también mucho Haaland. No sé con qué nombres te identificas tú más en ese torneo, Lee.
3: Bueno, lo primero, y esto viene muy a colación del once que saca la FIFA ayer. Lo primero es que no le podamos dar ningún crédito a lo que se vote vía internet. Y esto no es un desprecio al oyente, ¿no? Esto es un desprecio en general a que se realicen votaciones y sin ver demasiado, ¿no? Y es un poco lo que le pasa a la mayoría de la gente que vota en estas ocasiones. Y no hablo de España, donde se sabe de fútbol, sino del resto, de buena parte del resto del mundo. Para mí lo mejor es España. Rodri seguro es la estrella de la selección, es el faro. Desde que Rodri se conectó, para mí ya lo hizo el día de Arabia. España ha sido un equipo inabordable. El segundo tiene que ser obligatoriamente Pau Cubarsí. Para mí el mejor central de este campeonato, y va a ser uno de los mejores del mundo. No sé a quién le leí, si a Beckenbauer, a Maldini, a Beckenbauer imposible, a Mateus, a Maldini, no recuerdo quién se lo leí, que iba a ser el mejor central de la historia. Bueno, si sigue así, evidentemente va a estar entre los mejores. Y el tercero para mí, y nadie lo va a decir, creo, es Unai Simón. Es cierto que no lo han tirado, pero creo que su forma de ordenar el equipo, de organizar desde atrás, de dar tranquilidad, de empastar con la defensa, bueno, de estar ahí, es la que principalmente ha llevado a España a ser un conjunto tremendamente tranquilo, además del trabajo de sus compañeros, ¿no? Creo que se lo merece, y además numéricamente es el mejor portero de la historia de los mundiales. Es que es así, el mejor portero ganador de la historia de los mundiales. Y luego, jugadores de fuera. Bueno, pues Messi, inevitablemente. Mbappé me ha gustado, y me ha gustado Kane, por decir uno. Pero bueno, es difícil sacar del once del Mundial, es difícil sacar a jugadores que no sean de España, ¿eh?
0: Mira, me escribe un fiel oyente, además VIP, como es Mikel Erentzun, y me pone Cubarsí, Oyarzabal y Olmo. Y Chitu, para mí los de fuera, Messi, Haaland y Bellingham. Menos reírse y más decirme los tuyos, MJ.
4: Ay, mi Mikel, cómo se le nota. A ver, para mí de España está claro, o sea, Cubarsí, Rodri, y yo ahí el tercer puesto lo partiría entre Baena y Olmo. O sea, me han parecido determinantes cuando han estado sobre el terreno de juego. Y de fuera, bueno, pues puedo estar de acuerdo con Messi. A mí me ha gustado mucho también Olis, aunque bueno, pues quizás no ha estado al nivel que esperábamos, sí, de él, pero me parece que es el máximo, y si no, uno de los máximos asistentes del Mundial, y me ha gustado también mucho Hall.
1: Sí, yo estoy de acuerdo. Sí, es verdad que quería a lo mejor también, sobre todo en la selección española, que estoy totalmente de acuerdo con todos vosotros, pero creo que hay que hacer también un apartado especial a Pedro Porro, un jugador que llegaba pues yo creo que con un cartel de, bueno, pues que iba a aportar lo que pudiera aportar y al final
0: yo creo... Primer partido suplente, además.
1: Primer partido suplente y llega y es...
4: Es que todos son los mejores, todos. Sí, sí. O sea, es que, claro, correcto. Es que tenemos que escoger a tres, pero es que, que yo me quedaría con nueve.
1: Un Pedro Porro que, si no recuerdo mal, llega al Mundial renovado ya, recién renovado con el Tottenham, que al final yo creo que sí.
0: Buena jugada del Tottenham, ¿eh?
1: Hombre, buenísima, porque si no llega a renovar, vamos, no sé Pedro Porro dónde o sea, lo que podría firmar después de ese Mundial. Y es un jugador que empastó muy bien con Lamine, que bueno, pues que al final de tantas estrellas, al final ha logrado destacar y al final yo creo que ha sido un peso pesadísimo del equipo de Luis de la Fuente. Y luego, pues, fuera un poco también, de selecciones de fuera, también un poco hacer el apartado a Bocinha, ¿no? Que es verdad que hizo un muy buen partido contra España, también hizo buen partido contra Argentina, con la dificultad que tiene, de dónde viene, de que estaba sin equipo, llegaba al Mundial de la manera, pues un poco hacerse ese hueco, la verdad es que es digno de mención. Luego lo han metido en el once ideal, estuvo también en actos de FIFA, pero bueno, al final también es un ejemplo de superación y bueno, pues de que el Mundial también tiene estas cosas.
2: A mí me parece una falta de respeto increíble que Unai Simón no esté en ese once ideal de la FIFA. El portero de la historia de los mundiales que menos goles recibe en un

0: se lo doy a la gente, y eso hace que un portero que tiene una historia personal efectivamente increíble, pero que es un portero lamentable,
1: no sé,
0: portero
1: si,
0: malísimo.
1: Si este mundial no tenía equipo, ¿no?
2: Ese auténtico cachondeo que le hayan dado
0: que lo eliminaron en 16avos de final, la bucina que ya ni me acuerdo de su
1: porque
0: historia.
1: Mira, para que la gente lo sepa rápidamente, el 11 elegido por la FIFA, es decir, elegido por los fans, según el organismo, es Bocinha, 4-3-3 con Pedro Porro por la derecha, Cucurella por la izquierda, Lisandro Martínez, Upamecano, pareja de centrales, otro español. Hay tres en total.
0: Tres.
2: No. Sí, Rodri.
1: Sí,
2: tres,
1: sí. Sí, es Rodri, Olise y Bellingham en el centro del campo, arriba Messi, Haaland y Kylian Mbappé.
3: Es que es posible que posiblemente el mundial donde el marketing ha tenido mayor peso, porque hablaba sí. Hablabas del tema del MVP, y ya no solo de la elección de jugadores, porque es verdad que ha habido partidos en los que, por ejemplo, Messi ha recibido el o incluso en España, y a lo mejor se lo merecían otros jugadores que tenían menos nombre, pero al final con el tema de la paso de hidratación, de lo que los coronaron, que seguro que a Chitu le encantó el medio tiempo de la final del Mundial, pero sí. Al final, a los que le gusta el fútbol, yo creo que eso le deja muy frío, y que yo creo que eso habría que dar una vuelta, porque lo de este Mundial demás ha sido, vamos, tremendo.
4: Aquí lo que se escogía era el 11 del Mundial, el mejor 11 del Mundial, no el mejor 11 del mundo mundial. Quiero decir que al final, bueno, es verdad que Bocinha está pasado de años y pasado de muchas cosas,
0: está pasado de lo malo que es.
4: Pero
0: con 20 años sería igual de malo que ahora, con todos los respetos.
4: Pues es posible, pero si tú tienes que valorar estos 40 días, las prestaciones en estos 40 días, lo de Bocinha hemos de reconocer que ha sido un puñetero milagro.
2: Pero que sea un milagro, ni siquiera le acerca a haber sido el mejor portero del Mundial.
0: Vamos, hombre, por favor. O sea, que España le chutó, no le chutó las 20 veces.
2: Al España le han dado el guante de oro. El de Argentina pena, en la final paró 7.
0: No, por pena no, por marketing.
2: El de Francia es un buen portero. Sí. El de Inglaterra en la semifinal paró unas pocas. El de Noruega, salvo un fallo, ha sido mejor portero. Es que te digo 8-10.
1: Unai Simón tampoco tiene el marketing de Oliver Kahn.
2: Sí.
1: Ni lo queremos, ¿eh? Queremos que gane mundiales, ¿eh?
2: No, claro.
0: No. Queremos a Unai, no queremos a... Sí.
2: Eso le penaliza mucho a Unai Simón. Mira, hablando de marketing, supongo que tú también lo habrás visto. Todavía no podemos dimensionarlo, pero para que la gente se haga una idea, haber ganado el mundial en Estados Unidos y no en cualquier otro sitio, en esa esfera es absolutamente espectacular para la Federación Española por un lado y para muchos jugadores españoles por otro. Cuando el lunes me di un paseo por Manhattan, ya la noche del partido pasaba algo similar. Todo lo que veía en tiendas de deporte eran luminosos que abarcaban fachadas enteras. Con la Copa del Mundo, con la selección española levantando la Copa del Mundo, con las marcas de los jugadores españoles levantando la Copa del Mundo, con imágenes de Rodri, con imágenes de Oyarzábal, de Lamine Yamal, del equipo completo. En todos los late nights de Estados Unidos estaban hablando de la selección española. La mayoría de los edificios altos, de los rascacielos altos de Nueva York, que habitualmente están iluminados, estaban iluminados con los colores de la bandera española, creo que el impacto a nivel económico-social del fútbol español en este Mundial va mucho más allá incluso de la victoria del propio equipo en el terreno de juego, ¿eh? Estabais hablando de marketing y me parece muy reseñable eso. He visto esta mañana imágenes de Late Nights de anoche en Estados Unidos todavía, han pasado ya unos días, ¿eh? Y ellos no son de fútbol. Y seguían hablando la selección española de fútbol.
0: Es que estamos ante un periodo mundialista que puede ser histórico para esta selección, por lo que decía Liaño, y porque justo se produce esa pinza en la que venimos de ganar la Copa del Mundo precisamente en Estados Unidos, con el Mundial que vamos a organizar como en principio, entre comillas, primer país organizador, y ya veremos a ver si tenemos o no la final.
1: ¿Esto creéis que suma el aspecto deportivo de que España haya ganado el Mundial
0: para que luego nuestras infraestructuras
1: parezcan más bonitas y nuestras calles parezcan más acordes?
0: Nuestras infraestructuras lamentablemente no van a ser más bonitas que las que hemos visto en el Mundial, que ha sido un auténtico espectáculo. Lo de los estadios ha sido algo alucinante, es algo que seguramente el Mundial de España con muy buenos estadios que va a tener, algunos de ellos que van a ser nuevos, otros que están recién remozados como el Bernabéu y como el Camp Nou, van a estar bien, pero me parece que lo de Estados Unidos ha sido una auténtica barbaridad.
3: Sí, yo creo, espero que en el Mundial 2030 las entradas no cuesten como en el Mundial de Estados Unidos, México y Canadá, pero sí es verdad que al final el que España haya conquistado la Copa del Mundo, yo creo que va a tener la

0: voz de la selección va a tener, yo creo, un peso mayor a la hora de cara a ese Mundial 2030, para, esperemos que la final se juegue en nuestra tierra. Pero bueno, es verdad que están comentando, ¿no?, que Marruecos está trabajando en la sombra muy bien para hacerse con ella. Si es verdad que las palabras de Luzán hace una semana un poco hizo ahí un poco ronda de con medios, diciendo que, oye, que debería jugarse en España y demás, como también me dio sensación como de algo de nerviosismo, pero yo creo que al final esto va a ayudar muchísimo para que se juegue en España.
1: Estaría bueno, ¿eh? Estaría bueno que al final no organizara, o sea, final no fuera aquí en España. Es que estaría bueno. O sea, es que sería para coger y decir, mire, la campeona del mundo se retira, señor. Claro. O sea, pero qué sinvergonzonería es esta. Pero es que ya está bien. Es que ahí la federación tiene que hacer presión. Es que yo creo que ni presión tendría que hacer. O sea, es que tendría que estar ya concedido a España. Per se, o sea, sin necesidad de más. Pero si es que España organiza este mundial. España organiza este mundial. Entonces, a partir de ahí, ¿de qué estamos hablando? De que la final se la lleven a Marruecos por conveniencias de no sé qué. Bueno, mire usted, déjese las conveniencias, el mundial lo organizo yo y yo tengo la final.
2: Podemos quedar como unos auténticos pardillos. Es decir, era el mundial de España, en principio, que íbamos a organizar junto.
3: Y lo peor es que ya tenemos un poquito ese miedo metido todos.
2: Fuimos nosotros, invitamos a Marruecos. Fuimos nosotros mismos los que invitamos a Marruecos y ahora nos van a quitar la final del mundial. Estuvimos a punto de meter a Ucrania. Hemos introducido lo de los países. Lo de los tres países sudamericanos que van a organizar los tres partidos inaugurales.
3: Vamos, y lo que dice MJ, yo no comprendo que los tiempos son los tiempos y que lo mismo queda algún nudo por desanudar, pero no sé por qué no se dice ya, no sé por qué no se dice todos.
4: No se dice porque no se sabe. Y desgraciadamente no se sabe.
2: Es lamentable, claro.
4: Porque Federación Española de Fútbol, y no sé hasta qué punto el gobierno de España, no han sido capaces aún de atar esto.
1: No están presionando. De todas maneras, os digo una cosa, haber ganado el Mundial ayuda, ¿eh?
4: Claro. Sí, bueno, sin duda ayuda.
1: Respondiendo
4: a la pregunta de Chitu, ayuda. Pero el ridículo sería muy grande, ¿eh?
1: No, sería mayor.
4: Si el día de mañana sale la Federación de Marruecos anunciando que ellos tienen la final del Mundial y un porcentaje mayor de partidos del que yo ahora mismo me puedo llegar a imaginar que sería lógico, creo que en la Federación Española de Fútbol tendría que haber dimisiones. Entiendo que eso no va a suceder, que al final la final pues será en España, donde tenga que ser, en el Cano, en el Metropolitano, en el Bernabéu, en la Cartuja, me da igual. Pero la parte importante del Mundial tiene que estar en España, el peso principal del Mundial tiene que recaer sobre la organización española, sin menoscabo, evidentemente, de que Marruecos y Portugal tengan un porcentaje de partidos, pero un porcentaje menor de partidos. Yo, la idea de mundial que visualizo por cómo se ha pergeñado esto es similar a la de Estados Unidos, México y Canadá, ¿no? Uh-huh. Es decir, el peso principal en Estados Unidos, oye, con algo en Canadá, que en este caso sería Portugal, y con una parte un poquito mayor en Marruecos, que sería como ha sido en México, pero ya está, ¿eh?
0: Sí, a partir de octavos el peso España, y a cuartos, semis y más, evidentemente, en nuestro país. Pero a ver un poco, ¿no? Porque está esa guerra interna que a mí personalmente me da bastante miedo, sí.
2: A mí me da miedo porque veo que la acción del gobierno está siendo, vamos, lamentable en este caso. O sea, son ellos. O sea, la federación evidentemente tiene que presionar, pero la presión de la federación tiene que venir de la mano de la acción gubernamental. Y es el gobierno el que tiene que ponerse serio en este caso, como se puso serio a la hora de intentar conseguir el Mundial, y luego se ha puesto bastante de lado en el tema de la final. Yo creo que el gobierno lo debería haber tenido atado ya. O sea, atado ya. Ya vamos tarde, y a partir de ahora lo que dice Liaño es que solo podemos hacer el ridículo a partir de ahora. Y cada vez más se van conociendo más número de partidos en Marruecos, cuidado, ¿eh? Y ahí hay mucho dinero, hay mucho en juego. Ya sabemos que la FIFA no se mueve por gusto futbolístico, precisamente.
4: España no, en una organización conjunta con países de menor tradición futbolística, España no puede ser segundo.
3: No debería.
4: Somos una potencia futbolística, lo éramos antes de...
3: Oye, somos campeones del mundo, sí.
4: De ganar dos mundiales, tenemos la segunda mejor liga del mundo, formamos parte de la confederación más importante del mundo. España no puede ir por detrás de Marruecos en una organización conjunta.
2: Hay que decirlo, que se ha dicho poco, la mejor selección del siglo XXI. La mejor selección del siglo XXI, de largo, ¿eh? De largo.
1: España tiene en su hoja de ruta y las mejores infraestructuras, los mejores estadios. Es verdad que Marruecos
4: lo de los mejores estadios, María José, eso hay que afinar.
1: Marruecos está intentando ofrecer una imagen de que lo que está haciendo es hipermoderno, de que está la última, tal, pero es que España ya lo tiene eso. Quiero decir que al final, y luego tiene una tradición que no tiene Marruecos. En fin, Marruecos en los últimos 5 o 6 años está invirtiendo muchísimo en fútbol, muchísimo. Pero es que ese ya es un terreno que España tiene abonado desde hace muchísimos años. Tenemos a la selección española, al fútbol español, es que estamos hablando del masculino, pero es que si nos vamos al femenino es que es exactamente lo mismo, es que somos campeonas del mundo también. Es decir, si tú miras por tradición, por infraestructuras, por movimientos, por fenómeno social, España gana por goleada a Marruecos. Y es verdad que Marruecos está jugando sus bazas, es decir, mirad lo que estoy haciendo, mirad cómo estoy creciendo y mirad lo que estoy construyendo. Pero yo creo que después, a peso, al final, lo que imperará será el sentido común, creo yo. Y por eso no está trascendiendo más por parte de España, porque sí que lo está haciendo por parte de Marruecos porque le conviene pues eso, proyectar y hacer presión para conseguir lo máximo posible.
4: Esto
1: es una estrategia de negociación,
4: sí,
1: no hay más.
4: Bueno, pero debería estar atado y lo único que se demuestra con todo esto es que,
1: eso es
4: que
1: otra cosa.
4: Nos está fallando algo, no está atado, porque si no se hablaría más claro de este asunto. Luego está el descrédito de Marruecos. Que nadie se olvide del ridículo de la organización de la Copa de África. Y no hablo solo de, no hablo solo del papelón de la final. Fueron muchas más cosas en el día a día. ¿Por qué? Porque al final hay cosas que no se hacen bien todavía en África. Aunque se está mejorando mucho, pero sí diría algo. Mirémonos bien el ombligo. No estamos bien a nivel de estadio, no estamos como deberíamos estar, al menos a nivel de estadio.
3: ¿Tú crees, Liaño?
4: Yo creo que sí. Yo creo que tenemos 2 superestadios a día de hoy, sin...
2: ¿Qué son?
4: Sin fisuras, son el Metropolitano y San Mamés.
1: Claro.
4: Tenemos una regular remodelación del Bernabéu. Yo creo que tienen taras la Cartuja y el Bernabéu por la remodelación, la Cartuja por los accesos. Uf. Eso hay que mejorarlo.
3: Eso te diría que el nuevo Villamarín, ¿para cuándo va a estar?
4: El nuevo Villamarín, pues debería estar teóricamente a tiempo para el Mundial, debería estar para 2028, pero no está en el portfolio de la candidatura.
2: Y nos falta todavía Mestalla y la Romareda.
4: Falta Mestalla, la Romareda y el Cano. Yo el Cano, hasta que no se acabe, no voy a decir que es un gran estadio. El Bernabéu, hasta que no, yo qué sé, a mí no me ha gustado la reforma del Bernabéu, no me gusta cómo queda. Pero bueno, pongámoslo entre los buenos. Nos faltan todavía infraestructuras, no estamos tan bien.
1: Claro, es que nos falta tiempo también, no, es que va a ser en 2030.
4: No estamos tan bien, María José.
1: Hombre, no me digas.
3: Pero es un mundial a tres, o sea, tampoco tenemos que cargar nosotros con todo.
4: No, pero escúchame, es un mundial de 104 partidos, salvo que amplíen, cuidado.
2: Bueno, van a ser más, seguro.
3: ¿Cuántos han sido este?
2: 48 equipos
0: y quieren 64.
4: 104 con 64 equipos, pues no sé cuántos te salen.
2: Mogollón
4: de partidos.
2: Incalculable e insoportable. O sea,
0: la fase de grupos de este mundial, por momentos, algún día era un poco pesado, pero por la cantidad de partidos, los horarios también.
2: Más por la cantidad de partidos, sino por los rivales que han tenido los equipos grandes. Es que equipos grandes que se hayan enfrentado equipos grandes, ha habido muy poquitos en el mundial. La mayoría de los partidos han sido, pues eso, Argentinas, Argelias. O Argentinas, Jordanias, partidos.
0: El camino de España sí que fue decente, o sea, fue al final Portugal, Francia,
3: fue exigente,
0: Bélgica,
3: sí.
0: Fue exigente, pero hay otras selecciones que eso hay que darle también una vuelta. Pero
1: pues bueno. Nada, no, eso ya es una batalla perdida, ¿eh? Eso ya es una batalla perdida porque es money, o sea que olvidaros. Esto solo puede empeorar.
2: Que ese es el gran miedo que tenemos todos, es el dinero,
1: claro.
2: La pasta. Y la FIFA se mueve por pasta. ¿Y quién tiene pasta aquí? Marruecos. Entonces, ese es el gran miedo que tenemos todos, que al final el que de verdad está haciendo lobby es el Estado de Marruecos. Y ahí es donde nos pueden ganar, porque vemos que nuestro Estado no está haciendo el lobby necesario para tener una final que ya debería haberla tenido atada hace mucho tiempo. Y si, como dice Liaño, todavía no se sabe nada, es una señal a mí me preocupa, muy pero que muy mala.
3: Hablando de estadios, Sánchez Pizjuán, Carlos Tartiere, los siguientes destinos de la selección española, donde vamos a estrenar a esa segunda estrella, 29 de septiembre, 9:15 en Sevilla, España-Croacia. 3 de octubre, misma hora, 9:45, en la capital de Asturias, del Principado, España, República Checa. Los partidos que ya ha anunciado la Federación que se van a jugar para estrenar esa segunda estrella. Ahora os pregunto alguna cosilla más de la selección porque tengo todavía curiosidades que me vais a resolver.
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2: Buenos días, Truchi. Los tres mejores, sin duda, como diría Valero, perro, parra, porro. Luego el niño trompeta, Cubarsí se ha salido. Y como no, Rodri, el gran capitán, que debería estar en el Real Madrid. Y de otras selecciones, pues voy a ser muy merengón, pero Olise, con mucha diferencia, el de más clase de todo el Mundial. Luego Haaland es una bestia y Mbappé.
3: Buenos días, Chitu y Radio Marca. Para mí, los mejores de España han sido, por este orden, Cubarsí, Dani Olmo y Oyarzabal. Y a nivel resto del Mundial, entiendo que Bellingham ha brillado. Vinicius también me ha gustado la primera parte del Mundial. Y Mbappé, por supuesto.
0: Ahí están los míos, 9 y 12, hora menos en la Comunidad Canaria. Los oyentes que pueden mandar nota de audio al 628-26-90-92 y opinar. También seguramente querrán opinar sobre las palabras de el ratón Ayala, la persona que, bueno, pues está metida de lleno en ese cuerpo técnico de la selección argentina y que tuvo un incidente con Dani Olmo, que ha querido especificar, que ha querido excusar en Capital Radio.
4: Fue más un empujón que otra cosa, no fue un puñetazo, como quieren decir, y nada más, y quedó ahí. Pero bueno, fue una reacción a un dicho, pero ya está, por eso. Si yo lo veo a Dani Olmo, obviamente que le pediré las disculpas en persona, no tengo la posibilidad en estos momentos, pero bueno, ya está, ha pasado miles de veces. Lo que pasa es que no sé por qué últimamente, y más con nuestra selección también, es como que, no sé si es una campaña, si es algo, pero bueno, hubo una cierta, digamos, animosía de que no le vaya bien a nuestra selección, de que bueno, que jugamos otro fútbol. Bueno, es el fútbol que nosotros sentimos e intentamos darle alegría a nuestro pueblo. Sí. Esta selección jugó para su pueblo.
0: A propósito de lo de Ayala, Pozo lo mismo, pero un poco todos.
5: A mí me parece que cuando uno pide disculpas y luego dice pero... A mí las disculpas me saben un poquito menos disculpas. ¿Cómo no va a tener posibilidad ya la de llamar a Dani Olmo? A mí eso me lo tiene que explicar. Vamos a ver, si Luis de la Fuente es íntimo de Scaloni, ¿cómo no va a tener posibilidad? Tiene toda la posibilidad del mundo de llamarle y de pedirle disculpas.
0: Un mensaje,
5: y es lo que tiene que hacer, un mensaje, ¿no? Le llamas por teléfono, oye, perdona, se me fue, iba a separar, me calenté y te di un empujón, puñetazo, lo que sea. Que para mí, oye, si tú te cualquiera que se arrepienta, evidentemente tiene que ser perdonado de sus pecados. O sea, eso me parece claro, pero cuando tú dices, pido perdón, pero hay una campaña contra nosotros, solo tienes que ver todas las últimas veces que Argentina ha sido eliminada de un gran campeonato. En todas ha habido follón, en todas ha habido peleas, en todas ha habido tanganas. Y luego revisa las veces que ha ganado Argentina y mira las celebraciones de los jugadores argentinos. Y te vas a dar cuenta de que eso sí es para tangana. O sea, me parece, ya no de un cancherismo, de un macarrismo, lo de la selección argentina en este mundial, tremendo, vamos. Y ya lo de ponerse de espaldas a la celebración del título, al levantamiento de la Copa, me parece de sanción. Me parece lo opuesto a los valores deportivos. Fíjate lo que te digo.
6: Si yo... eso lo haga un futbolista, malos, por cierto, como Paredes o Manuel o Nahuel Molina, bueno, lo puedo llegar a entender, por las pulsaciones a las que están en el terreno de juego, porque entiendo que durante el partido se han estado pasando facturitas con jugadores de la selección española, pero que la haga un miembro del cuerpo técnico...
0: Y que lo haga Messi, Liaño, no te pese.
6: O que lo haga Messi, no, yo no estoy excusando a nadie, pero bueno, puedo entender más a uno que haya jugado que a un segundo entrenador o que a un asistente, ¿no? Me parece aún más grave, ¿no? Además, un tío ya con una edad como Ayala, que sí, que era que era un tío canchero cuando jugaba, que era, por cierto, bastante más futbolista que, bueno, que bueno, Paredes o que más. Nahuel Molina.
0: ¿Con quién la tuvo? Con Guti una vez, ¿no?
5: Ayala era un pedazo de central.
6: Era un pedazo de central. Era mejor central que los que tiene Argentina ahora.
5: Sí, o sea, un tipo que fue mejor central del mundo, seguro.
7: Vamos. Sí, bueno, es que esta selección argentina, en fin.
8: Sí, yo creo, por ejemplo, sí, él dice que un empujón, yo creo que es una galleta, lo dije ayer en
6: Despierta San Francisco. Eso es un golpe, no es un empujón.
8: Me sorprende incluso más. Lo de Ayala me sorprende más que incluso lo de Paredes con Gaby, porque al final es una persona del cuerpo técnico que le hace eso a un jugador, sobre todo con su experiencia, y luego, pues bueno, es verdad que, por ejemplo, pues todos lo sabemos, ¿no? Lo que es la personalidad de los argentinos es así. A mí, yo la verdad que si ellos son de esa manera, pues oye, mira, es su cultura o su forma de ser, pero dentro siempre de la legalidad, y yo al final me quedo un poco también con las palabras de Scaloni.
5: Pero no puede ser que cuando ganas celebres en la cara de los demás, puño cerrado y grito en la cara, y cuando pierdes te pongas a dar palos cuando España no levantó
6: en este ciclo, muy mal estilo, empezando por el, lo voy a decir, es que no tengo ningún problema, por el Ortega del Dibu,
8: y luego sí,
6: ver a Unai Simón recoger el guante de oro y ver al Dibu es una cosa.
5: Vamos, claro, vamos.
8: Luego me hizo gracia también lo de Otamendi.
0: Muchos le rieron las gracias en su día, ¿eh? Muchos le rieron, bueno, que se lo pusiera ahí, pues, que se lo pasara por ahí.
6: Pues no hay que reírle las gracias
0: que le
6: a
0: la oreja
6: a estos
0: al delantero
6: personajes.
0: A la que tira el penalti, que sí. Tuvieron que cambiar el reglamento por ese portero. Muchos le rieron las gracias, ¿eh?
8: Sí, digo que me resultó curioso lo que le dijo Otamendi sobre el césped a Rodri, ¿no? Recordándole lo que dijo la en Marca, de que estuvieron toda la semana hablando Otamendi, ¿eh? O sea, recordemos que...
0: Eso yo no lo pillé. O sea, ¿qué frase, qué episodio, qué declaración le echan cara a Rodrigo?
8: Porque Laporte esta semana en Marca da una entrevista a Miguel Ángel Lara y a José Luis Ayala, y él dice que al final, pues bueno, pues la actitud de los jugadores argentinos, su forma de jugar, su forma un poco, pues eso, de ir al barro, pues como que hay que tienen que tener cuidado, y un poco como se lo echaba en cara. Entonces, bueno...
0: Pero no,
8: ni mucho menos.
0: No hubiera sido rajada, porque si no hubiéramos abierto ni mucho, a cuatro en la web,
6: Laporte dice
7: no,
6: eso.
7: No es complete.
8: Exactamente, lo sabréis, pero voy a buscar.
7: Pero es que da lo mismo. Es que da exactamente lo mismo. Mira, cuando uno hay que saber encajar, y la selección argentina no pasa por ser de las que mejor encaja históricamente. Es absolutamente lamentable el victimismo de ahora, de todo el mundo va en contra nuestro. Perdona, si todo el mundo va en contra tuyo, plantéate por qué pasa eso. O sea, el que vas al revés del mundo eres tú. ¿Qué es lo que estás haciendo para generar esta animadversión popular? Porque es que yo no he parado de leer comentarios negativos de gente importante, de excompañeros vuestros, de pues gente de mucho peso dentro del mundo del fútbol. El otro día, en la final, la gente claramente posicionada del lado de España. ¿Qué es lo que estáis haciendo mal para llevar las cosas a este extremo? Es que en lugar de hacer autocrítica, lo que están haciendo es agrandar todavía más la animadversión que se está empezando a sentir por ellos. Verdad que el comportamiento de la FIFA tampoco ayuda demasiado, porque, hombre, yo creo que esta tendencia absolutamente demostrable hacia esta tendenciosidad hacia Argentina, pues al final te acaba pasando factura. Pero es que yo creo que es más allá de esto. Es decir, popularmente Argentina no es una selección que tenga tirón, no tiene el apoyo más que de ellos. Y el victimismo este, plantéate el porqué y deja de echar mierda afuera.
0: Y por cierto, y ahora me dice Estepa además la frase literal, sí, para cerrar capítulo, pero normalmente venimos hablando del fútbol argentino, destacando sus futbolistas que están triunfando en Europa, y muchas veces nos llega lo peor de este deporte en ese país, que son las trifulcas, los barras bravas, bueno, pues la organización que tienen un poquito del fútbol cuando lo viven de manera tan pasional que se le va de las manos. En este caso, en este Mundial, al menos en esta final, yo que además estuve ahí, y yo que además he recibido mogollón de felicitaciones de amigos argentinos, debo decir que justamente al revés, que los jugadores estuvieron muy por debajo de lo que una afición ha representado de manera limpia, de manera con cierta vehemencia como tiene que haber en el fútbol, sin excederse, y que dieron mucho colorido a la final, que ellos jugaron la final, sí, mejor que sus futbolistas, me atrevería a decir.
8: Sí, sí, la frase exacta, mira, tengo aquí, dijo Laporte, en los últimos partidos de Argentina hemos visto cosas que nos han extrañado muchísimo, eso pues ahora también dice. Se le cruza el cable y va a dar lecciones a Rodri, por eso que me resulta curioso que Otamendi, con lo que también un poco su forma de ser, pues que venga a dar lecciones, pues me sorprende. Y luego lo que decís de la animadversión de argentinos con España, yo aquí en España que veo muchísima gente con camiseta de Argentina porque tiene esa afinidad con ellos, muchos niños con la camiseta de Argentina de Leo Messi. Entonces, bueno, el mensaje que están trasladando desde allí, diciendo como que los españoles les tenemos, no sé si envidia o lo que sea, yo creo
7: que no son los españoles, que no son los españoles,
0: son los brasileños,
7: efectivamente,
0: los
7: que es que Toni Kroos el otro día salió diciendo fútbol won, o sea, que es que, que Cristiano Ronaldo salió con toda su familia con la zamarra española. Quiero decir que es que al final que no, que es que es un movimiento generalizado y que esto hace unos años no ocurría así, y que es verdad que el Diego ha tenido mucho peso y que es verdad que a Messi le queremos todos, le admiramos todos y reconocemos todos quién es Messi todavía a día de hoy, pero es que estáis empañando, tú fíjate, o sea, el caso mismo de Otamendi, pero tú te crees que un tío en una final de lo primero que se puede acordar es de esto, de ir a pasar una facturita por no sé qué, que dijo no sé quién, de quitarme de ahí esas pajas, vete a la porra, hombre, vete a la porra, o sea, esto son niñerías y bueno, pues propio de gente pues que no sabe ganar, pero es que todavía es peor, es que no sabe perder, es que, o sea, que no, ni ganar ni perder.
5: La selección argentina es una selección acomplejada, es una selección que sabe que lo único que tiene para ganar es el macarrismo y Messi, y sacándole de ahí no tiene otra manera de ganar, y ha visto que cuando Messi no ha estado el macarrismo pues se ha aumentado
7: exponencialmente. Pues para no haber estado, Carlos,
5: y lo que pasa,
7: no,
5: y lo que ha pasado,
6: yo es que ahí creo que está siendo un poco injusto,
5: que ha sido que
6: sí, dime
5: que tiene Argentina.
6: Bueno, estamos criticando un poquito este ciclo de dos mundiales en los que ha habido algún que otro arbitraje a favor de Argentina, sin duda
5: alguno que otro sí,
6: pero mira, lo cierto es que a Inglaterra le pegan un baño futbolístico en la segunda parte.
5: Inglaterra le concede el baño.
6: Bueno, Inglaterra se equivoca, pero ellos le pegan un baño.
5: Inglaterra le entrega la pelota y dejan a Messi solo en la frontal.
6: Lo que ocurre es futbolístico. Es futbolístico, le pegan un baño. Lo cierto es que con independencia de la polémica del día de Egipto, Egipto también se equivoca. Y le pegan un baño en los últimos 15 minutos. Lo cierto es que en la final del Mundial de Qatar le pegan un baño de 70 minutos a Francia. Lo que quiere decir esto es que no solo han tirado de macarrismo en este ciclo para ganar. Y esto además ayuda también a poner en valor que la selección española es buenísima. Que es buenísima. Que hace 4 años estos mismos tíos de Argentina le pegan en la final un baño de 70 minutos a Francia, y contra España tardan 106 más 3 descuentos en chutar una vez, y encima no va a puerta. Pero eso ocurre, ¿eh? A Inglaterra la superan, a Francia la superan, a Egipto la superan. Oye, ellos han ido ganando los partidos al final.
7: Con el marcador en contra, Liaño. Con el marcador.
6: Bueno, pero que eso también es fútbol, María José. Es decir, meter 3 goles en un cuarto de hora, los goles son legales, ¿eh?
7: Lo demás también cuenta, y también es fútbol.
6: Pero que los goles que meten son legales.
0: De hecho, cuando mejor juega Argentina,
5: el segundo gol de Argentina es igual de legal que el tercero.
0: Lo único que juega Argentina mejor que España en la final es el descuento. Que España no hace una administración del descuento brillante, concedemos un poco.
6: Bueno, nervios ahí, no pasa nada.
0: No, es completamente. Joder, si fuéramos perfectos, si fuera perfecto, no estaría.
6: Holanda con 10 también nos acabó colgando 4 o 5 balones.
0: Sí, es lógico, pero quiero decir que Argentina, cuando mejor ha jugado, ha sido ahí.
5: Que fueron 2 minutos, o sea, fueron 2-3 minutos de asedio argentino y un asedio sin tiros a puerta.
0: Bueno, pero como así yo la cuento como tiro a puerta, acercamiento.
5: Bueno, pero que es normal en un partido, en una prórroga, a la que, no, por cierto, no teníamos que haber llegado a la prórroga porque nos anulan un gol que todavía tiene que salir alguien a explicar por qué nos anulan el gol de Nico Williams, que nunca teníamos que haber llegado a esa prórroga. Y aún así, pues es totalmente normal que en los últimos 2 minutos haya 2 centros al área en el que, bueno, pues aparezca ese famoso miedo a ganar. Pero es que esta selección argentina se ha acostumbrado a los favores de la FIFA y se ha creído que tenían absolutamente carta blanca para hacer lo que les diese la gana, y por eso se han terminado comportando como se han comportado en la derrota, porque cuando tú eres un niño mimado y te crees que todo te lo van a dar, te crees ya con el derecho de que eso suceda, hasta que aparece una selección seria como la selección española y te gana bien y te gana de verdad, y entonces eso te fastidia todavía más.
8: Y luego hay una realidad. Sí, luego, perdona, para también acabar un poco esto del tema de Argentina, hay una realidad que es que ahora mismo se abre también una etapa de incertidumbre en esa selección, porque el cambio generacional es evidente, sin Messi, sin jugadores también que son jugadores clave, a ver lo que sucede, porque yo no veo una camada de jugadores argentinos que sea capaz de al menos acercarse a lo que se ha vivido en los últimos 10 años. Y es una realidad.
0: Estaba rifándose entre Mastantuno y Almada.
8: Sí, no estoy echando ni leña al fuego, ni mucho menos, pero me resulta difícil... ver una selección argentina que llegue a lo mejor a fases finales.
7: Y a Scaloni.
8: En el futuro.
7: Y a Scaloni, Scaloni también le cuesta.
0: Scaloni el mejor, por cierto, ¿eh?
9: Desde luego.
7: Sí, sí. No, pero escuchad una cosa. Yo creo que, a ver, yo no critico el planteamiento ni el ADN de Argentina sobre un terreno de juego. Para eso hay un árbitro que es el que tiene que marcar los límites de hasta dónde sí y a partir de dónde no. Yo lo que critico de Argentina es lo que ocurrió después. O sea, a mí lo que me parece lamentable, deleznable y criticable es lo que ocurre después, el comportamiento de después, lo que ocurre en un terreno de juego. Oye, para eso está el árbitro. Y si fue concesivo, el problema es del árbitro, no de ellos que, bueno, pues utilizan sus estrategias y pues a veces les funcionan y a veces no. Ahora, no digamos que juegan al fútbol, porque si yo meto el pie, eso no es jugar al fútbol. Si meto el pie antes de coger el balón, eso no es jugar al fútbol, eso es otra cosa, que también forma parte del fútbol. Pero Argentina ha jugado poquito al fútbol y siempre cuando se ha visto forzada y necesitada a jugar al fútbol. Si no, ha preferido pues este otro estilo de juego que a mí me parece también, oye, pues que es suyo y ya está, ¿sabes? España no es capaz de jugar a eso, pero Argentina sí. El problema de Argentina, insisto, viene después, o sea, la manera que tiene de afrontar la derrota. Y efectivamente, o sea, es que no, yo creo que las dudas de Scaloni surgen a partir de eso, de que me viene de abajo.
0: Venga, Pozu,
7: o sea, que hay para trabajar y que hay para crecer. Es que creo que después de Messi es la nada, o la percepción que hay incluso desde Argentina es que es la nada.
0: Quiero soltar a Argentina, Pozu, ¿algo más?
5: No, que precisamente todo lo que está diciendo María José es el ejemplo de que es un equipo completamente mimado. Es que simplemente eso, o sea, ellos se han creído que tenían potestad para absolutamente todo. Y la realidad no es así, es que lo que pasa después es lamentable. Lamentable lo del cuerpo técnico, quitando a Scaloni, que es el único señor en todo este capítulo. Sí. Lamentable lo de los futbolistas.
0: Otro, vaya.
5: Lamentable lo de Paredes es de sanción, pero sanción muy gorda. Sí, y luego lo de vamos a ver, la FIFA tiene que revisar lo de los futbolistas argentinos de espaldas a la entrega de la Copa. Es que eso me parece una auténtica pasada. Eso es un pasote absoluto. ¿Cómo es posible que un equipo se ponga de espaldas completo, equipo y cuerpo técnico, ¿eh? Equipo
7: no y cuerpo técnico. Venga, hombre, o sea,
5: por favor, eso es una falta de educación.
8: Sí, pero más allá de si es falta de educación o no, eso es sancionable. Es decir, está en los estamentos que una actitud de esa forma puede ser sancionable.
7: No están los estatutos. No están los estatutos. Ya se han encargado de verificarlo.
5: No sé si está o no está, pero vamos, me parece.
7: Ya se han encargado de verificarlo. Pero si es que ya no es que te tengan que sancionar, porque tenga. Es que es una vergüenza. O sea, a mí lo que me produce es vergüenza. A mí me produciría vergüenza que mi selección hubiera adoptado esta actitud. O sea, es la vergüenza popular. O sea, no es una cuestión de si es sancionable o no. Es que te falta educación deportiva. Que eres campeona del mundo. O sea, acabas de perder el cetro del campeonato del mundo, del mundial. Pero aún así tienes que mantener las formas. Y no has sido capaz. Este es el gran castigo. Yo no quiero ninguna sanción. Ya le va la penitencia en el castigo. ¿Me entiendes? La forma de afrontar esto y el pozo que han dejado a nivel general y a nivel mundial. El retrato que se ha hecho de esta selección. O sea, qué vergüenza lo que hicieron. Mm-hmm. Es que eso ya es suficientemente... O sea, eso ya es una penalización. Y no el ofrecer esa imagen, la imagen que tú has proyectado al mundo.
0: Y no me quiero recrear por dos motivos en el episodio de Messi por Cucurella. Primero, porque ya lo hice ayer y me parece metible en el saco de lo peor que hizo Argentina. Y segundo, porque ya quiero dar el salto, porque consecuencias tiene el Mundial y estamos en el periodo que estamos, hace calor, es verano, ya hay mercado. Todo lo hemos notado, ¿no? Desde que acabó la final del Mundial, el Real Madrid de Florentino, porque el de Enrique Riquelme sí que tenía pues cierta apetencia, cierto compromiso por la figura de Rodri Leaño, pues ha vuelto a esa estela o ha empezado esa estela y... Es un poco raro, ¿no? Es un poco raro porque antes del Mundial, este tipo, yo imagino que era el mismo futbolista que era antes de que comenzara la competición, pero de repente a ser hasta casi descartado para... ser ahora mismo el apetito número uno.
6: Es que sabemos que esto pasa cada cuatro años, pero es evidente que los equipos siguen cayendo siempre en la misma trampa, ¿no? A lo mejor el Madrid va a tener que pagar más por Rodri de lo que hubiese tenido que pagar hace un mes o hace dos, aunque le quede un año de contrato. Por esperar, ¿no? A ver el rendimiento de Rodri, supongo que el estado físico de Rodri a lo largo del Mundial. Lo que está claro es que en el entorno Real Madrid se ha hablado mucho de Enzo Fernández y se ha hablado por encima incluso de la figura de Rodri, y que entre Rodri y Enzo Fernández no es que hay un escalón futbolístico, es que hay 76. hay 76, ¿no? Basta ver un poco la propia final de la Copa del Mundo o cualquier partido de cada fin de semana de la Premier. Bueno, entiendo que es un fichaje necesario para el Real Madrid, que cambiaría por completo la cara del Real Madrid, y me parece que un buen Rodri volvería a hacer del Real Madrid posiblemente el equipo favorito para ganar la Liga Española y competitivo al nivel de los mejores, que ahora mismo son el Bayern y sobre todo el PSG en Europa.
5: A mí me sigue costando mucho, y aquí voy un poco a la contra, me sigue costando mucho pensar e imaginar que el Real Madrid vaya a ir de verdad por Rodri, ¿eh? Lo llevo diciendo desde el principio. El Madrid hace una apuesta de muchísimo dinero por Tchouaméni, de muchísimo dinero, y ahora mismo el Madrid no puede tener a esos dos futbolistas en plantilla, porque Tchouaméni y Rodri no pueden jugar juntos. Jugar un doble pivote de Tchouaméni y Rodri es jugar con la mitad de cada uno. O juegas con Tchouaméni de 5 puro, o juegas con Rodri de 5 puro. No puedes tener a los dos. Y ahora mismo, tirar o sacar a un futbolista de 26 años, por el que has hecho un pago de 80 millones en su día, para traer a uno de 30 millones, o sea, perdón, de 30 años, que te va a costar otros 70, a lo mejor, otros 70 millones.
0: Una venta a mí más me parece. De lo que parece, sí, Tchouaméni,
8: en el lateral, por ejemplo, también se hizo una apuesta, ¿no?, el año pasado complicado, con Carreras, ¿no?, que pagaron 50 millones y se han traído este año a Cucurella también, un poco, que a ver un poco lo que pasa en el lateral, ¿no? Ya ha habido movimientos.
5: Pero la apuesta, digamos, la apuesta organizativa que supuso lo de Tchouaméni, a mí me parece distinto a lo de Carreras. A mí me parece un fichaje muy, muy estratégico en su día, el de Tchouaméni. Así lo dejaba ver la directiva del Real Madrid. Y ahora tirar todo eso abajo por traer un jugador que tiene 4 años más. Es verdad que Rodri es el mejor en su puesto, sin ninguna duda. O sea, sin ninguna duda. Y lo vimos en la semifinal del Mundial, que jugaron el uno contra el otro y Rodri dio un baño de fútbol absoluto a Tchouaméni. Pero me sigue costando pensar que el Real Madrid vaya a dar ese... Florentino vaya a dar ese movimiento. ¿Qué más da
6: que tenga 30 años? Quiero decir, le queda carrera, le quedan mínimo 4 o 5 a buen nivel.
5: Que sí, pero que yo te hablo del pensamiento de Florentino,
6: bueno,
5: y del Real Madrid.
6: El pensamiento
5: en este
6: de Florentino,
5: caso,
6: después de 2 años de fracasar en todo, tendrá que cambiarlo. Es decir, el Real Madrid tendrá que revisar sus ideas si quiere volver a ser un equipo competitivo al nivel que se le demanda. A Rodri le queda fútbol y al Madrid le sobra la pasta.
0: Bueno.
6: ¿Bueno qué?
0: Yo creo que...
7: A lo mejor no tanto.
6: Un club que se gasta 1.400 millones de euros en una reforma que todavía no ha terminado y va a seguir gastándoselos. Que ya ha fichado 3 tíos. Que verano pasado se gastó no sé cuántos cientos de millones de euros en defensas de nivel normalito.
0: Yo creo, Jorge,
6: que sigue mirando al mercado.
0: Que una venta lustrosa, la de Fran García no la ha sido, la de Ceballos, la despedida no la ha sido.
8: Camavinga, ¿no?, que quiere quedarse.
0: Yo creo que si no hay
6: Pero vamos a ver. ¿Ha sido tú el que ha dicho que está mirando a Rodri y a Olise?
0: Lo de Rodrillo, sí. Lo de Olise no lo he dicho,
8: Lo de Rodrillo sí lo he percatado.
0: Que me he percatado, como todo hijo de vecino, como cualquier persona con acceso a internet o lector de marca, de que desde que pitó el final Vinci de la final de la Copa del Mundo, de repente el Real Madrid y Rodri han vuelto a estar juntos en muchos titulares.
8: Sí, sí, bueno, antes del Mundial también se le relacionó.
0: Pero a la rama de Riquelme.
6: ¿Sobra la pasta?
8: Sí, pero...
0: O por las pistas que dejaba Rodri.
8: Ha habido ese run-run que, por ejemplo, con el run-run de Enzo Fernández, el Madrid salió inmediatamente a desmentirlo con un comunicado, y con Rodri pues no está sucediendo. Entonces,
7: ¿de verdad creéis que Florentino va a coger a alguien que estuviera en la cartera de Riquelme?
8: Yo creo que Rodri, al final, si es Rodri... Sabiendo también un poco...
6: Pero
8: la
6: ¿por qué no, María
8: de,
6: José? ¿Qué más
8: de,
6: da?
8: De Rodri, de
7: no,
8: jugador,
7: si a mí no me lo preguntes, no habría ningún problema.
8: Aparte, yo creo que al madridismo le gustaría ese fichaje.
0: Ahora más que quererlo,
7: o sea, más que gustarle, es que lo necesita imperiosamente. O sea, estamos hablando aquí de la disyuntiva entre Tchouaméni y Rodri. Ya sabemos con Tchouaméni lo que le ha faltado a este Madrid. ¿Dónde está la duda? Por Dios de mi vida. ¿Dónde está la duda?
6: Es que la diferencia también es enorme.
5: Pero el problema del Madrid no ha sido Tchouaméni este año, ¿eh? Tchouaméni ha hecho el mejor año de su carrera prácticamente.
6: No sé si es el problema Tchouaméni o no, pero no le ha dado.
5: Sí, pero que estás trayendo, estarías trayendo un reemplazo para el único jugador decente de tu último año. Es decir, el único que ha estado al nivel del Madrid esta última temporada ha sido Tchouaméni. Y vas a traerle un reemplazo precisamente a ese futbolista. Le vas a traer un titular y Tchouaméni va a tener que irse al banquillo o tener que ser vendido.
7: Pero porque
0: la historia es que son futbolistas que juegan en la posición idéntica con un juego completamente diferente.
5: Sí, correcto,
7: claro.
5: Correcto.
7: Pero el juego del Madrid con Tchouaméni, por eso decía yo, el juego del Madrid con Tchouaméni, ya sabes lo que te ha rentado. Ya lo sabes. Yo no estoy diciendo que Tchouaméni no haya sido el mejor. Lo que pasa es que ha sido poco productivo a efectos de colectivo. O sea, le ha faltado a alguien que engarce más ese centro del campo y que haga un centro del campo más productivo. O sea, es que es así. Y eso te lo da Rodrigo y no te lo da Tchouaméni. No estoy diciendo que sea malo. Estoy diciendo que tú apostaste por un modelo que no ha funcionado. Eso está claro. Llevas 2 años comiéndote los mocos. Entonces, al final, tienes que cambiar lo que no funciona.
5: Lo que está claro
7: que
5: es que...
7: hayas gastado lo que te hayas gastado.
5: Antes del Mundial o al principio del Mundial había una duda, que era el estado físico de Rodri, y había una certeza, que era que al Madrid le gustaba Enzo, y en ese momento el Madrid estaba dispuesto a pasar ampliamente de los 100 millones para fichar a Enzo Fernández. Y ahora mismo el Madrid no puede cometer el ridículo de pagar 120, 130 o 140 millones por Enzo Fernández, teniendo a Rodri, que le ha pegado un repaso en valores y en fútbol a Enzo Fernández, vamos, impresionante. Entonces ahora mismo el Madrid, la duda y la certeza se ha dado la vuelta. Ahora mismo el Madrid tiene la duda de Enzo Fernández, porque no puede pagar ese dineral por un futbolista que claramente no lo vale, y tiene la certeza de que Rodri vuelve a ser el mejor jugador del mundo ahora mismo. El mejor jugador del mundo.
6: Todo lo que subyace con esto es la falta de plan del Real Madrid en los últimos años.
7: Exacto.
6: Es lo único que subyace. Has podido ganar, evidentemente, tenías el potencial económico y por tanto figuras. Ha habido momentos en los que ha ganado, pero te ha faltado continuidad porque no has planificado bien. Lo de Rodri es un ejemplo, pero es que Fabián volvió a renovar hace relativamente poco tiempo con el PSG, y es un futbolista que seguro...
5: Descomunal.
6: Que si hubiese sido a por él, lo tendrías jugando en el Real Madrid. Futbolista español, futbolista de más nivel también que tú, centrocampista, y el que puedes tener aquí.
5: Perdona,
6: y como ejemplo mucho.
5: A Fabián lo pidió Zidane primero y luego lo pidió Ancelotti.
6: Claro.
5: Y se pusieron pesados con eso y no ninguno de los dos tuvo éxito.
6: Y ahora ha renovado, no sé si 3 o 4 temporadas con el PSG.
8: Por cierto, Rodri será Balón de Oro, ¿no? No hay duda de eso, ¿no?
0: Me da un poco ya de pereza empezar con el debate tan pronto, pero...
5: Bueno, tan pronto, no queda tanto, ¿eh?
6: Pues mira, yo os lo voy a decir claramente. Si ficha por el Real Madrid, lo pedirá toda España, si no, no.
7: No,
6: ¿vale? Esta fue una guerra que tuvimos unos pocos hace dos años.
0: Él lo ganó.
6: Como en el Real Madrid jugaba Vinicius,
0: precisamente por la reversión hacia el Real Madrid y hacia el candidato Vinicius.
6: Yo voy a recordar cómo fue hace 2 años.
8: Perdón, disculpe. Pueden seguir hablando.
6: En programas como el nuestro se pedía el Balón de Oro para Vinicius, y cuando se alegaba que Rodri, además de haber sido mejor, que fue mucho mejor que Vinicius,
0: no lo fue.
6: Era español, se decía que por qué no lo ganaba Carvajal. Bueno, claro, este año que no hay candidatos del Real Madrid, que es imposible que lo gane ninguno. Bueno, si ficha Rodri por el Madrid, se dirá que Rodri lo tiene que ganar. Si Rodri le hace un desplante al Real Madrid, pues habrá que escuchar que el Mundial de Bellingham ha sido la bomba, que Harry Kane, que no ha ganado nada importante, ha sido el mejor. Habrá que escuchar por lo que escuchamos hace 2 años, ¿no?
5: Es verdad que este año a todos les falta algo. A todos les falta alguna cosita, porque Rodri ha hecho un mundial increíble, pero Rodri ha hecho una temporada prácticamente inexistente. Mbappé ha hecho una temporada regularcita y luego ha hecho un buen mundial. Bellingham ha hecho una temporada mala y un gran mundial.
6: La temporada va del mundial.
5: Messi juega en Estados Unidos y ha hecho un buen mundial.
0: Y entre todos ellos que rompo la... Insisto, no me da mucha vida hablar de esto, pero el tema de Fabián, claro, yo lo tomaría muy en serio.
5: Es
6: que no ha tenido... No ha tenido una gran cuota de participación en la Champions por una lesión del PSG, y en el Mundial también ha aparecido tarde. Entonces, y no ha sido el mejor del Mundial, aún jugando muy bien. Además de que le falta marketing, eso es evidente.
7: Exacto, es que le falta, bueno, pues tener más impacto social. Es que al final eso también cuenta, ¿eh? No es que Rodri sea la alegría de la huerta, pero Rodri ha tenido mucha más proyección y Rodri ya ha ganado un Balón de Oro y, en fin...
6: Es que dan el MVP del Mundial a Rodri, ya le dieron hace 2 años el de la Eurocopa, tiene más reconocimiento.
5: Es que ganar un Balón de Oro te acerca a ganar otro Balón de Oro, eso es así para la FIFA, y Rodri ya cuenta con esa vitola de estrella, ya le dan MVPs por estar, como quien dice, aunque luego se los gane también sobre el campo, y haber ganado un Balón de Oro te acerca muchísimo más a ganar a ganar el siguiente. Por eso, para mí, en este balón de oro de cierta incertidumbre, a mí me parece el favorito número uno. Vamos.
0: Bueno, vamos a ver cómo se resuelve ese debate. Hay otro debate y estamos ya que nos vamos, pero no sé, además del nombre propio de Rodrigo Hernández Cascante, quien sí, sea para un destino, sea para otro, sí es verdad que además en la etapa post-Guardiola parece ya que suena un poco a últimos coletazos en el Manchester City, luego lo mismo se queda, pero bueno, es un futbolista que más o menos podríamos ubicar en la rampa de salida. De los campeones del mundo, ¿veis a otro cambiando en este verano de equipo? Que eso os venga a la cabeza. Se hablará un poco de Laporte, que también va a tener bastante interés, quizá Fútbol Club Barcelona. Ferran se ha revalorizado un montón, pero el resto yo creo que, renovación Pedro Porro, lo has dicho antes, están bastante bien atados. Lo digo porque siempre que sale un campeón del mundo,
7: bueno, pues,
0: acordados con McAllister, con el tema de Argentina, y bueno, como tantos otros.
8: Ferran Cubas, sí entiendo que eso va a significar que tenga un contratazo después del Mundial, no sé cuándo, porque no sé hasta cuándo tiene firmado Cubas, sí, supongo que tiene un contrato de larga duración, pero la renovación tiene pinta que va a pegar ese subidón, y luego pues veremos a ver con Ferran, porque al final Ferran empezó también con dudas, ha acabado como acabado, y al final, pues bueno, pues esto seguramente le va a ayudar, pero por los demás yo creo que está todo bien, bien ordenadito.
6: Yo alucino con la falta de fútbol que tiene hasta los directores deportivos de la Premier, uh-huh. Y con que no haya ido nadie nunca de verdad a por Oyarzabal.
0: Es verdad.
6: Alucino.
7: Es que Oyarzabal, no,
8: alguien de la Premier creo que preguntó, pero es que Oyarzabal
5: ya fueron, y el City fue por Oyarzabal y él no quiso.
7: Se va a ir de la Real. No quiso.
6: Bueno,
7: claro, es que da igual,
6: no han ido tanto, no han ido tanto.
7: Piedra. Sí, Jorge, te digo, a ver, han ido a por Oyarzabal. Oyarzabal es que no negocia, o sea, no se quiere mover de allí. Y hay jugadores que
6: me
7: no se quieren
6: bien,
7: mover de
6: parte.
7: Sus entornos.
5: Te voy a abrir otro. Te voy a abrir.
6: Ahora sigan todos los que están en España.
7: No es problema de que no hayan ido a por él, sino de que él ha cerrado las puertas a que venga.
6: Han ido poco, Mario.
5: Te voy a abrir otra opción que no has dicho, Chitu.
0: A ver,
5: Nico Williams. Y no hablo del Barça. Cuidado con eso.
6: No, claro.
0: Mercado
5: cuidado
0: tiene.
5: Con eso, porque lo de Laporte, si es verdad que tiene la cláusula que dice el Atleti que tiene, vamos, no hay ni que empezar a hablar.
0: Me pone Alejandro Segura, podríamos marcarnos un Canavaro en 2006 con Cubarsí y darle el balón de oro a él. Bueno,
5: pues no sería injusto.
7: No sería injusto.
0: Va a estar tan repartido.
7: No nos
0: sorprendería, ¿eh? Va a estar tan repartido. Yo digo una cosa, y eso me parece bien lo que plantea Liaño, que cada uno coja ya a su candidato. Por si luego pasan cosas, que nadie haga requiebros, ¿eh? Eso estaría bien. Poner ante notario la papeleta de cada uno y luego ya, si alguno ficha o no ficha
7: por segundo equipo,
0: no bajarse.
6: Pero es que nuestra papeleta tiene que ser Rodri.
0: No subirse ni bajarse.
7: Hombre.
5: Y además haríamos bien por unificar papeleta. Hay que bancar.
0: No nos pase lo de 2010.
5: Hay que bancar por uno solo.
7: Que no nos pase lo de esa Iniesta.
0: Bueno, este año, para nuestra tranquilidad, por un partido... Por un gol, incluso Messi no va a estar en las quinielas, para no ser tranquilo.
6: No, por un gol no lo gana. O sea, Messi lo hubiese ganado,
0: Messi
6: seguro.
0: Si Messi marca un gol en la final, vamos, gana el Balón de Oro, lo saben aquí.
5: Bueno, yo estaba convencido de que le daban el MVP del Mundial, ¿eh? Estaba convencido. O sea, cuando iba a salir lo de Rodri, estaba, digo, vamos, que se lo van a dar a Messi seguro.
6: Ha pasado
5: veces. Me sorprendió.
6: En Corea se lo dieron a Kang, si no recuerdo mal. Bueno, a Forlán en 2010. Es que en 2010 se lo dan a Forlán, que es una cosa alucinante.
5: Que queda tercero. Que queda tercero. Tercero, que no está ni en la final.
0: Esto es lo que hay. 9:43, hora menos en la Comunidad Canaria. Muchas gracias a todos y revisteros. Reivindiquemos el revistero. Iba a decir, es muy español. La verdad que no sea más español que francés, pero es muy nuestro el tema revisteros, ¿eh? Es que ya revista yo tampoco pillo, la verdad, ¿eh? ¿Qué revistas pillas tú? Me da miedo preguntarte esto, Pozuelo.
5: Pues mira, tengo una colección de revistas de decoración que te alucinaría.
0: Venga, cuéntale eso.
5: Que sí, que te lo digo de verdad.
0: ¿En serio?
5: Que me gusta
0: la
5: mucho.
0: La FHM
5: que me gusta
0: es tinta,
5: mucho,
0: no es decoración.
5: Revista Hogar, revista Casa, todas estas cosas me gustan mucho a mí. Molaba, te lo digo de verdad.
0: Molaba mucho las revistas de fútbol, ¿eh? La Futbolero. Y...
5: Bueno, yo es que era un seguidor de Don Balón, que ya no sé si te acuerdas ya, pero los
6: gigantes del básquet me gustaba mucho.
0: Sí, yo las compraba por los pósters.
5: A mí me encantaba Don Balón, era, vamos.
8: Tú eras
7: jugador
8: de Super Pop, ¿no?
0: Yo soy posterior a la etapa Super Pop.
5: Super Pop.
0: Yo soy posterior a la etapa Super Pop, pero bueno, alguna había en casa de mi hermana. Se os quiere mucho, un abrazo muy fuerte.
5: Chao.
0: Abrazo a MJ, abrazo a Liaño, abrazo a Pozuelo, abrazo a Javi Estepa y a ti. Un abrazo más corto porque todavía me quedan 15 minutos contigo. Hasta que venga la pizarra de Quintana y sigamos aquí hablando de deporte en Radio Marca.
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0: profesional de la información es mi queridísimo Nacho Lavarga, Tour de Francia, enviado especial. ¿Qué tal? Muy buenas.
1: ¿Qué tal, Chitu? Muy buenas. Y aquí hoy estamos en... Sí, sí, dime.
0: No, que digo que tienes que estar con el pecho hinchado y seguramente sí que ha caído llamada, videollamada, Nachete matutina, y le has enseñado la portada del diario Marca porque has dicho, papá, ahora que por cierto están muy codiciados, lo hemos estado hablando antes, los Marca, que últimamente por mor de campeones del mundo, la de la final, etcétera, etcétera, pues ni siquiera nosotros hemos podido trincar el nuestro para guardarlo de recuerdo. Espero que este también se agote aquí en la redacción, ¿eh, Nacho?
1: Por supuesto. La verdad que están súper codiciados porque estamos de absoluta y rigurosa moda, como siempre. Bueno, son días muy, muy especiales, ¿no? Con el Mundial de Fútbol, también con el Tour de Francia, y hoy, pues bueno, pues con esa entrevista a Tadej Pogačar, que es una auténtica leyenda ya de este deporte, probablemente el mejor corredor de la historia. Todavía sigue pues ese debate abierto, ¿no? Con Eddy Merckx, que tiene más triunfos, pero de diferente índole. Si gana este domingo en París Tadej, pues igualará Ainol, Indurain, Anquetil y al propio Merckx. Vamos a ver si lo consigue, porque ayer otra vez libró una caída donde se van varios ciclistas al suelo. Lleva ya tres sustos en este Tour de Francia. Además, hay un virus instalado dentro de ese equipo, el UAE. Ayer vimos a Adam Yates, que es probablemente su mejor hombre en montaña, pues absolutamente roto, está enfermo, le costó muchísimo llegar a la línea de meta. También Isaac del Toro, su compañero, que está tercero en el podio, pues está enfermo, está sufriendo mucho. No tuvieron buenas caras al llegar a la línea de meta. Y no es positivo estar en esta situación pues cuando estamos llegando a los Alpes, ¿no? Que tenemos tres etapones espectaculares este fin de semana. Hoy el primero nace aquí en Boirón, llega a Ostiers-Marlet, donde el bueno de Luis Ocaña destrozó a Eddy Merckx, donde ganó Primo Roglic a Tadej Pogačar en 2020, cuando Tadej todavía era humano, aunque después acabaría ganando en amarillo en esa crono histórica en Plate de Vels. Y lo que te digo, mañana hay un etapón en los Alpes, el sábado otra, dicen los entendidos que...
0: ¿O hay que estar pendientes de Johnny Zaguirre o qué?
1: Hoy puede haber una oportunidad para la fuga, dependerá de cómo esté UAE, pero claro, lo comentábamos ayer, es que cuando el resto de rivales huelen sangre y ahora en el UAE pues están heridos, están dañados, pues van a querer atacar todos los hombres de la general. Hoy probablemente los seis as, el propio Ayuso, es decir, Renko, los rivales que están por ahí en el top 5, top 6, van a decir, oye, que estos dos, que en este equipo tienen un problema, vamos a por ellos, no sea que estén malitos de verdad. Y claro, es que el Tour de Francia, que decimos que está sentenciado, pero en cualquier momento se te puede ir para casa. ¿Por qué? Porque si estás con gastroenteritis, como tiene Adam Yates, que está devolviendo, que ha pasado uno o dos días muy malos, pues al final, si Pogačar está enfermo, como están sus compañeros, a los que ayer además les vimos pues chocando la mano y rozando, etcétera, pues puede ocurrir algo. Entonces, bueno, yo creo que el tiempo de los españoles, por desgracia, pasó. Ayer yo creo que era una muy buena, mejor oportunidad para la fuga, pero hoy puede ser, dependiendo, ya te digo,

0: De la general está todo, la verdad que tú ves la clasificación, Chito, y ves, joder, es que Tadei está 4'32 de Renko, de Benepool, y a 6'51 es compañero Isaac del Toro, tiene 7 minutos a 6 as y a 9 a Ayuso entre ellos, luego el podio es, hay una garra tremenda, están a 20 segunditos, ¿no? ¿Sí? Entre el mexicano y francés, el español está ahí, lo dijo ayer Juan Ayuso, dijo que cualquiera puede explotar en estos tres días, aunque él mismo también, ¿no? Que va un poco justito, va con el gancho, aunque de momento está cumpliendo el objetivo de estar en el five.
1: Bueno, pues hoy el final de etapa con Nacho Lavarga y con todo el equipazo de Radio Marca y de Marca en el Tour de Francia. Cuídate, Nach, hombre portada.
0: Un abrazo, Chito, muchas gracias.
1: Una auténtica superestrella. He pensado que esta puede ser tu sintonía veraniega, Cordella. ¿Qué te parece?
2: Aitana Ocaña.
1: Aitana Ocaña.
2: Sí, sí, a mí me gusta, ¿eh? Sí. Esta canción me parece divertida.
1: Es muy chula.
2: Dice algún taco.
1: Sí.
2: Dice fuck.
1: Ah, bueno, pero lo dice en inglés. La mitad de la gente no se entera.
2: Pero lo dice.
1: Efectivamente. Cordella, dígame. Fiel defensor del revistero. ¿Dónde tienes el tuyo?
2: Yo ya te lo he contado alguna vez y te prometo que es verdad. Yo tengo un revistero en el excusado, en mi casa, al lado del inodoro, a la derecha. Y en ese excusado tengo como 10 guías marca.
1: ¿Sí?
2: Viejas de fútbol. Y las voy ojeando para pasar
1: según
2: el rato.
1: Según van cayendo, ¿no?
2: Sí, sí. Entonces abro, imagínate, hablo. Temporada tal, el español. Y voy viendo a los jugadores, voy viendo a ver cuántos me sé, tal. Es el juego que hago.
1: ¿Y lees tus propios artículos o qué?
2: No. Me pone muy nervioso. Me pone nervioso leer mis artículos. Me pone muy nervioso verme en fotografías. Uh-huh. Muy nervioso, no me gusta nada. Me veo viejo, feo, gordo, horrible. Y no soporto escucharme.
1: Jope, macho, pues a gente con tu amor propio es lo que nos hace falta en estas reacciones.
2: Pero es que no todos tenemos ese cuerpo como el tuyo.
1: Sí que es cierto, yo la verdad que intento bajarle,
2: ese
1: pero es que
2: cuerpo
1: no
2: calisténico.
1: Intento hacerlo
2: forjado en hierro.
1: Pero que no puedo.
2: En los parques madrileños.
1: Es verdad, ¿eh?
2: Bajo la canícula.
1: Y las miradas atentas, de los viandantes.
2: ¿Te gusta mirarte ante el espejo?
1: Me gusta mucho.
2: ¿Haces poses?
1: No, poses, pero me miro al espejo, soy mirona. Sí. Tenemos aquí la cámara de mi Tiro Online y me estoy mirando todo el rato.
2: ¿Te enamorarías de ti mismo?
1: Pero me desenamoraría.
2: ¿Qué cambiarías de tu cuerpo?
1: ¿Qué cambia de mi cuerpo? Pues mira, tengo la nariz que si miro un poquito de perfil, de una leche que me di jugando al fútbol, hay un huesillo que se me sale un poco. ¿Sí? Y la tengo ahí un poco... No es... Hay que mirar, hay que hilar muy fino, pero...
2: ¿Pero te gustaría ser más alto, más bajo, tener más pierna, más espalda?
1: No, el resto de la verdad que estoy bien. Me gustaría salvaguardar el pelo.
2: ¿El pelo?
1: Sí, tengo mucho miedo.
2: ¿Pero
1: a
2: por qué?
1: No hacerlo, porque creo que voy a ser un calvo feo.
2: No, ¿por qué?
1: Creo que no va a quedar bien, creo que los rizos me dan mucho y que sin rizos soy menos.
2: Yo conozco calvos muy guapos.
1: Que sí, Julián, nuestro técnico,
2: por
1: Luis
2: ejemplo,
1: de la Fuente, nuestro entrenador y mi
2: ejemplo,
1: padre.
2: Por ejemplo.
1: Pero no sería yo el caso.
2: Es que Carabajano, que va rapado también.
1: Hemos hablado de guapos, ¿no?
2: A mí me parece guapo.
1: Sí, tiene su puntito y su culo.
2: Claro que sí.
1: Corbella, ¿algún día que has estado ahí en el excusado con tu famoso revistero?
2: Sí.
1: Quiero decir, ¿no te ha sido más útil de lo que tú esperabas en un principio?
2: No, siempre tengo...
1: ¿No has cogido la página del equipo que te cae mal, que todo el mundo sabe y
2: siempre
1: has dicho, venga?
2: Siempre tengo...
1: Tiene que ser duro, también te digo.
2: Desde antes de pandemia tengo buenas reservas de papel higiénico. Últimamente de triple capa.
1: Triple capa, como las personas ricas,
2: sí,
1: ¿eh?
2: Sí, es una buena inversión.
1: Desde luego, una buena inversión.
2: La triple capa es una buena inversión.
1: Tenerte aquí en la radio sí que es una buena inversión,
2: claro,
1: Corbella. Cuídate mucho.
2: Un abrazo.
1: Enric Corbella, aquí, que siempre tiene que ponerle el broche de oro a nuestro programa. Nosotros nos vamos, llega la pizarra de Quintana y continúa todo el deporte en la radio de los campeones del mundo, que no es otra que Radio Marca. Si todavía no has presumido de ello, te animo a hacerlo. Si todavía no te has congratulado de ser español y de ser seguidor de la selección, te animo a ello. Y si todavía no has dicho que escuchas Radio Marca, ten cuidado que enseguida van a llamar los del EGM. Y oye, tú ve diciendo que escuchas a Chitu, entre tú y yo, para que podamos llevarnos bien. Mañana estaremos aquí a las 8 de la mañana para darte los buenos días en la tribu. Se quedan ustedes con la pizarra de Quintana, con Adrián Blanco, Alex de Llano, Escalvajano, ¿alguien más? ¡Chao, chicos!

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Queremos seguir hablando del mercado y empezar a analizar algunos movimientos que tienen muy buena pinta, como la llegada de Kangin Lee al Club Atlético de Madrid. Además, debatiremos con Albert Moren y Alberto López Frau. Y ojo, repasaremos el presente y el futuro de varios internacionales españoles que acaban de ganar nuestro segundo mundial.

0: tal, oyentes de Radio Marca, amigos de la pizarra de Quintana? Bienvenidos a este jueves 23 de julio de 2026, en el que tenemos muchas ganas de seguir hablando del mercado de fichajes. Ayer avanzó en exclusiva marca.com Isaac Suárez la información de que hoy, este jueves, el Atlético de Madrid va a hacer oficial el fichaje de Kang In Lee después de varias semanas de espera, con todo cerrado, con todo apalabrado, pues hoy es día Kang In Lee. Hola, Alex de Llano, ¿qué tal, cómo estás?
1: Buenos días, ¿cómo estamos?
0: Y honestamente es un fichaje que creo que está muy bien tirado por el Atlético de Madrid.
1: Sí, porque va a necesitar el Atlético de Madrid más inventiva en último tercio ante la salida de Antoine Griezmann. Va a necesitar también algo de desborde. Es un futbolista que complementa muy bien lo que tiene arriba el Atlético de Madrid y es una gran incorporación que va a sumar desde que ponga en pie la capital.
0: Yo también lo creo, sobre todo en ese carril central, aprovechando el vacío que va a dejar Antoine Griezmann. Son futbolistas de niveles y dimensiones diferentes. Antoine Griezmann es un futbolista que perfectamente pudo ganar el Balón de Oro en el año 2018, pero bueno, viendo el mercado y por el precio en el que se va a cerrar la operación, creo que es un fichaje, insisto, muy bien tirado por el Atlético de Madrid para, como dices, tener a ese futbolista con capacidad para inventarse cosas dentro, en el carril central, incluso para arrancar desde un costado, pero luego meterse por dentro, y al que, Alex, eso sí, hay que ponerle un reto. Hay que apretarle con las cifras a Kang In Lee. Creo que es un futbolista con talento suficiente, con colmillo, como para empezar a pedirle alguna cifra más, porque el Atlético de Madrid lo va a necesitar.
1: Sí, bueno, yo creo que va a influir también bastante que va a tener un rol, entiendo, bastante protagonista en el Atlético de Madrid, algo que en el Paris Saint-Germain no ha tenido, y por lo tanto veremos una versión, entiendo, diferente de la que llevamos viendo en las últimas temporadas. Aún así hay que decir que está teniendo mejores cifras que la que estaba teniendo en clubes anteriores. Yo creo que el hecho de relacionarse con futbolistas más determinantes le está llevando a tener mejores números, pese a que su número de minutos haya descendido.
0: A Kang In Lee lo hemos visto en este Mundial con Corea del Sur. Me gustó mucho el primer partido cuando nos vislumbró Juan In-beom, también en el centro del campo,
1: que ha fichado
0: coreano,
1: con el Porto.
0: Efectivamente. Después de ese partido, igual que toda la selección de Corea del Sur, Kang In Lee fue de más a menos.
1: Sí, yo creo que en el partido ante México buscó ofrecerse por zonas donde no le terminaba de sentar demasiado bien ni a él ni al equipo. Es verdad que pese a la mala imagen de Corea del Sur en ese partido, él fue el mejor, y bueno, fue una selección que fue de más a menos y que terminó siendo una de las decepciones por la vara alta que había marcado en su primer partido.
0: No obstante, el primero, que fue ante la República Checa,
1: sí,
0: ese creo que es un buen partido para mirar a Kang In Lee,
1: sí,
0: para que la afición del Atlético de Madrid,
1: desde luego,
0: si quiere repasar unos highlights de cómo es Kang In
1: Lee, o el partido entero,
0: que lo vea, porque sí, creo que ese sí es un buen partido para medir a Kang In Lee, sobre todo por las zonas en las que se ofreció, por la manera en la que se relacionaba con los compañeros, llegaba al área.
1: Corea del Sur jugaba con tres centrales, que se está especulando que pueda jugar el Atlético de Madrid.
0: Una doble media punta, igual por ahí van los tiros, sí, en Atlético de Madrid esta temporada. Ese sí me parece un buen partido para medir a un Kang In Lee, que ha estado estos años en el Paris Saint-Germain, y ojo, que ha crecido futbolísticamente. No ha tenido un súper, súper protagonismo en el Paris Saint-Germain de Luis Enrique, no ha sido titularísimo siempre, ni mucho menos, pero creo que ha crecido. Que ha crecido y que llega un futbolista más maduro que el que se marchó de Mallorca para...
1: Y que imaginamos que Óscar Mayo y mucha de la gente que trabaja en marketing del Atlético de Madrid estará frotándose las manos por lo que pueda suponer,
0: bueno,
1: ¿no? De abrir nuevas vías de comunicación.
0: El Atlético de Madrid va a Seúl.
1: Por eso.
0: De, o sea, la temporada.
1: Ya han tirado, ya sí, han tirado, sí, la, sí, primera, sí, sí. O sea que veremos a partir de ahí cómo
0: a nivel deportivo encaja. A nivel económico también parece,
1: seguro,
0: una pieza interesante. Venga, le preguntamos a los oyentes por el fichaje de Kang In Lee, que creo,
1: sí,
0: que es un buen movimiento de mercado.
1: Efectivamente, en el 628-26-90-92. ¿Qué os parece el fichaje de Kang In Lee? Nos mandáis vuestro WhatsApp de audio y en tiempo de debate lo escuchamos. ¿Qué os parece el fichaje de Kang In Lee por el Atlético de Madrid?
0: Hoy, a partir de las 11, con Albert Morén y Alberto López Frau. Vamos a hablar mucho de Kang In Lee porque hoy es el día Kang In Lee, como avanzaba ayer Isaac Suárez en Marca, y hoy es portada en la página del diario Marca. Otros temas del mercado. Gonzalo García está sonando mucho para marcharse al Fulham de Álvaro Arbeloa, no para marcharse cedido, sino para marcharse traspasado, con este tipo de operaciones que viene realizando el Real Madrid, donde se queda un porcentaje del jugador y luego en el futuro ya veremos qué pasa. Pero me parece un movimiento que, de producirse, Alex, me parecería muy interesante. Lo contaba ayer Mario Cortegana en Athletic. Creo que puede ser un buen destino para Gonzalo, que se está poniendo como una roca físicamente, se está poniendo muy fuerte. Y eso debería facilitar un poco, creo, la adaptación a la Premier.
1: Sí, además la Premier, bueno, el Fulham viene de tener un delantero como Raúl Jiménez,
0: sí,
1: ¿no? Que sabe un rato. Entendiendo que quizá no va a tener el rol Gonzalo García que desea, pues bueno, veremos si finalmente tiene la posibilidad de marcharse a la Premier League y además de hacerlo con un entrenador que en determinados momentos apostó por él y supo encontrar su hueco. Sí,
0: tengo ganas de ver a Gonzalo García con continuidad. Ojalá hubiese sido en el fútbol español, parece que va a ser en la...
1: Sí, por eso no, parece que no sea, como no es una cesión, por eso no se marchó al Real Betis, que era uno de los equipos que estaba más interesado, ¿no?
0: Eso es, hay que ver qué pasa con Mastantuono, parece que el Madrid está abierto a dejarlo marchar cedido.
1: Ayer ya en varios medios de comunicación, ESPN y demás, comentaron que River iba a intentar traerlo cedido, sí.
0: Ahí va. Vale, bueno, veremos que...
1: Después de todo lo que se rajó de él en River y tal, deja 60 millones y vuelve un año después.
0: Pues te digo lo mismo, me gustaría verlo en España, la verdad. En la
1: A mí también.
0: Me gustaría verlo en España, pero entiendo que Mastantuono cobra un dinero que no sé cuántos clubes pueden...
1: Hay que verlo.
0: Pueden pagar la ficha. Oye, todo es negociar.
1: Todo negociar.
0: Todo negociar con el Real Madrid, a ver quién paga el salario de Mastantuono, que tiene pinta de que se va a marchar cedido este verano. El que ya se ha ido es Acor Adams. Ayer lo comentábamos, se hizo oficial anoche el fichaje por el Venecia. Son 16 millones de euros fijos, más una serie de variables que, según la información del diario ABC de Sevilla, eran de fácil cumplimiento, con lo cual puede dejar una buena pasta a las arcas del Sevilla. Y luego, Alex, vamos a llamar a Juan Antonio Pineda, vamos a llamar a Radio Marca Sevilla para que nos cuente más detalles de la operación, pero digo yo que esta venta debería darle un poquito de aire al mercado del Sevilla.
1: Sí, sobre todo porque si se ha marchado un delantero, entiendo que tendrá que llegar otro, porque ahora mismo en punta solo tiene futbolistas disponibles a Isaac Romero, tiene el tema de Rafa Mir, y luego poco más realmente con el tema de Alfon, hay que ver qué pasa con Vargas, hay que ver qué pasa con el propio Juanlu. Sí. Entonces, bueno, son muchas operaciones que tiene pendientes el Sevilla y que, bueno, por el momento, a 23 de julio, todavía tiene mucho que reformar esa plantilla.
0: La pregunta es cuánto liberan el espacio salarial.
1: Claro.
0: ¿Cuánto margen va a dejar?
1: Claro.
0: Para fichar bien, luego hay que escribir a los futbolistas.
1: Hay que ver, porque también está el tema de Oso. Bueno, es que tenemos muchas cosas que comentar.
0: Muchos temas,
1: Pineda,
0: muchos temas.
1: Realmente el bloque Sevilla va a ser larguito.
0: En otro orden de cosas, ayer renovó Phil Foden, pendientes del tema City-Real Madrid con Rodri. Bueno, el Manchester City ayer anunció la renovación de Phil Foden y parece que está todo hecho para que renueven también Husanov y Jeremy Doku.
1: Sí, en este nuevo Manchester City de Enzo Maresca, en el que parece que va a tener un rol importante Phil Foden. Ya comentamos ayer que se había rumoreado que podía haber alguna oferta mareante para tentarlo fuera de Inglaterra, pero finalmente va a renovar y veremos también los movimientos que haga el Manchester City, porque a priori el tema de Boadi lo van a llevar hasta el final.
0: ¿Sí? ¿Tú crees que
1: los van a fichar? Sí. Creo que es el destino ideal.
0: El elegido.
1: Sí, sí.
0: Bueno, veremos qué pasa con Boadi. Casemiro ficha por el Inter Miami. Esto era un secreto a voces.
1: Sí.
0: Se venía rumoreando ya durante el Mundial. Ayer se hizo oficial que llega libre Casemiro al Inter Miami.
1: Dos hombres enfrentados habitualmente,
0: sí,
1: ¿no?
0: Sí, sí,
1: Messi,
0: sí.
1: Casemiro. Pues finalmente van a vestir los mismos colores.
0: También entiendo a Casemiro ya.
1: Por cierto,
0: a esta altura de la carrera, después de perseguir a Messi siempre por el campo.
1: Hay una investigación abierta a Inter Miami porque los Discovery Rights, que esto lo hemos hablado siempre, cuando sale un jugador en la MLS, alguien levanta la mano y dice, me lo pido. Pues esos Discovery Rights los tenían Los Ángeles Galaxy. Y entonces, claro, por lo visto no ha habido una comunicación Los Ángeles Galaxy Inter Miami.
0: Vaya.
1: Y ahora mismo se está investigando también ese fichaje.
0: Vale, bueno, pues estaremos también pendientes de qué pasa con esa operación, que ya es oficial, eso sí, que Casemiro ficha por el Inter Miami. Hoy, Alex, además de hablar de los jugadores españoles que han sido campeones del mundo y tratar su futuro, porque hay algunos que han cambiado de aires, como Cucurella y Grimaldo, hay otros que pueden hacerlo, el caso de Ferran Torres, por ejemplo, Rodri, el tema de Emerick Laporte, que comentábamos ayer y que hoy vamos a seguir desglosando. Queremos también detenernos en los jugadores del Mundial que han aprovechado la Copa del Mundo para dar un salto en su carrera. No sé si es el caso de Issa Diop, que estaba en el Fulham y se marcha al Ipswich, cambia de club, 10 kilos, ha pagado al Ipswich, pero bueno, es uno de esos jugadores que sí que se ha movido en el mercado después de verlo en el Mundial.
1: Y que la Copa del Mundo ha estado verdaderamente bien, bueno de Issa Diop.
0: El gol a Países Bajos, mete él. Suyo, ¿no?
1: El gol
0: del empate justo antes que forzara la prórroga es Issa Diop. ¿De cabeza?
1: Marruecos, Países Bajos, no lo tengo yo ahora en mi cabeza.
0: Sí, el balón de Verbruggen.
1: Ah, sí, sí, sí, cierto.
0: El gol del empate.
1: Vale, vale. Uf,
0: ese salió, pues, ¿no?
1: Sí, sí, sí, creo que sí. Creo que sí.
0: Madre mía.
1: Si no lo tenías seguro,
0: cuatro,
1: Adri.
0: Hace cuatro
1: si no
0: años,
1: tenías,
0: ¿eh?
1: Si no lo tenías seguro, Adri, no saques el tema. No. Tienes que asegurarte, porque yo ya he olvidado ese partido. La verdad.
0: Has olvidado el mundial, ¿no?
1: La verdad que hay partidos que ya ni
0: ya
1: me
0: estás
1: acuerdo.
0: En modo liga. Ya estás en modo liga.
1: Ya, claro, ya estoy aquí con el fantasy.
0: Claro, efectivamente.
1: Estoy pensando jugador. Mira, ayer Marco Sanzet.
0: Ayer Marco Sanzet.
1: ¿Has estado? Sí.
0: ¿Has visto quién empezó la pretemporada del Athletic Club con un avión, no?
1: Sí.
0: ¿Lo has visto?
1: Alvarito.
0: La murga que os voy a pegar, Con Yaló, ¿eh?
1: La que
0: ya
1: se viene
0: aquí,
1: con Yaló.
0: Ya está
1: por
0: aquí.
1: Por cierto, ayer salió una noticia en Arabia Saudí,
0: sí,
1: de que parece ser que hay un equipo interesado en Vesga. Pero es muy interesante porque el tuit del periodista, si tú le das a... O sea, está escrito en árabe, ¿no?
0: Vale.
1: Si le das a traducir,
0: sí,
1: pone, sí, el interés en Iker Muniain,
0: que dice
1: la foto de Vesga.
0: ¿Qué
1: te lo prometo. Te
0: serio?
1: Lo prometo, sí, sí, sí. Sí, sí, sí. Entonces, bueno, no sé si el Athletic Club quizá le está diciendo al equipo árabe, mira.
0: Sí, mira, sí, mira, mira.
1: Mira qué bueno es
0: mira
1: este
0: Vesga,
1: chaval.
0: Toma, mira Vesga, toma. Sí, sí. Aquí lo tienes.
1: En fin, bueno, serán cosas de confusión a la hora de traducir. Y el tema de Isadio...
0: La traducción se ha vuelto un poco loca, también te digo.
1: No, claro, claro.
0: Que no son nombres ni parecidos.
1: Y hay que decir que el tema de Isadio, pues bueno, yo desde luego me parece que tenía nivel para jugar en un equipo diferente.
0: Sí, para dar un salto...
1: Yo le veía en un equipo Champions, ¿no?
0: Puede ser, puede ser. A mí me gustó.
1: A mí me gustó, o sea, no sé, me parece que, por ejemplo... Es que, claro, el Ipswich le paga un buen dinero, pero, por ejemplo, el Villarreal, ¿no te hubiera cuajado?
0: Perfectamente.
1: Pajerritas, perfecto.
0: Pero perfectamente.
1: Ahí está. Sí. Claro, y tienen que hacer hueco a Luke de Fugueroles.
0: Claro, claro, efectivamente. Garnacho, que se marcha al Aston Villa, todo cerrado, no es oficial, creo todavía el
1: no,
0: movimiento.
1: Todavía no.
0: Pero sí se ha publicado ya, se ha dado el giro de Fabrizio Romano, lo han comentado todos los medios en Inglaterra, se marcha cedido con una obligación de compra condicionada a una serie de objetivos que veremos si cumple para que se termine quedando en Aston Villa.
1: A ver, es una...
0: A ver si pone ya el huevo, Garnacho.
1: Es una...
0: Si se sienta ya en algún sitio.
1: Es una oportunidad de mercado, pero con Garnacho las oportunidades de mercado, quiero decir, se están prolongando demasiado. El Chelsea vio una oportunidad de mercado cuando se fue del Manchester United, ahí no consiguió demostrar su valía, y yo creo que es un futbolista que, fíjate, ¿no? Lo que hemos comentado de la selección argentina, que le faltaba vértigo, que le faltaba desborde, que le faltaba regate, Garnacho podría haber tenido ahí su hueco, pero es verdad que lleva un par de años que el fútbol parece que no es la prioridad. Veremos si vuelve a recuperar esa pasión por la pelota, porque realmente es un futbolista que cuando está centrado puede aportar bastante.
0: Claro, va en tres clubes en tres temporadas.
1: En nada.
0: Chelsea, United y,
1: sí,
0: y ahora la Aston Villa. Bueno, ojalá le vaya bien. Lejos del mercado, ayer confirmó el Arsenal que Saliba va a estar varios meses KO. Por el tema de la espalda, por la...
1: Que no se va a operar.
0: Que no se va a operar.
1: No se va a operar.
0: Efectivamente, pero que va a estar varios meses de baja.
1: Sí, de hecho el Arsenal está buscando centrales en el mercado. Está buscando a John Stones, parece que es el principal candidato. Están sonando bastantes nombres, me parece que Consa había salido también el nombre. Así que bueno, el Arsenal buscando ahí también reforzar esa parcela donde, bueno, ha cimentado el éxito de la temporada pasada.
0: Claro, es una baja muy sensible para
1: muy
0: el
1: sensible,
0: Arsenal.
1: Muy
0: se
1: sensible.
0: Se rompe la pareja Saliba-Gabriel.
1: Sí.
0: Que esta temporada ha hecho campeón al Arsenal de la Premier y lo ha llevado hasta la final de la Champions. ¿Has visto la portada de la Gacheta de los Sport hoy?
1: La de hoy no. Pero he visto el tema de que...
0: Sale Pep Guardiola en la portada.
1: ¿Y es buenas noticias para Italia o malas?
0: Malas.
1: Malas.
0: Malas, porque parece que Guardiola le va a decir que no a la Federación Italiana de Fútbol. Sí. En los últimos días había rumoreado mucho que Italia le había presentado una oferta a Guardiola. Y la información de la Gacheta de los Sport, que es lo que pone hoy en portada...
1: Vale.
0: Es que la Federación Italiana le ofrecía 10 millones por temporada a Pep Guardiola. Guardiola pedía 20.
1: A ver, claro, es que...
0: Creo que no van a llegar a un acuerdo.
1: Claro, es que tú dices...
0: Hay 10 de diferencia.
1: Tú dices, le ofrecen 10 millones de euros. Y dices, está, dirá
0: muy
1: que
0: bien,
1: sí.
0: Muy bien,
1: dirá
0: muy
1: que
0: bien.
1: Sí.
0: Sí, sí, sí.
1: Pues,
0: según
1: pues,
0: la Gacheta de los Sport, Guardiola pide 20.
1: Además, he leído que también parece ser que Guardiola le había prometido a su familia, oye, vamos a tener este momento de break, ¿no? De reconectar, de estar juntos, etcétera y tal. Así que parece normal el hecho de que prolonga un poco en el tiempo su regreso a los banquillos. Por cierto, acaba de anunciar la Federación Francesa de Fútbol...
0: ¿El qué?
1: Que el martes a las 11 de la mañana...
0: Muy bien,
1: va a dar
0: horario de pizarra.
1: Horario de pizarra va a dar... Va a haber una rueda de prensa...
0: ¡Anda!
1: En la que, a priori, porque no han confirmado nada, va a presentar a Zinedine Zidane.
0: Vas a ir Mr. Z.
1: Sí, sale con un saco en la cabeza, ¿no? Con una aceita.
0: ¿Quién será?
1: El zorro.
0: Bueno, pues sí. Oye, gran noticia la sí. llegada de Zinedine Zidane al banquillo de la selección francesa, una vez lo deja Didier Deschamps, y lo que te comentaba de Italia, que Guardiola no va a ser, y que el plan B es Antonio Conte para el banquillo de la escuadra churra.
1: Ah, mira, bueno, el regreso, momento, sí.
0: Y regresaría, efectivamente. ¿Has visto el once ideal de la FIFA, del Mundial?
1: Sí.
0: A mí me acabaría mucho el tema de los centrales.
1: No, lo de los centrales es incomible.
0: No dejaban votar ni a Cubarsí ni a Laporte. Claro, no aparecían en la votación.
1: Estaban ya... Han sido superlativos.
0: Claro, están en otro nivel, ¿no? Directamente claro. Han dicho, no vamos a competir con...
1: No, no pueden competir contra el resto.
0: Con ellos. En fin, hay tres españoles, Porro, Cucurella y Rodri. El once es el siguiente, Bociña como portero. Bociña como portero.
1: Es que esto
0: el
1: ya,
0: ideal del Mundial de la FIFA.
1: Es que esto ya define lo que es el once, ¿no?
2: Vaya, no ha sido ni de lejos el mejor portero.
0: Vaya pero... campañita de marketing hicimos a Bociña con aquel partido, ¿eh?
1: Pero tela. O sea, le hemos solucionado la vida.
0: Totalmente. A él y a los hijos.
1: En Cabo Verde le han hecho ya un documental y tal. El otro día estuvo en un partido de leyendas de la FIFA.
0: Leyenda, ¿eh?
1: La FIFA. Leyenda estaba John Terry, creo que estaba Pirlo, creo que había así alguien más y tal, y de repente Bociña.
0: Claro, no podía Buffon. Y dijeron, pues claro. Bociña, ¿no?
1: Bociña. Oye, Bociña.
0: Qué verdad. Bociña, Pedro Porro, Upamecano, Lisandro, Cucurella, Rodri, Bellingham. Trampaca aquí, Bellingham.
1: Trampaca.
0: Pivote, pero bueno.
1: Trampaca.
0: Olise, Messi, Mbappé y Erling Braut Haaland. Bueno, eso en cuanto al fútbol. En el baloncesto, la verdad que tenemos tela que cortar.
3: Joder, sí.
0: Hola, Charly Santos. ¿Qué tal? ¿Cómo estás?
3: Con la lista de la ilusión, chicos. ¿Qué tal? Muy buenas.
0: La lista de la ilusión.
1: La para lista de la ilusión.
0: Me gusta, sí, señor.
3: Para mí sí. Para mí sí. Con los nombres que da, con Adai Mara, con Hugo González, con Sergio de la Rea, Baba Miller, Santi Aldama, cinco jugadores de la mejor competición del mundo. Hacía tiempo que eso no se veía en España. Lógicamente, con las cautelas que hay que tener, con la mesura que hay que tener, porque hay poco tiempo para trabajar, pero creo que va a ser la primera vez, ¿no?, donde veamos lo que puede ser este núcleo importante de los próximos años de la selección, ¿no? La selección llamada a estar en el próximo Mundial y sobre todo con la mente puesta en lo de Madrid de dentro de 3 años, ¿no?, de ese Campeonato de Europa. Así que bueno, creo que lo que dio ayer Chus Mateo fue la lista de la ilusión.
0: Me gusta como titular. Ayer estuviste charlando con Chus Mateo.
3: Sí.
0: Ponemos un sonido, ¿te parece?
3: Venga,
0: y comentamos lo que te dijo. Venga, escuchamos a Chus Mateo.
4: Estoy realmente contento, ¿no?, con todos ellos. Ahora a mí lo que más me importa es que todos ellos sean capaces de decir qué puedo dar yo a mi equipo, ¿no?, qué puedo aportar yo para que mi equipo sea mejor, ¿no? Entonces, bueno, estoy convencido de que intentaremos entre todos hacer entender que lo importante es que ganemos el próximo día 28 a Portugal. Es lo único que ahora mismo tengo en mi cabeza. Y independientemente de quién brille más o menos, desde luego que la selección española salga victoriosa en Zaragoza, que es ahora mismo lo que más me importa.
0: La clave, como siempre, Charly, en el deporte de selecciones, voy a decir en el fútbol, también en el baloncesto, es construir un equipo, lo dice Chus Mateo.
3: Sí.
0: Claro, si la materia prima es buena,
3: claro,
0: es un poquito más sencillo.
3: Claro, lo que pasa que en esta concentración va a tener poco tiempo porque solo tiene 3 días para entrenar, por eso yo creo que ha intentado llamar lo que él tenía en la cabeza para tener el mayor tiempo posible para ir preparando, porque la próxima ventana no podrá contar con ninguno de estos jugadores porque no para la Euroliga, no para la NBA, y con lo cual pues va a haber 7-8 jugadores que no puedan estar en esa concentración, con lo cual, bueno, pues lo que quiere intentar frente a Portugal y frente a Grecia es poco a poco ensamblar los roles dentro del equipo, que se metan en esa filosofía de la federación, que ya conocen jugadores que han ganado muchas medallas en las categorías de formación, y sobre todo sacar 2 victorias que son claves. No estamos clasificados para el Mundial, sí que es verdad que la cosa pinta bien. Yo creo que con 3 victorias de los 3 partidos de casa que nos queda en esta segunda fase, nos podría valer, comenzando por la de Zaragoza ante Portugal y luego con ese partido ante los Antetokounmpo, ¿no?, el próximo día 31 de agosto en Atenas, en Grecia, ante la selección griega, ¿no? Así que creo que es una lista potente, con ambición y sobre todo donde se ve la que puede ser, ¿no?, ojalá, la base de la selección en los próximos años.
0: Ojalá. Nivel de optimismo alto.
3: Alto. Sí,
0: me gusta.
3: Sí, sí, sí.
0: Me gusta mucho cómo suena. Oye, Charly, ¿qué está pasando con Mario Gessoña y el Real Madrid? Porque hay un lío morrocotudo.
3: hay lío que puede ser más grande en las próximas horas. Mario Gessonia comunica el lunes por la noche al Real Madrid que quiere pagar su cláusula y que se quiere marchar. Tenía cláusula de salida para franquicia NBA. No presenta oferta, no paga la cláusula. Tres días después no ha pagado la cláusula. Y lo que establece el convenio colectivo de la ACB con la Asociación de Jugadores es que cuando el jugador quiere ejecutar la cláusula, tiene que hacer el pago de la cláusula. Uh-huh. Si no se hace, bueno, pues lógicamente no se ha cumplido con el protocolo, con lo cual sigue siendo jugador del Real Madrid, tiene tres temporadas más firmadas de contrato y las únicas soluciones que hay son o bien que el jugador rectifique y quiera seguir en el Real Madrid, o bien negocie con el club blanco una salida por otra cantidad, ¿no? Lógicamente hay gente que piensa, yo entre ellos, ¿no?, que lo de Mario es prácticamente la estrategia, ¿no?, para conseguir esa franquicia puente que te permita liberarte del Real Madrid, para dejarte libre y para fichar por Dubái, que es tu sueño, ¿no?, donde está Xavi Pascual, con el que siempre se ha llevado bien y con el que quiere trabajar de nuevo. Pero la verdad que la situación ahora es complicada, ¿no? Si no hay negociación entre clubes, o bien con Gessonia, con el Real Madrid, que está muy cabreado con las cosas y con el cómo se está llevando todo, bueno, pues a mí se me antoja difícil que haya solución pronto, ¿no? Lo cierto es que sigue saliendo la plantilla y que tiene tres años más de contrato.
0: ¿De cuánto es la cláusula? ¿Se sabe?
3: 900.000 euros. 900.000.
0: Bueno.
3: Que ya no sería ese importe, con lo cual ya puede pedir más dinero el Real Madrid, ¿no? Viendo claro, lo que claro. Se está pagando en Europa, por ejemplo, ¿no? Chedi Osman se ha ido del Panathinaikos por 2 millones. Tolio Paulo se ha ido del PAO por 1.2, que es un jugador de rotación que apenas juega 15-20 partidos con el Panathinaikos, ¿no? Jaime Pradilla le ha costado 1.5 al Real Madrid, ¿no? O sea, con las cantidades que se mueven, yo creo que le va a tocar pagar, rascarse el bolsillo tanto a él como a su agente, o para el equipo que le quiera, así que la situación ahora mismo es complicada. Yo no veo que Mario Gessonia quiera continuar en el como jugador del Real Madrid, porque lo ha comunicado así y porque todos vimos, ¿no?, lo que puso en redes sociales cuando se confirmó la salida de Scariolo, con el fichaje de Pedro Martínez, lo vinculado que estaba Sergio Scariolo en la temporada, así que yo veo complicado que Mario quiera continuar, pero la situación es así. Si no pagas, tienes tres años más de contrato.
0: Lógico. ¿Cómo te suena ya para cerrar, Charlie, lo de Sekulić con el Barça? ¿Te gusta?
3: Bueno, creo que es una cierta apuesta, ¿no?, como las que hace el Barça, ¿no? Yo creo que está haciendo sus apuestas, ¿no?, quizá con un entrenador no tan consolidado para el básquet de clubes. Sí que es verdad que viene de hacerlo bien con Dubái y con la selección de Luka Doncic, con la propuesta de juego moderna. Sus equipos juegan muy rápido, la gente seguramente se lo va a pasar bien en el Palau. Tendrá que ensamblar, eso sí, una plantilla prácticamente nueva, con 7-8 jugadores nuevos. Muchos de ellos no conocen el ACB ni el baloncesto FIBA, pero bueno, pues creo que el Barça quiere dar ese cambio, ¿no?, de tuerca, de guión de lo que hizo la temporada pasada, con más juventud, con más físico, con más rapidez para tratar de jugar a lo que se juega los últimos años en la competición continental. Así que bueno, pues creo que es una apuesta con riesgo, pero que la cancha dirá un poco cómo sale, ¿no? Si consigue hacer buena química con los fichajes y que la gente se enganche pronto al equipo, bueno, pues creo que puede ser un fantástico Barça.
0: Pues lo veremos. Y Charlie, a partir de ahora te escuchamos en esta casa.
3: Perfecto.
0: Gracias.
3: Bueno, chicos, hasta ahora.
0: 900.000 euros los tienes tú.
2: Está debajo,
0: fichar a Gessonia para Radio Barca.
3: Lo puedo fichar. Pero es un tío que daría mucho juego de comentarista.
0: Ya lo sé.
3: Muchísimo juego de comentarista.
0: Molaría mucho. Sí. Piénsatelo, Charlie.
3: Venga, perfecto.
0: Venga, gracias. Alex, ¿has visto la portada de Marca hoy?
2: Hombre.
0: Don Tadei.
2: Buah.
0: Pogacar.
2: ¿Cómo luce los colores?
0: Entrevista y una foto muy chula. La entrevista de Nacho Lavarga diciendo Tadej Pogacar que sueña con ganar su quinto Tour de Francia. ¿Cómo? Que se dice poco, que se dice pronto, se dice fácil.
2: ¿Quién no lo soñaría?
0: Sí, claro. ¿Y quién podría ganarlo, no?
2: Claro.
0: Un quinto Tour de Francia.
2: Le está faltando algo al Tour, le está faltando algo de emoción.
0: ¿Tú crees?
2: Sí.
0: ¿Lo analizas?
2: No, pero vale. Leo a la gente que lo analiza y dice que está faltando algo.
0: Sí, claro.
2: Paul Seixas, algo.
0: Con todo un extraterrestre, claro.
2: Claro, es que claro.
0: Igual final, lo pone.
2: ¿Qué
0: lo
2: vas
0: pone
2: a hacer,
0: complicado,
2: no?
0: Bueno, suerte para Tadej Pogačar. Suerte, Alex de Llano.
2: Venga.
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0: compañero de Atlético Stats. ¿Qué tal? ¿Cómo estás?
1: ¿Qué tal, Adri? ¿Qué tal, Alex?
0: Gabriel, hoy es el día Kangin Lee. Así lo contábamos ayer en Marca. Hoy también es la portada del periódico y está previsto que Atleti anuncie lo de Kangin Lee. Así que sospecho que en Atlético Stats tenéis el análisis calentito, calentito, ¿no? Para pulgar.
1: Estamos con el F5 en el Twitter de Atleti en la página web, a ver si se hace oficial ya la del surcoreano, porque ya hay cosas preparadas,
0: sí.
1: Y buena sintonía con el internacional de Corea del Sur.
0: Me gusta cómo suena. También te digo que debe ser un análisis, Gabriel, que debe estar ahí en la nevera metido desde hace tiempo, ¿no? Porque esto parecía que se iba a hacer mucho más rápido.
2: ¿Hasta en invierno o no?
0: Sí.
1: Sí, sí, lo tenemos ya que se va a congelar, ¿no?
0: Sí.
1: En el congelador, al paso que va.
0: Sí.
1: Es un fichaje cantado y bueno, aunque siga habiendo ilusión, sí que es verdad que parece que se está tardando un poquito más de lo habitual o de lo que parecía.
0: A nivel deportivo, ¿cómo te encaja, Gabriel, la llegada de Kangin Lee al Atlético de Madrid? ¿Te gusta?
1: A mí creo que es un fichaje que obviamente es de estos de los que se debería haber hecho ya hace tiempo y de que tendría que ya llevar un par de partidos jugados en el Atlético de Madrid, y creo que funciona bastante bien por el tipo de jugador que es, ¿no? Que es un jugador bastante creativo y que el Atleti necesita esa creatividad en los metros finales, sobre todo porque tiene hueco, tanto en banda derecha como más por dentro, de segundo punta o de media punta.
0: Sí, sobre todo tras la marcha de Antoine Griezmann, Alex, decíamos que ahí al Atlético de Madrid se le ha abierto un vacío muy grande, que ya veremos si Kangin Lee es capaz de rellenarlo, pero al menos luego veremos en la práctica. En la teoría creo que está bien tirado, creo que es un perfil que se puede adaptar bastante bien.
2: Sí, obviamente, ¿no? Es un futbolista que puede aportar desde la pelota en el pie, desde ser un futbolista que genere mucho para los demás, que sea ese primer pase, ¿no?, de los mediocentros para ya plantarse en campo rival. Y ahí, Gabri, realmente estábamos viendo que el Atlético de Madrid muchas veces necesitaba esa figura, ¿no?, que le permitiese en zona de tres cuartos tener algo más de criterio y entender a qué velocidad se movía el equipo para terminar de ajustar, ¿no?, esas acciones que al Atlético de Madrid ha habido algún momento que se le han atragantado.
1: Sí, de hecho lo hemos visto un poco en su breve paso en el Mundial con Corea del Sur.
0: Sí.
1: Sí que tiene ese último pase, también buscar la banda contraria, que eso lo puede aprovechar yo creo que mucho Lookman o Grimaldo llegando desde atrás, que tiene, es buen potenciador y buen lanzador desde costado a costado, creatividad, buscar el pase por dentro. Creo que puede darle mucho a que Pablo Barrios se descuelgue y llegue en segunda línea, a las apariciones de Llorente por el costado derecho. Y creo que también ese virtuosismo que tiene en el regate, porque repasando un poco, en su última temporada en el Mallorca era el que más éxito en regates tenía de las cinco grandes ligas, por encima de jugadores como Kudus, Bellingham o Jeremy Opi.
0: Sí. Y eso que en el Mallorca juega en un contexto difícil para un futbolista como Kangin Lee,
2: sí,
0: porque era un Mallorca muy reactivo, que le pedía hacer muchas cosas muy lejos de la portería rival.
2: Sí, hubo incluso algún día, creo recordar, en casa frente al Valencia en el que jugaba de carrilero, en el que le tenemos que ver ahí en esa posición, que yo creo que va contra natura de realmente el tipo de futbolista que es Kangin Lee.
0: De hecho, tiro de memoria, Kangin Lee marca un gol en el Metropolitano, ¿no, Gabriel? ¿No hay una victoria del Mallorca con gol de Kangin Lee? Tiro de memoria, ¿eh? Igual no es
1: creo
0: así.
1: Que puede ser, no tires tanto de memoria, Adri.
0: Tiro de memoria porque...
1: No, en el Metropolitano, un segundo que lo estoy chequeando, pero creo que no, porque en la última que juega es 3-1, y creo que no marca el gol lo hace Nastasic.
2: Llevas un día de la memoria, Adri.
0: ¿Por qué?
2: Porque yo creo que cuando dices estas cosas tienes que tener algo más de sustento detrás, ¿no? Te tiras ahí el triple.
0: Pero es la primera que me tirabas, el primer triple, ¿no?
2: Yo creo que antes me has tirado una también, ¿no?
0: No, me he tirado de Países Bajos Marruecos, que es un partido de...
2: Pero tú lo sabías.
0: Sí, claro. Pues si
2: lo tenías 100% seguro.
0: ¿Metió gol o no?
2: No lo sé, no lo he mirado tampoco.
0: Compruébalo. Si metió Issa Diop en el País Bajo Marruecos. ¿Tú te acuerdas, Gabri? ¿Marcó Issa Diop en el País Bajo Marruecos o no te acuerdas?
1: Ya te digo yo que sí.
0: ¡Toma! ¡Vamos! ¡Les ha entrado!
2: ¡Vamos!
1: Y fue el que...
0: El que fuerza la prórroga, ¿no?
2: Sí. Late goal. Sí.
0: Claro,
2: fíjate que en mi cabeza no me acordaba ni de que habían jugado Países Bajos y Marruecos. O sea, que imagínate.
0: Ya lo había borrado, ¿no?
2: Sí, tal cual.
0: De tu mente. Hablando de Kangin Lee, claro, decías, Gabri, que es un futbolista con desborde. A mí lo que me parece interesante en clave del Atlético de Madrid es que ese desborde llegue por dentro. Es un jugador que puede actuar en banda para meterse después por el carril central, Pero siempre decimos que los futbolistas más diferenciales suelen ser los que consiguen regatear por dentro. Si regateas por dentro, estás mucho más cerca de ver la portería contraria. Y ese desborde interior creo que a Atlético de Madrid le debe sumar mucho. Un Atlético de Madrid que, por ejemplo, ha incorporado a Alejandro Grimaldo, que es un futbolista con también buen pie, también para hacer jugadas en el tercio final del campo. Quiero decir que creo que son fichajes que en ese sentido están muy bien tirados para fichar calidad, que es de lo que se trata.
1: Sí, justo, creo que suma un poco esa diferencialidad, bien desde el regate, bien desde el desborde, pero Kangin yo creo que partirá un poco más desde la banda, ya sabemos del 4-4-2 de Simeone, para meterse bien por dentro, actuar en zonas de media punta, buscando pues último pase, o yo creo que también esos desplazamientos que tiene, que pone buscando más desde banda derecha, banda izquierda, el segundo palo a Lookman, que estamos viendo en su aventura con el Atlético de Madrid, que es bastante llegador. Y también pues combinar con Grimaldo, con Baena, que esperemos que rompa bastante en su segundo año en el Atlético de Madrid, que Pablo Barrios se suelte a pisar un poquito más de área. Creo que son fichajes para combinar y para sumar creatividad al Atlético de Madrid, que muchas veces en Liga, sobre todo, se le han nublado la vista y no ha tenido esa facilidad para encontrar espacios entre defensas cerradas.
0: Efectivamente, no marcó con el Mallorca. Sí marcó con el Paris Saint-Germain.
2: Muy bien.
0: Pero
2: tú lo tenías. ¿Sabes?
0: Algo había hecho. Y seguro que os
1: el
0: acordaréis.
1: Tenía sentido.
0: Seguro que os acordaréis de que a Kangin Lee con el Valencia lo expulsan ante Atlético de Madrid. Una expulsión muy famosa donde se pilló un rebote impresionante. Esto es 2019. Es un Kangin Lee mucho más maduro. Que el Kangin Lee del Valencia era un futbolista díscolo.
2: Era díscolo. Bueno, por eso termina marchándose al Mallorca en
0: algo díscolo. Algo díscolo. Creo que ha madurado en todos los sentidos, también en este aspecto, pero hay algo que también me gusta en clave Atlético de Madrid, que es un tipo con carácter, es un tipo peleón.
2: Sí, yo creo que...
0: guerrero, y creo que eso siempre suma en Atlético.
2: Sí, siempre suma desde la vista, ¿no?, que pueda tener el Cholo Simeone sobre él, a cómo puede también entrar en ese vestuario, y realmente es que parece una pieza que al Atlético de Madrid le va a sentar muy bien y que desde luego necesita el conjunto del Cholo Simeone de cara a lo que va a ser esta temporada. Veremos con qué perfiles termina de combinar en punta, que es una de las grandes dudas que tenemos respecto al Atlético de Madrid de cara a la temporada que va a empezar en unos días, pero sí que entendemos que es un futbolista que encaja perfectamente.
0: Sí. ¿Te imaginas al Atleti, Gabri, decías lo del 4-4-2, ¿te lo imaginas en 4-4-2 o con línea de 3 atrás, al Atleti de la 26-26?
1: Yo creo que también pueden ir por ahí un poco los tiros, en estos entrenamientos de esta primera semana que ha hecho el Atlético de Madrid, se han esbozado un poco algunos once y ha sido también utilizado el 4-3-3, el 4-2-3-1. Entiendo que a lo mejor todavía lo de los tres centrales no se ha visto mucho por la falta de efectivos y porque algunos sí que se han ensañado con jugadores más de la academia, pero no sé yo si se terminará dando al faltar algún central. Respecto a lo que decís del carácter de Kangin, me parece interesante también que llegue tras pasar por las manos de Javier Aguirre y de Luis Enrique. Creo que se encuentra en una oportunidad un poco única, porque ese salto al PSG a lo mejor vislumbraba ya tocar escenarios grandes con un protagonismo importante, pero al final el PSG ha quedado más relegado a su segunda unidad y en el Atlético de Madrid va a tener de momento aparentemente una plaza importante para poder vislumbrar y ser a lo mejor uno de los jugadores importantes de Simeone.
0: A nivel individual hay un reto que creo que debemos marcarle a Kangin, Gabri, que es el de las cifras. Es un futbolista que tiene cifras, que las ha hecho durante su carrera. Por ejemplo, su última temporada en Mallorca son 6 goles, 6 asistencias. Que oye, jugando en el Mallorca no está nada mal.
2: Nada mal.
0: Su mejor curso en el Paris Saint-Germain fue la 24-25, 7 goles, 6 asistencias. Quiero decir, cifras tiene, pero siempre me ha parecido un jugador al que se le puede pedir más. Y creo que el Atlético de Madrid va a tener que dar un salto en ese sentido.
1: Sí, le falta yo creo que ese, para terminar de romper, creo que más va a poder sumar desde la asistencia que desde el gol. Creo que es donde más va a empezar a sumar él. Creo que tiene más opciones y luego pues lo vemos lo gran pasador que es. Sacando algún datín por ahí, es un jugador que crea muchas ocasiones, que tiene asistencias esperadas en lo poco que ha jugado en el Paris Saint-Germain. Ya lo desvelaremos tanto en nuestro famoso Así juegan en Atlético Stats como en algún vídeo que analizaremos de YouTube, pero es un gran pasador y como tú dices, ese reto creo que parte al principio más desde la asistencia que desde el gol. Pero, claro, todo lo que sume en asistencias, obviamente, lo sumará el equipo en cuanto a goles y te acercará mucho más a competir por todo.
0: Eso es. Luego habrá que pedirle también sacrificio defensivo a la hora de presionar o de replegar. Ya veremos cómo quiere actuar a nivel defensivo Atlético de Madrid esta temporada. Pero bueno, es un fichaje que a priori suena bastante bien y que hoy debería ser ya oficial después de varias semanas de espera. Gabri, buen día. Gracias por las claves y os vemos en lo que tengáis preparado en Atlético Stats. Fuerte abrazo.
1: Muchas gracias, chicos. Un abrazo. Siempre pasarse por aquí en verano es un placer. Que os vaya bien.
0: Ya sabes que en verano...
2: En verano hay hueco.
0: En verano hay hueco, sí, sí.
1: En verano siempre hay hueco por aquí.
0: En verano. Ahora tenemos dos sillas libres. La semana que viene habrá tres.
2: La semana que viene, desde el martes.
0: La semana que viene, Gabri, te voy a venir conmigo aquí, si quieres.
1: Que
0: no te
1: haga terminar el Mundial y que hay más hombre, tiempo de vacaciones.
0: Hombre, ya ves.
2: Hay aire acondicionado aquí, ¿eh?
0: Sí. ¿Te marchas de vacaciones, Gabri, o qué haces?
1: Me marcho ya más adelante. Lo mismo, bueno. La segunda semana de agosto cogemos algo. A ver qué tenemos que preparar. Que esperamos que haya algún fichaje más en clave Atlético de Madrid. De momento, estamos esperando a Kangi, pero a ver si cae alguno más y tenemos que volver a pasar por aquí.
2: ¿Algún delantero?
1: Ojalá. ¿O algún central argentino?
0: ¡Epa! Análisis del. Bueno, no lo digo, no lo creo.
2: No digas.
0: Venga. Gracias, Gabri.
1: Chao.
0: Enseguida, más fútbol aquí en la pizarra de Quintana, que llamamos al bueno de Xavi Mata.
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0: De un equipo Champions a otro. Y este además viene a hacer una temporada histórica en Primera División. Hablemos del Villarreal Club de Fútbol. Hola, Xavi Mata, ¿qué tal? ¿Cómo estás?
1: Hola, ¿qué tal, Adri? Buenos días.
0: Xavi, aquí estamos. ¿Cómo están siendo sus primeros días de Íñigo Pérez en el submarino?
1: Bueno, pues muy bien. Íñigo ya ha vuelto a entrenar. Es verdad que el partido de pretemporada contra el Benfica no fue el mejor, pero bueno, vimos a nuevos jugadores, vimos ya al equipo sobre el terreno de juego, que esto es importante, a falta de todavía las ausencias, pues por los jugadores que están en el Mundial, que son 8, ¿no?, del Villarreal, que todavía no van a volver. Pero bueno, vimos una derrota 2-0 y ya sí que este fin de semana hay otro partido y esto ya no para porque es que ha acabado el Mundial y ya empieza a rodar la nueva temporada 26-27.
0: Vi ayer, Xavi, a mucho aficionado del Villarreal por redes celebrar muy fuerte la renovación de Maciá con el equipo hasta 2031.
1: Sí, se ha acelerado como un fichaje, ¿no? Al final, el Villarreal este año quería apostar por la cantera, y hablamos aquí el mes de mayo, ¿no?, que era la idea del club, y pues desde el Villarreal tiene una confianza plena en Maciá, renueva hasta 2031, y creen que puede ser un nuevo Rodri, ¿no? Igual que en su momento apostaron por Rodri, pues creen que Maciá puede conseguirlo, y están muy ilusionados. Renueva hasta el 31, yo creo que formará parte del primer equipo, y que va a ser una apuesta muy importante para poder sustituir a Dani Parejo, ¿no?, un jugador que ha sido capitán en el Villarreal en las últimas temporadas, que bueno, pues que ha conseguido su primer título y que pues por desgracia se marchó a final de temporada.
2: Es una zona en la del centro del campo en la que ya hemos visto esa renovación de Carlos Maciá, pero no sé si va a haber alguna salida, quizá la de Pap Gay, no sé si ha habido algún interés de algún otro equipo para hacerse con los servicios del senegalés.
1: Sí, se ha hablado esta semana del Everton. Al final, desde el Villarreal están un poco también a la espera, ¿no?, de si viene algún equipo a llevarse a Pap Gay. Es verdad que han sonado muchos equipos, pero desde el club, hasta hace al menos 2 días, nos decían que todavía no había llegado ninguna oferta formal encima de la mesa. Pero están a la espera, ¿no? Yo creo que puede ser esa salida que el Villarreal no le hace falta hacer, pero que igual sí que haría para poder incorporar a nuevos futbolistas. También ha habido un poco de sorpresa en la portería porque se ha marchado Diego Conde cedido al Betis y parece ser que también se puede marchar Arnau Tenas, ¿no? Así que el Villarreal va a hacer un momento en el mercado, algo que la gente pedía porque no había confianza plena, al menos por parte de la afición, con los tres porteros. Se quedará Luis Junior, yo creo que quedará una apuesta por otro portero que veremos, ¿no?, si convence más a la afición y a Íñigo.
0: ¿Y al margen de eso se espera algún otro movimiento en el mercado? ¿Alguna operación, no sé, en el ataque, en defensa? ¿Hay alguna zona que el Villarreal se haya marcado reforzar, Xavi?
1: Bueno, a ver, va a ser un mercado muy, muy corto, mucho más corto que la temporada anterior, que sí que fue muy movido, con muchísimas llegadas, sobre todo, bueno, pues las dos más destacadas, ¿no?, la de Mikel Tache, sí, sí, y Renato Veiga, en la que sí que hubo un precio bastante alto. Y yo creo que va a ser un poco, pues dependiendo de alguna salida, ¿no? Si hay alguna salida así que nos espere el club, que yo creo que no, creo que bueno, espero que nadie venga a fichar a ninguno de los jugadores. Sí que Pegueye tiene muchas papeletas. Pero bueno, luego yo creo que a partir de la portería y uno o dos mediocentros, vamos a ver a cuántos traen. No creo que sea un mercado muy movido, ¿no? Sí que es verdad que creo que hay jugadores que, tipo Ilias Akomak, ¿no?, que ya la temporada pasada quería salir. Vamos a ver ahora con Íñigo si Íñigo le da confianza, que ha estado en el Rayo, o si busca una salida, ¿no? Pero bueno, a partir de ahí yo creo que el Villarreal se reforzará poco, muy poco, y que Íñigo tiene ya un equipazo para poder disputar este año la Champions, y esperemos que lo pueda hacer con un mejor pie, ¿no?, que lo hizo Marcino la temporada anterior.
2: Lo que parece que sí que va a haber bastantes huecos para futbolistas de la cantera, ¿no?, desde Pau Navarro al propio Romero, pasando por Carlos Maciá en el centro del campo, como intentando recuperar un poco esa situación que el Villarreal había tenido con protagonismo de los futbolistas de abajo en el primer equipo.
1: Sí, al final, si hablamos que la temporada pasada el Villarreal hace ese mercado, es gracias a la cantera, ¿no?, a las ventas acumuladas, la de Nicolás Jackson, Jeremy Pino, Baena, Pau Torres. Bueno, pues claro, son ventas que al final, por eso también el Villarreal quiere vender a Pau Gay, o quiere vender, o le interesaría, porque al final vino libre, y pues la diferencia es muy grande, ¿no? Si, por ejemplo, viene alguien a por Mikel Tache y te paga 50 millones, al final, pues entre que lo tienes que pagar al Olympique de Lyon, más que te costó 30, no, al club pues no le interesa, ¿no? Mientras que con los jugadores de cantera todo el dinero ingresado va para el fair play. Así bueno, que sí que le interesa. Entonces sí que quiere apostar por la cantera y hay muchos nombres, ¿no? Está la Sandiata, está Maciá, Requena, que sí que se ha marchado ahora cedido, Y también está Daniel Budesca, en lateral derecho, que creo que va a ser también un hombre que va a dar mucho que hablar esta temporada.
0: Bueno, pues habrá que estar pendientes del Villarreal 26-27, que tiene muy buena pinta, y ya con la renovación de un Carlos Macía en el que se confió una barbaridad para comandar ese centro del campo de los de Íñigo Pérez. Xavi Mata, gracias como siempre, amigo. Fuerte abrazo.
1: Abrazo a vosotros, nos escuchamos.
0: Enseguida nos marchamos al debate, hoy con Albert Morén y Alberto López Frau, pero antes tenemos que hacer una parada en Sevilla.
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0: Juan Antonio Pineda, ¿qué tal, cómo estás?
1: ¿Qué tal, compañero? Muy buenas.
0: Pineda, ¿hasta qué punto da oxígeno la venta de Akoradams al Venecia?
1: Bueno, pues da oxígeno evidentemente para un par de cosas, ¿no? Para poder acudir al mercado y sobre todo para tener algo más de margen en el límite salarial, porque en el Sevilla andaban preocupados no solo con la posibilidad o la imposibilidad de reforzarse, sino con el tema del límite salarial, porque hasta la venta de Akoradams los jugadores que habían llegado en el mercado no podían ser inscritos, así que una vez que se ha vendido al jugador africano, que además creo que es una venta numéricamente muy interesante, va a haber algo más de margen, pero eso no quita que el Sevilla vaya a seguir escuchando ofertas por casi todos los jugadores de la plantilla, y yo creo que va a haber más ventas importantes.
0: Entiendo que allí en Sevilla, Pineda, la venta de Akoradams, la gente la ha cogido muy bien, ¿no? Ha sacado buen dinero el Sevilla.
1: Sí, ha dejado mucho dinero y es verdad que ha sido un futbolista importante en el tramo final de temporada con los goles ante el Español y ante el Villarreal, que fueron clave para la permanencia del Sevilla. Sí. Pero para que nos entendamos, a este no se le va a echar de menos como a Luis Fabiano. Uh-huh. Por ponerte un ejemplo rápido,
0: sí,
1: un futbolista...
0: Sí. Se ha entendido perfectamente.
1: Claro, que tiene muchas limitaciones, que calidad tiene poquita, pero bueno, al final hacía también valer su envergadura, su potencia, ha hecho goles importantes y eso hay que reconocérselo. Y un jugador que viene hace apenas un año y medio por 5 kilos y se marcha por 17 y variables que se pueden poner en 23, yo creo que es una venta magnífica para el Sevilla, y a partir de aquí lo que hay que hacer es invertir bien una buena parte de ese dinero, porque el Sevilla a día de hoy tiene solo un delantero en su plantilla, Isaac Romero, se han marchado otros jugadores como Alexis, se ha marchado el propio Akoradams, y el Sevilla tiene que firmar un delantero.
2: ¿Y qué posibles salidas se asoman al horizonte? Porque entendemos que va a haber situaciones, ¿no? Como la de Alfon, como la de Yuke, no sé si hay algo más sobre la mesa.
1: Bueno, si tienes por ahí un boli, empieza a apuntar.
0: Te voy a decir
1: primero las que pueden suponer un traspaso importante para el Sevilla. Vale. La primera es la de Oso, que es un jugador que además termina contrato el año que viene y hasta el momento no ha querido renovar.
2: Pero
1: y ha estado muy...
2: Lo de Oso es como que no ha terminado de llegar esa oferta, ¿no? Estaba Olympiacos, estaba el Estrasburgo,
0: sí,
2: pero
0: Fiore,
2: como
0: ¿no?
2: que la Fiore, sí, pero como que no.
1: Es verdad que la oferta más interesante y donde hubo negociaciones abiertas fue la semana pasada con Olympiacos. Olympiacos se plantó en 8 kilos y el Sevilla quería 10 más variables, por tanto no se

0: pueden marchar dejando dinero encima de la mesa. Futbolistas que se tienen que marchar y no van a dejar nada, como el caso de Nianzú, ¿no? Que yo creo es una marcha importante para el Sevilla, a pesar de no haber dejado dinero, pero libera bastante masa salarial. Futbolistas como Gattoni, como Cardoso, como Marcao, el propio Jordán, el propio Rafa Mir, que pertenece al Sevilla y está en Sevilla sin entrenar. El Sevilla los tiene que colocar como buenamente pueda, con la situación judicial también que tiene. Bueno, son muchos movimientos los que tiene que haber en el Sevilla en cuanto a salidas, y vamos a estar muy pendientes de lo que queda de mercado.
1: ¿Qué te dice el arranque de la pretemporada del Sevilla, Pineda? ¿Cómo estás viendo al equipo, al EGP?
0: Bueno, yo creo que lo más positivo es la continuidad del propio LGP. Hubo muchos rumores encima de la mesa con la posible venta del club.
1: Sí,
0: si se hubiera marchado, perdón, si hubiera llegado Sergio Ramos, pues seguramente Luis García Plaza no sería técnico del Sevilla. Cambio, pues aquí se le ha dado línea continuista. Se ha quedado Luis García Plaza, se ha quedado José Ignacio Navarro, director deportivo, que era la mano derecha de Antonio Cordón. Eso sí, un perfil económico mucho más bajo, porque cobra mucho menos dinero. Y a partir de aquí, yo creo que lo que está haciendo este señor hasta el momento tiene lógica. Luego habrá que hablar de rendimientos y habrá que analizarlo, pero tiene lógica porque ha firmado a futbolistas como Guridi y como Juan Iglesias, que son peticiones expresas del técnico, por tanto, cuentan con la confianza del EGP, que creo que es su principal aval. Se ha dado prisa para renovar la cesión de Blas Codimo, que creo que es muy importante tener un portero así de contundente, un portero así de ese nivel. El año pasado el Sevilla ha conseguido este tipo de movimientos al final del mercado y este jugador va a poder ponerse los guantes en la primera jornada, creo que es muy importante. Y luego lo de Haruna Sangante, es un jugador que llegó en la época de Antonio Cordón de la Liga Francesa y que evidentemente lo conocemos, hasta que no lo veamos jugar no lo podemos valorar. Creo que lo que se ha hecho hasta ahora con 0 euros en la cartera tiene lógica, pero claro, aquí tienen que venir algunos futbolistas que le den un saltito de calidad, no te digo la plantilla, al 11 inicial. Aquí vamos a dejarnos de hablar de plantilla completa porque el Sevilla no tiene dinero para eso, pero al menos un 11 competitivo y que Luis García Plaza haga maravillas. Pero claro, si no viene un jugador importante que haga goles, si no viene un jugador de banda con velocidad, pues el Sevilla va a volver a pasarlo muy mal esta temporada.
1: Sí, repasando, igual es más ilusionante el capítulo de salidas que el de entradas. Creo que las entradas del Sevilla están muy bien tiradas. Creo que son jugadores que se tienen que adaptar bien a la liga. Ya conocen, primera división. Sí, en el caso de Guridi y Juan Iglesias, creo que pueden rendir bien. Claro, el tema es haberte quitado los contratos, sobre todo de Nianzú, y ahora el dinerito que te deja en caja a Cole Adams. Yo creo que por ahí el mercado de Sevilla hasta el momento está siendo positivo, ya digo, más por los que se han ido que por los que han llegado.
2: No, tal cual. Y a ver, realmente la esperanza está puesta en ver lo que el equipo pudo transmitir en el tramo final de la temporada pasada con Luis García Plaza, de cómo terminó logrando la salvación con cierto colchón, y a partir de ahí ver si con algunas herramientas que le son familiares, el tema de Guridi, si ver si puede con lo de Juan Iglesias y con algunos futbolistas que terminen por llegar, pues darle un poquito más de cara y ojos al Sevilla Fútbol Club, y a partir de ahí que la temporada sea lo más tranquila posible, que yo creo que Pineda es un poco lo que se demanda, ¿no? También alrededor del Ramón Sánchez Pizjuán.
1: Bueno, me extraña.
0: Sí, pero yo creo que eso no va a ocurrir. A mí me sorprendería mucho que el Sevilla se salvara de forma holgada. A lo mejor te cambio el discurso el 31 de agosto porque aquí han venido 3 jugadores que llaman mucho la atención. Ojalá. Pero como el Sevilla económicamente está como está y esto no se va a solucionar a corto plazo, a menos que haya un cambio en la propiedad del club, que tampoco se va a ocurrir a corto plazo después de que se cayera lo de Ramos, hay que ser realistas, ¿no? Aquí tiene que acertar el director deportivo, jugadores que den rendimiento inmediato y alguna plusvalía el año que viene que se suponga alguna venta, como la de Cole Adams, que al final, por ejemplo, a Víctor Horta se le dieron muchos palos con razón porque se equivocó bastante, pero es cierto que Víctor Horta ha dejado mucho dinero en plusvalías, porque Cole Adams, por ejemplo, un futbolista que lo fichó Víctor Horta. Sí, entonces, bueno, son jugadores que han dejado dinero. Y esto, pues, al final consiste en que el director deportivo acierte, que el entrenador haga magia, un truco de magia con lo que tiene en la plantilla, salvarse como se pueda e intentar vender. Y es la única forma de ir poco a poco subsanando un poco la deuda mientras cambia el club de propiedad, que bueno, eso de momento está absolutamente parado.
1: Bueno, pues veremos cómo transcurre el mercado del Sevilla, que quedan muchas semanas por delante y ojalá puedan llegar más operaciones. Juan Antonio Pineda, gracias como siempre, fuerte abrazo.
0: Un abrazo fuerte.
1: Nosotros al debate de la pizarra.
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0: Arrancamos este debate de la pizarra de Quintana del jueves 23 de julio saludando a un muy buen amigo que creo que está por Mallorca disfrutando mucho. Hola, Alberto López Frau, ¿qué tal? ¿Cómo estás?
1: Hola, Adri, amigo, muy buenas. Aquí estamos en Mallorca, sí, sí, muy bien. ¿Qué tal?
0: Qué maravilla, ¿eh?
2: Como, es que se le oye
0: ¿quién pudiera,
2: hasta,
0: ¿eh?
2: Ya está diferente y todo.
0: Sí, sí, sí.
1: Es que sí, me ha cambiado la voz, ¿no?
2: Sí. Ahora ya, vamos, sí, se nota sí. Que respirar, sí. ¿Eh?
0: Oye, qué plan, Debate y a la playa.
2: ¿Sabes que ayer?
1: La verdad es que no es mal plan, sí, no es mal plan.
2: Ayer
1: además lo has clavado, lo
0: hombre,
1: que
0: ya sabía yo.
2: Ayer me salió a mí una visita inesperada a Baleares.
0: ¿Ah, sí?
2: Sí, sí.
1: ¿Cuándo quieras?
2: La voy en el del 6 al 9 de agosto.
0: Ah, qué bien. Qué chulo.
2: A Ibiza.
0: Muy bien. Ah, muy bien.
2: Sí, a ver, un buen
1: no has elegido mal, ¿no, Bribón?
2: Bien, no, me han invitado. Yo voy...
0: Ah, ¿con todo pago encima?
2: Bueno, a ver.
0: Ah, vale,
2: el viaje, sí. El viaje lo pago yo.
0: Vale, vale.
2: Pero
0: la
2: resto...
0: estancia... Vale, vale. Muy bien.
2: ¿A cuerpo rey?
0: Claro que sí. Claro,
2: ¿qué te parece?
0: Hay que tener amigos en todos lados.
2: Sí, sí, hay que tener amigos hasta en el infierno. No está Ibiza en agosto.
1: Y más,
2: no
1: y más si viven en Ibiza.
0: O sea, ya te digo. Si no hay que tener barco, hay que tener un amigo que tenga barco.
2: Justo.
0: Alberto, ¿cómo vas a recordar este Mundial de la Selección Española?
1: Bueno, pues como algo histórico, como lo que es. Nunca pensé que vería uno. Y ganando España he tenido la suerte de ver dos muy diferentes entre sí y creo que es el Mundial que premia el sentido colectivo de este juego, sobre todas las cosas, porque creo que España ha ganado el Mundial teniendo a sus jugadores más importantes, algunos de ellos al menos, lejos de su mejor forma, de su mejor momento como futbolista, lo cual creo que le añade un valor añadido incalculable a este campeonato del mundo. Es el Mundial de Luis de la Fuente, con mayúsculas. Creo que su apuesta por apostar precisamente por esos futbolistas que eran muy importantes en ese grupo pero no llegaban bien le ha terminado por dar la razón. Y luego un Mundial en el que le ganas una semifinal a Francia con una autoridad incontestable y una final a Argentina. Si a eso le unimos a los rivales que ganó España en la Eurocopa, Alemania, la propia Francia de nuevo e Inglaterra, creo que es imposible estar más orgulloso de lo que ha hecho la selección española.
0: El Mundial se gana a Argentina en la final, pero creo que el partido que vamos a recordar como el gran partido de la selección, Alberto, fue el de Francia. Yo creo que el de Francia fue...
2: Es el que...
0: El baile perfecto.
2: Yo es el que tenía más miedo. O sea, yo antes del partido ante Argentina estaba nervioso por la final, pero en el que estaba realmente tenso porque era el que veía que quizá nos podía hacer más daño, era Francia. Y me parece que la actuación que vimos de la selección española fue un puñetazo encima de la mesa diciendo,
0: aquí estamos
2: y esta manera de jugar es incontestable, reducir al mínimo a la selección que fue capaz de dar el máximo a nivel ofensivo. Entonces, para mí, Alberto, vamos, yo es que ese día, cuando acabó el partido, sí que me fundí en lágrimas porque creo que ya entendía que la selección española había llegado a un,
1: claro,
2: a un pico.
1: Y luego, Alex, que bueno, yo soy más viejo que vosotros aún, pero que al final ver a España competir contra y superar, y de la forma que ha superado a selecciones con las que históricamente era prácticamente imposible y sabías que era un muro en lo futbolístico y un muro en lo psicológico, porque España, si había una situación en un partido delicada de un cruce de un Mundial o de una Eurocopa, caía cruz para España. Entonces había un punto también ahí de mentalidad. Y es que ahora es al revés. Es que a España es la que le empatan ahora y se vuelve a poner por delante. España es la que ahora llega con jugadores lejos de su mejor forma y lo saca igual. España es la que un día juega un poco menos bien como contra Uruguay, pero lo gana. Ese partido, del que se ha hablado menos a lo mejor, ese partido de Uruguay, a mí me hizo concebir muchas esperanzas. No por el juego, sino porque se terminó ganando un partido en el que España futbolísticamente no había sido gran cosa. Pero lo terminó ganando. Esas cosas antes, de verdad, antes de 2008, esas cosas no pasaban en el fútbol español.
0: Es una muy buena lectura. Albert Moren, ¿qué tal? ¿Cómo estás?
3: ¿Qué tal? Buenos días, ¿cómo vais?
0: Albert, ¿cómo vas a recordar tú este Mundial de la Selección Española?
3: Pues un poco, creo que es lo que estabais hablando vosotros, desde la jerarquía. A mí me parece, quizá no lo identifico tanto con 2008, y yo creo que esta selección, sobre todo este grupo, dio un punto de inflexión tras ganar la Eurocopa. Creo, después de esos partidos, se ve una selección que sabe ganar, que sabe jugar convencido de que terminará ganando, ¿no? Con ese pozo del que ya ha ganado. Y este Mundial me da esa sensación. Es decir, 2010 fue la sorpresa. 2010 nadie lo esperaba. Fue una ilusión desbordante porque era la novedad, lo que nunca había pasado y lo que seguramente no se imaginaba un futbolista cuando era internacional con la selección española. me da la impresión de que 2026 es distinto. 2026 gana una selección que ya contaba con que podía ganar y que no lo ve extraño y que ha ido creciendo durante el campeonato desde esa posición y desde esas hechuras de campeona.
0: Si tuvieseis que hacer un top 3 jugadores de la selección en este Mundial, ¿cómo lo ordenaríais?
2: Uf, es muy complicado, ¿eh? Yo creo que pondría Rodri primero, Pau Cubarsí segundo y el tercero lo tengo muy dividido, ¿eh? El tercero...
3: Yo te echo un cable, Alex. Para mí el tercero, son los dos primeros los que dices tú, tercero Dani Olmo.
2: Dani Olmo, ¿no? Sí, yo creo que quizá creo que tiraría por Dani Olmo. Sí. Dani Olmo, Laporte. Estaría ahí un poco, ¿no?, el tema.
1: Sí, yo por cambiar os voy a añadir un tercero, porque los dos primeros creo que es difícil estar más de acuerdo. Pues Merino, por los momentos de los goles que ha hecho, ¿no? Sin ser titular, me refiero al final, un Mundial también es un torneo de momentos. Pues te añado Merino porque dos de sus goles han catapultado a la selección en momentos delicados. Pero vamos, puede ser Olmo perfectamente, efectivamente, puede ser Laporte ha hecho un Mundial.
2: Es que colosal. Ha sido muy colectivo realmente el triunfo.
1: Muy colectivo, por eso te decía lo del triunfo del fútbol colectivo, sí, tal cual.
0: Sí, lo ha sido y, Albert, es verdad que la selección española... empieza a crecer a nivel futbolístico con la entrada de Dani Olmo. La entrada de Dani Olmo es uno de estos cambios ganadores, pues mira, como los de Argentina en el 22, cuando empieza a sentar a Julián en el 11 titular.
2: Sí, Enzo.
0: Enzo, claro, son cambios ganadores, son cambios que a la postre terminaron siendo decisivos, diferenciales, y creo que lo de Dani Olmo está ahí.
3: Sí, es que sí. Se dice mucho y hay parte de razón en este triunfo del colectivo frente a las individualidades que quizá llevaban otras selecciones. Pero creo que a veces hacemos de menos las individualidades de la selección española. Es decir, hemos visto... Bueno, Rodri ha sido el Balón de Oro del Mundial y es un futbolista que ya tiene un Balón de Oro. Hemos visto una actuación individual de los centrales extraordinaria, de los laterales, el impacto de Dani Olmo. No solo lo colectivo, que evidentemente también yo creo que la selección española era el conjunto más ensamblado de todos, ¿no? Y seguramente por eso hablamos de ese triunfo colectivo, de ese triunfo de un equipo. Pero más allá de esto... La selección española está trufada de futbolistas de primerísimo nivel y Dani Olmo es uno de ellos.
0: Sí, mira, fíjate, estoy de acuerdo con esto que dice Albert, porque cuando hablamos del famoso Tiki Nacho, de que la selección ha defendido con balón, que ha minimizado a los rivales porque ha sido muy superior a ellos por su juego, que estoy de acuerdo. Estoy de acuerdo con Albert, que creo que hacemos de menos las actuaciones individuales.
2: Sí, sí.
0: De los centrales, de los laterales.
2: Es verdad.
0: Oye, que a nivel individual hemos tenido actuaciones.
2: No, es que...
0: La de Cubarsí. Llevamos toda la semana hablando de Cubarsí.
2: La de Cubarsí
0: es histórica.
2: Es que es una actuación de un central con esa edad y con ese pozo dentro del equipo que creo que lo veremos poco en las próximas Copas del Mundo porque realmente ha sido el tótem del equipo vencedor. Y luego lo de Rodri, es que hay que decir, un futbolista que sí, que los dos primeros partidos le costó, que fue cogiendo tono, que fue cogiendo ritmo, que fue cogiendo frescura en cuanto también a los pases y cómo darle fluidez al juego de España, pero es que una vez se asentó no hubo nadie posible que le moviera. O sea, que realmente hemos visto un desarrollo de estos futbolistas en la selección, pero es que hablamos poco de Marc Cucurella, ha hecho una Copa del Mundo también fantástica.
0: Porro.
2: El Mundial de Pedro Porro. El Mundial de Dani Olmo, el Mundial de Lamine Yamal, que probablemente ha sido menos espectacular, ¿no?, que la Eurocopa o de lo que podían esperar mucha de la gente, ¿no?, que estaba pendiente de lo que ofreciera el futbolista del FC Barcelona, pero es que, por ejemplo, en la misma jugada del gol, del gol ante la selección argentina, él se limpia a dos futbolistas. Eso le permite también a Pedro Porro encontrar ese espacio para meter el centro.
3: Y aunque no se los limpia Alex, solo la atracción que generaba Lamine en los rivales explica muchas de las cosas que ocurrían en el resto de zonas del campo.
0: Sí, sé que condiciona una barbaridad, Alberto. Si es que
1: claro, es que sobre todo es eso.
0: Yo, habiendo jugado al 100%, que creo que es evidente que no ha estado al 100%, es que este Lamine Yamal ya condiciona mucho a los rivales.
1: Yo le añado ese valor, que esté mejor o peor, primero que no se esconde, la pide siempre.
0: También.
1: Y luego siempre tiene dos, por lo menos dos futbolistas, que es su marcador, y viene otro central o otro lateral, otro centrocampista del rival haciendo la cobertura. Y eso genera un espacio por dentro. El día de la final, a mí me parece súper importante la entrada de Nico, no solo por lo que aporta, sino porque ya España tiene dos extremos para abrir el campo, dos extremos que necesitan más de una marca, y eso empieza a generar pasillos interiores. y opciones para dar pases por dentro. Y entonces el juego de España es mucho más rico, que es lo que pasó en la Eurocopa. Por eso en la Eurocopa quizá hicimos un juego más espectacular, porque al estar Lamine y Nico en, a 100%,
2: pero vamos,
1: los centrocampistas tenían mucho más espacio para todo, para pasar, para desengancharse, para llegar, para aparecer en la frontal. Y eso termina marcando la diferencia.
0: Que, sí, por cierto, que bien entró Nico en la...
2: Entró muy bien en la final.
0: Que bien entró Nico en la prórroga.
2: Yo creo que fue el...
0: Y el día de Uruguay parecía que ya no lo íbamos a ver más.
2: Sí, sí, sí. Y fue el complemento ideal para lo que necesitaba el partido, ¿no? Removiéndolo desde ese costado izquierdo, dándole una preocupación más a la selección argentina. Me parece que estuvo también muy hábil a la hora de encontrar portería rival. De hecho, tuvo esa situación anulada, etcétera. Sí, sí, sí. Pero es verdad que hay que ver cómo es capaz, ¿no?, de aprovechar esto Nico para la temporada que viene. Eso ya serán palabras mayores, pero luego sobre todo también el hecho de que haya recibido el premio de dar la asistencia a Ferran en este año tan complicado.
0: Sí, sobre todo por el tema de la confianza, Albert, que creo que el problema de Nico era más de cabeza que no tanto en el pubis, en este Mundial. Creo que era más un tema de que él no encontraba las sensaciones, quizá porque le faltaba ese gol, esa jugada, para creérselo y brillar, que no tanto que él realmente estuviese limitado físicamente, que si hubiese estado limitado físicamente, pues entiendo que igual no hubiesen ido al Mundial.
3: Sí, y porque antes que hablábamos de individualidades y del sentido colectivo de la selección española, seguramente lo decimos más porque en este Mundial no he tenido tanto esa figura del futbolista que haga jugadas. O sea, yo creo que individualidades sí he tenido, pero si lo comparamos con, no que sé, con Francia, ¿no? Mbappé, Olis, Dembélé, son esos jugadores de balón al pie que generan la jugada.
0: Sí.
3: La selección española esta temporada, en este Mundial, no los ha tenido tanto porque Lamine no estaba al 100% y porque Nico no estaba ahí al final. Son jugadores, en el caso de Nico, que también se alimentan de eso. Su confianza vive de eso. Igual que un pasador a la que están en un 75% de porcentaje de acierto, pues dice, vaya partido estoy haciendo y no me van a salir, pues Nico necesita encarar y Nico necesita retarse en el uno contra uno y sentirse ganador, y seguramente porque físicamente no estaba al 100%, y eso es una rueda que se te mete también en la cabeza.
0: Pues,
3: pero es verdad lo que decís vosotros, que esa entrada en la final es portentosa. De hecho, en la línea de las decisiones que ha ido tomando De La Fuente, porque no solo Nico, también es Pedri, por ejemplo.
0: También, sí.
3: Entra
0: también.
3: Extraordinario. Y creo que se retroalimentan también muy bien en ese perfil izquierdo. Y Nico es muy ganador contra Nahuel, más allá de la jugada del gol de Farrán. Desde que entra Nico, España tiene un puñal para atacar esa zona del lateral derecho de Argentina, que seguro, por eso que decía, por esta... esto que se alimentan los extremos de ganar la victoria contra su par, seguro que Nico le va de perlas a partir de ahora.
1: Sí, porque además le dio mucha guerra esa posición a Scaloni, ¿eh? Quitó a Nahuel por lo que había pasado con Gordon en el partido contra Inglaterra, metió a Montiel, luego lo tuve que quitar porque estaba ya fundido, y metió a Nahuel y luego ya estaba Nico. O sea, quiero decir que Luis de la Fuente y la selección sabía perfectamente que ahí era un punto donde se le podía hacer daño a Argentina.
2: Tiene la acción que empuja a Nico. Y Nico llega porque realmente le empuja a Nahuel. O sea,
1: porque le empuja porque sí, no le puede llegar, es verdad.
2: Justo,
1: ¿verdad?
2: O sea, sin ese empujón, bueno, no sabemos si hubiéramos marcado todavía.
0: Pues gracias Nahuel
2: por el empujón a Nico.
0: Luego te sobró el puñetazo a Rodri, pero...
2: Bueno, entendía que ya había aportado, ¿no?
0: Claro,
2: a la causa.
0: Quería compensar, ¿no?
2: Y quería compensar,
0: lo puede ahorrar. Pedri entró muy bien, también estoy de acuerdo. Y Alex, no ha sido el mejor Mundial de Pedri. Esperábamos mucho más de Pedri, de hecho terminamos siendo suplente. Pero oye, los mejores minutos de Pedri han llegado a la final. Con lo cual ya doy por buenísimo el Mundial de Pedri.
2: En el momento en el que España tenía que controlar, ¿no? En el que España tenía que asumir bastante cuota de balón y a partir de ahí darle bastante sentido a las posesiones. Y realmente tuvo esa participación que entendíamos que debía tener Pedri. Es verdad que a raíz del desarrollo de la Copa del Mundo fue perdiendo protagonismo, pero así son los torneos, ¿no? En muchas ocasiones también yo creo que a Pedri en los veranos le ha fastidiado el hecho de llegar tan fundido, de ser un futbolista que acumula tantos minutos en sus piernas con su club, tanto esfuerzo, y llega a estas competiciones normalmente muy por debajo de las prestaciones que puede dar. Pero en cualquier caso hemos visto una selección española que a raíz de lo que es el colectivo también ha opado a futbolistas como Pedri.
0: En este sentido, Albert, ¿te preocupa el aspecto físico de Pedri en las rectas finales de temporada? ¿Crees que aquí puede haber un tema a cuidar? Te lo digo porque la temporada del Barça es muy larga, Flick aprieta mucho y no quiere renunciar nunca a ningún partido ni a ningún minuto de Pedri. Sabemos que lo exprime al máximo y así es como hemos visto al mejor Pedri sobre el césped. pero sí da la sensación de que llega a la recta final de temporada algo tostado y que eso le ha podido condicionar.
3: No lo sé, claro, este año también ha tenido una lesión en el tramo final, que es de la que no ha vuelto bien. Esta temporada ha ido teniendo algún problema físico del que sí que ha vuelto bien, al final no. Y no sé hasta qué punto tiene que ver la carga de partidos o tiene que ver pues esa vuelta quizá apresurada de la lesión para encarar tramo final de temporada mundial en el mejor momento. O sea, al final la carrera de Pedri tiene esos altibajos físicos que no sabemos bien con qué quedarnos, ¿no? Si con ese Pedri que juega maratones y lo aguanta todo, claro, y parece que no pasa nada, o ese Pedri que en momentos puntuales sí que parece acusar toda esa carga de partidos. Yo digo, creo que esta temporada tiene el asterisco de la lesión, que quizá por ahí podemos ser más optimistas.
0: ¿Qué nota le ponéis al Mundial en general? No al de la selección, digo el Mundial en general. ¿Os ha gustado? ¿Hay algo que, sí, que no os ha terminado de convencer?
2: Yo creo que nota bastante alta, ¿no?
0: Bastante
2: ha tenido
0: alta.
2: Cosas... Bueno, típicas de pues todo el tema de Irán, la situación del árbitro famosa que no pudo entrar, el tema de Balogun, que yo creo que eso... De hecho, Noruega ha dicho que va a presentar una queja formal a la FIFA respecto a esa concesión que le hizo el comité disciplinario a Estados Unidos, pero en general...
0: ¿Noruega?
2: Sí. Sé que no estuvo involucrada en el partido ni nada, pero sí,
0: Noruega
2: sí
0: ha dicho que va.
2: Noruega no sé, intentando proteger el interés del resto de selecciones, ¿no? Que le tocó a Bélgica, pero que podría haber sido ellas. Y yo, sinceramente, creo que ha sido una Copa del Mundo muy disfrutable. Yo creo que ha sido bastante buena.
1: Sí, a ver, a mí Infantino no me gusta nada, yo lo digo claramente. Me parece un presidente de la FIFA sibilino, porque da una imagen y su realidad para mí es otra. Ni me convencía el formato con 48 selecciones, aunque estoy con Alex, yo lo he disfrutado mucho el Mundial. Aparte, ha sido un Mundial en el que las estrellas que se están acabando han brillado y las estrellas incipientes la mayoría también. Y luego ha sido un Mundial que a día de hoy todavía es más difícil para el aficionado más general, porque por ejemplo a nosotros Manzambi nos suena, pero nosotros estamos muy metidos en el fútbol, en la profesión, es diferente, pero por ejemplo mi padre no conocía a Manzambi. Y lo ha conocido en este Mundial. O sea, quiero decir que hoy ya es muy difícil un fenómeno como el que pasaba en los Mundiales hace 30 o 40 años, que era un Mundial el que te descubría un futbolista. Pero en este Mundial ha pasado un poquito esto para el gran público. Ha habido 4 o 5 jugadores que la gente no tenía en el radar y que ahora los va a tener. Entonces el Mundial ha tenido todo. A mí me gustaría, claro, ya sé que menos de 48 ya no va a volver a ser. Esperemos que no sean 64, que es lo que quieren ahora. Por eso te digo, pero yo tengo que reconocer que el Mundial, en lo futbolístico, luego ha habido cosas efectivamente que no me han gustado absolutamente nada, algunos arbitrajes que han favorecido a las grandes clarísimamente, el tema de lo de Balogun, eso es una vergüenza, bueno, ha habido cosas muy feas, pero es verdad que en lo futbolístico a mí me ha divertido muchísimo.
0: Uh-huh. Albert.
3: Yo creo que el fútbol lo ha hecho bueno, creo que extradeportivamente tenemos muchas cosas que nos hacen... arrugar la nariz, las pausas de semi-hidratación. También. Yo creo que incluso el sistema de clasificación de los terceros puede dar una vuelta. O sea, yo creo que hay bastantes cosas desde fuera que nos podrían dar mala espina. Lo que ocurre es que lo que ha sucedido sobre el césped, pues es lo que decimos nosotros, ha sido entretenido, nos ha gustado, hemos visto actuaciones individuales de los consagrados, de las sorpresas, de las selecciones pequeñas, que teníamos esa duda también de, ostras, aumentando el número de selecciones, a ver si no vemos cosas muy descafeinadas. Al revés, nos han animado también el Mundial. Yo creo que la parte futbolística ha salvado con mucha nota todas las dudas que ha dejado nuestro futbolístico.
2: The Athletic ha hecho un ranking de todas y le ha puesto la décima Copa del Mundo.
0: ¿La décima?
2: La décima.
0: ¿Y cuál es el...?
1: ¿Cuál está la primera, por curiosidad?
2: La primera está 1970.
1: Ah, bueno, claro, es que es el Mundial en el que cambian. Bueno, es el último Mundial del antiguo fútbol, ¿no? Pero
2: claro,
1: es el que abre un poco... Sí, está.
2: De las más recientes, en el top 10 está la de 2014 y la de 2006. El resto son 1982, bla, bla, bla.
0: ¿Y 2010?
2: ¿Por qué os llamo? 2010, a ver que te la encuentre.
0: Están bajando.
2: La 12. 2022, la 11... Y han puesto el 94 la 13, la del 78 la 14, 2002 la 15. ¿Mm? Bueno, han hecho ahí un ranking.
1: Ya es muy personal, ¿no? Algunas es muy personal.
0: ¿Cuál es
2: una opinión? La peor de todas ponen la del 38. Claro, yo no me acuerdo.
0: No te acuerdas, ¿no?
1: Ese día tenía
0: el gol de Diop antes.
2: Claro.
0: Antes Países Bajos.
2: Claro, es que pone. Claro, es que aquí el que ha escrito el artículo, a ver, hay que decir que ha hecho un poco de trampa. Porque ha puesto las tres peores, ha puesto 38, 34 y 30. Está a tomar por saco.
1: Nos pilló en clase el 38, no pudimos salir a verlo.
2: Dice, a tomar por viento. Oye, estas que son las más antiguas, nadie se acordará.
0: Te
2: va a venir aquí alguien del 30 a decir que no.
1: El 38 no lo ha visto ni el que ha hecho el artículo. Evidentemente.
0: ¿Cuál sería tu top 3 mundiales, Alberto?
1: De los que yo he visto, porque sí. Los otros he podido ver muchos partidos, pero de los que yo he visto, para mí 2000, el mejor para mí el 86, pero porque me marcó. El segundo pondría el 94 y el tercero pondría 2010, por razones obvias.
0: Uh-huh. ¿Y el tuyo, Albert? ¿Harías un ranking?
3: Pues mira, igual que diría el primero 82, aunque no lo viví, pero por lo que he recuperado después, es como que le tengo mucho cariño. Después también por generación 98, porque fue mi primer mundial y pues recuerdo cada partido como si fuera el mejor partido de la historia.
0: Eso y marca mucho, más, Eso marca mucho.
3: Sí, el primer mundial, claro, es Disney World. Y así más reciente, no sé, te diría quizá 22, por lo que significó ese mundial de Argentina.
0: Uh-huh. Vale, bueno, está
2: bien. ¿El tuyo, Adri?
0: Es curioso. Claro, es que...
2: Yo lo tengo claro.
0: Sí.
2: Yo pondría el primero... Yo, por ejemplo,
0: recuerdo muy bien, me gustó mucho 2006.
2: Claro, yo para mí el mejor es 2006.
0: Que yo recuerdo, tengo muy buen recuerdo, pero también porque viví 2002. Pero es que el del claro. 2002, me acuerdo de los partidos de España y de la final, que no...
2: Sí. 2002 fue muy divertido.
0: Viviendo, ¿sabes?
2: 2002 fue muy divertido.
0: Sí.
1: Yo creo que al margen de tu selección, quiero decir, de lo que haga tu selección, que eso evidentemente te marca...
0: Que tenía 6 años.
1: La edad a los que los vives, ¿eh? Yo no claro. sé si estáis de acuerdo, pero
0: sí.
1: O sea, el mundial que tú vives entre los, yo qué sé, tus primeros 8 o 10 años hasta los 17, 18 años, en esos años, eso te marca para siempre.
0: Claro, claro.
2: Tú imagínate...
0: 2022, por ejemplo, me gustó mucho.
2: 2022 a mí me gustó también, bastante. Gustó. Yo creo que el hecho de los mundiales también te marca, porque, claro, tú imagínate, esto lo hablamos con Miguel el otro día, ¿no? De que si te pilla currando este mundial, pues ves España y poco más, ¿no? Si te pilla a tope. Si estás ahí de chaval, verano, calor en la calle, claro, no sé cuánto, claro. Y te pilla y te ponen ahí, pues.
0: Claro, efectivamente.
2: Claro, sí. Vacaciones y tal, te ponen ahí ese Países Bajos, Angola, pues te lo tragas.
0: Pero entra
2: fresquísimo.
0: Como en el aire.
1: A mí la Camerún del 90 ya parecían de mi familia cuando acabó el Mundial. O sea, es que claro, es tal cual, con 12 años, efectivamente, vacaciones, verte todo, bajarte a jugar al parque después, es que se convierten en tus ídolos.
0: Y eso es lo que tienen los mundiales. Cual. Y no tiene ningún otro torneo. Por eso los mundiales son tan especiales. ¿Cuál dirías tú que es tu top 3?
2: Yo creo que pondría 2006. Creo que pondría el 14.
0: ¿14?
2: Sí, me gustó. Y el tercero este.
0: Porque 2006, 22, igual el tercero este.
2: Este.
0: Sí. Uh-huh. El de 2010.
2: El 2010, a ver, lo vivimos con nuestra
0: claro,
2: selección, pero el resto fue durillo.
0: Eso es.
2: Y el del 14 es que me parece que tuvo de todo. O sea, que tuvo la explosión de James, la caída de España, lo que fue la selección argentina, lo que fue la de Países Bajos, lo que fue Alemania, Brasil, con Neymar, luego cómo se cae. No sé, me parece que tuvo muchas cosas. El del 18 creo que fue muy raro. Pasaron bastantes cosas, pero fue un poquito. Ya está.
0: Ya desde el principio fue raro, ¿eh?
2: Sí, bueno, claro.
0: Desde antes del debut se nos torció un poco.
2: Y yo creo que ya se veía un poco que Francia era como, ¿no? La que iba a ganar.
0: Sí.
2: Y el del 22 también, pero creo que para entrar a un top 3 es difícil.
0: Bueno, es interesante. Oye, si hay algún oyente que nos está escuchando y quiere dejarnos un top 3. 6-2-8-26, 90-92.
2: Y si vivió los del 30 y sí, tal, sí, pues sí. Es que no
0: que
2: lo
0: también,
2: que
0: también. Si quiere corregir al del Athletic, también puede hacerlo. Venga, a la vuelta, más temitas aquí en el debate de la pizarra.
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14: Cagli, fichajazo. Y esperemos que salga todo bien con él.
0: Pues sí.
14: Y a ganar títulos.
0: Ahí está.
14: Vamos, Alemani, vete a por Rodri también, por favor.
0: También.
15: Buenos días, Radio Marca. Sobre el fichaje de Cagli, voy a decir una cosa. Este Atleti siempre le pasa lo mismo. O sea, valía 12 millones cuando estaba en el Mallorca y ya no quiso pagarlos. O 6 millones más que fue cuando se lo llevaron al Paris Saint-Germain, que le dio 18. Pero es que eso le ha pasado siempre. Con Lautaro le pasó lo mismo.
0: Y con Cucurella.
15: Con Lautaro Martínez eran 12 millones y por 6 más se lo llevó el Inter. O sea, siempre le pasa lo mismo. Y ahora paga 35 y paga 40. Desaprovecha. No decimos que sea un mal jugador, pero me parece precios desorbitados cuando lo han tenido mucho más barato.
16: Buenos días, Radio Marca. Un saludo para Pizarra. Sois los mejores.
0: Venga, gracias.
16: Y que lo paso un montón de bien escuchándolo. Sois los mejores.
0: Muchas gracias.
16: Y sobre lo de Camille Lee, del Atlético Madrid. Si fichasen a Ronaldo Nazario, no ganan nada.
0: Pero bueno. Ya está.
2: Oye, hay cuentas que escuchan la pizarra.
0: Sí. Cuentas de Twitter.
2: Y que sí, que alguna vez algún oyente ha mandado y ha dicho, ostras, ojalá el Atleti fichara a no sé quién. Y luego ponen, el Atleti se interesa por no sé cuántos, tal. Lo digo para que no pongan que se ha interesado por Ronaldo Nazario.
0: ¿Te imaginas?
2: Que ha sido solo pues el oyente.
0: Que ha sido el oyente diciéndolo.
2: Sí, pero está bien.
0: Que
2: digo porque ayer pasó, me parece.
0: Sí, está bien que
2: con,
0: lo,
2: ¿con qué era? El, que con Obed Vargas, ¿no?
0: Con Rodri Mendoza.
2: Con Rodri Mendoza, que el oyente lo pedía para Getafe y...
0: Sí.
2: Y alguien dijo, oye, pues que se ha interesado. Ya está.
0: Hombre.
2: Y dice Radio Marca que se ha interesado.
0: Encaja.
2: Hombre, vale, sí,
0: está,
2: sí.
0: Es un robot.
2: Sí, pero bueno.
0: Que sí,
2: las redes tienen mucho peligro.
0: Efectivamente. Hablemos de Kangin Lee, chicos. Venga. Porque hoy es el día Kangin Lee. Alberto López Frau, lo publicábamos ayer en marca.com y está previsto el anuncio oficial del fichaje. Y creo que es un fichaje que está muy bien tirado, honestamente.
1: A mí me encanta. Me parece un jugador totalmente diferencial y que además le va a dar precisamente al Atlético de Madrid lo que no tiene entre líneas, que es capacidad de improvisación... hacer el fútbol diferente, que reciba a él y pasen cosas, que surjan espacios, tiene disparo, tiene capacidad para llegar a la frontal, lo tiene, a mí me gusta mucho. Luego es la capacidad de regularidad que tenga, pero el potencial del jugador, lo que hace el futbolista en su forma de entender el juego, para mí ya puede ser diferencial entre líneas totalmente.
0: Moren.
3: Me gusta, es un jugador que me gusta mucho. Además, creo que es el perfil de pieza ofensiva, que a priori, eso nunca se sabe, pero que a priori con Simeone puede tener buen encaje, porque es ese perfil de futbolista, además con sangre, no solo con talento ofensivo, sino que sin balón y a nivel de intensidad y todo eso que le pide Simeone a sus soldados, creo que Lee lo puede dar. Mi duda es lo que ocurre siempre a estas alturas de mercado, cómo queda la foto final de la planificación y de la plantilla del Atlético de Madrid, cómo queda ese frente de ataque, por lo tanto, qué peso específico se le va a pedir a Kang In-Lee o no. O sea, no sé si todavía es un futbolista para ser, entendámonos, el heredero de del Griezmann de hace dos temporadas.
2: Sí, claro.
3: Seguramente no, seguramente necesite que eso esté más repartido. Claro. Entonces, pues a ver cómo termina el mercado de fichajes en ataque del Atlético de Madrid, si está Julián, si no está Julián, qué otras incorporaciones hay para terminar de situar a Kang In-Lee en esa jerarquía ofensiva y poder ver si, pues eso, si el rol que a priori se le asigna, pues es el que el jugador está preparado para demostrar desde el primer momento.
2: Sí, pero realmente sobre el papel, sobre lo que podemos valorar ya, tiene muy buena pinta. Es un futbolista con realmente impacto en el último tercio, ese tipo de perfil de jugador que recibiéndola al pie te puede poner ya mirando hacia la portería rival, que puede ser muy dañino para los rivales, que creo que puede favorecer también a los momentos de circulación de la Atlético de Madrid. En definitiva, creo que es un futbolista que tendría que haber llegado antes al Atlético de Madrid, que podría haberlo hecho antes, pero que además viendo, ¿no?, la pasión que tiene por el jugador también Mateu, pues puede encajar muy bien.
0: ¿Dónde os lo imagináis, Frau? ¿Doble media punta el solo? Doble media punta digo porque igual Atleti vuelve al sistema de tres centrales.
2: ¿Con Lookman?
0: Sí, o con Baena.
1: A mí me gustaría verle viendo la portería de frente, entre el círculo central y la frontal del área, y me temo que le vamos a ver bastante partiendo de una banda y con obligaciones defensivas cerrando una banda. Sinceramente lo digo. Pero a mí me gustaría verle con libertad, que le dieran el 10 del equipo. Y las comparaciones no pueden ser más que algo malo para él, evidentemente, porque Griezmann está para mí entre los dos mejores, los dos, tres futbolistas más importantes de la historia del Atlético de Madrid. Y sería muy injusto a este chico que recién llegado le pidiéramos eso. Pero a mí me gustaría verlo con libertad y que de verdad tuviera peso en la forma de atacar del Atlético de Madrid.
2: Griezmann ya marcó ayer, por cierto.
0: Sí, y buen gol.
2: Orlando City. Sí,
0: y
2: sí.
0: Buen gol.
2: Sí, sí. Muy ayer, difícil. Además, tuvimos el duelo Lewandowski. Luis Suárez,
0: Y marcó Suárez.
2: Sí, ¿no? sí, marcó Luis Suárez. Doblete y ganaron 3-2.
0: Qué bien se lo va a pasar Antoine Griezmann.
2: Sí, sí.
0: Ahí en Estados Unidos. ¿Dónde te lo imaginas tú, Moren?
3: A mí me parece que es un jugador suficientemente versátil como para poder imaginarlo en diferentes posiciones según el plan que tenga el Cholo. Ahora hablabas tú, Adrián, de esa posibilidad de jugar con tres centrales y carrileros, y entonces pues doble punta o como segundo punta incluso, como lo vemos en Mallorca, es un jugador que me encaja, pero hablaba Alberto de la posibilidad de partir de banda. Si vemos un Atlético de Madrid con ese arquetípico 4-4-2 de media puntas que parten por fuera, ven por dentro, encaja perfectísimamente. En un 4-2-3-1 pues también te encaja por dentro. Ya digo, me parece un futbolista lo suficientemente versátil, o si quieres, lo suficientemente todavía no definido, no anclado a una demarcación, para poder estar abierto y no ser un jugador que vaya a depender su protagonismo del plan que opte Simeone. Me parece que opte por lo que opte el Cholo, Kang In-Lee tiene muchas opciones de ser importante y muchos espacios desde los que poder serlo.
0: A la espera de que se haga oficial lo de Kang In-Lee, de que llegue el comunicado oficial de Atlético de Madrid, creo que el Atlético se está moviendo bien en el mercado. Lo que ha fichado a mí, honestamente, me está gustando.
2: Sí.
0: Hulman me gusta. Grimaldo creo que está muy bien tirado también.
2: Muy bien tirado.
0: Kang In-Lee creo que es un fichaje con bastante sentido. Quiero decir, de momento diría que el Atlético se está moviendo bien. Diría.
2: Sí, yo creo que por el momento, a expensas de lo que pueda ocurrir, oye, lo de Julián parece que está en modo congelado y que no va a haber actualizaciones en los próximos días. Y dado también, ¿no?, los perfiles que ha ido cerrando, tanto el de Grimaldo como el de Hulman, creo que eran muy necesarios por lo que necesitaba el Atlético de Madrid, que aportaran en esas posiciones. Y luego el de Kang In-Lee le cambia bastante la cara a un ataque que por momentos ha sido algo plano, ¿no?, y que necesitaba, yo creo, que revitalizarse más ante la ausencia de Antoine Griezmann. Por lo tanto, están bien tirados, parece que son operaciones que le pueden dar bastante en el presente, pero también a largo plazo, así que por el momento son buenos movimientos. Son pocos, son 3 más este 4, pero que le van a cambiar bastante el equipo.
0: Siguen faltando cosas, porque creo que Atlético Madrid
2: tenemos que centrar, ¿no?,
0: retoques en plantilla, en muchas zonas donde creo que se puede mejorar el nivel de la
2: pero
0: plantilla.
2: Sobre todo yo creo que el central, ¿no?
12: Hombre, y más si vas a jugar contra centrales.
2: Claro.
12: Sí, o sí, estás obligado a incorporar algún defensa más y a ver qué pasa con Jiménez.
2: Bueno, es que el... Sí, sí. Que... Parece que estaba más fuera.
1: Fiarte de Jiménez... Claro.
12: No, no, lo digo... No, no, lo digo, Alberto, 2026. Porque creo que sí, los cuatro creemos que el ciclo Jiménez-Atlético Madrid está acabado, pero hay que encontrar una salida a Jiménez.
1: A ver, no, sí, Jiménez a mí me parece que lo que decimos siempre, que físicamente bien y con la jerarquía que tiene es un centralazo y ya con la experiencia, claro. Pero es que el pobre, es que no, le cuesta lesionarse varias veces durante cada temporada.
12: Por desgracia, claro, sufre demasiadas lesiones.
1: Por desgracia.
12: Muy regular en ese sentido. Lo de Hjulmand, Albert, creo que no lo hemos hablado contigo. ¿Te gusta el movimiento?
3: Que me gusta ver cómo lo acompaña esa pareja con Barrios, cómo se entienden. Seguramente no es un futbolista para ser el pivote posicional único dueño del círculo central, pero igual Barrios no necesita tampoco ese tipo de acompañante. Le va mejor un jugador, pues eso, que le deje la puerta más abierta, un poco al estilo de lo que hemos visto en el Barça con Pedri de Jong, esa alternancia en el círculo central. No me parece nada mal. Tirar al jugador me gusta mucho, me gusta mucho y pues eso, por definir el encaje, pero al principio sí que tengo ganas de verlo.
12: Bien, bueno, pues tiene buena pinta, como decimos, en el mercado del Atlético de Madrid. Hoy debería ser oficial lo de Kang In-Lee. En otro orden de cosas, otro tema de debate que os quiero plantear, quiero que escuchéis este sonido. Es de Fede Valverde hablando sobre la capitanía del Real Madrid.
17: Deseando poder aprender de él, intentar escuchar cada consejo que me brinde, sacarle el mayor fruto posible a cada segundo, minuto, entrenamiento que me toque compartir con él y con su cuerpo técnico. Voy a intentar aprender, a crecer como persona, como futbolista. Creo que él es una persona especial para que yo pueda sacarle muchas cosas y aprender. Y bueno, y ojalá sea la temporada linda. Mucha emoción, mucho honor. Piensa todo lo que uno fue pasando, cosas bonitas, cosas malas. Y bueno, hoy llegó el momento de poder ser capitán, el primero. Aprendí demasiado de todos los compañeros que han sido capitán acá, siempre me han brindado una ayuda increíble y bueno, como voy a sacar también todo ese fruto para crecer con el cuerpo técnico, son jugadores que me han ayudado mucho para crecer como persona, como capitán, como jugador y bueno, y este es el primer año que voy a intentar disfrutarlo y brindar el máximo de mi esfuerzo, no solamente para dentro del campo, sino afuera, para que todos los compañeros se sientan cómodos.
12: Son palabras de Fede Valverde en Real Madrid Televisión, hablando de José Mourinho y de la capitanía del Real Madrid. Frau, ¿qué esperas de Fede Valverde esta temporada a las órdenes de Mourinho?
1: Estoy más despistado con Fede Valverde que un pulpo en un garaje. Yo la temporada pasada me costó mucho entender a Fede Valverde. Es verdad que ahora mismo vivimos en un mundo en el que las redes sociales y la multiopinión y prácticamente 24 horas tienes información si la buscas y te genera sensaciones muy diversas. Pero hizo uno de los mejores partidos, si no el mejor partido de su carrera con el City. Sí. Protagonizó un episodio bochornoso con un compañero de equipo. Tuvo un comportamiento, por lo que yo vi, no por lo que leí, o sea, por lo que yo vi y yo percibí, muy malo con Xavi Alonso, con el primer entrenador que tuvo el Real Madrid la temporada pasada, y terminó en el Mundial en el que, por lo que yo he leído a los compañeros uruguayos y por lo que yo he visto, tampoco estuvo a la altura. Entonces, a mí es un futbolista que me parece que en su mejor versión es un centrocampista con unas virtudes muy difíciles de superar, porque es completísimo. No es un organizador de juego, nunca lo será y creo que si se lo piden se equivocan, pero un centrocampista con una capacidad para defender a campo abierto y para llegar desde atrás y hacer gol fantástica, pero creo que se ha confundido mucho últimamente, no sé si le han confundido, si han pensado que tenía un rol que no era y a eso le ha terminado a él por llevar a pensar que es un jugador que no es. Entonces si empieza de cero con humildad y con un entrenador que además creo que en eso es muy bueno, le puede potenciar esas virtudes que tiene, pues creo que estamos a tiempo. Pero creo que tiene que cambiar mucho, sobre todo de actitud, sí, respecto a lo que vimos la temporada pasada, casi en todos los partidos.
2: Yo creo que es evidente, ¿no? Porque futbolísticamente todos entendemos que Fede Valverde tiene cualidades, tiene además un amplio abanico de situaciones que en el fútbol moderno se valoran mucho, desde la intensidad con la que juega, al vértigo que aporta, a ser un futbolista que tiene mucho ida y vuelta. pero sí que es verdad que lo que debe cambiar es a nivel actitudinal. O sea, lo que hemos visto, imagínate lo que no habremos visto, pero lo que hemos visto de situaciones de con Xabi Alonso negándose a calentar, de renegando en la posición de lateral derecho, etcétera, etcétera, etcétera, pues yo creo que no hablan demasiado bien de un capitán del Real Madrid, de un capitán de cualquier equipo, pero sobre todo del Real Madrid, y más teniendo en cuenta que yo creo que con José Mourinho se le puede abrir un escenario bastante favorable, porque creo que es un jugador que encaja bastante en determinadas situaciones donde pueda brillar el propio Fede Valverde, bien sea como interior con vuelo al lado de un mediocentro más posicional, bien sea en la banda derecha aportando también en el área. Y ese momento que tuvo de brillantez ante el Manchester City, que parece que había entrado en trance esa semana, pues no lo supo aprovechar, y yo creo que quizás lo aprovechó de la manera más negativa posible, que fue creerse por encima del equipo, y terminó pues sucediendo lo que pasó.
12: Moren.
3: La llegada de Bernardo Silva creo que también es una llegada que le tiene que favorecer en el sentido de orientarle el rol, dejar atrás seguramente ese intento de que fuera el nuevo Toni Kroos en el momento que se fue el alemán, ¿no? Que parecía que Fede Valverde podía recoger alguna de sus papeles en el equipo. Valverde es otro tipo de jugador y ahora habéis hablado muy bien vosotros de sus virtudes, y creo que el hecho de tener un futbolista como el portugués, un entrenador como Mourinho, que ya ha potenciado este tipo de centrocampista, le puede servir, no sé si acompañando el mediocentro, sin más, con más altura, incluso un rol de banda derecha. Lo que pasa es que ya entra en juego esto que decís vosotros, no solo la parte futbolística, la parte de la actitud, de la humildad del jugador para aceptar según qué errores. Yo creo que la llegada de Bernardo Silva tiene que servir al Real Madrid, y veremos si hay alguna llegada más para armonizar y colocar en su sitio los roles de mediocampo, sobre todo, y que en lo estrictamente futbolístico Valverde tiene que ser uno de los jugadores que más se beneficie de ello.
12: Sí, estoy de acuerdo.
2: Estoy de acuerdo, es que no hay más.
12: Sí, sí.
2: Pero parece que está más en su mano.
12: Sí, sí. Está en su tejado.
2: Marcelo Bielsa lo explicó en rueda de prensa. A mí me consta que ha hecho mucho para encontrar la mejor versión de Fede Valverde. En esas concesiones o en esos intentos de Marcelo Bielsa, yo creo que lo que vio Fede Valverde fue como una oportunidad de me das la mano, pues te agarro el brazo. Y realmente no lo ha aprovechado, y creo que en los últimos 2 años futbolísticamente no ha terminado de dar el paso que todos entendíamos que debía dar. Entonces es que está realmente más en su poder, en lo que pueda ofrecer él, a no tanto lo que le pueda dar tanto el entrenador como el equipo. Así que sí, veremos si este capítulo, tanto con la selección uruguaya como lo que ha ocurrido con Tchouaméni, pues termina de tener un efecto positivo en él y vemos un Fede Valverde renovado.
12: Sí, creo, Farabo, ya para cerrar este bloque, que el fútbol le está mandando señales a Fede Valverde desde hace tiempo. Le está diciendo que por ahí no es. Por muchas razones, por diversas circunstancias, distintos episodios.
1: Lo que pasa es que en el Madrid le tiene que ayudar también el funcionamiento colectivo del equipo. Yo no creo que él sea un centrocampista que por sí cambie la dinámica de un equipo. Entonces, el Madrid lo que necesita es, para en mi humilde opinión, generar el fútbol que no lleva generando desde que se marchó Toni Kroos, y a partir de ahí futbolistas como Valverde explotar sus condiciones, que están clarísimas. Además, las habéis definido ahora perfectamente: centrocampista que tiene robo de balón, que tiene llegada, que tiene zancada, que tiene un amor propio espectacular cuando está motivado y cuando quiere, que puede abarcar más de una posición, pero claro, también depende de que el Madrid colectivamente mejore mucho respecto a lo que hemos visto en los últimos 2 años.
12: Sí, totalmente. Veremos qué es de Fede Valverde ahora con José Mourinho en el banquillo del Real Madrid. Venga, a la vuelta cerramos este debate con varias cositas del mercado de fichajes.
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27: Oye, me encanta Kangin Lee, ¿eh? Es un fichajazo. Mateo Alemany es el mejor directivo de fútbol que hay en España, pero de largo. Ahí, junto con Monchi. Pero ¿qué os iba a decir? Nos da la sensación de que al Atleti le llevan gente de calidad y el Cholo solo quiere gladiadores. Y hay ahí, entre la dirección deportiva y el entrenador, un conflicto.
28: A mí me parece que es un buen jugador, pero no creo que triunfe. Bueno, porque el entrenador que tiene este equipo es especialista en deshacer talentos. Bueno, así que ojalá me equivoque, pero creo que nada de malo. No, pero es igual, sea Canguilí, sea Julián Álvarez, sea Lamín, sea el que sea, con este entrenador, nada de nada.
0: ¿Y Griezmann?
29: Buenos días, pizarritas. Tete desde Leganés.
0: A ver.
29: Luego dicen que nos tenemos que creer las votaciones del Balón de Oro y todos estos premios individuales. Resulta que el mejor jugador joven y el mejor portero del Mundial no aparece en el once ideal de la FIFA.
0: Tela.
29: Es tristísimo. Aparece un portero que le han metido 10 o 11 goles en el Mundial en 3 partidos, jugando en Cabo Verde. Y eliminados en la fase de grupos. De risa. Buenos días.
2: Es que esto lo votan los aficionados, hay que decirlo. O sea que realmente pues el de Pociña ha sido puramente de popularidad.
0: Claro, claro. ¿Cómo son estos premios siempre?
2: Sí, pero
0: siempre.
2: Que
0: el MVP de los partidos pasa igual.
2: Que el MVP de los partidos va a pasar
0: siempre
2: exactamente igual.
0: Es un concurso de
2: pero
0: popularidad.
2: Que lo de Pociña es que, bueno, es que creo que es simplemente un poco por las risas, ¿no? Yo creo que, o sea, es que solo ha hecho una parada buena, yo diría, en la Copa del Mundo, que fue la que le hizo Argentina a mano cambiada. El resto son...
0: Se tiene delito que no den para elegir ni a Cubarsí ni a Laporte.
2: No
0: aparecían ni en la votación.
2: No
0: estén en el 11, es que no los podían ni elegir a los dos mejores centrales del Mundial. En fin, la FIFA y sus cosas y este tipo de premios que, oye, también te digo, tienen la credibilidad que tienen. O sea, aquí el que cuenta es el que hacemos en la pizarra, ¿no?
2: ¡Hombre!
0: Está, ese es el que pone de verdad contento
13: al
0: jugador.
13: El de la pizarra es
0: claro.
13: El que tiene al mundo en vilo.
0: Sí. Totalmente. Fuera bromas. Hablemos
30: para
0: del...
30: Para cobrar primas, es ese.
2: Lo ponen los clubes en el contrato.
12: Sí, total.
2: ¿Cómo molaría?
12: La primera paga, Quintana.
2: ¿Cómo molaría que alguien lo pusiera? Oye, si salgo en las notas de la
3: 5
2: pizarra.
3: Millones de variables, si apareces en el 11 de.
2: Claro, eso es. Eso si es. Salgo en las notas, no sé cuánto. Si salgo tal.
12: Sí, sí. Bueno,
2: sería la leche.
12: Sí. Sobre todo si nos toca pagar a nosotros.
2: No, que paguen los clubes.
12: Ah, vale. Hablando del mercado de fichajes, se están moviendo cosas también en las selecciones. Alex.
2: Sí.
12: Porque antes me comentabas lo de Zidane,
2: sí.
12: Que está prevista la rueda de prensa martes a las 11. Mañana hay rueda de prensa en Alemania.
2: Eso es, a las 11 también, para presentar a Jürgen Klopp como nuevo seleccionador alemán. Así que, bueno, ya hemos visto que Portugal ha presentado a Jorge Jesús,
12: sí.
2: Mañana Alemania presenta a Jürgen Klopp, el martes Francia, Zinedine Zidane. Se están moviendo los rivales de España para la Eurocopa, así que interesante el tema.
12: Sí. ¿Cuál de los dos os motiva más, chicos? ¿A quién tenéis más ganas de ver en el banquillo de su selección? ¿A Klopp con Alemania o a Zidane con Francia?
3: Ostras, pues los dos.
1: Yo a Zidane.
3: Un poco más a Klopp porque seguramente tiene más trabajo de rehacer la selección germana. Al final la selección francesa ya la conocemos y al final seguramente Zidane con sus toques, pero tendrá un estilo parecido a Deschamps. Sí que seguramente Klopp tiene que hacer más cambios profundos en la selección germana. Y pensaba ahora que a ver qué ocurre también con Pep, pero es que nos podemos plantar en Eurocopa, pues eso, si dan Klopp, Pep ya los mandos de un banquillo de selección y, hombre, pinta
12: muy bien, hombre. Pinta muy bien, sí, ojalá.
1: Yo a Zidane porque le quiero ver fuera de lo que es el Real Madrid y de lo que ha sido como entrenador de club, en concreto de un equipo como el Real Madrid, que para mí daba el perfil ideal en el 95% de las cosas para ser el entrenador del Real Madrid. Entonces me apetece verle en la selección y qué puede hacer con esta selección que tiene talento extraordinario arriba, pero tiene una carencia de creación en el mediocampo importante. Zidane, que ha sido el entrenador que entrenaba a Casemiro, Kroos y Modric.
12: Sí,
1: entonces,
12: sí,
1: bueno, claro, eso no lo tiene en la selección francesa,
12: no.
1: ni de lejos. Lo más parecido a alguien más parecido a Casemiro, sí, a Kroos y a Modric en absoluto.
12: Entonces, Rabiot.
1: Bueno, me apetece. Sí, claro, sí, por sí. Eso. Entonces, me apetece ver un poco cómo puede. Es verdad que me parece un entorno ideal, me parece que ya de por sí sale con mucha ventaja porque es quien es y quien ha sido como internacional francés, como futbolista, por supuesto, y muchos de estos jugadores han tenido un póster de Zidane en la habitación, que eso le ayudó mucho en el Madrid también. Pero bueno, me apetece verle, sí, es un reto apasionante. Y luego creo que para el fútbol de selecciones, que aquí estamos además, creo, cuatro que nos enamora bastante, pues que aparezcan entrenadores como Klopp, como Zidane, si al final pasa Guardiola, bien Inglaterra, bien Italia, ya veremos qué pasa con Guardiola. Joder, me parece que para el fútbol de selecciones es una pasada, Ancelotti con Brasil, creo que mola mucho, ¿no?
12: Mola mucho, la verdad es que sí. Sí, ahora que lo dices, es verdad que Rabiot tiene la melenita de Modric, y el blanco en los ojos de Toni Kroos, ¿verdad que se
2: claro,
12: parece?
2: Claro, ves, sí. Tiene dos
12: sí, sí, sí, es verdad que es clavadito, sí. Se parece mucho, sí. El reto, eso sí, el que tiene el mayor reto, Alex, es Klopp, ¿no? Tiene como más cosas que cambiar.
2: Sí, que a ver, creo
12: está
2: que...
12: más hecha.
2: Pero por eso creo que es más complicado lo complicado... O sea, creo que es más complicado lo de Zidane.
12: ¿Sí?
2: Quiero decir, llega un ciclo que ha sido... A ver, muy positivo. Es verdad que lo cierra con una Copa del Mundo y con una Nations, pero bueno, es un equipo que ya ha ganado, ya ha tocado el metal y que ha acostumbrado la selección francesa, excepto en la Eurocopa del 21, a llegar generalmente a instancias finales, ¿no? Por lo tanto, yo entiendo que lo tiene, o sea, que tiene el listón muy alto. Es verdad que es Zidane, que llega a un sitio donde él ha hecho historia, donde él ha sido capaz de

0: Mario, porque lo que hemos visto es que la selección alemana pues no ha terminado de encontrar ese vestuario que le dé equilibrio a luego lo que vemos en el césped.
1: En ese sentido, Albert, qué decepcionante está siendo los últimos años de Julian Nagelsmann en el banquillo. Esperaba muchísimo más de Nagelsmann como entrenador y como seleccionador, en este caso, de Alemania.
0: De las grandes decepciones de la Copa del Mundo, Nagelsmann.
2: Yo creo que como entrenador es así, sus últimos años y en el Bayern nos dejó a deber. Creo que también como seleccionador, no sé si es el tipo de entrenador para llevar una más idóneo para llevar una selección. Y ahora que hablabais de esta comparación Zidane-Klopp, yo una de las cosas que tengo ganas de ver es precisamente es ese Jürgen Klopp llevando una selección. Creo que el tipo de dirección de Zinedine puede adaptarse más a lo que es un combinado nacional. Pero a ver, Klopp, que no le pase, siendo dos entrenadores distintos y a mi entender de dos dimensiones muy diferentes. Un poco lo de Nagelsmann, ¿no? Nagelsmann es un entrenador muy de día a día, muy metódico, muy del detalle, que la selección pues no siempre da pie a ese trabajo tan específico. Y Klopp es un entrenador de construir bloques y además es un entrenador que en su club acostumbra necesitar la primera temporada para ir ensamblando, ir viendo. Las selecciones no dan ese margen, por lo tanto también tengo esa curiosidad.
1: No obstante, ya para cerrar el debate, Frau de Sams, a pesar del baile que le pegamos en semifinales, se va por la puerta grande de la selección francesa.
3: Para mí, sin duda. Primero, por la longevidad en el cargo. Segundo, porque es campeón del mundo, ha jugado la final de otro mundial, la semifinal de otro y la final de una Eurocopa. Creo que ha hecho un trabajo fantástico, supo reconvertir a esta Francia, porque llegar a la semifinal de un mundial no se puede normalizar, por mucha calidad que tengas, porque es muy difícil. Y cuando perdió a Griezmann, creo que perdió un futbolista que era absolutamente fundamental. Y supo reinventarse, hacer una selección diferente, y tiene todo mi respeto, Didier Deschamps. Es un entrenador del que creo que se pondera muy poco para lo bueno que es.
1: Sí, pues estoy de acuerdo y tengo curiosidad por ver cuál es el siguiente paso, el de Didier Deschamps.
3: Sí, porque es joven, ¿eh?
0: Yo creo que para coger un club grande todavía está, ¿eh? Veremos. A ver, yo imagino, hay que ver el tema en Francia, no me lo imagino en el PSG por tema Marsella, ¿no? Y demás. Pero bueno, quizá alguno en España.
1: Puede ser.
0: Si no sale bien lo de Mourinho, claro.
1: Sonó para el Real Madrid.
0: Sí, sí.
1: No hace tanto.
3: Pues molaría verle aquí, ¿eh? Sí. Él acabó unos últimos años, fue en el Valencia.
1: Habla muy bien Cañizares siempre de Sanz. Bueno, chicos, hasta aquí este debate de la pizarra de Quintana, que ha sido como siempre un gustazo. Gracias, Frau. Disfruta de la playa.
3: Un abrazo. Gracias a vosotros. Un abrazo fuerte.
1: Y gracias, Albert Morén. Fuerte abrazo.
2: Un abrazo.
1: ¿Cuándo pillas vacaciones?
2: Ya estoy.
1: Ah, yo también. Disfruta mucho de las vacaciones. Gracias, Albert.
2: Venga, chao.
1: Enseguida, más cositas aquí en la pizarra de Quintana.

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0: las 12 en punto de la mañana, 11 si escuchas desde Canarias. Hoy es día grande la reacción de Marca, Alex Villano. Hay visita. Visita de las importantes, además.
1: Está haciendo la gente fotos a una zona acristalada, que ya adelantamos, no es la nuestra.
0: No, o sea, no es a nosotros la foto.
1: Sino por la visita de Luis de la Fuente con la Copa del Mundo a la redacción de Marca.
0: A ver si con un poquito de suerte en un ratito tenemos visita especial aquí en la pizarra de Quintana. Hemos preparado para hoy, Alex, hablando del Mundial, vamos a hablar de futbolistas que han aprovechado esta Copa del Mundo para dar un salto en sus carreras. Esto siempre pasa. A nosotros nos encanta la Copa del Mundo porque nos permite descubrir jugadores con los que no estamos tan familiarizados. En muchos casos no los hemos visto nunca jugar. Bueno, pues hay jugadores en esta Copa del Mundo que han aprovechado sus actuaciones en el Mundial para pegar un buen palo y cambiar de club.
1: Para mí, el más claro es el de Tim Payne, que creo que obviamente no entró muy pronto antes del inicio de la Copa del Mundo por ese influencer argentino, ¿no?, que movió a tanta gente para que le siguieran y demás.
0: Sí.
1: Pero es que, claro, ha pasado de jugar en su país, en Wellington Phoenix, ha pasado a jugar en la liga australiana, él es neozelandés, en Wellington Phoenix, donde cobraba alrededor de $60,000 al año para fichar por Olimpia, el equipo paraguayo, y cobrar $360,000 al año.
0: O sea, estamos hablando de una
1: subida bastante considerable. A mí me parece que es uno de los casos más claros. Luego tenemos el de Patrick Beach, el portero de la selección, ahora sí australiana, que, claro, era prácticamente como el tercer portero, un futbolista que no iba a tener demasiado impacto y que fue titular en el primer partido. Lo hizo también ante la selección turca, que se quedó, fue uno de los mejores de Australia en la Copa del Mundo y ha terminado firmando por el Troyes.
0: Muy bueno.
1: En Francia, así que ha tenido su salto a nivel competitivo.
0: ¿El portero con más goles evitados del Mundial?
1: No, el segundo.
0: Ah, el segundo.
1: El segundo, el primero es Orlando Giladri.
0: Vale,
1: que no lo has aprendido.
0: Vale. A ver si picaba.
1: Has picado. Claro, hay que decir que Patrick Beach jugaba en Melbourne City, que apenas lleva 6 partidos con la selección australiana, que de esos 6, 4 han sido la Copa del Mundo. O sea, que ha sido tremendo lo suyo. Y bueno, ya le tenemos en el fútbol europeo y a ver qué tal su crecimiento a partir de ahí. Luego, casos un poco más conocidos. El de Johan Manzambi, que lo hablábamos con Alberto López Frau. Pero es que, claro, de estar en el Friburgo a que se peleen tanto Aston Villa como Newcastle por él, finalmente ha sido el equipo de Unai Emery que se ha hecho con sus servicios y le veremos jugar la Champions 26-27, el que ha pegado un buen talegazo ha sido el amigo Crescencio Somerville,
0: hombre,
1: que se va al Hilal y que va a trincar bien de lo lindo.
0: Y que deja pasta,
1: Sí, pues son 80 millones para el West Ham, que a partir de ahí, bueno, va a poder hacer una reconstrucción necesaria dentro de lo que es su plantilla para buscar el ascenso a la Premier de nuevo. Sin irnos de la Premier, Mujaremovic, el central de la selección bosnia, fichado por el Leeds United. Él ya había hecho buena temporada con el Sassuolo, pero obviamente, ¿no?, lo que ha hecho la Copa del Mundo, yo creo que ha terminado a llevar a Leeds United a pagar dinero por él y a llevárselo firmado. Uno de los casos más imponentes ha sido el de López Cabral, ¿no?, que marca ese golazo ante la selección argentina.
0: El gol del Mundial.
1: Yo diría que ha sido el mejor gol.
0: El gol del Mundial, sí.
1: Ha sido el mejor gol.
0: Por lo estético y por el contexto.
1: Sí.
0: Y porque él lo marca.
1: Sí.
0: Para la celebración.
1: En la celebración. Es que lo tiene todo.
0: Menos Cherlo.
1: Que por cierto, la celebración dice, ostras, la novia mira a cámara, ¿no? Mira.
0: ¿Y dice, dónde estaba?
1: ¿Dónde estaba la cámara?
0: Sí. Y él mismo diría, ¿dónde está mi novia?
1: Y él dónde está, claro.
0: Corriendo a la grada y diciendo, oye, ¿dónde está esta mujer?
1: Sí, tal cual. Empieza ahí a mirar, empieza ahí a mirar. Yo creo que ahí la organización se volvió loca también. Dicen, ¿dónde va este? Inaulai, que nos gustó mucho, afirma por la Fiore.
0: Chris Inaulai, ¿qué partido hace ante Alemania? ¿Qué partido hace ante Alemania?
1: Es que es un chaval que en el centro del campo de la Fiore puede hacer cosas bastante interesantes. El futbolista que estaba en Turquía. Trabzonspor, que es el equipo que ha firmado López Cabral. O sea que, mira, hemos tenido cambio de cromos. Y uno de los últimos que se ha hecho oficial ha sido Elijah Just, el futbolista de Nueva Zelanda, que ha fichado por el Swansea. Hay que recordar que está en el Motherwell, así que pasa de la Liga Escocesa a jugar en segunda división inglesa. Y luego aquí,
0: a ver,
1: hay, Adri,
0: aquí
1: ya una serie de
0: rumores. Estos son los que ya son oficiales, ¿no?
1: Estos
0: los que
1: son
0: ya comentado oficiales.
1: Sí.
0: Vale.
1: Hay una serie de rumores aquí ya tremendos. El primero de todos, Bociña.
0: Con Bociña.
1: A Bociña, bueno, hubo un rumor con el Betis.
0: Sí.
1: Esto ya era ya.
0: Sí, sí, o sea, sí, sí.
1: Era ya, venga.
0: ¿Te imaginas?
1: Pásalo porque no termina de estar bien. Colo Colo ha sonado a hacer algo parecido con Ketting Payne. Ha sonado Inter Miami.
0: Sí, sí, sí.
1: Que podría ser una de las opciones. Luego Pico López se le ha relacionado con el Sao Paulo. Un Pico López que está en Shamrock Rovers en Irlanda y que es ya cara de bastantes campañas publicitarias de la selección, perdón, de diversas marcas en Irlanda. A mí me ha salido bastante en Instagram, una comprando una tele, otra abriendo la puerta de su casa y tal, no sé qué anunciaban realmente.
0: Creador de contenido.
1: Sí, total. Lucas Herrington, el futbolista de la selección australiana, ha sonado para el Bayern y, bueno, hemos tenido también movimiento con Orlando Gil, con distintos futbolistas también, porque Orlando Gil, bueno, se la ha relacionado con el United, con el Villarreal, con Olympiacos, con muchos equipos. Me ha sorprendido mucho este rumor de Raúl Rangel y el Karabakh.
0: ¿Ah?
1: Yo pensaba que quizá iba algún equipo europeo mejor después de también la buena Copa del Mundo que ha hecho el portero mexicano.
0: Venga, y el último, ¿qué más metes? ¿Tienes alguno más que haya sonado?
1: Bueno, Jirenki para Chelsea, Estrasburgo, Jirenki.
0: Este sería bueno.
1: Y Eric Lira me ha sorprendido porque lo han relacionado con el Girona, con el Troyes y con el Zenit de San Petersburgo.
0: Oye, pues nada mal, nada mal.
1: Bueno, luego te voy a traer otro rumor del Zenit de San Petersburgo en el bloque de rumores del final.
0: Venga, perfecto. Luego seguimos hablando de rumores, pero es que tenemos una visita muy especial en el estudio Juan Gonzalo. Aquellos que estén viendo el programa en YouTube ya sabrán
1: ya
0: quién
1: lo verán,
0: es, porque lo están viendo en pantalla. Aitor Caranca, ¿qué tal? ¿Cómo estás?
2: Hola, muy buenas.
0: ¿Ya hemos bajado de las nubes o seguimos todavía?
2: Todavía
0: seguimos la nube, ¿no?
2: Seguimos y lo que durará, yo creo.
0: Y lo que nos queda, ¿no? Sí. Que tremendo, tremendo. Lo primero, antes de nada, gracias por hacernos campeones del mundo, porque también has estado ahí.
1: Y enhorabuena.
0: Nuestra segunda estrella, y enhorabuena, efectivamente.
2: Muchas gracias a vosotros. La verdad es que, bueno, pues aunque hemos estado muy lejos, se os ha sentido muy, muy cerca.
0: ¿Sí? ¿Ha llegado?
2: Sí, sí, sí.
1: Ha llegado la onda.
2: Sí, sí, sí, sí, llegaba porque hay mucha gente, mucha ilusión y la verdad es que da fuerzas.
0: ¿Cómo lo habéis vivido desde dentro? ¿Cómo ha sido?
2: Bueno, pues te puedes imaginar, ¿no? Pero sí que es verdad que lo llevo diciendo un año desde que estoy en la federación y es que es un grupo fantástico. Yo creo que sí, desde este último año, desde que está Luis, se van ganando los partidos y llegas al vestuario y hay una normalidad y una naturalidad que, bueno, pues sí, se ha ganado. Evidentemente ahora ya sí que se ha ganado el Mundial. Pero bueno, pues con esa naturalidad y normalidad de que, bueno, pues hay que seguir jugando, hay que seguir ganando y es un grupo que es un privilegio y un orgullo vivir el día a día con ellos.
0: ¿Es verdad que tras el tropiezo en la primera jornada nos pusimos más nerviosos nosotros que vosotros desde dentro?
2: Sí, seguro, seguro, porque no sé cómo os pusisteis vosotros, pero nosotros...
0: Muy nerviosos, muy nerviosos.
2: Nosotros para nada, la verdad es que sí que es verdad que, bueno, pues después de Cabo Verde, era mi primera experiencia en un Mundial y te pones a pensar en Arabia Saudí y, bueno, pues veías que tenían todo balones de oro en ese momento, pero sí que es verdad que al día siguiente, bueno, pues lo que te digo, no es el grupo tan, tan maduro, ya estaban entrenando y pensando en el siguiente partido y nervios para nada porque hay mucha confianza entre todos.
1: Llega a haber un momento dentro de la concentración que tú dices, ostras, es que viendo cómo está funcionando el equipo, cómo está entrenando, cómo está jugando, es muy complicado que no terminemos llegando a la final. ¿Hay algún momento de realización así dentro de lo que fueron tantos días de convivencia?
2: Bueno, lo que pasa es que al final lo dice Luis muchas veces, ¿no? Al final, y la final también es un ejemplo de eso, ¿no? Tú puedes ser muy, muy, muy superior al rival y en una ocasión, o incluso sin tirar la puerta, te pueden ganar, ¿no? Entonces, bueno, pues yo creo que la final es el mejor ejemplo de todos los partidos, ¿no? Que sí. Eres muy superior durante 120 minutos y al final, pues bueno, pues tiene Argentina una ocasión. Pero sí que es verdad que la confianza que daba el equipo y sobre todo esa fiabilidad dentro del campo era espectacular.
1: La que salva a Cuba, si te da miedo verla de nuevo, porque madre, yo creo que la voy a ver tanto que va a terminar entrando.
0: ¿Qué ocasión?
1: O sea, que es esa ocasión, sí, sí, sí, que a todos se nos puso, vamos.
0: Uf, qué nervios.
2: Sí, pero bueno, yo creo que al final yo creo que es lo mejor para el Mundial que ha hecho Pau, ¿no?
1: Claro,
0: sí, sí, sí.
2: Con 19 años estaba el pobre cojo porque tenía el tobillo hinchado del balón y estaba encantado, ¿no? Pero bueno, yo creo que Pau ha sido el reflejo de un equipo que es espectacular.
0: Y había que darle un poco de emoción. Que estábamos siendo muy superiores.
1: Claro.
0: Hemos jugado de maravilla.
1: Había que abrir una ventana
0: de verdad.
2: Yo hubiese preferido sin tanta emoción.
0: Sí, ¿no? mejor. Sí, sí, sí. ¿Qué recuerdo te vas a llevar? ¿Qué imagen tienes grabada? ¿Alguna imagen que digas, uff, está en este momento, por la razón que sea, va a ser la que recuerde toda la vida.
2: Es muy difícil porque, ya te digo, tengo el privilegio de convivir los 50 días con ellos, desde Las Rozas, y ya no el 50 días, sino desde septiembre del año pasado, ¿no? Y entonces, bueno, pues cada día hay una, ¿no? Pues, quizás la imagen, pues los la importancia de la plantilla, las clases que ha dado Luis cada partido, y el reflejo quizás, pues bueno, pues que en esos momentos fundamentales del partido, pues salen dos jugadores que no habían debutado en el Mundial.
0: ¿Y cómo entran?
2: Yo creo que ese es el reflejo, ¿no? De este equipo, de esta plantilla y de este cuerpo técnico.
0: ¿Cómo ha sido tu rol en el día a día? ¿Has estado muy cerca de la plantilla, has estado muy encima del seleccionador, has querido dejar espacio? ¿Cómo ha sido?
2: Un poco la mezcla, ¿no? Estar encima de todo sin que se notase. Lo he dicho siempre, ¿no? Una de las suertes que tengo es que cuando hablo con un jugador he sido jugador, cuando hablo con Luis he sido no seleccionador, pero bueno, de inferiores, pero he sido entrenador, cuando hablas con los asistentes, has sido asistente. Entonces un poco esa labor, ¿no? De cuando veas a algún jugador que, bueno, pues necesitaba una palmadita. Ahora, como no es el entrenador, yo les decía, digo, yo te puedo decir mi punto de vista, pero el que te pone te quita es Luis, ¿no? Y entonces yo creo un poco eso. Y sobre todo, lo mejor, ayer cuando llegamos a Las Rozas otra vez al despacho, y cuando viene Luis con una hoja de lo que, bueno, pues ha pasado esto, y como no enfadado, pero sigue diciendo, pues no me he enterado de nada. Dije, bueno, he hecho bien mi trabajo, que no ha habido cosas de las que no se ha enterado el seleccionador, que sí, yo sí creo que es lo importante.
0: ¿Y traía muchas cosas apuntadas, no?
2: Traía unas cuantas, sí. Pantalla, ¿no? Y más que todavía no sabes.
0: Sí, bueno, tengo que ser gente de estar encima.
1: ¿Y cómo facilita tu labor como director de desarrollo dentro de la federación el hecho de haber sido campeones del mundo? No sé si hay situaciones que ahora las allana un poquito más. ¿Cómo influye?
2: ¿En qué sentido?
1: Pues me imagino, ¿no?, que dentro de la función de director de desarrollo habrá distintos perfiles que quizá tengan posibilidad de jugar con otra selección y que haya que convencer. No sé si eso, obviamente, el ser campeones del mundo lo ayuda.
2: Hombre, yo creo que ser campeón del mundo ayuda a todo. Yo creo que
1: lo hace todo más fácil, claro.
2: Sí, lo hace todo más fácil, pero yo creo que ser campeón del mundo al final es el reflejo de cómo se viene trabajando en la federación, ¿no? Yo creo que al final te pones un poco, miras para abajo, la sub-21 lleva invicta todo el año, la sub-19 ha ganado el europeo, la sub-17 se ha clasificado para el Mundial sub-20 otra vez y ha llegado a semifinales de un europeo. Y cuando te reúnes con jugadores para que jueguen con España, el caso de Thiago Pitar, el caso de Mosquera este año, pues te das cuenta que lo que se viene sembrando es lo que los chicos deciden, ¿no? Cuando me reuní con Thiago, con sus padres, pues te das cuenta de quitarse el sombrero, ¿no? Un chico que estaba jugando la Champions, era jugador de moda en ese momento, y él es el primero que es consciente y que quiere estar con su sub-19, con la sub-19 es con la que ha ganado el europeo y con la que se ha clasificado para el Mundial.
0: Y son futbolistas que no dentro de mucho tiempo deberíamos ver ya con la absoluta. Hay futuro.
1: Vamos, que la hemos visto.
0: Sí, pero bueno, que Thiago Pitar, si sigue dando estos pasos, no es descabellado que no dentro de mucho lo veamos también ya entrar en los planes de la absoluta.
2: Por supuesto, yo creo que al final es, y sobre todo, lo que te digo, no ya el tema profesional y futbolístico, que es lo que ve todo el mundo, sino esa madurez que tiene, ¿no? Porque, bueno, pues en otros ámbitos quizás hubiese dicho, no, yo quiero ir a la sub-21, yo estoy para la absoluta, y, claro, y todo lo contrario, ¿no? Él sabía que su grupo es ese, y para mí también, estando ahí abajo, pues bueno, pues echando para atrás fotos de cuando empecé hace un año, el primer acto de servicio que tuve fue con la sub-15 y la sub-17 en el Albir, ¿no? Sí. Y ayer me pongo a ver la tele y hoy es la radio, y ver a jugadores como Pesquero, Ebrima, Tuncara en el primer equipo del Barcelona, pues te da a ver de lo bien que viene todo, ¿no?
0: Otros que también seguramente dentro de no mucho veremos en los planes de la absoluta. ¿Qué fábrica somos de talento? Lo tenemos que decir nosotros mismos, porque es que lo tenemos que reconocer y tenemos que darnos golpes en el pecho en este sentido y estar muy orgullosos. Somos una fábrica de talento inagotable, sobre todo de centrocampistas, que es una maravilla.
2: Sí, somos una fábrica de talento increíble, pero también somos una fábrica y una formación de entrenadores espectacular.
0: También. Bien apuntado.
2: Yo creo que esa es una de las bases, ¿no? Porque aparte del talento natural que tiene el jugador español, todo el mundo del extranjero y de todas las partes del mundo, no sé si la palabra es alucinan o de cómo entiende el jugador español el fútbol, ¿no?
0: Eso es.
2: Cómo entiende los partidos. Hay muchos jugadores de mucho talento en todo el mundo, pero sí que es verdad que el jugador español entiende el juego de una manera diferente.
0: Y esa ha sido la diferencia en el Mundial, seguramente, lo que ha marcado la diferencia sobre el
2: resto. Sí, posiblemente, porque bueno, pues lo que dice Luis, ¿no? La selección tiene una idea desde hace tiempo, cada vez se va perfeccionando o adecuándose más a los tiempos, pero sí que es verdad que ese talento, ese entendimiento del juego hace que cada partido, pues el plan salga lo que se tiene planeado.
0: El otro día bromeábamos en el programa y les decía a los chicos que hay que buscar la manera de poner en el Museo de la Federación el 2-0 ante Francia. El gol del 2-0 ante Francia, la secuencia completa, además de la toma aérea, me parece que resume a la perfección lo que es el fútbol español. Jugadores que entienden muy bien el juego, que se van asociando con y sin balón, que se van organizando en torno a la pelota. Una jugada que habla las mil maravillas de lo que es nuestro fútbol y nuestros futbolistas.
2: Y el contexto, semifinales de un Mundial también, contra
0: ante Francia.
2: Sí, sí, porque al final también esa, todo el mundo decía, ¿no? Había la primera final anticipada era contra Portugal,
0: claro.
2: Se pasó, y luego la segunda final anticipada era Francia, y, sí, sí. Y como la final, ¿no? Se volvió a pasar con mucha solvencia.
0: Sí, sí, sí.
1: ¿Cómo viste ese partido? Porque lo comentábamos ahora que era un partido en el que podíamos tener miedo, ¿no? Por cómo estaba jugando Francia, el mejor ataque, estaban todos sus jugadores muy, muy inspirados, y realmente España la redujo prácticamente a la nada. Me imagino que desde el estadio se debió ver de una manera muy similar, ¿no? De ver a una selección que estaba prácticamente en trance y jugando unos minutos de mucha calidad una vez adelantan el marcador.
2: Sí, es que yo lo veo desde fuera y tiene que ser frustrante jugar contra la selección española. Porque
1: claro.
2: Al final tienes posesión de balón, tienes mucha calidad, pero es que cuando el balón se pierde, la recuperación tras pérdida es espectacular.
1: Sí, sí, sí, sí.
2: Es increíble, o sea, te estás corriendo como rival detrás del balón y cuando la recuperas, te la vuelven a recuperar en 4 o 5 segundos, ¿no? Entonces yo creo que eso va minando a los equipos y luego, pues bueno, pues ves el partido ese de Francia que los rivales acaban prácticamente frustrados.
0: Sí. ¿Cómo ha sido el crecimiento de la selección a nivel futbolístico durante el torneo? Porque decíamos en la previa del Mundial, después de lo que fue la Eurocopa, que teníamos que fijarnos mucho en los extremos, a ver cómo estaba Lamín, cómo estaba Nico, porque ellos fueron los que nos acercaron mucho a ganar la Eurocopa, hicieron un torneo fantástico, pero hemos vuelto a ser una selección de centrocampistas. Y es que los centrocampistas españoles nunca fallan, es que están siempre ahí. Yo lo te decía que eran el refugio del fútbol español y que hemos sabido acudir a ellos para, fíjate, terminar siendo campeones del mundo otra vez.
2: Sí, la verdad es que, bueno, pues Luis, ¿no? Con su conocimiento de fútbol, su conocimiento de la plantilla, su conocimiento personalmente de los jugadores, yo creo que hacía tiempo que no se veía una lista que todo el mundo estuviese prácticamente de acuerdo al 95%. Y luego, pues bueno, pues sabiendo desde cada momento, tanto Luis como el cuerpo técnico, que los jugadores iban a llegar al momento adecuado, ¿no? Sí que es verdad que hay que conocer mucho y muy bien a los futbolistas porque, bueno, pues muchas veces haces convocatorias de estas y cuando llega o no llega ese momento esperado, ¿no? Y sin embargo, pues bueno, pues los jugadores han ido sumando, que llegaron con algún problema físico, han ido creciendo con el equipo y eso se ha visto.
0: ¿Cómo ha sido la gestión de los lesionados en ese sentido? ¿Cómo se ha vivido en el día a día?
2: Pues como casi en un equipo, como en un club. Al final tienes que ver cómo es la evolución. Ha habido momentos que, una pena, por ejemplo, Víctor, cuando parecía que iba a poder dar el paso, pues tuvo ese contratiempo, pero el resto de los jugadores, pues bueno, pues Rodri, del primer partido al último, cómo evolucionó, Mikel Merino, Nico, yo creo que al final, bueno, pues Lamine, es verdad que todo el mundo quizás de fuera esperaba más, pero hay que ver que el chico tiene 19 años, que ha hecho para mí un mundial espectacular.
0: Todo
2: fuera
0: bueno.
2: Del estadio, perdón, de los partidos, el ambiente y cómo ha estado él ha sido increíble y venía también de 2 o 3 meses de lesión, con lo que tampoco es fácil para él.
1: ¿Cómo ha sido de importante para Ferran marcar ese gol? Porque le veíamos en el transcurso del mundial un poco frustrado, ¿no? De que no terminaban de salir las cosas, el partido ante Cabo Verde, de cómo el gol anulado, de cómo no terminaba de marcar ese gol y al final ha marcado el más importante. ¿Tú con lo has vivido de cerca? ¿Cómo lo has visto?
2: Pues mira, de esas cosas que te alegras un montón, ¿no? Porque, como te digo, ¿no? El privilegio de vivir con ellos y de estar con ellos todos los días, las comidas, en los entrenamientos, en el día a día, pues es espectacular. Y bueno, pues con Ferran, después del día de Cabo Verde, sobre todo, pues bueno, ¿no? Pues esas críticas que llegaron y estar cerca de él y ver cómo ha ido evolucionando. Yo creo que es impresionante también cómo se ha superado él mismo, porque muchas veces, bueno, pues ese tipo de críticas te acaban por, no sé si hundir o, bueno, pues mermar por lo menos. Y él, en cada momento que ha tenido la oportunidad, ha seguido demostrando, ha seguido deseando de estar ahí y, bueno, pues le ha llegado el momento de hacer historia.
1: Sí, sí, dio el pase ante Portugal también a Mikel Merino, o sea, que es que ha estado en muchos momentos.
0: Sí, no es normal lo de Pau Cubarsí. El Mundial de Cuba, sí, Aitor, no es normal que un chico de 19 años haga esta Copa del Mundo y brille de esta manera.
2: Pero lo que no es normal es hablar con él y ver que para él es normal.
0: ese es el tema.
2: Sí, y además yo que muchas veces hablas con él y decía yo que había sido, que he sido central y verle con 19 años y verle esa tranquilidad, esa alegría. El día antes de la final, estamos en Nueva York a las 10 de la noche y os vemos juntos en el ascensor con más gente. Y cuando se bajó en la planta suya y nos quedamos, chico con 19 años, la noche antes de jugar una final del Mundial y estaba bromeando y riéndose.
0: Tranquilamente.
2: Sí, la verdad es que lo que es dentro del campo, aparte de la calidad que tiene, pues esa tranquilidad y esa frescura que tiene fuera.
0: Recuerdo que en su día decía Xavi Hernández que los jugadores jóvenes de ahora están mejor preparados que antes, solamente a nivel mental. ¿Tú crees que eso es verdad?
2: Puede ser, yo creo que al final, se lo he oído a Luis también en alguna ocasión, el jugador de fútbol con 19 años es más maduro de la gente de su generación, por decirlo de alguna manera, ¿no?
0: ¿Y eso por qué es? ¿Porque están más expuestos o por qué?
2: Sí, yo creo que sí, al final con 19 años, yo cuando debuté mis amigos estaban en la universidad, o sea que al final te das cuenta que o mi hijo ahora tiene 24 años y yo con 24 años ya había jugado más de 100 y pico partidos en primera, estaba en Real Madrid y al final yo creo que te hace madurar mucho más rápido, ¿no? Pero sí que es verdad que cada vez en el tiempo todavía mucho más, ¿no? Porque al final también con redes sociales, con mucha más prensa, al final maduran mucho más rápido.
1: Sí, y además le hemos visto un entendimiento perfecto con Aymeric Laporte. Es que
0: la pareja ha sido
1: espectacular, perfecta, los dos se han combinado perfectamente y teniendo no al más joven y a uno tan veterano como Aymeric, y al final han construido el muro de nuestra selección.
2: Sí, yo también es verdad que jugar a la de Aymeric es muy fácil.
0: Claro, fácil, no, Aymeric lo pone fácil.
2: ¿No? Es que es muy bueno. Sí, entonces, encima, pues bueno, pues, central zurdo como yo y del Atleti, la verdad es que verles es una pasada, porque esa parte de jugador, esa presencia tanto dentro como fuera del campo, esa personalidad que tiene, yo creo que bueno, lo que hablamos, ¿no? Jugar al lado de M es no fácil, pero sí que ayuda mucho.
0: Creo que el que también lo pone bastante fácil es Rodri. Creo que jugar al lado de Rodri hace muchas cosas, con y sin balón, y tiene la virtud, y tú que has sido futbolista, Aitor, de hacer fácil lo que es muy complicado. Que jugar sencillo siempre dicen que es lo más difícil.
2: Esa es la virtud de cuando estás viendo fuera, decir qué fácil es jugar
0: sí,
2: al
0: sí.
2: fútbol.
0: Yo también podría hacerlo, claro.
2: Es bastante, bastante complicado, pero sí que es el jugador que hace todo bien, y ahora veníamos incluso en la furgoneta pues hablando otra vez de los partidos y demás, incluso se le ha visto más agresivo, más más de todo, ¿no? Porque al final con balón muchas veces vacilando, encima que parece que juega fumando, porque al final se hace todo a un ritmo, se juega al ritmo que quiere él, y la verdad es que luego también fuera del campo él es uno de los líderes del vestuario, y eso se nota.
0: Y es un balón de oro.
2: Valor de momento también, sí.
0: Bueno, uno de momento. Uno de momento, eso, porque sí. Con el Mundial que ha hecho... Sí.
1: Difícil será.
0: Sí, bueno, ahí va a estar.
1: Ahí va a estar, pero digo, difícil será que se lo quiten, digo.
0: Bueno, veremos, ojalá caiga otro Balón de Oro para Rodri. ¿Marcarías algún punto de inflexión? ¿Hay algún punto de inflexión en la Copa del Mundo donde digáis desde dentro, a partir de aquí
1: las eliminatorias?
0: ¿En algún partido? ¿La de Austria, por ejemplo, puede ser?
2: No, yo creo que quizás por poner algo y es personal un poco, quizás el día de Cabo Verde, ¿no? Que al final íbamos todos con muchísima ilusión, todo el mundo nos daba de favoritísimas, y después de aquel día, no dentro del grupo, dentro de la expedición, sino fuera, pues sí que es verdad que empezaron a salir quizás viejos fantasmas del pasado, ¿no? Pero sí que es verdad que entonces, bueno, pues yo creo que eso lo dijo Luis también a un jugador, ¿no? Pues que les hizo rebelarse.
0: Fue positivo en ese sentido.
2: Sí, bueno, pero también se malinterpretó un poquito al final, que decía, ¿no? Que los jugadores se rebelaron, no se rebelaron ni contra la prensa, ni contra
0: lo
2: que se
0: decía,
2: sino que fue revelación contra ellos mismos, ¿no? Sí, decir, claro, nosotros somos mucho mejores de lo que...
0: Exacto.
2: Que se ha demostrado, ¿no?
0: Exacto. Sí.
1: Y yo ahí te quería preguntar por la aportación de los que han tenido menos protagonismo, ¿no? Me imagino que ha sido muy importante que los Borja Iglesias, los Pubill, los Raya, Joan García, todo este tipo de perfil de futbolista que no ha tenido tanto impacto dentro de lo que son los partidos, pero que seguro que sí lo ha tenido en los entrenamientos, en los momentos más distendidos, y que eso habla también de la fortaleza del grupo.
2: Sí, pero bueno, es lo que venimos hablando, ¿no? Yo creo que al final un entrenador tiene que hacer una convocatoria, y el conocimiento que tiene Luis,
0: claro,
2: de estos jugadores, tanto profesional como personal, es increíble, ¿no? Y sabe todo lo que le van a dar, sabe cómo va a actuar cada jugador en cada momento, y es que les conoces hace 10 o no sé cuántos años, o sea que al final conoce a sus mujeres, conoce a sus hijos, conoce a sus padres. Sí que es verdad que el ambiente que ha habido fuera de lo que es la expedición con todas las familias allí ha sido algo increíble y ha ayudado muchísimo también, ¿no?
1: Esto de lo de que el seleccionador les conoce de tanto tiempo y demás, me imagino que ahora el tema Luis de la Fuente ya está como intocable dentro de lo que es la figura del seleccionador. Pero no sé si os abre el camino a apostar más, ¿no?, por el de la sub-21, el de la sub-19, de cara a seguir esa línea de mando. Sí que lo habíamos visto en la selección, pues cuando Julen Lopetegui asume, por ejemplo, pero luego se rompe esa cadena de mando cuando llega Luis Enrique. No sé si es algo a lo que desde la federación pretendéis apostar.
2: Sí, porque al final, bueno, pues en la parcela que me toca en ese sentido también, nos olvidamos que el cuerpo técnico que tiene la selección española es un privilegio. O sea, no es que solo Luis, es que todos los miembros del cuerpo técnico han empezado en las categorías inferiores, claro, de la sub-17, la sub-16, y sí que es verdad que, bueno, pues hablando con la federación, cuando entré, una de las cosas que queremos hacer es esa, ¿no? Y, por ejemplo, que los preparadores físicos que vengan, pues Carlos Cruz tenga su validación en ello, que los psicólogos Javi López Vallejo, que los analistas Pablo, Juanjo y Alberto, que los entrenadores de porteros Miguel Ángel España, y que todos sean partícipes de que la gente que entre en la selección trabaje en esa, claro, en esa línea, ¿no?
0: Bueno. Antes te he preguntado por una imagen, por un recuerdo. Cuéntanos una anécdota, algo que te lleves, algún detalle con algún jugador, con Luis de la Fuente, con algo que no hayamos visto nosotros desde fuera y que quieras compartirnos.
2: Sé
0: que habrá miles.
2: Sí, lo que pasa es que también quizás la de Pau, ¿no? La de eso, de verle
0: tan tranquilo
2: el día antes de la final. Con Luis sí, con Luis hay muchas, pero es que con Luis son tantas y tantas horas juntos con el cuerpo técnico, quedarte dormido 30 segundos en un autobús, y cuando llegabas ya a Chattanooga, además, pues bueno, ya tenías montajes de con inteligencia artificial en el grupo. Pues al final son cosas que vivir un mundial y tener de fuera esa tensión, esa presión, y vivirla como la hemos vivido nosotros, pues la verdad es que es un auténtico privilegio.
0: Qué bueno. Habrá documental, digo yo, ¿no?
2: Sí.
0: Y tiene que ser
1: el de gallina.
0: Vamos, tiene que ser espectacular. Sí, sí. Seguro,
2: porque merece la pena, porque ya digo, en privilegio lo he vivido, y esas arengas de Rodri y de Luis antes de los partidos, esos momentos después de los partidos, esos entrenamientos, la verdad es que ha sido muy bonito.
0: Me estoy emocionando solo de imaginármelo.
1: Ya ves.
0: Lo he visto y ya estoy con la
1: piel de gallina. Sí, tal cual.
0: Tremendo. Ha sido un éxito tremendo de la selección, de la federación, de la estructura, es un éxito de nuestro modelo de fútbol, así que Aitor Caranca, gracias, enhorabuena y gracias por estar hoy aquí en la pizarra de Quintana.
2: Muchas gracias a vosotros.
0: A disfrutarlo, ¿eh?
2: Gracias,
0: a tope.
2: Gracias.
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0: 12 y 33 de la mañana, es oficial el fichaje de Karim Adeyemi por el FC Barcelona. Lo acaba de anunciar el club azulgrana en sus redes sociales, así que era un secreto a voces. Llevábamos días esperando el anuncio oficial, pues ya está confirmado. Karim Adeyemi, el futbolista alemán, es nuevo atacante del FC Barcelona.
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0: Con un poquito más de perspectiva, después del alegrón que nos llevamos el pasado domingo, Alex, conquistando nuestra segunda estrella, hoy queremos hablar de varios nombres propios de nuestra selección campeona del mundo,
1: sí,
0: que van a cambiar de aires.
1: Sí, sí.
0: De hecho, hay alguno que ya ha cambiado de aires. Hay futbolistas que se han movido durante el torneo, durante el Mundial. Caso de Cucurella, de Grimaldo, que han cambiado de club. Hay otros que pueden hacerlo en los próximos días. Hay mucho rumor sobre sus figuras. Hay otros que seguramente, sin necesidad de cambiar de equipo, quizá este Mundial les ha cambiado un poquito también el rol dentro de sus clubes.
1: Pues seguro.
0: Yo creo que hay un poco de todo.
1: Yo creo que, por ejemplo, Alex Baena le puede cambiar.
0: Por ejemplo.
1: Y hay que ver el tema de Ferran Torres, cómo termina, dónde termina.
0: Sí.
1: Así que, bueno, me parece interesante todo lo que tenemos por delante de cara a lo que son estos protagonistas de la segunda estrella.
0: Vamos, si te parece, con los tres futbolistas que se han movido, tres campeones del mundo que se han movido durante el torneo, y analizamos un poco su encaje dentro de sus nuevos clubes una vez son campeones del mundo. El primero, Marc Cucurella. Fichó por el Real Madrid, 55 millones de euros según Transfermarkt. Firma hasta el año 2032. Creo, Alex, que Mourinho tenía detectada ya desde hace tiempo una debilidad muy clara en ese lateral izquierdo del Real Madrid. Su Benfica atacó de manera descarada al Madrid en Champions por ese perfil, sabiendo que por ahí había un lunar que Mourinho quiso atacar. Creo que sin ninguna duda, Cucurella es el segundo mejor lateral izquierdo del mundo, por detrás de Nuno Mendes. Es un especialista defensivo de primerísimo nivel.
1: Es el único que le ha podido mirar a los ojos a Nuno Mendes, realmente.
0: Sí. Totalmente. Eso es lo que está fichando el Real Madrid. Y creo que es un futbolista que va a subir el suelo competitivo del equipo blanco, que falta le hacía, con esa calidad defensiva, con intensidad, con concentración, con buena lectura del juego, como ha demostrado en este Mundial, con y sin balón. Creo que es un jugador que sabe proyectarse bien en ataque, saber qué zonas pisar y cuándo hacerlo, y que va a darle un buen rollo al Real Madrid también a nivel interno, que creo que no le sobra al conjunto.
1: Sí, eso te iba a decir, que es un tipazo y que ese tipo de futbolista en un vestuario que tuvo problemas la temporada pasada, como el del Real Madrid, no va nada mal. Y me parece que además ejecutó la operación el Real Madrid de la mejor manera, ¿no?
0: Relámpago.
1: Haciéndolo rápido, relámpago, express, Mourinho hablando con Cucurella, todo el mundo estando de acuerdo, y me parece una situación muy favorable para el propio Marc y para el propio Real Madrid, viendo el crecimiento que está teniendo la posición de lateral izquierdo Cucurella, las distintas situaciones que le puede aportar al Real Madrid, viene en ataque, viene en defensa, y sobre todo esa necesidad que también tenía el Madrid, ¿no? Que no es una necesidad intrínseca, pero sí que necesitaba reforzarse con futbolistas de la selección, pues Marc Cucurella yo creo que cumple todos los requisitos.
0: Cucurella estuvo hace unos días en esta casa y habló sobre el rol que él se imaginaba tener con José Mourinho en este Real Madrid.
2: Bueno, yo con que me aporte mucho en ataque, ya haré todo lo que no quiera él. Yo creo que con que sea decisivo ya intentaremos entendernos, ya haremos algún plan y que él esté fresquito para marcar goles y ya yo me comeré el trabajo sucio. Bueno, al final está claro que es difícil, pero bueno, yo creo que Vinicius ha demostrado que es un gran jugador, que es un jugador muy determinante, ha sido muy muy influyente en las Champions del Madrid, y nada, ojalá este año pueda volver a ser así y nos pueda, este año como compañero, me pueda aportar muchas cosas.
0: Hablaba Cucurella del rol que va a tener con Vinicius, defendiendo en ese costado, que Vinicius haga lo que tenga que hacer en ataque, que él defenderá su espalda, que es el mejor encaje que tiene el lateral izquierdo.
1: Y la kriptonita ante la Miñamal.
0: También.
1: O sea, también, es que en
0: los clásicos vamos a tener ahí un reto muy bonito para analizar.
1: De hecho, el propio Cucurella ya había comentado, ¿no? Que ya le había lanzado el propio pique a Cucurella diciendo, oye, cuidado,
0: En Champions, en el Chelsea-Barça la temporada pasada, lo defendió muy bien.
1: Sí, muy bien.
0: Muy pegajoso.
1: Muy pegajoso.
0: De Lamine Yamal. Es verdad que Lamine creo que ya no estaba al 100%. Creo que ya estaba arrastrando problemas.
1: Y ese partido del Barça...
0: Sí. Tétrico. No fue un partido bueno del Barça, pero Cucurella controló bien a Lamine Yamal. Segundo movimiento que ha sido oficial de nuestros campeones del mundo durante el torneo, Alejandro Grimaldo, llegando al Atlético de Madrid por 22 kilos, firma hasta el año 2030, fue la segunda opción de Atlético de Madrid, una vez se cae lo de Cucurella, activan la llegada de Alejandro Grimaldo. Creo, Alex, que su llegada abre la posibilidad a volver a ver al Atlético de Madrid de los tres centrales. Creo que igual por ahí van los tiros con el fichaje de Alejandro Grimaldo, creo que por ahí quizás Simeone pueda ganar una hoja más en el libreto a nivel táctico. Lo que sí tengo muy claro es que es un futbolista con buen pie, con llegada al área y con un golpe de balón exquisito, tanto en el juego dinámico como a balón parado.
1: Sí.
0: Y lo del balón parado me parece clave en el Atlético
1: de
0: Madrid.
1: Es que el Atlético de Madrid ahora mismo tiene a los dos mejores lanzadores de faltas de la actualidad, porque tanto Julián Álvarez como Alejandro Grimaldo son los futbolistas que en las cinco grandes ligas europeas en los últimos años más han marcado desde las faltas directas.
0: Además, uno diestro y uno zurdo.
1: Claro, eso es una amenaza ya de cualquier manera. Es un futbolista con muchísima adaptación al esquema del Cholo Simeone, bien lo decías, bien sea como carrilero, bien sea como lateral. Creo que el Atlético de Madrid llevaba tiempo necesitando un lateral izquierdo, de hecho había sonado mucho el tema de Cucurella y ahora la posibilidad de tener a Grimaldo, un Grimaldo que quería volver a nuestro fútbol y que la verdad que puede ser muy interesante el hecho de que se junte, ¿no? El Atlético de Madrid y Alejandro Grimaldo, más que nada por las necesidades de ambos.
0: Un Grimaldo que también habló durante el Mundial, en este caso ante los medios de comunicación, ya como nuevo futbolista rojiblanco.
3: Bueno, como he dicho hace mucho tiempo, mi objetivo era volver a España. Desde el principio de este mercado de verano, mi agente sabía dónde quería ir. Mi primer deseo era ir al Atlético y mi agente ha estado trabajando en eso con el club y se ha dado y estoy muy feliz de estar allí. He podido hablar un poco con él, no mucho, la verdad que me ha felicitado por unirme a la plantilla y nada, me ha deseado suerte en este Mundial porque ahora lo más importante es estar aquí centrados en el Mundial y ganar el próximo partido.
0: Ganó el siguiente partido y ganamos la segunda estrella, como decía el bueno de Alejandro Grimaldo, a que tengo muchas ganas de ver en el Atlético de Madrid, el Cholo Simeone. También tengo ganas, Alex, de ver a Víctor Muñoz
30: sí.
0: en el Liverpool, de Andoni Iraola. Pagaron 40 millones de euros por él. Irrupción bestial en Club Atlético Osasuna.
30: Bestial.
0: 7 goles, 5 asistencias, siendo un huracán en el campo. Es una lástima que llegase tocado al Mundial y que no lo hayamos podido ver, porque después del parón de marzo que hizo... Tenía pinta de que Víctor Muñoz podía cambiarte algún partido desde el banquillo, desde los extremos. Futbolista, además, polivalente, que si está bien físicamente, creo que puede tener una adaptación amable al fútbol de la Premier.
1: Sí, yo creo que estamos hablando de un perfil que encaja perfectamente. Necesita savia nueva en las bandas el Liverpool de ahora, de Andoni Iraola. Sí. La marcha de Salah obviamente tiene su impacto. No creo que sea el único futbolista que vaya a llegar en esas posiciones para el Liverpool, pero es que Víctor Muñoz te puede aportar desde un rol secundario a en muchos momentos de partidos que se acumulan entre semana en el calendario inglés a jugar desde el 11 titular y bueno, es que me parece que puede ser un fichaje muy positivo y que puede tener un impacto increíble en el Liverpool. Además, un Liverpool que ya le seguía desde el tiempo de la DAM, o sea que le tiene, vamos, tiene todo tipo de informes.
0: Lo conocen bien y es un jugador que puede aportar por izquierda, por derecha, por dentro, como sí. dices, titular, suplente, ya veremos, creo que han llegado a poder jugar con él.
1: Se juntan muchas cosas y era
0: y encaja bien en el estilo de la bola.
1: A mí lo que me consta es que el interés del Liverpool estaba, pero que la llegada de Iraola es lo que hace que se acelere claro. la operación y lo que termina cerrando la Liverpool.
0: Es un salto en la carrera de Víctor Muñoz y habrá que verlo en Liverpool. Tengo también mucha curiosidad por ver cómo se desenvuelve en la Premier. Estos son, Alex, jugadores que han cambiado de club, de los campeones del mundo que ya son oficiales, se han Ajá. movido de club durante el torneo. Vamos ahora, si te parece, con esos rumores que están sonando
1: Ajá.
0: de otros jugadores que han conquistado la segunda estrella
1: vale.
0: y que quizás veremos cambien de equipo. El primero es Rodri,
1: sí.
0: Rodri Hernández.
1: Uh-huh.
0: 30 años, contrato hasta el 27 con Manchester City, está ahí el Real Madrid, al parecer, por lo que se ha venido publicando en los últimos días, el Real Madrid ha cambiado su posición con respecto a Rodri, no veían que fuese un fichaje claro, ahora parece que ya lo ven con otros ojos y que sí están dispuestos a entablar conversaciones con el Manchester City. Esto no quiere decir que Madrid vaya a fichar a Rodri, simplemente que ahora sí ven con buenos ojos empezar la negociación. Luego ya veremos lo que pide el Manchester City por Rodri y si pueden llegar a un acuerdo o no. Él es verdad que ha mostrado siempre su voluntad
1: sí.
0: a volver a España, a fichar seguramente por el Real Madrid. Y hombre, si se da a nivel deportivo, es que estamos hablando de uno de los grandes movimientos del mercado. Es que es la
1: sí.
0: pieza que viene ansiando el Real Madrid desde que se marchó Toni Kroos.
1: Es la pieza que todos entendemos que al Real Madrid le falta, ¿no?
0: Sí,
1: que
0: sí.
1: le pusimos nombre y apellidos como Martín Zubimendi en el pasado mercado de fichajes de verano. Y en este tiene el de Rodri Hernández Cascante, porque entendíamos que futbolísticamente el Real Madrid en el centro del campo se parte mucho, no termina de tener estructura y Rodri en sí es estructura. Es un futbolista que te facilita muchísimas cosas y que Adri me parece que tiene un encaje brutal por lo que comentábamos también con Cucurella. Oye, futbolista internacional español, ahora vigente campeón del mundo, vigente campeón de Europa, viene de ganar el Mundial. Es verdad que a nivel de vestuario el tema Rodri Vinicius Junior probablemente haya que hacer alguna situación especial ahí, pero es que es un fichaje que cae de cajón, más también por el tema contractual con el Manchester City. Él ha rechazado las ofertas que le ha presentado el conjunto Sky Blue y entonces, bueno, pues es que parece que cae de cajón.
0: Sí, en The Athletic publicaron esta semana que Rodri tiene que pasar por el quirófano por un tema en la espalda.
1: En la espalda, sí.
0: Que no se sabe muy bien cómo va a ser la operación y cuáles serán los plazos de recuperación. No parece nada grave, pero bueno, es una operación que no es en la rodilla. De la rodilla parece que ya está sano y bien curado, como habíamos estado en el Mundial. Es un tema en la espalda. Ya veremos qué pasa con Rodri este verano sí. y si termina fichando o no por el Real Madrid. Y ya veremos qué pasa con Tchouaméni en ese centro del campo. Esto, pequeño paréntesis, si termina renovando o no y cuál es el encaje. Si se produce el fichaje, ya lo analizaremos bien aquí en la pizarra de Quintana. Hablemos de Emerick Laporte, Alex. Él tiene contrato con el Athletic Club hasta 2028. Se viene hablando de un fuerte interés del Barça. Lo comentamos en el programa y es verdad, mea culpa que aquí solo contamos una versión de los hechos. Solo contamos lo que se ha publicado en Barcelona y no en Bilbao. Así que aquí queda la rectificación. El interés del Barça es real. La cláusula que se ha filtrado en Barcelona no es cierta. Nos la han desmentido desde Bilbao, desde el propio club nos la han desmentido, que no es cierta. De hecho, podemos contar que hay un fuerte enfado en la cúpula del Athletic Club con el tema, después de lo que pasó hace dos veranos con Nico Williams. Están bastante cansados del tema, pero bueno, el interés sí es cierto. El Barça está sondeando su fichaje y se ha publicado que Laporta se ha reunido incluso ya con el entorno para ver cómo se puede realizar la operación, si es que se termina realizando. Insisto, estas son las dos versiones. Lo publicaron también los compañeros de Mundo Deportivo en la sección de Athletic Club, negando que la cláusula fuese esa y que Laporte sabe del interés del Barça, pero que se ha remitido al Athletic Club. Oye, yo tengo contacto con el Athletic Club, hablad con ellos y veremos qué pasa.
1: Sí, a ver, es que a mí me parece normal, ¿no?, que aparezca ese interés del Fútbol Club Barcelona, necesitando el Barça reforzarse la posición de central, cuando ha visto que uno de sus futbolistas capitales ha terminado por tener el Mundial que ha tenido al lado de Aymeric Laporte, ¿no? Entonces, era una situación que caía de cajón, pero sí que es verdad que viendo la situación económica del Fútbol Club Barcelona, viendo las situaciones que le faltan por reforzar y demás, se entendería que si la operación incumbe más de esos 15 millones que filtraron a priori que podía ser la cláusula, que luego parecía que no, pues obviamente que sea más complicado para el Barça cometer la operación. El encaje pues sería total, pero desde luego que bueno, parece que no será así.
0: Desde Bilbao insisten que la cláusula es muy superior a esos 15 millones de los que se ha hablado en Barcelona. Habló, por cierto, Terzic, después de un amistoso de pretemporada con el Athletic, ante el Sestao, creo que fue ante el Sestao, y dijo que no es una historia nueva, simplemente que tiene otro nombre. Bueno, después de los problemas que ha habido entre Barça y Athletic Club, sobre todo con el tema Nico Williams en los últimos veranos. Ferran Torres. Ferran es otro que puede cambiar de aires pues este verano. Tiene 26 años, contrato hasta el 27 con el Barça. Albert Fernández nos contó el otro día en el debate que el entorno de Ferran está un poco en mosca con Hansi Flick, con la gestión de los minutos de Hansi Flick esta temporada, con la importancia que le ha dado, cosa que a mí honestamente me sorprende. Pues creo que Ferran ha sido titular en muchos partidos y viene a hacer su mejor temporada.
1: Yo lo que he entendido es que en muchas situaciones donde se le tenía que dar más peso quizá a Ferran, se le dio a Lewandowski. Entonces yo lo que entiendo ahí es que donde puede venir el mosqueo.
0: Puede ser.
1: Las situaciones que me sorprende de la situación de Ferran, valga la redundancia, es que el motivo principal de no querer renovar a Ferran Torres sea el tener que pagar esos 7-8 millones al Manchester City por tener que acometer la renovación, que es una de las cláusulas que estaba metidas en la operación Ferran.
0: Lo publicó de Athletic.
1: Sí, a mí es lo que me termina por sorprender. Porque ahora mismo Ferran es un futbolista que está en alza, viene a protagonizar su temporada con más goles en su trayectoria, viene a marcar el gol que le ha dado a España el Mundial, y hombre, ahora viendo las situaciones que está acumulando el Barça arriba, pues ostras, yo creo que un nombre como Ferran Torres te encaja perfectamente, más viendo que el tema Julián se está apagando, que no termina de haber tanta agua como parecía que podía haber.
0: A ver qué pasa con Ferran. El PSG está muy bien posicionado, Luis Enrique lo quiere fichar.
1: ¿Han mencionado para su club? Yo no sé hasta qué punto puede llegar esto, el Real Madrid.
0: Sí, eso, ¿no?
1: El equipo lo metía también. Bueno,
0: el equipo, el Aston Villa, nos contó Albert Fernández. Yo creo que está ahí el Atlético de Madrid, o debería estar el Atlético de Madrid.
1: Sí.
0: Creo que debería estar
1: más
0: pendiente.
1: Más teniendo Alemán.
0: De la situación de Ferran. Veremos qué pasa con Ferran, pero creo que esa cláusula en la renovación quizá invita a pensar que se termina marchando del Barça este verano. Y más viendo, creo, los movimientos que está haciendo el Barça en ataque. Pero bueno, veremos qué ocurre. Y luego el último nombre que queremos destacar, Alex, jugadores que pueden cambiar de aires, jugadores campeones del mundo, es Borja Iglesias. 33 años, contrato hasta 2027 con el Celta. Me cuentan que en Vigo están muy tranquilos, la verdad, con la situación. Creen que Borja no se va a marchar, que está muy feliz en Vigo y que nada va a cambiar. Preguntó a la América de México y el Celta dijo que por menos de 10 kilos no lo vende. Borja tiene una cláusula que debe estar, por lo que me han contado en Vigo, por ahí. No ha trascendido el importe de la cláusula, pero debe estar cercana a los 10 millones.
1: Ajá.
0: Y que de ahí no se va a bajar el Celta. Se ha hablado del interés de San Diego,
1: hay
0: varios clubes que están preguntando por Borja Iglesias. Creo que no se va a marchar, pero bueno, es un jugador que teníamos que destacar porque rumores sobre su figura está viendo.
1: A mí me parece complicado, ¿no?, ver a Borja Iglesias después de haber encontrado en Vigo un momento donde establecerse, donde ser feliz jugando al fútbol, pues terminar de marcharse ya más con lo que supone esta temporada, la última de Iago Aspas, el momento de disputar de nuevo competición europea. Yo realmente le veo continuando, pero sí que es verdad que tanto de México como de Estados Unidos ha habido intereses y
30: han preguntado.
1: Obviamente, a ver, es que es un futbolista por el que yo me imagino que en esas situaciones tienes que preguntar.
30: Sí, sí.
1: Te encuentras
30: como un buen delantero.
1: Imagínate que te encuentras un sí, ¿no?
30: Claro. Imagínate
1: que se ha ido a jugar el Mundial, claro, y claro. Qué guay Estados Unidos, qué guay los estadios en México, tal, no sé qué. Venga, vale, para adelante.
30: Y de pronto puedes fichar.
1: Muchas veces no se ficha. Muchas veces no se ficha por no preguntar.
30: ¿Tú crees? Yo creo que en otros términos. Yo creo que en otras situaciones.
1: Vale. Pero entendemos que muchas veces no se ficha por no preguntar.
30: Bueno, pues tú preguntas siempre, Alex.
1: Yo siempre pregunto.
30: Tú preguntas.
1: Luego me llevo el no, pero bueno.
30: Jugadores que salen reforzados de este Mundial y que deberían aprovechar para coger impulso en sus clubes, que no van a cambiar de aire. Simplemente que dentro de sus clubes, oye, puede cambiarles un poco el panorama. Yo quiero hablar aquí de Pau Cubarsí. Sé que en Barcelona, ya antes del Mundial, veían a Pau Cubarsí como un centralazo impresionante.
1: Sí, sí.
30: A nosotros también nos lo parece. Pero creo, Alex, que la imagen que se va a proyectar fuera de Pau Cubarsí va a cambiar. Creo que la gente va a ver a Pau Cubarsí ahora, el que no es del Barça, el que quizá tenía dudas infundadas o no en la figura de Pau Cubarsí, creo que después del Mundial que ha hecho, ahora vamos a ver a Pau Cubarsí todos con otros ojos.
1: Yo creo que por fin se va a quitar la vitola de... No, es que es un central que solo saca el balón jugado.
30: Sí, blando.
1: Yo creo que Cubarsí ya lleva varias temporadas demostrando que no es ese único tipo de central, sino que tiene muchas cualidades de las que a priori se le atribuyen a otro perfil de central, ¿no? Mm. Más duro, más robusto, más contundente. Y creo que obviamente el haber hecho el Mundial que ha hecho, la última acción de la Copa del Mundo, es una pelota que saca él prácticamente en boca de gol, que no queremos volver a ver por si acaso termina entrando.
30: Déjate.
1: Pues obviamente no hace más que reforzar su figura, y ojalá esto sirva para, ¿no?, ese contexto que le sitúan muchas veces y que no termina de ser acertado.
30: Otro nombre es el de Pedro Porro. Porro renovó con el Tottenham antes del Mundial.
1: Sí, sí.
30: Renovó hasta el año 2031, justo antes de la Copa del Mundo, y digo yo que después del mundialazo que ha hecho... Primero, igual alguien pregunta también, pues hay algún sí. Yo creo que si hay algún club interesado que pregunte, pues hay algún sí. Yo preguntaría.
1: ¿Qué equipo necesita lateral derecho?
30: Pues muchos, seguramente muchos, porque los laterales ya sabemos que es una posición que ahora mismo no está muy al alza, bueno, en el fútbol europeo.
1: El Barça ahora mismo está mirando el tema de Cancelo.
30: Por ejemplo, yo, si tuviese poder de mando en un club, yo preguntaría, después del Mundial que ha hecho Pedro Porro, si se quedase en Inglaterra. Entiendo yo que veremos una mejor versión aún de Pedro Porro, porque esta es una de esas actuaciones, ha hecho un mundialazo como para uno reforzarse, crecerse y jugar con otra jerarquía.
1: Sí, en el Tottenham ya tiene relevancia. Sí, sí. Hay que recordar que ahora el Tottenham lo dirige Roberto de Cervi, que está llevando una reestructuración muy importante del propio Tottenham, pero es que Pedro Porro ya en los momentos de más sufrimiento del Tottenham en la temporada pasada ya fue muy importante para el técnico italiano, y de hecho marcó un gol muy importante ante el Brighton para esa permanencia que le costó sangre, sudor y lágrimas al equipo del norte de Londres.
30: Hay un futbolista con una situación contractual particular, Fabián Ruiz. Fabián acaba contrato en el 27 con el Paris Saint-Germain.
1: Estaba ahí medio la renovación, acuérdate que salió Galatasaray.
30: Él habló el otro día y dijo que tiene muchas ganas de volver al Betis, que cada vez falta menos, que es muy bético y que falta menos para volver a ser verde y blanco, pero me comentaba Andrés Onrubia que en Francia ya se viene publicando que va a renovar, que se va a quedar en París, que ya tiene el contrato encima de la mesa y que debe ser cuestión de tiempo que se termine anunciando. Así que creo que aquí Fabián es un híbrido, no se va a mover, su rol creo que ya está definido, le permitirá crecer seguro a las órdenes de Luis Enrique. Así que si te parece, atacamos los dos últimos, picaditos, Dani Olmo y Alex Baena.
1: Sí.
30: Creo que los dos deben salir reforzados del Mundial. Olmo no ha hecho una buena temporada con el Barça, ha dejado detalles.
1: Más goles que juego.
30: Golazos.

0: Muy ajeno, pero que lo ha terminado interpretando de la mejor manera.
1: Y un mejor Olmo. Un Olmo con más continuidad, un Olmo más presente en el juego.
0: Olmo, el problema de los torneos largos es la continuidad física. En cuanto pueda apretar ahí, será definitivo.
1: Sí, totalmente. Bueno, pues este es el repasito que queríamos hacer a los campeones del mundo. Oye, variadito, picadito, con un poco de todo. Jugadores que hayan cambiado de aires, otros que quizá cambien, ya lo veremos. Y jugadores que deberían de aprovechar este torneo para coger impulso en sus clubes y salir reforzados. Bien,
0: muy bien,
1: ¿no?
0: Muy bien.
1: Sí. A tope.
0: Sí.
1: Venga, pues aquí queda este repasito de la pizarra de Quintana. Si te has perdido, ¿vales? Algo, si hay algún oyente despistado que se acaba de incorporar ahora, mal, muy mal. ¿Pero qué tiene que hacer?
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1: Y nosotros que tenemos que ir despidiendo ya. Venga. Esta Pizarra de Quintana completita y con protagonista...
0: Hombre,
1: sorpresa.
0: La visita de Héctor Caranca nos ha llenado muchísimo y nos
1: si
0: ha encantado.
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0: En podcast,
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0: Muy bien.
1: Oye, hasta aquí.
0: Vale,
1: no hemos hablado de Jed Spence, que lo va a fichar el Chelsea.
0: ¿Ah, sí?
1: ¿Has visto esto?
0: ¿En serio?
1: Sí.
0: Yo he visto lo de Alai Begovic, el chico de Bosnia, que lo va a fichar el Chelsea.
1: ¿También?
0: Sí.
1: Ah, el Chelsea va a fichar a
0: Chelsea,
1: todo. Ya estamos en el mercado de fichajes,
0: sí,
1: ¿eh? Sí. Ya estamos aquí.
0: Ya está aquí.
1: Los de siempre, ¿eh?
0: Ya aquí estoy y aquí vengo.
1: Buen jugador, ¿eh?
0: Buen jugador.
1: Me ha gustado con Bosnia.
0: Muy bueno.
1: El Mundial. Tiene buena pinta este chico. A ver qué puede hacer Xabi Alonso con él. En fin, gracias, Alex de Llano.
0: Un placer.
1: Mañana más y mejor. Pizarra de Quintana, como siempre, de 10 a 1. Pero el deporte y la actualidad, ya sabéis, siguen aquí, siguen en Radio Marca.

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La 1 y 1, las 12 y 1 si nos escuchas en Canarias. ¿Qué tal? Saludos, ¿cómo estáis? Muy buenas, bienvenidos a este Directo Marca de jueves 23 de julio. Os vamos a acompañar hasta las 4 de la tarde para contarte todo lo que está pasando en el mundo del deporte. Recta final de un mes que nos va dejando noticias en forma de fichajes. Acaba de anunciar el Barça oficialmente la incorporación de Karim Adeyemi, nuevo extremo procedente del Borussia de Dortmund, 24 años, y que en un ratito va a ser presentado en el Camp Nou. Se sigue hablando de Rodri y del Real Madrid. Noticia positiva en tenis, con la confirmación del regreso de Carlos Alcaraz a las pistas. El US Open anuncia que el murciano formará parte del cuadro final y que defenderá el título en baloncesto. Un fichaje y un lío en el Real Madrid. Se anuncia al finlandés Jantunen por 2 temporadas y el lío lo pone Gessonia y su salida. El croata no ha pagado su cláusula, sigue perteneciendo al Real Madrid y ahora se abren 2 vías. O bien que abandone el club pagando más dinero del estipulado en su cláusula, o que el club haga valer su contrato y le retenga la próxima temporada. Además, tenemos etapón en el Tour de Francia con 5 puertos, 2 de primera, casi 4.000 metros de desnivel y final en alto en las carreteras francesas, y también seguimos conociendo noticias en torno al lío que provocó en Argentina la derrota en la final del Mundial. Pero lo primero que tenemos que hacer es poner en orden los sonidos de la mañana.

0: que la pretemporada va cogiendo velocidad para los equipos de primera. El Athletic de Terzic se impuso 2-0 al Sestao. El Betis se lleva el Colombino por 1-0. El Getafe gana 1-2 en Tenerife. Y el Valencia se impuso 3-0 al Eldense. Temporada ilusionante la que esperan los valencianistas. Habla Luis Rioja.
1: Pues lo que vamos a intentar es darle lo mejor siempre a la afición, darle lo mejor a este escudo, porque creo que este club tiene una grandeza enorme y vamos a intentar hacer una mejor competición de la que hicimos el año pasado, que si hacemos esa mejor competición que del año pasado, todo el mundo sabemos a lo que aspira el equipo.
0: Además, otro ex del Valencia ha sido protagonista en las últimas horas, Roberto Fabián Ayala, que ha aclarado su polémica acción con Dani Olmo tras la final del Mundial. Lo ha explicado con los compañeros de Valencia Capital Radio.
2: Fue más un empujón que otra cosa, no fue un puñetazo, como quieren decir, y nada más, y quedó ahí. Pero bueno, fue una reacción a un dicho, pero ya está, por eso. Si yo lo veo a Dani Olmo, obviamente que le pediré las disculpas en persona, no tengo la posibilidad en estos momentos, pero bueno, ya está, ha pasado miles de veces. Lo que pasa es que no sé por qué últimamente, y más con nuestra selección también, es como que, no sé si es una campaña, si es algo, pero bueno, hubo una cierta, digamos, animosidad de que no le vaya bien a nuestra selección, de que bueno, que jugamos otro fútbol. Bueno, es el fútbol que nosotros sentimos e intentamos darle alegría a nuestro pueblo. Sí. Esta selección jugó para su pueblo.
0: Mundialista y ya de regreso, Fede Valverde, que estrena capitanía en el Real Madrid, ya trabaja a las órdenes de Mourinho.
3: Deseando poder aprender de él, intentar escuchar cada consejo que me brinde, sacarle el mayor fruto posible a cada segundo, minuto, entrenamiento que me toque compartir con él y con su cuerpo técnico. Voy a intentar aprender, a crecer como persona, como futbolista. Creo que él es una persona especial para que yo pueda sacarle muchas cosas y aprender. Y bueno, y ojalá sea la temporada linda. Queremos... no solo yo, sino todo el equipo, lo que más desea es levantar títulos este año y que la gente del Madrid, los madridistas, estén felices y puedan disfrutar de un año lleno de títulos y que estén orgullosos de nosotros.
0: Ha arrancado también la MLS, la Major League Soccer de Estados Unidos, con muchas novedades. El estreno goleador de Griezmann en Orlando y el fichaje de Casemiro por el Inter de Miami.
4: He elegido venir aquí al Inter de Miami por el proyecto, por la ambición. Es una ciudad que me encanta. Soy otro jugador que quiero ayudar, que quiero ayudar a mis compañeros, quiero ayudar el Inter de Miami. Nada, seguir creciendo el proyecto que han ofrecido para mí. Lo único que tengo que decir gracias. Lo que puedo aportar, sin duda, es la experiencia, ¿no? La experiencia de lo que he vivido, de los clubes anteriores que he jugado, de la ambición que tengo de seguir ganando, de seguir creciendo. Estoy como si fuera a mi casa. Tengo mucha ganas de que empiece ya, porque quiero agradecer todo ese cariño dentro del campo. Claro, seguir ganando títulos, que es lo más importante.
0: En ese partido también se estrenó Robert Lewandowski con el Chicago Fire. El polaco habla así de la final del Mundial entre España y Argentina.
5: Muchos de mis compañeros de este Barcelona han ganado Copa del Mundo. Estoy también muy feliz para ellos y especialmente que muchos jugadores son muy jóvenes y hace unas semanas he jugado con ellos y ahora puedo mirar cómo juegan campeones para FC Barcelona y por esto enhorabuena para ellos y que os diga, estoy muy contento por ellos.
0: Fuera del fútbol, la lista de la ilusión la dio ayer Chus Mateo para los partidos ante Portugal y Grecia del próximo mes de agosto en la clasificación para el Mundial 2027 de baloncesto. 5 NBA, Santi Aldama, Hugo González, Sergio de la Rea, Adai Mara y Baba Miller, más los Hernán Gómez o Jaime Pradilla. Habla Chus Mateo en esta sintonía.
6: Creo que hay jugadores NBA que van a, que van a seguramente a demostrar lo buenos jugadores que son. Pero también efectivamente pues ilusiona por la juventud, ¿no? Por los destellos de descaro, ¿no? Que demuestran estos jugadores cada vez que participan con sus equipos, ¿no? Yo también estoy muy ilusionado, no lo voy a negar. Estoy muy ilusionado por intentar hacer de todos ellos y de algunos que no van a estar en esta convocatoria pues un grupo de jugadores españoles que representen lo mejor posible a nuestro baloncesto, ¿no? Y los valores de nuestro baloncesto, ¿no?
0: En ciclismo, etapa 18 del Tour de Francia con 5 puertos de montaña, 2 de primera y uno de ellos como final en alto, 185 kilómetros. Pogacar tiene más de 4,5 de ventaja con Evenepoel. Palabras de su director Machín también en esta sintonía.
7: Que vean el recorrido, lo que queda, que vean los metros de ascensión que quedan el penúltimo día y que vean que además, lejos de que encima son 3 etapas muy duras, no hay relajación porque la última también no es fácil. A ver, yo creo que a todos nos gustaría que estuvieran ambos corredores, ¿no? Jonas es historia del Tour de Francia, es el rival más importante que ha tenido Tadej, es un ganador de 2 Tours de Francia por méritos propios. Creo realmente que la ausencia de Jonas es todo mi ánimo para el equipo, para Jonas, porque siempre han tenido un respeto y una deportividad encomiable. Hemos sufrido mucho con ellos, nos han hecho pasar muy difíciles momentos, pero siempre desde la deportividad y el respeto, y siempre que nosotros hemos conseguido la victoria nos lo han agradecido, nos lo han felicitado y nosotros hemos sido, creo, recíprocos en este sentimiento. Es una baja, creo que una de las más importantes, y bueno, pues Lipovic era un candidato al podio porque era podio el año pasado, era el segundo y el tercero del año pasado. Obviamente la expectativa del podio ahora está más abierta con la baja por caídas de ambos, ¿no? Pero estoy convencido que posiblemente podría haberse incluso, ¿por qué no?, un podio muy parecido a lo que fue el año pasado.
0: Y en Fórmula 1, un último sonido, cuenta atrás para el Gran Premio de España en el Mad Ring. Habla el director del circuito, Luis García Abad.
8: Bueno, el circuito está acabado. Desde el otro día que se hicieron las pruebas con Ferrari, el circuito está acabado. Nuestro objetivo no es hacer una carrera, vamos a tratar de hacer la mejor carrera que podamos hacer el 13 de septiembre, y en eso vamos a estar.
0: Así está el mundo del deporte en un ratito. Estamos escuchando a Karim Adeyemi, al nuevo fichaje del Barça, y también, por supuesto, a un campeón del mundo, al director deportivo de la Federación Española de Fútbol, que acaba de ser protagonista en la pizarra de Quintana, con Xenia Soboliva y con Luis Beamute en la técnica, con Ángel Montoya y con Enrique Izquierdo en la producción. Hasta las 4 de la tarde tenemos un programa muy polideportivo, con fútbol, con Fórmula 4, con baloncesto, con videojuegos, todo para que pases una tarde súper entretenida. Bienvenidos un día más a este Directo Marca en la sintonía de Radio Marca.
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1: Bueno, pues ya lo tenemos, campeones. Enhorabuena a nuestra selección. 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Luego, como siempre, te contamos más. Pero antes, lo que hay que escuchar es a Aitor Caranca, el director deportivo de la Federación Española de Fútbol, que acaba de ser protagonista en la pizarra de Quintana. Lo decíamos ayer, toca recoger los frutos que se han sembrado y recibir el reconocimiento por parte unánime del mundo del fútbol. Aitor Caranca, esto acaba de contar en la pizarra de Quintana.
2: Es un grupo fantástico. Yo creo que sí, desde este último año, desde que está Luis, se van ganando los partidos y llegas al vestuario y hay una normalidad y una naturalidad que, bueno, pues sí, se ha ganado, evidentemente, ahora ya sí que se ha ganado el Mundial. Pero bueno, pues con esa naturalidad y normalidad de que, bueno, pues hay que seguir jugando, hay que seguir ganando y es un grupo que es un privilegio y un orgullo vivir el día a día con ellos. Pero para nada, la verdad es que sí que es verdad que, bueno, pues después de Cabo Verde, mi primera experiencia en un Mundial y te pones a pensar en Arabia Saudí y, bueno, pues veías que tenían todo balones de oro en ese momento, pero sí que es verdad que al día siguiente, bueno, pues lo que te digo, ¿no? Es el grupo tan maduro, ya estaban entrenando y pensando en el siguiente partido y nervios para nada porque hay mucha confianza entre todos. Yo creo que ser campeón del mundo al final es el reflejo de cómo se viene trabajando en la federación, ¿no? Yo creo que al final te pones un poco, miras para abajo, la sub-21 lleva invicta todo el año, la sub-19 ha ganado el europeo, la sub-17 se ha clasificado por el mundial sub-20 otra vez y ha llegado a semifinales de un europeo, y cuando te reúnes con jugadores para que jueguen con España, el caso de Thiago Pitar, el caso de Mosquera este año, pues te das cuenta, claro, que lo que se viene sembrando es lo que los chicos deciden, ¿no? Cuando me reuní con Thiago, con sus padres, pues te das cuenta de quitarse el sombrero, ¿no? Un chico que estaba jugando la Champions, era jugador de moda en ese momento y él es el primero que es consciente y que quiere estar con su sub-19, con la sub-19 con la que ha ganado el europeo y con la que se ha clasificado para el Mundial. Y lo ves desde fuera y tiene que ser frustrante jugar contra la selección española porque, claro, al final tienes posesión de balón, tienes mucha calidad, pero es que cuando el balón se pierde, la recuperación tras pérdida es espectacular.
3: Sí.
2: Es increíble, o sea, te estás corriendo como rival detrás del balón y cuando la recuperas, te la vuelven a recuperar en 4 o 5 segundos, ¿no? Entonces yo creo que eso va minando a los equipos y luego, pues bueno, pues ves el partido ese de Francia y que los rivales acaban prácticamente frustrados.
1: Las palabras de Aitor Caranca, en un ratito no os perdáis, marca.com, que viene también sorpresa y de las chulas con otro campeón del mundo. 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Nosotros que tenemos que seguir hablando del Mundial y también, por supuesto, de una liga y de un campeonato que acaba de comenzar, la Major League Soccer en Estados Unidos. Hasta allí nos vamos. Bueno, pues me tengo que ir hasta Estados Unidos, creo que hasta Miami, donde está nuestro siguiente protagonista, que no sé si se imaginaba cuando salió de Valencia rumbo al Columbus Crew de Estados Unidos en septiembre de 2014, bueno, pues sumaría más de 10 años, ¿no?, en los Estados Unidos, en la Major League Soccer, y convirtiéndose en una referencia de un deporte cada vez más practicado en el país americano. Es Nico Esteves. Nico, ¿qué tal estás?
4: Hola Carlos, ¿qué tal? ¿Cómo estáis? Muy bien. De aquí preparados, que hoy comenzamos ya la liga después del parón del Mundial.
1: ¿Cómo se lleva lo de comenzar antes que el resto? Lo de ir, bueno, pues con un calendario quizá distinto, ¿no?, del resto de ligas, Nico.
4: Sí, así es. Lo que pasa es que, bueno, desde hace un año se aprobó el cambio de calendario y para la temporada 27-28 se unificará el calendario con Europa y bueno, será una pequeña temporada de enero a mayo que se llamará Spring Season.
1: Sí.
4: y luego para sí a partir de julio, pues bueno, agosto, que empiece la temporada y el calendario unificado, ¿no?, con Europa y veremos a ver qué tal, pero yo creo que va a ser algo muy positivo.
1: Antes de preguntarte más por la actualidad, Nico, han pasado 4 días ya desde el título mundial de España. No sé, Te pregunto primero, ¿cómo se ha vivido el Mundial en los Estados Unidos? ¿Qué repercusión tiene un torneo de un deporte que cada vez es más practicado, pero que no es el rey? Y sobre todo, ¿qué se dice, ¿no?, sobre España allí en Estados Unidos, Nico?
4: Bueno, yo creo que ha sido un éxito el Mundial aquí en Estados Unidos. Creo que a nivel económico y de negocio, pues seguramente el mejor Mundial de la historia. Y de ahí ya se hablaba pues que cada cierto tiempo el Mundial tenga que volver a Estados Unidos porque, como se ha podido ver, pues los estadios han estado llenos, las infraestructuras están ahí y por lo tanto creo que ha sido todo un éxito, ¿no? Tampoco esperaba menos porque Estados Unidos es un gran país para organizar y albergar eventos grandes y de todo tipo, y he tenido la posibilidad de verlo durante todos estos años, y bueno, me alegro que haya podido salir todo bien y sobre todo que haya ganado España, ¿no? Porque siendo español y estando aquí, pues he recibido muchas felicitaciones, ¿no?, por parte de toda la gente que he ido conociendo durante todos estos años, mensajes, llamadas y bueno, pues un orgullo, ¿no?, en el país en el que pues más tiempo he estado después de España y en el que estoy trabajando y viviendo, en el que mi familia pues y mis hijos están criando, pues la verdad que dejar ese sello y esa marca, ¿no?, de la marca España, y sobre todo a nivel futbolístico, pues yo creo que es algo muy bonito, muy importante, ¿no?, de haber podido vivir.
1: Por eso te quiero preguntar, por la marca España, Nico, porque sois muchos los entrenadores que estáis fuera, repartidos por el mundo. Supongo que es una satisfacción, ¿no?, ver que ese trabajo, que esa filosofía de trabajo que tenéis se vea reflejado con el equipo de Luis de la Fuente, ¿no?
4: Sí, así es, ¿no? Yo creo que es muy importante, ¿no?, que para toda la gente que estamos fuera, no solo en Estados Unidos, sino por todo el mundo, que hay muchísimos entrenadores y muchísima gente que da ese paso, ¿no?, de salir de España a buscarse la vida, pues el poder, ¿no?, ver cómo tu selección pues bueno, gana un segundo mundial, ¿no?, que al final se dice pronto, también tres Eurocopas. Yo creo que España está marcando una época muy importante en el fútbol mundial, y para los que nos dedicamos a esto, pues nos pone en una gran posición.
1: Si el gol lo marca un valenciano, aún más feliz, supongo, por él, ¿no, Nico? También, ¿no? Por Ferran.
4: Sí, muy, muy contento. Además, pues bueno, pues con Ferran tuve la suerte de coincidir desde que era muy pequeñito, desde que entró en el Valencia, pues siendo un niño, pues tendría 6-7 años cuando él entró en el Valencia, y yo tuve la suerte de poder estar por ahí, verlo evolucionar, verlo crecer como futbolista y ver los pasos que ha ido dando, y es verdad que, pues bueno, cuando he podido ir a Valencia de vuelta y él estaba allí, pues ya en el primer equipo, pues la verdad que nos hemos saludado de manera muy cariñosa. Y luego cuando él ha salido a otros equipos, me acuerdo que el Barça estuvo en Dallas haciendo una pretemporada, unos partidos, y bueno, pues nos acercamos tanto yo como el cuerpo técnico, que en ese momento estaba conmigo en Dallas, a ver el entrenamiento del Barça, y tanto él como pues otros jugadores, como Jordi Alba, que también había coincidido en su momento en el Valencia, pues muy cariñosos, ¿no?, y con recuerdos muy, muy buenos, ¿no?, de haber compartido en el Valencia, y bueno, también pone el valor muy, muy alto, ¿no?, la cantera del Valencia y el trabajo que el Valencia hace con los jugadores jóvenes.
1: Se puede decir, Nico, que fuiste el pionero, ¿no?, marcharte a la Major League Soccer. ¿Cuánto ha cambiado en estos 12 años que llevas allí el fútbol que tuviste por primera vez al que ves ahora día a día, Nico?
4: Bueno, pues ha cambiado muchísimo, ¿no? Yo me acuerdo cuando yo llegué en 2014, a finales de 2014, cuando veías los partidos, el nivel de las plantillas, pues cuando veías también el fútbol base, veías los torneos, entrenamientos, y pues bueno, veías potencial, ¿no?, en todo ello, pero debía haber se tenían que tomar una serie de decisiones que se tomaron para la progresión, ¿no? Tanto a nivel profesional como a nivel de formación de jugadores. Y creo que ahí, pues, la MLS, la liga, los propietarios, los directores, pues dieron los pasos adecuados y el potencial de la liga y del jugador americano que se desarrolla aquí, pues ha cambiado muchísimo y estamos viendo cómo la misma selección de Estados Unidos sí. ha jugado un mundial muy, muy bueno y como que tiene jugadores en grandes equipos en Europa y cada vez tiene más jugadores por allí, ¿no? Por lo tanto, yo creo que eso a nivel de formación y de selección es muy importante y a nivel de clubes, la atracción de jugadores tan importantes como Messi, ¿no? Luis Suárez, que estuvo aquí, el mismo Busquets, Jordi Alba, ahora Lewandowski, ¿no? Que está en nuestro equipo en Chicago y demás jugadores, ¿no? Que han ido llegando, Carles Gil, otro valenciano, ¿no? Que está haciéndolo muy, muy bien desde hace muchos años, ¿no? En la liga, pues el nivel ha subido, ya no solo del jugador franquicia que se llama aquí, sino del jugador de un nivel medio, porque se hicieron ajustes presupuestarios para que los clubes pudieran invertir más, también invertir en jugadores jóvenes, se hicieron una serie de cambios en las reglas y normativas, que ayudó a atraer mucho mayor talento y un nivel de jugador más alto, que está haciendo que la liga, pues, cada año, pues, sea mucho más competitiva y sea de un nivel mucho mayor, ¿no?
1: No solo por los jugadores que han llegado, Nico, en lo futbolístico notas también cómo se ha evolucionado, cómo se ha mejorado. No sé si en las condiciones de trabajo, si en la capacidad de trabajar, si en querer saber más de táctica futbolística día a día o no.
4: Sí, mira, los clubes tienen, lo primero, unas instalaciones de nivel mundial, tanto los nuevos equipos que van llegando a la liga como los que llevan más tiempo están haciendo unas instalaciones de entrenamiento increíbles, muchos de ellos también construyendo nuevos estadios. Por lo tanto, a nivel de infraestructuras ya se acerca mucho a lo que serían las grandes ligas, ¿no? De las top ligas en Europa. Seguramente incluso mejor instalaciones e infraestructuras que muchas ligas en el mundo, ¿no? A partir de ahí, los clubes están trayendo cada vez entrenadores más preparados, y los entrenadores americanos cada vez están más formados, con muchas más inquietudes. Entonces creo que está habiendo un mix muy, muy importante, ¿no? Para la mejora, ¿no? Del juego y hay equipos que juegan muy, muy bien a fútbol en la liga.
1: La verdad que sí, Nico. ¿Cómo se viven allí los partidos? ¿Es más, también forma parte de la cultura americana, del espectáculo, lo que se ha visto un poco en el Mundial, ¿no? Con el medio tiempo, las actuaciones, las pausas de hidratación, ¿o no? ¿Se vive así día a día también el fútbol o no?
4: Claro, mira, es que al final cada país tiene su cultura y tiene su manera de entender el deporte o los eventos de una manera diferente o distinta, ¿no? Es verdad que hay un sector importante en cada club que tiene, pues, esa pasión, esa parte fanática, ¿no? Que nosotros entendemos más en España o en otros países, pero sí que es verdad que una gran parte también del aficionado es gente que va a ver un espectáculo, ¿no? Gente que va a disfrutar, a ir con la familia, a beberse unas cervezas, a cenar ahí juntos, a que sea una experiencia y a pasar un día en el que, pues bueno, lo recuerden como algo muy bonito y yo creo que es algo cultural, ¿no? Cualquier deporte aquí tiene esa parte de espectáculo, tiene esa parte de hacer que la persona que va allí viva una experiencia. Y yo creo que eso también se está acercando a Europa. Yo veo clubes que están trabajando de manera diferente las redes sociales, que están trabajando de manera diferente el prepartido. Y yo creo que al final, pues, se paga mucho dinero, ¿no? Para ver los partidos aquí. Por lo tanto, el servicio que dan los clubes es diferente, ¿no?
1: Nico, ¿te ha impresionado ver cuando los has visto, cuando juegas contra ellos, a jugadores como Suárez, como Messi, como Busquets, que parece que llegan ya de retirada, pero que siguen siendo muy superiores para el resto de la liga, imagino, ¿no?
4: Sí, la verdad que, mira, la verdad que jugadores de ese nivel siempre van a marcar las diferencias, ¿no? Aunque físicamente pues vayan, estén en una fase de a lo mejor pues de declive, ¿no? En su carrera futbolística, pero su agilidad y su inteligencia a nivel táctica y mental de cómo entender y leer lo que está pasando en el juego va a una velocidad muy superior porque han jugado a un nivel tan alto y han sido jugadores tan diferentes que eso no va a cambiar, ¿no? Y su capacidad técnica, por lo tanto, son capaces de seguir haciéndolo muy bien y seguir destacando, ¿no? Incluso en una liga tan física como esta, ¿no? Por lo tanto, esos jugadores siempre son muy bienvenidos aquí y la verdad que el aficionado disfruta mucho.
1: Lo comentabas antes, tema de la selección, se ha visto su buen papel en este Mundial con Pochettino. Nico, te quiero preguntar si a ti te sorprendería o si ves posible, ¿no?, que los próximos campeonatos sea realidad, ¿no?, que no sea solo este porque es en Estados Unidos, sino que el fútbol va creciendo y que la selección será cada día más competitiva.
4: Mira, yo tuve la suerte de trabajar en la selección desde el año 2019 hasta el 2021, por lo tanto sé muy bien pues muchos de los cambios que se hicieron en la federación y que en este caso Greg Berhalter hizo como entrenador de la selección. Hizo un cambio generacional muy grande, apostó por jugadores muy jóvenes. Esos jugadores jóvenes empezaron a ir a clubes europeos. Entonces se hizo un cambio muy importante que llevó a la selección al Mundial 2022. Y ya en ese Mundial 2022, yo me acuerdo incluso hablar con Lopetegui que estaba él en Wolverhampton y yo estuve en Marbella con Dallas y estuvimos hablando un poquito y ya le impresionó, le gustó mucho, ¿no? La selección. Esos jugadores que ocurre que han pasado 4 años. Claro. Han vivido más experiencias, ya tienen la experiencia de un mundial, ha llegado un técnico como Mauricio Pochettino también con un bagaje internacional y una experiencia muy, muy importante, ha añadido su pincelada, ¿no? Su manera de entender el fútbol para competir en estos torneos y junto con la afición, ¿no? En un torneo en el que ellos eran los hosted, ¿no? Que no me sale la palabra en español, pues
1: sede,
4: han
1: ¿no?
4: podido
1: sede,
4: hacer, sí. Sí, los que eran, eran un poco los que albergaban, ¿no?
1: Sí, los anfitriones.
4: Los anfitriones, ¿no? Pues yo creo que en ese sentido ha hecho pues que el nivel fuera mayor, pero creo que hay un trabajo muy importante de muchísimos años y lo estamos viendo con la selección española, ¿no? Todo ese trabajo que se hizo previamente y que llevó a la selección a tener éxitos, ¿no? En el 2008, 2010 y 2012 y que luego es verdad que tuvo un parón, ¿no? Y también una regeneración importante a partir de después del Mundial de 2014 y que no se consiguieron pues mayores éxitos, pero que no se abandonó la idea y se siguió trabajando y siguió creyendo en el desarrollo de los jugadores que había, pues te ha traído otra vez al éxito, ¿no? En 2024 y ahora en 2026. Por lo tanto, yo creo que a nivel de selecciones son trabajos de muchos años y al final pues se recoge el premio.
1: Vas a tener la oportunidad de trabajar muy de cerca con Lewandowski. ¿Cómo le has visto, Nico, para la Liga? Viene de 4 años en el Barça, de ser un goleador brutal, seguirá haciendo goles toda la vida. No sé qué se espera de él y para ti lo que supone trabajar con jugadores de ese calibre, Nico.
4: Ah, pues mira, para mí una experiencia muy buena, ¿no? Y muy positiva porque al final son jugadores que juegan o han jugado a altísimo nivel, que él está físicamente muy bien, aparte es un profesional increíble, ya lo sabíamos, ¿no? Por todo lo que nos llegaba tanto en el Barça como en los clubes en los que él había trabajado, pero un jugador de un nivel altísimo, un jugador con una capacidad de finalizar acciones en el área con un nivel pues fuera de lo normal, y bueno, por lo tanto, pues tener la experiencia de poder trabajar día a día con él, con la calidad que tiene, con un jugador de tanto calibre, pues creo que a todo el que se dedica a esta profesión, pues le hace estar pues mucho más motivado y con muchas más ganas, ¿no? de poder ir día a día, ¿no? A trabajar en esto del fútbol.
1: Es que lo de este año, Nico, va a ser tremendo, ¿no? Con la llegada también de Griezmann, con Lewandowski, con Messi, es la constelación que tenéis allí de estrellas en la liga esta temporada.
4: Sí, yo creo que van a ir llegando más. Creo que seguramente muchos de los que están en selecciones que han participado en este mundial habrán podido ver pues cómo se vive aquí, la imagen de Estados Unidos dentro de Estados Unidos, y no de la percepción a lo mejor que viene desde fuera. Yo creo que van a ser más los que van a ir llegando.
1: Te quiero preguntar un poco por la cultura deportiva del día a día. Es decir, ¿notas como que el fútbol es más reconocido? Es decir, que la gente de verdad planifica su tarde por ver los partidos, que está pendiente, que se generan ya las aficiones que vemos en pabellones de la NBA, de NFL, ¿o no, Nico?
4: Sí, aquí hay clubes que llenan casi siempre todos los partidos, ¿no? Yo estuve en Austin, es un club que llena todos los fines de semana los partidos, que hay una cultura de fútbol tremenda. Te vas a Seattle y lo mismo, Portland, estamos hablando de estadios a lo mejor de 45.000 personas, de 35.000, y lo llenan. Atlanta, que también llena pues 50.000 personas. Entonces, toda esa, y luego los que a lo mejor no llenan el campo porque juegan en campos de fútbol americano todavía, porque su campo se está en construcción y demás, te meten 30.000 espectadores, ¿no? Entonces, creo que la media de afluencia de aficionados a los partidos está creciendo, y creo que si comparáramos con incluso ligas de Europa sería mucho mayor, ¿no? Que en muchas en las que pensamos que hay más afluencia de público.
1: Tuviste la oportunidad de estar en un partido de las estrellas, Nico, por eso te quiero preguntar, como experiencia personal, ¿cómo es? ¿En qué consiste? Es un poco más, que se me entienda, pachanga de que la gente se lo pase bien, de frivolidades, ¿o no? ¿Cómo es un partido de las estrellas allí, Nico, de fútbol?
4: Yo creo que es una fiesta de la liga, del fútbol, de para los aficionados, para los jugadores. Los jugadores les gusta, y yo hablando con ellos cuando he estado allí, la verdad que lo pasan muy bien. Están pues 3 días, entrenan 2, juegan el partido y luego ya se van, se traen a las familias, están conviviendo una serie de días pues con jugadores de un nivel muy alto, y al final al jugador le gusta jugar con jugadores de ese nivel, ¿no? Por lo tanto, yo creo que es una festividad en reconocimiento pues a todo el trabajo que se hace en la liga, y creo que es muy bonito. Se aprovechan para hacer también reuniones importantes de los directivos y de los directores deportivos para seguir mejorando la liga, y creo que es algo que a nivel cultural en Estados Unidos se hace en todos los deportes, y por lo tanto yo creo que ha caído muy bien y es una parte importante de la MLS y de lo que envuelve el fútbol aquí.
1: Por ir cerrando, Nico, lo decíamos antes, ¿no? Son 12 años ya para ti en Estados Unidos. No sé si cuando saliste por primera vez de la ciudad te imaginabas que cambiarías tanto en una cultura tan diferente, que estarías tanto tiempo, que tendrías allá a tu familia. ¿Te lo imaginabas o no, Nico?
4: Bueno, nunca te imaginas eso, porque el fútbol, la verdad, y sobre todo para los entrenadores, te lleva de un lado para otro, ¿no? Entonces, es verdad que al tener niños, pues bueno, te hace estar más o echar raíces más en un sitio, sobre todo por ellos, porque pues están creciendo aquí, y la verdad que a nivel laboral pues han ido saliendo las cosas muy bien, y hemos ido progresando, hemos ido avanzando, y estamos muy contentos, ¿no? A nivel familiar, de poder tener y haber tenido esta experiencia, y veremos, ¿no?, dónde nos depara el futuro, pero de momento estamos muy, muy felices aquí.
1: Después de España, Estados Unidos, ¿te seduce alguna otra cultura futbolística, Nico, que quieras probar? Que digas, pues oye, si surge la oportunidad, ¿por qué no?
4: Bueno, yo creo que siempre que, pues a nivel familiar y pues a nivel de proyecto deportivo, pues y profesional sea algo bonito y ambicioso, pues yo creo que siempre, siempre lo vamos a tener en cuenta, ¿no? Ahora es verdad que estamos aquí y que a nivel familiar estamos muy bien y que hemos tomado, pues bueno, la decisión de seguir aquí porque pues los niños, pues dejarlos ya en la universidad, y cuando, pues bueno, estén en la universidad tendremos un poquito más de facilidad y de libertad de poder movernos, ¿no? En cualquier otra parte, y bueno, ahora estamos a la espera de que sigan avanzando ellos, creciendo, y nosotros pues seguir disfrutando de la vida aquí.
1: Cierro con la última, Nico, te pregunto por tu Valencia. No es el mismo club que dejaste cuando te marchaste, pero desde la distancia, ¿cómo lo ves? ¿Qué expectativas tienes para esta temporada, Nico?
4: Pues yo creo que han hecho un trabajo importante de firmar jugadores lo antes posible para que puedan estar en la pretemporada, para que se puedan aclimatar, pues jugadores que a lo mejor estaban libres de contrato. Creo que se ha hecho un trabajo previo de muchos meses muy importante que hace que el entrenador pueda trabajar con, pues si no el 100% de la plantilla que va a tener para el año que viene, pues un 90%, ¿no? Y eso es muy importante. Y yo creo que al final la estabilidad, tanto que se le da al entrenador como a la dirección deportiva, es muy importante, ¿no? Porque al final se aprende de los errores. La única manera de progresar es aprendiendo de los errores. Y si cada vez que hay errores se cambia todo, es muy difícil detectar qué cosas hay que cambiar y qué cosas hay que mejorar. Por lo tanto, para mí me parece muy importante que haya estabilidad, y creo que la estabilidad puede hacer que el equipo pueda dar un nivel diferente al que ha dado estos últimos años, ¿no? Y yo, pues como valencianista, y los valencianistas pues siempre somos muy optimistas y siempre pensamos en positivo y siempre pensamos que va a ir bien, pues yo espero, ¿no? Que vayan a ir las cosas bien, y que a Carlos le puedan salir bien, y que a los jugadores también, porque creo que al final tanto ellos que lo sufren el día a día, como los aficionados, como la gente que está alrededor del club, pues que las cosas vayan bien siempre van a ser positivas, y creo que todos merecen, ¿no? Que el Valencia pues pueda disfrutar y pueda tener una temporada de esas que se recuerden, ¿no?
1: Ahora sí que te hago la última, Nico. ¿Qué trasladarías del fútbol de allí para España? ¿Qué nos haría mejores de lo que has visto en estos últimos años? ¿Qué crees que se podría mejorar para España, sobre todo?
4: Bueno, yo aquí he aprendido a entender que al final, para que las cosas, para que un club pueda invertir, para que un club pueda avanzar a nivel económico, hay una serie de factores de negocio, de business, que son muy importantes, ¿no? Y que a veces en España y en otros países lo entendemos de otra manera, ¿no? Entendemos que es una pasión, que tiene que serlo, pero que los negocios no tienen que estar, pero al final esa mezcla de las dos cosas es el futuro del fútbol. Lo hemos visto en este mundial aquí, con los tiempos muertos, ¿no? Para los anuncios y demás a nivel televisivo. Y creo que va en una dirección en la que la sostenibilidad del deporte, de este deporte, de cualquier otro, tiene que ir ligado con esa parte de negocio, y tendremos que ser más flexibles, ¿no? En España de poder entender que una cosa va ligada a la otra y que nos hará mejores, ¿no? Y nos dará la posibilidad de poder competir e invertir al nivel más alto, ¿no?
1: La verdad que sí. Pues Nico, que millón de gracias por este ratito de radio, por contarnos más de cerca cómo se vive el fútbol en los Estados Unidos, que cada vez va pegando más fuerte, y que tengas muchísima suerte la temporada. Fuerte abrazo, gracias.
4: Gracias, un abrazo a vosotros y a ti en especial, Carlos.
1: Nico Estévez, entrenador de Chicago Fire, del equipo en el que va a participar esta temporada Robert Lewandowski, más de 12 años en Estados Unidos, pocos como Nico, para contarnos cómo se vive el fútbol en el país en el que España se acaba de proclamar por segunda vez campeona del mundo.
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0: 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Nosotros, que a las 2 menos cuarto de la tarde tenemos que hablar del lío que hay con Mario Gessonia en el baloncesto. Sigue siendo noticia, ¿eh? Sigue dando mucho que hablar el Real Madrid de baloncesto. El lunes por la noche conocíamos que Mario Gessonia había comunicado al club blanco que pagaba su cláusula para marcharse a la NBA sin un destino claro, sin un futuro claro. 3 días después parece que su destino sigue sin estar claro y que su salida se enquista. Lo publicaba ayer en Nacho Duque. Nacho, ¿qué tal? ¿Cómo estás? Muy buenas.
1: Hola, ¿qué tal? ¿Cómo estás?
0: Bueno, Nacho, la situación es esa, ¿no? No se ha cumplido con el convenio colectivo, comunicó que quería abandonar el Real Madrid mediante el pago de la cláusula, no se ha hecho efectivo y la realidad es que sigue siendo jugador del conjunto blanco, que tiene 3 temporadas más de contrato y que la situación se puede enquistar a realmente mucho, ¿no?
1: Sí, la verdad es que yo creo que los representantes de Mario Gessonia cometieron una imprudencia, por así decirlo, porque no debían de conocer bien el convenio colectivo entre la ACB y la ABP, la Asociación de Baloncestistas Profesionales, en la que se indica que tú puedes comunicar que te vas de un equipo, pero a la vez que lo comunicas tienes que abonar esa cláusula de rescisión, que en el caso de Gessonia es $1 millón. No se hizo y claro, pues ahora el jugador sigue perteneciendo al Real Madrid porque no se ha podido desvincular. Y bueno, ayer, según pudo saber Marca, los representantes del jugador se pusieron en contacto con el Real Madrid y lo primero que hicieron fue ofrecer una mayor cantidad para poder sacar al jugador reconociendo que se habían equivocado. Entonces ahora la sartén por el mango la tiene el Real Madrid, que puede pedir mucho más dinero de lo que estaba en la cláusula de Gessonia, o si no se llega a un acuerdo, pues retenerle, pese a que la voluntad del jugador es irse y pese a que la voluntad del Madrid es que prácticamente se vaya, porque ya está dando, está planificando toda la temporada siguiente, pensando en que yo no estaba. De hecho, ayer se anunció el fichaje de Jan Tunen, que juega en la misma posición que Mario.
0: La verdad que sí, mañana se tiene que saber si se iguala o no por el Illón en Diaye, que tiene oferta también de Valencia Basket, aunque los derechos siguen siendo del Real Madrid, y comparte también posición con lo que podría tener el croata. Nacho, a mí la sensación que me da es que veo muy difícil que pueda jugar en el de blanco la próxima temporada, pese a tener tres años más firmados, que lógicamente esa situación se ha enquistado desde el famoso tuit después de la salida de Scariolo y del fichaje de Pedro Martínez, de la noticia que diste en Marca. No sé la solución, ¿no? Porque esto parece que si no llega a tribunales poco le va a faltar, porque lógicamente el Real Madrid pues también lo que piensa es que Gessonia lo que quiere es tratar de usar como trampolín la cualquier franquicia para cumplir su deseo, que sería jugar en Dubái con Xavi Pascual.
1: Yo creo que las dos partes están condenadas a entenderse. Pero, como he dicho antes, creo que ahora quien tiene la situación de poder es el Real Madrid. Mario no quiere seguir y yo creo que es totalmente inviable que siga en el Real Madrid, porque el clima que ha desatado a su alrededor en la afición del Real Madrid es muy contrario a su figura. Recordemos que hace 2 años ya firmó un acuerdo con el Barcelona para irse con un contrato de 4 años. El madridismo se lo perdonó porque al final, si metes canastas y ganas partidos, creo que se perdona todo, pero yo creo que la afición del Real Madrid ya no le perdona uh-huh. esto, no le perdona que cada verano fuera protagonista de una especie de culebrón, ahora me quedo, ahora me voy. Creo que habrá entendimiento, pero con el Madrid con la sartén por el mango, creo que para que se vaya van a tener que pagar bastante más de lo que esté estipulado en esa cláusula.
0: La verdad que se vienen semanas de noticias, de informaciones en torno a la salida de Mario Gessonia, que parece claro que no continuará de ninguna de las maneras en el Real Madrid. La última que te hago, Nat, otro de los nombres, ¿no? Noticia de las últimas horas, lo contaba Noelia Gómez hace días, lo confirmas también en las últimas horas, a Próchida. A mí personalmente me sorprende, ¿no? Creo que es un jugador con muchas condiciones que puede encajar bien en la filosofía que quiere Pedro Martínez, pero parece que se le busca salida en forma de cesión.
1: Sí, es un poco sorprendente porque llegó el año pasado como uno de los jóvenes más prometedores del baloncesto europeo. En 2024 fue elegido Rising Star de la Euroliga, pero lo que adelantó Noelia y lo que hemos podido saber es que en los últimos días Gabriele Próchida ha sido ofrecido a varios clubes, tanto de Euroliga como de la ACB. El problema es que, claro, pues tiene sueldo de jugador del Real Madrid. Uh-huh. En el Real Madrid se paga muy bien y hay muchos clubes que al ser ofrecido, por supuesto, han dicho que estaban interesados porque es un jugador con una calidad tremenda, pero que el salario es demasiado alto. Claro. Habrá que ver si algún club se hace cargo de parte de la nómina y el Real Madrid asume la otra. Pero es lo que hay. El año pasado la verdad es que tuvo escasas oportunidades con Sergio Scariolo, y si se le está ofreciendo una cesión, parece que tampoco es muy del agrado de Pedro Martínez. Veremos a ver. Si no hay acuerdo con ningún club, a lo mejor se lo tienen que quedar y termina jugando. Yo creo que es un jugador que se puede adaptar bien al baloncesto de Pedro Martínez, pero bueno, veremos cómo acaba este caso también.
0: Polos opuestos en el Real Madrid, de momento parece que tranquilidad en cuanto al mercado en el equipo de fútbol. Donde no hay tranquilidad y donde hay mucho ajetreo es en la sección de baloncesto. Lo contamos, Nacho, gracias.
1: A vosotros, un abrazo.
0: Las noticias de que nos deja el mercado de baloncesto, Gessonia y su salida que se enquista, y lo de Próchida, otro de los jugadores que parece que podría abandonar el Real Madrid en forma de cesión y no ser parte del primer proyecto de Pedro Martínez al frente del conjunto blanco. Continuamos, venga.

0: Quedan poquitos minutos ya para las 2 de la tarde, para la 1 si nos escuchas en Canarias. Estamos pendientes de la presentación que está a punto de arrancar de Karim Adeyemi, segundo fichaje del nuevo proyecto del Barça, jugador procedente del Borussia Dortmund. Y ahora tengo dos noticiones que daros, porque en Marca seguimos celebrando la segunda estrella. 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En un día en el que ha sido portada precisamente del periódico la entrevista de Nacho Lavarga con Tadej Pogačar. Bueno, pues Nacho nos acaba de mandar desde la salida de esa 18ª etapa del Tour de Francia, que es un etapón, por cierto, el que se nos viene por delante, las reacciones de UAE a esa portada de Marca. Este es Mauro Gianetti, el jefe de la tribu, de la UAE. Mauro Gianetti.
1: Estamos con Mauro Gianetti. Mauro, ¿qué te parece hoy la portada del diario Marca?
2: Le he visto. tanta ropa, decimos en italiano.
1: ¿Conseguirá ese sueño? Porque es verdad que las cosas han complicado en los últimos tiempos. Está ahí, ¿no? Hay problemas dentro del equipo.
2: No, está Adam, que no estaba bien de estómago, y está mucho mejor, así que sufrirá un poco o mucho, pero está bien. Claro, el sueño se acerca. Pero el Tour sigue duro, hay que aguantarlo, claro.
3: Se comentaba ayer que Isaac también podía estar un poco enfermo porque se quedó cortado en la cota esa. ¿Hay algún tipo de problema con Isaac?
2: No, absolutamente no, estaba mal colocado.
1: Y Tadej feliz, ¿no? Tadej tranquilo y feliz de aquí a París, concentrado.
2: Sí, claro, concentrado sobre todo porque, claro, son etapas importantes, duras, habrá muchos ataques y, claro, después de mucha fatiga hay que estar centrado.
1: Muchas gracias.
0: Pues las palabras de Mauro Gianetti, gracias a Nacho. Enseguida estamos también con él, porque hay que situar a la etapa número 18 del Tour de Francia, y tenemos que hablar también de Fórmula 1. Lo firma Eugenio Muñoz en Marca, al que le preguntamos si piensa, Eugenio, ¿cómo está el futuro de Fernando Alonso? Porque, lógicamente, en esta parte final de la temporada se está hablando mucho de lo que va a hacer el asturiano a partir de

0: Al del fin de semana, el piloto asturiano sigue sin deshojar la margarita sobre su futuro. Sabemos que hay varias posibilidades. Lo más normal es que sí o sí sigan activos, es decir, que compita, sea en la Fórmula 1 o en otras categorías como el Dakar, las 24 horas de Le Mans. Pero obviamente lo que más interesa es saber sobre la Fórmula 1, saber si seguirá en Aston Martin, si habrá algo de esos rumores que se han salido, sobre todo la prensa italiana, relacionados con Alpine, o si por el contrario decide retirarse de la categoría reina. De momento lo que parece, lo que es seguro, es que Fernando Alonso quiere explorar opciones con el reglamento. Este reglamento 2026 no le ha gustado demasiado, pero sí es cierto que el proyecto de Aston Martin sí que es muy interesante para él, sí que le puede generar un escenario competitivo en el corto o medio plazo. Y entonces, si estas mejoras funcionan bien, si este coche va bien y si él nota que tiene una capacidad competitiva, creo que podemos tener más tiempo de Fernando Alonso en la Fórmula 1. Al mismo tiempo, ¿hay otras posibilidades de futuro? Siempre sabemos que Briatore tiene una relación especial con él, siempre sabemos que va a estar esa puerta abierta, pero no parece lo más normal, viendo que Aston Martin tiene un proyecto a largo plazo, viendo que Aston Martin tiene un proyecto en otras categorías como el Mundial de Resistencia, o viendo lo que en este momento se necesita la Fórmula 1 para funcionar, que es un equipo competitivo, un equipo con un túnel de viento que funcione y un equipo con la tecnología necesaria para retar a los grandes cuyos asientos están cerrados. Ahora mismo no hay sitio en Mercedes, no hay sitio en Ferrari, no hay sitio en Red Bull y no hay sitio en McLaren, con lo cual el proyecto Aston Martin para los disponibles quizás sea más interesante para el piloto asturiano. Veremos y también veremos qué tal este Gran Premio de Hungría. Viene la MR26 versión B y la confianza del piloto asturiano estará en que esas mejoras se noten y que de verdad sea un piloto más competitivo en la parte media de la tabla y no siga sufriendo con una temporada donde solo ha sumado un punto en las primeras carreras.
1: Muchísimas gracias, Eugenio. Te leemos en marca.com desde Hungaroring, desde el circuito donde Fernando Alonso conseguía la primera victoria de su etapa profesional allá por el año 2003. Ya ha llovido pues más de 23 años. Que va a celebrar este año buscando la 33, el piloto asturiano. Y antes de la tertulia tenemos que volver a las carreteras francesas porque nos faltaba escuchar al bueno de José Fernández Machín, también en la previa de una etapa que puede sentenciar definitivamente el Tour a favor de Tadej Pogačar.
2: Estamos con José Fernández Machín. José, lo primero de todo, ¿qué te parece la puerta de marca de hoy?
3: Bien, yo creo que no es una cuestión solo de Tadej, ¿no? Y del equipo, pero es una portada de ciclismo. Creo que es lo más importante, ¿no? Que el ciclismo se ha reflejado en una portada de un periódico como el Marca. Es el reconocimiento a todo lo que hace el ciclismo también, por no solo en España, sino internacionalmente. Y ya veis lo que hay aquí, no solo alrededor del bus, que se junta un poco los fans de Tadej, los fans de Isaac. Yo creo que se merece el ciclismo un reconocimiento como lo habéis hecho.
2: Porque se está viviendo también un momento histórico, es que está a punto de igualar a Anquetil, a Indurain, a Mers, a Hinault. La verdad que es un momento histórico también para este deporte.
3: Vamos a ser prudentes, ¿vale? Sé que parece desde fuera mucho más fácil, pero vamos a ser prudentes hasta París, y a París ya planteamos todas estas conversaciones. No me gusta ser vender la piel del oso antes de cazarlo.
2: Fácil no es, porque ha habido problemas en las últimas horas, ¿no? Adam Yates ayer sufrió. ¿Cómo se ha despertado? ¿Cómo está Adam? ¿Cómo está Isaac?
3: La verdad que Adam ha dormido bien, está mejor que ayer, porque peor era difícil. Bien, han dormido bien, han recuperado bien, y buen feeling. Bueno, está Brendan un poquito resfriado, hoy le tocará sufrir, pero bueno, son situaciones de prácticamente beber todo congelado, aire acondicionado, calor extremo. A veces el cuerpo lo agradece, pero la garganta posiblemente pues no tanto. Entonces hay esos momentos de pues que la fatiga llega también a partir de la tercera semana.
4: Josen, ¿cómo es el protocolo cuando, por ejemplo, se pone un ciclista enfermo? ¿Le tenéis que llevar a traer al autobús en otro coche?
3: Habla con el médico, que esos son protocolos en los cuales el médico te puede especificar mejor que yo, que está aquí, te lo especifica de mejor manera que posiblemente yo, que no me quiero equivocar en algún término que desconozco.
2: Isaac, ¿cómo está? Porque ayer también dio ahí alguna muestra de...
3: Bueno, son circunstancias de carrera, ¿no? No estuvo en la posición perfecta, en el momento perfecto. Le costó y luego pues cerrar el hueco cuando ya se hacen prácticamente 20 segundos y estás detrás. No lo puedes hacer, sobre todo cuando faltaba tanto, ¿no? Entonces tuvimos que mantener ahí la calma y esperar a lo que acontecía al final, ¿no? Que delante fuese una pelea por maillot verde etapa. Y realmente la parte final después no era para la general, no sé, sobre el papel no se podía romper, ¿no? Sobre todo para la general.
4: ¿Y qué esperáis hoy, Josean, en la etapa? ¿Etapa para la escapada? ¿Etapa para los hombres de la general?
3: Pues ambas cosas, la verdad. Ambas cosas porque va a haber correr.

0: Es que estén un poquito más perdidos en la general y que hoy sea la etapa perfecta para intentar los Llegat, los Carapaz, los Piganzoli, todos estos corredores que no tienen nada que perder y que tienen mucho que ganar, obviamente entran en la pelea de la etapa y la pelea de ubicarse en la general.
1: Decía ayer Alberto Contador en Eurosport, los rivales van a ir a atacar al UAE porque huelen que hay debilidad, que puede haber problemas, y es el momento ahora de ir todos a por ellos. ¿Os esperáis una ofensiva tremenda del resto de rivales?
0: Ojalá sea así, nos lleven hasta pie de puerto.
1: Pero hay cierto run-run, ¿no? De algo pasa en el UAE, a ver si hay algún virus instalado, transmitís tranquilidad y no está enfermo del toro.
0: Lo que van a hacer el resto de los equipos no lo sé, la verdad, pero nosotros estamos tranquilos.
1: Y a nivel personal, ¿cómo estás viviendo este final de Tour, José?
0: Como siempre, la tercera semana siempre hay más tensión, siempre hay más medios, siempre hay más aficionados y, bueno, más es difícil. Pero sí, dentro de toda esa tensión, con la tranquilidad de haberlo vivido ya mucho tiempo y quizás con esa experiencia de transmitir calma y de depende de nosotros mismos.
1: Y como analista de las etapas, decía Prudhomme también que era de las más duras de la historia, la del sábado. ¿Cómo la ves tú?
0: Sí, es una etapa muy dura, sobre todo en altimetría. También es cierto que a veces la altimetría, cuando está repartida en muchos puertos, se convierte mucho más nerviosa. Cuando la altimetría está concentrada en varios puertos, posiblemente es más fácil de controlar la altimetría sostenida que la discontinua a base de puertos más pequeños o continuidad de muchos puertos, ¿no? Para nosotros, para controlar ese otro estilo de etapas es mucho difícil cuando eres líder. Pero aquí ya es una selección más natural, con lo cual los que están delante. No.
2: Gracias, Nacho. Enseguida volvemos con más protagonistas desde el Tour de Francia, donde hay escapadas, puertos imposibles y ciclistas subiendo cuestas que tú no subes ni con el coche en primera. 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En nada, la tertulia, venga.
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2: Todavía con muchas cosas que contar hasta las 4 de la tarde aquí en sintonía de Radio Marca. Me hace mucha ilusión compartir antena con dos fenómenos. Miguel Ángel Cazorla, ¿cómo están? Muy buenas.
3: Hola Carlos, ¿qué tal? Buenas tardes.
2: Es narrador, es comentarista, hace absolutamente de todo también nuestro Israel Íñiguez. ¿Qué pasa, Israel? ¿Cómo estamos?
4: ¿Qué tal? ¿Cómo estás, Charlie?
2: Muy buenas. Es un placer, chicos, compartir un ratito de radio con vosotros para hablar todavía, ¿no?, de ese pozo que nos deja el Mundial, chicos, Miguel Ángel, de la felicidad que tenemos todos, ¿no?, de ahora que están ya recibiendo reconocimientos más que merecidos los jugadores en todas sus ciudades natales, con su familia. Bueno, creo que es algo de lo que sentirse realmente felices.
3: Así es, sí. Al fin y al cabo, esto es un éxito que sobre todo lo vamos a ir valorando y digiriendo días posteriores, después de la emoción, del shock, incluso de esa euforia descontrolada que hemos tenido el domingo, que hemos tenido incluso la celebración posterior. Ahora es cuando empezamos a asimilar que volvemos a estar ante un ciclo histórico y que veremos si se culmina dentro de 2 años, aunque ahora eso queda muy lejano, pero que lo que parecía meramente imposible de repetir, como fue seguramente el triángulo del éxito más inigualable que se pudiera imaginar con esa Eurocopa, Mundial, Eurocopa, 14 y 16 años después volvemos a estar ante ello y frotándonos los ojos, porque yo creo que es la confirmación de que somos la selección del siglo XXI.
2: Es así, ¿no, Irra? O sea, tú que convives día a día con deportistas, es que es así. La sensación que tenemos todos es que este ciclo puede superar lo que se vivió ya con la primera estrella.
4: Potencialmente sí, lo que pasa es que el deporte es como siempre, hay que ir paso a paso. O sea, el cholismo ilustrado del partido a partido yo creo que es el mejor método que se puede ejecutar en el mundo del deporte, porque con el paso del tiempo pueden suceder muchas cosas, contratiempos que te hagan pues que puedas ser favorito en un torneo y no poderlo conseguir. Yo más que lo que se ha conseguido, que es absolutamente brutal, es cómo se ha conseguido. Es decir, desde una selección que ha sabido sobreponerse a un primer partido que no fue bueno ni mucho menos y donde, bueno, se recibió críticas, la verdad, sí, que se recibió críticas. Otros estábamos más en el punto de, oye, confiemos en una selección que nos ha hecho campeones de Europa y que viene de un ciclo extraordinario, jugando bien al fútbol, probablemente la selección, bueno, y sin él probablemente la selección que mejor juega al fútbol en el mundo, confiemos en ellos, ¿no? Y ellos han sabido sobreponerse a un primer día que no estuvieron finos, donde pues les cayeron críticas, pero luego han sabido reconducir esa situación, ser mejores que su rival en todos y cada uno de los partidos. Podemos debatir si hemos sido más o menos brillantes que la Eurocopa. Ese debate está abierto y perfectamente comprensible. Pero no hay duda de que en todos los partidos de este Mundial hemos sido superiores a nuestro rival, ¿no? Y con un estilo, con una forma de concebir el fútbol de principio a fin. Es decir, siempre queriendo la pelota, siempre intentando jugar en campo contrario, presionar al rival lo más alto posible, robar, etcétera, etcétera. Siempre siendo protagonistas, ¿no? Y le añado una cosa más. La caballerosidad, el fair play con el que España afrontó el partido de la final. La forma en la que Argentina, sobre todo en la parte final del partido, ¿no? Pero el durante también. Pero bueno, el durante al final es competición, hay un juez, en este caso el árbitro, que tiene que impartir justicia, pero en el post España fue chapó. Es decir, no entró a ninguna provocación, a ninguna agresión, porque el puñetazo que recibe Rodri de Nahuel Molina o la agresión que recibe Gavi de Leandro Paredes o la propia de Dani Olmo con el ratón Ayala, es perfectamente comprensible que uno a máxima tensión pueda devolver esa agresión. Sin embargo, los nuestros no, fueron caballeros, no entraron al trapo, y eso me parece que dice mucho de esta selección, que transmite unos valores que son ejemplificantes, para sobre todo para los niños, para los mayores también lo son, ¿no? Pero sobre todo para los niños.
2: Valilo,
3: yo creo que esas además han sido, sí. Rápidamente, esa yo creo que es la principal diferencia si queremos comparar con esa primera generación. Este Mundial se ha ganado por fútbol, por calidad, por talento. Aquella generación ganó el Mundial por oficio. Y al fin y al cabo también, otro de los detalles que también incluso nos ha sorprendido de esta generación es que a lo mejor ni siquiera vimos venir que iban a ser los que iban a tomar el testigo, porque hay que recordar que esa generación intermedia, los Isco, Saúl, Asensio, De Gea, Thiago, por H o por B, al final no consiguieron cuadrar, no consiguieron dar con la tecla, no consiguieron ser tomar ese testigo y ese relevo que pudiéramos esperar. Y lo cierto es que esta tercera generación, que incluso por talento individual quizás no esté demasiado cerca de los que ganaron ese triplete, esas dos Eurocopas y el Mundial, pero sin ningún tipo de duda, sorprendentemente, se han ganado el debate abierto de cuál ha sido la mejor generación, si la presente o la última que cosechó esas dos Eurocopas y ese Mundial.
2: Lo comentaba Irra ahora, el tema de Argentina, ¿no? Llevamos 4 días desde la final del Mundial y cada día sale una teoría conspiranoica nueva, ¿no? Que si el FBI, que si las críticas, las polémicas, que si una campaña orquestada, como dijo ayer uno del cuerpo técnico de Scaloni contra Argentina. No sé qué pensáis de todo esto, porque lógicamente parece que se empaña un poco, ¿no? Este final, parece que Messi lo va a dejar, que no va a seguir, y que el ciclo de Argentina puede ser complicado los próximos años, Irra.
4: Pues se puede empañar en cuanto a la selección argentina, en cuanto al éxito nuestro, para nada.
2: Para nada.
4: Yo al final voy a la gente que tiene sentido común, como pueda ser Lionel Scaloni. Él fue muy claro, ni teorías conspiranoicas, ni chanchullos, ni nada. España fue mejor, nos ganó, debemos aprender de eso. Nosotros hemos hecho un buen torneo, pero no nos se ha dado como para ser campeones del mundo. Con eso me quedo, con la gente que tiene sentido común, con la gente que va a buscar polémica y va a buscar cosas más allá de lo meramente futbolístico. Es que yo prácticamente ya ni escucho. Hombre, al final, por deformación profesional, escuchas, lees y demás, ¿no? Pero no le hago nada de caso, es decir, nada, nada, absolutamente nada puede empañar el título de la selección española, ganado absolutamente en liza, insisto, muy superior a su rival. Es que al final, teorías conspiranoicas de un equipo que no tiró a puerta en 120 claro. minutos no me valen a mí, al menos no me valen absolutamente para nada.
2: Para ti,
3: sí, al fin y al cabo, hay que tener en cuenta que todo se resume en un mal perder, porque la actitud posterior al partido de varios jugadores fue lamentable. Simplemente las imágenes hablan por sí solas. Pero al final el problema de Argentina es que al final, tanto el último Mundial que conquistaron en Qatar 2022 ya estuvo rodeado de polémicas arbitrales, en este Mundial también rodeados por polémicas arbitrales, y al final se ha generado un ambiente un tanto envenenado en las dos andanzas de Argentina en estos últimos Mundiales. Y al final estamos hablando meramente de polémicas o de situaciones extradeportivas más allá de lo que han protagonizado en el terreno de juego. Y ese es el problema que está rodeando a la selección argentina, que tanto en los éxitos como en los casi éxitos, en este caso en las derrotas, hay una atmósfera un tanto enrarecida. Y al final la actitud también de varios jugadores no ayuda. Scaloni, por supuesto, fue ejemplar en la rueda de prensa posterior. Y esa es la circunstancia que al final mete a la selección argentina en este tipo de problemas y en este tipo de debates. La actitud ante la derrota y luego algunas situaciones extradeportivas y arbitrales que al final hacen que hablemos mucho más de Argentina por lo meramente extradeportivo que por lo deportivo.
2: La verdad que sí, por seguir un poquito con el Mundial y ya por dar carpetazo antes de pasar con más temas, lo del once ideal. Bosiña, Porro, Lisandro Martínez, Upamecano, Cucurella, Rodri, Bellingham, Olise, Messi, Mbappé y Haaland. Sorprende, Irra, cuanto menos, ¿no? Que ni siquiera tengas la posibilidad de que aparezca en la votación ni Cubarsí, ni tampoco Laporte.
4: Mira, Charlie, yo es que no creo en nada, en estos premios de once ideales, de los premios individuales. Hace mucho tiempo que dejé de creer en ello. De hecho, el año 2010, cuando España es campeona del mundo y los tres candidatos a Balón de Oro son los tres futbolistas de un mismo equipo, dos de ellos encima ganando el Mundial, y se lo lleva el tercero en discordia, que no ha ganado el Mundial, pues para mí ahí ya el descrédito es absoluto, y a partir de ahí todos los años sucesivos. No creo en ello, me parece que es una operación de marketing y con eso me quedo. Además, estos 11 ideales normalmente es 4 o 5 delanteros, o sea, no tiene ningún sentido en un 11 de un entrenador al uso, ¿no? Entonces, sí, claro, evidentemente que choca, pero ya digo, yo no le busco más debate a esto que se buscan los nombres, el marketing, la visibilidad y ya está. Y entonces, evidentemente, las grandes estrellas tienen que encajar, hayan hecho un gran mundial o hayan hecho un buen mundial o lo hayan hecho regular. Y bueno, pues gente con menos nombre, que has nombrado, por ejemplo, a Emery Laporia y a Kubasi, pues no están. Pero bueno, al final ellos son campeones del mundo, ellos tienen la copa, ellos tienen su medalla y eso es al final lo que realmente en el fútbol vale.
3: Sí, así es, estoy totalmente de acuerdo. Creo que esto es mero marketing. Al fin y al cabo, los nombres más mediáticos, hay que tener en cuenta que Kubasi es un chaval de 19 años que evidentemente no tiene el marketing que pueda tener jugadores de la propia selección francesa, de la propia selección argentina, que al final es la selección la que verdaderamente da ese caché, por así decirlo. Nosotros, como siempre, tendremos que trabajar pico y pala, picar piedra para tratar de hacernos el hueco, pero al final lo más importante es que somos los campeones y eso no nos lo quita nadie, y yo creo que esto se cuenta por sí solo. Al final es casi de risa que no esté ni Laporte ni Kubasi en una selección que tan solo ha encajado un gol y en la que Unai Simón prácticamente ha sido un mero espectador de todo el Mundial. Ya de por sí la broma se cuenta sola.
2: Parece complicado.
4: Claro, y yo simplemente una cosa por cerrar, que decías de ponerse un pelotazo al Mundial, quiero romper una lanza por el seleccionador, por Luis de la Fuente.
2: En algunos
4: foros ha sido criticado, yo creo que en la mayoría pues se acepta que es un grandísimo entrenador, que ha llevado a la selección española a las cotas más altas, pero es que además yo creo que esta es una selección de autor, porque comentabais anteriormente selecciones que tienen grandísimas estrellas y que son futbolistas descomunales, ¿no? Y ahora no vamos a nombrar, pero hablamos de un Mbappé, de un Messi, etcétera, etcétera, ¿no? En nuestra selección sí que hay una estrella sobresaliente, que es Lamine, pero que lamentablemente no ha podido tener el Mundial que le esperaba por los problemas físicos que ha arrastrado durante la temporada, y sin embargo, esta es una selección de autor, esta es una selección con sello de su entrenador, que ha sabido trabajar perfectamente una idea de juego y sobre todo ha sido capaz de aunar a todos los futbolistas, a los 26, para que todos vayan a una, para que cuando haya que trabajar defensivamente lo hagan absolutamente todos, para que los que no juegan no rechisten, o si lo hacen internamente de alguna manera que pueda ser constructivo. No ves malas caras, no ves malos gestos, ves que todo el mundo celebraba las victorias como si fueran suyas, evidentemente, y eso creo que es un gran mérito de Luis de la Fuente.
2: Sí, porque se habla muchas veces, ¿no?, del carácter, de la mano blanda, que se decía con Ancelotti, con Del Bosque, ¿no?, de que si no tiene personalidad, pero bueno, yo creo que al final son los técnicos que triunfan, ¿no?, los que consiguen hacer una química muy buena de equipo, los que priorizan lo colectivo sobre los jugadores referencia, y los datos están ahí.
3: Sí, así es, y hay que tener en cuenta que, sí, perdona, Isra, es una selección que la creó el propio Luis de la Fuente, claro, ya desde la sub-21. Hay muchos jugadores que han ido creciendo con él, han ido de la mano y que se han hecho las figuras que son gracias al seleccionador. Y todo hay que tener en cuenta que ha sido una temporada también de muchas lesiones, donde en varias convocatorias en septiembre, en octubre, en noviembre, han podido estar lesionados 6 o 7 jugadores. Pero el resultado en el campo, ¿cuál ha sido? Victorias abultadas, victorias contundentes. Y eso quiere decir que este es un equipo muy coral, es un equipo donde, como habéis dicho, no está Lamine al 100%, pero sobresalen otros jugadores. Y esa ha sido la diferencia también de España durante este ciclo y durante este Mundial, que al margen de no tener una estrella absoluta, cuando esa estrella como Lamine está un poquito más apagada, al fin y al cabo la fuerza del grupo se impone al resto.
2: La verdad que sí. Quería preguntaros por Adeyemi, lo acaba de anunciar el Barça hace un ratito, está siendo presentado ahora el ex del Borussia Dortmund. Irra, ¿cómo te encaja dentro del Barça de Flick, que lo que ha fichado son extremos veloces, Gordon, más este jugador? ¿Qué te están pareciendo los refuerzos?
4: A ver, al final es un gran refuerzo, porque todo lo hemos visto en el Borussia Dortmund, y la capacidad de desborde y la velocidad que tiene Adeyemi es absolutamente fantástica. Ahora bien, a mí lo que me genera duda es que con 4 extremos de tanta calidad, a mí, a principio, a priori, tanto Adeyemi como Gordon tienen que partir de suplentes. ¿Cómo encajar ese rol estos dos futbolistas y cómo hacerlos encajar en un equipo ganador como es el de Hansi Flick? Es lo que me genera dudas, y entiendo que ahí tiene trabajo el técnico alemán y sus ayudantes, ¿no? A priori es reforzar al equipo con garantías, con sustitutos a tus titulares que pueden tener un nivel, si no igual, pues que no baje demasiado. Pero ya digo, en principio se ficha a los dos y es un desembolso importante. En el caso de Iemi bastante menos, creo que está en torno a los 30 millones con los variables, pero para, en teoría, ser suplente. Veremos a ver Rafinha, cómo vuelve de lesión, etcétera, etcétera. Pero ya digo, a priori no parten como titulares.
2: Para ti, Miguel Ángel.
3: Yo creo que al final el Barça también, al margen de buscar esa velocidad por banda, lo que busca también es reforzar con la parcela física. Hemos visto en esta última temporada que el Barça ha llegado físicamente bastante justo a final de temporada, y lo que trata de buscar Flick, teniendo en cuenta su método de juego, esa presión asfixiante y esa línea adelantada que siempre protagoniza el equipo blaugrana, lo que busca son jugadores incansables, lo que busca son jugadores que, teniendo en cuenta también que Lamine ha llegado tocado físicamente a final de temporada, que tuvo esa lesión, busca jugadores de ese perfil que mantengan esa chispa física desde agosto hasta mayo, porque yo creo que esta también es la asignatura pendiente que le ha quedado a Flick, especialmente en este segundo año, y es que el equipo ha llegado bastante cansado a final de temporada. Ha sabido sobrevivir con la gran ventaja que tenía en la Liga, pero no ha sido tan solvente como sí lo vimos en la primera temporada. El Atlético de Madrid le derrotó en Copa del Rey, en Champions, y la Liga ha sido al final su sostén. Todos esos puntos que cosechó en la primera vuelta ha sido su sostén, y es lo que necesita el Barça, mantener un equipo sólido físicamente, un equipo con mucha explosividad para mantener esa idea de juego que quiere Flick también para esta temporada.
4: Estoy totalmente de acuerdo, y además efectivamente esos jugadores de refresco vienen muy bien, jugadores que además te pueden trabajar en esa presión alta que hace el Barcelona para recuperar tras pérdida, y simplemente ahora lo que hablábamos de Luis de la Fuente, de ser capaz de encajar todos los elementos para que no se desestabilice nada en el equipo, pues es un poco lo que tiene que hacer ahora Flick. Evidentemente Adeyemi y Gordon, para llegar al estatus de Lamine o de Rafinha, pues aún les queda, pero que sepan aceptar en principio ese rol secundario, que podrán tener protagonismo, y también el de los titulares, porque todos somos conscientes de que las grandes estrellas les gusta jugar todo, aunque se machaquen físicamente, ¿no? Entonces también saber dosificar esos esfuerzos para, como bien decías, que se llegue al final de temporada, que es cuando se juegan los títulos, como bien decía Luis Aragonés, y llegar en las mejores condiciones, porque al final la asignatura pendiente, no nos olvidemos, del Fútbol Club Barcelona es ganar la Champions.
2: Uh-huh. Cambio de tercio, voy con el Real Madrid. Rodri, Miguel Ángel Cazorla, tú que sigues también día a día del conjunto blanco, muchos rumores, ¿no?, en torno a la figura de Rodri, si sí, si no, si le van a fichar, si van a esperar, si hay dudas con su físico. Lo que parece claro es que no sobra un Rodri, ¿no?, dentro de la plantilla del Real Madrid, Miguel Ángel.
3: Por supuesto que no, yo creo que es la pieza baluarte que necesita este Real Madrid. Llevamos hablando durante estas dos últimas temporadas que hace falta un generador de juego tras la salida de Toni Kroos. Se quiere buscar un poco en Bernardo Silva ese perfil, pero hay que tener en cuenta que Bernardo Silva viene ya un poquito más de vuelta, y hemos visto también el Mundial que ha realizado el futbolista portugués, y lo que necesita, sobre todo por la idea que parece que quiere plantear José Mourinho para esa temporada, ese 4-2-3-1, necesitas a un jugador que sea capaz de sacar ese balón directo. Uno de los problemas que ha tenido el Real Madrid, especialmente cuando se ha enfrentado a defensas bastante cerradas, es que no ha tenido la posibilidad de correr. ¿Por qué? Porque jugadores como Tchouaméni o como Valverde no tienen esa capacidad de jugar al primer toque, de sacar ese balón rápido desde atrás para que tanto Mbappé como Vinicius, sí, incluso el propio Bellingham, tengan esa ventaja en el uno contra uno. Y Rodri es ese jugador capaz también de romper entre líneas, de buscar situaciones de uno contra uno para los delanteros, que en ese sentido son absolutamente mortíferos para las defensas rivales, y es lo que le han faltado al Real Madrid. Y para mí Rodri es una pieza que tiene que estar sí o sí. Además, parece que el jugador tendría la voluntad de llegar, por tanto creo que el club blanco ya tendría que estar manos a la obra en intentar cerrar su fichaje.
4: Cuando el jugador está deseando ir a un sitio, yo creo que, evidentemente, teniendo las cualidades que las tiene, hay que ir a muerte por ello, ¿no? A mí me costaba creer que el Real Madrid desestimara la opción de Rodri antes del Mundial. Luego, con el primer partido, que todo el mundo criticó a Rodri, que poco menos parecía que se iba a jubilar.
2: Sí, se llamaba tractor. Sí.
4: El mismo ha demostrado que esa gente estaba absolutamente equivocada. Y creo que es un futbolista descomunal, o sea, es decir, balón de oro, campeón de todo, es que lo tiene absolutamente todo para triunfar. En el caso del Real Madrid, por lo que me llega, es que parece ser que ya la opinión de no lo vamos a fichar ha cambiado, que al menos se va a valorar y se va a estudiar. veremos también en qué cantidades se mueve la operación. Y luego otra cosa importante que está en el run-run de todos, ¿no? Cómo puede encajar dentro de un esquema de Mourinho, ese 4-2-3-1, como decía Miguel Ángel, la posibilidad de jugar con Tchouaméni. Es decir, puede parecer raro y es verdad que hay que encajar esos dos roles, pero conociendo un poco la idea de fútbol de Mourinho, a mí no me parece descabellado que el portugués quiera jugar con Tchouaméni y Rodri, al menos en una buena parte de los partidos. No digo en toda la temporada, pero sí a lo mejor en partidos cumbre, en unas semifinales contra Bayern de Múnich, etcétera, contra el Barça, es decir, un buen número de partidos en los que pudieran jugar incluso los dos y dosificar también esfuerzos tanto de uno como de otro, ¿no? Yo creo que sería un error que el Real Madrid dejase escapar a Rodri, a no ser que el City se descolgara en grandes cantidades, claro, que no lo creo porque acaba contrato la temporada que viene, y el Madrid, efectivamente, como veníamos diciendo, necesita ese rol de generador de juego. Y bien decía Miguel Ángel, el tema de Bernardo Silva, veremos cómo le sale al Madrid, pero es verdad, pensamos muchos que los mejores momentos de Bernardo Silva ya los hemos vivido, que puede dar grandes momentos, por supuesto, pero el mejor Bernardo Silva yo creo que lo hemos visto, con lo cual descansar sobre Bernardo Silva ese rol quizás es demasiado peso sobre el futbolista portugués.
2: Otro de los nombres que suenan en las últimas horas es el de Mastantuono, Cazorla. Parece que va a salir cedido, que es la opción más probable por la falta de minutos que pueda tener y quizá para probar, ¿no?, su valía, su capacidad en una con un club top, ¿no?
3: Sí, así es, porque ha sido bastante decepcionante la temporada del futbolista argentino, que además ha sorprendido sobre todo cómo se ha ido diluyendo a medida que avanzaba la temporada. Con Xabi Alonso sí que empezó teniendo varias titularidades, pero con Arbeloa, teniendo aquí apuntados los datos, solo ha tenido 8 titularidades desde el mes de enero hasta junio. Y fue un futbolista que sorprendió en temporada. Incluso hablaban desde el cuerpo técnico de Xabi Alonso que estaban impresionados con él en pretemporada, que iba a ser un futbolista que les iba a ayudar mucho, pero sorprende al final cómo ha ido viniéndose a menos. Sí que es cierto que es un jugador muy maduro, es un jugador que, escuchándole hablar, tiene las ideas muy claras, tiene la cabeza muy firme, y yo creo que él incluso aceptaría esa cesión para tratar de seguir creciendo. El intento de comparación con Lamin, teniendo en cuenta la edad que tienen ambos, que es bastante similar, yo creo que también le ha pesado un poco, porque incluso recuerdo una zona mixta posterior a un partido de Champions en la que él mismo dijo: ni soy Lamin Yamal, ni ahora soy muy malo. Entonces, claro, en ese sentido yo creo que también esa comparación le ha pesado un poquito, pero yo creo que es un jugador que a medida que pueda tener un poquito más de proyección, sí que puede ser bastante útil en un futuro para el Real Madrid.
4: Yo es que he de reconocer que cuando Mastantuono llega al Real Madrid yo no le tengo muy controlado. Es verdad que todos vemos vídeos de YouTube, etcétera, etcétera, pero eso es un poco engañoso. Pero sí que uno pregunta, ¿no?, a colegas que siguen la Liga Argentina o a propios amigos argentinos que están ahí viviendo in situ. A mí me hablaba maravillas de Mastantuono y a mí me ha decepcionado mucho el Mastantuono que hemos visto en el Real Madrid en esta primera temporada. Por eso, como bien dice Miguel Ángel, la opción de una cesión creo que es fundamental. ¿Por qué? Porque si Mastantuono sigue en el Real Madrid y por lo que sea en esos primeros partidos que dispute no le salen las cosas bien, el Bernabéu se lo va a comer. Entonces necesita madurar de alguna manera, adaptarse al fútbol europeo, tener minutos, no tener esa gran presión, porque claro, la presión no es solo la comparación de Lamin, de la que hablábamos, sino también el precio. Al final, el precio de los futbolistas es una losa importante, que si te la quitas de en medio pronto, perfecto, pero si no, te persigue toda la vida. Entonces, creo que es la mejor opción, y si esas condiciones que apuntaban el fútbol argentino vuelven a brotar, pues será un futbolista que pueda ser válido para el Real Madrid. O, como le ha pasado a muchos futbolistas, han llegado al Real Madrid, les ha quedado grande el traje del Real Madrid y han tenido que buscarse la vida por otro lado porque al final el Real Madrid no espera a nadie, ¿no? Entonces, claro, veremos si se produce esa cesión. Creo que es buena para todas las partes y que el futbolista demuestre la valía que traía desde Argentina.
2: Siendo todavía muy pronto, con esta ya cerramos la última que os hago. Mañana se estrena el nuevo proyecto Mourinho frente al Alcorcón en un partido con parte abierta para la prensa, como si fuera un partidillo de entrenamiento. Miguel Ángel, ¿qué esperas ver de ese Real Madrid? No sé cuánto nivel se nota, no sé si la palabra es la quizá ganas, ¿no?, por lo que
3: sí,
2: puede hacer Mou con el Real Madrid.
3: Sí, así es. Yo creo que tengo bastantes esperanzas y tengo bastantes expectativas de que el Real Madrid va a funcionar mucho mejor en esta temporada. Más allá de lo que podemos hablar de mano dura, de actitud que pueda tener con los futbolistas, creo que es un entrenador que sigue teniendo ese aura para que los jugadores crean en él. Vamos a ver un equipo mucho más vertical. Yo creo que todo va a girar en torno a Bellingham, esa media punta, tratar de que intente recuperar las sensaciones y un poco el posicionamiento del primer año va a ser clave también. Es a lo que va a tratar de plasmar Mourinho, y al fin y al cabo es un entrenador que ya hace bastantes años obró el milagro de resucitar a un Real Madrid que estaba perdido en Europa y que ahora va camino de intentar hacerlo por segunda vez. Yo estoy bastante esperanzado, yo estoy bastante expectante de ver lo que va a hacer el técnico portugués, pero yo creo que las sensaciones van a ser muy buenas y que, no olvidemos, hablamos de que puede faltar un generador de juego como Rodri. Si nos olvidamos un poco de ese déficit que pueda tener el Real Madrid en el centro del campo y quizás las lesiones que ha tenido en defensa en estas últimas temporadas, el Real Madrid, si no tiene la mejor, tiene una de las 3-5 mejores plantillas de Europa, sin ninguna duda, porque tres de los quizás 5-6 mejores jugadores del mundo, como son Mbappé, Vinicius y Bellingham, juegan en el Real Madrid.
4: Yo todas las dudas que Mourinho me ha generado en los últimos tiempos por su trayectoria en los últimos clubes que ha estado, creo que hay una cosa muy importante tanto para él como para el club como para la afición, y es que va a tener la absoluta confianza de los grandes estamentos. Es decir, va a ser un entrenador que va a tener mando en plaza y que en el vestuario van a saber quién manda ahí. Es decir, no pasó con Xabi Alonso, no ha pasado en otras ocasiones, pero ahora sí. Ahora saben que José Mourinho es el que manda en ese vestuario. Uh-huh. Y el que quiere ir adelante con José Mourinho, perfecto, y el que no, pues ya sabe dónde está la puerta. Eso es porque hay alguien, en este caso, no nos engañemos, es el presidente Florentino Pérez, que confía ciegamente en José Mourinho y que le da el bastón de mando, ¿no? A partir de ahí, los jugadores ya saben lo que tienen que hacer. Y también cómo esa línea de tres medias puntas y ese punta, que podemos hablar perfectamente de Vinicius, Bellingham y Mbappé más un cuarto, la capacidad que tengan para trabajar. En la temporada pasada hablábamos de que ni Mbappé ni Vinicius eran los futbolistas trabajadores que necesitaba, en este caso, Xabi Alonso, ¿no? Bueno, pues ahora es ver si estos futbolistas se adaptan al rol que les va a indicar José Mourinho, a sabiendas que él es el que manda. Entonces, eso creo que es bueno para el Real Madrid. ¿Se podía haber hecho antes? Sí. ¿No se hizo? Bueno, se hace ahora, ¿no? Entonces, para mí es eso. Las dudas que me ha podido generar Mourinho con respecto a sus últimas temporadas creo que se pueden disipar por que va a tener esa autoridad y porque evidentemente va a manejar una plantilla, como bien decía Miguel Ángel, de las mejores del mundo.
2: Pues a partir de mañana se verá un poco las líneas maestras del nuevo proyecto de José Mourinho en ese primer partido ante el Alcorcón. Chicos, que es un placer. Fuerte abrazo, Irra. Gracias.
4: Un abrazo a vosotros.
2: Fuerte abrazo, Miguel Ángel. Gracias.
3: Un abrazo a todos. Gracias.
2: Hasta aquí este tiempo de tertulia, este tiempo de opinión de Directo Marca. 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Mira, está compareciendo Karim Adeyemi, le escuchamos un ratito, venga.
5: My expectations are really high. I think I can say it many times more. I think now I play for the biggest club in the world, so it's an honor first of all, and I want to show the team, the coach, everybody who support Barcelona that I'm here to win things and to help the team.
6: Hi, Karim, to your left.
2: Mejor equipo del mundo, que tiene ganas de conocer a sus compañeros, que todo el mundo apoya al Barça y que lo que tienes ganas de ganar títulos. Seguimos.
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6: Oh, Karim, hi to your left, here. Ramon Salvorri from Catalunya Radio. How important was Hansi Flick on your decision to come to Barcelona? Thank you.
2: Le pregunta por la importancia a Hansi Flick en su fichaje por el Barça.
8: He is the
5: He's the reason I think I come here, because we had really good talks with him, and I trusted him from the first second, and he's told me what he needs for this club, for the people here, and for the team. And I said, I'm ready to do everything what it takes to help the team and achieve our goals.
7: Sí, quina importància ha tingut Sanchi Flick, perquè s'ha vingut aquí al Barça? Doncs realment crec que és el principal motiu pel que sóc aquí. Jo havia parlat molt amb ell i confio en ell des del primer moment, i ell m'havia dit el que necessitàvem per al club, per a l'equip, i jo he vingut aquí disposat a fer això i ajudar l'equip a aconseguir els seus objectius.
2: Bueno, dice que es la principal razón por la que ha fichado por el Barça, Hansi Flick, que le conoce y que sabe lo que necesita para el equipo. Venga, seguimos con Karim Adeyemi.
8: Para ganar los Champions.
9: Yes, I'd like to know Champions League would be the main goal you've got coming here. The Champions League.
5: This is the main goal.
9: Yeah.
5: I think the Champions League is also a big thing what we want to achieve, but it's not the only thing. I think every game is important for this club, and at the end we want to win trophies, and of course Champions League is something, something very big we want to win, but for me personally I try my best, and of course for the best is to win everything.
2: Le preguntaban si la Champions es su principal objetivo en el club. Dice que está aquí para ganar títulos, que la Champions lógicamente es un gran club, pero que lo que de él depende es dar el 100% para intentar conseguirlos.
9: La Champions League, com dic, és el més important, i opino que jo intentaré ajudar al màxim possible per aconseguir-la.
2: Siguen las preguntas para Karim Adeyemi, nuevo jugador del Barça hasta 2031.
10: In which position on the pitch do you prefer to play? In the right, in the left, forward, center? Thank you.
5: For me personally, it doesn't matter. I'm there for every position in the offense. I played everything in the past, so for me it doesn't matter. I just want to help the team and get the trust of the team, and at the end to achieve our goals. This is the most important.
9: Sí, en quina posició prefereixes jugar? Més a l'esquerra, a la dreta o al centre d'atac? Tant me fa, jo he jugat en diferents posicions, en totes les posicions d'atac he jugat i em sento còmode. Simplement vull fer el que serveixi més per ajudar l'equip a aconseguir els seus objectius.
2: Le preguntaban por la posición y lo que dices eso, que él puede jugar en muchas posiciones de ataque y que está en la que quiera el entrenador.
11: De tus preferències,
2: más reflexiones de Adeyemi.
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9: Yes, we're talking about your preferences in terms of positions. 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
5: Before the decision was made, I had a long talk with him, a really good talk about position. I didn't ask him about this because at the end for me was most important the trust, and the trust I give him, because for me, this is a big step, and for Hansi, he told me it's very important that I learn, and that I'm here, and this is a different club. This is, as I said, the biggest club in the world, and he said you're ready for this, and I said wherever you need me, I will be there. I will be there in training. I will give everything and help the team. And at the end, we will have for sure talks what he will want for position. But as I said, for me, it's no problem to play anywhere. I will just give it all, and for the club and for the team.
2: Sigue insistiendo Adeyemi en la conversación con Hansi Flick, en el reto y en creer en el proceso, creer en lo que puede hacer en uno de los clubes más grandes. Karim Adeyemi posando con la camiseta 2031 del Barça, una de las caras nuevas, el segundo fichaje confirmado del tercer proyecto de Hansi Flick, Karim Adeyemi, 24 años, extremo que ya es oficialmente jugador del Barça. Nosotros, que paramos un segundo y tras la pausa, hablamos de un tema que seguro que os va a gustar, pero que mucho.
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2: Pues me apetece mucho charlar de videojuegos y de un clásico del mercado de los videojuegos, como es el NBA 2K, que va a salir en próximas semanas y que la versión en castellano lleva los comentarios, entre otros, de Jorge Quiroga. Jorge, ¿qué tal?
22: Hola, Carlos, muy buenas.
2: Bueno, Jorge, es otro de los clásicos, ¿no? De todos los años, sí. El videojuego NBA 2K.
22: Eso es. A ver, siempre que hablamos de este videojuego y mencionamos los comentarios en español, sí, tengo que añadir los nombres de Sixto Miguel, sí, Serrano, señor, y de Anthony Daimiel, con los que formo pareja, o no pareja, equipo, desde hace muchísimos años, desde 2013, y con los que eso, ponemos los comentarios en español. Y la verdad es que es una experiencia absolutamente sensacional. Cada año es verdad que se espera el videojuego con muchas ganas. Este año, por cierto, se acaba de revelar la portada de,
2: sí, señor,
22: del 2K, que ha tardado más por una curiosidad, y es que por primera vez han esperado a que la imagen de portada terminara las finales, porque no era el mismo diseño si ganaba que si perdía. Ha perdido y por lo tanto es un diseño. Si hubiese ganado, pues a lo mejor con una corona o vete tú a saber lo que le hubieran colocado, pero es Víctor Wembanyama. Ya sabíamos que iba a ser él, pero no sabíamos la imagen que iba a tener y quién acompañaría las ediciones de lujo y especiales, ¿no? Que van a ser Kaylee Clark y Derrick Rose, nada menos.
2: Casi nada. Jorge, es un clásico ver la evolución del videojuego todos los años, ¿no? Con nuevas formas de jugabilidad, con la mejora en los gráficos, en las prestaciones, supongo que también con la narración, ¿no? Que no es igual desde el primer día que empiezas en esto a 13 años después, ¿no, Jorge?
22: Exacto. Al principio se cubrían muchos momentos del videojuego más normales. Poco a poco vamos haciendo cada novedad que llega al videojuego, pues se van añadiendo voces, ¿no? El que más curra normalmente es Sixto, porque es el narrador y el que tiene que dar todos los nombres, básicamente, pero te puedo decir que son muchas horas de grabación cada año. Algunas son muchas más, otras son menos, depende de los guiones que vengan. A veces vienen guiones que se han medio perdido por el camino y hay que grabarlos en la última semana jugándonos casi que no entren, pero ha pasado algo.
2: ¿Podéis cambiarlos o no, Jorge, los guiones o no?
22: Sí, los guiones normalmente ellos nos dan un guión y eso sí, nos piden ser nosotros. Es decir, si hay alguna palabra que normalmente no solemos decir o que nos suene muy rara o tenemos algo más usual, nos piden que lo hagamos. Lo que no nos piden es que cambiemos la intención del evidentemente, cada celdilla que leemos, ¿no? Y esa es la historia, que muchas veces te tienes que sentar ante una pantalla de... Hay gente que dice, no, pero ¿veis las jugadas y tal? No, en absoluto, ¿no? Te sientas ante una pantalla para leer lo que te han puesto y te tienes que imaginar, según lo lees mentalmente, te imaginas la jugada y así la narras, ¿no? De esa manera la dices, creyendo que estás en ese momento en un campo y estás viendo lo que estás diciendo, ¿no?
0: En un día normal de grabación, Jorge, ¿cuántas horas pasáis delante del micrófono dentro de la cabina del estudio para locutar cosas, Jorge?
22: Pues mira, generalmente son entre 6 y 7 horas, es lo que en un día se puede llegar a grabar. Hay veces, ha habido días que se han grabado 7, 8 horas diarias durante 4 o 5 días porque no se llegaba. Uh-huh. Hemos estado prácticamente todo el día encerrados y hubo un año en el que casi todos tuvimos que volver de nuestro lugar de vacaciones porque apareció, como digo, un guión de estos de última hora y había que grabarlo como sea, y casi siempre estamos hablando de fechas muy cercanas a julio, cuando hay vacaciones, tal, porque es verdad que a 2K le interesa mucho que lo que se narre, que lo que se diga sea lo más acercado a la realidad, y evidentemente, claro, como hay un mercado de jugadores, se van produciendo cambios, etcétera. Por ejemplo, ya veremos a ver si el cambio de LeBron James de equipo no nos
0: obliga, ¿no?
22: Claro, no, se va a introducir seguro, de alguna manera, con alguna actualización o algo, pero vamos a ver de qué manera nos afecta o si nos va a afectar o no. A los narradores ingleses o americanos, seguramente que sí.
0: Jorge, ¿recuerdas el número de nombres que has podido grabar? No. Los años, más o menos, ¿cuántos nombres tenéis que grabar por lo que pueda pasar todas las temporadas, Jorge?
22: Es casi imposible recordarlo. El que más lo recordaría, a lo mejor, es Sixto, que le gusta incluso apuntar,
0: ¿sí?,
22: el número de palabras. Sí, es bastante curioso porque él apunta el número de palabras.
0: Qué bueno eso.
22: Se lo pregunta, le pregunta al estudio, y entonces el estudio le dice, pues has grabado 12.000 palabras hoy o 25.000 palabras. O aquel. Entonces él lo apuntaba, por lo menos antes lo apuntaba. Yo no soy tan riguroso en ese aspecto. Él igual no recuerda los nombres porque él tiene que decir casi todos los nombres. Yo menos nombres, pero, o Anthony, hablamos más de jugadas o de momentos, ¿no? Pero sí hemos grabado, por ejemplo, nombres que en principio son ficticios y que son sobre todo van luego incluidos en mi carrera, etcétera, y según los nombres que cada uno vaya poniendo. Pero normalmente aparecen muchos nombres porque, por ejemplo, este mismo año pues he vuelto a grabar nombres como Michael Jordan o como Kareem Abdul-Jabbar o como Will Chamberlain. Es decir, esos nombres casi siempre aparecen, ¿no?
0: En tu caso personal, ¿cuál es la jugada que más te gusta narrar, Jorge? ¿O cuál es el comentario que más te gusta hacer todos los años?
22: A ver, es divertido, por ejemplo, hacer cuando se consigue algo muy muy gordo, una victoria, alguien llega a muchos puntos, etcétera, porque tienes que poner mucha emoción. Yo creo que es la parte más divertida, ¿no? Porque es verdad que es el momento en que parece que estás más en un partido de baloncesto. Lo demás, bueno, hay muchos comentarios que son más tranquilos, pero yo creo que cuando le das mucha emoción, yo recuerdo una secuencia muy curiosa, que fue que nos metieron a los tres en el estudio y nos pidieron pegar gritos como que se hacían mates salvajes, y entonces los tres nos pusimos a pegar gritos y hubo un momento en que el técnico tuvo que parar y decir, bueno, chicos, lo último que habéis dicho no lo voy a incluir porque no se puede. Hay cada uno que se imagine lo que dijimos, pero dijimos de todo, absolutamente de todo. Nos empezamos a emocionar los tres porque además es muy divertido. Hay mucha diferencia cuando coincides los tres o cuando estás solo. Últimamente estamos muchas veces solo, pero cuando coincides los tres se produce una química, claro, especial. A ver quién falla primero, muchas veces narrando o simplemente nos vamos contestando. Entonces eso es mucho más divertido que cuando estás solo y estás contestando a Sixto o a Anthony, sabiendo que le estás contestando, pero sin oírles. Sabes que le contestas porque te lo marca en el papel, pero no le oyes, ¿no? Eso es quizá menos divertido, pero hay que intentar que sea igual de fluido que si estuviese en el estudio.
0: El nombre que más cuesta, o que os han dicho por la pronunciación, repetirlo, porque no suena como lo estáis diciendo.
22: Bueno, a ver, hemos tenido que acostumbrarnos, por ejemplo, igual por la forma coloquial decíamos All-Star, y en inglés no es All-Star, es All-Star.
0: All-Star.
22: Y tenemos que decir All-Star. Tenemos que ser lo más, con nombres, lo más rigurosos posibles, ¿no? Entonces hay ciertos nombres que es verdad, por ejemplo, hay gente que dice Luka Doncic, es Luka Doncic, y tiene que ser Luka Doncic. Y además los tres lo tenemos que decir. Es decir, en muchas ocasiones, en algún nombre, cuando surge la duda, pues hay que tirar, y eso es un trabajazo de los técnicos, hay que tirar de la grabación que han hecho Sixto o que ha hecho Anthony para ver cómo lo dicen y tratar de que sea lo más parecido posible. Entonces, bueno, no es que cueste mucho decir All Star, pero cuando estás acostumbrado mejor a decir All Star, pues All Star se te puede escapar. Y si se te escapa, pues hay que repetir, claro. Pero no pasa nada. Lo de la repetición es muy normal.
0: Cada equipo tiene sus particularidades, Jorge. Es decir, ¿tenéis frases para cada equipo específico, para cada franquicia de la liga o no, Jorge?
22: Sí, sí, dependiendo de lo que ocurra en muchos partidos y dependiendo, hemos tenido que grabar muchísimas frases por si se producen cosas.
0: Qué bueno.
22: Que posiblemente sea lo más curioso. Hemos tenido que decir que grabar que un tío llega a meter 100 puntos, que un equipo gana los 82 partidos, o sea, cosas que a lo mejor no se producen nunca, o se produce, lo que he dicho se puede producir, pero hemos grabado algunas burradas, no las puedo decir, por aquello del contrato de confidencialidad, pero sí hemos grabado muchas frases que tú dirías, eso no va a pasar nunca. Pero si pasa, si alguna vez algún jugador consigue un grandísimo hito que solo lo consigue él o unos pocos, lo va a tener en el videojuego, alguno de nosotros le va a decir algo sobre eso que ha conseguido.
0: No sé si tus hijos son jugadores, Jorge.
22: Sí, lo son, sí.
0: Si te han dicho algo de las narraciones, si te critican mucho o no, Jorge.
22: Bueno, tratan de no criticarme porque saben que yo todavía pago la comida y con intención. Y por lo tanto,

0: estaban tranquilitos en ese aspecto. No, me gusta mucho. Yo antes era, yo era muy jugador. A mí me gustan mucho los videojuegos, mucho, mucho. Soy muy creyente de que el videojuego, si se sabe conducir, puede hasta educar, ¿no? A la juventud y a todos nosotros, ¿no? Aunque a veces me he pasado un poco de estar más horas de las que debía, pero sí, me ha gustado mucho el videojuego. Y antes lo jugaba yo, al principio, sí que me ponía con el videojuego. Lo primero que hacía era cuando salía era ponerme para ver dónde podía mejorar.
1: Tu parche en español, para escucharme los comentarios, para ser mi...
0: Mi propio crítico.
1: Mi propio crítico, eso es.
0: Mi propio profesor. A ver dónde puedo mejorar, en qué he fallado, en qué no he fallado. Normalmente fallar no fallas porque si fallas algo, si dices algo que no está bien, no pasa el corte. Son muy rigurosos en el estudio, muy rigurosos, tanto en el... incluso estás grabando y cuando llevas 5 horas o 6 horas te dice el técnico, oye, vamos a parar, ya no podemos grabar más porque estoy notando que tu tono es un poquitito más, más bajo, más cansado. Claro, estás cansado. Son 6 horas de estar leyendo. Y entonces paras. Tienes que parar y ya no te graban más. Entonces, hasta ese punto son rigurosos. Entonces, si cometes un fallo, vas a repetir. Pero, ¿dónde puedo entonar mejor? Si hay alguna entonación que puedo arreglar o no. Y lo que sí he notado es que en el videojuego, al principio, el motor del propio juego metía las frases con un pequeño decalaje sobre la acción. Es decir, se notaba que se producía la acción y luego aparecía la frase. Uh-huh. Con el tiempo han mejorado ese motor, es una de las grandes mejoras que ha tenido el videojuego, y es inmediato que se produce la acción, ahora ya es inmediato a que se produzca la acción y salga el narrador diciendo lo que tiene que ser. Pasaba también en inglés, pasaba también en español y ahora ya no pasa, ¿no? Es una de las grandes mejoras, como el ver los tatuajes con pleno detalle, como ver el sudor de un jugador o como reconocer a un jugador cuando hace los movimientos, sabes perfectamente qué jugador es. Eso hace unos años costaba más que pasara, ¿no? Yo creo que estamos, es lo de siempre, ¿no? Hemos dejado de estar en la realidad para estar en el videojuego y el videojuego se ha convertido en realidad, ¿no? Porque son muchas horas las que podríamos estar hablando de esto, pero hay jugadores que se preocupan de su ranking en el videojuego y lo quiere mejorar, incluso pide mejora salarial en virtud a que su ranking del videojuego es mejor de lo que, o ha mejorado con respecto a cómo empezó la temporada, ¿no?
1: Jorge, comentabas antes, ¿no?, que os ha tocado ir rápido para grabar porque se producen cambios. Por ejemplo, cuando hay un traspaso en febrero, ¿se os llama para grabar la frase de un superjugador que llega a ese equipo o no, Jorge?
0: Normalmente, si el traspaso fuera brutal, como ocurrió con el caso de Luka Doncic, podría ocurrir. No, pero generalmente ya no, porque eso para la producción es muy complicado.
1: Claro.
0: Muy, muy, muy complicado. Lo que sí se consigue es que te aparezca Luka Doncic jugando en los Lakers en el videojuego. Eso sí lo pueden arreglar. Pero eso son arreglos que cuestan mucho más y en el tema producción eso no se produce. Es decir, se cambian hasta cierto punto, o se meten hasta cierto punto, claro.
1: ¿Qué es lo que lo hace diferente a este juego, ¿no? Porque se habla mucho de este juego, de otras sagas que ha habido en los últimos años, ¿no? De juegos, pues, por ejemplo, de fútbol, de Fórmula 1. ¿Qué es lo que lo hace diferente, ¿no? Porque la propia gente que no es muy de baloncesto conoce el videojuego y juega el videojuego.
0: Sí, sí, yo creo... Bueno, primero el realismo, lo que hemos hablado del realismo, que me parece que es un juego. Hace como 6 o 7 años, invitado para conocer el desarrollo del juego en San Francisco, yo vi por primera vez la imagen del público, una imagen general del público en uno de los pabellones, y fue por primera vez donde yo vi que cada personaje que aparecía del público diferente tenía su propia vida. Es decir, de repente se estaba jugando el partido y un tío se levantaba de la grada y se iba por palomitas. O un tío le hablaba a otro, o unos animaban de cierta manera y otros animaban de otra manera. O veías un cambio y mientras el partido se seguía jugando, había 2 personas jugando, veías como el entrenador se levantaba y se acercaba al jugador que había cambiado para darle una charla. Es decir, yo caí en ese momento y lo dije, digo, me parece que estoy viendo una pantalla en la que todo el mundo tiene vida. Y el desarrollador me dijo, exacto, eso es a donde queríamos llegar. Eso les costó mucho llegar, lo consiguieron. Yo creo que esa es una de las razones del éxito del 2K. Luego hay otra, que creo que es la innovación en los juegos. Por ejemplo, lo de mi barrio. O sea, poderte ir a jugar, quedas con amigos que están en otro punto del mundo, claro, para poder jugar un 5 contra 5 contra otros fulanos que están en la otra punta del mundo, que terminan un partido, entonces tú te apuntas, juegas. Digamos que los juegos de fútbol, que son buenísimos todos, no han conseguido ese punto que ha conseguido el 2K, que es unir a la gente en el mundo para jugar al baloncesto, para divertirte, o para la cultura del baloncesto, que ya sabemos que el baloncesto aúna muchas culturas, cultura musical, cultura de vestimenta, cultura de moda. Puedes ir a mi

0: Tenías un, sabías que tu, la puerta estaba abierta, entrabas, cerrabas, grababas, te decían por algún micro, gracias Jorge, de cerrar, te abrías, no había nadie, que fue para mí el
1: Un shock.
0: sí, era un momento de esos del apocalipsis, ¿no? Han venido
1: Sí.
0: los zombies y está este el apocalipsis, ¿no? Pues quitando eso, a ver, son divertidos porque al principio tú entras con cierta responsabilidad porque sabes que a partir de ahí te metes en un proceso de grabación que tiene que intentar quedar bien, que hay unas horas que están reservadas para eso y que normalmente no debes intentar pasarlas, y que hay una gente detrás, ¿no? La gente que está grabando, que depende un poco de lo que tú tienes que decir en ese momento. Pero a partir de ahí, es verdad que la gente de Keywords, que es el estudio en el que grabamos, es gente muy agradable, muy aficionada también al baloncesto. Es decir, antes se produce una conversación, al final se produce otra conversación, siempre de baloncesto, y luego empezamos a grabar y ya, digamos que es un proceso en el que que cuesta un poco empezar. Pero como sabes que vas a estar muchas horas, una vez que coges carrerilla, una vez que coge velocidad de crucero, ya son, empiezas a pasar las horas, no te das ni cuenta, y cuando de repente te das cuenta, bueno, ya se ha terminado el guión, han pasado ya 2 horas y media, has grabado todo y no te has dado ni cuenta, ¿no? O sea, es un proceso que pasa muy rápido y que es muy divertido. Insisto, era más divertido cuando nos juntábamos muchos más, Antonio y Sixto, y estábamos juntos en el estudio. Eso cada vez se hace menos por agendas, por
1: Claro.
0: calendarios, por guiones que van llegando, etcétera, ¿no? Es más complicado reunirnos a los tres. Al principio pasábamos muchísimas horas juntos porque había que grabar muchísima cantidad de frases. No sé las que habrá, pero según los técnicos que trabajan con este juego, que trabajan con otros juegos muy potentes, te puedo decir alguna marca, como por ejemplo Call of Duty o
1: Sí,
0: Assassin's Creed o
1: sí.
0: alguno de estos, que son muy potentes, ellos dicen que creen que es, si no es el videojuego con más base de palabras de todos los que hay en el mercado, se
1: Caray.
0: acerca o estará en el top 2 o 3, por lo que ellos han podido comprobar. Es decir, que el volumen de palabras que tiene el NBA 2K, pues posiblemente sea el número uno en ese aspecto en el mundo. Entonces, hablamos en español y por supuesto en inglés, claro, en inglés tiene mucho más. Y no se ha podido doblar a ningún otro idioma.
1: La penúltima, Jorge, siendo un tío de básquet como toda la vida, que te viene de familia, ¿te lo imaginabas que te llegaría la oportunidad esta
0: Ni
1: o
0: de
1: no,
0: broma, o
1: Jorge?
0: sea, ni de broma, porque evidentemente poner la voz a un videojuego ya es complicado, suelen ser actores. En el caso del 2K, pues bueno, pues es gente elegida. Yo estuve metido desde muy pronto en el proyecto de promoción del videojuego en España, cuando empezaba, hacia 2006, 2007, quizá
1: Sí.
0: 2008, los primeros videojuegos, y entonces ya empezó a surgir esa idea y es cuando realmente germinó. Y en un principio, es verdad que una cosa es narrar, tú eres un narrador y eres un narrador top, diría yo, del baloncesto español, porque de verdad lo eres. Hay otros narradores o comentaristas que podrían estar, por supuesto, pero cuando te colocas delante del videojuego, no te vale solo con narrar, tienes que cambiar un poquito, tienes que ser un poco actor. Yo siempre digo que necesitas verte en esa situación, creerte que estás en esa situación, y así lo puedes decir. Yo creo que fue el paso un poquito más complicado, que yo creo que cualquiera lo hubiera podido hacer, pero que en ese caso sí que es verdad que nos tuvieron que guiar un poquito, y eso fue en el estudio, guiarnos un poquito hacia lo que era narrar y doblar un
1: Claro.
0: videojuego, que no era narrar un partido solo, sino que era doblar un videojuego, ¿no? Es un poco el trabajo del doblador, que yo lo he conocido gracias a esto, y me parece un trabajo absolutamente extraordinario y asombroso, ¿no?
1: La última que te hago, Jorge, la gente se estará preguntando, ¿cuándo sale el videojuego? ¿Dónde lo puedo adquirir?
0: A ver, ¿dónde? Pues hay varias formas. Físicamente, cada vez es más difícil, es
1: Sí.
0: verdad, pues en cualquier tienda de videojuegos que haya, pero sobre todo a través de la web de 2K. Yo creo que se puede reservar ya. Hay posibilidad de reservar, te ahorras un dinero y encima ganas una serie
1: Pues
0: de
1: mira.
0: privilegios y tal. Y la fecha de lanzamiento es el día 4 de septiembre. Es cuando está previsto que
1: Ya
0: salga en todo el
1: mismo.
0: mundo. Sí, a la vuelta de casi vacaciones de casi todo. Bueno, mira, el día que empieza el Mundial Femenino, que la gente se lo apunte, ese día, el Mundial Femenino de Baloncesto en Berlín, cuando España va a hacer un grandísimo papel, ese día sale el NBA 2K27 con Wembanyama ya en la portada, si quieren la edición deluxe o la deluxe, que es la de Caitlin Clark, estará más tiempo, pero la especial, que es la ultra de Derrick Rose, es por tiempo limitado. Es decir, el que la quiera conseguir es por tiempo
1: Vamos,
0: limitado.
1: como la camiseta blanca de la selección, ¿no? Que vuelan,
0: Que
1: que
0: hay
1: se
0: que.
1: den tiempo porque, que se
0: Sí,
1: den prisa porque
0: esa es la
1: vuelan.
0: blanca, dices la del 2006.
1: No, no, la de
0: Ah,
1: este
0: la de
1: año, la de este año,
0: fútbol.
1: la de este año que ha volado. Que ha volado.
0: Sí. Claro, claro.
1: Se hicieron X copias de la camiseta y bueno, fue un boom.
0: Claro, pues en ese aspecto el de

0: A ver, si la gente quiere el de Derrick Rose, si quiere el de Wembanyama, pues es la edición.
1: Son de coleccionista, los clásicos, ¿eh?
0: Sí. Luego, yo, por ejemplo, tengo guardados todos los videojuegos que han salido de 2K, evidentemente, y me siento bastante orgulloso de esa colección porque tengo hasta de la época de Allen Iverson, cuando el juego se vendía solo en Estados Unidos, ni siquiera aquí en España, que no se podía poner porque te traías el videojuego y no valía, porque no. Y alguno con Ben Wallace, incluso. Ben Wallace. Y no se podían poner aquí, pero bueno, es una cuestión de coleccionista. Yo soy un poco coleccionista, así que intentaré conseguir la edición de Derrick Rose, por supuesto.
1: Pues yo creo que nos ha quedado un rato muy chulo de radio, conociendo un poquito más la intrahistoria del videojuego 2K27, que ya es un clásico de todos los años y que, como dice Jorge, 4 de septiembre. Le ponen voz Sixto Miguel Serrano, Daimiel y nuestro Jorge Quiroga. Jorge, gracias.
0: A ti, Carlos, un placer.
1: Nosotros continuamos con más temas. Venga.
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0: Pues en este programa del verano queremos hablar también de algo muy veraniego. Son las ligas de verano de la NBA y una de las principales es la de Las Vegas, donde se concentran la mayor parte de las franquicias con sus últimas adquisiciones, con jugadores rookies y donde también se agita y se mueve bastante el mercado de fichajes. Y uno de los nuestros ha estado presente en primera línea y además como miembro del staff, nada más y nada menos que de los campeones, de los New York Knicks. Es Marco Justo. Marco, ¿cómo estás? Muy buenas.
1: Hola, ¿qué tal? Buenos días.
0: Bueno, Marco, te quiero preguntar, ¿cómo funciona la liga de verano? ¿Cómo se trabaja? ¿En qué consiste la liga, Marco?
1: Pues mira, como se puede ver en el calendario, ¿no? Eso es prácticamente una liga normal, por así decirlo. Uh-huh. Y nuestro, pues yo te hablo de las rutinas que teníamos nosotros, ¿no? Y desde primera hora de la mañana, o sea, preparas la liga, la Summer League, aunque parezca que es una liga de verano, es el nivel de preparación que tienen, hombre, yo no he estado en temporada, pero el nivel de preparación que tienen es muy alto, sobre todo porque es una forma de empezar a educar a los posibles jugadores que tengan en un futuro y también, ¿no?, de prepararlos para eso. Entonces, nuestra rutina era, desde primera hora de la mañana ya teníamos reuniones de staff, después ya nos íbamos a la reunión con los jugadores para hablar de la preparación de partido, del scouting y demás, y después ya nos desplazábamos, pues ya era el partido o al entrenamiento. Entrenamiento tuvimos 3 entrenamientos, no hubo muchos. Pero ya te digo, sí me llamó mucho la atención el cómo preparaban los partidos, a pesar de ser eso, una liga de verano que con los años ha ido cogiendo más importancia, ¿no? y más repercusión.
0: Marco, ¿qué ha supuesto para ti estar dentro del staff de los Knicks, ¿no? No es una franquicia cualquiera, es posiblemente de las marcas deportivas más importantes del planeta, vienen de ser campeones, no sé cómo te llega la oportunidad. ¿Qué ha supuesto para ti este reto, Marco?
1: Bueno, a ver, ha sido esto, pues ya el verano pasado, cuando acabó el europeo, o sea, cuando acabamos el europeo 18, pues ya con mi agente lo empezamos a hablar un poco, si la posibilidad de este verano intentar encontrar esta posibilidad, ¿no? Y bueno, simplemente se envió el currículum a algunos partners que había de Estados Unidos, gustó y bueno, se empezó a gestionar con New York por la relación también que hay con ellos a través de mi agente. Y así fue como surgió, y lo que ha supuesto para mí ha sido, pues es un aprendizaje tremendo, porque el concepto que tenemos un poco de la NBA, ¿no?, de que juegan un poco a su aire y demás, yo creo que ha sido un poco equivocado, porque sí que tienen una preparación detrás que evidentemente nosotros no vemos, y también pues evidentemente el tamaño de staff que tienen, pues eso a mí me ha llamado mucho la atención. Aparte de todo, cómo se organizan, cómo gestionan y cómo lideran, ¿no? Que más bien vas para eso, ¿no? Para ver formas distintas de trabajar.
0: Ahora que se está hablando mucho, ¿no?, del desembarco de la NBA para Europa, Marco, por la experiencia que tienes de trabajar en distintas categorías, en distintos banquillos, tan lejos estamos de los americanos en todo, en instalaciones, en posibilidades con staff, ¿o no?
1: A ver, sí. Yo, o sea, habiendo, como dices tú, habiendo tenido la oportunidad de estar en los dos bandos, así como te digo que a nivel de baloncesto, creo que ellos mismos son los que se quieren alimentar conceptualmente del entrenador europeo y más concretamente del entrenador español, ¿no? Porque no era yo el único que estaba por allí, pero en relación a lo que me comentas de instalaciones y staff, pues sí, creo que estamos bastante lejos, porque ya te digo, nosotros éramos en el staff solo ayudantes, creo que éramos en éramos 15, me parece, a contar un día. Y claro, allí cada uno tiene un.
0: Solo ayudante, luego tienes que sumar, claro, cuerpo médico.
1: Cuerpo médico, seguridad.
0: Qué barbaridad.
1: Responsable de material, pues igual nos íbamos a 25 personas.
0: Madre mía.
1: Y claro, allí cada uno tiene asignado una tarea. O sea, había un, por ponerte un ejemplo, había un ayudante que se encargaba solo del tema de rebote, ¿no? De hacer un vídeo de rebote. Cada uno tenía asignado un rival, pero todo esto, todo este tipo de organización, pues evidentemente lo pueden hacer porque tienen ese número de staff, ¿no? Entonces, claro. aquí pues en el mejor de los casos, pues te puedes ir a 3-4 ayudantes. Y bueno, y aún así, pues parece que falta, ¿no?
0: Sí, la verdad que es otro planeta. Marco, te quiero preguntar un poco de curiosidades. ¿Cuánto se mueve el zoco del mercado allí? ¿Cuánto se agita? Porque es verdad que se está hablando mucho, ¿no? De los scouters de los equipos, de Europa, ¿no? De jugadores que aprovechan su última oportunidad para convencer para franquicias. ¿Cuánto se agita el mercado allí, ¿no? Se suele decir que es como la Final Four de.
1: Sí, de la Euroleague. Sí. Allí se congrega mucha gente, o sea, te ve, yo me vi a Barsocas por allí,
0: sí.
1: Después pues muchos agentes, ¿no? que conoces, entrenadores de universidad, todos los primeros entrenadores de las franquicias, ¿no? de la NBA, pues estaban allí también, ¿no? En nuestro caso, Mike Brown, por ejemplo, estuvo en todos nuestros partidos, ¿no? Y bueno, ves a todo el mundo. Allí se congrega todo el mundo. O sea, desde agentes, desde general manager, primeros entrenadores, de todo.
0: Marco, tú que los conoces de las inferiores de la selección, de jugar también contra ellos, no sé qué has visto de Larrea, de Baba Miller, ¿qué perspectiva tienes con ellos de lo que puedan hacer esta temporada?
1: Bueno, a ver, no sé tampoco con qué rol van a contar, y ese es el principal paso primero, ¿no? Yo creo que las sensaciones que han dejado no solo ellos, sino todos los españoles, pero me comentas a De Larrea y a Baba Miller. Yo creo que las sensaciones han sido muy positivas, ¿no? Igual que los hermanos Graham, que tuve la suerte de coincidir con ellos también, ¿no? Cuando ganamos el oro con la sub-20. Y yo creo que las sensaciones han sido muy buenas, porque independientemente que el nivel físico pues es muy alto, lo que yo he visto en esta Summer League, ellos tienen ese conocimiento del juego que tanto demanda la NBA del jugador europeo, ¿no? Entonces yo creo que, bueno, vamos a ver qué rol les dan en sus equipos, vamos a ver si Van Miller finalmente pues forma parte de esa rotación, pero yo creo que con el paso del tiempo yo creo que acabarán siendo jugadores que, no te digo que vayan a tener un impacto, pero que sí van a ser jugadores que ayuden a que sus equipos rindan.
0: Marco, ¿cuánto cambio de paradigma ha supuesto para los entrenadores, para la gente que trabajáis también con chavales, todo esto nuevo de la NCAA, de los contratos, que hace que los jóvenes se vayan antes? ¿Les cambia un poco la mentalidad antes de tiempo? ¿Tenéis que trabajar más la parte psicológica con ellos para que no se les suba demasiado? ¿Cuánto ha cambiado en general, no solo para el mercado, sino un poco también para el desarrollo, ¿no?, del baloncesto en general?
1: Bueno, yo creo que ahora mismo es el principal objetivo de los jóvenes, ¿no? El poder dar el salto, porque económicamente pues evidentemente pues van a estar mejor que aquí. Ahora se ha dado un caso al contrario, ¿no?, con Mario Sansuperi, pero en líneas generales ese es el primer objetivo que están buscando los chicos, y evidentemente eso influye en el desarrollo de ellos y a la hora de gestionarlos igual, ¿no? Porque ya parece que el trabajo que tú estás invirtiendo en ellos no es para que puedan llegar a un primer equipo aquí, sino que tu trabajo va a quedar, entre comillas, en balde, porque acabarán yéndose siempre que tengan una buena oferta económica, ¿no? Que en la gran mayoría de los casos pues se está dando. Entonces, bueno, eso entra en juego ahí un tema, como bien has dicho tú, de no que se les suba la cabeza, sino que les puede venir en algunos casos, que me imagino pues que su entorno pues lo gestionará de la mejor manera posible, en algunos casos les vendrán unos ingresos económicos no acorde con la edad.
0: Claro.
1: Entonces eso es complicado de gestionar por parte de ellos. Habrá algunos que sí, pero otros tendrán que estar asesorados. Y después nos encontraremos en el futuro el problema de que, claro, de que cuando vuelvan o quieran volver para acá, esos ingresos económicos no van a ser lo mismo, ni mucho menos. En algunos casos sí, o parecido, pero en otros ni se va a acercar. Ni se va a acercar. Entonces, ¿cuál va a ser la motivación de esos chicos?
0: Claro, claro.
1: ¿No? Cuando vuelvan. Pues bueno, es un, como has dicho, es un cambio de paradigma que ya se ha dado, ¿no? Ya llevamos un año y pico, dos años, y ahora ya está floreciendo mucho más, ¿no? Entonces, no va a ser fácil.
0: La verdad que no, por ir ya cerrando, Marcos, dentro de este trabajo que se hace en la federación, tantas medallas que conseguimos todos los veranos, que has conseguido también con las inferiores, ¿cuánto de ilusionado estás con esta generación que viene? De los Adai, los Ansúperi, los de la Rea, los Hugo, porque les estamos colocando muy alto en nuestra ilusión de que nos hagan tan felices como nos hicieron los Juniors de Oro. No sé, en tu perspectiva como entrenador que los conoces, si se puede soñar alto con estos chicos.
1: Bueno, yo creo que si queremos soñar con estos chicos, lo primero que hay que darles es tiempo, ¿no? Porque vivimos y al final todos nos metemos en la misma rueda y vivimos en la sociedad de la inmediatez y queremos resultados inmediatos a todos los niveles. Y ahora este cambio que ya se dio hace dos años más o menos, ¿no? Progresivamente con la retirada de los de la generación de oro que siempre hemos llamado, pues ahora todo esto necesita un proceso. Chus Mateo necesita un proceso también para que estos chicos vayan entendiendo todo, le vayan entendiendo a él, y que los chicos también sepan y sean capaces de asumir pues lo que es esa responsabilidad de jugar para la selección española, ¿no? Y evidentemente estamos hablando de chicos muy jóvenes que son súper competitivos y a nivel de calidad pues ya han demostrado lo que son, pero bueno, todo lleva un proceso y ese proceso evidentemente va a ser mucho más sencillo si pasa lo que está pasando, ¿no? Que en las ventanas pues se ha ganado, se ha mostrado un juego vistoso. Entonces, bueno, hay que estar ilusionado, sí, yo creo que hay que ilusionarse con esta generación porque ya lo han demostrado en categorías de formación, de lo que son capaces, pero también yo creo que hay que ser un poco paciente con ellos y con todo lo que les va a rodear.
0: Te quiero preguntar, Marco, para cerrar, por el proyecto de La Laguna Tenerife. Lo conoces muy bien, es tu casa durante muchos años, se ha acabado una era con Chus Vidorreta. ¿Cómo calificas un poco lo que se ha hecho en el club? Tú que has estado dentro, que lo conoces. La verdad que se hace muy complicado, ¿no? Pensar que se pueda repetir algo tan grande y con tanta personalidad como se ha hecho ahí en Tenerife, ¿no, Marco?
1: Bueno, yo creo que todos los ciclos se acaban, ¿no? Y tanto el club como Chus decidieron que ese ciclo se acabara este verano y entiendo que tanto uno como el otro pues si lo han aceptado y lo han visto así y han acabado bien esa relación, pues entiendo que estaban de acuerdo en que ese cambio pues por parte de los dos era necesario. Ahora llega Yaka y impondrá otro estilo o no. Se mantiene prácticamente toda la plantilla. Bueno, yo creo que al final lo que impera y lo que tiene que, sí, que estar por encima de todo es el proyecto, ¿no? Entonces, ya ha demostrado Tenerife claramente lo que son capaces de hacer. Ya hubo también un cambio cuando Chus salió. Es verdad que no fueron tantos años, pero cuando Chus fichó en Valencia. Y bueno, también se jugaron unas semifinales de Copa sin que estuviera él. También se llegó lejos en una Champions, no se llegó a la Final Four, pero también se ganó una Intercontinental. Entonces, cuando el proyecto es con la estabilidad que tiene Tenerife, pues es más sencillo de que se siga manteniendo a un nivel, ¿no? Entonces, yo confío que sí, que tanto Jaca como el club van a ser un trabajo maravilloso y ojalá sea así, ¿no?
0: Pues que gracias, Marco, por este tiempo, por acercarnos un poco lo intrínseco de las ligas de verano, de las que estamos siempre muy pendientes los aficionados y también, por supuesto, los clubes. Que pases un feliz, seguro que periodo de vacaciones y que pronto te llamamos para seguir comentando los nuevos proyectos. Marco, muchas gracias.
1: Muchas gracias a vosotros por la llamada y un abrazo para todos.
0: Marco Justo, uno de los hombres que ha ganado medallas en los últimos años con la selección y que ha estado presente en el cuerpo técnico de los New York Knicks, que los campeones de la NBA en las ligas de verano, que todos los años protagonizan las primeras semanas del mes de julio y que sirven también como banco de pruebas para muchos jugadores, para ganarse un contrato en la NBA o bien en los equipos continentales y que también, por supuesto, nos deja muchas, pero que muchas historias curiosas y bonitas que queríamos repasar en este programa del verano. 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

0: Pues tiempo para hablar del motor en este directo Marca, y quiero conocer la categoría F4 Spanish Championship, que es un campeonato de referencia que este año cumple, además creo que 10 años, y bueno, pues que es la Fórmula 4 española, ¿no? Que es el mejor campeonato del mundo de iniciación de monoplazas con pilotos de entre 15 y 22 años, y su CEO es Marco Rodríguez. Marco, ¿qué tal estás? Buenas tardes.
1: ¿Qué tal? Buenas tardes, muy bien, ¿y vosotros?
0: Todo muy bien, es un placer saludarte, Marco, para preguntarte primero, ¿qué es la Fórmula 4 española? Marco, cuéntanos.
1: Bueno, pues la Fórmula 4 española, como bien has dicho, es un campeonato de iniciación en lo que son los circuitos grandes y digamos un coche estilo Fórmula 1, ¿no? Uh-huh. Fórmula 1 pequeño, un monoplaza. Digamos que hay 4, 3, 2 y 1, sería un poco las divisiones. Y bueno, después de que los chavales acaban su etapa de karting, pues es eso, es su primer paso a los circuitos grandes en un monoplaza.
0: Cumple 10 años en un proyecto, supongo que lleva detrás mucho trabajo y mucho esfuerzo, ¿no, Marco?
1: Bueno, yo creo que como todas las cosas que se hacen de esta manera o que son un poco atípicas, digamos, o deportes un poco diferentes, en cualquier caso hay que ponerle pasión, muchas ganas, imaginación. Copiar aquello que ya hacen otros y lo hacen bien, mejorar esos pequeños detalles que siempre se pueden mejorar, y por qué no, de vez en cuando, entre tanto barullo, de vez en cuando sale o se ocurre alguna idea nueva o innovadora, alguna hemos aportado nosotros, y todo ello pues hace que al final pues un campeonato de este estilo pueda salir adelante.
0: Si no me corriges, Marco, el campeonato arrancó en abril en Chesten, el Ricardo Tormo, y son 7 pruebas, ¿no?, de su calendario, de temporada.
1: Exactamente, son 7 eventos de fin de semana, uh-huh. Son 21 carreras, porque hay 3 carreras por evento. Bueno, buscamos de alguna manera tener un calendario extenso de carreras. Creo que 21 carreras hacen al final justicia a que los ganadores siempre sean los mejores. Pocas carreras hacen que cualquier avería o 2 abandonos puedan impedir que el mejor piloto sea campeón, pero lo hacemos en 7 eventos, pues evidentemente para reducir costes, y también porque al final estamos tratando con chavales en edad de estudiar, y si pueden hacer las 21 carreras en 7 eventos, pues mucho mejor que utilizar 21 fines de semana, ¿no?
0: Claro, fíjate si el crecimiento será tal, Marco, que hay equipos que sponsoriza Red Bull, que se integra en el programa de talentos también que tiene Mercedes, ¿verdad?
1: Sí, y me han anunciado la semana pasada, me lleva una gran alegría, que la Ferrari Academy también tendrá dos pilotos en nuestro campeonato, en este caso con un equipo valenciano muy prestigioso como es Campo Racing.
0: Sí.
1: Pero sí, hemos despertado en los últimos años muchísimo interés. Ya hemos tenido pilotos de la Academia de Alpine, a la que pertenecía antes Solov, aunque ahora ya está en Red Bull, por cierto, liderando la Fórmula 2 con Campo Racing. Piloto ya en todos los lados suena que va a ser piloto de Fórmula 1 el año que viene. Ese piloto nació en nuestro campeonato, en aquel momento era de la Academia de Alpine. Y sí, la verdad es que nuestro campeonato en los últimos años ha despertado muchísimo interés. Y aunque agradezco muchísimo tu piropo de antes, que ser el mejor campeonato del mundo, si no somos el mejor, somos el primero o el segundo mejor junto con Italia, ¿no? Que es un poquito la que nos lleva un poco más de ventaja en cuanto a tiempo, pero que en muchos aspectos efectivamente creo que estamos a su altura, y quizás tecnológicamente hablando, lo que es en control de carrera de seguridad, quizás un pasito por delante, pero sí estamos orgullosos de haber llamado la atención de la FIA, principalmente, de la que tenemos su absoluto apoyo, porque estos campeonatos son dependientes de las federaciones nacionales, pero en este caso llevan la certificación y la aprobación de FIA, porque es como un proyecto a nivel global, aunque se va realizando en distintos países. Y la verdad que sí, estamos muy contentos y agradecidos de tener el reconocimiento que estamos teniendo.
0: De hecho, para muestra de la importancia que tiene Marco, de ahí salió Franco Colapinto, que ahora le conocemos todos, piloto de Fórmula 1 ya plenamente consolidado, ¿no? ¿Cómo le recuerdas?
1: Pues sí, hay otros pilotos. Bueno, pues Franco fue un piloto que desde el primer día que vino, además Franco empezó en una última carrera de una temporada, y ya llegó sin ninguna experiencia de monoplaza y ya se vio claramente que iba a ser un piloto de punta para el año siguiente. Además, en aquel momento, curiosamente, yo no estaba al cargo de la organización, aunque siempre formé parte de ella, pero en ese momento lo hacía como equipo. Y la verdad es que tengo un grato recuerdo porque peleábamos contra él. Nosotros fuimos ese año subcampeones con Kilian Meyer, un chico de Barcelona, pero claramente, y Kilian me lo perdonará porque lo diga, pero claramente Franco era superior y por eso nos acabó ganando el campeonato.
0: También nombres destacados para el gran público, los equipos de Thibaut Courtois, que es un gran fan también del automovilismo, de los coches, se ha visto en algún reportaje también lo que se involucra en su equipo, y de un supercampeón como es Palou.
1: Bueno, la verdad es que eso encima te da color. En el caso de uno, un gran entendido y un piloto fantástico, que es Alex Palou. Uh-huh. El equipo lo dirige Ramón, su padre, que es un tío, en vez de su padre parecen hermanos, porque es un tío jovencísimo y que sabe mucho de esto porque siempre estuvo siguiendo a su hijo. Y Alex desde el primer día confió en nuestro segundo escalón después de la F4, que es el Eurocup 3. Y Thibaut Courtois, en este caso, sí empezó en la Fórmula 4 y ahora también está en los dos campeonatos, porque, como te decía, nosotros, después del éxito de la Fórmula 4, creamos un campeonato superior, para la edad inmediatamente superior, para la categoría, digamos, 3. Y sí, es un placer. Y de hecho, este año, concretamente, el equipo de Palou están liderando el campeonato con una cierta ventaja, les va muy bien. Y Thibaut es un tío que tiene una afición y una pasión por
0: brutal,
1: los coches.
0: Sí.
1: Él siempre dice, ¿no?, lo típico, ¿no? Pues un exjugador de fútbol y más como él, pues que será entrenador, pues que será. No, él dice que quiere dedicarse a los coches de carreras y le pone un cariño y le está poniendo inversión y le está poniendo esfuerzo a sacar un equipo adelante en esta categoría nuestra de la Fórmula 4. Que aunque el gran público no sea muy entendido, ya algo vamos entendiendo todos de oír la Fórmula 1, ya le gustaría a la Fórmula 1 tener 24, en una cronometrada, tener 24 pilotos en el mismo segundo, ¿no? Entonces, cuando entras en un campeonato que parece un campeonato menor, que de hecho lo es en cuanto a dimensión de coche, potencia o espectacularidad, pero cuando ahí se meten 36 niños y los 24 primeros de ellos son capaces de hacer una vuelta en un circuito, pues como el Ricardo Tormo que tú acabas de decir, de 4.005 metros, de más de 4 kilómetros, con 18 o 19 curvas, y al final la diferencia que hay entre el primero y el 24 es de un segundo, o por ejemplo decirte que hay 6 pilotos en una décima, pues te puedes imaginar lo duro que es entrar en un campeonato así, con equipos además como MP, como Campos, Drivex, Technicar, GRS, equipos con muchísima experiencia y muchos años de bagaje detrás, y ahí están defendiéndose, creando estructura, creando escuela y haciendo el equipo más fuerte, con lo cual pues es un... Y además es un amigo del campeonato, o sea, no podéis imaginar hasta qué punto. Es un tío sencillo, cuando viene, siempre que sus obligaciones con el Real Madrid se lo permite, viene a las carreras. Es un tío súper elegante, que no llama la atención, si no fuera porque en algunos boxes se da con la cabeza arriba, no llama la atención para absolutamente para nada. Es un tío elegantísimo y es para nosotros un lujo tenerlo en el campeonato.
0: La penúltima que te pregunto, Marco, te pregunto un poco por el funcionamiento, ¿no?, de las carreras, por la regla, por la importancia del piloto, ¿no?, porque siempre se habla que las carreras de motor, lógicamente la máquina importa mucho, pero bueno, ¿cómo funciona un poco vuestros fines de semana, las reglas, qué diferencia hay con la Fórmula 1, la importancia del piloto?
1: Bueno, aquí básicamente, entre otras cosas porque sería insoportable a nivel presupuestario, para que te hagas una idea, quitado de la Fórmula 1, cuando oímos hablar de la Fórmula 2, donde, repito, seguramente oiréis hablar mucho de Solov y también ganó nuestro campeonato, sí. La Fórmula 2, la Fórmula 3, cualquier otro campeonato son monomarca, es decir, los coches son idénticos. Eso, hay mucha gente que no lo sabe, pero Alex Palou está ganando en Indy y en Indy los coches son idénticos. Esto... No, digamos que no le resta competitividad, más bien al contrario, ¿no? Le aumenta la competitividad porque no hay graves cambios o problemas estructurales como puede tener el diseño o la fabricación de un Fórmula 1 que vamos a decir que no estemos sufriendo este año con los pilotos españoles, ¿no? Entonces, aquí que la gente no vaya a pensar que los coches son iguales, los coches de fabricación y de montaje y de piezas son idénticos, pero es que un monoplaza, por su propia estructura de muelles, de barras de torsión, de geometrías, de suspensión, aunque los coches de fabricación sean idénticos, luego solamente en setup, en puesta a punto, se pueden ir barbaridades, y un ingeniero bueno con un piloto bueno pueden ajustar un coche y hacer un coche, pues no te voy a decir 3 segundos, pero hacer un coche 6 o 7 décimas más rápido que otro, sí. Entonces, se trabaja mucho a nivel ingeniería. Ya se utilizan programas de simulación. Hay una diferencia respecto de la Fórmula 1 en cantidad de gente, en cantidad. Pero los procesos se intentan hacer igual. ¿Por qué? Porque cuando llegas a una pista a rodar tienes poco tiempo e intentas tener lo más ajustado posible el coche, y luego si hay cambios de temperatura o cambios de circunstancia, poder ajustar esos setups de los coches lo máximo posible para que el piloto se sienta cómodo y pueda correr. Claro, no es idéntico un coche a las 9 de la mañana con la pista fría y a veces hasta un pelín húmeda, que cuando te toca correr a las 3 de la tarde con una calina de las que nos podemos encontrar, pues, precisamente en Valencia, o ni te cuento en Motorland en verano, ¿no? En Aragón. Entonces, básicamente los coches son los mismos. Eso te da una ventaja en cuanto a que puedes utilizar tu ingenio sin unos costes desorbitados para, oye, poner bien el coche a punto, y luego los pilotos. Luego, evidentemente, aquí el piloto se nota más porque tiene más que... porque hay menos diferencia entre los coches, aunque, repito, por la puesta a punto la hay, y luego son ellos con su pericia. Primero, para llevar rápido el cacharro que en ese momento tengan debajo de su culo, dicho así en castellano paladí, pero por otro lado también el también darle ese feedback, esa ayuda al ingeniero para poder mejorar ese coche. El sistema de competición, normalmente en la misma, con lo mismo, la misma intención que te he dicho antes, el tema de costes, una temporada completa son 7 eventos, y estos 7 eventos llevan 14 días, 2 por evento de test colectivos. Entonces, solemos, siempre que nos lo permite el circuito, y cada vez es mejor, cada vez es más, porque somos una estructura más potente, digamos, una empresa promotora con más nombre, y eso nos da más, nos ayuda más con los circuitos, pues solemos hacer martes y miércoles de la misma semana, martes y miércoles los test colectivos. Luego el viernes ya se parece más a la Fórmula 1, el viernes se hacen unas sesiones de free practice, el sábado se hace una crono y 2 carreras, y el domingo una crono y 1/3 carrera, ¿no? Con los resultados de una crono se monta la parrilla de 2 carreras, con tu mejor vuelta la primera carrera, con tu segunda mejor vuelta la segunda carrera, y luego el domingo por la mañana otra crono y otra carrera, de manera que un chaval durante el fin de semana pues se lleva una experiencia, claro, muy completa, tiene capacidad de redimir errores, en fin, y todo esto intentando concentrarlo en el tiempo, bueno, pues para ahorrar costes de desplazamientos, etcétera, etcétera. Y más o menos tenemos, a nivel de dirección de carrera, sinceramente tengo que decirlo, es espectacular lo que tenemos. Tenemos 3 directores de carrera, tenemos un sistema para la seguridad de los pilotos que llamamos Marshalling System, donde ellos reciben la información de las banderas y de los peligros directamente en el volante. Tenemos, el director de carrera tiene GPS en tiempo real, la posición del coche en todo momento en el circuito. Telemetría en tiempo real, si los motores están en marcha, si los motores se paran. Luego, para el control, la parte deportiva, comisarios de primer nivel. Para la Fórmula 4 traemos al presidente del Colegio de Comisarios de Estados Unidos, nada más, nada menos, porque queremos top nivel para los pilotos, para que se sientan justamente tratados en las decisiones, que luego siempre hay discusiones, pero bueno. Y ponemos también a disposición de los comisarios una cantidad de medios, de cámaras, de sistemas importantes, precisamente para que esa toma de decisiones sea bastante más sencilla, ¿no? Entonces, a nivel tecnológico, estamos a un nivel muy, muy, muy alto, y eso yo creo que también nos ha ayudado un poquito a que se haya consolidado la categoría y que los equipos y pilotos vienen a participar a nuestros campeonatos con una mayor seguridad de que se va a impartir, aparte de la seguridad necesaria, una buena justicia deportiva.
0: La última que te quiero hacer sobre el Gran Premio de Madrid, que es el próximo año a finales, si no me equivoco. ¿Qué pasa al final con la con el Madrid? ¿Se va a poder probar? No. ¿Se corre en el Jarama o...?
1: No, este año.
0: Madrid, correcto. En septiembre.
1: Sí, no, nosotros en principio íbamos a tener, o nos habían consultado, para hacer allí una prueba con el fin de testear la pista, es decir, con esto como aquel. Cada uno piensa de una manera, ¿no? Hay recomendaciones que ahora creo que ya van a convertir en obligatorias, pero de momento no lo eran. La FIA recomendaba siempre el que se realizara un evento de carrera antes de la Fórmula 1, pues a modo de test. Al final han considerado que haciendo unos test, en este caso con los Fórmula 3 FIA, que luego participarán durante el evento, era suficiente, y entonces al ya no ser una prueba puntuable, una prueba organizada, digamos, como un meeting normal de los nuestros, pues no tenía ya cabida que nosotros fuésemos allí. Entonces nos hemos vuelto a nuestro calendario habitual, a nuestras carreras habituales, y sin ningún problema. Esto era, repito, más bien porque desde la Federación Española se pusieron en contacto con nosotros hace ya 2 años para decirnos si podíamos contemplar la posibilidad de que una de nuestras pruebas puntuables fuese ahí. Bueno, dijimos que sí, pero bueno, al final esto no está en nuestra mano, son decisiones que van directamente de la FIA y han considerado hacerlo de esa manera, y entonces, pues bueno, nosotros la carrera que teníamos prevista para Madrid de la Fórmula 4 la haremos en el Jarama el día 23, 24 creo que es, de agosto, hará un fresquito agradable, y la de Eurocup 3 la pasaremos al meeting que teníamos en Jerez en septiembre, con lo cual pues queda resuelto ese tema.
0: Pues lección que hemos aprendido, lo que es la Fórmula 4, Spanish Championship, que es una de las referencias mundiales en la categoría, con su CEO Marco Rodríguez. Marco, muchísimas gracias por tu tiempo y que la temporada se remate de la mejor forma posible. Fuerte abrazo, gracias.
1: Muchísimas gracias a vosotros, chao.
0: Tiempo para hablar de motor aquí en Directo Marca, conociendo la Fórmula 4, el campeonato de España, uno de los más potentes del mundo del motor. Continuamos. 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

0: Etapa del Tour de Francia, escuchábamos en la previa con esa portada fantástica de Nacho Lavarga, esa entrevista a Pogacar. Saludos, Nacho, ¿qué tal? ¿Cómo estás? Muy buenas.
1: ¿Qué tal, Charlie? Muy buenas, ¿cómo estamos?
0: Una de las etapas reinas que nos quedan de esta carrera del Tour de Francia, esta temporada.
1: Sí, la verdad que tenemos hoy una etapa preciosa, camino de Orthez-Merlet, que es donde Ocaña destrozó a Eddy Merckx, donde Primo Roglic en la última ascensión también ganó a Tadej Pogacar, un Tadej que sigue imbatible, pero que tiene problemas dentro de su equipo. Escuchábamos, ¿no?, a Machín, a Jannetty, a gente del equipo diciendo que Adam Yates lo ha pasado muy mal estos días. Parece que va un poquito mejor, pero sigue sufriendo mucho. También a Del Toro ayer le vimos sufrir, a su compañero que es podio en esta carrera. Sí. De momento, así que ya te digo, de momento Tadej Pogacar, que ayer salvó, tenemos un vídeo colgado de marca en donde se ve que casi se cae, que sufre mucho para mantener el pulso, porque todos los que vienen detrás suyo se fueron al suelo, pero de momento tienen camino al amarillo. De aquí al domingo habrá una batalla tremenda en los Alpes, sobre todo mañana y pasado en Alpe d'Huez, pero hoy esa jornadita en la que quedan 69 kilómetros para la línea de meta. De momento hay una fuga compuesta por 14 hombres, donde tenemos dos españoles, a Pablo Castillo y Raúl García de Piana, que quieren ganar una etapa para Movistar, que está muy guerrillero, está muy peleón, pero no logra encontrar el camino. Hay gente como Jorgensen, como Pedersen, como Basse, Carapaz, Bernal, Arensman, Parepentre, Johannessen, Gregoire. El nivel es altísimo en el Tour, la gente que va en el convoy de fugitivos tiene un nivel buenísimo, y a 50 segundos, ¿no?, está el resto de escapados, donde han perdido contacto, y el pelotón sí que está a casi más de 6 minutos, así que lo que decimos, una situación tranquila en principio hoy para los hombres de la general, que parece que van a dejar hacer a la fuga. Y ya veremos, ¿no? Seguramente la gran batalla entre los generales llegará mañana.
0: Pues seguramente que sí, porque se viene un fin de fiesta absolutamente tremendo. Nacho, que luego contamos cómo se merece el final de etapa. Fuerte abrazo, hasta ahora.
1: Un fuerte abrazo, hasta luego.
0: Nosotros que seguimos, porque hay que hablar más del Tour de Francia, pero desde la perspectiva de la literatura deportiva.
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0: Pues en esta semana en la que estamos hablando y mucho también de literatura deportiva, quiero detenerme en el Tour de Francia, ¿no? Estamos en las últimas etapas de la ronda gala, que conoce muy bien nuestro siguiente protagonista, que además ha plasmado su vivencia y su historia de casi dos décadas como enviado especial al Tour de Francia en un libro llamado Breve Historia del Tour de Francia, relatos de héroes, villanos y mitos del pelotón, que lo ha escrito John Rivas. John, ¿qué tal? ¿Cómo estás? Muy buenas.
16: Muy buenas.
0: Bueno, John, te quiero preguntar, ¿cómo te nace un poco lo del libro? ¿De dónde te surge la idea un poquito de plasmar tus recuerdos en este libro?
16: Bueno, el libro sale de una serie que estuve escribiendo en el periódico El País durante cuatro tours de Francia para complementar las crónicas de mi compañero Carlos Arribas sobre historias del Tour a lo largo de sus más de 100 años de vigencia. Y bueno, de ahí, de buscar historias que no se habían contado, otras que sí se habían contado, pero se habían contado de distinta manera. Y bueno, y al final del libro, pues también plasmo un poquito en las últimas páginas lo que es la parte de atrás del Tour, ¿no? De cómo lo vivimos los que no somos protagonistas.
0: ¿Qué se va a encontrar, John, quien quiera leer el libro? ¿Qué se va a encontrar dentro de las páginas? ¿Como un relato un poco de lo que has hecho, de lo que has vivido tú, de un poco de los nombres propios del Tour de Francia? ¿Qué nos vamos a encontrar?
16: Bueno, pues eso, lo que casi lo que dice el subtítulo, héroes, villanos y personajes que han dado color a ese Tour desde 1904, hasta, que fue la primera historia que hice, hasta Tadej Pogačar, que es el último ganador y el que parece que va a ser también el próximo ganador y que se va a igualar en el Olimpo con los grandes de la carrera. Historias, muchas de ellas ya te digo que ni siquiera se conocían.
0: John, te quiero preguntar, como aficionado al ciclismo, ¿qué supone para ti estar tantos años pendiente de la ronda gala dentro del pelotón, poder contar las historias que has contado, John?
16: Bueno, para mí ir al Tour, te diré que era lo máximo. Era los días del año que esperaba con ilusión siempre que tenía que ir. Me ofrecieron ir a otros eventos deportivos, a mundiales de fútbol, pero yo prefería, ya te digo, el Tour, porque es una carrera que vas la primera vez y si te engancha para siempre. También te diré que he conocido a gente que ha ido y no le ha gustado nada y al año siguiente no ha repetido, periodistas o incluso ciclistas, pero si tienes un mínimo de sensibilidad al ciclismo y te gusta el ciclismo, ir al Tour yo creo que es lo máximo para un periodista que escribe de ciclismo.
0: ¿Qué es lo que lo hace diferente? Que los corredores dicen, es que el Tour de Francia es distinto a todos. ¿Por qué, John? ¿Qué tiene el Tour?
16: Bueno, eso lo definió Juan Antonio Samaranch, lo definió como el estadio al aire libre más grande del mundo, porque es que es eso, es kilómetros de recorrido y las cunetas siempre llenas de gente y la dimensión es extraordinaria, porque yo también he seguido la Vuelta a España o el Giro de Italia y que son grandes carreras pero que no se pueden comparar en dimensión, en grandeza, en medios, en seguimiento. Es algo que no se puede comparar con ninguna otra carrera y encima es un deporte que se ve gratis, es decir, tú
0: sí, sí.
16: Si vas a un partido de fútbol, pagas la entrada. Si vas a una carrera ciclista y estás en las laderas del Tourmalet, no pagas la entrada.
0: John, te quiero preguntar un poco por los héroes de la carrera, de la ronda gala. Para los que no le conocimos, ¿quién fue Merckx? ¿Qué supuso para el ciclismo la figura del belga?
16: Pues Eddy Merckx ha sido lo más grande de este ciclismo. Yo le vi, era chaval, pero le vi alguna cuando Televisión Española conectaba a las 5 de la tarde para ver dar el final de etapa, le vi correr algunos Tours de Francia en esos duelos con Ocaña. Era el ciclista que sprintaba hasta en las metas volantes, que lo quería ganar todo. Yo, el único que se le va a acercar o que se le está acercando, y yo creo que a pasos agigantados, es Tadej Pogačar, pero yo creo que hasta ahora ha sido el ciclista más grande que ha habido en la historia del ciclismo.
8: Ya que lo has mencionado, John, ¿lo de Pogačar tiene parangón con algo? O sea, ¿recuerdas algo similar con su canibalismo en las carreras, con querer controlarlo todo, dominar con esa forma que lo está haciendo o no?
16: Bueno, yo veo una diferencia con Eddy Merckx, que porque yo creo que son similares, ¿eh? en clase y en grandeza y todo esto, pero yo es que a Pogačar le veo disfrutar sobre la bicicleta. Eddy Merckx era de los ciclistas que sufría para ganar, si tenía que sufrir, sufría, pero es que tú le ves a Pogačar con ese pedaleo y siempre con la sonrisa en la boca, y ves que está disfrutando de las carreras y está haciendo cosas que nadie ha hecho, por lo menos en los últimos 30 años, nadie ha hecho lo que ha hecho Tadej Pogačar.
8: Lo cuentas en el libro también, John. Se habló mucho la semana pasada de esa rivalidad España-Francia por la semifinal del Mundial. Te quiero preguntar un poco, ¿cómo fue ver las exhibiciones que hacía Indurain por las carreras de Francia todos los años? ¿Qué supuso para el ciclismo, para el deporte español, John?
16: Bueno, para el deporte español era cuando empezaba el deporte español a despuntar, ¿no? Ha habido héroes individuales, pero ya con Indurain fue 5 años seguidos ganar el Tour de Francia. Y bueno, en Francia al final se aburrieron, yo creo que se aburren de todos los campeones. Al final, hasta de Rafa Nadal se aburrieron, y de Indurain también se aburrieron, pero no porque le tuvieran manía, ni mucho menos, sino porque siempre le intentaban buscar un rival para ganarle, pero y al rival que lo hubiera ganado le hubiera sucedido lo mismo. Quiero decir que no es una... Muchas veces habla de Francia que odia al deporte español, ¿no? Yo creo que en Francia se admira muchísimo. Basta ver los titulares que sacó el equipo con la victoria de España en el Mundial de Fútbol, o con las victorias de Nadal. Yo creo que se admira a los deportistas, aunque luego al final se acaban aburriendo, y encima con esa losa que tienen de más de 40 uh-huh. años sin ganar un Tour de Francia, la carrera más grande del mundo, y que no la gane un francés, pues lógicamente pasan esas cosas.
8: Otro de los nombres que mencionas en el libro es Mark Cavendish, ¿no, John? O sea, su récord de triunfos, que será complicado que se bata, aunque con alguien como Pogačar, bueno, complicado, ¿eh?
16: No creo que sea tan complicado. Si Pogačar corre un par de años más,
8: sí.
16: le bate el récord, que es, por cierto, lo que Cavendish le dijo a Pogačar cuando batió el récord. Le fue donde él le dijo, a ver si tardas un poquito en batírmelo. Pero yo creo que el récord de Cavendish, que superó también, por cierto, a Eddy Merckx, está al alcance de Pogačar, sí o sí.
8: Uh-huh. Por ir cerrando, ¿cómo fue aquella ascensión, ¿no? que cuentas de Chris Froome del Mont Ventoux?
16: Aquello fue lo más surrealista que hemos visto en mucho tiempo, cuando de repente se vuelve loco y cuando, como tiene la bicicleta rota, empieza a correr camino de la meta, por algo que está prohibido, porque si agarra la bici y entra uh-huh. andando con la bici en la meta, es legal, pero entrar sin la bicicleta no es legal. Y bueno, yo creo que se volvió un poco loco. Yo creo que en aquel caos que se montó entre la gente que había bajado el Mont Ventoux porque no se llegaba a la cima al final, y las motos, el jurado hizo bien en dar el mismo tiempo a todos, porque pero fue surrealista lo de subir corriendo con los tacos de las zapatillas. Además, ni te cuento, en la sala de prensa el asombro fue total.
8: John, pues nada, solo me queda preguntarte cómo se puede adquirir el libro para que nuestros oyentes, para que el lector que sea muy aficionado del ciclismo lo pueda encontrar, John.
16: Bueno, supongo que en las librerías, en muchas librerías ya estará, y si no, pues a través de todas estas plataformas de venta de libros, o solicitándolo, supongo, a la editorial Libros de Ruta, que
8: sí,
16: tiene un montón de ejemplares para adquirirlo.
8: todos los aficionados del ciclismo que compren, que adquieran Breve Historia del Tour de Francia, relatos de héroes, villanos y mitos del pelotón, escrito por John Rivas. John, muchísimas gracias por acercarnos un poquito más la Gran Bucle, la Ronda Gala, y que gracias por todo.
16: De nada, cuando queráis. Muchas gracias.
8: John Rivas, compañero periodista y una institución también del mundo del ciclismo, explicándonos y contándonos un poquito este libro, Breve Historia del Tour de Francia, relatos de héroes, villanos y mitos del pelotón, que, bueno, pues de libros de ruta, donde, como hemos comentado, ¿no?, habla de Miguel Indurain, de Chris Froome, de Pogacar, de Cavendish, de Eddy Merckx, la verdad que de los grandes nombres que siguen marcando la historia de posiblemente una de las grandes citas del deporte mundial en todos los calendarios del año. El ciclismo, el Tour de Francia, muy presente como siempre en este programa del verano, donde también hablamos todos los días de literatura deportiva.

El desenlace del Tour de Francia y muchos más protagonistas con José Rodríguez y con Marcos González en tiempo de marcador, en un día en el que se ha confirmado el fichaje de Adeyemi por el Barça, en el que se sigue hablando y mucho de Rodri Hernández y donde dentro de nada va a ser protagonista grande en el mundo marca el seleccionador, el hombre que nos ha dado la segunda estrella, Luis de la Fuente. Gracias a Senia, gracias a Raúl Santamaría, gracias a Luis Beamud, gracias a Enrique Izquierdo, a Ángel Montoya y a vosotros que habéis estado al otro lado de la radio. No te separes del dial porque lo que viene es mucho y muy bueno, como siempre en esta sintonía. Nosotros quedamos mañana para rematar la semana como se merece en este directo marca, en este programa del verano. Sean felices, adiós.

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tal? Saludos y muy buenas tardes. Hoy es jueves 23 de julio de 2026. Hablaremos del Mercato, de nombres propios, Adeyemi, ya presentado con el Barcelona, Rodri, parece que se reactiva la opción Real Madrid, Ferran Torres, parece que lo tiene cerca y cerrado con el Paris Saint-Germain, el Barcelona le presentará o tiene intención de presentarle una oferta de renovación, pero tiene pinta de que Ferran Torres saldrá del Barcelona este próximo verano. Mientras tanto...

0: siguen los ecos de la locura argentina después de palmar el Mundial. Primero era el FBI, después que se iban a detener al Chiqui Tapia, después que si la culpa era de las Maldivas, después que si... Bueno, llevan un grado de locura tal que os prometo que me están dando la vida. Por Dios, que esto no acabe jamás. Después lo de Rosalía, que la pobre se equivoca retuiteando a no sé quién porque sonaba en esa historia una canción de Rosalía, los argentinos han enloquecido, quieren cancelarla de cara a los conciertos que tiene programados para allá en Argentina. Bueno, os resumo, esto es un canal de Twitter donde tú te metes y debates a viva voz, que no he escrito, ¿eh? Entonces se han juntado ahí un grupo para debatir sobre el tema Rosalía. Y había quien defendía el error de Rosalía y otros que decían que no hay que perdonar a Rosalía, que hay que castigarla y hay que cancelarla. Y te digo yo que ha habido un enganchón entre una pro-Rosalía y una anti-Rosalía que para mí es historia de Twitter, ¿eh?
1: ¿Con Rosalía? ¿Qué te hizo Rosalía a ti? ¿Qué te hizo a ti Rosalía, tía? ¿Qué te hizo a ti Rosalía? Llamarte perla. Llamarte perla. Sois unos perlas, unos leonanzos, unos macarras, unos matones de instituto, unos bullies, unos racistas, unos narcisistas, unos soberbios, unos arrogantes. No os aguanta nadie, tía. Que no os aguanta nadie. Que estáis haciendo un ridículo a nivel mundial. Putas judíos, que sois como los judíos, sionistas de mierda, que Milei os tiene muertos de hambre y estáis preocupados por Rosalía. Ridícula.
2: Violenta.
1: ¿Cómo no vamos a...? ¡Es lo que producís! ¿Qué quieres ahora? ¿Que te dé besitos? ¿Quieres que te dé besitos y abracitos, Argentina? ¡Sois un puto coñazo! Y es lo que generáis. Andas sembrando tempestades. ¿Qué quieres? ¿Qué quieres? ¿Que te dé un besito, Argentina? Si sois un coñazo de gente.
2: Pero yo siento que debe ser alguna gorda resentida por ahí. Pero escúchame, acá...
1: ¡Sois un puto meme! ¡Racistas de mierda! ¡Os merecéis mierda! ¡Os merecéis que os odie todo el mundo! ¡No tenéis autocrítica!
2: ¡Esto es una gorda!
1: ¡Me estás

0: esto es cine, por Dios, que no acabe nunca este pique entre argentinos y españoles, ¿eh? O sea, se le va la pinza. Esto es maravilloso. Por cierto, seguimos regalando la camiseta del nuevo equipo de Leo Messi. No el Inter de Miami, no la selección argentina. La camiseta del Cornellá, equipo que ha comprado la familia de Leo Messi. Hemos regalado ya dos camisetas. Se voy a decir quién las ha ganado. Ahora se pondrán en contacto con ellos. Uno es Pablo Paniagua Núñez y el otro es José Nicolás García. Hoy regalaremos dos más, ¿eh? Tengo cinco, es decir, que me quedan tres. Hoy regalamos dos camisetas del Cornellá. Será en tiempo de Nacho La Varga. Venga, tenemos mucho material por delante y mucha publicidad que tenéis que escuchar. Publi como esta.
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0: 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Y yo conduzco destino a Mirasierra. Ahí debería estar

0: Eso, Peña, ¿cómo estamos?
1: Monte Carmelo, David, hago...
0: Bueno, pero
1: te corrijo mínimamente. Es el barrio al lado, solo hay que atravesar la vía del tren.
0: Bueno, para que tú eras hijo de Mirasierra y después, como no tienes los posibles de la familia, pues te hacía Monte Carmelo.
1: Claro, me mudé. Bajamos un poco el nivel.
0: En Monte Carmelo viven todos los hijos de los que viven en Mirasierra, ¿no? Que por no que le están dicho irnos para allá.
1: Sí, básicamente, es verdad que nos miramos y todos nos conocemos porque, efectivamente, antes
0: os
1: vivíamos...
0: Os suenan las caras, ¿no? De hostia, este no sería de Mirasierra, ¿no?
1: A ver, vivíamos todos antes un poquito mejor y hemos bajado levemente el nivel, ¿eh?
0: Oye,
1: exacto.
0: Oye, lo de Rodri es el nombre propio de la actualidad madridista. Bueno, tampoco se avanza mucho, ¿no? Lo que venís a decir es que se puede hacer, pero que no está tan claro que se vaya a hacer.
1: Es que hay algún impedimento, David. O sea, aquí el tema es que antes del Mundial, yo creo que se daba prácticamente por descartado, incluso había unos informes que físicamente presentaban sus dudas, no todo el mundo, pero sí parte de esos informes decían, oye, esto hay que ponerlo así un poquito entre alfileres, y evidentemente después del Mundial que se ha marcado Rodri, de su desempeño físico, de jugarse 90 minutos cada partido y de ir de menos a más, han dicho, no, ya, parece que este tío está perfectamente. ¿Qué es lo que pasa? ¿Y qué es lo que hace un poco complicado que esto se dé? A mí lo que me comentan es el overbooking que hay en la plantilla del Real Madrid. Es que estamos en medio campo, tiene a 7 tíos ahora mismo. O sea, tiene las posiciones dobladas más 1. Si tú ahora mismo traes a Rodri, ya tienes 8. 8 para tres posiciones. Es decir, te sobran 2. Y el Real Madrid, si acomete lo de Rodri, que a mí no me descartan que se vaya a acometer, es decir, que sí que interesa... Para eso antes, lo que tiene que pasar es que saques a 2 futbolistas de medio campo. Yo creo que uno, todos tenemos el nombre ahí encima, que claro que es Camavinga, que es el que podría tener más opciones. Es un futbolista que además podrían ponerte un dinero interesante encima de la mesa. Hay otro que está en el otro extremo, que es Tchouaméni, que acaba de renovar, que evidentemente ese no se va. Pero entre el resto hay que buscar Camavinga y otro que salgan para que Rodri pudiera entrar.
0: Ahora lo seguiremos comentando. Tengo que viajar a Barcelona... Alejandro Segura ha estado en la presentación de Adeyemi.

0: Segura Barcelona, ¿qué tal, amigo? Buenas
1: tardes. ¿Qué tal? Buenas tardes, buenas tardes.
0: Bueno, este tío llevaba ya un tiempo viviendo en Barcelona, casi que le ha dado tiempo de empadronarse, pero no lo ha presentado hasta hoy.
1: Llevaba una semana en Barcelona, ha estado haciendo, bueno, temas de papeleo, etcétera, buscando casa donde vivir, intentando dejar el hotel donde estaba hospedado, y a partir de ahí, bueno, estaba todo el mundo esperando a que volviera Laporta, volviera Deco, y a partir de ahí, pues bueno, es verdad que lo que se decía es que ayer iba a ser oficial por un tema de papeleo, lo típico que pasa siempre. Finalmente ha sido esta mañana y, bueno, ha sido todo un poco precipitado quizá, ¿no? El anuncio de Adeyemi ha sido a eso de las 12:30, el anuncio oficial, y a la 1:30, un poquito más, ha sido la rueda de prensa de presentación.
0: ¿Tiene algo que ver o va relacionada esta operación con la posible salida de Ferran Torres o no?
1: No, no tiene nada que ver esta operación con la de Ferran Torres, la de Anthony Gordon tampoco. Hay que recordar que del Barça ha salido Robert Lewandowski, con lo cual un fichaje se tenía que hacer. El de Anthony Gordon, bueno, también es un fichaje para darle mucho más descanso a Rafinha de lo que tuvo hace dos temporadas, vamos a decirlo así, porque esa temporada ha tenido bastantes lesiones, pero el Barça quiere tener futbolistas de ataque, tener una unidad B de ataque potente, ¿no? Así que esta operación es independiente a la de Ferran Torres, que veremos finalmente qué es lo que pasa, cómo avanza, porque Ferran ahora está en unos días de vacaciones, semana que viene se tiene que reunir el Barça con su entorno y a partir de ahí, pues hablar de una renovación que parece complicada, aunque no imposible. Así que, bueno, veremos qué es lo que sale de ahí.
0: ¿Lo de Laporte?
1: Bueno, a ver, es verdad que el Barça dejó la posición de central apartada con el tema Bastoni, mucha pasta, eran 60 kilos Bastoni, 50 millones, 60, eso dijeron que no, pero claro, es verdad que Cubarsí Laporte ha sido la pareja de moda, de defensas en el Mundial, ¿no? Entonces, bueno, es verdad que quizá el Barça lo ve como un Íñigo 2.0, salvando las distancias, porque la cláusula es bastante asequible, pero la prioridad absoluta, absolutísima, sigue siendo el 9, sigue siendo el delantero centro.
0: Si no Julián, ¿hay nombres encima de la mesa o no?
1: A ver, si no es Julián, que yo creo que vamos por el camino de que eso pase, desde hace tiempo, además. Es verdad que el Barça estaba interesado en Joao Pedro, pero Joao Pedro también se ha ido alejando porque fue nombrado MVP del Chelsea la pasada temporada y el Chelsea no quiere dejarlo salir y también piden una burrada. Ya hemos visto cómo está el Chelsea o cómo está la Premier en tema de fichajes, 100 y pico millones por Morgan Rogers, etcétera. Entonces, bueno, es verdad que Joao Pedro parece que tampoco y el Barça sigue trabajando para encontrar una alternativa. A mí la sensación que me da, y esto es sensación por lo que vas hablando, etcétera, es que si no se puede Julián, si no se puede, se va a intentar renovar a Ferran Torres y se van a sentar para intentar renovar al futbolista de Foyos que ha tenido un muy buen rendimiento esta temporada.
0: Veremos a ver qué pasa. El equipo ya está trabajando, ¿no? He visto unas imágenes hoy de Eric saludando a los que ya están de corto.
1: Sí, a ver, el Barça volvió la semana pasada, el lunes pasado, de la semana pasada, lleva ya casi dos semanas ejercitándose y ahora se van a Inglaterra, se van a Birmingham, se marchan a partir del lunes, se van de lunes a domingo a St Andrews, que es donde tiene el cuartel general la selección inglesa, y se van allí a pasar una semana, a hacer un stage y juegan un partido amistoso contra el Birmingham el fin de semana que viene. Así que bueno, ese es un poco el plan del Barça, que quería agilizar el tema de Adeyemi para que ya pudiera entrenar en Birmingham la semana que viene.
0: Cuídate, Segura.
1: Un abrazo.
0: Adeyemi, ya oficialmente jugador del Barcelona. Nacho Peña, menudo equipito que estamos haciendo, ¿eh? Aquí no fichamos nombres, cromos, equipo,
2: que no ficha nombres, dice el tío. Pues ojo con Adeyemi. A ver, yo Adeyemi, que
0: a mí me cae bien, ¿eh? Oye, se ha presentado hoy con una chupa a 40 grados de temperatura en Barcelona. Ahí. Hostia, qué calor, me ha dado un calor verlo que no vea.
2: Sí, sí, sí, tiene flow, el tío tiene flow. Sí. Y yo, es que
0: es rapidísimo, yo creo que debe ser irregular de la hostia.
2: Es muy regular,
0: pero
2: sí,
0: corre, que es una bala, ¿eh?
2: Es muy rápido, es lo que te iba a decir. Yo le recuerdo, incluso le ha tocado al Barça en las dos últimas temporadas, y le recuerdo como un tío muy rápido. De hecho, yo creo que ha vacunado al Barça. Te mete, pues eso, 10 golitos por temporada, te da 6-7 asistencias. Lo que pasa es que recurrentemente caen lesiones. Sí. O sea, que tiene como la vitola de irregular. Y luego el tema este de la chaqueta que dices, tiene sentido porque parece ser que está casado con una rapera suizo-kosovar.
0: ¿Sí?
2: Que debe ser bastante mediática, sí, sí. Y creo que forman una pareja peculiar.
0: Se va a hacer coleguita de Koundé. Este coleguita de Koundé.
2: Coleguita de Koundé, tal. Yo creo que Yamal también puede entrar ahí, ¿no? Yo creo que puede hacer buenas migas y yo creo que ese vestuario va a ser un pret-à-porter absolutamente tremendo cuando vayan entrando, ¿eh? Falta, joder, cuando teníais a Bellerín, ¿te acuerdas? Que también aparecía ahí, con sus buenos modelos. Va a ser llamativo. Y el chaval, lo que sí que le recuerdo, eso tiene razón, es una bala. O sea, rápido, rapidísimo.
0: Del Madrid, que solo tema Rodri. La actualidad del Madrid es solo tema Rodri o alguna cosita más.
2: Mira, te digo, o sea, yo creo que si al Madrid llega algo de aquí a que se acabe ya o que empiece la nueva temporada, creo que solo podrían ser, por un lado Rodri y por el otro Olise.
0: Olise.
2: Yo creo que son las dos.
0: Sí. ¿Le da chance de que pueda llegar o qué?
2: Lo veo complicadísimo. O sea, yo te lo doy como las dos únicas opciones de que lleguen, pero creo que son muy difíciles las dos. Y la más difícil es la de Olise, porque para que llegue Olise, yo creo que tendría que salir uno de los gordos de arriba. Y te descarto a Mbappé. Es decir, o Vini o Bellingham. Por eso lo veo todavía más difícil. Pero para que llegue Olise, solo me lo imagino, o solo creo que algunas personas importantes se lo imaginan, saliendo un tótem de esos dos que te he dicho. Y creo que eso es muy difícil, prácticamente imposible que suceda. Y con respecto al tema Rodri, te insisto. O sea, Rodri era una puerta que estaba cerrada y ahora es una puerta que está abierta. Y es una opción que te dicen, no la descartes porque es posible, pero es remota por ser muy difícil, por lo que te decía. Porque hay superpoblación en esa posición del terreno de juego y ya has fichado a bastantes futbolistas y ahora lo que toca es dar salida a otros cuantos. Si no das salida a otros cuantos, acometer lo de Rodri se antoja, pues complicado. ¿Es una posibilidad? Es una posibilidad. Desde luego, más real que la de Olise.
0: Es que es una pasta y además no creo que lo vendan. Yo no sé si Mourinho ha dado lista de bajas al club. Si le ha dicho este sí, este no, este puede ser, a este lo quiero ver.
2: A mí lo que me han dicho es que como que Mourinho pone calma en todo esto, que a veces la prensa lo aceleramos mucho y metemos mucha caña de todos estos fuera, todos estos dentro, que Mourinho los quiere ver a todos juntos. O sea, Mourinho quiere tener, porque ya sabes que ahora pues tiene mucho canterano, poco a poco va recuperando a gente. Creo que los dos últimos en llegar han sido Güler y Valverde, si no me equivoco, que fueron los dos primeros en ser eliminados con Turquía y con Uruguay en el Mundial. Y ahora va a seguir llegando gente. Entonces también ese feeling, esas sensaciones, esas conversaciones pendientes que tiene Mourinho, que son muy importantes, porque es un tío que va a mirar a la cara a los jugadores y ver si, oye, con este puedo hacer algo, si no puedo hacerlo, cómo le ve, ese feeling. Yo creo que esto también es importante para tomar la decisión final. A Mourinho le traes a Rodri y está encantado. O sea, eso no es ninguna novedad. Eso le encantaría, pero yo creo que también él está pidiendo un poquito de... Dejadme ver al personal también un poco cómo siente y ya os termino de transmitir mis decisiones definitivas. Por eso te digo también que en el caso de que estos dos fichajes se pudieran producir o se pudieran intentar, yo creo que serían, si llega alguno, sería sobre el final del mercado, ¿sabes? Como rozando el palo. Yo tengo esa sensación, que sería de mercado largo. Mercado largo porque hay mucho que solucionar entre salidas y decisiones finales de Mourinho.
0: Minuto 90 y Ramos. Aguántame un segundito, sí. Que tenía ganas de hablar con Pablo Polo. ¿De qué? De Francia. Porque además de que hay noticias en Francia, hay posibles salidas de franceses que pueden acelerar o no, por ejemplo, la operación de Rodri.

0: ahora rompe, ¿eh? It kicks like a sleeve switch. Pablo Polo para asuntos francófonos de Despierta San Francisco. ¿Qué tal? Muy buenas.
1: Muy buenas, ¿qué pasa?
0: ¿Se habla de fracaso en Francia por el papel de la selección o no?
1: No, no fracaso, pero es verdad que al generarse tantas expectativas y haber jugado también Francia, se hablaba de que yo creo que es verdad que hay una base buena con el cambio último generacional y el equipo lo había hecho tan bien que bueno, el bajón es importante. Aunque yo estando allí, que estuve con ellos, nunca se fieron de España.
0: Nunca, ¿no?
1: Nunca se fieron.
0: Por lo menos de Shams públicamente siempre dijo, no, favorito España.
1: Sí, sí, no. Y la gente de allí, los medios, a mí me preguntaban, ¿cómo está España? Siempre me decían, ¿cómo está? Ya está remontando, ya está jugando mejor, ya nos vais a ganar. Y al final, sí. Muchos me han mandado mensajes ahora, ¿sabes? ¿Qué te dije que nos ganabais?
0: Bueno, oye, al final, Francia no tiró de manual o manual argentino de, no, es que querían detener al presidente de la Federación Española de Fútbol, el FBI, y entonces se dejaron perder. Oye, han asumido con dignidad la derrota. De Shams ya se ha pirado oficialmente, ya sabíamos que se va, pero ¿se ha ido ya oficialmente o no?
1: La federación ha anunciado nada. En principio el martes se va a anunciar Zidane.
0: Por fin, después de tropecientos años.
1: Y en principio daría una rueda de prensa. No está todo el equipo de Zidane cerrado, pero es verdad que no sé si llama mucha atención, pero sí es verdad que va a ser un cambio muy, muy, muy profundo, estructural. Va a venir mucha gente.
0: ¿Sabes? Gente que estuvo con él en el Madrid, se va para Francia.
1: Se habla además que vienen, pues, que su equipo es más, casi más del doble que el de Shams, entre fisios, médicos, prensa, porque también parece que va a haber gente nueva de la comunicación. Sus hombres de confianza que estaban en Valdebebas, Betoni y Hamidou van a estar en principio. Como preparador físico, se habla, bueno, esto lo dijo el equipo, no sé si pero me cuadra, sería Grégory Dupont, que estuvo en el Madrid, en un momento lo trajo Zidane, que Grégory Dupont también había estado con Deschamps en el 2018 como campeón del mundo, sería el preparador físico. Y luego se habla de Barthez también, que fuera portero del 98, y bueno, y bastante más
0: pero
1: médicos.
0: Tampoco, en lo deportivo tampoco hay mucho cambio. Por edad, los jugadores que han disputado este mundial casi estarán en el europeo, ¿no?
1: Sí, yo
0: no creo que estén con alguna pederada de me cargo a este y pongo a este.
1: No creo, porque ha habido un cambio generacional ya muy importante. Ya Griezmann, yo creo que era el último testigo de la otra etapa. Y bueno, es verdad que hay gente veterana como los hermanos Hernández, bueno, sobre todo Lucas, mañana el portero, Kanté, Rabiot, hay gente con experiencia. Hombre, algún cambio hará y alguna cosa hará.
0: El ambiente con Deschamps era bueno, ¿no?
1: Bueno.
0: ¿La selección?
1: Sí, ahora está saliendo, ahora que la selección.
0: ¿Trapitos sucios?
1: Está saliendo. No, pero no entre Deschamps y la
0: plantilla.
1: Y la plantilla, sino que es verdad que hace tiempo, bueno, a Deschamps no le sentó muy bien justo antes del Mundial que Diallo, el presidente de la federación, hablara de que ya sabía quién era el sustituto de Deschamps. Y luego ha habido muchos debates internos entre la plantilla y Deschamps y la federación por temas de primas, por temas de derechos de imagen, que ha habido discusiones, por tema de las entradas, que hubo discusiones y hubo tensión, por el tema de empleados de la federación que llegaron al hotel, alojados en habitaciones más caras que las de los jugadores. Ahora que ya todo está saliendo
0: cositas.
1: Siempre se dice que todo es muy bonito, pero luego la verdad es otra.
0: ¿Y Mbappé qué tal? Ha vuelto a hacer una gran cita.
1: Pichichi del Mundial.
0: Pero no se le. En Francia, le echan en cara que. O sea, que en el tercer y cuarto puesto. ¿Sabes lo que te quiero decir?
1: No, a ver, yo creo que.
0: Que dices, ante España no, y en el tercer y cuarto puesto a marcar para ser Pichichi. No, lo que le echan en cara a Madrid, de que aparece solo cuando le interesa a él.
1: No, yo creo que le han echado un poco en cara a Francia la incapacidad de ofrecer algo contra España. Ahí yo creo que Deschamps también ha quedado un poco en duda. Es verdad que se marchaba porque no ha tenido, un resorte táctico para intentar cambiarlo a lo largo del partido. No se vio realmente la capacidad de Francia de cambiar lo que le estaba sucediendo, España era totalmente dueño del partido y no se la veía hacer nada, ¿no? Pero luego, no, Mbappé, hombre, es curioso. Yo creo que es el jugador, está dominando, yo creo que es el primer jugador, y no he encontrado un primer jugador de la historia que es pichichi del Mundial, pichichi de la Champions y pichichi de la Liga.
0: Y otro dato, y no ha ganado ninguna competición.
1: Claro, es tranquilo. ¿Cómo saltas?
0: ¿Cómo estoy ahí? Es que vengo preparado.
1: Te iba a decir lo que pasa que no me deja.
0: Oye, lo que le interesa al madridismo, porque ahora que se habla de Rodri, desde gente cercana al club dice, sí, si no sale nadie, no viene Rodri. Sí. Parece que todo el mundo apunta a Camavinga. Camavinga no se quiere ir, ¿no?
1: No, Camavinga no se quiere ir. Bueno, a ver, del Madrid no se quiere ir nadie. Bueno, eso es una cosa que siempre es...
0: Díselo al Barça, que han intentado hacer moving a jugadores y tampoco, ni así lo han conseguido.
1: Claro, la gente no se quiere ir.
0: Muy fácil esto, de limpian el vestuario, sí, se van siete. Sí.
1: Ya, claro, tú y yo somos mayores, sí. ya no sabemos.
0: Camavinga, ¿cuál es su escenario ahora?
1: Bueno, Camavinga sabe que el Camavinga que ha estado en los últimos años y sobre todo el último no va a seguir. Él está entrenando, él quiere seguir, o sea, no tiene intención de irse del Real Madrid, quiere hacer una buena pretemporada e intentar convencer a Mourinho de que tiene un sitio. Bueno, si no tiene ese sitio, porque es verdad que la temporada pasada fue muy difícil, ya le pusieron en el mercado. No solo a él, porque hay muchos jugadores que el Madrid, yo creo que escucharía.
0: Bueno, para Chavini parecía que sí lo han renovado.
1: Y lo han renovado, sí. Y bueno, lo de Rodri no lo sé, porque a mí lo que me llegaba es que el Madrid no tenía intención de fichar a Rodri.
0: ¿Noticias? ¿Que se va?
1: No, que va. Yo es lo que me llegaba, pero por ejemplo, el equipo hoy ha apostado fuerte, ha salido diciendo que el Madrid va a ir fuerte a por Rodri.
0: ¿Y qué sabrá, el equipo?
1: No lo sé.
0: Es como si aquí, el Sport dice, no. Es
1: no,
0: que,
1: pero también lo ha
0: es
1: dicho.
0: Es que Fuadí se va a San Etienne.
1: No digo porque diga el equipo. Que digo que hay una corriente, bueno, no solo el equipo, hay medios que están diciendo que hay una corriente que sí y otra corriente.
0: ¿Tú te llevas mejor con la gente del equipo o de France Football?
1: No, igual.
0: Tendrás más amiguetes.
1: Alguno en el equipo, pero bueno, da igual, en todos sus sitios un poco.
0: Pero bueno,
1: luego también, no sé, The Athletic ha dicho que van a operar la espalda a Rodri, que yo creo que me parece una cosa...
0: Dice que es poca cosa, ¿eh?
1: Sí.
0: Es una chorradita.
1: No sé si por ese motivo el Madrid quizá no se lo estuviera planteando. Yo no lo sé, a mí me extraña que Madrid no
0: quiera. ¿Tú crees que Camavinga se queda? ¿O no descartas que se marche?
1: No, yo no descarto que se marche. Yo creo que él va a intentar quedarse. Sí, bueno, él tiene mercado, aunque ha hecho una mala temporada, es un jugador que tiene mercado. Pero bueno, también depende un poco de Mourinho. Vamos a ver, luego faltan jugadores por venir, luego hay más competencia. Bueno, la parte de Camavinga no tanto, pero bueno, vamos a ver qué pasa con Mastantuno también. Que es un jugador que en principio iba a salir, pero bueno, si también que es capaz de convencer a Mourinho a ver lo que pasa, ¿no? Está un poco todo en el aire, es que falta jugadores por llegar y ni siquiera han jugado todavía ni un amistoso.
0: ¿Y tú?
1: Mañana, un amistoso como quieras, pero es un partido a puerta cerrada contra el Alcorcón.
0: ¿Quién? ¿Al Madrid? Sí. Oye, tú que controlas París, ¿Ferran Torres acabará en el Paris Saint-Germain? Yo creo que sí, ¿eh?
1: Pues dinero ahora han hecho caja, porque al vender a Kang-in Lee y me han vendido también a Gonzalo Ramos, sí, yo creo que son casi
0: buena pasta,
1: 100
0: ¿eh?
1: Kilos, buena pasta sacado.
0: La gente dice, Ferran se quiere ir del Barça porque no es titular, no será París, pero es que en París puede jugar la Liga Francesa de titular porque sí. Luis Enrique rota mucho.
1: Sí.
0: O sea,
1: es verdad que yo creo que...
0: muy poco, Dembélé, toda esa gente, en la Liga del año pasado jugó muy pocos minutos.
1: Ahí les siempre hago lesiones, pero es verdad, a mí sí que me llega que, a ver, Ferran Torres, el PSG lo puede fichar, pero Ferran Torres sabe que no vendría como titular indiscutible,
0: ya.
1: Está claro. Es que hay
0: pero le puede prometer, en la Liga Francesa le puede decir, vas a jugar el 70%.
1: Sí.
0: Porque yo donde me la juego es en la Champions.
1: Y luego hay, por ejemplo, hay casos que parecía que no iban a jugar, como Zaire Emery, que el año pasado jugó mucho y luego fue al Mundial. Fabián, ahora es intocable, es un temporada en el que ha hecho, le costó un momento y luego el PSG se afianzó. Hay muchos, y luego Luis Enrique sí que es verdad que cambia, luego así llegan siempre muy bien al final de temporada, pero es verdad que él hace cambios y da minutos.
0: Fabián acaba de renovar, ¿no? Hace poquito, además.
1: Sí, y además es el sextete de Fabián.
0: Sí.
1: Bueno, no. O sea, habría que ver
0: porque no tiene mercado,
1: en el Balón de Oro.
0: Porque no tiene mercado, pero si no, debería ganar los
1: títulos. Es el que más ha ganado, porque son todos los títulos del PSG.
0: Ahora,
1: más
0: te
1: el
0: juegas
1: mundial.
0: Algo a que Lamine, que ha hecho un mundial normal, va a sacar más votos que Fabián en el Balón de Oro. Yo estoy convencido.
1: Ah, pero sí, es que eso es del Balón de Oro. Eso,
0: bueno, son cosas de tus amigos del equipo, de France Football.
1: Ya,
0: es este año lo dan en Londres, me han dicho.
1: Este año es en Londres, sí. ¿No?
0: Que
1: es,
0: ¿A que se lo dan a Kane? Que yo se lo daría, ¿eh? Inglés, se dan en Londres. Yo creo que ha hecho unos números de escándalo, ¿eh? O sea, sí. Creo que ha sido el máximo goleador europeo, sumando todas las competiciones, ¿eh? Creo que nadie ha marcado más que él. Y me parece un delantero descomunal. Yo se lo daría a Kane.
1: Igual se lo vuelven a Rodri.
0: Podría ser, claro, podría ser.
1: Campeón del mundo.
0: Pero Madrid no iría, entiendo, a esa gala, ¿no? ¿Cómo está?
1: Claro.
0: Ah, entonces sí que iría esta.
1: No sé, hostia, no sé.
0: Vini. ¿Has visto a Vini?
1: Sí, que el nuevo look.
0: Le queda perfecto. Hay que reconocer que lo que se ha hecho, se lo han hecho muy bien, ¿eh?
1: Han hecho un buen trabajo, sí.
0: Buen trabajo, tío. Pero tú lo sabías.
1: Ya no es Vini, ya no es Vini.
0: Te lo sabías.
1: Igual no es Vini, es otro.
0: Es que parece otro, te lo digo. Sí. ¿Qué es operación de mentón?
1: No sé, yo ahí no entro, no tengo ni idea.
0: ¿Tienes familia médica? ¿Cirujanas? ¿No tienes cirujano? ¿Tu hermano?
1: ¿Qué dices?
0: ¿Cómo que no? ¿Dentista? Bueno, más o menos, ¿no?
1: Que no.
0: Hombre, no te digo, ¿no te ha hecho tu hermano algo?
1: Si lo de Vini ha sido una cremita y ya ha salido.
0: ¿Qué dices? O sea, es acojonante. ¿Cómo le puede cambiar? Igual ha sido una chorrada de operación, pero le ha cambiado la cara totalmente.
1: Sí, sí. A lo mejor ahora es, pues no sé.
0: Más fácil renovar. ¿Le van a renovar o no la última?
1: Joder, pues mira, yo creo
0: ¿A este lo ficharía al París?
1: No lo sé. No lo sé,
0: no lo veo con él.
1: Yo creo que es un problema para el Madrid y para cualquier club que un jugador como Vinicius entre en su último año de contrato sin renovar. Me parece un problema, pero porque ya se puede enquistar y el Madrid tiene que ver si lo vende, si no va a renovar. Tiene que venderlo.
0: Si quiere el jugador, estamos en lo de siempre.
1: Salvo que haga. Oye, Vinicius se marque un Mbappé en el PSG.
0: Que lo que hacen todos ya. Hoy en día, los futbolistas ya dicen, tranquilo, me quedo un año. No tengas problema.
1: Esto yo creo que Florentino es el único que se puede sentar con Vini y arreglarlo. Y si no, pues.
0: Tiene mala pinta, ¿no?
1: No lo sé. Yo creo que Florentino pensará que es posible. Pero a mí me mosquea un poco que siga sin renovar, la verdad.
0: Gracias, Pablo Polo.
1: Venga, gracias.
0: Para asuntos del Madrid y sobre todo de la selección francesa de fútbol. El martes toma las riendas de Clairefontaine, Zinedine Zidane. Y pendiente todo el mundo de Camavinga, de si sigue o no en el Real Madrid la próxima temporada. Seguimos.
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0: 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Sigue por aquí Nacho Peña y sigue por Francia, en el Tour de Francia, Nacho Labarca. Amigo, ¿qué tal? Muy buenas.
1: ¿Qué tal, David? ¿Cómo estamos? ¿Qué tal va todo?
0: Muy bien, oye, he regalado ya dos camisetas del Cornellá, ¿eh? Te paso los datos para que se lo comuniques.
1: Vale, vale, sí, me pongo en contacto con ellos, no te preocupes. En cuanto acabe la etapa, me pongo en contacto con ellos y lo gestionamos, pero te falta algo. Te quedan tres, ¿no? Todavía por ahí.
0: Voy a regalar una, pero voy a cambiar la modalidad. Voy inventando las normas un poquito sobre la marcha. El primero que llame al teléfono directo de la radio, que es el 917442433, y me responda a la pregunta de cómo se llama el heredero, el hijo de Nacho Labarca, le regalamos una camiseta, ¿te parece?
1: Parece estupendo, maravillosa idea.
0: El primero que
1: llame. Merece, ya estará.
0: 917442433. Y mientras, cuéntame, ¿la etapa cómo va?
1: Oye, pues una etapa preciosa, ¿eh? Salió en Boigón otra vez, llega Orcies-Merlet, que es donde Ocaña reventó a Merckx en su día, donde Primo Roglic también ganó a Tadej Pogačar.
0: Espera, que tenemos a alguien. ¿Con quién hablamos?
2: Con Alex de Fuenlabrada.
0: Alex de Fuenlabrada, ¿tú sabes cómo se llama ese niño al cual echa tanto de menos Nacho Labarca cada vez que se viaje y se separa de él?
2: Pues como su padre casi, Nachete, ¿no?
0: Nachete, ¿qué te parece?
1: ¡Vamos!
0: ¿Cómo conoces a tu hijo?
1: Enhorabuena.
0: Oye, Alex, ¿me has dicho?
2: Sí.
0: Alex, no cuelgues y ahora cogerle los datos, el nombre, apellido, segundo apellido, número de teléfono y te enviarán un código para que te pilles a la web del Cornellá la camiseta de la Unión Esportiva Cornellá, que mola mucho, ¿vale?
2: Venga, estupendo, perfecto.
0: Cuídate, amigo.
2: Cuidaos.
0: Cogerle los datos, ¿eh? No, que no cuelguen el teléfono y me los pasáis ahora. Nacho, haciendo famoso al niño, ¿eh?
1: Hombre, la verdad que es famosísimo ya, ¿no? Le has hecho una estrella y no llega a los...
0: Le sacarás este cortecito para cuando cumpla 18 decirle, mira, papá hablaba de ti en la radio, en Radio Nacional.
1: Por supuesto,
0: en la Radio
1: Nacional. Supuesto. Y se lo voy a mandar ahora también, el cortecito, para que lo escuche.
0: Qué
1: pero
0: bonito, qué bonito.
1: Acabará en la radio, seguro que le gusta.
0: Tiene pinta, tío. Ya lo colocarás tú. ¿Te has perdido lo de Luis de la Fuente, que ha venido esta mañana aquí? Se ha montado un pollo, dicen. Yo no,
3: sí, sí,
0: yo
3: tremendo,
0: no he venido.
3: ¿Eh?
0: ¿Tú estabas?
3: Sí, tremendo. ¿Qué tal? ¿Cómo estáis? Muy buenas.
1: Pero ha venido gente de fuera del edificio.
0: Nacho
1: ¿sabéis?
0: Peña,
1: metido
0: tú,
1: a...
3: pasillo humano tremendo el que ha habido.
0: Nacho Peña, ¿por qué no has venido aquí a abrazarte, aunque no te represente esta selección? Por eso te has acercado, ¿no?
4: Pues ese hombre desde luego se merecía, no. pero un abrazo bien grande, porque joder, es que toda la decisión que ha tomado le ha salido perfecta.
0: ¿Ya te representa esta selección o no?
4: Desde el minuto uno, chaval.
0: No,
4: desde
0: mentiroso.
4: Desde el minuto uno.
0: Mentiroso. Mentiroso.
4: Yo te digo una cosa.
1: Hombre, no iba a llevar a ningún madridista, Nacho.
4: Lo de la Fuente es para quitarse el sombrero. O sea, es que todas las decisiones, insisto, que ha tomado desde el minuto uno, y se las podíamos discutir, le han salido bien. O sea, te recuerdo también, David, que desde ahí le intentabais poner a Joan García de portero.
0: García.
4: García. En vez de a Unai, y él dijo que no, que ponía a Unai, y luego empezó con el lateral derecho con Llorente, dijo que ponía a Pedro Porro, y luego se le ocurrió quitar a Pedri, que parecía una locura, y meter a Fabián, y lo quitó y metió a Fabián, y Mikel Merino le decíamos polo de titular, y él decía que no, que es mi revulsivo. Es decir, ante un hombre que acierta siempre, que acaba de levantar la Copa del Mundo, que ha jugado 4 campeonatos, ha llegado a las 4 finales, y creo que el único que perdió fue una Nations League, oiga... Pues quitarse el sombrero, decir si te he criticado en tono el mea culpa y me he equivocado, y yo Luis de la Fuente, ¿qué más puedo decir?
0: Oye, Charles, se ha montado pollo, ¿tú estás? ¿Te has hecho foto?
3: No puedo. ¿Por yo qué? Porque con tanta gente que había era imposible, ¿no? Era imposible, o sea, parecía la estrella del rock. Como si viniese Aitana al edificio, o sea, ha salido una tremenda...
1: Chitu sí, ¿no?
3: Sí, se ha llenado de niños el edificio...
0: Chitu además, dando móviles para que le grabaran y le pillaran buenas tomas, ¿eh? Chitu repartiendo móviles, grábame...
3: Con abrazos, dando abrazos y todo, sí.
0: Que vídeo, foto...
1: Nachete no, pero seguro que el hijo de algún...
0: Estaba lleno de niños.
3: Lleno de niños, sí.
0: Estaba lleno de niños y aquí no conocíamos ni a los niños ni a los padres, ¿verdad?
3: Pues...
0: O sea, de esta planta no eran...
1: Buenísimo.
3: Bueno, no sabían dónde estaba la Marca, de hecho, preguntaban si era Marca aquí.
0: Yo, de hecho, reconozco que he llegado cuando ya salían en coche Luis de la Fuente, Ladis García y compañía, y Caranca.
3: Caranca, sí.
0: He visto ahí un revuelo ahí entrando con la moto, con mi pepino y digo, hostia, pero ¿y esta peña? Digo, ¿qué pasa aquí hoy? Y claro, ya he visto rápidamente que la gente se hacía fotos con algo y he dicho, ostras, es verdad que me comentaron
3: con
0: que,
3: la Copa
0: venía,
3: del Mundo, sí, sí.
0: Que venía Luis de la Fuente. O sea, que te lo has perdido, Nacho Labarca.
1: Oye, bueno, en todos los lados no se puede estar.
4: Y tú te lo has perdido también. A ti sí que no te representa.
0: A mí mucho me representa.
4: Nada, ni te has pasado. Bueno, iba a tu casa hoy, ni te has pasado
0: por ahí.
4: Se me
0: saltaban las lágrimas cuando he visto la Copa desfilar por la Avenida San Luis.
4: Venga.
0: Qué bonito,
4: venga,
0: qué bonito.
1: ¿Pero han traído la buena o fake?
0: No, era buena, ¿no?
3: La buena, sí, sí.
1: O
3: sí,
1: la trucha que tenemos ahí en la ración.
0: No, sí, pero la trucha pesa como un muerto, ¿eh?
1: Sí, sí, sí, está lograda.
0: Joder,
1: sí.
0: El otro día, y lo pregunté, digo, ¿y esta es réplica? Porque digo, porque sale de una réplica, porque hacen que pese tanto? Si no se puede ni levantar, ¿no?
1: Bueno, igual
3: la gente
1: igual
3: se ha hecho fotos con la trucha también en la redacción, ¿eh?
0: ¿Se han hecho fotos con la trucha?
3: No hoy, pero otros días sí, ¿eh?
0: Sí,
3: eso
0: sí.
3: En la semana esta se han hecho muchas fotos con la trucha también.
0: Oye, yo creo que el palmarés de la selección ya te da para un museo, que desconozco si lo hay o no en Las Rozas, hay museo de la selección, porque ya entre las Eurocopas y dos mundiales, deberían de hacerlo, ¿no, Nacho Labarca?
1: Sí, había. Yo creo que sí. ¿Hay? Había y luego...
0: Pero
1: luego
0: no va nadie,
1: este que es,
0: ¿no?
1: Ambulante, ¿no? Pero no sé, yo creo que el Legends también no es de la Liga, ¿no? Ese no es de la Federación, no, pero... Es que,
4: escuchad, pero bueno. ya hay 4 Eurocopas.
0: Claro.
4: La selección que más Eurocopas tiene, 4. Hay 2 mundiales de 2 finales, es decir, ya tienes 6 titulazos y tienes una Nations, si no me equivoco, ¿no? O sea, ya tienes ahí 7. Y si te pones a sumar todos los títulos que hay de las sub-21 y de las sub-19, montas ahí un señor museo, vamos, de agárrate y no te venés.
0: No, es espectacular. Yo te digo una cosa, yo hacía tiempo que no veía tanta camiseta a la selección.
1: Sí, por trucha, por esta, está bien.
0: Bueno, trucha o real, no lo sé, pero vamos, a reventar de camisetas. Y he visto, por ejemplo, aquí en Madrid he visto muchísimas de Lamin Yamal, y seguro que muchos eran madridistas o que no eran barcelonistas. Yo creo que los jóvenes se están enganchando bastante al tema selección, seguramente porque piensan que esto ha sido toda la vida así, que España ha ganado siempre y que esto es una fiesta, pero he visto mucho ambiente de selección, ¿eh? No somos otros.
1: Sí. Hombre, claro. Pues que vamos, esto ha unido a todo el país, está todo el mundo, te digo de verdad, que aquí, por ejemplo, en Francia eres español y todos te felicitan, o sea, lo que ha hecho esta selección. Y luego también Adidas ha acertado tanto, ¿no? Con esas
0: muy
1: camisetas
0: chulas,
1: que
0: ¿eh?
1: Molan tanto.
0: Me han regalado las dos, ¿eh? Además, ¿sí? La blanca y la primera, sí, sí.
1: ¿Cuál te
0: la
1: gusta más?
0: La blanca es más bonita.
4: Ha arrasado,
1: sí,
4: esa,
1: blanca es súper diferente.
4: Ha arrasado
1: es maravillosa.
4: La blanca.
0: Sí,
4: no,
0: pero de esas sí que había así muchas truchas, porque a mí me dijeron que Adidas solo hizo 30.000. Con lo cual, a partir de 30.000, todas truchas.
1: Imposible en comprarla, pero imposible.
0: Ya.
3: Sí, sí. Uh-huh.
4: Tremendo. Y es verdad que ves a toda la chavalería con sus camisetas. Hoy yo cuando llegaba Yaguito al colegio...
0: Con la camiseta de España.
4: Yo con la camiseta de España,
0: trucha. Claro,
4: que yo era, yo no, una antigua era de verdad, pero solo tenía una estrellita, pero la chavalería, vamos, el 80% de los chavales iban con la camiseta.
0: Oye, venga, Nacho Labarca, cuéntame que están subiendo una montaña esta gente,
1: ¿no? Qué pena, sí, se está quedando Raúl García Pierna, que era la baza española para ganar hoy la etapa, está sufriendo.
0: ¿Es el de azul o qué?
1: Sí, el León de Tres Cantos lo tienes ahí sufriendo,
3: se sufre
1: encima de la bici, está intentando llegar al grupeto para que no quedase, pero lo tiene complicado. Es que por delante van 5 gallos, 5 trotones, va Jorgensen, va Carapaz, va Pentre, va Schmidt, Carapaz.
0: Ah, entendió Carapán, digo, cómo mola
4: Richard,
0: el nombre, Carapán.
4: Richard Carapán.
1: y todavía
4: hay un hincapié, un Carapán.
1: Un hincapié, Carapaz.
0: Oye, ¿va a ganar Pogacar también la etapa o no? Y acabamos antes.
1: Bueno, cuidado. Hoy Pogacar está en el grupo.
0: Siete minutos.
1: Sí. Ay, no.
0: Pero bueno, tipo...
1: Si tienes ahí un grupito después de a 2 minutitos, donde hay español, donde está Pablo Castrillo, pero bueno, hoy la etapa para uno de estos 5 adelante. Cuidado, que se reengancha Raúl García Pierna.
0: Sí, de Movistar.
1: Está
0: ahí
1: sufriendo como un animal, así que vamos a ver si podemos soñar con un triunfo español. Hace 7 años que no gana Movistar en el Tour de Francia.
0: ¿Has escuchado el pique ahí en Twitter de una argentina y un español? ¿Y una española?
1: Sí, lo he escuchado.
0: Vale.
1: Y te he visto, pero que has comentado tú algo que luego le han puesto una nota a la comunidad que era fake. No...
0: ¿Cómo que era fake?
1: Sí.
0: ¿Pero
1: sí,
0: cómo puede ser fake?
1: Te la han colado.
0: ¿Qué le han hecho con IA?
1: Pues no sé cómo lo han hecho, pero he visto notas a la comunidad de que debía ser de fake. No. Te la has tragado. Es que la IA te
0: da
1: hace
0: igual,
1: muchísimo daño, ¿eh?
0: Yo creo que es cierto. A mí me la ha pasado gente bastante seria, ¿eh? Pero bueno, sí, ya me da igual, me descojono.
1: Sí, da igual, por eso. Sí, lo importante es eso, es ser feliz.
0: Nacho Labarca, cuídate, amigo.
1: Hasta luego, David.
0: Vamos a hacer una mención antes de que Charlie Santos me cuente el tema de Gessoña.
3: Gessoña, sí, señor.
0: Y de Sekulić. ¿Hacemos la mención? No sé cuál. LDA, LDA hipoteca, vamos. No tiramos musiquita, como tú veas. 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Charlie, cuéntame primero lo de Gessoñer.
3: Sí, que se ha liado parda, ¿eh? Y puede terminar en los tribunales su salida del Real Madrid porque no ha pagado la cláusula y lo que marca el convenio colectivo de la Asociación de Jugadores es que si tú comunicas al club que pagas la cláusula, se tiene que hacer sí o sí el pago, si no, no tiene validez, ¿no? Con lo cual, la situación ahora es bastante complicada. Tiene, lógicamente, creo que, por supuesto, el club la sartén por donde quiere, porque ahora le puede exigir más pasta a Gessoñer para liberarlo del contrato, más pasta de la cláusula de rescisión, o puede hacer valer su contrato de 3 temporadas. Yo veo muy complicado que tras tú comunicar que no quieres continuar, la opinión ahora pueda cambiar y que sobre todo te veas con esa motivación suficiente para seguir en el proyecto, sobre todo como la liaste después de que se confirmó la salida de Sergio Scariolo, pero la verdad que la situación es complicada, se ha enredado mucho, no se han puesto aún todavía en común ni la parte de Gessoñer ni del Real Madrid, así que bueno, pues sigue apareciendo en la web del club, no se ha anunciado su salida de forma oficial porque no ha hecho el pago de la cláusula, con lo cual, bueno, pues le
0: pero
3: va a salir
0: ¿para qué lo hace, tú crees, Gessoñer? ¿Porque no tiene equipo, se calentó y no tiene equipo?
3: A ver, yo creo que tiene...
0: Que siempre hace lo mismo, ¿no?
3: Que tiene interés de equipos, pero quizá no tiene la oferta que él pensaba que iba a tener, ¿no? Lógicamente se ha hablado mucho de los Cavaliers en las últimas horas, que esperan también que LeBron... quizá regrese con ellos, se ha hablado también de Portland, de los Knicks. Yo creo que no tiene las ofertas que él quería, o por lo menos que le permitan presentar la propuesta en firme para anunciar su salida, ¿no? Entonces, la opinión generalizada es que lo usa como trampolín para llegar para donde quiere, que es jugar con Xavi Pascual, con Dubái, que no tendría cláusula de salida del Real Madrid para cualquier equipo de la competición continental, si para la NBA, con lo cual, bueno, pues es el punto de fricción, ¿no? Que tú comunicaste que pagabas la cláusula, pero no has hecho efectivo tu pago, que eso va contra el convenio colectivo y que la situación ahora es difícil, ¿no? Tienes que ponerte de acuerdo con el club, que te va a exigir más dinero, sobre todo si tú quieres salir.
0: Sekulić,
3: el nuevo técnico del Barça, que tiene, por cierto, más fichajes, David Balcerowski, que estaba en el conjunto malagueño, un 2'18 polaco, que jugó en el Panathinaikos, también cupo para reforzar la parcela interior del Barça, que está fichando, bueno, pues jugadores que si te salen bien, te levanta mucho el nivel de la plantilla, de los jugadores, así que bueno, pues trabajo tiene Sekulić para conseguir un poco esa química con más de la mitad de la plantilla nueva, así que se ha visto que de patrón es rejuvenecer la plantilla para que te aguante el físico toda la temporada, sumar sobre todo efectivos y que tengas 14-15 jugadores, así que bueno, pues Sekulić, que es el nuevo entrenador culé y que tendrá por delante, bueno, pues que hacer la química para que el equipo sea competitivo y que le funcione.
0: Gracias, Charlie.
3: A ti, David, hasta ahora.
0: De baloncesto al motor. Acaba de acabar una rueda de prensa con diferentes pilotos de Fórmula 1, entre ellos Fernando Alonso, que ha dicho algo muy importante. Marco Canseco, ¿qué tal? Muy buenas.
5: Hola, ¿qué tal?
0: ¿Qué he dicho?
5: Yo tengo contrato, no me muevo.
0: ¿Y eso que había dudas?
5: A ver, sacó ayer una información Motorsport Italia, es Roberto Quinquero, es un periodista ¿sí? italiano que es bastante cercano a Flavio Briatore. Y es la segunda vez que dice que Fernando se puede ir al PIN, que todo no está decidido, que... y parece que Flavio anda enredando con ese asunto para que se hable de que unos dicen que es para encarecer la renovación. Fernando llevaba semanas diciendo que, bueno, que no lo sabe, que lo tiene que pensar en el parón, que y hoy se ha referido, ha sido irónico, porque él lo tiene que decidir. Pero si sigue en Aston Martin, que son las dos opciones que tiene, o se retira de la Fórmula 1 para hacer otras cosas. El WEC, el Dakar
0: otra vez. O Aston Martin o se retira.
5: O se retira, esas son las dos opciones que maneja. Pero ha dicho que tiene contrato porque Aston Martin le ofreció, antes de firmar nada, un contrato como embajador cuando se retire de la Fórmula 1. O sea, el no me muevo es yo no me muevo de Aston Martin. Pero no que siga en la Fórmula 1 el año que viene.
0: ¿Y tú qué crees?
5: A ver, me decía una persona que bastante cercana hace una semana en Bélgica que quizá pesaba más ahora mismo irse que quedarse. Pero yo creo que se va a quedar. Si funciona como se está diciendo que va a mejorar mañana el coche.
0: No, bueno, ya empezamos, Marco.
5: Dos segundos.
0: ¿Puede ganar el Mundial?
5: Que le han quitado 30 kilos a la MR26, 30 kilos de sobrepeso.
0: ¿Y eso qué quiere decir? ¿Que no será el peor coche, pero qué número de coche será?
5: Pues, para salir del farolillo rojo que están ahora, sí. Y para luchar ahí con Williams Cadillac podría estar.
0: ¿Por qué?
5: Del 15 al 18. Sí, pero es que luego viene el motor Honda que viene después.
0: Tiene pinta que cuando se marcha Alonso será un cochazo,
5: sí,
0: a San Martín.
5: Va a ser un coche ganador, sí.
0: Verás tú.
5: Pues como ha pasado, como pasó en McLaren, que después de Israel empezó a subir y acabó siendo, junto con un motor Mercedes, acabó siendo un coche ganador el año pasado, y pues como sucede, son ciclos en la F1, pero Fernando nunca ha querido esperar un ciclo largo ha querido ir a un coche que le diera resultados, y no es que haya acertado mucho en las elecciones, porque... Pero él ya no tiene esa posibilidad de esperar. Es el que sea ahora, será si renueva. Yo creo que al final va a renovar, por lo menos un año, y no se va a retirar así después de un año tan tan decepcionante. No se va a retirar así. Creo que va a seguir un año más y va a esperar a intentar lucirse el año que viene, a hacer podios como hace 2 años, que hizo 8 podios y rozó 2 victorias de carrera. Despedirse un poco con otra sensación.
0: ¿Quién va a ganar en Hungría?
5: Pues Ferrari tiene muchas posibilidades. El año pasado Leclerc hizo la única pole de Ferrari de todo el año en este circuito, con lo cual es un circuito que no tiene nada que ver los coches, pero siempre le va, y podría ser una carrera que cambiara un poco el decorado, porque como gane Antonelli ya con 11 carreras y se van a recortar las de Oriente Medio, parece del final, porque sigue la situación del conflicto, pues sigue en pleno apogeo. Yo creo que si gana Antonelli lo van a tener muy crudo los rivales, ¿eh? Ya se va por encima de los 50 puntos. Antonelli, que es el que está salvando el deporte italiano, están... El Corriere dello Sport hacía una portada el lunes que era el nuevo mundo. Lamine Yamal levanta la Copa del Mundo y Antonelli gana su 6º Gran Premio.
0: No está mal.
5: Estaba bien tirado.
0: Cuídate, Marco.
5: Gracias.
0: Con esas palabras de Fernando Alonso en la previa del Gran Premio de Fórmula 1 de Hungría. Nacho Peña, ¿qué vas a hacer estos días ya? ¿Cuándo vas de vacaciones?
4: Pillarme 3 semanazas de vacaciones, que ya me lo pide el cuerpo, amigo mío. Me voy el sábado, este sábado ya. Sábado 25, me marcho una semanita, primero a las Baleares.
0: Baleares, ¿eh? Correcto.
4: Primero Baleares, y después vuelvo, rehago un poquito las maletas y Galicia. Esos son mis 2 destinos, 3 semanitas, y luego ya me vuelvo, mira, hemos tenido suerte que el Madrid empieza una semanita más tarde, creo que como Barça y como Atlético Madrid,
0: ¿sí?
4: Así que me volveré hacia mediados de mes para ya ir metiéndome en materia de cara a la primera jornada en la que juegue el Madrid.
0: ¡Cuídate, amigo!
4: Abrazo enorme, David.
0: Vamos mucho. Recogiendo la paradita. Os recuerdo que ya hemos regalado 3 camisetas del Cornellá. Esta tarde regalaremos otra entre los seguidores del Instagram de Radio Marca y de David.

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amigos, ¿qué tal? Muy buenas tardes, bienvenida familia del ciclismo, como siempre al pelotón de Radio Marca, en este capítulo tremendamente interesante, sobre todo por la incertidumbre que rodea el Tour de Francia a 4 días de llegar a París. Estamos ahora mismo a nada, a 10 kilómetros de acabar este capítulo 18 de un total de 21 en esta historia que todavía gobierna Tadej Pogačar, que gobierna y lidera con mano de hierro, pero en la que es cierto, hay que reconocer que empieza a entrar algo de nervios a todo el aficionado, porque el estado de salud del conjunto UAE no es que sea una incógnita, es que es tremendamente malo. Se ha bajado de la bicicleta Brandon McNulty. Adam Yates, igual que ayer, rueda tremendamente descolgado por detrás de los últimos grupos, pasándolo muy mal. Y hay más ciclistas, caso de Vermeers o de Tim Wellens, descolgados del grupo donde están los favoritos, donde está Tadej Pogačar, donde está Remco Evenepoel, donde está Isaac del Toro, al que habrá que ver también cómo responde en esa batalla.

Ya por el tercer puesto del podio y por supuesto rueda Juan Ayuso, que tiene que dar la cara tanto hoy como en las etapas de mañana y pasado con el Alpe d'Huez como protagonista si de verdad quiere soñar con estar en el podio de París. Por delante, 9 kilómetros camino de la cima de Orsiers-Merlet, hay 6 hombres en cabeza de carrera, entre ellos un madrileño, Raúl García Pierna, del conjunto Movistar, que rueda junto a Mateo Jorgensen, Richard Carapaz, Valentín Pared Peintre, Mauro Smith y Tobias Johannessen en busca de la victoria de etapa. Se la van a jugar entre ellos. Ojalá que podamos cantar, aunque parece complicado, el primer triunfo español en este Tour de Francia 2026.

0: allí en la línea de meta está el enviado especial del Universo Marca, Nacho Lavarga. Muy buenas.
1: ¿Qué tal, José? Muy buenas, ¿cómo estamos?
0: Tenemos la duda o las ganas de saber quién se lleva la victoria de etapa, son los últimos 10 kilómetros, pero sobre todo saber qué pasa en el pelotón que rueda a 7 minutos. ¿Qué pasa con el UAE? Tú que estás allí, ¿hay tanto misterio o no es para tanto?
1: Sí, porque lo hemos escuchado antes, ¿no? En sintonía de Radio Marca, las explicaciones de Machín, de Mauro Iannetti, de los dos jefes, y cuando le preguntas por Del Toro, no te niegan que, o sea, no te dicen que está mal, pero no te lo niegan, ¿no? O sea, algo pasa, lo estamos viendo hoy en carrera, lo de hoy ya no se puede disimular, son 3-4 hombres los del UAE que no están bien, con un abandono. Es cierto que el objetivo era intentar ser base para mañana y pasado, ¿no? Que son las dos etapas importantes de montaña donde se va a decidir todo y donde quizá pues, Tadej Pogačar puede tener ayuda. El problema es ese, ¿no? Que haya un virus instalado en el equipo que pueda hacer saltar todo por los aires. Por eso tienen que probar a Tadej para saber cómo está. Yo creo que entre la cara de ayer de Pogačar entrando en meta y lo que está sucediendo hoy, creo que es muy sintomático, ¿no? Además de escuchar esas declaraciones, pero ya nadie puede negar que algo ocurre en el UAE y veremos cómo y cuándo le puede afectar a Tadej Pogačar.
0: A mí me parece que esto tiene que ser preocupante, pero ¿es posible que estén todos malos menos Pogačar? Esa es la gran duda. Carlos Barredo, muy buenas.
2: Buenas tardes, José.
0: ¿Tú crees que eso puede ser así? Porque me parece rarísimo que otra vez que no se contagie él, si es que hay un virus o lo que sea. ¿Qué narices pasa? Pero algo tiene que pasar, porque están cayendo como moscas.
2: Bueno, al final, hoy en día los equipos tratan de prevenir muy bien todo eso, ¿no? UAE lleva varias temporadas, creo que fue justo después de la pandemia, siempre en las grandes vueltas durmiendo en habitaciones individuales los corredores. Ahora ya son muchos los equipos que lo hacen, pero UAE fue el primero en hacerlo, ¿no? ¿Por qué? Pues para tratar de que cuando sucedan estas cosas tenerlo lo más localizado posible y que no se expanda al menos dentro del equipo. Riesgo hay, pero riesgo también hay en el pelotón, ¿no? Creo que lo comentábamos también cuando la pandemia, si hay alguien con el coronavirus y está corriendo, lógicamente al lado que le echa los mocos el aliento le puede contagiar, pues igualmente, ¿no? O sea, tiene el mismo riesgo prácticamente que cualquier otro corredor que está dentro del pelotón. Entiendo que en el autobús pondrán precauciones, entiendo que tratarán de no estar en sitios cerrados juntos con la gente que saben y son sabedores de que están enfermos, porque todos los equipos por la mañana lo primero que hace es pasar normalmente por la habitación del médico para hacer unos pequeños controles de salud, ¿no? Desde temperatura, variabilidad de la frecuencia cardíaca, peso, etcétera, ¿no? Para saber cómo están recuperando. Es decir, cuando hay una pequeña alerta se mira con más ojos antes de que llegue la enfermedad. Hoy en día disponemos de mediciones que anticipan casi la enfermedad, más allá de las sensaciones del corredor. No hay que esperar que tenga 39 de fiebre y que esté enfermo para saber que se va a poner enfermo. Pues, es decir, yo creo que el riesgo es igual para él que para todo el pelotón.
0: Luego lo analizamos cuando acabe y en función de cómo vaya la etapa. Vamos a centrarnos también en la etapa porque quedan 7 kilómetros en los de cabeza. Están en ese puerto de Orsier-Merlet, que son 7 kilómetros de primera categoría. Me parece que es un poco suave para ser primera categoría, pero bueno, hoy lo han catalogado así, a casi el 6,5% de desnivel. La que no queda, vamos, lo que no hay duda es que el resto están obligados a probar, a mover el árbol, a ver qué pasa. Andrés Cánovas, creo que es así, que los demás prueben a ver si es que también Pogačar. A lo mejor no está malo, porque va en el grupo, pero no está al 100%.
3: La pregunta, buenas, es quiénes son los demás, porque es cierto que Seixas, Evenepoel y los Lidl deberían ser los rivales.
0: Esos.
3: Pero es que Lidl tampoco está transmitiendo las mejores sensaciones a Ayuso Esquielmose, sobre todo a Ayuso. Evenepoel, vamos a ver, tenemos todas las dudas de qué va a pasar en el último bloque de montaña. Quizá el más señalado sea Seixas, que tiene 19 años y que es muy valiente y ambicioso. No sabemos qué sucede, hay muchos rumores de que pues, efectivamente hay un virus en UAE, de hecho el abandono de McNulty, el estado físico de Adam Yates lo confirma, pero pase lo que pase, lo que está claro es que no va a ser un final de Tour tranquilo para Pogačar, porque aunque él se encuentre bien, que si está delante no transmite mala cara, es que debe encontrarse bien, el riesgo de contagio por muchas medidas que tomes está ahí y es algo que yo creo que va a preocupar mucho al equipo, por lo menos hasta el domingo.
0: Quedan dos etapas en los Alpes, la de mañana y la de pasado, con el Alpe d'Huez en los dos días como protagonista por diferentes vertientes. Luego lo repasamos, pero va a estar ahí, va a ser el juez de la carrera. Antes de eso, como digo, esta última jornada para la escapada, porque me da la sensación de que mañana y pasado igual es cosa de los de la general. 6,5 kilómetros quedan de ascensión. Jorgensen, Carapaz, Pare, Pentre, Smith, Johannesen y Raúl García Pierna. Va ahí el español, el madrileño, el mejor de Movistar para mí en el Tour de Francia, sin ninguna duda. Pero es verdad que va sufriendo mucho. Dani Clavero, la victoria está adelante. Muy buenas.
4: Hola, Kai, buenas tardes.
0: Pero José, parece muy complicado que sea para Raúl, va sufriendo muchísimo.
4: Pues sí, está haciendo un tour espectacular, tanto él como Castrillo, que son los dos que están haciendo un grandísimo tour por parte española, por parte Movistar. Va con rivales durísimos, ya le han probado en el puerto anterior y ha tenido que entrar solo. Ahora va sin dar un relevo, el pobre, lleva muchísimos días, mucho castigo. Yo creo que es de aplaudir cómo está creciendo, cómo está progresando, cómo está mejorando, pero hoy se me antoja muy difícil que, con los rivales que tiene, hoy sí que hay oportunidad de que la victoria está adelante, pero él yo creo que no tiene muchas posibilidades.
0: Pues enseguida lo contamos, son las 5 y 9, las 4 y 9, si nos escuchas desde Canarias, es el Tour de Francia, final de la 18ª etapa en directo en Radio Marca. Orsiers Merlet espera, queremos saber qué pasa con Pogacar, si los rivales le prueban y sobre todo, quién se lleva esta 18ª etapa de la Gran Bucle.
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0: 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Estos estamos a 5 kilómetros para llegar a la línea de meta, con 6 hombres en la cabeza de carrera y pendientes de lo que sucede en ese grupo donde están los favoritos para estar en el podio del domingo en este Tour de Francia, con Raúl García Pierna en ese sexteto que está a 4 kilómetros 700 metros. Siguen avanzando en el puerto, sigue sin moverse nadie. Esa es la mejor noticia, porque Raúl ya hemos dicho que no tiene las mejores piernas, pero oye, si llegan al final todos juntos, sí tiene esa punta de velocidad. A mí me parece casi imposible que pueda aspirar a la victoria, pero vamos a darle ese margen de confianza al ciclista madrileño, que está haciendo un Tour de Francia tremendo al nivel del año pasado. Esto ya no es casualidad. En la general te recuerdo simplemente cómo está ese top 5, con Pogacar líder a 4.32 Evenepoel, a 6.51 del Toro, a 7.11 Seixas y a 9.22 Juan Ayuso, que tiene el podio a 2 minutos y 31 segundos de distancia. Dani Clavero, Carlos Barredo, Nacho Lavarga, Andrés Cánovas se empiezan a mover delante. Sufre mucho Raúl García Pierna. ¿A quién veis favorito para ganar la etapa?
2: Smith. Bueno, yo diría Carapaz, ¿no? Creo que ya demostró muy buenas piernas en este Tour. Hoy tiene esa guerra particular que ya predecíamos ayer del maillot de la montaña con Valentín Paré-Prentre, pero yo creo que Carapaz tiene la etapa entre ceja y ceja y sabe manejar bien ese tipo de situaciones.
0: Se va Valentín Paré-Prentre, que sabe lo que es ganar, por ejemplo, en el Mont Ventoux, pero le sale rápido Carapaz. Jorgensen es gente de mucho nivel. Hablaba Andrés de Smith por la punta de velocidad. Este ya ha ganado, claro, en este Tour, y ha hecho segundo. Ha hecho primero en una etapa y segundo en otra.
3: Sí, a ver, el favorito obvio es Carapaz, que ha tenido a todo el equipo hoy empeñado en que se metiera en fuga. Ha tenido que salvar a Tomas Boll, él en solitario, porque está capaz
0: de... Ahí va, mírale, ahí viene el
3: y
0: ataque.
3: Este es el momento.
0: Viene el ataque de la locomotora pasa, del Carchi. Allá va Richard Carapaz a salir de la curva en la zona más empinada. Intenta responder Valentín Paré-Prentre. Son los dos hombres más fuertes de ese sexteto. Se pega a él el rey de la montaña en sustitución de Pogacar. Pero ahí lo porta el corredor francés del conjunto Soudal, que se agarra a la estela del ecuatoriano, ganador, entre otras cosas, de unos Juegos Olímpicos, de la prueba en ruta, también del Giro de Italia 2019. Ahí le tenemos al corredor de Education First. Bien, perfecto, ha salido a la rueda Valentín Paré-Prentre. Los demás no pueden, no puede Jorgensen, no puede Smith, no puede Johannessen y no puede Raúl García Pierna. Quedan 4 kilómetros, tiene pinta de que entre estos dos va a estar la victoria de etapa,
1: Qué pena, la verdad, porque Raúl lleva varios días intentándolo, metiéndose ahí, comprando boletos, pero claro, es que es lo que hemos hablado muchas veces, ¿no? De hecho, creo que hoy le he visto una serie de tweets a Andrés.
3: Ahí llega mi caballito.
1: Que es que ganan los que son auténticos campeones aquí en el Tour. Es que no. Solo ganan los que saben ganar en el Tour, o las grandes.
6: Yo creo que con el pique que llevan toda la etapa de ayer, toda la etapa de hoy, que al final parece que le adelantan en el último momento y le gana, y sabemos que Richard es capaz de perder un Giro junto a Del Toro por esos piques, casi el más peligroso es Smith.
0: Mira, se para Carapaz, se para con el Paré-Prentre, entra Smith, va a entrar ahora Jorgensen, no sé si les van a dar mucha chance. Yo creo que otro cambio de ritmo y les van a dejar. Pero mira, ahora, lo vuelve a probar Carapaz y ahora Paré-Prentre se abre, mira otro lado, dice a ver quién responde a esto porque no viene nadie, ahora se va solo, me da la sensación de que Mauro Smith ha echado la mirada atrás, ese vistazo a ver si Paré-Prentre podía responder, pero Richard Carapaz, que se marcha con esos ribetes, haciendo honor al campeón ecuatoriano, a ese triunfo en el nacional de su país de años anteriores, con la mirada puesta en el objetivo que es la línea de meta que se va a encontrar en 3.300 metros. Richard Carapaz, que se marcha en busca de la victoria, que sabe que ahora no le sigue nadie, que es el momento de apretar, que desde el coche seguro que le están diciendo que lo tiene, que es el momento que lleva buscando durante todo el Tour de Francia. Sabe que para la general no tenía esas piernas, pero vino a buscar una victoria de etapa, fue tercero en la tercera etapa precisamente por detrás de Pogacar y Vingegaard, y hoy sí tiene en su mano conseguir un nuevo triunfo de etapa, en este caso en el Tour de Francia. Allá se marcha Richard Carapaz, ganó también una etapa hace 2 años por delante de Simon Yates y de Enric Mas, fue en Super de Bolui, hoy en Orsiers tiene ante sí 3 kilómetros por delante para volver a levantar los brazos en la mejor carrera del mundo,
2: Bravo por el ecuatoriano. Creo que el primer ataque fue un poco para ver cómo iban las fuerzas. Después, cuando iban entrando Jorgensen y Smith, siguió poniendo ritmo, hizo la paradiña y arrancó en el momento perfecto, ¿no? Porque no tenía a Valentina a su rueda, y yo creo que por eso arrancó ahí, ¿no?
0: Se va a marchar, vamos, 20 segundos la barba,
1: hablando un hombre que que no la ha podido intentar más también en este Tour de Francia. Hay alguien que ha hecho podio, que ha ganado etapas en grandes y que le da un caché tremendo porque es un ciclista muy, muy especial.
3: Y que ha trabajado mucho para ganar, tanto él, insisto, como su equipo, porque sabían que al principio se había ido una fuga, no estaba nadie del equipo, han seguido tirando. Gili se ha dejado la vida para que Carapaz estuviera adelante. Y ese es el triunfo, yo creo que lo dirá en cuanto llegue a meta de todo su conjunto.
0: Mira, yo rompo una lanza en favor del equipo, ¿eh? Este equipo es verdad que a lo mejor no tiene ciclistas ya para estar en la general de según qué carreras, pero todos los años dan la cara. Me da igual con Gili, con Bodén, que también ha hecho un buen Tour de Francia, con Richard Carapaz, y siempre consiguen llevarse algo a la boca. Siempre se llevan un triunfo. Siempre salen bien parados.
2: En casi todas las plazas importantes, ¿eh?
0: Claro, siempre salen bien parados. En el Giro lo hicieron con Valgren. Al final, todos los días, o sea, en todas las carreras importantes se llevan algo. O sea, es que no es casualidad.
4: Y lo ha dicho Andrés, ¿no? Que hoy han peleado muchísimo de salida en todos los cortes, en los que no, luego remontando desde atrás. Y lo tenían clarísimo que su hombre era Richard Carapaz y lo está demostrando.
0: Le quedan 2,5 kilómetros a Carapaz. Abierto, fíjate, más de 20 segundos, 23, sobre Gili, sobre Smith y sobre Jorgensen, que al final Paret Peintre ha intentado resistir el primer hachazo, pero al segundo ha quedado totalmente roto y ya se ha quedado incluso por detrás de Jorgensen y de Smith, que son los que intentan mantener ese hueco, que no lo van a conseguir, porque la diferencia no deja de aumentar, son ya casi 25 segundos, así que 2 kilómetros por delante para él, para levantar los brazos en línea de meta. ¿Y por detrás qué? Porque por detrás no se mueve nadie, señor. Y yo no lo puedo entender, ¿eh?
4: No nos enseñan nada, además, ni para ver carita ni nada. Pero bueno, si Renko tiene claro y quiere tener alguna oportunidad, yo creo que es el hombre que se tendría que mover, porque no tiene nada que perder, porque acaba arriba, básicamente. Entonces, si quiere tener una oportunidad en su vida de ganar un Tour, es ahora.
0: Los Lidl, oye, ¿quién te dice a ti que hoy no va cruzado Del Toro o no va cruzado Pogacar y si le abres el capó sale humo?
2: Antes, José, es que yo analizaba...
1: Parece, ¿no? Es que además parece, Carlos, que va tostado, por lo menos Del Toro.
2: Sí, porque estaba analizando el pedaleo de Del Toro, iba colocado bien, no como otros días que iba más a cola de grupo, iba colocado detrás de Pogacar, pero iba todo el rato sobre pedales, sin encontrar ese ritmo de pedal, ese golpe de pedal. Yo creo que si buscan, hoy pueden encontrar al menos debilidad en Del Toro, ¿no? El problema, pues que al final la etapa se la hicieron a UAE, Grosjarner no tuvo que trabajar en ningún momento, y posiblemente le pueda echar una mano a Del Toro. Ahora parecía que era Bora, Red Bull Bora, que estaba poniendo ritmo. Entiendo que si estaba poniendo ritmo ya no es porque le hizo incómodo Carapaz en la general, será porque Renko querrá probar.
0: Es que a Renko estos puertos además le vienen bien. Este no es un
2: puerto de fuerza.
0: Claro, no es un puerto de pendiente excesiva, es un puerto de pedalear, de desarrollo, de salir con potencia. Probablemente de que si alguien va mal hagas más distancia que en un puerto de dobles dígitos y donde la pendiente sea muy elevada. Aquí sí puede conseguir Renko Evenepoel si le encuentra las cosquillas a Del Toro o a Pogacar, que no creo, pero a Pogacar también, ¿por qué no? Conseguir hacer diferencias. Pero sobre todo, Seisas, estás ante la gran oportunidad de tu vida de hacer un podio del Tour de Francia. Sé que es muy joven, sé que luego
1: le van reteniendo seguro.
0: Pero estas cosas luego nunca sabes cómo va a ir tu carrera. Que es que
2: yo a él no le pido nada, José.
0: Pues yo
2: creo
0: sí,
2: que
0: macho.
2: Es muy. No, yo
0: estás
2: yo
0: a 20
2: Seisas,
0: segundos
2: no,
0: del
2: teniendo...
0: podio.
2: Sí,
1: yo creo
2: pero
1: que hoy debería
2: la etapa
1: ser el día de Renko.
2: Eso es, y quizás de los Lidl también, ¿no? Pero si seas teniendo la etapa de mañana y pasado mañana por delante, yo creo que la progresión natural que lleva le va a llevar al podium sin querer.
0: ¿Y si mañana, sinceramente. ¿Y si mañana sufres tú?
2: Sí, bueno, pero no puedes.
1: Oye, dos más fuera y tal.
2: No puedes pensar tampoco de esa manera.
1: Seisas tiene que aguantar, Carlos. Tanto Seisas como Ayuso, hombre. Si él se encuentra bien, yo creo que lo dejaría para el sábado.
0: No puede ser aguantar todos. Si aguantamos todos, aquí no se mueve nadie.
1: Y porque mira, al final vas aguantando y si Del Toro está malito, pues pueden pasar un día como hoy. Es verdad
3: la
1: que
3: última vez
1: es un día de debilidad. No sea que se recupere.
3: La última vez que se llegó a este puerto, en 2020, que ganó Roglic, llegaron 16 juntos, sí. En el primer grupo.
0: Pero era
3: y 31
0: el
3: en el primer minuto. Sí, ya, pero te explico un poco también el tipo de puerto que es. No, es un puerto que es verdad que es mucho de fuerza y le va bien a Renko, pero también es fácil, digamos, o más sencillo que en otro, ir a rueda que te vayan llevando. Entonces,
2: sí, pero una vez que se abre el hueco, aquí sí, eso distancia. Se hace la diferencia muy rápido, ¿eh?
0: Sí, además, yo no digo que es no, diferente. Yo no, a lo que voy es a probarlo. O sea, si igual si te salen y salen detrás y responden, oye, vale, lo has probado una vez y ya está. Pero intentarlo. El año pasado, no sé cuál es, con la lesión que luego dijo que tenía Pogacar, que le había pasado mal y demás. Pues si en vez de pasarte eso en la etapa 19, te pasa en la 12. Igual te arrepientes de no haberlo probado. Pues esto es igual. ¿Quién te dice que dentro de tres meses no te diga, oye, ese día iba tieso? Eso lo vimos en alguna vuelta con Roglic, que iba mal. Oye, pruébalo. Y si va mal,
3: yo sé que hoy tenemos que pensar así, pero estoy convencido de que mañana y pasado nos vamos a olvidar de
0: sí,
3: de,
0: pero que mañana pueden convencido. Recuperar. Si de verdad es algo que les ha sentado, sí. O sea, un virus, mañana pueden recuperarse.
3: Si Del Toro está mal, mañana va a estar peor. Se ha visto hoy, Adam Yates ha cedido, McNulty se ha tenido que bajar. En 24-48 horas y tercera semana con el desgaste que llevan, es muy difícil que puedan recuperar.
0: Bueno, va a llegar a línea de meta Richard Carapaz, que como decíamos va a ser el mejor de la etapa, va a levantar los brazos. La locomotora del Carchi, allá va el ecuatoriano, dando esas últimas pedaladas ya en zona vallada, llevándose la ovación también del público. Mira hacia atrás, no viene nadie, respira tranquilo, va a ser su segunda victoria de etapa en el Tour de Francia. Ya ganó en 2024, este año lo estaba buscando, fue tercero en la tercera jornada de carrera y hoy, ya sin aspiraciones en la general, va a levantar los brazos cruzando la línea de meta. 4 horas 26 segundos de etapa. Golpe al pecho, mano a la cabeza, brazos abiertos, sonrisa inconfundible, triunfo de etapa, puño en alto para Richard Carapaz. Relojes a correr, es verdad que importa poco, pero reloj en marcha.
2: Más que relojes, que nos ponga las imágenes para ver cómo,
0: sí, para ver cómo, qué está pasando.
2: Sí, para ver qué está pasando, porque entiendo ya que están en distancia, sobre todo para probar, y que si no vas bien, no vas a tener tampoco pérdida, ¿no? Porque estamos a 4 minutos de llegar a la línea de meta.
0: Sí, sí,
2: que la moto habrá cogido otro virus.
0: Sí. La cámara. No, pero es verdad que no nos están ofreciendo esa imagen entre los favoritos. Va a llegar segundo a línea de meta. Va a ser dos veces segundo y una vez primero. El Tour de Francia de Mauro Smith no está mal tampoco, Andrés. Está haciendo un... Para su hucha personal, cuando haya que negociar un contrato este verano.
3: Bueno, es que acaba contrato.
0: Por eso,
3: antes del Tour se hablaba de que iba a firmar un contrato de más de 1,5 millones. Eso se hablaba, que es una barbaridad, pero es que ha hecho una primera parte de temporada muy buena y a ver después del Tour si esa cantidad no sube.
2: Bueno, estaba firmado ya, creo, ¿eh?
0: Sí, ¿por quién va?
2: Sí.
3: Se hablaba de Pinarello.
2: Sí. Sí, sí.
0: Pinarello, a ver, contadme. Pinarello me ha pillado a mí ahora en fuera de juego.
2: Q36.
0: Ah, vale, que cambia, es verdad, Q36. Cierto. Bueno, me parece ahora mismo mejor corredor que Pidcock en muchos aspectos, en cuanto a pelear por etapas, está haciendo mejor Tour de Francia que Pidcock, porque es verdad que Pidcock está metido ahí en la general para hacer top 10, pero bueno, a ver qué hacen. Les queda kilómetro y poquito, a los de la general, y tiene pinta de que no se van a mover mucho.
2: Y tenemos solo helicóptero.
0: Luego repasamos lo que tienen mañana y pasado, pero la general tiene pinta de que va a seguir prácticamente igual. Va a llegar Johannessen, el noruego, que tampoco ha hecho el mejor Tour de Francia que podíamos esperar. Hizo sexto el año pasado y este año ha estado lejos, digamos, de ese nivel. Ha estado dando la cara en carrera, en escapadas y demás, pero ni mucho menos ha estado peleando por la clasificación general. Este chico es coetáneo, si no me equivoco, de este chico era el rival de Ayuso en
3: de Carlos.
0: No, de Carlos Rodríguez, es verdad, en aquel sí, en aquel porvenir
3: el
0: fue
3: porvenir.
0: Fue a Carlos Rodríguez al que le robó la cartera, es verdad. Fue a Carlos Rodríguez, al corredor granadino, que bueno, ojalá que le tengamos también cuanto antes por los mejores o por lo menos recuperando sensaciones. A Ayuso le vamos. ¿Decíais?
2: Chapo Raúl, que está llegando a meta, que está haciendo un tour espectacular.
0: Sí, sí, sí. Yo estoy muy de acuerdo en que es el mejor corredor de Movistar en el Tour de Francia, ¿eh? Mejor incluso que Castrillo. Y ya el año pasado con Arkea lo fue. El mejor corredor de su equipo. No consigue ganar, lo decía Nacho antes. Es verdad que ganar es muy complicado en el Tour de Francia. Pero por lo menos está siempre ahí, en la fuga del día, peleándolo. Ha hecho tercero un día, hoy va a hacer sexto. Otras jornadas no le ha dado para estar en esos puestos de honor, pero siempre ha estado con los mejores. Así que chapó para él. Queda un kilómetro y en ese grupito, prácticamente agua. Sin necesidad de moverse, vienen 15, no vienen más. Si se hubiera movido alguien, hoy no entran 15 en línea de meta.
3: 13, ¿no?
0: 13, pues fíjate, 700 metros para llegar a la línea de meta, tirando, ahora sí, Hindley y Van Gils, los compañeros de Renko y Benepool en el equipo Bora, el segundo de la general que no ha querido moverse. Tú fíjate que eres Renko y hoy le metes 30 segundos a Pogacar. Pues a lo mejor se te abre el cielo de cara a mañana y pasado en pensar que por qué no puedes soñar con darle un susto al hombre que parece y que es hasta ahora, porque ese sí que no ha emitido síntomas de debilidad, absolutamente inabordable. Pero bueno, lo han decidido ellos, todos juntitos hasta la línea de meta. Verona y
8: cuatro Lidl Trek, ¿eh?
0: Verona y Derek G estaban acompañando a
8: Ayuso
0: y a Esquielmos. Creo que se han quedado ya. Pero por ahí vienen Ayuso y Esquielmos. Viene Pidcock, viene por supuesto Seixas con Richitello. Viene, estaba también ahí Jordan Llegat, el corredor francés, Boissard, el suizo del Tudor que está en el top 10, Lenny Martínez, todos los de la general, los del top 10 vienen juntitos y no viene prácticamente nadie más. Nos vamos a quedar con la duda de saber qué hubiera pasado si alguien hubiese probado a los hombres de UAE, porque están a 200 metros de cruzar la línea de meta. Lo van a hacer en este momento encabezando el conjunto Bahrein. Ahí entra Lenny Martínez, entra Renko, entra Pidcock, entra Ayuso, entra Pogacar, entra Del Toro, todos juntos de la mano, así que hay que quedarse con ese combate nulo, con la victoria de Carapaz y con la sensación de incógnita otra vez, porque no sabemos cómo están los UAE de cara a mañana y pasado. Ahora enseguida lo repasamos, 5:30 de la tarde, 4:30 si nos escuchas desde Canarias, y esa duda, ¿qué va a pasar mañana y pasado? Ahora lo contamos.
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0: Richard Carapaz entre los favoritos. No hubo ningún movimiento y ahora toca pensar en lo de mañana y pasado. La clasificación sigue igual, por supuesto, con Ayuso a 2 minutos y medio del podio y con Pogacar con 4 y medio de ventaja sobre Renko y Benepul, y los del podio separados por 20 segundos, es decir, 6 as y del Toro. Mañana, etapa interesante. Etapa con final en Alpe d'Huez, en el, digamos, en la subida de toda la vida, con salida en Gap, en total son 128 kilómetros, se sube un puerto de primera en el kilómetro 25 y luego la subida tradicional, casi 14 kilómetros al 8%, antes un puerto de segunda. Es una aproximación más suave que otras veces, Barredo.
1: Sí, bueno, es una etapa exigente porque son casi 4.000 metros, pero es cierto que no es el encadenado típico de final del PDE, ¿no? Yo creo que es la antesala un poco del etapón que tienen el sábado. Aún así, la salida es complicada mañana, ¿eh? Si verdaderamente los UAE tienen problemas, como todo parece indicar, y del Toro no está del todo bien, lo vamos a saber mañana en el primer puerto de salida prácticamente, ¿no? Y eso puede abrir mucho la carrera y puede hacer que cambie un poco la dinámica y las intenciones, cosa que no sucedió hoy en el final y todo parece indicar que sí, pero yo creo que mañana, solamente quedando la etapa de mañana y la del sábado, yo creo que tienen que probar ya.
2: Lo decía Carlos podio, ayer... Sí, simplemente decía, ¿no?, que lo comentaba ayer Alberto Contador, cuando ves que tu rival está sufriendo, que tiene heridos, ¿no?, entre comillas, tienes que aprovechar los rivales. Y si ayer había alguna duda, oye, que podía ser que Yates estaba saliendo, pero que el Toro en el fondo no estaba enfermo, que simplemente había sufrido algún problema, es que hoy ha quedado clarinete. Es que después de lo de hoy, mañana tienen que ir a machete todos los rivales y a nada que tengas un pizca de fuerza. Y tiene, bueno, por ejemplo, de Caldón tiene muy buen equipo y líder técnico, y te cuento, que encima con la
1: pero no solo
2: es que el Moss. Pues que esa la tiene
1: no
2: que
1: solo por Pogacar.
2: Sí.
1: No solo por Pogacar,
2: no,
1: sino por
2: del Toro. Yo claro, estoy hablando por claro, del Toro, más que por Pogacar.
1: Claro.
2: Que incluso Pogacar al 30% yo creo que resiste esa diferencia, pero bueno, nunca se sabe. Pero vamos, con lo de del Toro, están obligadísimos todos a probarlo, y encima sabiendo también lo que le pasó en el Giro.
0: A ver, esto mañana, y luego lo del sábado, que es lo creo que lo más gordo. Se sale de Bourg-Oisans, se llega al Alpe d'Huez después de 171 kilómetros, de salida la Croix de Fer, se baja la Croix de Fer y enlazas el encadenado casi de toda la vida, Telegraf y Galibier, bajas Galibier y llegas a subir el Col de la Sarène, que enlaza con Alpe d'Huez, pero realmente el puerto que subes no es Alpe d'Huez, sino el Col de la Sarène, que es otra vertiente que está al ladito de Alpe d'Huez. Clavero, ¿hay qué?
3: Hombre, yo creo que ese es el etapón, por definición, no sé, hoy me ha dado la sensación de que o todos están pensando en ese día, que están todos muy justos de fuerza, porque sin haber probado nadie que llegue el grupo tan pequeño, no sé si es sintomático de debilidad general o de enfermedad general, de que nadie se haya movido ni nadie lo haya probado, no ya por Tadej, que no ha dado sensación de debilidad, sino de por del Toro, ¿no?, como comentabais, ¿no? Entonces, bueno, yo creo que cada día que pasa es una oportunidad, porque luego empiezan las alianzas, las ayudas, lo de última hora, y bueno, pues mañana, como decía Carlos, de salida son dos puertos encadenados muy duros, muy difíciles, la etapa es muy corta, con lo cual mañana sí tiene pinta que puede ser más explosiva, pero viendo lo de hoy, seguramente lo dejen todos para el último puerto, y así es complicado que prueben la debilidad, más que de Tadej, de del Toro.
0: Pero ahí no se juega entonces a ganar el Tour, se juega a la pelea por el podio, Andrés, a ver si Renko falla, que con los antecedentes, digamos que ahí pueden tener sus esperanzas, gente como Seisas o incluso del Toro si está bien, que no lo sé, Ayuso y Esquilmos tienen que esperar a un desfallecimiento de alguien, pero evidentemente no juegas a descolgar a Pogacar, juegas a lo demás, es lo que queda, yo creo.
4: A ver, es que nos estamos olvidando de algo muy importante. El único corredor y el único equipo que han jugado a ganar el Tour junto a Pogacar son Vingegaard y Visma.
0: Eso es verdad.
4: Y sin ellos en carrera cambia el guión prácticamente por completo. Pogacar es verdad que tendrá el problema que tenga dentro del equipo, de salud, de virus y demás, pero tiene que estar bastante más tranquilo de no tener enfrente a Vingegaard, porque por todo lo que hubiera supuesto.
0: Él sí le hubiera intentado complicar la vida.
4: Seguro,
0: estoy convencido.
4: Seguro, porque aparte, incluso con 5 minutos perdidos, el día que se cae el domingo, él está intentándolo. O sea, él va delante del pelotón, su equipo está marcando ritmo, quieren probarlo con 5 minutos perdidos. Imagínate si tienen la sospecha de que hay algún problema en UAE. Entonces, bueno, cambia todo. Yo estoy seguro de que mañana y pasado, aún sin querer, vamos a ver cosas, porque son etapas durísimas, sobre todo la del sábado, que es un disparate. Y que se va a mover la general. O sea, yo veo a Sixas muy seguro, muy firme. Sigo sin ver a Renko tan claro de ser segundo. Por eso, claro, pedimos que ataque para ganar el Tour. Pero es que quizás están pensando en, oye, que si quedo segundo y gano 2 etapas, que no está nada mal. Está claro que un Tour supera todo eso.
0: No, pero bueno, pero si es que no es inmolarse. Yo no hablo de inmolarse, hablo de, oye, mover. Hoy, por ejemplo, oye, muévete a 2 kilómetros. No vas a remontar en los 4 minutos. Pero ¿quién te dice a ti que hoy, si va mal, que yo tengo la sensación de que Pogacar va bien, pero bueno, si va mal y le metes medio minuto, oye, pues te da la seguridad de que mañana lo tienes que volver a probar. Y
4: pero
0: a
4: ahí vuelvo
0: desde más lejos.
4: A que no está bien llegar. Vuelvo a que no está bien
0: claro,
4: llegar
0: claro,
4: y que
0: no,
4: él
0: no,
4: sí
0: eso,
4: lo hubiera
0: eso
4: probado.
0: Eso es evidente. Ahí estoy totalmente de acuerdo. No sé la sensación que habrá ahí en meta, la Varga, pero la sensación que tenemos aquí es, joder, al menos probarlo. O sea, yo no sé, ahora que se cumplen 30 años, ¿no? De la época de Indurain, del final de Indurain. La 11 lo probaba siempre, aunque estuvieran lejos. A contador se le movían los corredores. Quintana lo probaba, no tanto a lo mejor como esperásemos, pero al final del Tour sí había algún día que lo probaba. Oye, nunca sabes, yo recuerdo eso, algún día malo de Froome que nadie se había movido, algún día malo de Roglic en la vuelta, lo recuerdo perfectamente, donde la gente no se movía y luego te llevaban las manos a la cabeza. Y el propio Pogacar lo reconoció, que es que todo el mundo tiene días malos. Pues, oye...
2: A ver, pero es que ahí, José, yo creo que la clave pasa por Decathlon, lo digo de verdad, sigo insistiendo, lo que pasa que quizás Seixas, pues no...
0: Bueno, y por Bora, joder, ¿crees que tienes un presupuestazo?
2: Sí, pero o sea, yo creo que Renko no es sospechoso de no probar o de no intentar cosas o de no ser agresivo, ¿no? Yo estoy convencido que si tiene una pizca de fuerza este fin de semana lo va a intentar, y además lo que te dicen o desde dentro es que no ha perdido fuerza ni explosividad con a la hora de que ha perdido estos kilos, ¿no? Y que está en una posición para poder aguantar en montaña. Yo recordaos cuando lo dijo Machín que iba a haber explosiones, lo comentaba ayer, insisto, contador en Eurosport, o sea, yo creo que los expertos, ¿no? Nos toca Carlos Barredo, o sea, al final todo el mundo tiene la sensación, lo dijo ayer Juan Ayuso, dijo, alguien va a explotar y no descarto que sea yo, no fue la frase literal, pero algo así vino a decir Ayuso, ¿no? O sea, yo creo que todos tienen la sensación de que con los encadenados que hay, con estas 3 etapas, la de hoy, si queréis, como previa de ese... platazo alpino, todo el mundo tiene la sensación de que alguien puede explotar y que alguien va a caer del top 10, ¿no? O sea, que yo no tengo la sensación de que mañana y pasado vayan a ir todos en grupeta tranquilos. Y
0: no, siguen. No, eso no va a pasar. 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
4: Pero que vayan, José, esto es verídico, ¿eh? Ayer fui a comprar el especial
0: que
4: de
0: no
4: 2010
0: había.
4: Y ya no estaba.
0: Moveré mis hilos, a ver si te lo podemos conseguir. Pero
4: los he movido yo, no te preocupes.
0: Ah, vale, tío, que se agota, que las cosas se agotan. Sí. Que la gente se deprisa. A ver, ¿hay algún optimista de cara a mañana y pasado? ¿Hay alguno que se venga un poco arriba?
1: ¿Optimista en qué sentido?
0: Que vayan a pasar cosas importantes. Que se vaya a lanzar la carrera de lejos. Que se pueda intentar ver la debilidad de UAE. Que alguno pruebe también a Renko, que no sabemos cómo le va a afectar, por ejemplo, lo del sábado.
1: Cosas importantes van a pasar. Yo estos días ya le decía a Nacho que yo estoy seguro que el podium va a cambiar en esta última semana. Veo a Seixas, estoy con Andrés, con claras opciones de hacer podium, incluso de ser segundo en el Tour. Y yo creo que mañana la carrera se va a lanzar de salida. Mañana es una salida y más después de la etapa de hoy, que la etapa de hoy fue rapidísima. O sea, es cierto que no era una etapa de alta montaña, pero basta con ver... Y la de ayer. pero bueno, la de hoy es de las que hace daño a las piernas, porque cuando te quedas tienes que elegir el grupo correcto, porque si no eliges el grupo correcto, para llegar en tiempo lo tienes complicado, subes muy tranquilo, por el plano va rápido, es decir, no te permite, digamos, recuperar en determinados grupos, ¿no? Y delante estaban sufriendo todos. Entonces mañana, que como bien decía Dani, es una etapa muy corta, y con esa salida yo estoy seguro que mañana va a ser espectacular para poner desde el kilómetro uno.
0: Pues oye, mañana lo vamos a disfrutar. El sábado, por cierto, arrancamos a las 3 de la tarde, porque la etapa, digamos que adelanta un poco el horario, va a terminar la etapa sobre las 4 y media más o menos, entonces arrancamos a las 3 de la tarde para contar esa última jornada, es la traca espectacular del Tour de Francia, perdón, con ese final en Alpe d'Huez, aunque subiendo el Col de la Sarène, Galibier, Telegraph, Cura de Fer, así que el sábado un poquito antes, como digo, desde las 3 de la tarde. Mañana más, Dani Claver, un abrazo fuerte, muchas gracias. Gracias.
3: Un abrazo muy grande, José.
0: Nacho La Varga, un abrazo, disfruta por allí. Gracias.
2: Un abrazo fuerte.
0: Barredo, hasta mañana, gracias.
1: Hasta mañana.
0: Andrés, un abrazo fuerte, muchas gracias.
4: Vamos a ver cosas bonitas mañana y pasado, un abrazo.
0: Nos vamos a divertir y vamos a estar aquí para contarlo, por supuesto. 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Enseguida estamos con más cositas. Estamos en Málaga.

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8: Seguimos aprovechando durante esta semana para acercarnos un poco a esos lugares donde el fútbol de primera vuelve a estar en boca de todos. Son tres ciudades espectaculares, con tradición, con mucha historia a sus espaldas y sobre todo con una gran masa social, que es lo que creo que va a permitir que tanto la Rosaleda como el Sardinero como Riazor tengan y aporten ese colorido extra a la liga y ese nivel que van a traer consigo tanto el Depor como el Racing como el Málaga, que es quien nos ocupa en la tarde de hoy. Rafa Alcaraz, en la capital de la Costa del Sol, como decimos muchas veces aquí en Radio Marca. Muy buenas.
9: Hola, ¿qué tal, José? ¿Qué tal a todos los oyentes de la Radio del Deporte? ¿Cómo estáis?
8: Había ganas de volver, ¿eh? Había ganas de volver porque, mira, si tienen algo en común Racing, Depor y Málaga, ya no es solo el volver a Primera División. Es que no es que hayas tenido que bajar al infierno de Segunda, sino que has tenido que bajar un poquito más para coger impulso y regresar a Primera.
9: Sí, tienen la característica común el Depor y el Málaga, que su último año en primera fue hace 8 y los dos, hace 8 años me refiero, y los dos equipos han tenido que pasar por Primera Federación. Es verdad que en el caso del Málaga solo estuvo una temporada en el bronce, logró salir de ella con el milagro de Tarragona, con aquel gol de Cordero cuando el Málaga perdía 2-0, necesitaba dos goles en la prórroga, aunque es verdad que se encontraba con un futbolista más, y un Málaga que después de dos temporadas en Segunda División tras ese ascenso, pues que ha subido a primera y que lo ha hecho de forma bastante bonita, ¿no? Con ese Málaga de los bichos, con un toque de la cantera muy, pero que muy grande, y encima con Funes con papel protagonista, un entrenador que al principio de la temporada estaba en el filial, estuvo a punto de dejar el fútbol para volver a su profesión, que era la de ser profesor de educación física, y fíjate, era colista entrenando al filial del Málaga Club de Fútbol en Segunda Federación y ha terminado siendo entrenador de Primera División y subiendo en un playoff de mucho mérito, donde ha tenido que eliminar a dos grandes equipos, José, como son Las Palmas y la Almería.
8: Y en cuanto al año que viene, ¿qué? Porque ya hay fichajes que se han hecho y no sé qué más está buscando el Málaga. ¿De un recorrido por esa plantilla que va a tener Funes a su disposición?
9: El Málaga Club de Fútbol ha hecho ya oficial tres incorporaciones, no ha hecho ninguna por forma de traspaso, han llegado dos jugadores cedidos, uno de ellos es Juan Cruz, que llega desde el Leganés, que el año pasado no estaba en la plantilla blanquiazul, pero que sí tiene pasado en la cantera del Málaga Club de Fútbol, un jugador que sobre todo puede jugar en el extremo derecho, pero puede adaptarse a la posición de la banda izquierda e incluso a posiciones interiores, como ha hecho en esta última temporada en el conjunto pepinero. Un Juan Cruz que hace un año interesaba al Rayo Vallecano, que estaba incluso dispuesto a pagar 5 kilos por el 60% de los derechos del jugador, porque el otro 40 pertenece al Real Betis, y finalmente el Leganés le renovó al alza, se mantuvo en segunda, donde ha tenido un año muy irregular, como el que ha tenido el equipo del sur de la Comunidad de Madrid, y un Juan Cruz que llega cedido, y en el Málaga confían que llegue al rendimiento que tuvo hace 2 años en primera división de la mano de Borja Jiménez en Butarque. Tras él, también hay que destacar a Fernando Calero, que ha estado en las últimas 7 temporadas en el Español, que al igual que Juan Cruz ha tenido pasado en la cantera del Málaga Club de Fútbol y que llega para reforzar el centro de la defensa. Y el otro fichaje que se ha confirmado es alguien que el año pasado estaba en el equipo, Carlos Dotor, que otra temporada más llega cedido por parte del Celta para reforzar ese centro del campo. El Málaga está pendiente de la operación salida para poder acometer más fichajes, jugadores como Musa, jugadores como Aitán, que han tenido muy mala suerte con las lesiones en las últimas temporadas, que te ocupan ficha de primer equipo, pero que realmente no creo que tengan, ¿no?, esa disponibilidad real para competir con frecuencia de la mano de Juanfran Funes en primera división. Y en cuanto a los fichajes que son más urgentes, uno de ellos es el del lateral izquierdo, Rafita, que es diestro, que es realmente un extremo reconvertido a lateral derecho, que el año pasado se reconvirtió a lateral izquierdo, está lesionado durante las 2 primeras semanas de pretemporada, José. Por tanto, ahora mismo Funes solo tiene a Dani Sánchez. Suena Diego Rico e incluso Alberto Moreno para esa posición del lateral izquierdo. Y el otro perfil que busca el Málaga es el de fichar un centrocampista, sobre todo de características defensivas, que dé empaque a esa sala de máquinas.
8: Vamos, que hay tarea durante el verano, hasta que empiece la liga tiene pinta de que esto se va a alargar. Tenemos la costumbre estos días de rodearnos de aficionados ilustres de cada uno de sus conjuntos, que saben perfectamente lo que es la satisfacción de que su equipo vuelva a estar con los mejores, y en este caso nos vamos con un malagueño de pro, pero que ahora le tenemos fuera, le tenemos rodando, así que lo que voy a hacer va a ser saludar a un actorazo como la Copa de un Pino, galardonado con ese Goya al mejor actor de reparto hace año y pico ya, por su papel en el 47, y que ya nos está escuchando. Salva Reina, muy buenas tardes.
4: ¿Qué tal? Buenas tardes.
8: Nosotros fenomenal. ¿A ti dónde te pillamos?
4: A mí me pilláis en Canarias rodando y también un poco liado con la promoción, porque el día 24, ya pasado mañana, se estrena una nueva película 3 de más y he estado muy también enrollado con la promoción, que ya sabéis que es muy importante.
8: Pues oye, hala, tienes el micrófono, es tuyo. Eso es lo primero, lo más importante.
4: Pues nada, eso, que haga un poquito de promoción, ¿no? Un poquito de publicidad.
8: Hombre, claro, joder, que la gente vaya, que antes de ir a la Rosaleda la gente vaya al cine, joder, que estamos en verano.
4: Qué maravilla, pues sí, mira, pues un plan perfecto para toda la familia, el 24 de julio, junto a la grandísima Kira Miró, y a unos niños maravillosos y un reparto increíble, una comedia que tiene la vitola de familiar, pero que es muy descacharrante y además con muchísimo corazón, y además está la grandísima Kira Miró, como te digo, que en todo lo que salga merece la pena ir a verla y gastarse el dinero de la entrada, porque está maravillosa.
8: Oye, todo queda en casa entonces, ¿no? ¿Cómo es trabajar mano a mano? ¿Habéis trabajado antes juntos o no?
4: Sí, no es la primera que hacemos, yo creo que ya hemos hecho 4 o 5 y siempre es un placer, la verdad.
8: Y bueno, ya te pillamos en otra, ¿no? O sea, es decir, esta está hecha y ahora estás preparando otra.
4: Sí, rodando otra película que supongo que saldrá el verano que viene, o sea que sí, tú sabes que esto va por racha, esta profesión, y ahora me está tocando una racha buena, gracias a Dios, afortunado, como la del Málaga. Claro que sí, aquí estamos.
8: Oye, que tiene buena pinta, ¿eh? Que me imagino que, lo decía ahora Rafa, después de tantos años ahí penando de querer subir, de llegar incluso pues a la primera federación, tocas fondo, y ahora cuando llegas, y te voy a añadir incluso, por lo menos visto desde fuera, cuando llegas y además con tanto chaval de casa, tiene que ser precioso. Yeah. O sea, tenéis que tener precioso. Unas ganas tremendas.
4: Precioso, mira, esto sí lo decía con Antonio de la Torre también, que también sabéis que es gran aficionado y que seguro que va a haber sorpresas también. Para esta temporada, este comienzo de temporada, y dice, es que lo pones en un guión de una película y no te sale tan bien, la típica película de deporte americano de, ¿no? Y ha sido épico, tanto el ascenso de primera ref a segunda como este ascenso han sido épicos los dos, y yo creo que estabais hablando de la elaboración de la plantilla, y creo que uno de los grandes retos, en mi opinión, corregirme si me equivoco, va a ser mantener el gran bloque que supongo que estarán trabajando a muerte en ello, porque porque es que yo creo que se habrán puesto en el escaparate en todos los jugadores de la plantilla, porque han hecho una labor increíble.
8: Me imagino, Rafa, que el que quiera que venga con pasta, ¿no? Que será la idea del Málaga, el que quiera algún jugador que pase por caja, si es que se va alguno, no sé cómo estarán las cosas.
9: Hombre, la idea del Málaga evidentemente es que no salga nadie. De hecho, yo creo que el principal objetivo o el principal trabajo que ha hecho Loren Juarros hasta la fecha en este mercado fue antes de que empezara incluso el mercado, ¿no? Atando a jugadores como David Larrubia, renovando a jugadores como Dani Lorenzo o incluso Chupete, ¿no? Que es verdad que ha tenido una mejora salarial, no de cláusula, porque en cuanto a Chupete, ¿no? Que quizás es donde más se fijan el resto, porque ha marcado 25 goles en segunda división, tiene una cláusula que ronda los 10 millones de euros. Pero el objetivo del Málaga, evidentemente, es aguantar al Málaga de los bichos, al Málaga de los jugadores de casa para esta campaña en primera división. Y creo que esos son los principales fichajes que puede hacer el Málaga, José, que es quedarse con esos pilares básicos que han sido fundamentales para el ascenso a primera.
4: Pues no estoy de acuerdo contigo, además también ya no solo en lo deportivo, sino en lo humano, ¿no? O sea, tengo que decir, creo que han hecho un bloque, pues, sabéis que esto, igual que el cine, son trabajos de equipo y las dinámicas de equipo son fundamentales, y creo que han hecho una piña increíble que si se mantiene, creo que nos puede dar muchas alegrías, ¿eh?
8: ¿Te da tiempo ir a la Rosaleda? ¿Te puedes escapar de vez en cuando, Salva? Uy, me entiendo que esto la agenda es la que marca todo, pero...
4: Exactamente. Tenemos nuestro carnet y siempre que estoy en Málaga y coincide, pues me escapo seguro.

0: Sí, pues eso sí, yo no sé si tiene que haber fotogramas por ahí, y estaban buscando un chavalillo así para hacer de figuración de hijo de uno de los protagonistas, del hijo del malo, el hijo del malo de la película.
1: Ostras, y claro,
0: Y
1: ¿y
0: la...
1: cuántos años tenía él? Porque
0: Pues
1: estaba mirando
0: yo
1: ahora
0: creo
1: el de
0: que tendría...
1: 2014, o sea, hace 12 años.
0: Sí, pues exactamente. Yo creo que tendría 8, 9, una cosilla así. Ya jugaba al fútbol, me acuerdo. No, yo juego al fútbol. No, y estaba allí alguno que lo conocía. No, no, y está en la cantera, despunta, y tal. No sé qué, o sea que fíjate, sí. De hecho, algunas veces que nos hemos cruzado siempre tenemos la misma broma de, oye, ¿qué? Para la siguiente película, ¿cuánto? Y tal.
1: ¿Y compartisteis escenas en la peli?
0: No, no, no, no, compartimos días de rodaje, yo los vi por allí, pero no compartimos escena,
1: Qué bueno, qué bueno. Pues oye, ahora sí que sí, hay que buscarle aunque sea, yo qué sé, algún papelito, hay un cameo en alguna película y que hay que encontrarle, qué bueno.
0: ese,
1: Sí que
0: da, ese
1: conoces a los
0: lo hace
1: chavales
0: bien
1: de...
0: todo, seguro que lo
1: Sí.
0: pone a cocinar y cocina bien también.
1: ¿Conoces a chavales de agua? Bueno, aparte de a él, sí que te ha dado tiempo a eso, a conocer chavales o a alguno de los jugadores y demás. ¿Tiene relación? O con algún ex, me imagino, ¿no? A lo mejor también, del Málaga.
0: Sí, con algunos jugadores y algunos. Nosotros tenemos una salita en Málaga que se llama La Cochera Cabaret, y algunas veces con algunos directivos también tenemos buena relación, y algunas veces han venido así un poco de excursión a ver a algún artista o alguna cosa así. Sí, exactamente. Lo que pasa es que yo soy muy prudente, yo intento no meterme mucho, pero con algunos sí tengo cierta relación.
1: Es que al final, mira, pues llega el gran momento del Málaga, lo que decíamos antes, con la gente de la casa. ¿Qué recuerdo tienes, Salva? Si yo te pido un recuerdo del Málaga, muchas veces no vamos a la infancia, pero de la vida, ¿con qué te quedas? ¿Qué rescatas?
0: Bueno, yo, mira, recuerdo con mucho cariño cuando iba con mi padre trabajaba en Telefónica y se colaba con la radio que podía como para engancharla. Decía, yo soy el técnico de Radio Pizarra, de un pueblo de allí de Málaga, de su pueblo, y nos colaba allá los niños para ver el fútbol, tú sabes, en otras épocas, y recuerdo aquello con mucho cariño. Luego recuerdo, bueno, evidentemente imborrables los recuerdos de los ascensos y tal. Y luego tengo un recuerdo muy bonito porque en el Málaga de Champions, en el Málaga de las estrellas, tuve la suerte de ser el presentador de muchas de las galas de los jugadores. Presentamos a Joaquín, presentamos a Van Nistelrooy, o sea, yo estuve como de speaker de esos eventos, y la verdad es que fue una pasada estar en el césped y ver todo el malaguismo y ver toda la ilusión, y fue increíble. Y bueno, y luego tengo otro recuerdo también que mortal, que es el día que me invitaron a hacer el saco de honor. Vamos, sí.
1: Claro.
0: Estaba allí,
1: ¿Contra, recuerdas
0: me
1: contra quién?
0: recuerdo que
1: ¿Contra quién
0: estaba allí
1: fue?
0: Jesús. Pues el equipo contrario no me acuerdo, porque tengo como la sensación de estar allí, de estar en la banda con Jesús Game, que también es amigo, y que estaba allí trabajando en el Málaga, y de repente mirar, o sea, estaba la gente cantando el himno, mirar a Jesús y decirme él, a esto no te acostumbras nunca, Salva. Como, porque es
1: Creo que
0: increíble.
1: fue, Salva, creo que fue contra el Tenerife, ¿eh? Juraría.
0: Sí, es posible que fuera Tenerife,
1: Porque fue, no sé si te acuerdas, venía de ganar el Unicaja la Copa de baloncesto y lo hiciste con Ivón, ¿no
0: sí,
1: fue?
0: correcto, también,
1: Sí, sí.
0: que compartimos el saque de honor, sí, correcto, correcto. Pues
1: Sí.
0: habría, yo qué sé, pues lo típico de la Rosaleda, casi siempre, si no llena, casi llena, 20 y pico mil, casi 30 mil almas allí cantando el himno, todo el mundo poniendo la energía en ese momento. ¡Wow! Y fue increíble, fue una sensación increíble, vamos, sí, de que si me dices que sales tú por la banda, voy, vamos, o sea, te lo digo.
1: Diría Funes, oye, tú eres de la casa, dile, si necesitas un descansito o algo para pretemporada, para un cambio estoy, aunque sea para 10 minutos.
0: Escúchame, yo estoy para jugar, 10 minutitos de gloria te los doy, yo estoy como Mikel Merino, salgo y meto.
1: Oye, pues esos son importantes, ¿eh? La puntería no hay que perderla. Rafa, tú pregunta lo que quieras, a Salva.
2: Pues mira, yo le quería preguntar a Salva, ya que él es actor y conoce bastante el mundo del cine, ¿con qué película asemejaría lo que ha hecho el Málaga este año? Porque no hay que olvidar que el Málaga en noviembre estaba en descenso para Primera Federación. Llega Funes, que parecía que se iba a ir al colegio otra vez a dar clase de educación física, se pone como entrenador del primer equipo.

0: Y compartimos
1: profesión, yo también soy profesor de educación física.
0: Pues fíjate, y un Funes que ha cambiado absolutamente todo, hablando incluso de que ponía películas como El bueno, el feo y el malo en el vestuario, ponía películas de Kung Fu Panda para que pensaran en el presente los chavales. No sé con qué película asemejarías esto que ha hecho el Málaga, que ha terminado en el ascenso a primera.
1: Pues mira, yo, como te decía al principio, yo creo que alguna película de estas típicas americanas, ¿no? De que coges con el típico entrenador, que también, porque al principio es cierto que fue muy crítica también la, no sé si acordáis, la elección de Funes. Te decía, bueno, pero bueno, y este hombre que viene también de estar en el filial regular, ¿cómo vamos a hacer esto y tal? Y fíjate, ¿no? Y de repente, como de repente la unión del equipo, como sus decisiones tácticas también, no solo en lo personal, sino que también yo creo que ha tomado unas decisiones deportivas muy acertadas y cómo ha llevado al equipo a lo más alto y han conseguido el objetivo de una manera súper épica. O sea que estas típicas películas de equipos que parece que no y luego al final sí, y si no, pues mira, se me viene ahora mismo un título, Evasión o Victoria, ¿no? También podría estar bonito.
2: Sí. eso está bien. El otro día estuvimos hablando con Ardiles, que fue el argentino que fue campeón del mundo en el 78, con Kempes y compañía, que intervino en esa peli. O sea, que mira, nos viene
1: fuerte.
2: Muy al pelo. Sí. Nos viene muy al pelo. Es tremendo.
1: Bueno, Alfonso se ríe, sirve este talón, ¿no?
2: Oye, que no cambie, porque la verdad es que el año pasado fue espectacular la versión de todo el equipo. Y lo decías tú ahora, y lo que cambia la vida, ¿no? Habéis hablado de Funes, habéis hablado de los chavales. Claro, pues estos chicos, igual si te coge un entrenador que, porque el que conoce la casa muchas veces mira más hacia la casa, te coge un entrenador que no confía demasiado en la cantera, que no, pues eso, que oye, tráeme dos delanteros, tráeme un centrocampista y que yo apaño con lo de fuera. Al final esto cambia mucho, que me imagino, pues eso, en el cine, Salva, alguien que confíe en ti, un clic, un cambio de inercia, que oye, pues me han caído dos papeles. Total. Ahora, he hecho una peli determinada, una serie o lo que sea, y me cambia el rumbo de todo de golpe.
1: Total. Sí, sobre todo que tengan confianza en ti. Yo creo que al final son jugadores que están demostrando su valía y que al final yo creo que el componente psicológico es muy importante y es determinante, sobre todo en estos altos niveles de profesionalidad deportiva que estamos hablando. Al final son todos jugadores que llevan jugando desde los 4 años, desde los 5 años, son todos grandes peloteros, ¿sabes? Y entonces al final hay un componente, en mi opinión, psicológico muy grande de decir, de darte la confianza, de decir tú puedes. Y un componente de suerte también, de que te toque ese, de que se fijen en ti, y comparado con el cine, pues evidentemente, como tú bien dices, de repente que alguien, un director, un productor, diga, tú eres capaz de hacer este papel, y decir, joder, qué guay, ¿no? Pues impresionante, ¿no? Como me dieron a mí, por ejemplo, la opción de hacer Maraca o de hacer papeles que son un poco un giro en tu carrera, donde puedes demostrar otra serie de cosas, ¿no? Entonces, pues esas cosas son importantes también.
0: Yo quería preguntarte también, Salva, ¿cómo viviste en concreto el día del ascenso, el partido contra Almería? ¿Dónde lo viste? ¿Con quién lo viste? Cuéntanos, que yo sé que tú estas anécdotas las manejas bien, ¿eh?
1: No, me hubiera encantado ir a Almería, lo estuve buscando hasta el último momento, pero no, me pilló trabajando, concentración absoluta, camiseta, rodeado de algunos amigos que quisieron acompañarme, y locura máxima, vamos, no te lo puedes ni creer a los niveles que llegamos. O sea, fue espectacular.
0: ¿Has hecho promesa con alguno de los jugadores o no te arriesgaste a eso?
1: No puedo, porque claro, si yo llego ahora mismo rapado aquí al rodaje, te digo, mira, es que has subido el Málaga, y dices, pues tú te vas a Málaga, te echamos.
2: Tú bajas. Claro, te has bajado.
1: Exactamente.
2: Pues oye, Salva, que de verdad, que ha sido un auténtico placer que desde este fin de semana que la gente se acerque al cine, que no sé hasta cuándo estás por ahí, por Tenerife, porque creo que tú eres nacido en las islas, creo que por curro familiar, ¿no? Leí preparando la entrevista, sí. Y luego, bueno, que ya en Málaga, vaya.
1: Sí, yo nací en Gran Canaria por circunstancias laborales de mi padre. Y nada, y bueno, y de mi madre también, que siempre se dice de mi padre, pero mi madre también se hinchaba a currar, la pobre, ¿sabes? Y nada, y pero no, el tema está que soy nacido aquí, pero no tengo arraigo, no tengo arraigo familiar en
0: Canarias.
1: Aquí en la isla, ahora sí lo tengo a posteriori, pues debido a lo que estábamos hablando de la película al principio. Y la siento también ya como tierra mía, pero bueno, me siento malagueño, soy malagueño de vamos, a todos los efectos, de papeles y de corazón, y encantado.
2: Pues Salva, encantados nosotros de haber estado contigo. Gracias. A disfrutar de este año con el Málaga. Y oye, que si Rafa alguna vez necesita un comentarista, creo que aquí, si alguna vez te quieres acercar a la cabina, te puedes colar, no tienes que pedir permiso. Tú pues, tira, agarra la puerta pues, y te metes pues, para adentro.
1: Pues tenéis mi teléfono, o sea que yo encantadísimo.
2: Un abrazo pues, fuerte.
0: Recojo el guante.
1: Exactamente. Esto hay que dejarlo por escrito, ¿no? Como decía el otro. Eso es. Venga, venga. Pues queda prometido y grabado. Venga, un abrazo. Chao, muchas gracias.
2: Rafa, que seguiremos hablando, que esto arranca además, si no recuerdo mal, esto arranca mitad de agosto contra el Atleti.
0: Exactamente, nos veremos casi seguro por el Metropolitano ese día 19 de agosto contra el Atlético de Madrid, el partido que se tuvo que retrasar porque el Atlético ha metido a jugadores en las semifinales y en la final del Mundial, y hay que decirlo de forma bastante clara, el Málaga empieza la Liga jugando en el Metropolitano, recibe en casa al Deportivo, que está siendo el principal agitador del mercado, y cierra agosto en el Bernabéu.
2: Pues bien, no te vas a aburrir, no te vas a aburrir.
0: No.
2: La bienvenida es contundente. Esto es verdad. La toma de contacto, no, para que se relaje, cuidadito que cuando quieras enterarte ya se te ha puesto la cosa complicada. Pero bueno, nunca se sabe. Igual, muchas veces dice la gente que es mejor coger a estos equipos al principio, sí, que van un poco, pues eso, todavía despistadillos, que cogerlos ya cuando tienen la inercia de campeonato, la velocidad de crucero y que luego no hay quien les pare. Así que nunca se sabe. Imagino cuando pasen los partidos y vean los resultados, ya sabes si es mejor o era peor. Esto a todo lo pasado, al final todo el mundo sabe lo que es bueno y lo que es malo. Rafa, un abrazo fuerte y que sigáis disfrutando y que seguiremos hablando de todas las novedades del Málaga.
0: Por supuesto que sí, José, un abrazo también para ti y para todos los oyentes.
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20: Seguimos hablando de fútbol y seguimos recorriendo España dando la bienvenida a esos equipos que van a estar esta temporada, iba a decir esta próxima temporada, esta temporada que arranca en menos de un mes, por eso es que lo tenemos ya a la vuelta de la esquina. Hace 4 días que hemos ganado el Mundial y nos quedan ya, pues eso, algo más de 3 semanas para que arranque la Liga. Es absolutamente alucinante. Pero bueno, son las cosas que tiene el calendario y el fútbol moderno. Negocio, más negocio y poco descanso. Pero la parte positiva es que nada, tenemos ya fútbol de primera división. Y lo tenemos por toda España, lo tenemos. Lo tenemos en Coruña, lo tenemos en Málaga y lo tenemos de vuelta también a Santander. Fue probablemente el ascenso más celebrado y más sentido en toda esta recua de finales de temporada que tuvimos en el fútbol modesto, en el fútbol de segunda y en el fútbol que da paso a primera división. Da igual, se celebra todo, el ascenso de tercera a segunda federación, el ascenso a preferente, el ascenso a segunda división, pero un ascenso a primera por parte de un histórico como el Real Racing Club de Santander. Después de tantos años y de haberlas pasado tan canutas, pues fue, no sé si un desahogo, pero sobre todo una alegría tremenda allí en Santander. José Le Allende, muy buenas tardes.
21: Muy buenas, José. El día más feliz de la vida de un servidor que habla ahora mismo. Y hablemos de esta temporada, porque aquí ya huele a fútbol.
20: Espero que no tengas hijos, porque si no te van a caer collejas con eso del día más feliz de tu vida, pero vamos.
21: No me va a caer.
20: Pues fue un día tremendamente feliz, inolvidable, para José Alberto, para toda la plantilla, para toda la parroquia racinguista, antes de un verano que qué está dando de sí, porque desde fuera, claro, el nombre que todo el mundo tenemos en mente es el de Sergio Canales, pero ¿por dónde van, además de por Canales, los tiros de este nuevo Racing?
21: Es un verano en el que Sergio Canales es el nombre, ya se venía barruntando meses atrás. Al final ya se hizo, pero sí que es cierto que para Chema Aragón está siendo un mercado de antes de entrar, dejar salir. Porque claro, hay dos jugadores que son objeto de deseo para muchos clubes en el mundo, como son Gustavo Puerta, sobre todo después del Mundial que ha hecho con Colombia, y Jorge Salinas, que claro, a la hora de planificar una temporada son 25 millones más o 25 millones menos, y de momento hay muchos clubes interesados que preguntan, que intentan sacarlo un poquito más barato, pero el Racing se mantiene firme. Cláusula de rescisión, quien quiera salir.
20: ¿Y para llegar, qué otros nombres ilusionan o qué necesita el equipo?
21: Pues se hablaba en el Racing de unos 8 o 9 fichajes. Sí que es cierto que prácticamente tiene que reforzar todas las líneas. Un portero veterano para estar con Simon Eriksson. Sobre todo, zona de centrales. Necesita, yo creo, que traer 2 centrales de categoría para dar el salto a primera división. Y sí que es cierto que en ataque el Racing tiene cositas. Lo que subía de segunda división va a servir para jugar en primera división. Vamos a ver ese bloque grueso que habíamos visto en la Hypermotion. Va a mantenerse en primera, pero sí que es cierto que sobre todo en el medio centro y en la delantera necesita pegar un par de hits para la máxima categoría.
20: Salvación y más salvaciones, es el objetivo, el reto, por supuesto, del Racing de Santander esta temporada. Estamos hablando con aficionados ilustres de cada uno de los equipos que han visto, pues seguramente, regresar al club de sus amores, a esa categoría a la que nunca hubiesen deseado perder, pero ahora lo que toca es disfrutarlo. Estamos en Santander, le agradecemos especialmente porque en un ratito se sube al escenario para un nuevo concierto con Jimmy Barnatán. Jimmy, muy buenas tardes.
22: Muy buenas tardes, ¿cómo estáis?
20: Nosotros muy bien. No sé si después de tantos años entre escenarios, pues rodajes y demás, porque a Jimmy, por ejemplo, claro, la gente de mi edad, macho, me dirás, no me lo recuerdes, pero es que es verdad, yo, Los Serrano, mi adolescencia, Jimmy Barnatán, es que yo te tengo ahí en la memoria siempre.
22: Pues entre escenarios, rodajes y los últimos años viviendo momentos muy complicados con el equipo, siempre al lado en los campos de tierra, siempre al lado con los descensos y ahora con los ansiados ascensos. Decíais que era el día más feliz de vuestra vida, seguramente con el ascenso a segunda de hace unos cuantos años y con este ascenso
1: a primera han sido los dos días más felices también de mi vida.
20: Es un poco estar en paz, ¿no? Que lo de ahora ya fue, mira, ya estamos en paz. Ahora ya estamos donde tenemos que estar.
1: Sí, después de, sobre todo, unos años muy negros, muy oscuros, en los que estuvimos a punto de desaparecer, cuando prostituyeron el escudo y la camiseta y a la afición y a la plantilla y a lo que es la institución. Después de esos años tan terribles y tan oscuros, insisto, de repente vemos la luz, y además vemos la luz con un proyecto muy, muy fuerte y muy pétreo, ya no solo en lo deportivo, que es esencial, sino también en los despachos, ¿no? Está claro que somos un equipo con una estructura infinitamente más fuerte, infinitamente más poderosa, infinitamente más lógica, orientada al futuro del fútbol. De repente, pues hablábamos de ilusión, nos sobra en Santander, nos sobra en Cantabria, porque vemos una posibilidad muy, muy real de volver al sitio del que nunca debimos desaparecer y volver con pies de plomo y con cabeza y con corazón. Entonces, si uno tiene cabeza y corazón en el bajo la elástica verde y blanca, pues el éxito yo creo que está asegurado.
20: Y con los
1: toma ya.
20: Con los cimientos. No, joder. Además, no, es que me da la sensación de que si yo aquí escarbo, voy a encontrar un tío que conoce el Racing de arriba abajo. A ver, da la sensación de que con los cimientos más sólidos, ¿no? El Racing, en lo deportivo las ha pasado canutas, tú lo has dicho, en lo institucional más incluso, pues eso, con sí, riesgo sí. De desaparición, con auténticos, lo voy a decir yo, mangantes en dentro de del organigrama del club. Pero fue la afición la primera en echarles, digamos, la primera en cansarse, en aquel asalto al palco. No sé si el oyente se acuerda ahora mismo de aquella imagen que dio la vuelta al mundo, porque no es habitual verlo en el deporte. Y de eso también puede estar orgullosa la afición del Racing, que sí, que se ha pasado muy mal, por supuesto. Pero, joder, la afición no es que no le haya dejado de lado, es que incluso tomó cartas en el asunto, entre comillas.
1: No, desde luego, la afición y la propia plantilla con el plante ante la Real Sociedad, si no me equivoco. Claro, porque aquí se vive el fútbol de una manera muy, muy poderosa, muy poderosa. Nosotros hemos sido la cantera del fútbol español durante decenios, ¿no? De nuestro equipo han salido jugadores míticos y leyendas del fútbol español. Ya no te hablo ni de Gento ni de Marquitos, pero te hablo de Quique Setién, de Alonso, del propio Sergio Canales, que como el hijo pródigo vuelve este año después de 16 años a casa. El fútbol en una ciudad pequeña, en una ciudad aguerrida, en una ciudad fuerte, es que me emociona un poco, pero es que se vive de una manera muy potente y bueno, personalmente creo que tenemos lo que el equipo se merece y también lo que esta ciudad se merece. Nos merecíamos una alegría.
21: Sí, es que estáis. Estáis hablando ahora de ello, sobre todo el día del plante. Es que el Racing, hay que poner en virtud la magnitud de lo que ha sido, porque el Racing se le cerró el ataúd y la propia gente fue la que ese día, junto con el equipo, se negó a firmar el parte de función y desenterró al equipo de ahí para llevarle donde está hoy en día. También es cierto que, como bien decía Jimmy, el Racing ha tenido una suerte tremenda, le ha tocado la lotería con la propiedad que tiene ahora mismo,
1: desde luego.
21: Es que se está haciendo todo de una manera tan lógica que llega a asustar, que es que en Santander no se había conocido esto durante muchos años. Y yo no sé cómo lo has visto tú, Jimmy, yo nacido en el 93, ni en la UEFA había visto el Sardinero como está ahora mismo.
1: Yo creo que en el 93 fue la primera vez que fui yo a la cancha del Racing. probablemente incluso antes. A ver, hemos tenido momentos como de espejismos geniales con la UEFA, fue un sueño también, ¿no? Ver pasear el escudo por el Parque de los Príncipes, en fin, ver los goles geniales de Colsa, verlo in situ,
22: para muchos de los aficionados y para muchos de los abonados fue un sueño total. Pero claro, no sabíamos que debajo de esa alfombra persa había cucarachas. Había cucarachas que lo estaban llevando crudo. Pero bueno, los tribunales han puesto a cada uno en su sitio y también de repente conviene pasar página y rendirse a la evidencia de una gerencia o, digamos, de una propiedad, como bien has dicho, que es una bendición. Lo de Ceria es una cosa que dices, bueno, es un ángel que ha venido a darnos la ilusión que nos habían robado, ¿no? Porque ha sido la peor racha del club lejos de la élite. 14 años que se han hecho infinitos, ha sido como una travesía terrible en el desierto. Y bueno, pues al fin estamos de vuelta. Y como bien has dicho tú también, con cabeza, con una, en fin, con unas miras y con un horizonte como muy claro y muy definido para que todo se haga bien desde dentro hasta la dirección deportiva, hasta la plantilla. Hay una familia ahí y luego tenemos, yo creo que al mejor general, que es José Alberto, que es puro rock and roll, y no hay nada que más me guste a mí que el rock and roll.
20: Pero que encima además como que enraiza mucho, es un tío que da la sensación de que se ha acercado muchísimo, es asturiano, es muy cerquita, pero que claro, encaja muchísimo en esa filosofía, ¿no? Un tío humilde, conocíamos también su historia particular, que le ha costado, se le ha tenido que currar para llegar a la élite, le llega esta oportunidad de debutar en primera, llevando al equipo a primera división, y es un poco transmitir también esos mismos valores. Llega el Racing a la primera división, llega con Canales, que es un poco el exponente de la cantera a la que tú mencionabas antes. ¿Y tú qué esperas de esta temporada? No sé si te has marcado en rojo partidos que quiero ir a ver, viajes que quiero hacer, o mira, a mí con que consigan 43 y se salven y tengamos otro año, me da lo mismo cómo se haga.
22: Yo sigo un poco las directrices no marcadas oficialmente, pero sí tal del club. Es decir, bueno, hay que mantener la categoría, por supuesto, e ir paso a paso. Es decir, un poco como lo que hemos hecho desde que José Alberto tomó los mandos de la plantilla, ¿no? Asegurar y poco a poco. Es decir, los años, cuando uno se va haciendo mayor, los años pasan cada vez más rápido. Entonces, el tiempo en general pasa cada vez más rápido, con lo cual yo no tengo prisa por estar en los puestos altos de la tabla. Nosotros siempre hemos celebrado como grandes victorias los ascensos, los partidos contra equipos como el Madrid o el Barça. En fin, creo que la humildad también es una clave esencial del equipo, de los jugadores, hacer equipo, hacer plantilla, hacer piña, hacer familia, ¿no? Uh-huh. Y yo creo que ese es el punto que tenemos que tener, ¿no? No podemos pensar ahora en los grandes expresos europeos. Es decir, hay que ir tiento, claro, un poco de chicuelina y un poco de Verónica, que dirían en lenguaje taurino. Es decir, bueno, pues oye, desde luego mantener la categoría, está claro, y luego ya hablaremos, ¿no? Ya hablaremos. Ahora, claro, es que hay mucha gente que está muy mal acostumbrada a ver siempre al Racing en categorías inferiores, pero siempre en lo alto de la tabla. Pero vamos, toda mi vida, salvo un par de años, me la he pasado llorando para no descender en primera, matando gigantes, lo que tú quieras, pero
20: yo recuerdo, pero bueno, recuerdo
22: un poco
20: mucho
22: el sitio, equipo ascensor,
20: aquel 5-0 tal, Jimmy, ¿no? de
22: 5-0 era un niño. Al Barça de Cruyff, sí, joder.
20: Ese
22: me pilló en Argentina, no te digo más.
20: Hostia, ¿y te acuerdas del partido?
22: Sí.
20: Hombre, o lo has vuelto a ver, recuerdo aquel partido, estos detalles de infancia.
22: Cientos de veces. En los momentos más oscuros del Racing, yo sigo conservando un viejo VHS con ese partido y con un partido que jugamos en el Bernabéu posterior, con Munitis jugando cedido en el Racing. que ganamos, finalmente. Y la portada de Marca, efectivamente, fue: Munitis es mejor que Beckham. Sí, sí, don't forget about it.
0: Hostia, qué bueno.
22: Munitis es mejor que Beckham, o sea.
0: Joder, ¿quién te inoculó a ti el virus racinguista? ¿Cómo te empiezas a...? Pues al final me entiendo más o menos por lo que me estás contando, que esto te viene de la infancia. ¿Cómo empiezas, sí, o cómo recuerdas tú aquello?
22: Mi abuela Marichu. A ella realmente el fútbol como tal, bueno, sí, le gustaba, pero a ella le encantaban las tertulias deportivas, ¿no? Y de niño, pues con 7, 8 años, yo dormía con ella, porque mi casa en Santander, la casa de mi abuela, siempre ha sido un poco el Hostal Royal Manzanares, es decir, ahí caía primos, no sé qué, amigos de mis padres, de mis tíos, tal. Entonces yo dormía con mi abuela. Tenía una radio preciosa de barco y todas las noches ponía, pues no sé qué tocaría entonces, si el larguero o el otro, el de la moto, tal. Y entonces ella se fue aficionando al fútbol en general, pero al Racing en particular. Y bueno, yo mi amor por mi tierra, la prolongación del amor por la tierra de uno, como decía Valdano, es el amor por el equipo de fútbol de la tierra de uno. Entonces, pues así fue. Pues no recuerdo no ser del Racing, la verdad. No recuerdo no pasear por el Parque de Mesones y mirar el córner y ver el estadio y emocionarme. No recuerdo no traspasar las puertas. Pues yo tengo 45 años, pues igual con, no sé con qué edad, pero siendo muy crío. Y no emocionarme al oler el verde del Sardinero. Y bueno, un poco el blues es así. Las historias pequeñas tienen mucho más sabor que las historias grandes. Y las historias de equipos como el nuestro, somos aguerridos, somos fuertes, somos leales. Son tal vez, tienen un contenido mucho más sentimental que los equipos más punteros, ¿no? Cuidado que a mí me gusta mucho el Madrid también, ¿eh? O sea, cuidado. Pero desde luego, un poco años, Luis. Sí.
0: José Le, pues todas las curiosidades que quieras, aquí le tienes, a Jimmy. Pregúntale.
2: Pues la verdad que es un lujazo tener a un tío como Jimmy, él 45 años, yo 33. ¿Tú conociste los Campos Viejos, Jimmy?
22: Yo los de Viver, realmente no los recuerdo muy bien. He visto una gran película, por ejemplo, que se llama Volver a Vivir, en la que aparecen los campos con Ralph Ballone y tal, una peli maravillosa de los últimos 60s, en los que aparecen no solo los campos... Los viejos campos de sport, vamos, los campos del viejo Sardinero. También aparecen futbolistas del Racing que hicieron de una manera de extras de la peli. Aparecen aficionados que entonces eran unos niños y ya pues tienen una edad provecta. Eso, digamos que mi referencia con los campos es esa peli de Camus.
2: Y luego a partir de ahí...
22: Gran director de la tierra.
2: Hablamos de los campos viejos, los campos de sport ahora, como los conocemos todos, y está en el aire, por todos conocido. Ese proyecto del nuevo Sardinero, ¿qué te parece? ¿Tú cómo lo ves? Porque pinta algo que parece espectacular, la verdad.
22: Pues como todo lo que han prometido y han cumplido la nueva propiedad, es una idea absolutamente soberbia exponer... ya no solo en la estructura del propio club y el de la plantilla, sino pues mucho más, poner al Racing y poner a Santander en un lugar muy puntero, es revitalizar una zona que está bastante, no degradada ni de coña, pero sí un poco olvidada, sí un poco a la espalda de la mirada que se parece tener en el ayuntamiento. Y vamos, me parece que sería uno de los grandes staples de la ciudad. Es decir, ya no solo es mirando al club, es mirando a la propia ciudad, a los propios ciudadanos y a un nuevo lugar donde reunirse, donde, en fin, de ocio total y genial.
20: Pues ojalá que sea en torno al racinguismo y que esta aventura, pues que no sea efímera, que dure y que permita al Racing asentarse otra vez en primera división, porque mira, los que éramos niños, por ejemplo, en los 90, lo recordamos como un habitual, no que no sea un escarceo puntual y que bien, celebramos. Me recuerda, mira, ojalá, el año pasado hablábamos, por ejemplo, de la vuelta del Oviedo, pues ojalá que eso, los Oviedo Sporting Racing de por Málaga Zaragoza, que ahora está, pues eso,
3: sabor. Hostia, no las bajas, jodido.
20: Lo peor, claro, están, son los que peor están, ojalá que volviesen, que luego no hay sitio para todos, ¿no? Y me estará escuchando alguno y diciendo, ¿a quién quitas? Eso ya, yo no me encargo. Yo,
21: claro,
20: digo,
21: claro. ¿A quién meto? ¿Ya? ¿Quién no quitas? Puedes hacer una primera de 40 equipos. No,
3: yo solo hablo quitas de deseos.
20: Claro, eso ya que se ocupen otros. Pero ojalá que sí. Jimmy, cuéntame, porque nos queda un rato todavía para que llegue el concierto. ¿Dónde es? ¿A qué hora? Para que el que esté cerca de Santander, que se acerque un ratito a escuchar.
22: Pues estamos embarcados con el Cantabria Music Rally 2. Hicimos hace dos años el Cantabria Music Rally, el primero. Tocamos en los 102 municipios de Cantabria, uh-huh, haciendo una labor también un poco de llevar el blues y de llevar el rock a lugares donde el circuito de la música en directo, pues igual también los tenía un poco olvidados, ¿no? Hemos estado, en Vélez, en sitios, en plenos picos de Europa. Y también en los municipios más poblados, ¿no? Estamos todos los jueves en Santander, en el Moondog, uh-huh, todos los jueves de julio y de agosto, y luego el resto de los días, con una briza que parecemos titanes, Sergio González y yo estamos pues en distintas localidades de toda la comunidad autónoma.
20: Pues a disfrutarlo, aprovecha. Gracias por estar con nosotros. Vamos,
22: un placer. Te digo una cosa, macho, os escucho, no sabes cuánto. O sea,
20: pues, el día
22: mis
20: que quieras
22: son. Hostia, pues te aseguro que me encantaría, porque soy no fan, soy un acólito.
20: Pues ya te digo que las puertas de la tribu, de Marcador, de lo que quieras, están abiertas.
22: Hostia,
20: para
22: me encantaría,
20: ti.
22: Es que pues, soy joder, muy fan.
20: Pues todo, pues luego, tú tranquilo, que ya teniendo el contacto, cuando tú quieras,
22: hostia,
20: lo hablamos y para adelante. Disfrútalo, Jimmy, y hablamos este año mucho del Racing, ¿vale? Un abrazo fuerte,
22: right,
20: y muchísimas gracias.
22: All right, muchísimas gracias a vosotros.
20: José, un abrazo fuerte.
21: Vaya fichada que te gestiona, ¿eh, José?
20: No, Galáctica. El mercado está abierto, joder, el mercado está abierto y que hay que aprovechar.
22: Hasta
20: está
22: el
20: claro.
22: 31 te podéis fichar, joder.
21: No querías claro. Un fichaje para el Racing, ahí está el primero.
20: Pues aquí está el primero, vamos. Vamos a dejar a Canales a la altura del Betún.
22: No, que... joder, no es lo mismo.
21: José.
20: Un abrazo a los dos.
21: Abrazo fuerte.
22: Muchísimas gracias, queridos. All right.
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3: Hablar un rato de baloncesto, porque en este caso el baloncesto europeo, en especial el baloncesto español, está trayéndonos un vaivén de emociones, de noticias, de cambios. Todo empezó cuando acaba la Liga, con esa victoria en la Liga Endesa del Valencia. Quizá empezó un poquito antes, con la eliminación del Real Madrid en cuartos de final frente al Tenerife. Desemboca en la sustitución, en el cese de Sergio Scariolo como entrenador del Real Madrid. La sorpresa salta cuando aparece Pedro Martínez en el escenario y acaba entrenando precisamente al Real Madrid. Por otro lado, el Barça también busca un entrenador después de que Xavi Pascual se marche. Parecía Galbiati, finalmente Galbiati no, aparece Sekulić, y en todo este mare magnum los jugadores también empiezan a bailar. Pradilla supone un gasto enorme, llega Luba Bucabarot, ahora surge la polémica con Ezonia, en el Barça se va medio equipo, en el Madrid todavía quedan cositas por hacer. Vamos, un sinfín de noticias para un verano de los más movidos que recuerdo. Jesús Sánchez, muy buenas.
4: ¿Qué tal? Buenas.
3: Yo no sé si es de los más, yo creo que es de los más movidos que recuerdo.
4: Yo no recuerdo nada
3: parecido. A nivel de los grandes.
4: Nada parecido. A nivel de los grandes, sobre todo, porque los grandes siempre tienen plantillas muy estructuradas, muy consolidadas, hacen pocos cambios. Es que estamos viendo una revolución en el Madrid y en el Barcelona. Bueno, en el Madrid hubo un terremoto con la salida de Scariolo, un movimiento sísmico brutal que también se llevó por delante de la directiva que había.
3: También,
4: a Sergio Rodríguez. Y bueno, y están cambiando, Pedro Martínez va a cambiar medio equipo. ¿Qué decir del Barça? Ahora sabemos que va a entrenar Sekulić, pero estuvo a punto de entrenar Galbiati. Yo creo que la negociación por el francés que ha fichado el Madrid se rompió el fichaje de Galbiati por el Baskonia, o sea, por el Barça.
3: Por Luau Cabarot.
4: Claro. Y bueno, el Valencia también ha hecho sus cambios porque también se le ha ido un montón de gente.
3: Es que muchas veces el que gana no cambia y el que pierde sí, pero es que este año Madrid y Barça que han perdido cambian, sí. Al Valencia le han desmantelado
4: el
3: proyecto.
4: El Valencia le ha desmantelado el equipo.
3: Baskonia cambia siempre, aunque ganase la Copa.
4: Ayer venía un compañero, Fernando Carnero, a la redacción y nos decía: jo, parecéis el Baskonia, que todos los años hace un equipo entero, pues ahora el Madrid y el Barça también lo van a hacer, y tiene razón, porque es verdad que el Madrid pues hace dos incorporaciones, tres a lo sumo, pero cambiar seis o siete jugadores así de golpe, o plantearse ceder a algunos que estaban el año pasado, no sé, me da mucho que pensar. ¿Tan mal equipo tenía el Madrid el año pasado como para cambiar a siete jugadores?
3: Perdió la final de la Euroliga, recordemos, es decir, que lo hizo muy mal en la Liga, pero en la Euroliga no.
4: Es cierto que se te han ido en distintas circunstancias, Gezonia, veremos a ver cómo se va, porque
3: yo preguntaba por Gezonia,
4: esto apunta
3: sí.
4: A Culebrón y Lyles, que bueno, es verdad que ha tenido un año muy bueno en Europa y bueno, pues vuelve a la NBA y se ha revalorizado, que yo creo que lo hablábamos el otro día con Sergio Rodríguez, que es un poco la dinámica que puede haber ahora en el mercado europeo, jugadores NBA buenos que no tengan un gran contrato allí, pueden aprovechar venirse a Europa y revalorizarse y para volver otra vez y fichar y firmar un contrato mejor, que le ha pasado a Trey Lyles con Minnesota. Bueno, yo creo que es un poco lo que hablabas de locura, y creo que va a haber más. Yo creo que el Madrid va a incorporar un par de pivots más. Gezonia, veremos cómo acaba, si acaba la NBA o acaba en Dubái, el Madrid sacando más tajadas.
3: Claro, porque Gezonia tiene una cláusula para depositar antes del 20 de julio para irte a la NBA.
4: Claro.
3: Él dice que se va,
4: pero no deposita cláusula.
3: Nada, ni se va a ningún sitio.
4: Efectivamente, y como Gezonia es como es y tiene la gente que es, tiene gente que tiene.
3: Miskorras Natovic, ¿no?
4: Eso es.
3: Que es un, digamos, para extrapolarlo al fútbol, es uno de los tótem que tiene no sé cuántos jugadores.
4: Tiene muchísimos.
3: ¿No? Tiene una cantidad de jugadores.
4: Pero a veces sus maneras no son las más, bueno, normales o ortodoxas, ¿no? Y bueno, y el Madrid yo creo que va a aprovechar este resquicio legal para sacar tajada. ¿Te quieres ir? Bueno, te quieres ir, pero vas a pagar más de lo que...
3: Claro, si te vas a la NBA, vale, pero si no...
4: Sí, entonces yo creo que va a sacar tajada de esta situación, porque además esperar para decirlo al último día... Y encima que lo has hecho mal, porque tienes que depositar el dinero y luego decir que te vas, o haberlo hecho antes. Entonces, bueno, yo creo que lo de Gezonia incluso le va, aunque sea un mazazo en lo deportivo, porque yo creo que Gezonia es un gran jugador. Es un gran jugador, que es un anotador, que aporta mucho. Creo que en lo económico le va a sacar bastante tajada el Madrid.
3: Por ir empezando, mira, te sitúo primero en el Madrid y luego vamos analizando otros equipos. Se va a Lyles, como has dicho, la NBA, Gessonia, se va. No sabemos dónde, pero en teoría se va a marchar. Es verdad que ya hubo un renuncio hace un año, ¿no fue un año? Hace un año, la temporada pasada, cuando parecía que lo tenía, que se quería ir al Barça, luego no, amor eterno al Madrid, le dura un año. Bueno, el caso que es así. Tienes a Garuba, que no va a jugar en un año. Se te ha ido, bueno, gente que no jugaba, Alex Len, Kramer, son jugadores secundarios, pero luego has traído certezas, no sé cuántas. Has gastado un pastizal en Pradilla y luego... A partir de ahí, claro...
4: Bueno, yo creo que Pradilla es un jugador que el Madrid siempre lo ha tenido en su punto de mira 2 o 3 años. Ya Escariolo ya le quería fichar porque es un jugador que con él debutó en la selección. Es un cupo.
3: Es cupo, que es
4: importante. Yo creo que un jugador que en un momento dado cualquier entrenador en cualquier circunstancia del Madrid hubiera ido por él. Y bueno, luego tiene lo de Lubabu Cabarro, este que es, me parece...
3: Que lo has traído. El anotador de Baskonia.
4: Que me parece un gran jugador y es el típico fichaje de la antigua época de la directiva del Madrid. El jugador que mataba al Madrid, pues ahí sabía que ficharle. Y es verdad que el año pasado en todos los Baskonia del Madrid fue un jugador que destacó muchísimo. Y bueno, luego los demás ya son más melones por abrir. O sea...
3: Es que Jan Tunen, por ejemplo, era un jugador que tenía mucho nombre, pero no ha roto en Europa.
4: Claro, Jan Tunen ha tenido varias etapas en Europa, una etapa buena, luego en Fenerbahce peor. Bueno, me genera... Estoy a la expectativa.
3: Depende del papel que vaya, claro. Viene a tener una responsabilidad tremenda.
4: Estoy a la expectativa. Ahora, lo último que hemos visto aquí, que hemos sacado en Marca, que quieren ceder a Prócida.
3: Sí, el chaval que vino el año pasado... Con Escariolo, un italiano joven.
4: Y que creo que ha estado infravalorado con Escariolo en esta temporada. Yo creo que podía haber sido más utilizado. Y ahora parece que no les encaja en la plantilla y quieren cederle un año. Tienen un acuerdo ahora con... Parece que han fichado a Oliver Sarr, que es un pivo francés, que está en la NBA. Y bueno, nosotros estamos dando en marca.com que tienen prácticamente un acuerdo cerrado y que va a ser jugador del Madrid. Tienen otro pivot, Jones, que también me genera mis dudas porque... A ver, lo de la ISTA ha salido bien, pero vete todos a ver si vienen de la NBA, qué actitud tienen, cómo se adaptan.
3: Sí, pero que luego ha habido otros que ha traído el Real Madrid de la NBA que no han funcionado igual.
4: Entonces, entrenador nuevo.
3: Tavares lesionado un
4: tiempo. Tavares, que parece que va a arrancar la temporada, pero no, a ver a qué nivel, porque es verdad que los hombres altos cuando se lesionan cuesta mucho coger el ritmo. Yo no sé cómo va a encajar Tavares en un equipo de Pedro Martínez. Es cierto que le entrenó en Gran Canaria, pero no sé, en el ritmo, en el Valencia que yo vi el año pasado, no sé cómo va a encajar Tavares.
3: Y luego, el Valencia. Totalmente desmantelado el equipazo del año pasado, se queda sin entrenador, de golpe y porrazo. Se va el entrenador, se va Pradilla. Pero claro, se van las dos amenazas que eran Montero y Badio, te quitan a Braxton Key y ya no sé si me está. Bueno, se fue Thompson, ¿no? También.
4: Se fue Thompson, se ha ido Pradilla.
3: Sí, Pradilla. O sea, se te ha ido, digamos, todo el equipo.
4: Medio equipo, sí. Y bueno, a mí me gusta mucho el fichaje que ha hecho Valencia con Sansuperi.
3: Sí, el chaval que estaba en la universidad.
4: Me parece que. No sé, me parece que es un fichaje que no entiendo cómo Madrid o Barça no han ido a por él. No lo entiendo. Sobre todo el Madrid, porque sé que es muy madridista. Y no sé si está bien decirlo, pero...
3: Pues joder, pues lo tenías a tiro, quiero decir.
4: Pero lo es. Entonces, bueno, no, creo que por ahí el Valencia tiene a Cárdenas, que ya se incorporó el año pasado en playoffs. Por ahí el Valencia...
3: Han ofertado por Ndiaye, ¿no? Por el chaval que era del Real Madrid, que también se fue a la NBA, que no ha tenido Madrid, continuidad. Yo creo que ahora está el tanteo de por
4: Claro, el Madrid en esta situación de que se le ha ido Gezonia y que puede igualar la oferta y quedarse con Ndiaye, igual se lo piensa. Y yo creo que Ndiaye es un jugador que si está recuperado de su lesión, es un jugador bastante aprovechable para el baloncesto que se practica en Europa. Es un jugador, me parece que puede ser importante. Igual que si lo ficha el Valencia.
3: Sí.
4: Puede ser un fichajón para el Valencia.
3: Ha fichado a TJ Shorts el Valencia.
4: Había a TJ Shorts, que viene de Panathinaikos, donde no han tenido muchas oportunidades. A final de temporada sí, por la lesión de Slukas. Y bueno, yo creo que es un gran fichaje, si es el jugador que vimos en París. Y bueno, yo creo que el Valencia, bueno, pues ya tiene una estructura. Yo creo que el Valencia ahora mismo es el número uno.
3: Osetkoski también.
4: Osetkoski,
3: ¿no?
4: Y hasta que no se demuestre lo contrario, habrá que ganarle a él. Yo creo que el Madrid el año pasado, en condiciones normales, tendría que haber ganado la Liga si no hubiera habido lesiones, porque yo creo que en la Liga Endesa era muy superior. Pero bueno, ahora el Madrid es el que tiene que derrocar al Valencia. Yo creo que el Valencia, bueno, pues veremos a ver cómo resuelve esta temporada de tanto cambio.
3: Y luego está el Barça, que bueno, si el Madrid es un mar de dudas, lo del Barça es una locura tremenda. Cambio de entrenador cuando viene Xavi Pascual hace nada, que no es el que pensaban tener, y luego la plantilla, a ver, de memoria, se va la Provítola, han echado a Clyburn, han cortado a Clyburn, se van, Cale, Norrie, los que no aportaban demasiado.
4: Se va Xavi Pascual.
3: Se va el entrenador, que me estoy dejando algún...
4: ¿Quién se va más?
3: Bueno, Billy Hernán Gómez.
4: Que puede fichar por Unicaja.
3: Y luego un equipo nuevo donde tenían fichado, digamos, a uno de los mejores pivos de la Euroliga, que era Wright, el jugador de Zalgiris.
4: Pero no se ha terminado de decidir.
3: Y el tío ha pagado la liberación, digamos, y se va. Y claro, ¿qué más? Te hace
4: el
3: Nebo, ¿no?
4: El problema del Barça, yo creo, es más lo que transmite.
3: Inestabilidad.
4: Transmite desgobierno y transmite que nadie quiere venir al Barça porque saben que no es un proyecto ganador.
3: Sí.
4: No sé quién decía el otro día en la redacción que está haciendo los fichajes del Manresa, con todos los respetos para el Manresa.
3: Son jugadores, yo no los conozco.
4: Son jugadores
3: estadounidenses, pero
4: desconocidos, que igual te salen bien y es increíble el rendimiento que dan, o te salen regular. Clyburn se ha ido, pudiéndose quedar, se ha ido porque espérate que no se vaya alguien más. Y ahí lo dejo.
3: Sengelia.
4: Y ahí lo dejo, sí, efectivamente. Espérate que no se vaya alguien más. Entonces,
3: pero ese sí es importante, quiero decir. Billy es secundario, Vesely se retira, pero este tío es de los mejores pivos de Europa.
4: Entonces es un mar de dudas el Barcelona. ¿Cómo afrontará esta temporada con tanto jugador nuevo, con entrenador nuevo, viniendo de donde viene? Que es verdad que jugó la final de Liga, pero yo creo que se aprovechó de una circunstancia, que el Madrid se quitó de en medio y el Barça aprovechó esta circunstancia, porque yo creo que el Barça en condiciones normales hubiera perdido en semifinales con el Madrid.
3: Y luego incluso en cuartos UCAM, que pierde a De Julius para el partido clave.
4: Efectivamente, ese tercer partido con De Julius en Murcia, me hubiera gustado verlo con este jugador. Cuidado con De Julius con el Madrid. Porque además...
3: Porque tiene jaleo con el Murcia, leí el otro día que tenía...
4: Radmatovic. Es un jugador de Radmatovic.
3: Y te quedan ganas de hacer negocios ahí.
4: Pues a veces estas circunstancias de que tienes un lío con un jugador que tienes, que quieres sacar,
3: o sea,
4: un equipo...
3: me solucionas lo de Zonya, pero me traes a este.
4: Efectivamente.
3: ¿No?
4: Tú sí que sabes.
3: Ah,
4: ¿sabes
3: ya,
4: cómo
3: ya,
4: se
3: ya.
4: Para en el fútbol, el en el fútbol funciona, en el fútbol también se funciona así, pero en el baloncesto, pues a veces también. Y ojo con De Julius. Aunque el Madrid considera a UCAM Murcia un club bastante amigo y no quiere ningún lío con él... pero pudiendo indemnizar al Murcia, a lo mejor se trae a De Julius y desbloquea la situación nueva que se ha creado con Gezonia. Lo dejo ahí.
3: Ya, pues además Madrid lo que necesita, digamos, para terminar es
4: un jugador en ese perfil.
3: ¿Qué más te llama la atención? No sé si el proyecto de Baskonia, de Unicaja, hablabas de Billy, no sé si, o de algún otro equipo, porque se está moviendo tanto el mercado que no sé si hay algún otro movimiento. La Peña ha fichado jugadores, la Provítola, por ejemplo. No sé, ¿qué más te está llamando la atención de España?
4: Bueno, yo creo que las diferencias se están ampliando mucho entre los llamados buenos y los demás. Baskonia, como siempre, es una incógnita que puede salir bien o regular o mal. El año pasado yo creo que ha hecho una fantástica temporada el Baskonia. Y bueno, Unicaja creo que ya está un par de escalones por debajo. Seguramente fichará a Billy. Pero bueno, creo que se inicia toda una nueva etapa.
3: Claro, con Vidorreta también, cambio de entrenadores, que se fue Ivonne Navarro.
4: Claro, que ese es otro tema a examinar. En la Euroliga ha habido 20 cambios de entrenadores desde una temporada a otra. No de que hayan cambiado los 20, sino 20 movimientos de entrenadores. Y es que alucinas la inestabilidad que hay, el dinero que se está moviendo con el baloncesto. Y decir, es que Olympiacos ha fichado a tres jugadores... que serían titulares en cualquier equipo de Europa y ha ganado la Euroliga.
5: Sí, sí.
4: Y dices, el del Valencia, el fichaje, el base del Valencia, ha fichado, ¿no? Ahora no recuerdo.
3: Ha fichado a Montero, es
4: un Montero.
3: Luego, Panathinaikos es el que ha fichado a Yabusel, si no recuerdo mal, ¿no?
4: Sí, ha fichado a Yabusel, ha fichado a Obradovic, que es un...
3: Bueno, a Zeljko Obradovic, claro,
4: fichado,
3: de entrenador.
4: Ha fichado a Obradovic.
3: A Valanciunas le ha fichado a Zalgiris, ¿no?
4: A Valanciunas el Zalgiris. Es increíble lo que se está moviendo en el mercado en Europa. Y claro, yo creo que
3: es que hay mucha pasta y eso para los españoles no, la diferencia cada vez es más grande. O sea, ¿hasta cuándo van a poder aguantar?
4: Luego hay mucha inflación, ¿no? El kilo de jugador es más caro que, o sea, cualquier jugador de Euroliga medianamente bueno, pues 2 millones, 2 millones y medio.
3: Miller McIntyre ha fichado Olympiacos. Claro. Estaba buscando yo quién era. Pero luego, claro, Fenerbahce también ha fichado, o sea, se ha reforzado a fichar Larkin. Son jugadores de moviendo mucho.
4: Sí.
3: No sé si mucho el árbol o mucha pasta. Porque al
4: mucha
3: final
4: pasta.
3: Se le ficha con
4: Dubai,
3: pasta.
4: Dubái, nadie... fíjate el equipo que está haciendo. Dubái espera a Gezonia, que yo estoy seguro que Gezonia va a acabar en Dubái.
3: Previo pago, me imagino.
4: Claro, previo pago al Madrid. Bueno, yo creo que es un poco locura.
3: Sí,
4: lo que...
3: pero claro, se desmoronó, por ejemplo, el proyecto del Mónaco. Mónaco que jugó una Final Four, que a priori suena a paraíso.
4: Vamos a ver qué pasa con Mirotic, por ejemplo. Mirotic
3: está sin equipo.
4: Bueno,
3: claro, está sin equipo. ¿Y que suena para volver a España?
4: Pues yo leí o me llegó que el Barça le estaba tentando.
3: Pero el Barça, no le debía no sé cuánto dinero y le...
4: Pero el deporte...
3: Sí, sí, que al final... Ya.
4: El deporte da muchas vueltas.
3: Hay más perdones que en el amor.
4: El Valencia también creo que había sondeado el fichaje. Es verdad que no debe ser un jugador muy, muy barato, sino todo lo contrario. Pero sin duda yo creo que es un jugador como cupo, además... Para un equipo español de gran nivel, de Euroliga, sería un fichajazo. Incluso el Madrid se lo podía haber planteado.
3: O sea, que quedan todavía... ¿Tú crees que quedan...? Bueno, aparte de lo
4: quedan,
3: de...
4: Quedan todavía pelotazos.
3: ¿De culebrones?
4: Sí, sí, quedan todavía. Quedan todavía tertulias.
3: Pues vamos a seguir. Yo te voy a seguir pidiendo consejo.
4: Hablamos cuando queráis.
3: ¿Cuál puede ser el tapado de... Mira, hablando de Europa, ¿cuál puede ser el tapado del año que viene? De lo que hay, claro, es que hay mucho todavía por hacer, pero...
4: A mí me cuesta pensar que Olympiacos y Panathinaikos no estén en Final Four el año que viene. Y luego ya desde detrás hay un grupo de equipos donde está el Madrid, el Valencia, yo creo, a ver cómo se rearma. Fenerbahce, por supuesto,
3: por ahí,
4: a ver,
3: ¿no?
4: El Efes con Lasso, que con ya desde el inicio él entrenando con el equipo que haya hecho él, a ver qué tal va. Zalgiris incluso, Milán. Bueno.
3: Hay muchos equipos que cada año invierten. Sí. Por ejemplo, los serbios luego cambian medio equipo de año.
4: Estrella Roja, Partizan.
3: Cambian el equipo casi al completo, o sea que es llamativo.
4: Pero vamos, me cuesta ver una Final Four sin alguno de los dos griegos, la verdad.
3: Pues lo contaremos, queda mucho para eso, pero va a estar divertido.
4: Estamos en julio, pero el tiempo pasa tan rápido.
3: A ver dónde acaba Billy, a ver dónde acaba Sonja, a ver dónde acaba De Julius, a ver dónde acaba Mirotic. Hay muchas cosas por contar, pero es verdad que el verano está siendo de los más intensos de los últimos años. Bueno, la última que te hago, Ricky. Me acabo de acordar. Ricky no sé. Es verdad que es una decisión que va un poco más allá del mercado, es más personal que otra
4: Ricky,
3: cosa.
4: La verdad es que Ricky, recuerdo leer en... Iba a decir, bueno, me callo, en Twitter que iba a firmar por el Panathinaikos y...
3: ¿De Obradovic?
4: Sí,
3: pero no.
4: Era mentira, obviamente. Hablé con él y me dijo que no había nada y que estaba pensando a ver si seguía un año más o no. Y todavía no se ha decidido.
3: Y si sigues ahí.
4: Claro, yo creo que él ya no se mueve por el dinero ni por la gloria. Yo creo que mueve por el tema de estar cerca de casa y por divertirse jugando al baloncesto. Yo creo que eso lo ha conseguido este año Ricky, que ha jugado, está en el segundo quinteto de la Liga Endesa, ha hecho grandes partidos con el Juventud y yo creo que ha recuperado la ilusión por el baloncesto. Yo la ilusión que tengo con Ricky es verle otra vez en la selección y que se despida de la selección como a él le gustaría jugando y no de la manera en que se tuvo que retirar.
3: ¿Y el año que viene qué es lo que hay, europeo o mundial?
4: El año que viene hay mundial en Qatar. A la fresquita.
3: Es la que da
4: sí, la convocatoria ahora de las ventanas es, bueno, el equipo que va a ir a las ventanas estas de agosto, de 28 y 31 de agosto, los partidos de clasificación, yo creo que es la selección más parecida a la que estará en el Mundial de Qatar, si no hay lesiones.
3: Que serían faltando, si se animase ojalá a Ricky, pero es la nueva jornada, digamos.
4: Sí.
3: Bueno, está por supuesto Aldama, pero...
4: Pero todos los NBA jóvenes, Adaimar, Ava Miller, De La Rea, Hugo González, y luego los jugadores de Euroliga que han estado siempre en las convocatorias últimamente.
3: Y esos chavales jóvenes.
4: Y yo creo con Cárdenas y este chaval también que se ha incorporado ahora, y con todos los que hay, los hermanos Hernán Gómez, Brizuela, bueno, toda la selección.
3: Sí, sí. Los clásicos y
4: la y yo creo que es la mejor selección posible que podemos tener ahora, y creo que es una buena selección.
3: Ojalá que sí. Seguiremos hablando, Jesús, vale. Gracias.
4: Gracias, José. Un abrazo.
3: Y nosotros nos marchamos. Llegamos a las 7 de la tarde, las 6. Si nos escuchas desde Canarias, tiempo para la Audioteca. Enseguida, en un ratito, a eso de las 8, llega Marcos González, también con Marcador. Más deporte, como siempre, aquí. No te muevas, porque la radio sigue. Adiós.

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9: The winner is Beyonce Knowles, female pop vocalist.

0: ¿Qué tal? Muy buenas, saludos y bienvenidos un día más a la Audioteca de Marcador. La verdad que hemos empezado fuerte. El martes rememoramos cómo fue España campeona del mundo allá por el año 2010. Ayer hicimos lo propio con Roland Garros. Pues bien, hoy vamos a recordar y nos vamos a acordar de uno de los grandes deportistas de nuestro país, al cual seguimos empujando para que intente lograr la 33ª, es decir, la 33. La victoria que, bueno, no sé si pondría el broche, pero sí que por lo menos nos daría una gran alegría. Ojalá que el año que viene Adrián Newey y todo lo que tiene que ver con el motor acierten, pero evidentemente nosotros podemos mirar hacia atrás y rememorar cómo conquistó su primer título Fernando Alonso. En un minuto recuperamos el momento exacto en el que el asturiano se convirtió en campeón por primera vez en su vida.
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19: Qué bonito es acordarse de grandes días, qué bonito es revivir momentos como este, cuando Alonso fue por primera vez campeón del mundo.
20: Sin duda, hoy es el día, hoy es la cita y están 20 protagonistas, también 20 monoplazas, los descapotables más caros del mundo, ya colocándose en la parrilla de salida. Fernando Alonso recuerda primero, Juan Pablo Montoya a su lado, Fisichella tercero, Jenson Button cuarto, quinto, Kimi Raikkonen. La salida, lo importante, lo ha dicho Fernando Alonso, y está todo preparado. Llega el coche de seguridad por detrás, el jefe de carrera, circuito de Interlagos, antepenúltima prueba del campeonato del mundo, cinco rojos, se va a apagar, allí van de nuevo. Carrera lanzada para Fernando Alonso. Fernando Alonso que coge la primera posición. A su lado, justo detrás de él, Montoya, ojo. Kimi Raikkonen a punto de pegarse con Fisichella. Kimi Raikkonen, si se queda fuera, matemáticamente sería campeón del mundo Alonso. Alonso va por delante, coge primeras posiciones. Adelanta bien, Fisichella está realizando tapona. Kimi Raikkonen no puede adelantarle, no le deja. Kimi Raikkonen lo intenta, pero no puede. Hay bandera amarilla, ojo, bandera amarilla, ha habido incidencia, quizá la pista esté sucia, no se puede adelantar, Raikkonen, no se puede adelantar, hay bandera amarilla, ojo que puede haber infracción para el finlandés, para Kimi Raikkonen, que se ha puesto tercero.
9: Ojo, cuidado.
20: Fisichella con Michael Schumacher, ahora problemas también para Fisichella, para el italiano y para el alemán. Madre mía, qué comienzo de carrera, qué espectacular en los toboganes del circuito de Interlagos. Pero ojo que puede haber incidencia, ¿eh? Ha salido el coche de seguridad, safety car. En efecto, era Pichonia.
9: Vaya, el brasileño.
20: Sí, sí, se ha ido fuera. No hemos visto el accidente, tiene que haber sido en la línea de meta. Hay coche de seguridad, ahora sí que mucho menos se puede adelantar. Va a haber reagrupamiento. Esto es mala, mala noticia, muy mala para Fernando Alonso, que ya había cogido unos primeros metros.
9: Hay que
20: meterle
9: sanción a Raikkonen, ¿no? Hay que un stop and go para Raikkonen, adelantado con amarilla.
20: A ver qué ha pasado. Vemos ahora la parte trasera de la parrilla, en efecto. Uy, había un accidente muy grave. Sí, no lo habíamos visto porque nos estábamos centrando en la primera parte, en la cabeza de carrera. Alonso espectacular, pero por detrás sí que ha habido incidencia, veía que sí la ha habido accidente muy importante, mientras nos fijábamos en que Kimi Raikkonen no podía adelantar a Fisichella, y le ha adelantado con bandera amarilla. Pero como justo acababa de aparecer, quizá ni siquiera los comisarios de pista la han podido sacar. No creo que haya sanción, ¿eh? No creo que haya sanción ni para uno ni para otro. Espectacular las imágenes de este comienzo. Gran Premio de Brasil interrumpido ahora mismo, pero las vueltas siguen contando. Esta es buena noticia para Alonso. Ya va más de una vuelta. Hay coche de seguridad en pista. Por tanto, ahora reagrupamiento. Recordemos cómo está la cosa con Alonso en cabeza, con Juan Pablo Montoya segundo, con Kimi Raikkonen tercero. Ahora mismo Fernando Alonso sería campeón del mundo de Fórmula 1.
9: ¿Y cómo reacciona la gente en el Príncipe Felipe en Oviedo, Estela?
21: Pues de momento ahora mismo todo el público aquí en el Auditorio Príncipe Felipe de Oviedo está sentado porque están todos con los ojos clavados en la pantalla para no perderse ningún detalle, porque como aquí es imposible escuchar el sonido de la narración, pues han estado un poco confundidos en este principio de carrera.
9: Retiran el coche de Antonio Pichonia, que fue el que más perjudicado quedó. Otros pilotos involucrados ha sido David Coulthard, el que también ha tenido que pararse a ver qué combinaciones. Ahora mismo Juan Arena, ahora mismo Alonso sería campeón del mundo.
20: Ahora es campeón del mundo, hay que recordar que lo tiene muy fácil en esta carrera. Se tiene que cumplir lo siguiente, todo depende de lo que haga Kimi Raikkonen. Si Kimi gana la carrera, a Fernando le valdría ser tercero. Si Kimi es segundo, Alonso le bastaría con ser quinto. Si Kimi Raikkonen es tercero, entra en el podio, Alonso tendría que sumar dos puntos, ser séptimo. Y si Raikkonen es cuarto, Fernando sería campeón si acaba octavo, sumar un punto. Si Raikkonen acaba por debajo de la cuarta plaza, Alonso incluso podría permitirse el lujo de no acabar la carrera. Y si evidentemente Kimi Raikkonen abandona, pues Alonso sería campeón del mundo en ese mismo instante. Por el momento, la carrera está parada. Frena Fernando Alonso, Montoya tiene que frenar justo detrás de él porque no le puede adelantar, evidentemente. El pelotón, como si fuera una carrera ciclista, reagrupado detrás de Fernando Alonso, que es el líder de la carrera por el momento. Ahí está Alonso, que acelera, decelera. Y lo que hemos escuchado antes de decir al propio Fernando Alonso, lo importante es que no llueva. se quita el coche de seguridad, carrera lanzada, ahí están de nuevo los locos, los autos locos, ahí está Fernando Alonso, paso por línea de meta, Fernando Alonso primero, Juan Pablo Montoya segundo, Kimi Raikkonen tercero, es el espectáculo del motor con los neumáticos Bridgestone que te contamos en la Fórmula 1. Fisichella adelanta a Michael Schumacher, Fisichella es cuarto, Michael Schumacher quinto, ahí está también una buena guerra, Juan Pablo Montoya enseña el morro a Fernando Alonso, cómo ha empezado la carrera, espectacular, Montoya ha intentado adelantar a Fernando Alonso, lo puede conseguir al final de esta recta, lo va a lograr, se mete por el interior Fernando Alonso, ojo, peligro ahora mismo, bocadillo de Fernando Alonso entre los dos McLaren Mercedes, por delante Montoya, por detrás Kimi Raikkonen, con esta situación de carrera también sería campeón del mundo, pero espectacular los primeros metros, estamos viendo adelantamientos, estamos viendo lucha, algo que casi esta temporada no se ha visto, Kimi Raikkonen justo por detrás de Fernando Alonso, vaya duelo, sabe Kimi Raikkonen que no se puede permitir el lujo de darse un toque, si queda fuera de carrera el campeón del mundo sería Fernando Alonso, tomará el riesgo en la siguiente curva, te lo cuento, aquí está, aquí viene pleiteando de nuevo con la curva, mientras vemos la repetición, espectacular, ahí se nota como el McLaren Mercedes tiene mucha más potencia, es mucho mejor coche, lo ha reconocido también Fernando Alonso.
0: Más rápido al menos.
20: Es más rápido sin duda en la recta, sin más estabilidad también en las curvas, y de hecho ya le está cogiendo mucho tiempo, después de dos vueltas, ahí está Fernando Alonso segundo, con Kimi Raikkonen tercero, madre mía. ¡Qué auténtico carrerón estamos viviendo en nuestros primeros metros del Gran Premio de Brasil!
0: Y Raikkonen intenta adelantar a Alonso, se conforma, no puede conformarse con la tercera posición.
20: Lo intenta, no puede conformarse con la tercera, ni siquiera con la segunda. Yo creo que si ahora soy el asturiano Fernando Alonso y veo que me está tocando las cosquillas, haciendo cosquillas el bueno de Kimi Raikkonen, tranquilo López, que tengo responsabilidad. Aquí pues le dejaría pasar a Kimi Raikkonen, porque lo único que te puede dar es problemas y la tercera plaza te vale para ser campeón del mundo. Por tanto, ahí está la decisión de Fernando Alonso por el momento, siendo segundo Montoya, que está marcando los mejores tiempos. Ya le saca Montoya, que le ha adelantado 3 segundos. No solo es más rápido, sino que también es, en efecto, mejor coche el de Juan Pablo Montoya que el de Fernando Alonso, mientras Raikkonen apenas a medio segundo de Fernando Alonso. Fisichella es cuarto, Michael Schumacher quinto, Jenson Button sexto, Christian Krien séptimo, Rubens Barrichello octavo.
0: Vaya carrerón que estamos viendo. ¿Cómo está disfrutando el público betense, Estela?
21: Pues sí, la verdad es que, como decía antes, cada vez que aparece un plano del Renault de Fernando Alonso es cuando está ya aquí la alegría. De momento hay una calma incluso sospechosa porque están todos de verdad con los ojos clavados en la pantalla. Se nota que no solamente son seguidores de Alonso, sino que son unos apasionados de la Fórmula 1 que están viendo la carrera sin perderse detalle. Ahora mismo el público del Auditorio Príncipe Felipe de Oviedo está pues como en el cine, todos calmados, mirando hacia la pantalla.
0: McLaren, Renault, vaya bocadillo de dos pisos que estamos viendo, Juan Arena.
20: Desde luego es sin duda la tónica de este campeonato del mundo de Fórmula 1, la tónica que se sigue repitiendo, pero Juan Pablo Montoya en cabeza que se va por el triunfo, y eso que solo han pasado 6 vueltas, pero ya tiene una diferencia considerable de unos cuantos segundos hasta ahora mismo, 3 segundos y medio sobre Fernando Alonso. Alonso es segundo, mientras el bueno de Kimi Raikkonen lo intenta adelantar, por el momento no le ha enseñado el morro, pero puede hacerlo, como ya ha demostrado Juan Pablo Montoya, por tanto pendientes de este Gran Premio de Brasil de Fórmula 1, circuito de Interlagos, las cosas siguen igual, segundo Fernando Alonso, que ahora además marca vuelta rápida, 1:13.746 para alegría sin duda del Auditorio Príncipe Felipe.
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0: 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Falta minuto y medio para que termine el tercer cuarto y la verdad es que estamos jugando horrible, Talavera, horrible. Sí,
4: estamos jugando prácticamente nada, estamos bajando, jugando con brazos caídos. Hay un equipo que quiere ser tercero, hay un equipo que quiere la medalla de bronce. Y hay otro equipo que mentalmente ha venido al parquet, el Belgrado Arena roto, hundido, que no ha podido recuperarse anímicamente, que en cuanto han venido las primeras adversidades durante el partido no han podido levantarse, y esa es la selección española. Tampoco ha habido ningún tipo de antídoto por parte del banquillo español. El entrenador del equipo español, Mario Pesquera, tampoco ha sabido dar ninguna solución al asunto. Y bueno, pues así está, 1.31 para que termine el tercer cuarto, 69 Francia, 48 España. Más 21 para el equipo galo.
5: 21 puntos, muy complicado porque... hombre, yo creo que lo que sí podríamos ver, por lo menos, una España acabar como un equipo, ¿no? Como un equipo fuerte, como un equipo jugando un equipo. Y desde luego eso no lo estamos viendo, hemos visto ya malos gestos, protestas. Yo creo que tenemos que acabar el campeonato al nivel. Ganar el partido es prácticamente imposible, pero desde luego, y ahora lo estamos viendo, hay reacción defensiva, por lo menos una presión en todo el campo, algo que España nos haga sentir un poquito orgullosos, ¿no?
0: Vamos a ver si lo consiguen, y si no tienen fuerza, pues ya sé lo que tienen que hacer. 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
0: 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Estamos pendientes de Alonso, estamos en el baloncesto, malas noticias desde Serbia y también del fútbol en la catedral. Sigue todo igual, sigue intentándolo el Athletic, Rafa.
6: Lo sigue intentando con más voluntad que acierto, sin duda ninguna, y sobre todo a balón parado. Es el tercer córner del que va a votar ahora mismo Francisco Javier Yeste, llámenle Fran, por favor. Fran Yeste, el zurdo número 10 del Athletic, coloca la pelota en la esquina y allá va a poner el balón en los dominios de Fernando Llorente, que hasta el momento no ha tenido ocasión de lucir su poderío aéreo. Allá va la pelota sobre el área, vuela fuera. Ha sido finalmente Carlos Gurpegui que se ha llevado un golpe tremendo en el salto con el capitán, con Matabuena, con Moratón, perdón. Los dos han quedado tendidos en el terreno de juego y el partido pues es tan malo que es eso. Un choque continuo entre unos y otros. Uf. Empate a cero en el marcador en San Mamés. Minuto ya 18 de esta primera mitad.
0: Qué cabezazo se dieron los dos futbolistas. Esperemos que no pase nada. Está Gurpegui conmocionado también. Te recuerdo que ha habido dos marcadores definitivos durante la tarde de segunda división. Dos empates a uno. Sporting 1, Real Madrid Castilla 1 y Valladolid 1, Málaga B 1. Ahora mismo en la segunda parte, Poliejido 0, Murcia 1, vale el gol que acaba de anotar Pablo Sierra para el equipo pimentonero. También de la primera parte, Tenerife 1, Almería 0, marcó Toñito en el minuto 11 y el resto de encuentros 0-0. Primera parte, Ciudad de Murcia 0, Castellón 0 y Lorca 0, Nástic de Tarragona 0. Seguimos con Alonso,
20: bien,
0: seguimos con
20: la tendencia ahora mismo. Estamos, es que Fernando Alonso es a distancia de Kimi Raikkonen. Ya son casi dos segundos, más de dos segundos la diferencia entre el segundo, Fernando Alonso, y el tercero, Kimi Raikkonen. Juan Pablo Montoya siempre en cabeza y con ya 4 segundos y medio sobre Fernando Alonso. ¿Qué quiere decir esto? Bueno, pues que, ojo, Kimi Raikkonen puede haber salido con más combustible, puede ir quizás solo a una parada. puede ir a una sola parada mientras que los Renault vayan a dos, como en la mayoría de los grandes premios. Ya veremos, incógnita que resolverá la carrera, pero por el momento, sorpresa, Raikkonen rueda más lento que Alonso, son 2 segundos ya la diferencia entre el asturiano y el finlandés. Alonso a esta hora sería campeón del mundo de la Fórmula 1.
0: Evidentemente, Estela, eso quiere decir que tiene más gasolina que Fernando Alonso, ¿no?
21: Pues probablemente, la verdad es que saliendo desde la posición en la que tenía hoy su situación el finlandés, pues tenía que utilizar una estrategia al menos original.
0: Bueno, pues a ver si la estrategia original es la de marca. Marco Canseco, buenas tardes.
2: Hola, buenas tardes.
0: Está muy cerquita, Marco.
2: Muy cerquita, se han estabilizado ahora las diferencias, están prácticamente en los mismos tiempos Montoya, Alonso, Kimi Raikkonen y Giancarlo Fisichella, que ocupan por este orden las 4 primeras posiciones. Fernando y Fisichella han tenido problemas en la salida del safety car en la vuelta 1 por ese accidente en la misma arrancada del Gran Premio, y a la vuelta parece que han tenido problemas de enfriamiento de neumáticos porque Montoya ha pasado muy fácil a Fernando y ahora están rodando prácticamente los mismos tiempos. Habrá que esperar a la primera parada, es donde se resolverán las primeras incógnitas de cómo va cargado cada coche y cada equipo en este inicio de Gran Premio. Y bueno, a Fernando le vemos todavía con muchísimas posibilidades de luchar por la victoria en esta carrera.
0: Canseco, ¿puede ser que Raikkonen vaya solo a una parada esta carrera?
2: No se sabe, porque es muy complicado saberlo por consumo, no es un circuito de mucho consumo y podrían hacerlo, pero no te sé decir, o sea, es una incógnita completa. Por capacidad pueden hacerlo, otra cosa es que la estrategia les compense. Me extraña porque Montoya no creo que vaya una parada y está prácticamente en los mismos tiempos, está rodando un poquitín más rápido solamente que Kimi Raikkonen, aproximadamente una décima por vuelta. Podría ser, pero no parece probable en estos momentos. A lo mejor el primer reportaje nos desdice de todo esto.
0: Pues lo contaremos en Radio Marca. Gracias, Marco. Luego hablamos.
2: Gracias, hasta luego.
0: Quedan 56 vueltas y parece, Juan Arena, que Alonso rueda con relativa suficiencia en la segunda posición.
20: Tan tranquilos como en el box, hombre, nuestro amigo José María Íñigo, el ingeniero de Ferrari, el bigotón, que también estaba en el día de hoy ahí presente, como siempre, en los bares más caros del mundo, como decimos, siempre mirando la televisión en la esquina superior izquierda. Ahí seguro que han pagado el pay-per-view viendo la carrera de una forma cómoda y relajada.
0: Está
20: como
0: gratis, ¿no?
20: ¿Eh?
0: Está gratis.
20: Es gratis, sí. Como Fernando Alonso, porque Alonso ahora mismo lo tiene fácil. Ni siquiera le está poniendo problemas Kimi Raikkonen, mientras Montoya sigue por delante de él en la clasificación, en carrera, por delante siempre, desde la primera vuelta y media, cuando le adelantó a Fernando Alonso, Juan Pablo Montoya. Segundo, el asturiano. Tercero, Kimi Raikkonen. Cuarto, Giancarlo Fisichella. Quinto, Michael Schumacher, el alemán. Sexto, Jenson Button. Séptimo, Christian Klien. Octavo, ahora mismo, Rubens Barrichello. Noveno, Ralf Schumacher. Décimo, Felipe Massa. Undécimo, Takuma Sato. Duodécimo, Jarno Trolle. Décimo tercero, Kartikeyan, el indio. Christian Albers, décimo cuarto. El elefante volador, Dumbo. Décimo quinto, Villeneuve, de nombre Jax, el campeón del mundo. Es junto a Michael Schumacher, los dos únicos campeones del mundo que hay en pista ahora mismo de la Fórmula 1. Penúltimo y Monteiro, el último, 17 coches en pista en competición, porque Webber y Pistonia se retiraron y David Coulthard, el mentón más grande de la Fórmula 1, también quedó
0: Alonso
20: fuera.
0: Alonso está volando, vuelta rápida, ya tiene casi a 4 segundos detrás a Kimi Raikkonen.
20: Casi a 4 segundos por detrás viene Kimi Raikkonen de Fernando Alonso, que rueda segundo, es el primer piloto en bajar del 1.13 por vuelta, del 1.13, ha hecho un 1.12.8 espectacular, ni Juan Pablo Montoya había bajado del 1.13, por tanto, Fernando Alonso, que se acerca al primer puesto, que se acerca a Juan Pablo Montoya, que se aleja del tercero, que se aleja de Kimi Raikkonen, que ya lo tiene a 3 segundos 2 décimas en el último paso por línea de meta, mientras 3 segundos y medio la diferencia entre Montoya y Alonso, mientras en la cuarta plaza Fisichella se encuentra a 4 segundos de Kimi Raikkonen, 4 segundos detrás de Fisichella viene Michael Schumacher. La verdad es que las posiciones están bastante asentadas, hay diferencias de más de 3 segundos entre todas, excepto entre el séptimo y el octavo. Christian Klien es séptimo y justo detrás de él viene Rubens Barrichello con el otro Ferrari en su última carrera, su despedida de Interlagos, dejando Ferrari. El año que viene estará probablemente en otra escudería, ya veremos en cuál,
0: pero Rubens Barrichello que se despista, que se despide, y el que no se ha despistado ha sido Felipe Massa, el también ídolo local, el año que viene brasileño en Ferrari, que ya ha pasado por los boxes, ya ha repostado, ha sido el único junto a Cartiguillan que ha pasado por boxes. Ya empieza el carrusel del box.
7: El marcador.
0: El marcador del box. Ojo, importante, tenemos un Renault ahora mismo. Es Fernando Alonso, entra en boxes Fernando Alonso. Han pasado tan solo 11 vueltas y ahí está la emoción en el Príncipe Felipe. Y los tiempos, los segundos que va a tardar. Cerca de 8 en el primer repostaje, como casi siempre. Ahí está, 8 segundos y una décima el tiempo que ha tardado Fernando Alonso, que se vuelve a reincorporar en pista. A ver si podemos ver en qué situación va a salir, en qué situación de carrera va a aparecer en pista. Si tenemos la referencia visual, 8 segundos ha tardado. Le sumamos 20 a punto de reincorporarse al asfalto del circuito de Interlagos. Evidentemente ha dejado la segunda plaza. La segunda plaza para Kimi Raikkonen, que ha salido justo en la sexta plaza, por delante de Christian Klien y de Rubens Barrichello. Sexto ahora mismo Fernando Alonso. Kimi Raikkonen es segundo ahora mismo. Ahora mismo no sería campeón del mundo Fernando Alonso. Raikkonen segundo, Alonso sexto. Ahora no sería campeón del mundo Fernando Alonso, pero recuerda, tiene que entrar Kimi Raikkonen a boxes todavía.
7: Nos pone de nuevo la carrera. Fernando Alonso ya es quinto. Somos de nuevo campeones del mundo.
0: Montoya en boxes. Montoya repone combustible.
7: Tenemos nueva situación de carrera porque, ojo, ha entrado Juan Pablo Montoya, pero a Kimi Raikkonen significa que toma la cabeza de la prueba. Toma la cabeza de la prueba Kimi Raikkonen. Significa esto que Fernando Alonso ahora no sería campeón del mundo tampoco con esta situación de carrera. Pero Kimi tiene que entrar probablemente en la siguiente o si no dentro de dos vueltas. Juan Pablo Montoya, que sale segundo. Por tanto, simplemente han cambiado posiciones. Raikkonen primero, Juan Pablo Montoya es segundo, Fernando Alonso es tercero. Hay nueva situación de carrera adelantado a Schumacher, que está peleando con Fisichella. Por tanto, ahora mismo también le valdría en la tercera plaza Fernando Alonso para ser campeón del mundo.
0: A ver, Talavera, que queda minuto 20 y ahora sí que pone a Sergio Rodríguez en pista. Mario Pejera, que alguien me lo explique y
7: pues
0: yo no entiendo. No,
7: pues que te lo expliquen a ti y a mí, a ver que si lo explica o puede explicarlo o tiene alguna forma de explicarlo en la sala de prensa, porque vamos, desde luego ahora saca el chaval a dos minutos con el papelón, él encantado, él como un niño con zapatos nuevos debutando con la selección en partido oficial, pero evidentemente en partido de competición me refiero, pero evidentemente no tiene ningún sentido, como no ha tenido sentido muchas cosas de este Eurobasket. Queda 1:17 para que termine el partido, 93 Francia, 68 España, más 25 para el conjunto francés, que ya está abrazándose, ya está celebrando esa tercera posición, esa medalla de bronce que se va a llevar del Eurobasket.
0: ¿Hay alguna explicación para lo de Sergio, Rafa?
8: Bueno, es un gesto que Mario ha querido tener con él, ha entendido que es su debut en partido oficial y ya está, el mensaje es que no ha confiado en él y simplemente es un gesto una vez estaba perdido el partido. Para mí una decisión ultra conservadora.
0: Demasiado tarde, ¿no?
8: No, demasiado tarde, es decir, el mensaje es no confío en él para nada y le saco simplemente como un gesto para que debute, pero no para que afecte al resultado del partido.
0: Que queda muy poquito, Miguel, y que nos siguen ganando todas por arriba para sí, los franceses.
7: Mira, el rebote es fundamental en baloncesto, eso te habla de la intensidad, de lo que estás enchufado. Pues mira, te digo que han cogido 40 capturas Francia por 25 España, eso ya te explica. Carlos Jiménez ahí lo intenta, el capitán, no ha sido seguro básquet, pero está peleando, lo está intentando hasta el final. El balón va a quedar para... era Fotos, va a penetrar, el balón va a quedar para Smith, va a echar ahora de Fran Vázquez. Quedan 35 segundos, 34... 22 segundos de nuevo cuenta para el conjunto francés, ya haciendo aliud. La verdad que ya esto está siendo un poquito duro, muy duro para el equipo español. Yo 9-5.
0: He visto lágrimas en el banquillo de España, ¿eh?
7: Sí, 9-5, 6-8. Y bueno, al que no han sacado ni dando ni minuto ha sido Iker Iturbe. 16 segundos, 15, 14, 13, 12. El balón va a quedar para la bomba, 6 segundos, va a quedar otra posición, ahora Smith se la roba a Fran Vázquez, este para Fotos, quiere lanzar la foto, lanza de 3, anota triple para el menudo base Galo, celebrándolo, 3 segundos, 2, 1, se va a acabar, se acabó el Eurobasket para la selección española, Francia bronce, Francia tercera, España cuarta.
10: se saluda a los jugadores en el centro de la pista. Resultado final, Francia 98, España 68.
0: Entra al box Kimi Raikkonen.
20: Ojo, importante en la carrera Kimi Raikkonen en boxes. ¿Cuánto tardará? ¿Cuándo saldrá? Por delante de Fernando Alonso, por detrás. Importante momento, primer punto de inflexión de la carrera. A las 7 de la tarde y 42 minutos, cuando quedan todavía 40 vueltas. Tarda 8 segundos largos, va a ser un reportaje muy amplio de 10 segundos. De 10 segundos, mucho combustible para Kimi Raikkonen, ahora importante. Seguro que le va a adelantar, seguro que le va a adelantar Juan Pablo Montoya, su compañero de equipo. Ahí está, pero va a estar muy cerquita de Fernando Alonso. Creo que va a salir por delante, ¿eh? Si no me equivoco, ese es Juan Pablo Montoya y sale justo detrás de él Kimi Raikkonen. Y si hubiéramos prolongado más el plano, veríamos al fondo aparecer a Fernando Alonso. Bueno, pues ha habido adelantamiento en boxes, porque cuando empezaron los repostajes, Alonso iba segundo y ahora ha terminado tercero. Montoya es el líder de la carrera, Raikkonen es segundo, Fernando Alonso tercero. Recuerda que si entra en podio, haga lo que haga, Kimi Raikkonen es campeón del mundo. Alonso es tercero, tiene a dos McLaren en Mercedes por delante de él, pero Fernando Alonso sería ahora mismo campeón del mundo. 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
0: Seguimos con el campeonato del mundo en la palma de la mano, en el bolsillo.
20: Sí, porque vamos terceros, vamos juntos todos en el coche de San Fernando, un poquito a pie y otro poquito caminando, ¿no? Pues a su lado. En la tercera plaza, Fernando Alonso es tercero, es podio. Kimi Raikkonen es segundo. Juan Pablo Montoya es primero. Los líderes, es decir, los McLaren, Mercedes, los mejores coches. Y después parece que vienen los mejores pilotos. Alonso tercero, Michael Schumacher es cuarto. Giancarlo Fisichella rueda quinto. Takuma Sato, el japonés, es sexto. Jenson Button, anteriormente conocido como Jason, es séptimo. Y Rubens Barrichello, octavo. Luego ya fuera de los puntos, Klien, Ralf Schumacher, Jarno Trulli, Felipe Massa, Jacques Villeneuve, Christian Albers, Cartiguillan, Montero y el elefante Dumbo, que se ha quedado fuera, salía humo de su coche y sabes que cuando sale humo significa que hay fuego, ha tenido que dejar la carrera. 16 coches, 16 monoplazas ahora mismo en el circuito de Interlagos.
0: Y mientras, los que no desfallecen son los aficionados azules del Auditorio Príncipe Felipe de Oviedo. Estela.
21: Pues aquí de momento calma, porque ya se sabe, aunque todos confían en que Fernando Alonso hoy va a ser el campeón del mundo más joven de la historia, el primer español, pero hasta que no se baja la bandera a cuadros, como puede ocurrir cualquier cosa de momento, están todos muy pendientes de lo que ocurre sobre la pista. Y ahora mismo, bueno, pues no hay celebración, nos esperamos a que acabe la carrera para entonces ya estallar todo.
0: Estamos con Fernando Alonso, está cerquita de proclamarse campeón del mundo de Fórmula 1. Luis Pérez Sala, buenas tardes.
11: Hola, buenas tardes.
0: Este fin de semana tú estás corriendo 24 horas de Montmeló, ¿verdad, Luis?
11: Sí, ya las hemos acabado.
0: Y que estamos cerquita, ¿verdad? Que enhorabuena, que hemos ganado, ¿no?
11: Sí, hemos ganado y muy contentos. Un poco cansados, pero contentos.
0: Claro, es que, jo, 24 horas seguidas, pero bueno, lo importante es el triunfo y te damos la enhorabuena. Oye, Luis, que lo de Alonso, que hoy no se escapa, ¿eh? Que hoy va a por la victoria. Está los McLaren muy fuertes, pero está tercero. Si termina así, es campeón del mundo, ¿eh?
11: Sí, sí, yo veo el Gran Premio muy bien planteado por parte de Fernando y de Renault. Y ahora, pues, como siempre aquí en Brasil, estamos esperando las condiciones climatológicas, que pueden ser variables, y eso es lo que me preocupa más en este momento.
0: Y además es que la ventaja que tiene ahora mismo Alonso, que no le hace falta arriesgar, que los dos de adelante, Raikkonen está por delante suyo, que le da exactamente igual lo que haga el finlandés, si hay estrategia de equipo o no en McLaren, mientras él termine tercero, como si quiere ganar cualquiera de los dos, le da lo mismo.
11: Sí, eso él lo sabe, lo que pasa que incluso el tercero, pues no te creas, tienes que estar ahí en estas condiciones, lo tiene bien planteado, pero todavía queda un poco menos de la mitad del Gran Premio y pueden pasar muchas cosas.
0: Bueno, pues que no pasen cosas demasiado raras y que Alonso se proclame por fin campeón del mundo. Muchas gracias, Luis.
11: Gracias a vosotros.
0: Y enhorabuena por ese triunfo de las 24 horas de Montmeló. Luis Pérez Sala, ex piloto de Fórmula 1. Llegamos, que nos perdemos, Juan Arena, en el Gran Premio de Brasil.
20: Por el momento todo sigue igual, solo tenemos que dar el stop a los mensajes. El último que ha llegado a las 7 y 56 minutos, que decía Montoya, Raikkonen, Alonso, es el último en entrar, porque a partir de aquí ya quedan 29 vueltas, 29 giros al circuito de Interlagos. Ya no entran en el concurso del Fórmula 1 2005, pero sí que entra en el concurso del Campeonato del Mundo. Vaya que sí que entra Fernando Alonso. Las cosas siguen iguales, siguen estables. Montoya primero, Raikkonen muy cerca de él, a tan solo 3 segundos. Fernando Alonso a 11 segundos de la cabeza, 11 segundos
7: de Juan Pablo Montoya con este resultado sería campeón del mundo. ¿Quién viene cuarto? Michael Schumacher, pero viene muy lejos, a 16 segundos de Fernando Alonso. Por tanto, en principio, tranquilidad todavía para el asturiano, pero ya nos lo dicen. Esto era como el poema de Antonio Machado, un poco labrador del cielo aguarda y al cielo mira. Pues al cielo está mirando todo Renault, porque en Brasil puede ocurrir cualquier cosa. Puede empezar a llover en cualquier momento y eso significaría que habría que cambiar de neumáticos y podría haber problemas para unos y para otros. Pero sobre todo el gran perjudicado ahora es campeón del mundo. ¿Quién sabe qué ocurriría después de, por ejemplo, que empiece a llover Fernando Alonso?
0: Que la gente ya se lo cree en el auditorio, ¿no? En Oviedo, Estela.
21: Ahora sí, parece que empiezan a creérselo. Cada vez que vemos la imagen de Fernando Alonso en la pantalla, sobre todo, bueno, pues si tiene algún monoplaza muy cerquita, como es este caso, aquí ya empiezan a celebrarlo. Aquí, además, el tiempo es hoy bastante parecido al de Brasil. También amenaza la lluvia y, además, bueno, pues aquí sí que ha caído durante la mañana, pero eso no ha privado de la fiesta. Desde primeras horas de la tarde han estado los asturianos, la gente de Oviedo, llenando los diferentes bares, todos ya uniformados por las calles con los colores de Alonso y preguntándose unos a otros que dónde era esta noche la fiesta. Así que aquí, llueva o no llueva, hoy va a haber celebración seguro, ¿eh?
0: Mucha sidra y mucha fave, supongo, ¿no?
21: Sin duda, hoy había bastante ambiente en las calles, ya te digo, e incluso en las tiendas de recuerdos, típicos souvenirs asturianos. Hoy lo que se veía en los escaparates y en la entrada de las tiendas eran camisetas con la imagen de Fernando Alonso, con la imagen de un monoplaza, y pañuelos con la bandera asturiana, pero siempre con las iniciales o con la imagen de Fernando Alonso. Eso es lo que vende aquí ahora.
0: Hombre, claro que sí, y claro que va a vender un montón, porque no en vano va a ser campeón del mundo. No quiere desaprovechar Juan Arena su primera oportunidad para campeonar la competición.
7: Restando ahora mismo circuito de Interlagos, quedan 25 vueltas y Montoya es primero, Raikkonen es segundo, Fernando Alonso es tercero, le sigue Michael Schumacher, le sigue a Schumacher Fisichella, Alonso en boxes, segunda parada para Fernando Alonso, para el asturiano, a ver, 6 segundos ya, 7, entra con 7.6, ahí está la fiesta en el Auditorio Príncipe Felipe, la salida de Fernando Alonso, que se reincorporará de nuevo a pista. Recuerden que ahora mismo es segundo Kimi Raikkonen, es segundo, por tanto tendría que ser quinto para ser campeón del mundo. Ahí está reincorporándose Fernando Alonso, hoy lo va a conseguir, va a ser adelantado por Michael Schumacher, por Fisichella, y queda detrás de Fisichella, es decir, justo en la quinta plaza. En la quinta plaza, si es que no ha sido adelantado por Barrichello, quinta plaza, por tanto, para Fernando Alonso es segundo. Kimi Raikkonen, por tanto, ahora mismo sería campeón del mundo. Hay que recordar que Montoya en esta situación, claro, de carrera dejaría adelantar a Kimi Raikkonen y Fisichella Alonso. Por tanto, las cosas que siguen estando bien para Fernando Alonso, bien para Fernando Alonso después de este repostaje, el último, ya no nos lo vamos a tener que jugar a una carta de la suerte. Esperamos que sea el último, que no empiece a llover, pero bien, bien para Fernando Alonso, mientras por delante mandan los mejores coches del campeonato del mundo, los McLaren Mercedes, primero Montoya, segundo Kimi Raikkonen.
0: Veremos a ver lo que sucede. Faltan 22 vueltas para que termine el Gran Premio de Brasil, circuito de Interlagos, y cada vez está más cerca ese campeonato, claro, porque puede haber estrategia de equipo en McLaren Mercedes. Lo normal, mira, es que
7: acaba de entrar Fisichella en boxes, por tanto, ya tenemos ahí
0: estrategia de equipo en Renault.
7: La posición de Fernando Alonso, que va a ser tercero. Vamos, que cuando entren todos a boxes, la única duda es si Juan Pablo Montoya y Kimi Raikkonen entrarán o no. Entraron muy pronto, por tanto, deben hacerlo, aunque sea un repostaje muy breve. Ahí está de nuevo Fisichella, también jaleado por el Auditorio Príncipe Felipe, sonido directo, Radio Marca desde Asturias, con el Campeonato del Mundo de Fórmula 1, circuito de Interlagos con los neumáticos Bridgestone. Esta es la antepenúltima prueba, después nos quedará todavía Japón y China, y probablemente ya no tengamos que madrugar, porque en Japón, bueno, y China mal, iba a ser complicado. Nos ha tocado un buen horario celebrar el que ahora mismo es Campeonato del Mundo para Fernando Alonso.
0: Hay una cosa que me preocupa, ¿está lloviendo o tiene pinta de que vaya a llover en los próximos minutos en Sao Paulo? Marco Canseco, circuito de Interlagos.
9: Pues está igual que todo el día, nubes sobre el circuito, nublado, pero parece que se va a mantener y amenazaba todo el día, sigue amenazando, pero de momento no ha caído ni una gota. Cayó un poquito antes de la carrera, unos 10 minutos antes de la carrera, pero prácticamente inapreciable. Nos cayeron prácticamente con gotas y parecía que iba a empezar a llover, pero se ha aguantado. El suelo está completamente seco, sobre todo por la... está húmedo, pero por la zona donde no transitan los coches. El carril se ha formado perfectamente y está completamente seco. Y estamos en la vuelta 50 de carrera, quedan 21 para el final. Entra ahora Michael Schumacher a reposar, Alonso es cuarto, va a ganar una plaza con esta entrada de Michael. No, perdón, el Barrichello. A Schumacher le tocará la siguiente vuelta. Y Alonso está cuarto, a 39 segundos de la cabeza de Montoya. Pero los dos McLaren, tanto Juan Pablo Montoya como Kimi Räikkönen, todavía no han entrado a realizar su segundo repostaje. Kimi Räikkönen tiene algo más de combustible que Montoya, aproximadamente para 3 o 4 vueltas, y ahí va a intentar volver por delante a pista. Juan Pablo Montoya ya lo avisó, que si Kimi no estaba en posición de ganar el campeonato, la victoria la iba a luchar con su compañero como si fuese una carrera más, y lo está demostrando. Está ampliando en las últimas vueltas una distancia que era de 1,7 segundos al salir del primer repostaje, ahora son 4,2 segundos, y Montoya no le va a dejar la primera posición a Kimi Räikkönen. Alonso le llevaba a Michael Schumacher unos 17 segundos de ventaja, no debe tener ningún problema para mantener esa diferencia hasta el final de la prueba, y creo que si no hay ningún problema, ningún accidente, ninguna avería, aquí vamos a campeonar hoy.
0: Sí, porque tiene pinta, Alonso está tranquilo, Alonso está haciendo su carrera
1: inteligente.
0: Yo no sé si la estrategia de McLaren ha sido demasiado arriesgada, Marco.
9: ¿Por qué? ¿Por qué lo dices?
0: No, porque es posible, es que yo todavía no sé si va a parar la segunda vez Räikkönen.
1: Sí, tiene que parar. ¿Sí? Sí.
0: ¿Seguro?
9: Le quedaban la predicción de que hace la televisión es aproximada.
0: Para Fernando 20 vueltas faltando 30.
9: Fernando tendría, sí, exactamente. Le quedarían 10 vueltas de margen, pero Fernando también tenía que entrar en la 44 y ha entrado ahora en la 48. Así que hay un desfase ahí que no se sabe si es suficiente. Después de lo que se vio en la última carrera de Spa, todo podría ser posible.
1: Bueno, ¿para qué le va a servir? ¿Para ser primero? Con que sea Alonso tercero...
9: No le vale absolutamente para nada. Para nada.
0: Pues eso, desde luego que es bueno para nosotros. Así que al final de la carrera volvemos. Gracias, Marco.
9: Gracias.
0: Hasta ahora toda la información, por cierto, no hace falta que te lo diga, pero yo te lo repito, toda la información, las mejores fotografías desde Brasil, mañana las vas a poder leer como cada día en tu kiosco a primerita hora de la mañana en el diario líder de la prensa española en Marca. Estamos montados en el coche de Räikkönen, Juan Arena.
20: Ahí estamos viendo cómo Räikkönen ya va pleiteando con sus curvas en la segunda plaza. Nos vemos a Juan Pablo Montoya, ahí está el colombiano que por cierto estrenaba casco en este Gran Premio de Brasil. Casco diseñado por niños,
0: sí,
20: además.
0: Sí. Un concurso en Colombia, multitudinario, niños han dibujado el casco de Montoya. Joder, sería una pasada, ¿eh?
20: Sí, ahí, chulo, ¿eh?
0: Cómo mola.
20: Juan Pablo Montoya también un buen tipo, aunque nos solemos meter con él por su exceso de equipaje a la hora de montar el coche.
0: No seré yo quien haga eso.
20: Bueno.
0: Juan Arena.
20: Ay, ¿no dijiste lo de juega en Wimbledon o una cosa así mejor?
0: Yo. Eso tú.
20: Bueno, Gran Premio de España en Montmeló, eso me acuerdo
0: tú.
20: Yo.
0: Tú.
20: Montoya primero, Räikkönen en segundo, Michael Schumacher es tercero, Fernando Alonso cuarto, ahora mismo es campeón del mundo el asturiano.
0: Y la gente en Oviedo lo sabe y se lo cree, solo quedan 18 giros, Estela.
21: Pues aquí de momento calma porque estamos muy pendientes a los detalles de esta carrera.
20: Va a entrar en Montoya,
21: que es una carrera para la historia. Fernando Alonso va a ser el primer campeón español del mundo.
20: Va a entrar Montoya en el siguiente giro. Ya están preparados en McLaren y Mercedes. Ahí están fijándose en Kimi Räikkönen, pero por delante el colombiano. Seguro que tiene que entrar porque repostó durante menos tiempo que su compañero de equipo, que Kimi Räikkönen. Pues en efecto, ahí está Juan Pablo Montoya, que ya se dirige hacia su box. Vemos también preparados en Ferrari para recibir a Michael Schumacher. Juan Pablo Montoya, que entra en el box, se quita la superficie de la visera de su casco. Va a tardar muy poquito, cerca de 6 segundos en el último repostaje, y de repente a pista de nuevo. Ojo, vemos alguna gota en las cámaras, esas creo que no las han limpiado de antes.
0: por eso permanecen ahí, hay mucho peligro. Son circuitos largos de 3 kilómetros de recorrido, por tanto puede llover en unas zonas del circuito y en otras no. Por el momento nos había parecido ver unas gotas en una cámara, pero era de boxes. Yo creo que no hay que temer nada por el momento. En cuanto al tiempo, se reincorpora Juan Pablo Montoya a pista. Kimi Raikkonen ahora mismo es cabeza de carrera. Michael Schumacher ha entrado en boxes. Fernando Alonso es tercero, por tanto, a pesar de que Kimi Raikkonen ha cogido la cabeza de carrera, Fernando Alonso sigue siendo campeón del mundo. Briatore estará contento por Fernando Alonso, pero no así por Renault, porque su escudería ahora mismo, si termina así la carrera, va a perder el primer lugar en la clasificación de constructores. Le saca tan solo 6 puntos a McLaren. McLaren sumaría 18 por los 10 de la tercera plaza de Fernando Alonso y la quinta de Fisichella. Por tanto, le adelantaría en la clasificación de constructores de marcas McLaren, Mercedes a Renault en el día más importante para Renault desde hace mucho tiempo, porque uno de sus pilotos se va a proclamar campeón del mundo. Ahí está, es Fernando Alonso, que como dices tú, López, no ha cometido ningún error.
1: Oye, Juan Elena, ¿tú sabes que el deporte marca?
0: El deporte marca, sí.
1: Lo sabes, ¿no?
0: Sí,
1: es que lo acabo de ver en la tele y es que es verdad, el deporte marca.
0: Vamos, que si no estamos marcados. Mañana habrá que ver las audiencias de televisión, de radio, la gente que se ha parado, todo un país completamente pendiente de un coche. Y hacía mucho tiempo que no ocurría esto, ¿eh?
1: Sí, es que ha ocurrido alguna vez.
0: Se lo preguntaba el Lobato antes a Fernando Alonso. Días históricos como la victoria de Arantxa Sánchez Vicario en el Roland Garros, su primer Roland Garros.
1: El primer Tour de Indurain, el de Marico.
0: Tour de Indurain, incluso el primero, ya el quinto, pues repetitivo, sobre lo mismo. Pero es, digamos, el día en el que se abre la brecha, ¿no? El día en el que un deportista español empieza a ser considerado un grande en la historia del deporte mundial. Ese, su nombre es Fernando Alonso y hoy es el día 25 de septiembre de 2005. ¿Quién lo iba a ver, eh? Última vuelta. 8 de la tarde y 31 minutos. 7 y 31 en Canarias. El espectáculo de la Fórmula 1 en Radio Marca. Cruzan la curva Sena. Curva de izquierdas, de nuevo a la derecha, la curva del Sol hacia la gran recta, acelerando a tope todo lo que pueden hasta la descendida del lago, así se llama en portugués, el idioma de Brasil, esta curva, torciendo de nuevo hacia la izquierda. Deberíamos ver a Fernando Alonso, el realizador, nos está robando un campeonato del mundo, pero nosotros lo contamos igual. Juan Pablo Montoya, que va a ser el campeón del Gran Premio, pero Fernando Alonso, que ya ha pasado por última vez por línea de meta, él lo sabe, no está nervioso. La tercera plaza le da el campeonato del mundo. Por delante los mejores coches, los McLaren, Mercedes. Juan Pablo Montoya, el colombiano, primero. Segundo, Kimi Raikkonen. Tercero, el asturiano más grande de todos los tiempos, después de Don Pelayo. Ahí está Fernando Alonso, el gran Fernando Alonso. Campeones en el Felipe, en el Príncipe Felipe de Asturias. Príncipe de Asturias, también para Fernando Alonso. Ahí está en línea de meta. Campeón, bandera cuadro, Juan Pablo Montoya. Viene Kimi Raikkonen. Ahí va a aparecer Fernando Alonso. Campeón. Campeón Alonso. Va a cruzar por la línea de meta, bandera cuadros. El asturiano es campeón. Va a levantar las manos. Última curva para Fernando Alonso. Es campeón y lo sabe. Fernando Alonso, campeón del mundo.
21: Vamos a ver cómo lo celebra.
0: Campeón del mundo, Fernando Alonso. 8 de la tarde, 32 minutos. 7 y 32 en Canarias. Radio Marca te lo cuenta. Radio Marca en directo en el circuito de Interlagos en Brasil. Fernando Alonso consigue el campeonato del mundo. 25 de septiembre 2005, al filo de las 8:30 de la tarde, Fernando Alonso se acaba de proclamar por primera vez campeón del mundo de la Fórmula 1. Suerte, Fernando, gran campeón, mano arriba, dentro de poco ya no tendrá dedos para contar sus triunfos. Hoy es campeón del mundo.
1: Escuchamos en directo reacción del auditorio Príncipe Felipe de Oviedo, Estela.
21: Aquí ya empieza la fiesta, ahora sí que de verdad. Se esperan que salgan a la calle esta noche en Oviedo unas 30.000 personas. La cita en la fuente de la Plaza de América, donde ya en carreras anteriores, cuando Fernando Alonso se ha llevado la victoria, se han concentrado allí miles de asturianos. Se calcula que 30.000. Yo creo que viendo cómo está la gente en el auditorio Príncipe Felipe, se quedan incluso cortos.
1: A ver, Estela, vamos a escuchar auditorio,

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1: 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Buenas tardes. Todavía seguimos saboreando el Mundial, pero es que el fútbol no espera a nadie. El mercado de fichajes empieza a moverse, los equipos regresan al trabajo y ya se construyen las plantillas con las que arrancará la próxima temporada. Rodri, el Real Madrid, y Rodri, Julián Álvarez y el Barcelona y Julián Álvarez. Las entradas, las salidas y todas las operaciones abiertas centrarán nuestra primera hora. Además, repasaremos cómo empiezan a tomar forma varios equipos de primera división, como el Racing, recién ascendido, o como la Real Sociedad, que hoy ha anunciado la renovación de uno de sus futbolistas, que yo creo que es más importante de cara a su futuro. Pero es que marcadores por encima de todo, deporte en directo, y después de dejar un par de días para celebrar el Mundial, para hablar de otras cosas, hoy toca volver a narrar, volver a vivir un partido y volver a mirar al césped. Así que a las 9 nos vamos a ir en directo hacia el nuevo Arcángel para contar el trofeo Puertas de Córdoba, para vivir ese Córdoba-Sevilla frente a frente en uno de los primeros grandes amistosos de esta pretemporada en directo aquí en Radio Marca. Después del fútbol, como siempre, vamos a estar con nuestra hora polideportiva, porque es que Málaga se convierte desde mañana en la capital del atletismo español. El Estadio Ciudad de Málaga coge la edición número 106 del Campeonato de España Absoluto, con 794 atletas, 125 clubes y 38 títulos nacionales involucrados, y una última oportunidad para conseguir la clasificación para el europeo de Birmingham, que llegará en apenas dos semanas. Quique Llopis, María Pérez, Mohamed Atawi, Fátima Diame, Mariano García y el regreso de María Vicente a las pruebas combinadas serán algunos de los grandes nombres de un campeonato que vamos a presentar prueba por prueba, protagonista por protagonista, y que vamos a analizar luego con Natalia Freire y con Tomás Campos. También vamos a repasar la victoria de Richard Carapaz en el Tour de Francia, con Tadej Pogačar todavía, y de aquí hasta el domingo, vestido de amarillo. Hoy lo podéis ver en la portada del Marca. Absolutamente espectacular lo del esloveno, que va a firmar su quinto Tour de Francia esta temporada. Y vamos a cerrar con los últimos movimientos de un mercado de baloncesto que tampoco se detiene. Actualidad, fichaje, fútbol en directo y una hora polideportiva espectacular. Yo soy Marcos, esto es Radio Marca y esto es Marcador.

0: cada tarde, nuestro Luisjo García. ¿Qué tal, Luisjo? Muy buenas.
1: ¿Qué tal, Marco? Buenas tardes.
0: Nos va a poner todo en orden con los Titus.
1: Hace 4 días que fuimos campeones del mundo y la euforia sigue. Todavía nos estamos acostumbrando a tener esa segunda estrella encima del escudo de la selección que tantos años nos ha costado conseguir. Luis de la Fuente visitó la redacción de Marca para mostrarnos la Copa del Mundo conseguida en New Jersey y además concedió una entrevista donde trató varios temas, entre ellos unas palabras que le dijo Infantino durante la ceremonia.
2: Mira, con Infantino coincidimos ahí en los Juegos Olímpicos, ganamos la medalla de plata, el comportamiento de los jugadores fue espectacular. Se pusieron la medalla, no se quitaron la medalla, disfrutaron de la ceremonia final.

0: señores. Y cuando terminó la ceremonia vino Infantino y me dijo: mister, sus jugadores un ejemplo. Y muchos de ellos estaban en esta final también, ¿eh? Sus jugadores un ejemplo. Cuando han ganado y cuando no lo han hecho. Bueno, yo siempre digo que no perdimos nada, habíamos ganado una medalla de plata, casi nada en los Juegos Olímpicos. Bueno, y el otro día me lo recordó. Me dijo: lo que te dije el día de los Juegos Olímpicos sigue vigente hoy. Qué ejemplo de todo, de grupo humano, de bonomía, de compañerismo, de generosidad, de sacrificio.
1: Por otra parte, quiso resaltar la calidad de esta selección, tanto a nivel futbolístico como a nivel humano.
0: Si me permitís, mira, yo recuerdo en alguna de las charlas que tuvimos, y que lo dije luego después de algún partido, digo, nos hemos enfrentado a las mejores selecciones del mundo, pero se han encontrado enfrente al mejor equipo del mundo, y es diferente. Y este grupo de jugadores que conformamos algo que se acuñó allí por la Eurocopa, esa palabra familia, pues realmente formamos una familia. Ellos lo tienen además muy, muy interiorizado, muy sentido.
1: Rodri forma parte de este grupo que menciona Luis de la Fuente y tenemos noticias del Balón de Oro del Mundial porque va a pasar por el quirófano para corregir una pequeña dolencia en la espalda que le provoca algunas molestias en el terreno de juego. Se trata de una intervención ambulatoria de carácter leve que no va a requerir ingreso hospitalario y que en principio no le va a impedir comenzar la pretemporada con su equipo dentro de los plazos previstos, que será de unas 3 semanas. El director de desarrollo de La Roja, Aitor Caranca, atendió a la pizarra de Quintana y se mostró orgulloso por el grupo, pero también resaltó la ambición de seguir cosechando éxitos.
2: Es un grupo fantástico. Yo creo que sí, desde este último año, desde que está Luis, se van ganando los partidos y llegas al vestuario y hay una normalidad y una naturalidad que, bueno, pues sí, se ha ganado. Evidentemente ahora ya sí que se ha ganado el Mundial. Pero bueno, pues con esa naturalidad y normalidad de que, bueno, pues hay que seguir jugando, hay que seguir ganando y es un grupo que es un privilegio y un orgullo vivir el día a día con ellos.
1: También confesó que después del batacazo contra Cabo Verde, donde hubo múltiples críticas, no hubo nervios por parte de los jugadores. Simplemente se centraron en el siguiente partido contra Arabia Saudí.
2: Para nada, la verdad es que sí que es verdad que, bueno, pues después de Cabo Verde, mi primera experiencia en un Mundial y te pones a pensar en Arabia Saudí y, bueno, pues veías que tenían todo balones de oro en ese momento, pero sí que es verdad que al día siguiente, bueno, pues lo que te digo, no es el grupo tan, tan maduro, ya estaban entrenando y pensando en el siguiente partido y nervios para nada porque hay mucha confianza entre todos.
1: Además destacó el trabajo de la federación con las categorías inferiores que han dado lugar a los éxitos en la Eurocopa de 2024 y en el Mundial de 2026.
2: Yo creo que ser campeón del mundo al final es el reflejo de cómo se viene trabajando en la federación, ¿no? Yo creo que al final te pones un poco, miras para abajo, la sub-21 lleva invicta todo el año, la sub-19 ha ganado el europeo, la sub-17 se ha clasificado por el mundial sub-20 otra vez y ha llegado a semifinales de un europeo. Y cuando te reúnes con jugadores para que jueguen con España, el caso de Thiago Pitar, el caso de Mosquera este año, pues te das cuenta que lo que se viene sembrando es lo que los chicos deciden, ¿no? Cuando me reuní con Thiago, con sus padres, pues te das cuenta de quitarse el sombrero, ¿no? Un chico que estaba jugando la Champions, era jugador de moda en ese momento y él es el primero que es consciente y que quiere estar con su sub-19, con las sub-19 con la que ha ganado el europeo y con la que se ha clasificado para el Mundial.
1: Finalmente resaltó lo frustrante que puede llegar a ser jugar contra nuestra selección.
2: Lo ves desde fuera y tiene que ser frustrante jugar contra la selección española, porque al final tienes posesión de balón, tienes mucha calidad, pero es que cuando el balón se pierde, la recuperación tras pérdida es espectacular.
3: Sí.
2: Es increíble, o sea, te estás corriendo como rival detrás del balón y cuando la recuperas, te la vuelven a recuperar en 4 o 5 segundos, ¿no? Entonces yo creo que eso va minando a los equipos y luego, pues bueno, pues ves el partido ese de Francia y que los rivales acaban prácticamente frustrados.
1: Seguimos contentos por esta segunda estrella de España y en Barcelona también están contentos porque ya es oficial el fichaje de Adeyemi. Mateo Moreto lo adelantó aquí en Radio Marca, en Despierta Nueva York, y el club culé ha oficializado la operación por 22 millones más 7 en variables. Estará vinculado con los culés hasta 2031. El propio Adeyemi ya ha dicho sus primeras palabras como futbolista culé.
3: Mis expectativas son muy altas. Creo que puedo decirlo muchas veces más. Creo que estoy jugando para el club más grande del mundo. Es un honor, primero de todo. Y quiero mostrarle al equipo, al entrenador, a todos que apoyan al Barcelona, que estoy aquí para ganar cosas y ayudar al equipo.
1: También desveló el motivo por el que eligió la camiseta blaugrana.
3: Hansi Flick es el motivo por el que vine aquí, porque tuvimos muy buenas conversaciones con él y he confiado desde el primer segundo. Me ha dicho lo que necesita para este club, para la gente aquí y para el equipo. Le dije que estoy listo para hacer todo lo necesario para ayudar al equipo y lograr nuestros objetivos.
1: Vamos con más mercado, porque Casemiro se ha incorporado a las filas del Inter de Miami de Leo Messi y ha entrado en la lista de los pocos jugadores que han compartido vestuario con el astro argentino Cristiano Ronaldo y Neymar Jr.
4: He elegido venir aquí al Inter de Miami por el proyecto, por la ambición. Es una ciudad que me encanta. Soy otro jugador que quiero ayudar, que quiero ayudar a mis compañeros, quiero ayudar el Inter de Miami. Ganar, seguir creciendo. El proyecto que han ofrecido para mí, lo único que tengo que decir gracias. Lo que puedo aportar sin duda es la experiencia, ¿no? La experiencia de lo que he vivido, de los clubes anteriores que he jugado, de la ambición que tengo de seguir ganando, de seguir creciendo. Estoy como si fuera a mi casa, tengo mucha ganas de que empiece ya, porque quiero agradecer todo ese cariño dentro del campo. Claro, seguir ganando títulos, que es lo más importante.
1: Toca repasar los partidos de la previa de la Europa League que se han jugado, se están jugando y que faltan por jugarse en el día de hoy. Ha concluido el Karabakh 0, CSKA Sofía 0. Se está jugando ahora mismo el Sheriff 0, Maccabi Tel Aviv 2, minuto 52. Hammarby IF 0, Anderlecht 1 en el minuto 53. 0-0 entre el Tromso y el Karalov en el minuto 55. Va ganando el PAOK 1-2 al Dinamo de Kiev en el minuto 51. El Twente empata a 0 con el Ferencvárosi en el minuto 11. Lo mismo el Gallen contra el Benfica, minuto 11. Y también otro 0-0 entre Besiktas y Midtjylland en el minuto 12. Y a las 9, este último partido en el día de hoy en la fase previa de la Europa League entre el Split y el Pafos. Vamos con las noticias del mundo del polideportivo, porque Tadej Pogačar ha concedido una entrevista a Nacho Lavarga y ha sido portada en el periódico de hoy. El esloveno ha declarado que significaría mucho para él ganar el quinto Tour de Francia. En el caso de conseguirlo, igualaría a Indurain, Anquil, Marc e Hinault. En baloncesto hay lío con Mario Gezoña, porque comunicó al Real Madrid que iba a abonar los 850.000 euros de cláusula para poner rumbo a la NBA. Sin embargo, esa cantidad de dinero no ha sido pagada en la fecha límite, que era el lunes a las 23:59. Por lo tanto, Super Mario sigue siendo jugador del Real Madrid. Continuamos con las fechas límite, y esta fecha tiene pinta que el Real Madrid la cumplirá. Los blancos tienen hasta mañana, viernes, a las 23:59 para igualar la oferta que el Valencia Basket ha presentado por Ndiaye. Según hemos anunciado en marca.com, esta operación se llevará a cabo. Venga, vamos a acabar con el mundo del motor, porque Fernando Alonso ha declarado que si tiene contrato con su escudería, no se mueve. Ha sido protagonista en esta rueda de prensa oficial de la FIA y además ha mostrado optimismo sobre el futuro de Aston Martin.
5: Pues gracias, Luis. Esos han sido los titulares en el día de hoy, todo bien apuntadito, y yo que además te cuento todo el lío que tiene el Barça montado alrededor de Frenkie de Jong. Ha roto su silencio para comunicar, pues explicando un poco todo lo que ha pasado alrededor de su lesión, en la que ha explicado el centrocampista neerlandés del Fútbol Club Barcelona que pues es difícil para él ver cómo la gente cuestiona su compromiso, hablando un poco de todas esas críticas que recibe siempre alrededor del equipo, del Fútbol Club Barcelona, desde la llegada de uno de los futbolistas más importantes en los últimos años y capitanes del equipo en el Barça, el ex del Ajax. Y es que además, bueno, pues ha
1: comunicado también que durante el Mundial le dijeron que era una lesión pequeña y que no iba a ir a peor si continuaba jugando. Esto ha desembocado en que De Jong ha sufrido una rotura del ligamento lateral interno de la rodilla derecha. No va a pasar por el quirófano, pero sí que va a estar varias semanas de baja. Varias semanas, que seguramente sean varios meses de baja. Así que el Barça va a perder a De Jong para gran parte o para prácticamente toda la primera parte de la temporada 2026-2027. Esto, ayer lo comentábamos con Alejandro Segura, evidentemente va a afectar a alguna salida como la de Marc Casado o jugadores que el Barça tiene en el centro del campo, que al final pues tiene bien cubierto con Pedri, con Gavi, con Fermín, Olmo, Bernal, Casado, por supuesto, que veremos si termina saliendo o no, evidentemente pensando en esta lesión de De Jong, y luego por supuesto Eric García o Christensen, que han tenido muchos minutos, sobre todo Eric, en esa zona del pivote, así que hay lío con respecto a lo que ha pasado con Frenkie de Jong. Lo iremos contando durante todos estos días, evidentemente mañana también aquí en Radio Marca, después de esa presentación de Adeyemi, en la que el futbolista ha firmado hasta la temporada 2031 con el Fútbol Club Barcelona. 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

0: Bien, en la actualidad de varios equipos del fútbol español, enseguida vamos a ir a repasar la actualidad del Racing Club de Santander, que bueno, pues me apetecía también empezar un poquito hoy hablando del Racing. Ayer repasamos cómo está la actualidad con el Málaga, repasaremos el Racing y estaremos también con el Depor, pues eso, debido a que hemos tenido ese ascenso de tres históricos que llevaban mucho tiempo apartados de la primera división y del fútbol profesional prácticamente, porque recordemos también ese descenso que han vivido los tres en cierto momento. El Málaga, de hecho, ha sido uno de los últimos y de los que menos ha tardado en regresar, ¿no? Porque al Depor y al, sobre todo, qué decir del Racing, le ha costado mucho más. Pero hay un par de noticias que te cuento también por aquí. Y es que el Real Madrid va a igualar la oferta de Valencia Basket para quedarse con Elie Ndiaye. Los blancos van a apostar finalmente por el regreso del ala pívot. Así que sigue ahí esa pelea. Una más este verano entre Valencia Basket y el Real Madrid. Van a estar calentitos los partidos la próxima temporada, sabiendo pues todo lo que ha pasado con el cambio, evidentemente, de Pedro Martínez, que dejó Valencia para firmar por el Real Madrid, así como Jaime Pradilla, el ala pívote español, que está dentro de la lista de los 15 elegidos por Chus Mateo de cara a esa clasificación para el Mundial. Mañana, por cierto, tendremos lista femenina y tendremos aquí en este programa, en el marcador, a su seleccionadora, Miguel Méndez. Así que es un buen ratito también para escuchar al baloncesto femenino, que va a preparar ese mundial en Berlín. Así que mucho baloncesto que tenemos también en, pues aquí en Marcador, evidentemente, que lo vamos a seguir contando absolutamente todo. Más noticias que tenemos por aquí del día, aparte de esa firma o de esa intención del Real Madrid Baloncesto por firmar y por recuperar a Elie Ndiaye, también la firma evidentemente de Xolis, que se ha hecho oficial. Luego vamos a repasar con José Segarra nuestro mercado de fichajes y también el mercado de fichaje internacional, y por supuesto esa victoria de Richard Carapaz en el día de hoy, del ecuatoriano, en el Tour de Francia. También ha hecho oficial, lo repasamos ayer con nuestra Mariana Ochoa, el retorno de Carlitos Alcaraz, que está muy cerca para regresar, para el que fuese el número uno del mundo, que va a hacer ese retorno, ese regreso en el Master 1000 de Cincinnati, sobre todo con la vista puesta, evidentemente, en regresar al Grand Slam de Nueva York para intentar defender su título en el US Open, algo que parece de momento complicado que lo pueda hacer, porque lleva muchísimo tiempo fuera Carlitos. Así que veremos a ver qué termina haciendo Alcaraz, que ahora mismo lo cambia todo. Pero nos vamos ya hasta Santander, José Le Allende, compañero. ¿Qué tal? Muy buenas tardes.
1: Muy buenas tardes, Marcos, ¿cómo estás?
0: Pues muy bien, aquí esperando para repasar esta actualidad del Racing. Ayer hicimos un poco de repasito del Málaga, y es que lo que comentaba José, al final hemos tenido el ascenso de tres históricos de retorno de nuevo en esta primera división española. El Depor, que es el que más ruido está haciendo evidentemente de los tres, el Málaga, que ya me decía Rafa Alcaraz ayer que bueno, era más un tema de redes sociales, ese nerviosismo que habíamos visto, porque hay mucha gente que achacaba que el Málaga estaba haciendo poquitos fichajes. Pero creo que el pulso hay que tomárselo también a cómo está la calle en Santander, a cómo está el mercado y a cómo estáis viendo, José Le, desde allí, pues ese retorno del Racing tantos y tantos y tantos años después. Se echaba ya de menos al Racing en primera.
1: Sí, la verdad que Santander está con muchísimas ganas de que arranque esto, de que vuelva a ver otra vez fútbol, porque como bien dices, 14 años son muchos años fuera de la élite para un equipo que, quieras que no, esta va a ser su temporada número 45 en Primera División y tiene muchas ganas de volver. El mercado, me hablas, Marcos, empezó con un hitazo, como fue la llegada de Sergio Canales,
0: sí,
1: que parecía que llevaba meses anunciada, que parecía que se iba a dar, y se ha perdido un poco la perspectiva de lo importante que es la llegada de un jugador como Sergio, que todavía se le ve en los entrenamientos, se le ve en el primer partido.
0: Es un bombazo, José Le.
1: Es un bombazo.
0: Tener a Sergio Canales, yo ya diría, es un bombazo tenerle de nuevo con nosotros en la Primera División, porque es verdad que su salida del Betis y su marcha a México, muchos lo han podido hicieron ver como que Canales pues ya estaba en esa etapa final de su carrera, que lo está evidentemente, pero creo que ha hecho un gran papel en Rayados, en Monterrey, y creo que le va a aportar muchísimo al Racing.
1: Sí, es más, el propio Sergio habló de ello el día de su presentación, porque le preguntaron con el Bunda Selección si él todavía se hubiera visto ahí o si cree que estaría, si hubiera seguido en el Betis. Y él dijo que fue una decisión que tomó con su familia, que él lo necesitaba en ese momento y que lo decidió con todas las consecuencias. Aún así, ya te digo, es el único movimiento que tiene el Racing ahora mismo en el mercado, pero no porque haya nerviosismo, sino porque, claro, antes de entrar hay que dejar salir y el Racing está pendiente de dos posibles salidas que pueden dejar muchísimo dinero en las arcas. Una es la de Jorge Salinas, que fue pretendido por el FC Barcelona, Atlético de Madrid, Newcastle, entre otros, pero tiene una cláusula de 16 millones de euros, el joven lateral campeón sub-19. Y luego, sobre todo, la gran salida que se espera es la de Gustavo Puerta. La cláusula son 20 kilos. La mitad es para el Racing, la mitad para el Bayer Leverkusen, que tiene el 50% de sus derechos. Y claro, y hay varios equipos, sobre todo muchísimo Serie A, que está viniendo, te ofrezco 16, te ofrezco 15, pero de momento el Racing, la postura que sigue manteniendo Chema Aragón es firme, de decir, o llegan los 20 millones contantes y sonantes, o Gustavo Puerta es jugador del Racing de Santander.
0: A mí, aquí deteniéndonos un poco en Gustavo Puerta, después del Mundial que ha hecho José L., ya, bueno, nosotros lo que le hemos visto, evidentemente, en la Liga Hypermotion la pasada temporada, pero después del Mundial que ha hecho, a mí lo que me extraña es que no haya llegado a nadie ya pagando los 20 millones, pero así, de golpe, sobre la mesa del Racing, porque es que, no sé, es ahora mismo 20 millones, según está el mercado, que se acaba de pagar ayer o antes de ayer, 137 millones por Morgan Rogers, 20 millones por Gustavo Puerta es una ganga.
1: Es que es una ganga, es lo que tú dices, Marcos, y al final sí que es cierto, ya te digo, están ahí varios equipos italianos, está Bologna, está Lazio interesado, que ofrecen 10 y 10, intentan recortar un poquito, y tú ahora mismo hablabas de lo de Morgan Rogers, y yo es la sensación que tengo, que en algún momento va a llegar un equipo de la Premier y va a decir 20 kilos como estos, y claro, va a dejar con el molde a todos los que le están pretendiendo.
0: ¿Es fundamental, José, la venta de Gustavo Puerta, o habría algún escenario en el que Puerta pudiera jugar la próxima temporada en el Racing?
1: Yo creo que es muy complicado, porque al final Gustavo Puerta ya no es por el temporadón que tuvo, en el que ya se esperaba que fuera a salir, porque despertaba intereses de varios equipos importantes en Europa. Eso sí, después del Mundial yo lo veo prácticamente imposible, no porque el Racing no pueda retenerle, que podría perfectamente, sino porque la sensación que ha dejado Gustavo es que es un jugador que está para un proyecto más grande todavía que el del Racing, que es un proyecto ambicioso de un recién ascendido, que lo hace haciendo las cosas muy bien, pero sí que es cierto que yo creo que la sensación que nos ha dejado a todos Puerta es que es un jugador que está para algo más, para competición europea por lo menos.
0: Sí, sí, sin duda. Yo, si fuera un equipo, pues eso, del estilo del Villarreal, del Betis, de los que están rozando, de los que están en Champions o de los que están rozando competición europea, tampoco me lo pensaría. Pero bueno, es verdad que también la situación económica en España sabemos cómo está, y es más lógico, como tú dices, que te venga el Nottingham Forest o el Brighton y te pague los 20 millones de euros por Gustavo Puerta, que lo pudiera hacer el Villarreal o el Betis. ¿Qué más, José? Le tenemos alrededor del mercado del Racing en esas salidas. Entiendo que está todo un poco parado y atado, como dices, en función a que se hagan estas salidas, ¿no? Y también de jugadores que quizá en la plantilla han sido importantes en los últimos años, pero que se queden algo cortos, ¿no?, para la primera división.
1: Sí, porque el Racing lo que ha habido sobre todo son salidas. Se confirmó la de Javi Castro y Joaquín Ezquieta al Cádiz Club de Fútbol. Luego también la cesión de Aritz Aldasoro, que se fue al Real Oviedo, recién descendido y uno de los gallos en esta Hypermotion que se viene. Y está a punto de concretarse. Parece que faltan flecos para que Yeray Cabanzón termine siendo jugador del Real Valladolid. Todavía no se termina de confirmar, es una salida que está a punto, pero parece que Chema Aragón de momento quiere ver los que van a salir, quiere ver con lo que puede contar, sobre todo en dinero, porque al final 25 kilos te cambian muchísimo el tipo de planificación que puedas hacer o no puedas hacer. Pero sí que es cierto que hay varias operaciones en las que el director deportivo vallisoletano está interesado. Por ejemplo, Jofre Durrens parece que tiene una oferta en firme del Racing, también la tiene del Ajax, y como se informaba hoy desde Barcelona, parece que va a ser 50-50 uno u otro. También el Racing está pendiente de la situación de Pablo Ramón, que no sabe si va a contar esta temporada el Español, un central que estuvo cedido el año pasado el conjunto cántabro. Se salió por completo y la verdad que para el Racing sería una maravilla volver a tenerlo en propiedad. Pero los nombres que pueda tener Chema en el cuaderno azul, ya te digo, Marcos, están supeditados a ver de cuánto dinero va a poder disponer, de qué jugadores tiene. Y toca esperar un poquito para ver qué tiene bajo la manga el bueno de Chema.
0: Ayer hablábamos, José, con Lorenzo Manchado, que es compañero también de allí de Santander y muy pendiente, evidentemente, del Racing, y me decía que había estado viendo alguno de los amistosos. El otro día jugaron ante la Real Sociedad con empate a uno, ya jugando y viendo a Sergio Canales defendiendo por fin la camiseta del equipo cántabro 16 años después. Muy bonita, por cierto, esa camiseta del Racing, dividida, mitad negra, mitad verde, me parece preciosa, y que nos comentaba un poco que cree que José Alberto va a jugar igual en Primera División, con matices. Evidentemente habrá momentos en los que quizá tenga que buscar otro estilo. No vas a poder jugártela aquí a como ha sido este año, ser campeón con goles recibidos de descenso, pero sabemos que el estilo y que su hoja de ruta no va a cambiar.
1: No, al final lo que ha dejado José Alberto en ese primer partido de pretemporada, una pretemporada que esta es su segunda semana, va a ser corta pero intensa, el Racing tiene mañana su segundo partido ante Osasuna, dejó entrever que el Racing no se va a chantar, que lo que ha traído a José Alberto a la Primera División y también lo que ha traído a este Racing a codearse con los grandes es esa manera vertical de jugar, esa manera divertida, muy atractiva de ver. Y sobre todo en esa primera prueba, que al final los resultados en pretemporada dan un poquito igual, sí que es cierto que la gran sensación que deja es que el Racing en la segunda parte saca los jugones al campo. Sale Canales en la base de la jugada, que era una de las dudas, si va a estar en la media punta o va a estar en la zona de organización. Yo creo que va a ser esta segunda la que va a optar José Alberto. Pero jugó con Íñigo Vicente a un lado, con Andrés Martín al otro y Arana en la punta del rombo. Y sí que daba la sensación de que el Racing, para ser el primer partido que juegan juntos, atacaba súper fluido. Al final los buenos entienden todos el mismo idioma de manera fácil. Y sí que es cierto que en ese primer partido hubo brotes verdes. Parece muy esperanzador ese comienzo.
0: ¿Algo que nos dejemos, José, del Racing que quieras apuntar?
1: Pues poquito más. Mañana tiene su segundo partido de pretemporada ante el Club Atlético Osasuna en Mendigorría. Y bueno, tendremos que hablar un poquito más, Marcos. Tendremos que estar pendientes estos días para ver, ya te digo, lo que tiene guardado Chema. Y vamos a ver cómo va apuntando a la plantilla del regreso del Racing a Liga y Esports.
0: Pues esta semana lo vamos hablando aquí en Marcador, José, que nos alegra mucho y nos da mucha ilusión tener al Racing de nuevo en primera 14 años después. Un abrazo, José.
1: Muchas gracias, Marcos. Abrazo.
0: Un abrazo también para todos los aficionados del Racing y para la ciudad de Santander. Y nosotros seguimos aquí en Marcador.
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0: Por el norte de España, de Santander, nos vamos hasta Donosti para hablar con nuestro compañero Eneko Picabea. Hola Eneko, ¿qué tal? Buenas tardes.
1: ¿Qué tal? Muy buenas.
0: Eneko, tenemos que hablar evidentemente de la Real Sociedad, que hoy ha tenido una noticia, yo diría que otro de los bombazos del día. Es verdad que ya muchas renovaciones en poquito tiempo desde que firmó de muy joven su primer contrato con la Real Sociedad, pero entiendo que para Donosti es una gran noticia ver otra rúbrica más de John Martín, ¿no?
1: Sí, la verdad que sí. Me reía porque es la tercera renovación, ¿eh? En 3 años consecutivos John Martín ha tenido 2030, 2031 y ahora va 2032. Así que bueno, a partir de enero ya soplaremos las velas del año nuevo y pediremos la del año que viene, ¿no? Pero bueno, siempre es una buena noticia que un central que ha debutado con la absoluta hace un mes, pues se rubrique su nuevo contrato con la Real hasta 2032. Si sube la cláusula o no, no nos la han querido especificar, así que seguimos pendientes de la información.
0: Claro.
1: Pero buena noticia para la Real que John Martín haga más un vídeo en el que habla de referentes de la Real y casi todos que se quedaron en la Real. Veremos si ese vídeo envejece bien o mal.
0: Veremos, evidentemente, hasta 2032. La cláusula en Eco eran 60 millones, ¿no? Hasta ahora.
1: Eran 60. Creo que la última renovación era 60. Antes tenía 50 cuando era jugador del filial. Pero el año pasado ya le subía a 60. Y aquí hay dos opciones. Dejarla en 60, que es lo que hizo Martín Zubimendi en su día, hace 4 años después del Mundial de Qatar que renovó. Uh-huh. O subirla un poquito. La Real Barrenechea tiene 75, creo que Arzabal también. Y en su caso, en su día, Alexander Isak tuvo de 90. La Real negoció con el Newcastle por 70, pero sí que es verdad que Alexander Isak, pues en un rango de edad parecido al de John Martín ahora, sí que permitió subir la 90, depende también de él, claro.
0: Es que John Martín sigue siendo jovencísimo. Eneko firmó su primer contrato profesional con 17 años. De hecho, ya tuvo apariciones con Alguacil en su momento, pero es que ahora se ha convertido, vamos, que no ha ido al Mundial, pues casi de milagro, te diría yo, Eneko. Era uno de los grandes favoritos, ¿no? A poder entrar también ahí.
1: Sí, de hecho, hay un sonido de la fuente, creo que en Riazor, valorando después la parte contra Egipto, ¿no? Ese trabajo que habían hecho los meritorios, ¿no? Que ellos decían, que estaban Turrientes y Sergio Gómez y también John Martín. Y aquí algunos especulábamos con que quizás acababa el año John Martín siendo internacional, ¿no? No esperaba yo el nivel del Mundial, tanto de Cubarsí como de Laporte, pero bueno, se le puede complicar un poquito, pero a poco que siga este rendimiento, quien no lo haya visto, cada X tiempo repite en la final de Copa en los canales que tienen los derechos, lo puede ver si quiere, si no es del Atlético de Madrid, pero el partido que hace John Martín en la Cartuja con 19 años, porque cumplía 20 esa semana, es una locura, y en directo el físico era impresionante de ver.
0: Central, el de la Sarteoria, que es absolutamente espectacular. Veremos a ver cuánto tiempo le dura a la Real y pues eso, también esa cláusula es importante. Mucha gente en redes sociales veía yo hoy que estaba preguntando sobre todo por ello. Más allá de John Martín, hemos tenido poca información en Eco sobre la Real, sobre todo en que estamos sin fichajes a prácticamente un mes del debut. No sé si está pendiente también la Real en el mercado de alguna salida para poder hacer incorporaciones y cómo va un poco el mercado en clave de Churi Urdin.
1: Pues está pendiente de todo la Real, porque ayer hablaba con un amigo que me decía, y cuando no hay nada de mercado, ¿qué hacéis? Y yo, pues en el local tenemos que inventarnos cosas, ¿no? Ya ha publicado la Nueva España hace una horita, hora y media, que Carlos Fernández, el delantero, se va al Oviedo, que sabíamos que se iba a ir, que ya no está entrenando con el equipo, que va al margen y que se va a marchar. Carricaburu gusta al Sporting, Javi López está también con que le quiere el Oviedo y alguna oferta más, Ayer Muñoz con Osasuna, Remiro, que yo sigo creyendo que no va a seguir en la Real, pero todavía aquí no se ha movido nada. Y de llegadas, contado en el local el lunes, a la Real le gusta Rafa Obrador, el lateral izquierdo del Benfica, pero ahora mismo tiene 4 laterales izquierdos, con lo cual a mí que venga Obrador antes que se marchen Allen, Javi López o Balda, o casi los tres, te diría, lateral del filial también, no me encajaría.
0: Centrándonos un poco, si quieres, también en Eco, sobre todo lo que comentas de la figura de Remiro, en caso de que finalmente se dé esa salida, claro, dices tú, pues no hay sustituto. Entiendo que en Marrero se confía y mucho, evidentemente, de cara al futuro, pero tendrá que moverse también la Real en esa posición, porque al final Remiro ha sido importante estos años, muchísimo, pieza clave en la Real.
1: Sí, aquí los más animados dicen, ¿no?, que Remiro puede hacer ese papel de ser portero suplente. Yo no lo creo. Un portero de ese estatus no puede ser aquí suplente con 31 años cuando todavía tiene... Bueno, tiene carrera, porque el nivel que ha dado este año ha sido el peor de su carrera. El nivel de Remiro ha sido muy alto en la Real, pero este año no ha estado a ese nivel. Entonces creo que saldrá. A partir de ahí, hay una frase muy buena del director de fútbol de la Real, de Eric Bretos, que habló el 19 de junio, hablando de la portería, de que se vengan a ganar el puesto, que no lo exijan. Bueno, pues entiendo que ahí quiere unos roles menos definidos que ahora, que la jerarquía era clara. Remiro era el titular, pero hasta que llega Matarazzo, bueno, pues Remiro lo jugaba casi todo lo importante. Claro. Y de repente Matarazzo le ha puesto la Copa Marrero. Y también los del Atlético no, que no se ponga a la final, pero el resto se lo pueden poner, no solo los penaltis, porque Marrero le dio una Copa del Rey a la Real. Con lo cual aquí hay mucha gente que quizás tenía dudas, que es un estilo completamente diferente. Pero Marrero es el primer portero que sale de Zubieta en casi 40 años, con un nivel para ser titular en la Real.
0: Claro, y que al final también entiendo en eco que pues todos los vaivenes que ha tenido Remiro, justo coincidiendo con su mal año, con la aparición de Marrero, que al final, como dices, héroe también esa copa, pues haga que, ya no solo en el club, sino en la propia afición, pues que no guste mucho el tema, entiendo.
1: Sí, bueno, de hecho es que el otro día ya, el día del Racing, juega la Real un amistoso con el Racing el sábado, sí, el gol del Racing ya, sí, se analiza ya con lupa y ya hay mucha gente que lo ve y es que está en ese punto, creo, de no retorno. Remiro, pues como le pasó en su día a Jerónimo Rulli cuando se marchó de aquí, que ya cada vez hay más gente que a la mínima ya, cuando lo hace bien, lo hace como si no hubiera existido, y cuando lo hace mal... va por él, ¿no? A ver, gente que está con Remiro todos los días en Zubieta nos decía en el mes de mayo que como que le notaba que se había metido demasiada presión, ¿no?, con el Mundial, que quizás Remiro era consciente que con Joan García tenía un reto complicado y que, bueno, pues que igual había afectado a su año, que su año no había sido bueno y que podía haber afectado. Bueno, pues si se marcha Remiro habrá que homenajearle como se merece, porque es uno de los mejores porteros de la historia de la Real y personalmente el mejor que yo he visto.
0: Y más allá de la portería y viendo que no hay, pues, o que no suenan muchos jugadores para llegar desde Zubieta, recordemos que el Sans ha hecho pues una gran temporada en segunda división también. Hay mucho chaval en eco, yo creo que tiene... pues no te diría con garantías para entrar a jugar directamente, pero sí para ir teniendo apariciones en el primer equipo. ¿Va a haber promociones o se espera que Matarazzo promocione jugadores desde abajo, o es algo que no esperáis ver todavía este año?
1: Pues habrá que ver un poco el baile de dorsales, si quedan fichas para todos o si no la Real, como ha hecho este año con John Martín y con Pablo Marín, darles el 31 y el 28 que tenían y tenerlos siempre en el primer equipo, ¿no? Este año los dos tenían dorsal del filial, los dos tenían dorsal en segunda división, pero no lo han usado en toda la temporada. Y los candidatos son Luke Mbeitia central y Gorka Carrera delantero centro. Parece lo normal.
0: Un montón de goles,
1: sí,
0: Carrera.
1: No sé si 15 o 16, ya me baila el dato, porque Carlos Fernández creo que son 16 y Carrera igual 15, pero Carrera sin meter penaltis es el jugador con más goles en segunda división, creo. Y claro, si se marcha Carricaburu y Oyarzabal es el titular con Orri por detrás, Orri Oscarsson, pues parece aquí lógico que Carrera sea ese tercer delantero de la Real. Y me imagino que les veremos en la sub-21 a no mucho tardar, a Dani Díaz extremo diestro y a Ibai Aguirre, un pivote de Mutricu que le he visto todo el año y tiene cosas de su vecino Yarra, mide 15 centímetros más, pero no te sé decir a ciencia cierta si es zurdo o diestro. Creo que es diestro, pero maneja las dos piernas, que muy es bueno. Una maravilla, y van a estar arriba los dos, seguro.
0: Muy bueno. Yo es que en eco coincide que este año pues he hecho partidos del Sanse a montones. Aquí en Marcador esta temporada me he tragado, yo creo que prácticamente todos. También a mí me ha gustado mucho la temporada de Tommy Carbonell. Que no sé ahí también para dar ese paso arriba. Es verdad que hay muchos de los futbolistas que creo que han hecho buen año. Hemos visto también a algunos tener alguna aparición con Matarazzo, sobre todo en ese final de temporada, quizá cuando ya estaban algo más tranquilos, pero creo que el Sans ha hecho un muy muy buen año y que pueden aportar muchos por ahí. No sé si quieres apuntar alguna cosa más que nos dejemos en eco en clave Churiurdin.
1: No, que queda aquí un mes para empezar la Liga, que la Real va a empezar un poco más tarde por esa suspensión de la primera jornada que tiene, y que hace un mes habló Bretos y sacamos el lunes en el local el sonido de tranquilos, no nos vamos a quedar sin fichar, pero claro, ya cuando estamos a 23 de julio, aquí no ha venido nadie, pues el año pasado el primer fichaje fue el 1 de agosto y el segundo el 4. Quiero creer que la Real tiene algo cerca, porque si no, es que es otra vez, ¿no? El año pasado también acabó de milagro con Yangel y con Soler. Hace dos años inscribió a Nayef Aguer y a Orri Oscarsson de milagro a las 12 de la noche del último día. Pues aquí la gente se empieza a poner nerviosa y creo que con razón.
0: Bueno, pues apurando el mercado, la Real, que consiguió un título a la temporada pasada con Matarazzo después de su aterrizaje del técnico estadounidense, que fue tremendo, como fue esa aquella Copa del Rey que comentaba en Eco Picabea, y que pues iremos repasando en Eco aquí en Marcador, como siempre, las últimas horas de la Real. Un abrazo fuerte.
1: Ojalá te tenga que decir pronto y tengo que entrar que hay un fichaje, pero bueno, sí, estamos atentos.
0: Ojalá. Un abrazo para nuestro Eco Picabea y nosotros que vamos a actualizar ahora aquí en Marcador el mercado de fichajes.
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1: Nos quedan para llegar a las 9 de la noche de este 23 de julio aquí en Marcador, donde vamos a vivir ese trofeo Puertas de Córdoba desde el Arcángel, entre el Córdoba Club de Fútbol y el Sevilla Fútbol Club, de uno de los partidos amistosos pues, más interesantes de lo que nos está dejando esta semana. Pero nosotros tenemos que repasar el mercado de fichajes con nuestro compañero José Segarra. ¿Qué tal, José? Muy buenas.
2: Hola, Marcos, ¿qué tal?
1: Tiene José ahí una lista preparada, evidentemente, con todos los fichajes oficiales y también con algunos rumores, ¿no, José? De lo que se está produciendo en el día de hoy en el fútbol español y también internacional.
2: Así es, Marcos. Podemos empezar con el Real Madrid,
1: sí,
2: donde el gran nombre, obviamente, es Rodri. Parece que no se deciden. El Real Madrid tanto lo quiere como no. Las noticias de hoy nos dicen que parece que no va a pasar. Por varios motivos, parece que ni Florentino ni Mourinho saben bien cómo lo utilizarían, así que no vale la pena y el esfuerzo. Ya tienen a Tchouaméni, pero hay mucha gente en la directiva del Madrid que quiere a Rodri, así que veremos qué va a pasar.
1: A ver qué pasa con Rodri, porque es un tema interesante. Yo creo que es uno de los fichajes que debería de acometer el Real Madrid. Lleva mucho tiempo hablando, buscando la figura del mediocentro, y qué mejor mediocentro que el mejor del mundo, que es Rodri. ¿Verdad? Y sobre todo después de recuperar ese nivel, porque lo comentábamos ayer aquí justo con el marcador con Alberto Rubio, que... Para mí su fase de grupos con España es criticable, creo que no está a su nivel, pero la fase de eliminatorias y la final y el camino que nos ha llevado a hacer Rodri es absolutamente espectacular, de un nivel muy muy alto el trabajo de Rodri. Además, claro, entiendo que estaría también unido a una posible salida de Tchouaméni, se hablaba mucho del Manchester United.
2: Sí, verdad, pero no se sabe y hoy no se habló de Tchouaméni. Me parece que el Madrid no le quiere, pero es muy difícil encontrar un equipo que vaya a gastar,
1: claro,
2: 60 o 70 millones en Tchouaméni. Sí.
1: ¿Qué más tenemos por ahí?
2: Del Madrid, para terminar, tenemos salidas. Si está hablando de Franco Mastantuono, que debe salir por préstamo para volver después, para tener minutos. Y también de Gonzalo, que se está hablando que el Fulham estaría interesado también en un préstamo.
1: Se había hablado de Gonzalo precisamente, que había rechazado al Betis para poder llegar allí.
2: Sí, pero parece que Mourinho prefiere que tenga minutos y que crezca fuera del Madrid, y veremos qué pasa, pero lo más probable parece que sea que salga por empréstimo.
1: Del Real Madrid tenemos, más cositas, ¿no, José? También del Barça, el fichaje de Adeyemi, por ejemplo, ¿no?
2: Sí, podemos empezar por Adeyemi. Es oficial, el club ha puesto en sus redes que Adeyemi ha fichado por 22 millones más 7 en bonos, ha dicho Fabrizio Romano y ahora también el Barça. Y eso es lo oficial, pero también se habló hoy mucho, otra vez, de João Cancelo. Parece que es un enamorado del Barça y el Barça de él, pero están hablando con los representantes del Al Hilal. Vamos a ver si puede ser un fichaje en definitivo. Y sin ser Cancelo ni Adeyemi, también se habló de otro jugador que ahora no me acuerdo de quién es, pero déjame ver, lo encuentro muy pronto.
1: Con Adeyemi, que se ha hecho oficial, lo de Cancelo, que yo creo que se terminará dando. Es verdad que no lo voy a poder pronunciar también como tú.
2: Cancelo, sí, es parecido. Cancelo no está mal.
1: pero sí, la llegada del lateral, que además te puede hacer los dos laterales, es bastante interesante. Yo creo que también para Hansi Flick y para el Fútbol Club Barcelona, así que veremos. Yo creo que esa es una cola que el Barça va a contar prácticamente sí o sí la próxima temporada.
2: Sí, así es. Lo que estaba pensando es que si habla que Barcola va a salir del PSG, y salió aquí en España hoy que el Barcelona no estaría intentando su fichaje. Así que del Barcelona ya hablamos de todo. Podemos hablar del Atleti, que parece que estaría interesado en Jadon Sancho.
1: Ajá.
2: Que terminó su contrato ahora con el Manchester United, es un jugador libre. Lo que dicen en Alemania, en el Bild, es que el Atleti tendrá interés, pero aún no ha hecho ninguna propuesta oficial, pero es un jugador para mantener ojo y parece que Simeone lo quiere, sí.
1: Bueno, pues veremos a ver qué pasa con Sancho. Yo, si fuera el Atleti, y más sabiendo cómo es Simeone, no ficharía allí.
2: Yo tampoco. Bien, también podemos hablar de la Serie A.
1: Sí.
2: Parece que Modric ha firmado más un año con el conjunto rossoneri.
1: Es increíble lo de Luca.
2: Es increíble, con la edad que tiene y la calidad que tiene. Y vimos en el Mundial, incluso, contra Portugal.
1: Sí.
2: Fue el mejor en el partido. Es una barbaridad de jugador y parece que ahora Rubén Amorín, que ha fichado, es el nuevo entrenador, quería mucho contar con él y parece que se va a quedar más un año, que es un elemento crucial para las aspiraciones del conjunto italiano, sí.
1: ¿Qué más tenemos?
2: Tenemos ahora en la Premier, el City oficializó el fichaje de Elliot Anderson por 135 millones de euros. Es una cantidad enorme, pero parece que a los días de hoy es lo más normal. Fue uno de los mejores jugadores de Inglaterra en el Mundial, sin duda.
1: Sí.
2: Así que parece que después de salir Guardiola, empieza
1: una nueva era,
2: exactamente, en Manchester.
1: Con Enzo Maresca.
2: ¿Verdad?
1: A las órdenes, así que veremos. Buen fichaje el de Elliot Anderson. Lo comentamos ayer también aquí en Marcador, que hicimos un poco el repaso de la locura en la que se ha vuelto. Bueno, ya lo era antes, pero parece que mucho más con esos precios completamente desorbitados. Para mí el de Anderson me parece muy alto, muy sobrepagado, pero es verdad que es un jugador fantástico.
2: Es fantástico y es inglés. Y como los clubes en la Premier, que son los que tienen dinero, necesitan de tener un mínimo de jugadores ingleses,
1: se paga.
2: Tienen que pagar más, ¿verdad? Continuando en la liga inglesa, el Arsenal ha oficializado a Tholis,
1: sí, el griego, el extremo del Brujas.
2: Exactamente, que fue el mejor jugador del Brujas y de su liga en los últimos 2 años. Pagaron una cantidad grande, me parece que 40 millones no está mal. No está nada mal, pero es un esfuerzo. Parece que se confirma que Trossard va a salir.
1: Sí, ha salido al, no sé si es oficial ya, creo que sí, al Besiktas. Y es una, pues, un cambio de cromos, digamos. Más joven, evidentemente, Solís, pero jugadores bastante parecidos, Solís y Trossard.
2: Sí, así es. Y tiene números que son una barbaridad. En 108 partidos en el Brujas, tiene 43 goles y 45 asistencias. Es una barbaridad. Vamos a ver si ahora puede hacerlo en la Premier, que es otro nivel, pero veremos, ¿no?
1: Estaremos pendientes del nivel de Solís, que va a ser seguramente muy interesante para el Arsenal.
2: Sí, y por hablar del Arsenal, parece que Bruno Guimarães, el brasileño,
1: sí,
2: que es un interés muy grande y parece que es el objetivo principal del Arsenal en este mercado, no está fácil. Parece que los Gunners han hecho una oferta de 85 millones que no fue aceptada por el Newcastle. Así que si Arteta y los de Londres quieren contar con él, van a tener que pagar una barbaridad de dinero también. Seguro que se habla de 85 millones a 80 en Brasil, pero no está fácil, no está fácil.
1: Complicado, la verdad. Veremos a ver si se termina haciendo. Recordado va a estar ahora por ese fallo en el penalti con su selección,
2: ¿verdad?
1: Pero un centrocampista de un nivel superlativo y que acompañaría muy bien a Declan Rice en ese centro del campo y a Martin Odegaard.
2: Sí, sin duda, y ya tiene pruebas dadas en la liga inglesa, así que es
1: sí,
2: una cosa más. Y para terminar, podemos hablar del PSG,
1: sí,
2: campeón de Europa, que parece que Barcola quiere salir y hay un montón de clubes interesados en Europa, pero el precio es prohibitivo. Parece que el PSG no acepta nada menos que 70 millones y los clubes no están dispuestos a pagar esa cantidad, así que lo más probable es que se quede en París. Tal como Dembélé, que se habló en la Sky Sports en Inglaterra, que el Al Hilal estará muy interesado. Y vamos a ver qué pasa. La verdad es que Dembélé tuvo un año más irregular que
1: sí,
2: el año pasado.
1: Más, el jeje viene de ser Balón de Oro, entonces,
2: ahí
1: claro.
2: Ahí está. Y siempre tuvo problemas con la renovación de contrato. Es que parece que quiere siempre una cantidad más alta que uh-huh, el club de París está dispuesto a darle. Y entonces el Al Hilal parece que es una posibilidad.
1: ¿Sí? Claro. Sí, más que nada, José, por el tema del dinero, que pues bueno, sería otro paso para Dembélé a nivel económico, pero evidentemente yo creo que Dembélé todavía tiene mucho fútbol que dar en el Paris Saint-Germain, en la selección francesa.
2: Sin duda.
1: Y veremos que cuál es el futuro del mosquito, del ex futbolista del FC Barcelona. que yo creo y le veo mucho tiempo todavía a los mandos de Luis Enrique, pero claro, cuando entra el fútbol árabe y el dinero por detrás, es difícil.
2: Es complicado, sí.
1: Como lo que pasó, por ejemplo, con Íñigo Martínez, ¿no? Y que veíamos a Deco comentar con el FC Barcelona estos días de pues todo lo que le había dado el Barça al propio Íñigo Martínez y Íñigo Martínez a ellos, y que le hubiera parecido una falta de respeto en ese momento negarle una posibilidad para su familia como era ese gran contrato, ¿no?, que podía tener en Arabia Saudí. Pues repasado queda todo el mercado. José Segarra, muchísimas gracias.
2: Muchas gracias.
1: Iremos repasando también todos estos días el mercado de fichajes aquí en Marcador, y nosotros que nos preparamos ya porque está empezando ese juego de luces en el Arcángel en Córdoba para vivir ese Córdoba-Sevilla.
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0: ganas, de verdad. O sea, han pasado 3 o 4 días sin fútbol, pero qué ganas tenía de escuchar esta sintonía otra vez, esta sinto apertura que tenemos aquí en nuestro marcador. Y nosotros, que nos vamos ya a ir hasta el Arcángel para vivir ese trofeo Puertas de Córdoba entre el Córdoba y el Sevilla, y que nos va a narrar Miguel Sánchez. ¿Qué tal, Miguel? Muy buenas.
1: Hola, Marcos, oyentes del marcador. Pues como lo decías, después de la resaca emocional que nos ha dejado el Mundial inolvidable y el título conquistado por España, toca volver poco a poco a la rutina del fútbol de clubes. Vuelve la pretemporada, vuelven los equipos a ponerse a punto y vuelve el balón a rodar. Y lo hace esta noche en el Bahrein Victorious, nuevo Arcángel, con un duelo andaluz entre el Córdoba.

0: de ellos está llegando, se está retrasando, ahora le voy a pegar un tirón de orejas, que es nuestro compañero Víctor Diegue. Pero ya tengo aquí sentado cerca de mí a nuestro Javi Martín. ¿Qué tal, Javi? Muy buenas.
1: Muy buenas. Pues muchas ganas de ver al Córdoba, muchas ganas de ver hasta 6 fichajes de este mercado de verano van a salir como titulares hoy. Tengo ganas de verlos porque la verdad que he podido verlos poco la temporada pasada, la verdad, muchas ganas de conocerlos. Hay un viejo conocido que es Yusi Diarra, que ya estuvo en el Córdoba. Podemos hablar de él más adelante porque tuvo una salida un poco polémica. Hay que ver cómo lo recibe el Arcángel, que yo creo que lo van a pitar. Pero también a ver cómo se desarrolla este partido. El año pasado el Córdoba perdió este trofeo contra el Betis por la mínima. Y a ver si este año con el Sevilla hay más suerte.
0: Veremos a ver también cómo se comporta, cómo se desarrolla el equipo de Luis García Plaza en el día de hoy, en este trofeo Puertas de Córdoba, en el que nos comentaban que se habían desplazado algo más de 500 sevillistas hasta el Arcángel para poder vivir el partido en el día de hoy. Así que, bueno, pues partido entre el Córdoba y el Sevilla, que está a puntito de comenzar. Miguel, no sé si tienes por ahí ya esos 11 iniciales con los que va a comenzar el derbi andaluz.
2: Sí, Marcos, tenemos ya los 22 protagonistas sobre el terreno de juego y tenemos 11 del Córdoba. En la portería, Iker Álvarez, lateral derecho para Egoitz Muñoz, línea de centrales para Juan Gutiérrez y Rubén Alves, y en la banda izquierda como lateral, Tasende. En el centro del campo, como decía Javi, Yusi Diarra, en la derecha Eder García y en la izquierda Isma Ruiz. Arriba, en la izquierda, el canterano de Atlético Madrid, Diego Bri. Arriba, como delantero centro, Enol Rodríguez, y en la derecha, Carracedo. Por el Fútbol Club Sevilla, está lleno de canteranos. En la portería, Alberto Flores, lateral derecho para Jorge Moreno. Centrales, Mario Díaz, Iker Muñoz, y el lateral izquierdo para Sergio Martínez. En el centro del campo, por la derecha, Jesús Cruz. En el centro del campo, Manu Bueno, y por la izquierda, Nico Guillén. Arriba, por la derecha, Jesús Acuña. Arriba, con delantero centro, Ibra Sow, y en la izquierda, Manuel Ángel Castillo.
0: Pues esos 11 ya tenemos por aquí también. He dicho que le iba a dar un tirón de orejas, ahora vais a ver qué es lo que le va a tocar a nuestro Víctor Díez. ¿Qué tal, Víctor? Muy buenas.
3: Asumo tirones de orejas. Buenas tardes.
0: Para vivir este partido entre el Córdoba y el Sevilla, que comentaba yo al inicio, Víctor, he dejado 3 días de marcador sin dar fútbol. Pero es que no podemos estar esperando aquí sin dar partidos en directo.
3: Había que darlo, y encima este es uno de los partidos que apetece, hombre, sin decidirse tampoco absolutamente nada, que me perdonen los fans del trofeo
0: Puertas de Córdoba.
3: Puertas de Córdoba, pero hombre, al final apetece, básicamente porque el Córdoba ya el año pasado, con sus más y con sus menos, fue un equipo que daba la sensación de estar creciendo en segunda división. Veremos si este año termina de crecer del todo o se estanca. Y por otro lado, el Sevilla, que es un equipo que, bueno, ya sabemos que en los últimos años vive en una tierra de nadie peligrosa. El último año se le complicó y, por lo que he estado viendo yo, de momento tienen bastantes deberes que hacer.
0: Bueno, pues el Arcángel abierto, tribuna abierta también para comentar el partido, y evidentemente nosotros, pues, que vamos a estar viviendo este trofeo Puertas de Córdoba. La penitencia, por decirlo de alguna manera, que va a cumplir Víctor Rieguez es que nos va a decir qué dos canciones va a poder votar la gente para cerrar el marcador del día de hoy.
3: Buf, pues dame 2 minutos que piense.
0: Le vamos a dar ahí un par de minutitos a Víctor Diéguez y va a ser el que nos va a decir. Luego subir una foto de cómo está sentado ahí en el estudio con las dos canciones que podéis votar para esas dos opciones de despedida de este programa, que os recomiendo que os quedéis hasta el final en este marcador, ya no solo por este partido entre el Córdoba y el Sevilla, que nos va a dejar muchas cosas que ver, sobre todo para los aficionados del Córdoba, de cara a ese inicio de la temporada de la Liga Hypermotion, también para el equipo de Luis García Plaza, que es una de sus primeras pruebas en esta pretemporada, y que es interesante ver qué Sevilla nos podemos encontrar de cara al año que viene, porque no falta tanto para el inicio de la Liga, solo 3 semanas, recordemos. Y el Sevilla va a ser uno de esos equipos de los que sí que tiene que jugar en esa primera jornada, y por lo tanto, pues estaremos también muy pendientes en un partido, Miguel, que acaba de arrancar.
2: Comienza el partido en el nuevo Arcángel de Córdoba y ya la toca la zaga de centrales ahí buscando espacios. Oportunidad para los canteranos del Sevilla de poder lucir y de que Luis García pueda confiar en ellos en esta temporada, que apenas quedan días para que comience. Muy buen balón que pone a la banda derecha para Carracedo, que ya

0: Ahí está Carracedo, intentaba presionar, pero la pone para el centro del penalti, pero la despeja la zaga del Sevilla. Parece que sale el Córdoba a mandar, ¿eh? Parece que sale el Córdoba a mandar.
1: Sí, tienen ganas de dominar el partido. Yo creo que el Córdoba quiere llevarse este partido. Al final el Sevilla da la sensación de que le importa un poquito menos, por eso salió con los canteranos, quiere ver a los chavales. Y el Córdoba, yo creo que más allá de probar a los jugadores nuevos, también ha hecho una combinación con jugadores que estaban ya la temporada pasada, que formaban parte de ese bloque. Y yo creo que es una prueba que le da bastante importancia, a la que está dando bastante importancia Bananía.
2: Es que al final el Córdoba, si de este partido pues acaba saliendo con una victoria ante el Sevilla, equipo de primera división, que aunque esté con sus más y con sus menos, yo creo que de cara a esto que comentaba en la introducción, oye, que tiene que seguir creciendo el equipo en segunda división de cara a un hipotético ascenso en un futuro lejano, cercano, ya aquí como lo queráis poner, pues hombre, para empezar la temporada no está nada mal.
1: Totalmente.
0: Desde luego que no está nada mal para empezar esta pretemporada, que se enfrente el Córdoba contra el Sevilla, equipos históricos de nuestra liga. Ahí está, está buscando el Córdoba, está buscando mandar, y el Sevilla parece que está esperando un poquito atrás, pero se le ve muy bien plantado al Córdoba. Se ve que este partido creo que le importa bastante más que al conjunto hispalense. También es cierto, madre mía, vaya ruleta, pita falta. Sí, parece que pita falta a favor del Sevilla. El colegiado pita falta a favor del Sevilla. Una ruleta muy bonita del jugador Diego Brí, el canterano del Atlético de Madrid, pero el colegiado decidió que era falta a favor del conjunto hispalense.
3: Vamos a ver el nivel arbitral del partido, que me interesa también bastante. Después de que tuviéramos a Pavel aquí, ayer, diciendo aquí que había sido el peor arbitraje que había visto en su vida en un Mundial, el que lo quiera escuchar, es una ristra de palos interesante la que dio Pavel en el día de ayer, y la mayoría con razón. Y eso que luego, pues ya sabemos que para él siempre el nivel de los árbitros y la protección de los árbitros es siempre muy alta, y luego terminó aprobando con un 5 raspado, porque evidentemente pues todo iba atado también a ese nivel de los aficionados, o sea, de las selecciones y de las designaciones de FIFA, que es donde evidentemente es cuanto menos cuestionable, ya no te cuento la de Vincic en esa final.
0: Desde luego que si Pavel está viendo este partido, no estará muy orgulloso el arbitraje de estos primeros tres minutos, porque la falta que pitaban a favor del Sevilla parecía bastante justita, y otra falta en campo contrario del Córdoba no la pitó el colegiado. Ahí la tiene el Sevilla. Madre mía, cómo está presionando el Córdoba. Cuidado que tiene el Córdoba el balón. Ahí la abre para la banda izquierda. Cuidado la banda izquierda. Y la corta bien la zaga del Sevilla. Muy bien el lateral izquierdo Tasende, subiendo hasta línea de tres cuartos para intentar poner el balón raso a ese punto de penalti. Pero la zaga del Sevilla, Iker Muñoz, estuvo muy bien yendo al suelo y cortando el balón. Banda para el Córdoba.
1: Muy buena recuperación arriba del Córdoba. Es una seña de identidad del equipo de Ibanania. Le encanta presionar arriba, dominar los partidos, ser valiente. Pese a ser un rival de primera división, no está teniendo ningún tipo de miedo. Está yendo arriba, está teniendo el balón. Es verdad que es un amistoso, si hay un momento para arriesgar y ser valientes ahora, pero claramente parece que está saliendo bien, ¿eh? Un equipo trabajado.
0: Bueno, desde luego que el Córdoba está muy bien plantado, tiene las ideas muy claras, y parece que el Sevilla, bueno, pues está esperando un poquito atrás, pero desde la línea de centrales está intentando sacar el balón jugado, sobre todo abriendo muy bien a banda. Me está gustando mucho el jugador Eder García tocando el balón y moviendo el balón rápido, que yo creo que lo que está dando oportunidades para abrir espacios. Y veremos el Sevilla a ver si va a seguir durante toda la primera parte ahí plantado en su campo o intenta proponer algo más en este partido del nuevo Arcángel.
2: Creo que el mayor halago que se le puede hacer al Córdoba ahora mismo en estos casi primeros cinco minutos es que el equipo de primera división parece en ellos, por lo que proponen, por lo que buscan y porque este bloque que tiene el Sevilla ahora mismo, esa especie de 4-4-2, es bastante blando. O sea, pueden recibir medianamente bien siempre los centrocampistas del Córdoba, pueden progresar como ahora, o sea que mala pinta de momento el Sevilla.
0: Bueno, desde luego que el Córdoba está jugando muy bien en tres líneas, está jugando ahí en tres cuartos de campo muy bien, está buscando espacio y sobre todo le está poniendo, yo creo que mucho más, Marcos, mucha más ganas. Y cuidado ahora que ese balón por el extremo derecho que la tiene. Sí, son todo recuperaciones. Cuidado ese balón en la frontal del área que puede tirar. La despeja bien el centrocampista del Sevilla, Nico Guillén. Como decía Marcos, se le ve que tiene muchas más ganas el Córdoba de ganar este partido.
3: Sí, evidentemente, pues al final es la presentación realmente del equipo delante de tu gente. Queda todavía tres semanas, ¿no? Para que... Es raro realmente la elección quizá de la fecha exacta de que sea del trofeo, no del partido, que tiene que jugar bastante es el Córdoba, pero sí que sea, Javi, la presentación, ¿no? Delante de tu público. en el día de hoy, más que llevarla, ¿no? Pues a algo más cercano ya al debut en Liga, pero evidentemente el Córdoba va a querer ganar el partido. Eso es así, más allá de las pruebas que tenga que hacer Ania, que eso es evidente.
1: Sí, es verdad que normalmente los equipos suelen elegir, ya digo, el último amistoso antes de
3: eso, comienzo la de semana Liga, previa, ¿no?
1: Quizás. Pero parece que la decisión del Córdoba, pues bueno, ya pasó lo mismo el año pasado, es hacerlo la última semana de, o la penúltima semana de julio en este caso. Y bueno, veremos ese segundo partido de esta pretemporada del Córdoba. El otro fue un empate a uno contra el Orlando Pirates de Sudáfrica. Pero este es el primer partido que la afición puede ver al Córdoba, aunque falte todavía mucho equipo por hacer.
2: Es de fútbol, los Miguel. Orlando Pirates es de los que apetece ver, Partido FIFA total.
3: Córdoba-Orlando Pirates, ¿eh?
1: Café para cafeteros.
3: Tremendo. Fútbol, Miguel.
0: Bueno, pues estábamos hablando de que el Córdoba era el que proponía, pero parece de que el Sevilla se ha despertado y le está poniendo ahora un poquito más de ganas y parece de que está intentando ya darle más oportunidades a sus delanteros. Cuidado que la pone el centro, despeja bien la zaga del Córdoba, recoge el rechace el jugador del Sevilla, pero saque de puerta, dice el colegiado. Ahora saque de puerta para Iker Álvarez, el portero andorrano.
1: Parece que despierta un poco el Sevilla, se va un poco ya al ataque, ha tenido, bueno, esta llegada, no sabría si llamarlo ocasión, pero parece que empieza a intentar tomar un poco el control del partido.
3: Sevilla, que por cierto, ayer confirmó la venta de Acor Adams al Venecia, que ha firmado hasta 2030, el delantero, que ha dejado un buen dinero en las arcas del Sevilla, le firmaron 5,5 millones, ha tenido un rendimiento algo irregular, pero se va a marchar al Venecia. Yo creo que es una venta que le puede hacer daño también al Sevilla si no termina de reemplazarlo bien ahí en esa punta de ataque.
2: Por lo que he estado mirando, es una venta que está más bien asociada a inscribir jugadores, que es, volvemos un poco a la realidad, ¿no? Después de lo que ha sido el Mundial, qué bonito el fútbol español, qué bien jugamos, la realidad del día a día sigue siendo que los equipos tienen que vender a sus mejores futbolistas o a futbolistas muy importantes para poder inscribir lo que ya tienen, porque algunas de las inscripciones, joder, que una ha sido Blas Jodimos, uh-huh, y la otra ha sido Rubén Vargas.
3: Claro, que es o sea que, a jugadores de la temporada pasada.
2: De la temporada pasada, eso es. O sea que,
3: y un Rubén Vargas que va a salir también. Así que veremos a ver.
2: Sí, o sea que al final es un poco la pescadilla que se muerde la cola y es pues un poco la realidad a la que están condenados pues los Sevilla, Valencia, Getafe, todos esos equipos que ya tienen soledad en primera división, pero que están ahí en ese paso intermedio de llega Europa, no llega Europa, al final se quedan sin ingresos y se ven obligados a vender.
3: Luego hay otros comprando jugadores por 130 kilos.
2: De cierta liga que no voy a nombrar hoy, pero sí.
3: Fútbol, Miguel.
0: Bueno, la tenía Diarra, retrasa el cuero para Eder García, que Eder García busca en la banda izquierda. Me está gustando mucho cómo está tocando el Córdoba a un toque y eso le está permitiendo crear muchos espacios. Cuidado el canterano del Atlético de Madrid, que intenta llegar a línea de fondo, pero el lateral derecho del Sevilla muy bien cubriendo esa zaga consigue despejar, pero es que el Córdoba está muy bien plantado, están poniéndole mucha energía, muchas ganas y es que apenas le dura el balón al conjunto hispalense.
3: Sólido Javi el Córdoba de momento.
1: Sí, sí, es que salta muy bien a la presión, recupera muy rápido, no deja salir a Sevilla. Y oye, sobre lo que comentabais antes de la dificultad de Sevilla para inscribir jugadores, tal vez por eso están insistiendo tanto en probar a los canteranos, ¿no? Porque por ver a ver si cuánto les pueden servir para el primer equipo y ahorrarse ese tema de tener que rellenar fichas, porque es verdad que la situación es complicada, ¿no?
2: Hombre, sin ser la Masía, la cantera del Sevilla no va nada mal en los últimos años. O sea, han sacado jugadores bastante decentes y al final, pues bueno, yo creo que también el Barça es su ejemplo de éxito en los últimos años. Muestra un poco el camino de, oye, si no hay dinero para poder fichar a la superestrella de turno que está ultra hypeada en el Football Manager, pues voy a tirar con el chico de casa que por lo menos, aunque sea, tiene ese sentido de pertenencia al Barça. Pues también por lo que sea tiene la mejor cantera del mundo y le sale muy bien, pero visto el potencial que tiene cualquier cantera del fútbol español de un equipo de primera, pues ¿por qué no probar?
3: Bueno, Víctor, que no te escapas, ¿eh? Que quiero
2: las tengo apuntadas.
3: Quiero mis canciones.
2: Las tengo apuntadas.
3: ¿Cuáles son?
2: So Cold, de Balú Brigada. Esta salió en el FIFA hace poco.
3: Vale, bien. Ahora me las pasas por WhatsApp.
2: Y Trespass Code, de Nico B.
3: Pues ahí tenéis las dos canciones que ha elegido Víctor Diegue, y que van a sonar solo porque las ha elegido Víctor Diegue en este marcador.
2: Qué castigo, ¿eh?
3: Tremendo. Atracaba ahora el Córdoba, Miguel.
0: Sí, hablabais antes de la calidad que tienen las canteras, pero yo creo que también, más allá de la calidad técnica y táctica que puedan tener las canteras de los equipos de primera división, también yo creo que es importante, en este caso estamos viendo de que la mayoría de jugadores son todo de la cantera del Sevilla, pero también yo creo que, aunque es verdad que a lo mejor un 23 de julio no apetece demasiado jugar contra el Córdoba, pero no le veo demasiado implicado a este. Madre mía, cuidado la falta que ha podido haber. Madre mía, con la pierna por delante. Ha sido para el jugador de Tasneda, el lateral izquierdo del Córdoba. La falta, desde luego, ha sido muy fea, ¿eh? En plan, iba con la plancha por encima.
1: Y se ha hecho daño, parece.
0: Sí, ahí. se ha hecho daño. Parece que el árbitro.
1: Creo que está Sende, sí, el que está revolviéndose. Y sí, parece que el de Sevilla también, ¿eh?
0: Sí, ha sido falta del jugador número 38, Jesús Acuña. Ahí vemos la repetición. Ah, muy fea, ¿eh? Muy fea. Va con la plancha por delante. Perfectamente en una primera jornada de la liga, eso es amarilla, pero vamos, aunque.
1: Sí, no da la sensación de que sea intencionado, van ahí a la disputa del balón y parece que llega tarde el de Sevilla y se lleva por delante a Tasende, pero verá que el golpe es duro y. Y bueno, parece que Tasende sí se reincorpora. Todavía no se reincorpora, pero...
0: Sí, está ahí en el terreno de juego dolido. Parece que se levanta ya. Estaban ahí los... El servicio médico del Córdoba atendiendo al jugador Tasende, el lateral izquierdo del Córdoba. Parece que se levanta sin ningún problema. Menos mal, porque no queremos ninguna lesión, y menos en un amistoso. Parece, yo creo que va a poder recuperarse y volver al terreno de juego.
2: Es que es difícil medir estas cosas en los amistosos, especialmente si eres canterano, si quieres ganarte minutos, porque tú quieres ir con intensidad, pero al final lo único que puedes hacer es algo contraproducente, porque es lesionar a un compañero en un día que realmente es para probar otras cosas. Y bueno, más que nada aquí en España tenemos un antecedente muy cercano con la lesión de Isco el verano pasado en un amistoso, bastante dura, y le cayó, creo que fue el jugador del Málaga, no me sale el nombre, pero le cayó la de Dios
3: en redes sociales.
2: La Rubia, sí, le cayó a la Rubia la de Dios por una entrada, fue dura a Isco, evidentemente sin ningún tipo de intención, pero bueno.
3: Luego cuando ascendió el Málaga, Isco lo celebró con la camiseta de David la Rubia. Para mostrar también todo el hate que le cayó, que fue desorbitado, la verdad.
2: Buen tipo Isco.
0: Bueno, pues si pedíamos intensidad, parece que la estamos teniendo en este minuto 12 de juego. Córdoba 0, Sevilla 0, pero parece que los jugadores se han intensificado esas ganas y parece que, bueno, que ahora mismo, mira, ahí está el colegiado pidiendo calma, porque es verdad que, bueno, que el partido había empezado muy tranquilo, pero con esa falta del jugador Jesús Acuña, lateral izquierdo del Córdoba, atende. Pues parece que salen calentados un poquito los ánimos y la grada encima se enciende.
1: Sí, está Yusi Diarra ahí discutiendo, no sé muy bien qué ha pasado ahí, pero sospechoso habitual, Yusi Diarra.
0: Ahí la tiene el Sevilla, que intenta salir por el costado derecho con el jugador Jesús Acuña. Va, retrasa el juego. Ahí la tiene ese dorsal 44, Jorge Moreno, y ahora es el Sevilla el que intenta proponer desde atrás con su portero Alberto Flores. Ahí está buscando un socio con el que poder empezar a jugar y empezar a tener la creatividad necesaria que necesita este conjunto hispalense para poder abrir este marcador, este nuevo Arcángel. Cuidado que la puede tener el Sevilla por esa banda izquierda, cuidado que está solo, cuidado que viene el central del Córdoba, cómo la aguantó, no hizo el amago. Muy bien, muy bien, la ha esperado y ahí ha estado Sao fijado en el centro de la defensa, no lo ha dejado. Está en una posición muy desfavorable para el central del Córdoba porque tenía uno por la izquierda y otro por la derecha, era un 2 contra 1 muy favorable para el Sevilla, pero muy bien ese central del Córdoba que se ha quedado ahí y ha conseguido quitarle el cuero.
1: Qué importante puede ser el fichaje de Juan Gutiérrez si realmente da un muy buen rendimiento para el Córdoba, porque la temporada pasada ha sufrido mucho por el tema de los centrales. Se lesionó Fomellén, que ha tenido muchas recaídas y no estaba todo bien. Rubén Alves también muchas lesiones. Y los otros dos no terminaban de dar nivel, así que...
0: Cuidado, perdona Javi, que la tiene el Córdoba, parece que se cae, no pide penalti, no parece que haya nada. La recupera bien la central del Sevilla, Juan Gutiérrez, ahí quiere salir con rapidez. Falta a favor del Sevilla, muy clara, pero bien. Esa también sería amarilla, ¿no?, en la liga. Pero aquí parece que el árbitro, pues bueno, va a intentar administrar un poquito las tarjetas, pero desde luego ha cortado una contra al jugador Jesús Acuña, al que contábamos antes de que había hecho esa falta un tanto peligrosa al lateral izquierdo del Córdoba. Pero bueno, se queda solo en falta.
1: Sí, tampoco era una situación de superioridad muy clara el contragolpe, ¿no? Había dos jugadoras del Córdoba más delante del balón. Yo creo que tampoco hace falta la amarilla ahí, más en un amistoso que tampoco es para poner el partido.
2: Creo que claro tiene el Córdoba a la hora de cortar los ataques, ¿eh? No deja correr al Sevilla en ninguna. De hecho, las dos únicas aproximaciones de medio peligro que ha tenido Sevilla han sido por balones largos, pero salir por conducción y demás, el Córdoba lo tiene clarísimo. Si no consiguen taparle de manera orgánica, por decirlo de alguna manera, pues van por lo criminal, van a hacer falta, y ahí es donde el Sevilla le está costando mucho salir.
0: Cuidado, que buena conducción del extremo izquierdo sevillista, Miguel Ángel Castillo. Cuidado, que la puede tener ahí ese balón, que se queda en mitad del área el delantero del Sevilla, Ibrasov, el canterano, ve el cuero ahí, intenta rematar, pero muy bien otra vez la zaga del Sevilla, Rubén Alves, que ha sido capaz de ponerse delante del cuero y ha logrado, porque es desde luego, mira, ahí lo vemos muy clara la oportunidad que ha tenido el Sevilla, y el otra vez el lateral izquierdo, que está siendo muy protagonista en estos primeros minutos, consigue despejar el balón a saque de banda. Sevilla 0, Córdoba 0.
1: Viene Botasende, que parece que está perfectamente recuperado del golpe que le han dado antes, porque ha estado ahí muy bien interviniendo para evitar el gol de Sevilla.
2: Y parece que me estaban esperando, ¿eh? Está diciendo que el Sevilla le cuesta salir en conducción, pues toma, la primera a la frente, justo la ocasión más clara del partido. Y bueno, pues vamos a ver si por lo menos el Sevilla consiga animarse un poquito, ¿no? Porque de momento, ya lo he dicho a los 5 minutos, lo voy a volver a repetir a los 15, y ya es la ocasión clara del Sevilla. Me parece que aquí el equipo de primera división, o el que si lo miras sin ver cuál es la equipación de cada uno, el escudo que llevan en el pecho, el equipo de primera división por planteamiento parece el Córdoba.
0: No sé si os parece que realmente el juego que está proponiendo el Córdoba es mucho más coral, es mucho más estructural como equipo, y el Sevilla ahora está jugando más individualidades. Cuidado, perdona, que estaba comentando eso, pero que es que otra vez el extremo izquierdo del Córdoba gana línea de fondo, pero es que el central, Juan Gutiérrez, está jugando muy bien, está siendo muy expeditivo con todos los balones que están viniendo por ese costado izquierdo, y otra vez la zaga de Sevilla muy bien. Como decíamos, yo creo que es el Sevilla más las individualidades, y yo creo que el juego que está proponiendo el Córdoba es mucho más estructural, ¿no?
1: Sí, así suelen ser, bueno, así está siendo el equipo de Ibanani en los últimos años. Es verdad que suele tener algún jugador que otro que brilla más porque es más diferencial, pero siempre tiene muy clara la idea de que el equipo por encima de las individualidades, y la gran fortaleza del equipo es que todos saben muy, tienen muy claro lo que tienen que hacer y que juegan para el equipo, y está dando resultados.
2: De hecho, de esta jugada ya es un patrón que hemos visto varias veces. Cuando el Córdoba consigue juntar dos o tres pases cerca del centro del campo, en esos primeros pases en salida, los desmarques que hacen de dentro hacia afuera, ya sea el interior de ese lado o el mismo delantero, son lo que le está haciendo muchísimo daño al Sevilla, porque están muy coordinados, se nota que lo entrenan día a día, y bueno, pues en ese tipo de jugadas, en ese tipo de movimientos, es donde se deciden los equipos, donde se empiezan a formar, y tener estos mecanismos ya tan interiorizados a día 23 de julio, pues oye, habla muy bien de Ibanani.
0: Ahí va Nico Guillén, el 27 del Sevilla, el canterano, a poner el balón desde el saque de esquina, desde ese costado izquierdo. Él lo va a poner muy cortita al primer palo, le da Ibrasov y parecía que se iba a saque de puerta, pero a ver qué pita el colegiado, fuera de juego.
3: Sí, fuera de juego en ese córner, en el centro también del Córdoba. Y sí, como comentáis, la verdad es que, a ver, Ania siempre ha tenido su estilo marcado, pues es un entrenador que lleva haciendo durante toda la temporada lo mismo un poco en el Córdoba, es puro rock and roll, es uno de los, para mí, de los entrenadores pues que más definido tiene, ¿no? De toda la segunda división, lo que quiere hacer Javi, y no renuncia nunca a ello. Eso le ha dado al Córdoba grandes momentos en la temporada, pero también otros en los que, bueno, pues ha estado quizá algo más discutido, ¿no?
1: Sí, la fortaleza de este proyecto yo creo que es la estabilidad, porque Ibanani es el entrenador que ascendió el equipo a segunda, se ha quedado las dos temporadas consecutivas que lleva el Córdoba ahora mismo, y además en esta última había un momento en el que yo creía
3: a
1: que
3: las puertas del playoff, sí.
1: Sí, que iba a ser destituido, porque es que fueron creo que 8 derrotas seguidas, es que sí. Fue una racha muy, muy dura.
3: Pero luego
1: consiguió salir de ahí, luego 5 victorias consecutivas.
3: Claro, apostar, o sea, por él les ha dejado cerca. Hay dos entrenadores este año, uno de ellos está en primera ahora, de los que han demostrado en segunda división que apostar por el entrenador y no echar la mitad de temporada ha funcionado. Uno es Ibanania, que estuvo cerquita de meterse en el playoff, y otro que estuvo a punto, el Beñat San José, que ahora está en el Rayo, que llegó a ir último con el Eibar al inicio de temporada y se ha quedado octavo, a prácticamente nada de entrar en ese playoff de ascenso, y ahora pues se ha ganado ese hueco en un equipo de primera división, Miguel.
0: Ahí tenemos saque de banda desde el costado izquierdo del Sevilla. Es Sergio Martínez el que va a poner el balón en juego. La recupera el Córdoba, que está presionando muy arriba en campo contrario. Ahí se quiere ir el extremo derecho del Córdoba, Carracedo, pero no. La zaga de Sevilla muy bien plantada y será Alberto Flores el que saque desde el centro de la portería. Ahí la pone para Mario Díaz, que va a jugar desde el centro de la defensa. Ahí pide un socio para poder buscar la creatividad del equipo hispalense, pero parece que le está costando. El Córdoba muy bien plantado con sus jugadores en campo contrario y el Sevilla le está costando tener la creatividad. Cuidado que pone el balón en largo para Ibrasu, pero muy bien el central del Córdoba, Juan Gutiérrez, que despeja, saque de banda. Minuto 21, Córdoba 0, Sevilla 0.
1: Pide el partido por su hidratación,
2: A ver si nos hemos pasado, ya. A ver si nos hemos pasado 40 días metiéndonos con Infantino y dale, vamos a echar de menos, por favor.
1: No, no, hombre, pero verá que ya me he acostumbrado y ahora estoy pensando, ¿cuándo viene? No viene, claro.
3: Bueno,
1: la verdad que con el calor que hace en Córdoba, igual sí, ¿eh?
2: Sí, claro. no venía mal. No. Pausa de supervivencia sería.
0: Cuidado,
2: sí.
0: Cuidado, Javi, ahí, perdona, que gana la banda derecha Carracedo por ese extremo derecho. La quiere poner atrás, la corta el Sevilla, ahí está Diarra, que pone el centro, pero la zaga del Sevilla muy bien, ese dorsal 44, Jorge Moreno, que la despeja. Pero la vuelve a recuperar el Córdoba, que está en el borde del área con todo su equipo plantado y apenas deja respirar al Sevilla, y cuando puede presiona, cuidado que la pone Tasneda. Me está gustando mucho este lateral izquierdo, ¿eh? Me está gustando mucho la manera de que tiene de ganar línea de fondo, de jugar con sus compañeros. Me está encantando este lateral.
3: Que muy bueno Dani Tasende, es un jugador que le hemos visto ya con muchísima experiencia en segunda división, en el Villarreal B, en el Zaragoza, ahora con el Córdoba. Es verdad que la última temporada pues quizá no, más un poco por el contexto del equipo, sí, donde estaba, sí, que por él mismo, pero es un lateral y yo creo que es un fichaje de los mejores que ha hecho Javi el Córdoba este verano, ¿eh?
1: Sí, la verdad es que necesitaba mucho un lateral izquierdo que de verdad pueda ser importante, porque ha tenido mucho problema el Córdoba con eso los últimos años. Ha estado jugando con laterales
3: derechos. Ahí la tenéis, ¿eh?
1: Mira la pausita, sí.
0: Pausa de hidratación.
2: A ver qué anuncios nos ponen.
3: Ahí tenéis la pausa de hidratación. Hay bastante gente, como digo, en el Arcángel, para sobre todo la fecha que es, 23 de julio, siendo este partido amistoso, y lo que hemos dicho, bastante desplazados desde Sevilla para ver el encuentro, más de 500 personas que han ido desde Sevilla a Córdoba para ver el partido. Pero estaba hablando Javi del papel de Dani Tasende en el Córdoba de Iván Anio.
1: Sí, que el Córdoba estas últimas temporadas ha tenido problemas con el lateral izquierdo, o tenían problemas de lesiones, o no terminaban de dar el nivel, y hasta jugando con laterales derechos reconvertido a esa posición, lo ha hecho mucho Albarrán. Y oye, sería una alegría ahora que Tasende pueda ser un lateral izquierdo titular en el Córdoba, que de verdad de buen rendimiento, y por lo visto hasta ahora, que sea pronto, yo soy optimista con lo que puede ser Tasende en el Córdoba.
2: Es que el Córdoba durante la temporada pasada ha sido, a ver si me compréis el paralelismo, como el Real Madrid hace dos temporadas, que tuvo que poner un poco Asencio porque no había otra cosa. Han tenido tramos de temporada en los que, bueno, pues era un poco defensa Frankenstein continuamente, y es, pues, si coges los lesionados que había, empiezas a cotejarlo con las fechas en las que estaba el Córdoba sufriendo más, pues podías ver por dónde venían los problemas del equipo y por dónde se le ha escapado el playoff. Pero vaya, si todos están sanos, que aquí yo creo que todo a Córdoba toca madera, es un equipo que, oye, por lo que estamos viendo hoy, repito, contra un equipo de primera división, por mucho que tenga mucho canterano y en el 11 y demás, es bastante ilusionante.
1: Sí, es que la temporada pasada, además, esa racha que he comentado antes de 8 derrotas seguidas, es precisamente con casi toda la defensa lesionada. Luego vuelve Rubén Alves y Vilarrasa y el Córdoba empieza a ganar los partidos. Entonces, realmente, si el Córdoba no tiene bajas y tiene buenos jugadores titulares esta temporada, creo que sí que puedo estar al de hacerse.
3: Mira, lo que termina esta pausa de hidratación, voy a recordar lo que hemos comentado al inicio del programa, la noticia que ha dado también antes Marca después de esa entrevista o de ese comunicado en Instagram del propio Frenkie de Jong, que ha sufrido una rotura en el ligamento lateral interno de la rodilla derecha. No se va a operar, pero va a estar mucho tiempo de baja. Y además ha señalado directamente al cuerpo técnico de la selección neerlandesa, en la que le dijeron que la lesión no era grave y que podía seguir jugando. Y evidentemente, pues eso ha agravado una lesión que va a dejar fuera, Víctor, al centrocampista del FC Barcelona durante, pues seguramente, toda la primera mitad de la temporada 26-27.
2: Es un marrón, porque luego va a tener que entrar en dinámica muy tarde y eso nunca es sencillo, porque ya de aquí a 6 meses ya los equipos están medianamente establecidos, ya tienen todo bastante claro, pero también juraría que fue la temporada en la que el Barça llega a semifinales contra el Inter, que también a De Jong le cuesta mucho entrar, pero en el momento en el que Frenkie de Jong acaba entrando en ese equipo, pegó un salto de calidad tremendo que le dejó a las puertas de una final de la Champions y hace una temporada aún más histórica de lo que ya fue. O sea que bueno, esperemos que lo de Frenkie consiga llevarlo con calma, que no tenga prisa por volver, porque además creo que el Barça precisamente centrocampistas no le sobran, es posiblemente el más importante, pero bueno, pues ya que es un club que apuesta por la cantera, seguramente sea el momento pues de los Mar Bernal, Casado, si se acaba quedando y compañía,
3: claro,
2: para dar ese pasito adelante.
3: Sobre todo el tema está en si se produce o no finalmente la salida de Marc Casado del Fútbol Club Barcelona, que Deco y compañía están trabajando en esa salida del centrocampista del Barça, que ha tenido una pérdida de protagonismo tremenda en los mandos de Hansi Flick esta temporada. Volvemos al Arcángel, Miguel.
0: Vuelve a rodar el balón en este nuevo Arcángel de Córdoba. Pausa de hidratación mucha más corta de la que hemos tenido en el Mundial. Apenas un minutito han estado los jugadores recibiendo la charla técnica de sus entrenadores. Y el Córdoba sigue igual, ¿eh? Ganando, cuidado que intentaba ganar línea de fondo el lateral derecho del Córdoba, pero muy atento el portero Alberto Flores. Pero lo que comentábamos antes, yo creo que también una de las claves de este Córdoba es que yo creo que tiene muy clara lo que juegan, también lo tienen los jugadores, y creo que eso puede dar en esta segunda división resultados muy óptimos, ¿eh?
1: Sí, y Cristian Carracedo, una pieza importantísima para Iván Ania, porque le permite tanto atacar por dentro, tiene mucha facilidad para conducir, meterse por dentro, como también centrar desde la banda, como ha hecho ahora. Y mira, lo hemos visto en esta primera gran ocasión, no estábamos viendo mucho de él todavía, ha puesto un centro buscando a Enol Rodríguez, uno de los fichajes de esta temporada. No ha llegado el delantero, pero el Córdoba sigue intentándolo.
0: Ahí está Yuf Diarra, que baja a recibir el cuero para intentar buscar a sus compañeros. Ahí la tiene Goit Muñoz, que juega para su central, Jun Ortiz. Ahí la tiene para Tasneda, el jugador que estábamos comentando anteriormente. Gana línea de fondo. Ahí la pone de tacón, la intenta buscar para el canterano del Atlético de Madrid, Diego Bri, pero la defensa del Sevilla está muy atenta y despeja. Habrá saque de banda para el Córdoba. Ahí protestaba el jugador del Sevilla. Ahí protestaba Manu Bueno sobre una decisión arbitral. Pero bueno, ya está Tasende ahí en esa línea para sacar de banda, buscando compañero. Ahí la tiene el jugador Eder García, que la vuelve a retrasar para el portero Iker Álvarez. Y empezar de nuevo. Empieza otra vez el Córdoba de atrás, buscando a ver qué compañero tiene libre. Vuelve a jugar de central a central. Ahí está Tasneda, que la pone de primera para Diego Bri. Parecía que había fuera de juego, pero no la va a ganar. Línea de fondo, la pone muy templadita al centro de la defensa del Sevilla, pero otra vez muy bien el Sevilla, la zaga sevillista. En este caso era Iker Muñoz el que despejaba. Y en la disputa de ese balón, pita falta favorable al conjunto hispalense.
1: Ha salido mejor el Córdoba de la pausa de hidratación otra vez. Parecía que se equilibraba un poco antes, pero ahora ha vuelto el Córdoba mucho mejor. El Sevilla va metido atrás y el Córdoba controlando el partido.
3: Vaya leñazo se han dado los dos ahí en el choque, en ese intento de despeje. La pelota va a ser para el Sevilla. Se recuperan sin ningún problema los dos futbolistas, tanto el sevillano como el cordobés.
0: Sí, se levantaba del terreno de juego de García, parecía que se había quedado solamente en un susto, y ahora es el portero andorrano el que va a poner el balón en el terreno de juego. La pone larga para luchar ese balón en tres cuartos, la intentaba ganar Ibrasou, pero no pudo. Cuidado que se va a disputar el balón el delantero del Córdoba en el Rodríguez, pero la llega el balón al portero del Córdoba y la pone otra vez en el campo contrario, ahí de portero a portero. La diferencia es que el portero del Sevilla, en cuanto se ve un poquito presionado, manda el balón largo y el Córdoba quiere salir con los centrales muy abiertos, y yo creo que eso es lo que le está permitiendo buscar espacios y crear las oportunidades más peligrosas. Cuidado que
1: cuidado
0: que parecía que el Córdoba salía limpio desde atrás, pero el Sevilla presionaba muy bien. Ahí la tiene Jesús Acuña en ese costado derecho, que retrasa atrás para su lateral izquierdo, para Sergio Martínez. Ahí la tiene Gana con esa conducción, la busca, le pide a Jesús Acuña el balón en largo, pero no. Ahí la tiene otra vez el Sevilla, ahora estamos en ese costado izquierdo contemplando el balón. Vuelve atrás. Ahora parece que el Sevilla quiere contemplar un poquito más el terreno del juego, quiere estabilizarse en campo contrario y parece que, bueno, que los centrocampistas están intentando pues tener un poquito más el balón. Aunque fíjate, ahora era el Córdoba falta. Que roba el balón y falta para, sí, para favor del Sevilla.
3: Buena posesión, Víctor, necesitaba el Sevilla enganchar ahí minuto y medio de posesión continua para, pues eso, bajar un poco de revoluciones también al partido, que el Córdoba, pues ya sabemos lo que es, ese puro rock and roll de Iván Ani.
2: Sí, dos apuntes, principalmente sin balón el Sevilla, lo que creo que ha hecho Luis García Plaza ha sido intentar racionalizar mejor lo que tenía en medio, ya me des un 4-4-2 más claro, hay momentos en los que es una línea de 5 y el lateral puede salir un poquito más agresivo a presionar por fuera al Córdoba, y con eso pues por lo menos están consiguiendo que el Córdoba no remate, que no es poco, visto lo que hemos visto en esta media hora. Luego de lo poquito que hemos visto el Sevilla sin balón, bastante interesante cómo vacían constantemente ese espacio, el centro del campo, para intentar filtrar directamente con el delantero y ya hacer un ataque un poco más rápido por esa zona cercana a la frontal. Pero lejos de eso el Sevilla se queda un pelín corto, a ver si conseguimos verles un poquito más con balón, porque hombre, ahora en este minuto, minuto y medio, se ha visto que los chicos que están del Sevilla en el terreno de juego, pues oye, también juegan, también pueden competir, porque hasta el momento hemos visto muy, muy, muy poquito.
0: Desde luego que hemos visto muy poquito del Sevilla, parecía de que se iba a meter en área rival el Sevilla, pero pitó fuera de juego el colegiado y será el central Juan Gutiérrez, perdón, el que sacará, no sé si en largo o en corto, mira, saca en corto para el portero Iker Álvarez y empieza a jugar el Córdoba en busca en este minuto 32, Córdoba 0, Sevilla 0 del primer gol del partido.
1: El Córdoba que pese a la pérdida anterior sigue exactamente con la misma idea y que además no tiene ningún miedo a que el portero salga incluso casi hasta el centro del campo para construir. Lo hace Iker Álvarez, lo ha hecho Carlos Maré, lo hace el que sea, con Iván Ania, la idea muy clara.
0: Ahí la ponía Carracedo, cuidado, un balón muy bueno en el que esperaba Enol Rodríguez, está solo en el punto de penalti, pero no fue capaz de rematar. Otro balón, está poniendo muchos balones desde ambos costados, tanto Carracedo como Diego Briel, que ha entrado al Atlético de Madrid, y el Sevilla, aunque está administrando bien esos balones en largo, que ponen al punto de penalti, está la mayoría despejándolos. Ese último balón casi es rematado por Enel Rodríguez, pero no pudo llegar. Habrá córner para el Córdoba.
1: Difícil tarea la que tiene Enel Rodríguez de sustituir a Adri Fuentes, que marcó 14 goles la temporada pasada con el Córdoba, y más allá de los goles aportaba muchísimo, tanto en la presión, al espacio y en muchas cosas que le pedía Iván Ania. Y bueno, de momento está Enel Rodríguez participativo, pero no ha conseguido enchufar ninguno.
0: Cuidado que tiene el balón Manuel Ángel Castillo, que intentaba salir rápido después de un saque de banda efectuado de manera un poquito defectuosa, pero no, cortó el Córdoba y habrá saque de banda para el conjunto hispalense en campo propio. Ahí la pone en largo para el delantero Iker Sow, pero no llega y otra vez la tiene el portero del Córdoba, que otra vez empieza desde atrás con sus centrales, intentando buscar espacios, buscar huecos y llegar de manera efectiva a esa portería contraria y abrir el marcador en este nuevo Arcángel, en este partido que enfrenta al Córdoba y al Sevilla.
2: Mirada, se ve bastante claro que el Sevilla por dentro, en vez de tener un 4-4-2, ha bajado uno de los delanteros, media puntea más y prácticamente se incrusta en el centro del campo para intentar frenar por ahí el Córdoba, porque ha habido momentos que de verdad había una autopista a los lados de los dos jugadores del doble pivote sevillista.
0: Intentaba irse Carracedo, pero perdió el balón e hizo falta a favor del Sevilla, la pitó el colegiado, le pedía disculpas el dorsal 28 de García.
3: Sevilla que en el banquillo tiene algún jugador interesante, evidentemente mucho titular, mucho jugador de la primera plantilla. Han viajado a Córdoba bastantes, pero se han quedado Castrín, Quique Salas, Pedrosa y Eyú, que se han quedado en la ciudad hispalense. Sí que han viajado con el equipo dos futbolistas que yo tengo muchas ganas de ver, conocidos míticos de la primera división que ya habían firmado, que lo tenían acordado desde la temporada pasada, como son Juan Iglesias, que abandonaba el Getafe para firmar por el Sevilla, y John Guridi, que ya le hemos visto jugar algún partido este verano con el Alex del Alavés, con el propio equipo de Luis García Plaza.
0: Sí, desde luego, Juan Molones, buen fichaje, procedente del Getafe, muy buen fichaje.
3: Hemos visto mucho este año, he visto yo en el Coliseo.
2: Por lo que sea.
3: A Juan Iglesias.
0: Bueno, intenta poner el balón en largo el Sevilla, pero tapó muy bien Egoiz Muñoz, el lateral derecho del Córdoba. Y habrá saque de puerta otra vez para el Córdoba. La pone en corto, como está siendo habitual en estos primeros 35 minutos de juego. El Córdoba, cuidado que la pone muy bien en profundidad para que busque el balón en largo Carracedo. Pero muy expeditivo el central de Sevilla. Muy bien Iker Muñoz, retrasando para su portero. Este la pone largo para su lateral derecho, para Jorge Moreno. Pero el balón fue defectuoso y habrá balón en tres cuartos. Saque de banda para el Córdoba. Será Tasende el que pondrá el balón en el terreno de juego. Igual que la busca el extremo izquierdo, que está muy participativo el canterano del Atlético de Madrid. Ahí parece que luchaba, parece que pita el árbitro, falta y se queja de un pisotón. Y mira, la primera tarjeta amarilla, amarilla para Diego Bri. Le piden explicaciones los jugadores del Sevilla, parecía que es un forcejeo que se había quedado ahí, pero se queja el jugador del Sevilla de un pisotón del canterano del Atlético de Madrid, y así lo vio el árbitro porque señaló la primera amarilla, minuto 36, primera amarilla para el jugador del Córdoba, para Diego Bri, primera amarilla del partido. Bueno,
2: no hay necesidad.
0: No parece,
1: parece cosa, que después de la falta le
0: pero innecesario.
2: No hay ninguna necesidad por parte de Diego Bri hacer eso. Le está recriminando el jugador del Sevilla, porque es que no hay ninguna necesidad, de verdad. O sea, es que es ir a hacer daño a un compañero por podía hacer daño. O sea,
3: pegar por pegar, ¿no?
2: Y mira que yo, aquí Marcos lo puede decir, que he jugado al fútbol con un montón. El primer calentado jugando soy yo, yo qué sé. No, sí, no sé, ¿no? A 23 de julio, un amistoso.
3: A ver, es verdad, quizá, Javi, que Diego Bri ha tenido minutos, ha terminado jugando algunos partidos, 45 minutos en los últimos de la liga. No ha ido entrando poco a poco, pero que tiene que quizá ganarse ese, ¿no?
1: Bueno, la titularidad yo creo que más o menos se la terminó ganando la temporada pasada por el tema de que hacía falta gente en el lateral izquierdo, pues acabó, aunque es extremo, y Banania lo reconvirtió a esa posición y más o menos cumplía.
3: Sí, pero es verdad que los últimos partidos, Javi, son 45 minutos contra el Huesca, 45 contra el Eibar, 45 contra el Albacete, 12 minutos contra el Granada, 29 con una asistencia contra el Castellón, 19 contra el Sporting también dando una asistencia, 12 minutos contra la Cultu, 22 contra el Zaragoza. Es decir, los últimos partidos sí que la volvió a perder, aunque en los partidos anteriores había sido titular en muchos de ellos, ¿no?
1: Sí, es verdad, cuando se recuperó Vilarrasa, que era el lateral izquierdo titular, sí que pasó un rol más de revulsivo, pero verá que yo la verdad que al principio no me terminaba de convencer Diego Bri los primeros meses, pero luego me terminó gustando porque vi que subió el nivel bastante y se adaptó bastante a lo que le pedía el entrenador.
3: Vuelve a haber una, en este caso, improvisada, no pautada, evidentemente, esa mini pausa de hidratación, aprovechando también esa cartulina amarilla de Diego Bri, atendiendo a uno de los futbolistas del Sevilla y dando algo de cancha también el árbitro, el colegiado, que sabe evidentemente pues que hace mucho calor en Córdoba a estas horas todavía ya.
2: Hombre, la estampa de todos los veranos en cualquier informativo del mundo es la reportera en Córdoba. O sea, no falla.
3: Friendo un huevo, ¿no?
0: La falla. Autobús detrás,
1: bueno,
0: ¿no?
1: Pinta 45 con la zona de Córdoba completamente en rojo.
2: Exacto, por lo que sea.
0: De todas maneras, parecía que el colegiado hablaba con el delegado de campo y estaban diciendo algo como de megafonía. No sé si ha habido, esperemos que no, algún incidente médico en la grada o algún problema. Cuidado que la tiene el Córdoba, la ponía en esa banda derecha Carracedo, pero muy bien la zaga del Sevilla, que está siendo el patrón de juego. Balón a los dos extremos del Córdoba, balones al punto de penalti, y ahí es verdad que la zaga del Sevilla está siendo bastante contundente y está despejando los balones de manera bastante óptima.
3: Estamos viendo menos, Javi, también en este partido, pero que es clave y capital, es el granadero Inma Ruiz, el capitán del Córdoba. Nosotros salió de la cantera del Granada, el de Gojar, de allí de la zona de la Vega de Granada, y ahora lleva ya bastantes temporadas siendo pues, muy importante, ¿no?, en el Córdoba desde el ascenso y sobre todo consolidándose en segunda división.
1: Sí, que se llegó a hablar de que tenía mercado en primera, que incluso el Alavés me parece que...
3: Isma, cuando estaba en la cantera del Granada, sobre todo cuando empezó a jugar con el Recre, con el Recreativo Granada, era internacional con España.
1: Con la sub-21, una de estas, imagino, ¿no?
3: Eso es, con las inferiores estuvo yendo mucho y es un futbolista, vamos, sería capital que se quede en el Córdoba.
1: Sí, es importantísimo en el equipo y una grandísima noticia que parece que sí se va a quedar. Yo la verdad que no lo tenía todas conmigo a principio de mercado, cuando se hablaba de Alavés, de otros equipos de primera, pero parece que sí va a continuar. Dudaba también con Carracedo, con el propio Banania, pero estamos ya a finales de julio y parece que esos rumores se han apagado y que Imar Ruiz va a continuar.
3: Así que...
2: ¿Cómo barre siempre para casa, Marcos, eh? Hombre, es impresionante.
3: Hombre, además es que siendo de Gojar, nosotros nos hemos enfrentado mucho también en torneos con los de su pueblo. Normalmente nos han ganado, la verdad, porque claro, bastante más talento lo que es cerca de la ciudad que lo que tenemos en la sierra. Pero salió de allí, sí, el de Gojar, de la cantera del Granada, y terminando en este Córdoba, un futbolista que, pues eso, que como digo, ha sido internacional en las inferiores, que ha sido muy importante, que como ha dicho Javi, tiene un mercado en primera. Quizá a mí para primera se me queda un poco corto, no Javi, para un equipo de primera división, pero bueno... Es un jugador que tiene que ser muy importante este año y que yo creo que todavía es joven, tiene margen de crecimiento.
1: Sí, yo creo que a un equipo que luche por salvarse en primera noche.
3: Sí, un recién ascendido, pues por ejemplo, sí. Uno de los que creo que ha sonado también para el Málaga, ¿no? Y cosas sí. Así, pues quizá podría tener minutos.
1: Pero bueno, en el Córdoba yo creo que está mejor que en ningún lado y además tiene asegurado el lugar. Y se le quiere muchísimo, además, la afición le quiere muchísimo a Iván, a Isma Ruiz, porque ha sido importantísimo estas temporadas. También se ascendió a segunda división con él, se le tiene un cariño especial a estos jugadores.
3: Eso es, atacaba el Sevilla, Miguel.
0: Atacaba el Sevilla, parece que la recuperaba el Córdoba y sí, la recupera en falta, favorable al conjunto cordobés. Y parece, es un partido amistoso, pero los jugadores están un poquito tensos, ¿eh? Intentaba sacar... rápido, parecía que se ponía ahí Jesús Acuña delante del balón y le decía el colegiado que se echase para atrás. Y ahí está jugando el Córdoba por medio de sus centrales, que son, yo creo que, si viésemos las estadísticas, los que más pases han dado durante el partido, seguro.
1: Tiene pinta.
0: Ahí el portero Alberto Flores la abría a esa banda derecha de las primeras veces que pone el balón en largo, pero la recupera el Sevilla en manos de Manuel Ángel Castillo, que intenta ganar profundidad en esa banda izquierda, la ponía... a ese punto de penalti buscando a Ibra Sow, que entraba desde segunda línea con ganas de anotar el primero en este partido entre el Córdoba y el Sevilla, pero se iba el balón, no lo tocó nadie ni del Sevilla ni del Córdoba. Será balón para el Córdoba desde la portería.
1: Lateral pendiente para el descanso de los dos equipos, los centros, yo creo, ¿no? Porque tanto en un área como en la otra hemos visto varios y es que no cogen uno, yo creo.
3: Sí, sí.
2: Sí, porque desde la banda derecha del Córdoba ha habido bastantes, muy machacona esa banda en el equipo franjiverde, pero vamos, yo creo que hemos visto un remate, ¿no? A lo mejor, de todos los centros, y habré contado 5 o 6 desde ese sector.
0: Pues pedíais balones al área en condiciones y parecía que lo buscaba Tasende, pero no, ahora estamos en la otra banda, ahora Carracedo que intenta ahí driblar contra el lateral izquierdo, le empuja, yo creo que falta, no la pita el colegiado, está buscando compañeros, retrasa el cuero para el central del Córdoba y ahí otra vez en línea de tres cuartos buscándola, ahí está Tasende que está por todos lados, me está encantando este jugador, está en todos lados, está en la banda izquierda, está en el centro, está en todos sitios este jugador. Ahí era Yarra, el
2: bueno,
0: que intenta, vaya centro.
2: Cuaresma.
0: Bonito. Sí, sí, Cuaresma, totalmente. Etiqueta Cuaresma, y pues es verdad que tenías razón, ¿eh?
1: Cuaresma aprendió de Carracedo.
0: Cuaresma aprendió de Carracedo, intentaba poner ese balón al área, pero aquí los tribunos tienen razón y no han sido capaces ni del Córdoba ni del Sevilla de rematar, y eso que están siendo, yo creo que centros bastante buenos, bastante bombeados a ese punto de penalti, pero no están siendo efectivos. Hay balón que le intenta filtrar para ese delantero Noel Rodríguez, que la abre para esa banda derecha para Carracedo, que la pone rasita para ese delantero del Córdoba, pero no. Ahora parece que faltan apenas 30 segunditos para que termine esta primera parte. Parece que el Córdoba le ha metido un poquito más de intensidad, una marcha más. A ver si es capaz de irse al descanso por encima del marcador. Y ahí tiene el balón Carracedo, que la corta el Sevilla. No, el Sevilla falta. Falta al favor del Sevilla, le empujó un poquito, se chopa al suelo. Y eso le ha servido al Sevilla como respiro, porque estaba el Córdoba en estos últimos minutos de la primera parte intentando por ambas bandas, tanto con Carracedo como Diego Bri, de buscar el primero. Se añadirán dos minutos, nos iremos hasta el 47.
2: Ahora quizás la lían, pero ya que estamos hablando de centros malos, también hay que darle su mérito a la pareja de centrales del Sevilla, Iker Muñoz y Mario Díaz. Están sacándolo todo por arriba, están muy seguros. Eso que al final, cuando estás cerquita del área pequeña, es cuando te tiemblan las piernas, tienes que tener cuidado con el marcaje, con las referencias dentro del área. Y la verdad es que su primera parte en ese sentido, ya que del Sevilla poco bueno podemos decir, pues oye, mira, de momento su pareja de centrales han estado muy bien, y precisamente en conceptos cada parece que fallan mucho los centrales. No hay más que ver ese gol que mete Lautaro Martínez en las semifinales del Mundial, rematando rodeado de tíos altísimos, ¿no? Que no acaban de encontrar la referencia. Pues de momento en el Sevilla sí que pueden decir que por lo menos en ese sentido tienen mejor educados a sus centrales que los ingleses.
0: Sí, no sé si estáis conmigo que también el delantero Ibrasú me está gustando, porque es verdad que no está siendo muy efectivo con el balón, pero se la está pidiendo, está demarcándose mucho, y eso también le está permitiendo, yo creo, que a las bandas ganar espacios, aunque es verdad que no están siendo del todo claros con el balón en los pies el conjunto hispalense. Pero me está gustando el delantero sevillista Ibarazú, con esos desmarques constantemente se la está pidiendo, la está buscando, y por lo menos lo está intentando. Ahí para quedan 20 segundos la va a poner Eugenio Muñoz. Cuidado que la tiene solo, apenas está solo, es el dorsal número 16, Rubén Alves, el central, la ponía rasita al punto de penalti, la despejaba otra vez la zaga del Sevilla, y era Tassén, de quién sino, el que recuperaba el balón. Parece que hay mano y pita el colegiado penalti. Ha pitado el colegiado penalti. Sí, ¿no? Parece que ha pitado penalti. Penalti a favor del Córdoba. Ya con el tiempo cumplido, balón de Tassende, que está siendo el jugador más determinante de esta primera parte. Ponía el balón desde el costado izquierdo, parecía que no llegaba nadie, quedaba rebotado, y era el dorsal número 28, Eder García, el que buscaba ese balón dentro del área. Y yo creo que ha sido el dorsal número 27, Nico Guillén. Sí, ahí le muestran en pantalla ahora mismo, el que sin querer la ha dado con la mano. Y el colegiado ha decidido pitar penalti, ya con el tiempo cumplido.
3: El centro de Tassende.
4: Madre mía.
3: Luego es un... Es un centro de Tassende que entra llovido dentro del área. Se la intenta llevar Diego Bri con el muslo. Y es verdad que en la acción en la que Diego Bri eleva la pelota con el muslo de la pierna izquierda, aparece la mano del jugador del Sevilla.
2: Y la tiene estirada.
3: Entonces va Carracedo al lanzamiento.
0: Va Carracedo en este minuto 48 para abrir el marcador. Carracedo hizo la paradiña, que yo no sé por qué tienen la manía los jugadores de hacer esa paradiña. Y fue al lado derecho del portero, al lado derecho de la portería. Lo adivinó el portero Alberto Flores. Todos los jugadores del Sevilla le van a animar. Minuto 48. Terminó la primera parte con ese penalti fallado por botas de Carracedo. Lo tiró rasito con esa paradiña al lado derecho de la portería. Lo adivinó el portero Alberto Flores. Nos vamos al descanso con ese penalti fallado en las botas de Carracedo. Córdoba 0, Sevilla 0.
3: Pues falló Carracedo el penalti. Muchas veces, pues eso, penalti que es dudoso, pues penalti que se falla. Seguimos con ese 0-0 en este trofeo Puertas de Córdoba, entre el Córdoba y el Sevilla Fútbol Club. 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

0: Esta primera mitad del partido entre el Córdoba Club de Fútbol y el Sevilla Fútbol Club, empate a cero entre los dos equipos andaluces. Javi, empiezo contigo. Un Córdoba que ha salido con un 11 reconocible, de hecho, presentación del equipo a todas luces, un equipo que puede ser incluso titular esta temporada en muchos momentos, o una prueba bastante importante para Iván Ania de cara a lo que puede ser esa primera jornada. Hemos visto a Ismael Ruiz, una defensa reconocible con los dos centrales y con los dos fichajes en los laterales. Y con otro de los fichajes que hemos hablado poco de él, que ahora te preguntaré, que Senol en punta, que ha hecho una buena temporada pese al descenso del Huesca.
1: Bueno, la verdad es que me ha gustado esta primera parte. Se ve además que los nuevos se han integrado bastante en el equipo. Se está jugando el equipo de manera muy coral, como suele jugar, y a pesar de que haya nuevos, parece que tienen muy claro lo que tienen que hacer. Me ha gustado mucho Tasende y me ha gustado también mucho García, el centrocampista uh-huh. que debuta hoy. Y bueno, queda un poco la duda del tema del penalti, ¿no? Carracedo no sé muy bien qué ha hecho, porque la verdad que si haces esa paradiña, normalmente para estar pendiente del portero y tirarla para lo contrario, al que elija, ¿no? No para mirar solo el balón y tirarla donde se tira. Pero bueno, más allá de eso, queda la segunda parte, 0-0 estaremos de momento, a ver qué termina pasando.
0: Eder García, que llega del filial del Athletic del Bilbao Athletic, perdón, y Egoitz, que ha hecho también en ese lateral derecho, que ha llegado desde el Alavés. Fichajes, Víctor, por parte del Córdoba, y mucho chaval por parte del equipo de Luis García Plaza, al que seguro veremos ahora en esta segunda mitad con futbolistas mucho más reconocibles, ¿no?, para el oyente.
2: Es que, sabiendo los problemas que está teniendo el Sevilla con el tema de los fichajes en estos primeros compases del mercado, no sé si el once que saca Luis García Plaza es como para decir, oye, mira, tengo que venir a jugar con chavales, que lo estaba revisando un poco en Sofascore, pero el 50% era del Sevilla Atlético y el otro por ciento del juvenil, directamente. O sea, para dimensionar también la primera parte del Sevilla, por ser justos con ellos, ya que hemos dicho un par de veces de, oye, parece el equipo de primera división el Córdoba y no el Sevilla. También hay que decir que el Sevilla ha salido con mucho chaval, y en algunos momentos, pues hombre, se les ve que hay talento, se les ve que hay cosas. Yo también entiendo que Luis García Plaza les quiere probar, pero lo cierto es que la primera parte del Sevilla ha sido muy floja, posiblemente sea por esta diferencia palpable de nivel entre, al final, jugadores, pues lo que digo, hay juveniles del Sevilla ahora mismo jugando este partido contra un equipo reconocible del Córdoba, sin quitarle mérito a los cordobeses, ¿no? Pero bueno, vamos a ver si el Sevilla saca jugadores ya más reconocibles, como bien has dicho, Marcos, en la segunda parte, y vemos si se empieza a activar un poco esto, porque el Córdoba de momento mucho ruido pero pocas nueces, y el Sevilla pues ni una cosa ni la otra.
0: Pues efectivamente, Eva, Javi, te quería preguntar por el fichaje de Enol en esa punta de lanza. No sé si crees que va a partir como titular en el equipo de Ania esta temporada.
1: Pues la verdad es que, bueno, viendo que empieza hoy, tiene pinta de que de momento es el que va ganando esa carrera por ser el titular, pero de momento lo que hay, yo creo que es un casting en la delantera del Córdoba, porque ninguno de los tres que terminaron la temporada pasada han seguido, entonces los que vienen son nuevos. Entonces yo creo que ahí Banania pues ha abierto la competencia y...

0: no me equivoco, me la estoy revisando por aquí, porque son 3, 4, 5 goles la pasada temporada con la camiseta del Huesca, y de momento hoy, sin poderle verle mucho, porque tampoco le ha llegado esos centros o le ha podido encontrar mucho el Córdoba, ha sido todo mucho más abriendo el juego por fuera. Pero buen nivel de momento se espera, o yo creo que va a poder dar Enol en este Córdoba.
1: Sí, luego la otra opción es Ibai Sanz, que está cedido por el, ha llegado cedido por el Athletic, imagino que lo veremos en la segunda parte. Y Víctor Sánchez, que era ya del Córdoba, fichado de temporadas anteriores, ha estado cedido en el Marbella, ha hecho buena temporada y parece que este año va a tener la oportunidad de hacerse un sitio en el primer equipo, o veremos si acaba saliendo cedido. Creo que ya tuvo unos minutos contra el Orlando Pirates. Y veremos si lo vemos hoy también y si convence Banania.
0: Estuvo también en el Móstoles, en tercera ref, y haciendo, ahí estoy viendo, una racha de goles de partidos consecutivos marcando con el Móstoles, que me parece, bueno, me parece una barbaridad la racha de goles que consiguió Víctor Sánchez.
1: Ya cuando así, lo ficha el Córdoba. Sí.
0: Eso es, pues a ver esa... esa progresión que pueda ir teniendo también el futbolista del Córdoba. 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

0: este marcador de Radio Marca, donde estamos esperando que comience esta segunda mitad del partido entre el Córdoba y el Sevilla. De momento 0-0, ha fallado un penalti Carracedo justo antes de llegar al descanso. Y pues eso, también te cuento si abre la portada de Marca esa conspiranoia que sigue abriendo por parte de los argentinos después de todo el revuelo. En esto quiero preguntarle a Víctor también un poco cómo lo está viendo, siguiendo el pulso de las redes sociales. Víctor, todo lo que está teniendo esa conspiranoia que se está volviendo para mí excesiva, demasiado meme ya, ¿no? Todo lo que está pasando después de la final del Mundial.
1: Yo todo lo que veo lo retuiteo. Yo creo que estas cosas hay que difundirlas, es la gran verdad, todo esto hay que sacarlo a la luz, es una conspiración. Infantino es español, yo no sé si lo sabíais, todo esto es una conspiranoia. Nada, es broma todo esto, o sea, no. Ya me parece que es ridículo, lo puse el otro día en Twitter. Entre algo patético y adorable hay una línea muy fina que bastantes argentinos están sabiendo ir bastante bien por esa línea. Y no es fácil, ¿sí? No es fácil, hay que admitírselo, pero yo creo que ya, pues hombre, has perdido una final sin tirar ni una

0: cabeza a puerta, creo que poca cosa se puede decir, porque encima también es que son cosas que se pueden desmontar muy fácil, porque tú imagínate que es verdad, ¿no?, que están apretados, como dicen ellos, que han amenazado de muerte a Leo Messi. ¿Vosotros creéis que Leo Messi no tiene el poder suficiente en el mundo del fútbol como para decir, oye, me están haciendo esto esta gente?
1: Es que está siendo
0: a mí me sorprendería que no fuese así.
1: Está siendo un poco surrealista todo, ¿no? Porque al final, pues es que la del gol de Cubar sí fue gol, ¿no? No sé, desde de todo lo que se está hablando está, para mí, yéndose un poco de madre todo lo que está pasando después de este Mundial. Recordamos también alguna de las noticias que confirmaban más allá de lo de Frenkie de Jong. Luego os decía al inicio del programa que me gustaría que os quedaseis hasta el final, ya no solo por lo que va a pasar en este Córdoba-Sevilla, sino porque tenemos una conversación muy chula. Mañana hay campeonatos de España de atletismo en Málaga. Y vamos a tener por aquí a Natalia Freire y a Tomás Campos para analizar todo, al detalle. Vais a tener una previa muy completa también, porque muchos de los deportistas necesitan esa mínima para entrar en los campeonatos de Europa de Birmingham, que van a ser dentro de 2 semanas exactas. Así que muy pendientes también, lo vamos a tener analizado todo. Te recuerdo que el Barça ha anunciado hoy, ha presentado oficialmente a Adeyemi, el delantero o extremo ex del Borussia de Dortmund, que va a estar por fin disponible a las órdenes de Hansi Flick. También se ha hecho oficial el fichaje de Garnacho por parte del Aston Villa de Unai Emery. Aquí va a tener que lidiar bastante Unai con Garnacho, a ver si es capaz de reconducir la carrera del hispano-argentino. Se hablaba también de la posible llegada, nos lo ha comentado nuestro compañero José Segarra al inicio de este marcador, de la posible llegada de Jadon Sancho al Atlético de Madrid. A mí me sorprendería bastante. Creo que no hay futbolista que esté más distante ahora mismo en el mundo del fútbol de lo que quiere el Cholo Simeone. Y luego que el Real Madrid de baloncesto va a igualar la oferta del Valencia Basket para quedarse a Eli Ndiaye, a la pívot. Así que vamos a tener un año calentito entre el equipo de Pedro Martínez, que ahora es el Real Madrid, y el Valencia durante esta temporada peleando por la Euroliga. Todavía no arranca esa segunda mitad desde Córdoba, Víctor.
0: Sobre los fichajes, es que me acaba de salir, ya es oficial lo de Crisencio Somerville al Hilal.
1: 80
0: palos, ya que hemos comentado antes lo de esa liga, que no me quiero acordar de su nombre hoy.
1: No lo digas muy alto, que tienes al lado al mayor fan aquí en esta reacción de la Liga Árabe, ¿eh?
0: No, si yo no me estoy metiendo con la Liga Árabe, me estoy metiendo con la liga que vende a este futbolista por 80 millones de euros. Siendo Crisencio Somerville un futbolista que me gusta, ¿en qué mundo cabe, en qué cabeza cabe que un equipo que ha descendido ha vendido a un futbolista como, no es malo, Fernández, por 80 kilos? Me parece que está muy sobrepagado, pero bueno, te lo puedo llegar a comprar. Y aquí Sergio Somerville por más o menos lo mismo. O sea, es que luego ves aquí el mercado en España y ves que eso, que se va a Cole Adams por 16 millones de euros. Si a Cole Adams hubiese jugado la temporada pasada en el Burnley, es que te lo sacas por 45.
1: 45, 50 mínimo.
0: Es surrealista. Ya también, no sé si es una cosa nuestra de que no sabemos vender, que ellos vienen y juegan con nuestra necesidad de vender. No lo sé, pero es evidente que hay algo que se nos está escapando y que desde Inglaterra sí que saben hacer. Porque es impresionante, de verdad.
1: Dile tú lo comentaba ayer con Adrián Jiménez, que estuvo en esta sintonía de Radio Marca hablando un poco de toda la locura que es el mercado de la Premier. Dile tú a un aficionado de, no te voy a decir el Mallorca, porque el Mallorca sí que va a sacar a Samu Costa por 22 kilos, que ya me parece una auténtica barbaridad, pero para muchos equipos, yo ayer ponía el ejemplo de Gerard Gumbau en el Granada. Cuando desciende el Granada, Gumbau tiene firmado en el contrato que la próxima temporada sí o sí tiene que jugar en Primera División. Entonces el Granada se vio forzado a cederle al Rayo Vallecano. Ahora está de vuelta otra vez en el Granada. No creo que Gerard Gumbau vaya a jugar la próxima temporada en el club nazarí, pero bueno, es lo que se ven obligados muchos equipos de nuestra Primera División cuando se produce ese descenso a tener que hacer con esos futbolistas. Por lo tanto, se explica poco, ¿no?, lo que ha hecho el West Ham sacando pues casi 200 millones de euros por dos futbolistas después de descender a la Champions.
0: Es que desvirtúas la Championship directamente, la desvirtúas.
2: Sí, y la comparación que has hecho precisamente con Samu Costa, que de un equipo descendido, el Mallorca, lo saca por 20 millones, que nos parece mucho dinero, pero es que un descendido de la Premier vende por 80.
1: Claro.
2: Y los dos venden en Arabia, o sea, Es el comprador paga mucho, pero al final paga distinto según la liga.
1: Claro, a ver, en este caso yo sí que creo que vale más dinero Crescencio Somerville, sí, de lo que vale Samu Costa, que es un jugadorazo, o sea, me parece un futbolista increíble, pero, vale, ¿por qué no es el Villarreal el que paga esos 22 millones de euros por Samu Costa? Pues porque es que tampoco puede, ni el Villarreal, ni el Betis, ni los equipos que van a Europa, el Getafe se está viendo con unos problemas tremendos, otra temporada más, que no sé cómo, pues bueno, al final con esto de ir a Conference y de seguir en Europa han conseguido convencer a José Bordalás de seguir allí, pero bueno, esto es un debate de mercado y es que ha comenzado ya esa segunda parte, Miguel, desde el Arcángel.
3: Ya ha comenzado esta segunda parte, llevamos un minutito en el nuevo Arcángel entre Córdoba y Sevilla por este cuarto trofeo de las puertas del Arcángel y muchos cambios, ahora lo comentaremos, ¿no?, con los tribunos de por parte del Sevilla. Yo creo que a Luis García no le ha gustado excesivamente esa primera parte de los canteranos y ha sacado de fondo de armario, pues vemos ahí a Blajo Dimos, el portero griego, que ha cambiado por Alberto Flores, y pues poco a poco vamos intentando ir descifrando esos cambios que ha hecho el conjunto hispalense. Parece que en el Córdoba se mantienen los 11 mismos protagonistas que empezaron el partido.
0: Mira, según el Sevilla, el 11 ahora es Blajo Dimos, Carmona, Juan Iglesias, Sangante, Suazo, Agumé, Guridi, Miguel Sierra, Peque, Oso e Isaac Romero.
3: Pues ahí, dicho por Víctor, sí, han cambiado los 11 jugadores. Tenemos a Juan Iglesias, que mira, decíamos que le iba a meter intensidad a este Sevilla de Luis García, pues desde luego apenas lleva 2 minutos en el terreno de juego y ya se las estaba llevando con el jugador del Córdoba. Empujones, manitas, ya estaba imponiendo autoridad el jugador recién
1: fichado. Juan Iglesias dando empujones, que va.
0: Imposible, no es él.
3: ¿Verdad que no?
1: No. Ha pasado nunca. Con Juan Iglesias, pues tiene sobre todo el evento más recordado de la temporada pasada, en el que pues acabó encarándose con la Policía Nacional dentro del Coliseum, en aquel partido con el Betis, en el que pues hubo lío entre las aficiones. Ojo que se lía Miguel en el Arcángel.
3: Sí, parece
1: ahora,
3: que
1: con un empujón ahí, creo que
2: a Carracedo, ¿no?
1: Sí.
3: Soy Carracedo y mira, pues ahí Juan Iglesias en primer plano pidiendo explicaciones.
1: Con Agumé.
0: Creo que ha sido Agumé, sí.
3: Diarra intenta poner paz.
1: El futbolista
2: bueno, Carracedo.
1: Importante la temporada pasada. Mira, ahora llega también Odisea Blajo Dimos, el ex portero del Benfica, el griego, para parar un poco la cosa. Es que, bueno, lo comentábamos antes, es un partido amistoso y lo que quieras, pero derbi andaluz. Es que, bueno, la patada de Carracedo a Agumé, pues evidentemente es dura abajo. Yo creo que es merecida de amarilla, ¿eh? No sé si la ha enseñado al final. Parece que sí, está apuntando el colegiado, pero yo creo que era amarilla clarísima. Va a destiempo también. En este caso se cabreaba también Agumé metiendo ese balón. Y ahora es donde tenemos que ver cómo rinde este Córdoba de verdad ante futbolistas, la gran mayoría, Javi, que ya sí que tienen mucha experiencia en Primera División.
2: Sí, ya parece que ha sacado Luis García Plaza a sus titulares.
1: Lo mejor que tiene, por lo menos, ¿no? Porque es verdad que lo que hemos dicho, no han ido.
2: Pero lo que se queda fuera, claro.
1: Castrín, Quique Salas, Pedrosa y Eyuque, que sobre todo Pedrosa, Eyuque y Quique Salas, pues estarían quizá dentro. Bueno, Quique y Eyuque, yo diría que seguro dentro de ese 11 titular del Sevilla. Y Pedrosa también.
2: Pues sí, pero el resto sí ya saca a los titulares. Quiere llevarse el partido, me imagino, pero de momento parece que el Córdoba resiste, aunque de momento hemos visto poco. Veremos qué termina sucediendo.
0: Tengo muchas ganas de ver en esta segunda parte a Peque. Para los que son aficionados de la Hypermotion, saben lo buen futbolista que es, lo bien que funcionó en ese Racing, ya si vamos más atrás, canterano del Barça, muchísimo talento, grandísimo media punta, y vamos a ver si este año en el Sevilla consigue un nuevo amanecer en su carrera, ¿no? Porque lo necesita desde hace tiempo, dar ese pasito en Primera División, porque en segunda tiene una temporada en el Racing absolutamente excepcional. Y oye, en un Sevilla en el que se ha ido a Cod Adams, pues no le vendría ni medio mal que Peque empezase a marcar goles.
3: Ahí la tiene el Córdoba, que va a sacar de banda, va a buscar el balón Tasende, el jugador mejor valorado por los tribunos y por mí en este caso En la primera parte, ahí pone el balón en largo, la intenta buscar el delantero Enol Rodríguez, pero no. Boleón y a otra cosa, mariposa, saque de puerta de Blajo Dimos, el portero griego. Y a ver, veremos, estábamos comentando antes la dificultad que puede tener ahora el Córdoba con jugadores de primera división, mucha más experiencia en la Liga Española. Y bueno, veremos si están a la altura y siguen teniendo esa idea de juego que han mostrado durante la primera parte. Madre mía, para ser un amistoso se están dando por todos lados. Ahora era el jugador del Córdoba que le daba a Peque, ese dorsal número 8, Isma Ruiz, que da una patada de destiempo al dorsal número 10, a Peque, como decíamos, el jugador del Sevilla. No sacó tarjeta, pitó falta el colegiado. Ahora balón para el Sevilla.
0: ¿Cómo la duerme Peque antes de la falta, eh? Es que es un futbolista que tiene el talento, quizás no es uno de esos mediapuntas que te pueda manejar un poco el tempo del partido, no es Dani Olmo, ¿no? Por decirlo de alguna manera, bueno, muy pocos son Dani Olmo, pero por poner un símil, ¿no? Quizás Peque es más un segundo punta, un jugador que aparece de segunda línea. De hecho, mira, ahora han hecho falta cerquita, sí, de la frontal,
1: tiran el suelo,
0: pero es un jugador, como digo, que si empieza a enchufar goles, este año el Sevilla se queda mucho más cerca de su objetivo, que es no sufrir.
2: Y que yo creo que Peque, si hubiese encontrado, o sea, si hubiese en vez de Sevilla hubiese encontrado un proyecto,
0: un paso intermedio
2: más, o más positivo de,
0: sí,
2: en cuanto a energía,
0: yo en creo energía que más positivo,
2: hay mucha,
0: sí,
2: negatividad en ese equipo, entonces a lo mejor ahí le ha costado un poquito más sacar ese talento que tiene, pero a lo mejor en otro sitio
1: sobre todo que con, al final con Peque y con cualquier futbolista joven, cuando tú estás en un proyecto como el Sevilla, que lo que necesitas es rendimiento inmediato, salvarte, pues no es el mejor lugar para los jóvenes, para que les den confianza para salir adelante. Peque tuvo un gran hacer en el Racing, digamos, ¿no? Creo que estuvo haciendo unas grandes temporadas y luego le firma el Sevilla un poco ahí a la desesperada porque necesitaba buscar jugadores. Pero claro, yo creo que cuando tú estás en ese tipo de proyectos, ha pasado mucho en equipos de segunda división, ¿no? Por ejemplo, el caso del Huesca también, si vas a firmar un entrenador joven para que le dé salida y poco a poco al equipo, le tienes que dar años en el proyecto, por lo menos una temporada completa, pero no puedes fichar a un entrenador que te entre las prisas y a las 8 jornadas echarlo a la calle, sobre todo si lo que quieres es hacer un proyecto largo, ¿no? Entonces, pues pasa un poco con los jugadores y a Peque le ha faltado eso, continuidad dentro de un Sevilla que no se la ha podido ofrecer.
2: Pues sí, totalmente.
3: Desde luego que Peque no ha tenido la continuidad que hubiese querido y hubiese esperado. Pero bueno, veremos esta nueva temporada. Ahora mismo tiene 45 minutos para demostrarle a Luis García que puede tener un sitio en este conjunto hispalense y estar a la altura de un club histórico de nuestra liga. Ahí está el Sevilla por esa banda derecha buscando la profundidad. La tiene Agumé, la juega para Guridi.
1: Otro de los fichajes de este verano del Sevilla, el centrocampista, el ex del Alavés. A ver qué tal está John Guridi en el Sevilla este año. Es un futbolista bastante interesante.
2: Y por cierto, ha hecho un cambio el Córdoba en el descanso, ha cambiado tan solo al portero, se ha marchado Iker Álvarez y ha entrado Guillermo Fernández, debuta el portugués, que ha llegado tras esta temporada cedido en el Valladolid, estuvo antes en la cantera del Betis, veremos cómo se desenvuelve.
0: Revisando un poco la plantilla del Sevilla, lo que tienen ahora mismo a disposición sobre el campo, también la gente que se ha quedado en Sevilla, vaya verano les espera por delante a la Secretaría Técnica, ¿eh? Hay que fichar entre mucho y muchísimo, porque de aquí, de este once titular, posiblemente algún jugador, yo calculo que ni empezará la liga, posiblemente tengan que venderlo para tal cuadrar sus cuentas con todo el tema del fair play financiero, y es que le falta calidad diferencial al equipo. Eso que Isaac Romero, que es un jugador que a mí me gusta bastante, aunque últimamente sus cifras de goles no son las que esperaba hace un par de temporadas, pues bueno, si empieza a marcar goles Isaac, si Peque definitivamente consigue enchufarse, aunque no sea fácil, pues sí que tiene, ¿no? Pero quizás le falta, claro, esa calidad diferencial de... Es que eso se paga.
1: Estoy contigo, Víctor. Aparte de que se paga, hay otra cosa que se paga, que es lo que acaba de vender y que es lo que necesita Isaac para jugar. Es que Isaac no es punta. es que nos metemos en la cabeza que Isaac tiene que jugar de 9. Isaac lo que necesita es a Akor Adams delante para él poder jugar flotando mucho más como le gusta, caer a banda. No es ese delantero.
0: Sí, porque él y Peque no los veo a los dos juntos. Es quizás un cromo repetido.
1: Yo creo que con matices, algo diferentes. Igual sí que pueden jugar juntos en una línea de a lo mejor de tres media puntas.
0: Luego una referencia, por ejemplo.
1: Claro, pero que necesitan un delantero. Y es que con la venta de Akor Adams ahora, ahí tiene un reto el Sevilla para reemplazar al delantero nigeriano.
3: Bueno, ahí la tiene el Córdoba, que la recuperaba. Ahora parece que el Sevilla ha espabilado y los 11 nuevos jugadores que han entrado al terreno de juego, la mayoría con experiencia en la primera división española, parece que le han metido más ganas, más calidad, y parece que al Córdoba le cuesta salir un poco más. Ya empiezan los balones en largo, ya no hay tanta claridad para sacar el balón con ese juego coral que parecía en la primera parte que tenía el equipo cordobés. Y cuidado que ahora pone balón en profundidad para, creo que es Isaac. Ahí la tiene Isaac, muy bien el central. Vaya parada del portero Fernández, y Guridi en el rechace fuera. La ha tenido Isaac, que la balón profundidad muy bueno, ese forcejeo con el central, que yo creo que ha forcejeado lo justo para no dejar rematar al delantero español de manera clara y efectiva. Y el portero muy bien con esa pierna izquierda. Ese codo. La verdad que es una parada bastante buena con esa rodilla izquierda que ha evitado el primer gol del conjunto hispalense.
0: Qué tren inferior tiene Isaac Romero, ¿eh? Esta comparación se la había a Quintana ya hace unos años cuando irrumpe en el primer equipo el bueno de Isaac Romero, pero tiene esas piernas que tiene el Kun Agüero, ¿no? Que parece que le chocas y al final, que te vas eres tú. Qué barbaridad, cómo la aguanta y qué bien está el portero del Córdoba. Cómo la aguanta el mano a mano abajo.
2: La primera acción de Guillermo Fernández como cordobesista, pues un paradón tremendo, la verdad. Le va a tener competencia Iker Álvarez.
3: Ahora parece que el Sevilla tiene más claridad. Cuidado que la pone fácil para el portero Fernández. No había nadie, estaba Isaac, que como decía antes Marcos, quizá no es delantero, quizá no tiene esa habilidad para buscar esos balones al punto de penalti, sobre todo de cierrento bombeado desde los costados. Y ese balón era sencillo para el portero Fernández. Intenta salir jugado desde atrás el Córdoba ahora por manos del portero Fernández, pero le está costando más, ahora el
1: quizá va a salir. Quizá Javi decía lo de Iker Álvarez, esa competencia, también creo que es llamativo que el único cambio que haya hecho de momento Iván Ania sea en la portería, ¿no? Quizá es donde más dudas tenga, ¿no? Y que le vaya a dar 45-45 a los dos, aunque en teoría Iker parte un pelín por delante por lo que viene de trayectoria, ¿no?
2: Sí, es que Iker Álvarez además la temporada pasada tiene mérito lo que hace porque le quita el sitio a Carlos Marín, que venía siendo prácticamente indiscutible. Parecía que Iker Álvarez venía como suplente, pero cuando tiene la oportunidad porque se lesiona a Marín, es que la rompe de una manera que le quita sitio. Entonces, bueno, yo creo que en principio Guillermo Fernández viene para ser suplente, pero ya digo, está claro que Iván Aña no se casa con los porteros y si ve que tiene otro mejor, hace el cambio.
1: Mira, nos ha dado Víctor Dieguez al inicio del partido dos canciones que podéis votar en @marcosgzl/96, que es el Instagram de la radio.
0: Y a coger las estrategias de David Sánchez, esto es impresionante.
1: Por supuesto, que aquí hay que marcar escuela, ¿no? ¿Y cuál crees, Víctor, que va ganando de las dos?
0: Uf, no sé, yo te diría que la primera que te he dicho, la de Soul Cold.
1: Pues va ganando tres pas, 64% a 36%.
0: No acierto ni con lo mío, de verdad.
1: Pero bueno, veremos a ver cuál acaba sonando al final de este marcador, en el que vamos a tener esa última hora polideportiva. Y antes, todo lo que vaya a ocurrir en este trofeo Puertas de Córdoba, Miguel.
3: La ha tenido el Sevilla con una muy buena jugada por el costado derecho, creo que era Oso, el jugador del Sevilla que vibraba para introducirse en la portería, y con un disparo muy bueno desde la frontal del área, apenas pasó por el palo cerca de la portería del portero Fernández y casi hace el primero del Sevilla con un muy buen disparo el jugador sevillista. Ahí va a sacar el Córdoba, balón en largo que la pierde. Saque de banda para el Sevilla, que ahora es Agumé el que intenta ponerle criterio a ese centro del campo del Sevilla. Creo que era Peque, muy buen balón en profundidad para Isaac, que la va a luchar. Este chico las lucha todas, pero muy bien Fernández. Había pitado fuera de juego el colegiado, no valía esa acción, en donde muy buen balón en profundidad la buscaba Isaac, en ese balón que le habían puesto desde el centro del campo, pero había fuera de juego, pita el colegiado. Sacará desde línea de tres cuartos campo propio el Córdoba, el portero Fernández.
1: Isaac Romero, que como hemos dicho, no es que sea un delantero ultra mega goleador, de hecho pues ha estado de bastante sequía, pero que ha sido un delantero de goles importantes. Por ejemplo, el más reciente, el del empate en el derbi ante el Betis, que parecía que llegaba el Betis a ese gran derbi en el, bueno, iba a decir en el Benito Villamarín, ¿no? En la Cartuja, que es donde ha estado jugando el Betis esta temporada, que va a estar jugando hasta que se remodele su estadio, para aquel 2-2. En un día en el que el Betis llegaba muy crecido, con el Sevilla prácticamente en descenso, no sé si estaba ya en descenso en esa jornada, y que parecía que les podía hundir, y llegó ese tanto de Isaac Romero para poner el empate. Eso sí, ese ha sido su último gol en Liga. Luego, pues tiene hasta varios partidos en los que no consigue, ver puerta, y por eso te digo que es un futbolista que creo que le puede dar mucho al Sevilla, pero que necesita ese punto de referencia. 61 de partido, sigue el 0-0, Miguel.
3: Cuidado que la ha tenido el Sevilla por el costado derecho. Era, creo que, Pedrosa el que tenía el balón. La ponía intentando buscar a alguien que rematase un balón rasito, fuerte, de esos que a la defensa le cuesta mucho parar. Pero era el lateral izquierdo del Córdoba el que lograba rechazar el balón, y había córner para el Sevilla. La puso el Sevilla, pero despejó muy bien la zaga cordobesa, y ahora es el Sevilla el que intenta mandar, el que intenta crear, y ahora es en botas de Agumé el que intenta abrir el marcador para llevarse este cuarto trofeo del Puertas de Arcángel.
1: Era Carmona el del disparo. Ahora hay un toque ahí también dentro del área.
2: Ha pitado falta, falta a favor del Córdoba. Parece que se debe un central del equipo.
1: Sí, de Aruna Sangante, de uno de los chavales del Sevilla, que le daba ahí también un toque, bueno, en la cara, ¿no?, al futbolista del Córdoba. Además, se ha ido sin protestar, reconociendo que la amarilla era clara.
0: Uno de los pocos fichajes que ha podido hacer el Sevilla en medio de este trajín que tienen de gente, pues de los que ha llegado junto a Guridi y Juan Iglesias.
1: Del Le Havre llega procedente el futbolista senegalés, 1,89 para este jugador del Sevilla. Y va a haber muchos cambios en el Córdoba. Ahora echamos una mano a Miguel, porque claro, más siendo pretemporada, por ejemplo, en el Córdoba creo que sí, que llevan ya también los nombres en la camiseta, porque es como lo que decíamos, este trofeo Ciudad de Córdoba, el de la Puertas de Córdoba, perdón, de la presentación del equipo. Mira, Isma Ruiz es uno de los que sale, Diego Bri también que se marcha, mucho futbolista ha cambiado también a los dos centrales, Iván Ania, y es más fácil reconocerlos, pero es difícil para un narrador, y sobre todo para un equipo como el Sevilla, por ejemplo, y que no llevan ni siquiera el nombre en la camiseta. Estos partidos de pretemporada, te lo digo yo, que son un absoluto caos, así que ahora vamos a ir actualizando también todos esos cambios, Miguel, que ha tenido el Córdoba.
3: Sí, desde luego esto es el examen al que no ha sido, habiendo estudiado la mañana de antes.
1: Es para que veáis, es que al final, para que terminéis las prácticas y el máster bien arriba, y estáis para curtiros. Radio Marca es para curtir, es el mejor sitio para aprender.
3: Desde luego que este partido, pero de este Córdoba-Sevilla me acordaré toda la vida, no sé dónde acabaré, cómo acabaré, pero este partido desde luego ahora me ya en mi experiencia laboral. Ahí la tiene el Córdoba, que intenta mandar desde campo propio. La pone al extremo derecho, pero ahora aparecía Juan Iglesias el que cortaba ese balón, y era Gumel que busca en profundidad, y la tiene Oso. Pero muy bien cortado la zaga del Córdoba. Y ahora parece que el Sevilla le está poniendo más ganas, le está poniendo más creatividad, y se nota que, bueno, que los jugadores tienen mucho más experiencia. Cuidado que la pone Oso, de saque de banda rápido, la buscaba Peque, pero claro, o sea, falta de centímetros, pues en este caso para la habilidad le favorecen, para pillar ese balón por alto, pues en este caso la ha jugado una mala pasada.
1: La pelota que tiene el Sevilla, tenía ahora con Agumé atrás, va a perder la pelota el Sevilla. Y va a ser saque de puerta para el Córdoba. Estamos en el 65 de partido con este Córdoba 0, Sevilla 0. De momento, Javi, pues lo esperado, lo que podíamos creer. Uf, qué recorte se ha hecho ahí Guillerme Fernández, el ex del Valladolid.
2: Está juguetón.
1: Está juguetón el portugués, pero de momento bien, entrando bien en el partido. ¿Cómo estás viendo, Javi, esta segunda mitad del equipo cordobés?
2: Bueno, se está notando que ha entrado la calidad en el Sevilla, porque al Córdoba se le está yendo un poco el control del partido. Creo que también en parte por eso Ania introduce ya los cambios, para intentar ese cambio de tendencia, porque el Sevilla había metido en su área al Córdoba y no conseguía salir el equipo blanquiverde.
3: Minuto 65, perdón, y sigue el empate a cero entre el Córdoba y el Sevilla. Y ahora sacará de puerta el portero griego, Blajo Dimos, buscando a un socio con el que poder, pues bueno, intentar abrir el marcador en estos partidos de pretemporada, en donde pues hace un gesto muy raro, ¿no? Cada vez que saca el portero sevillista, como que si se mirase el isco, como si le estase sobre todo la pierna derecha, parecía que...
1: Pues algo que le faltaba al Sevilla ya, quedarse sin Blajo Dimos en pretemporada.
3: Cuidado que la tiene el Córdoba por ese costado izquierdo, parecía de que tenía la posición favorable, era un 3 contra 1, pero el Sevilla estuvo muy bien con Quique Salas.
1: Porque el otro portero del Sevilla, que ha hecho un buen mundial, Nyland, con Noruega, pero vamos, para mí, pese al mundial que ha hecho Nyland, es que no hay color. O sea, para mí Blajo Dimos es muchísimo mejor portero. Y creo que, bueno, va a pasar eso, Víctor, también ahora, ¿eh? Muchos futbolistas de estos que son, lo petan en un mundial, pegan el gran contrato, el gran estacazo, y después demuestran lo que son realmente, ¿no? Quizá ha pasado mucho eso.
0: Ha pasado muchísimo, pero yo estoy expectante con lo que le va a pasar a Bociña, que no nos olvidemos que el bueno de Bociña este verano iba a ser instructor de vóley playa en Cabo Verde. Y ya está viendo a ver en qué parte de la geografía mundial puede irse a trincar. O sea, es lo que hace un buen partido contra España, porque luego realmente, salvo la parada esta que hace contra Argentina, tampoco es un mundial excelente Bociña, es uno más. Porque ves las paradas contra España y es más la lástima el larguero que da Ferran Torres, que podía haber abierto la lata, que una parada de estas extraordinaria como la que sí que es contra Argentina, ¿no? Pero bueno, ya sabes cómo son los mundiales, cómo va esto de la popularidad, especialmente en esta era de redes sociales, y es un poco lo que tenemos.
1: Pues sí, Bociña, que ha pasado de valor de mercado de 50.000 euros a medio kilo.
0: Bueno, es un... Pues por 10.
1: Es un avance grande, ¿eh? Para Bociña, a ver dónde acaba el portero de Cabo Verde, pero
2: parece que hay Colo-Colo, seguro he leído, pero no sé.
1: El Colo-Colo.
2: Sí, he leído algo de que...
1: Sería random ahí, cuanto menos.
2: Sí, sí.
1: Veremos a ver dónde termina el portero caboverdiano, Miguel, la pelota que la tiene el Córdoba en esa zona de la zaga.
3: Ahí la tiene el Córdoba, que intenta ser fiel a su estilo, que la ha llevado a hacer una muy buena primera parte, saliendo jugado con todo el equipo, intentando no tirar balones largos. Y en eso está el conjunto cordobés, a pesar de esos 11 nuevos jugadores que ha sacado el Sevilla y que le está complicando un poquito más,
1: sí,
3: esa salida limpia del Córdoba.
1: Y 10 cambios que ha hecho el Córdoba, que mira, ha entrado Alex Martín, ha entrado Ignasi Vilarrasa, Carlos Albarrán, ha entrado Jacobo Martí, Damián Cáceres, Teo Zidane, Galián ha entrado también, Perkan, Medina y Víctor Sánchez. Bueno, mucho jugador también ya, Javi, pues de lo que es la primera plantilla, no hemos visto prácticamente, o sea, o ningún canterano, o sea, no ha querido tirar Iván Ania. Presentación del equipo como tal, 60 minutos quizá para los que tiene él de momento, como ese 11 que pueda llegar a ser titular en la primera jornada, pero también dándole minutos al resto.
2: Sí, y tengo ganas de ver, por ejemplo, a Gailán, que habla muy bien de él por la temporada que ha hecho en el Europa. Veremos qué tal, porque yo creo que lo que ha dejado claro Iván Ania en este partido es que los que han jugado esos primeros 60 minutos parten de momento con ventaja para ser los titulares del equipo. Entonces, de momento parece que Gailán no tiene este sitio en el 11, y tampoco Kevin Medina, que terminó la temporada pasada como titular. Pero ya digo, a ver cómo lo hacen estos 10 que han entrado, que seguro que hacen que el Córdoba pueda dar más opciones de recuperar el control del partido, porque se le había ido.
1: Sí, luego hemos visto Vilarrasa, Albarrán también el año pasado tuvieron participación muchas veces en el 11. Luego Damián Cáceres, el exfutbolista del Getafe, que el año pasado en el final de temporada tuvo que jugar ahí un par de partidos como titular en esa plantilla tan corta que tenía el equipo azulón de Bordalás, y no lo hizo mal en el pivote, también con, bueno, pues ahora compartiendo ahí zona con Teo Zidane, dos futbolistas muy, muy altos, así que veremos a ver, aunque parece que Teo más en la media punta, incluso más cerquita del área.
0: Es que Teo Zidane, yo ya he perdido la fe, ¿no?, con los hijos de Zinedine a nivel futbolístico, cero, porque al final estamos hablando, cuidado del Sevilla.
3: Cuidado, perdona, que tiene el balón el Sevilla ahí dentro del área, era Isaac, el que ponía un muy buen balón al delantero sevillista, pero otra vez un centro que no fue del todo bueno, fácil para Fernández. Intenta salir el Córdoba rápido, pero parece que Blajo Dimos sale muy bien de su portería para despejar un balón que veremos si la recupera el Córdoba. Parecía que la recuperaba, pero yo creo que va a acabar en saque de banda.

0: pero no. Ahí está Oso luchando el balón y pita falta favorable al Sevilla, el colegiado. Parecía que iba a sacar rápido a Gomé.
1: Mira,
0: pero pide calma.
1: La mueve Tío Zidane, Víctor, que hablabas del hijo de Zinedine.
2: De todos ha habido al final grandes expectativas porque ese apellido es, pues no es el de Jordan en la NBA, pero estamos hablando posiblemente del mejor centrocampista de la historia, mediocampista, o si no le quieres poner ahí, el segundo o el tercero como máximo. Y es un apellido que pesa, especialmente cuando sales de la cantera del Real Madrid y demás. Pues de todos ellos, los que han llegado medianamente lejos, Enzo, Luca y Teo, pues Teo decían que era el mejor. De hecho, tiene muy buenos registros en la cantera del Real Madrid cuando era más pequeño, jugando más adelantado como delantero centro, pero así como sus hermanos, de momento deja a deber su carrera, por lo menos respecto a lo que se esperaba de él en inferiores.
3: Sí, y es que ha tenido momentos en el Córdoba en el que sí parecía que podía ser un futbolista importante. Yo creo que de estos jugadores de chispazos, que hay una calidad que se nota que está ahí, pero que hay veces que en los partidos simplemente parece que no está, que y por eso no ha conseguido asentarse como titular. Pero verdad que se arranque en esa primera temporada y me gustó mucho, parecía que sí, pero ahora parece que se ha quedado corto. Y ha sorprendido mucho en Córdoba que le han renovado el contrato, porque terminaba el contrato en junio de 2026. Y se hizo oficial hace unos días que continuaba, que le habían renovado el contrato. Veremos si acaba haciendo un acierto o no, pero a mí también me ha sorprendido, la verdad.
2: Es que lo de los chispazos en los Zidane, yo creo que en esa casa no te dejan entrar si no haces una ruleta, ¿eh? O sea...
4: Sí, le pasa mucho como a su hermano, Luca. Que hay veces que parece que no está, lo que pasa es que parecer que no estás en la portería es más...
2: Se te complica más, al fin y al cabo.
4: Es más bueno. Complicado, ¿no? Lo hemos visto en el Mundial y ya no es por nada, sino que su temporada en el Granada este año pues ha sido un despropósito. Venía de hacer un gran año en el Eibar anteriormente, que es lo que le lleva a que el conjunto nazarí apueste por fichar a Luka Zidane, y su Mundial pues ha perdido la titularidad incluso dentro del propio Mundial en Argelia. Que pues le llevaron a nacionalizarse después de esa gran temporada en el Eibar y también viendo que estaban muy flojos en la portería, pero al final muy lejos de lo que se esperaba. Aún así, yo creo que el que mejor rendimiento quizá haya dado de todos los hijos de Zidane, que haya podido ser el propio Luca, porque
2: sí, Luca, sin duda.
4: Teo, como dice Víctor, apuntaba mucho en categorías inferiores, pero se ha quedado corto y ahora...
2: Es que, Marcos, por hacer un paralelismo con la actualidad, ahora que se habla tanto del hijo de Marcelo, Enzo, si no recuerdo mal,
4: Enzo, sí.
2: Se llama el crío.
4: Que juega con España.
2: Sí, o sea, quizás no tiene tanto marketing como está teniendo ahora Enzo, pero sí que se hablaba de Teo Zidane como de cuidado, que el tercero de los hijos de Zidane es el bueno, que esté está enchufando sí. Goles en la fábrica. Pero bueno, al final una cosa es lo que consigues en la fábrica y otra muy distinta es el fútbol profesional.
4: Completamente. A ver, Enzo Alves, que tiene, es verdad que tiene buena pinta, que ha elegido además jugar con España. Lo hemos visto a Marcelo también apoyándole mucho, incluso con camisetas de la propia selección.
2: Bueno, en la final iba con nosotros, no cae duda. Como brasileño y ya medio español, no hay ninguna duda con Marcelo, con quién iba.
4: Estamos en el 74. Miguel, sigue el 0-0 entre Córdoba y Sevilla.
0: Sigue el 0-0 y desde luego no hemos tenido en apenas 73 minutos de juego y no hemos tenido ninguna ocasión clara. Bueno, el penalti fallado por Carracedo, ese penalti que se la paraba el portero Alberto Flores, pero cuidado, que a ver si vamos a tener la mal del comentarista con Peque, porque la tenía ahí. La pelota que pone al punto de penalti, pero sale el portero Fernández muy bien. Ahí parece que el Sevilla está empezando a chuchar un poquito más, ahí la tiene el balón. Creo que este caso es Ortega, el que está por ese costado izquierdo, ese dorsal 36, piden mano los jugadores del Sevilla y parece que la concede el colegiado. Y falta peligrosa en ese costado izquierdo, prácticamente al borde del área. Pero bueno, es verdad que con todos los centros que están poniendo durante el partido y que ninguno ha sido efectivo, pues tampoco tendrá mucho de qué preocuparse el Córdoba.
2: Remata mal y que hubiese quedado anulado después de la mano porque pita antes, pero qué bien la duerme Peque, de verdad, ya ha llevado dos o tres controles, que es un jugador que a mí me fascina, la calidad que tiene, además, como su propio nombre indica, lo menudito que es, lo bien que lo ubicas en el campo por su tamaño, es un jugador que de verdad, no sé si en el Sevilla o en otro sitio en primera, pero ojalá tenga fortuna porque es un jugador que es muy disfrutable.
4: Ahí va la falta, Miguel.
0: Ahí va la falta que la pone para el Sevilla. Remata, en este caso creo, no sé quién era, creo que era Juan Iglesias. Lo remató muy forzado y creo que ha forzado el córner.
4: Sí.
0: Ha forzado el córner, quedan 15 minutos. Ahí Guillerme le daba las gracias a su central porque había estado muy expeditivo con ese remate de Juan Iglesias. Y habrá córner a favor del Sevilla, ahora por el costado derecho. Se la pone el Sevilla muy bombeado, creo que se le va a pasar.
4: Un pasado al segundo palo. Demasiado largo ese centro en este minuto 75. En la acción anterior en la que, como decía Víctor, el futbolista catalán Peque, que forzaba esa falta, luego el centro y ese córner después del Sevilla que se iba muy pasado al segundo palo. Tengo que mirar, Javi, en caso de que termine empate, creo que irán directamente a los penaltis, evidentemente, para resolver quién se va a llevar este trofeo Puertas de Córdoba. Porque claro, al final el trofeo tiene que tener un ganador, más allá de ser un partido amistoso, así que seguramente si se llega a 0-0 pues habrá directamente esa tanda de penaltis,
3: me imagino. Y oye, esta edición del trofeo Puerta de Córdoba contrasta bastante con la del año pasado, porque fue Córdoba-Betis contra otro equipo sevillano, pero quedó 3-4. Sabemos, una barbaridad de goles, y hoy minuto 76.
4: Uy, de hecho,
3: 76,
4: ahora
3: casi 77.
4: Ahora que lo mencionas, ese Córdoba-Betis me suena a mí, igual lo narré yo el año pasado, ¿eh? Porque mira, me está sonando mucho ahora que lo comentas. O sea que
3: yo lo vi allí en el estadio.
4: Pues yo creo que lo narré ese partido, pues, aquí en Marcador el verano pasado, ese partido, sobre todo por el resultado, que al decirlo que fue de muchos goles. Hicimos varios partidos de la pretemporada del Betis. Este año también, aquí en Marcador, vamos a tener muchos partidos también de la pretemporada. Creo que ahí se lo dije a Víctor el otro día, un Arsenal Betis por ahí, que es bastante, bastante interesante. Así que estaremos pendientes, como siempre, de ese deporte en directo. Pero lo que nos atañe ahora es este 0-0, Miguel.
0: Parece que el Sevilla no quiere llegar a esa tanda de penaltis que comentaban y quiere al menos irse con un golito de este nuevo arcángel de Córdoba, porque parece que ahora mismo le está poniendo un poquito más de empeño, un poquito más de ganas, y ya no tiene la misma facilidad que tenía el Córdoba para salir con el bajolón jugado desde el centro de la zaga. Ahora es el Sevilla el que manda, pero es cierto de que yo creo que el era mucho más representativo el juego que estaba llevando a cabo en la primera parte del Córdoba que el Sevilla en esta segunda parte, a pesar de tener jugadores de primera división y ser un equipo mucho más reconocible, ¿no? Parece balones al área y las individualidades de Peque, de Isaac, pero no se le ve ahí un juego muy estructurado, no sé.
3: Y sobre todo que ocasiones que estamos viendo muy pocas. Estamos viendo llegadas, intentos de meter el balón en el área, ¿no? Pero los porteros, más allá de ese paradón que ha hecho Guillermo Fernández a Isaac Romero, hemos visto pocas intervenciones de los porteros.
0: Cuidado que tiene el balón el Córdoba, ponía a ese punto de penalti, ese centro que está siendo la tónica habitual de este encuentro. Balones al área, era Perkan en este caso, el dorsal número 9 del Córdoba, el que intentaba luchar ese balón contra el central sangrante. Ganaba ese duelo por arriba, pero el balón se le iba por muy alto y apenas Blajo Dimos miraba el balón y se dispone a sacar de puerta. Ahí minuto 78, sigue el empate a cero, apenas quedan 12 minutos y si no lo remedia ninguno de los dos nos iremos a la tanda de penaltis.
4: Y mira, están jugándose las previas de la Europa League y hay noticia interesante porque ha perdido el Benfica en el partido de ida contra el San Galen, así que no inicia muy allá, ¿eh? La etapa de Marco Silva en el banquillo lisboeta. Así que ha perdido el Benfica 2-1, sí que hemos tenido una victoria, por ejemplo, del Besiktas 1-0 ante el Midtjylland. Así partidos de equipos también bastante interesantes. El PAOK de Salónica le ha ganado 2-3 al Dinamo de Kiev. Empate a 0 entre el Karabakh y el CSKA de Sofía. Empate también entre el Amarby y el Anderlecht. Ha terminado con uno menos el equipo belga. Victoria contundente del Maccabi de Tel Aviv 0-5 ante el Sheriff Tiraspol, este equipo que se hizo muy famoso también por entrar en aquel grupo de la Champions, enfrentarse en su momento al Real Madrid.
2: Y yo vi su victoria en el Bernabéu. Pues, eso me lo llevo a la tumba.
4: Tremenda, ¿eh? Pues hoy ha perdido 0-5 contra el Maccabi de Tel Aviv. Derrota también del Tromso en casa 0-1 contra el Hradec Kralove. Y derrota del Twente en casa ante el Ferencváros 1-2 ha ganado el equipo húngaro. El último partido que se está disputando, de momento con victoria 2-0 para el Hajduk Split ante el Pafos de Chipre, el equipo que jugó la Champions la pasada temporada. También se están jugando las previas de la Conference, aquí pues muy largas, con poco equipo conocido, la verdad, todavía en esas
1: previas de la Conference. Está el Panathinaikos, que ha ganado su partido. El Ajax de Michel, que ha conseguido su primera victoria ante el Vojvodina, 1-4 para el equipo del ex entrenador del Girona. Así que buen arranque para Michel al frente del Ajax en este primer partido oficial, que es tremendo que el Ajax tenga que estar jugando las previas de la Conference League. Miguel.
0: Ahí está el Sevilla, saque de banda que había forzado Juan Iglesias. Abre muy bien a ese costado derecho en tres cuartos de campo propio Guridi. Ahí parece de que quiere ganar la profundidad de la banda derecha Carmona. Parece que hace falta, la pita el colegiado. Habrá falta desde el costado derecho, favorable al Sevilla. Veremos quién pone ese balón. No sabemos si se puede ser Guridi quizá.
2: Bueno, quizás ha animado el partido al final, pero de momento en esta segunda parte, todo lo bien que ha estado la primera, que ojo, pese a que han faltado ocasiones claras, ha tenido bastante movimiento. Está para la gente que necesite pastillas, estupefacientes, varios y más para dormir, que se ponga la segunda parte, que le servirá igual. Además, en comparación con lo que habéis dicho del partido del año pasado, madre de Dios, vaya tostón de un año a otro.
3: Partido apto para cardíacos, ¿no? Incluso recomendado, ¿no?
2: Para mediocéntricos inofensivos.
0: Sí, desde luego, si alguien tiene la tensión alta, se la ha bajado. Porque está siendo un partido un poquito complicado. Yo creo que quizá el calor, ¿no? El calor puede que ser. Le...
2: Sí, que al final los dos equipos queda prácticamente un mes para que inicie la temporada. Al final el aspecto físico se nota, especialmente cuando estás en estas etapas de pretemporada. Que el Sevilla, pues también, como hemos dicho, está un poco haciendo un equipo Frankenstein con lo que puede de los fichajes y no puede hacer. El Córdoba ya ha sacado quizás a su once más reconocible. Pues bueno, van juntándose cosas que nos están dejando este bocata de polvorones de segunda parte que estamos teniendo.
1: Sí, bueno, en general del partido, ¿no? Porque la primera parte
2: no ha tenido ocasiones, pero bueno, yo que sé, hemos visto a Carracedo tirarse una tiribela, tal.
1: Está pues mejor,
2: bueno,
1: el Córdoba, Javi.
3: Pero a lo mejor nos ha dado una pista de lo que iba a ser el partido Carracedo, con cómo tiró el penalti, yendo riéndose luego, diciendo, bueno, eso me da igual un poco.
1: Sí, a ver, o sea, dentro de lo que cabe, pues sí, es un partido amistoso. Obviamente el Córdoba lo quiere ganar, el Sevilla, pues al final, ya también en el momento en el que se encuentra. O sea, el objetivo, evidentemente, de los amistosos no es este, no es llevarte la victoria. Realmente el resultado aquí significa menos que nunca, ¿no? Lo que quieres es coger sensaciones, coger ritmo. Pero bueno, ha sido un partido pues complicado, sobre todo en esta segunda mitad. A ver si llega empate y nos dejan una divertida tanda de penaltis todavía. Que no tire, bueno, Carracedo no puede tirar, ya la han cambiado, pero... Ninguno, de hecho, ninguno de los dos protagonistas, Javi, está ya durante sobre el terreno de juego, perdón.
3: Pues sí, exactamente. Y mira, por buscar un precedente, la pretemporada del año pasado, no sé si es el partido que la cierra, uno de los últimos, es el trofeo Carranza, Cádiz contra el Córdoba. Se decide en la tanda de penaltis y se lo pierde el Córdoba. Falla Sergi Guardiola y se lo lleva el Cádiz.
1: Pues mira, bueno, ya Sergi ya no está, pero veremos a ver, porque tampoco tiene Enol en esta... segunda mitad, bueno, quizá Perkan, ¿no? Kevin Medina, seguro que puede ser uno de los lanzadores. Teo. Vilarrasa tiene buen pie también para tirar, el zurdo. Y en el Sevilla, Peque seguro, Víctor, Oso,
2: sí. Isaac.
1: Isaac 100%, Guridi tiene buen pie, Agumé, yo creo que puede que tire alguno. Suazo, sí, incluso también es un futbolista que sí. Así que veremos a ver, y ahí también el enfrentamiento de Guillerme Fernández y Odiseas Blajodimos.
0: Ahí la tiene por el extremo izquierdo el Sevilla, y otra vez balón raso al punto de penalti, muy fácil para la zaga que despejaba también Cáceres, el central del Córdoba. Ahí vemos en pantalla a Teo Hernández, que se ha dejado el pelo largo, ¿eh? Antes lo llevaba más cortito, se ha dejado el pelo largo. La moda ahora está de que ha puesto Ferran Torres con este mundial.
2: Oteo.
1: He visto también antes, es que no puedo citar ahora de quién era el, creo que era un tuit también, de analizando el peinado de Ferran Torres y la explicación de qué peinado llevaba. La verdad que gracioso, cuanto menos. para un futbolista que ha cambiado su carrera por completo después de ese tanto. Ya te lo digo yo, que en la presentación, por ejemplo, que tuvimos el lunes, en esa celebración, en esa rúa de la segunda estrella de ese segundo mundial por parte de la selección española, se saltaron el 7 en la presentación. Y fue uno de los últimos. Ojo, que
0: cuidado, Marcos, bueno, perdona, bueno, cuidado, Marcos, bueno, que madre mía, Carmona, le tienen que parar. Ahí está.
4: Kevin Medina, bueno, por ahí también me
0: Juan Iglesias, roja.
4: Yo creo que
0: es el jugador del Córdoba y también el jugador del Sevilla.
1: A Carmona,
0: el jugador intenta pararle Blajo Dimos, él está muy caliente, Carmona, que para desde luego para hacer un partido amistoso.
1: Bueno, mira,
0: pero es que siguen. Juan Iglesias desde luego está ahí, y ya te digo yo que poniendo paz no está, o estaba ahí discutiendo con un jugador del Córdoba, no apreciamos muy bien quién es, pero partido un poco feo, de falta, de mucho barullo.
1: Bueno, el enganchón es completamente innecesario.
0: Le da una galleta, joder. Bueno, y luego le da por detrás un coscorrón. Creo que era Isaac, así como una especie de colleja.
1: Mira, ahí me hace gracia porque ahí están dos excompañeros de la temporada pasada, como son Damián Cáceres hoy en el Córdoba y Juan Iglesias hoy en el Sevilla, los dos ex del Getafe. Por cierto, ex del Getafe también Carmona, que se va expulsado por parte del cuadro hispalense. Y está Iván Ani ahí tranquilizando a Kevin Medina, que yo creo que es el expulsado,
0: ¿no, Javi? Sí, dorsal número 10 ha sido el otro expulsado por el colegiado.
3: Sí, que prácticamente se ha echado encima del jugador de Sevilla y luego le ha dado, me ha parecido, un bofetón, me parece.
1: Sí.
3: Es un jugador de sangre caliente. Su gran problema siempre ha sido la cabeza. Es un jugador muy talentoso con el balón. A veces cuando está bien, cuando está enchufado, es divertido de ver y aporta mucho. Pero tiene estas cosas que a veces se le va la cabeza y pues ha dejado ahora a su equipo con 10. A falta de pocos minutos, pues suerte al menos para los intereses del Córdoba. Sevilla también está con uno menos y se queda la cosa equilibrada en ese sentido.
2: Yo vuelvo a lo mismo. O sea, vale que aquí el primero que se calienta jugando al fútbol y demás, al nivel bajísimo al que he llegado yo, pues soy yo, todo lo que queráis decir, pero bueno. Yo lo de que se calienten así en un partido de pretemporada me parece impresionante, pero ya a nivel mental, bueno, o sea, ¿en qué estás pensando? No sé.
1: Yo la temporada pasada, otro de los partidos del Betis que hicimos aquí, que recuerdo más, es un partido entre el Betis y el Como, que acabaron a tortazo limpio.
3: Me suena así.
2: Acabaron así, ¿no?
1: Fue una batalla campal, entre el equipo de Cesc Fàbregas.
0: Cuidado, perdona, Marcos, que la tiene Peque, que llegaba a fondo por el costado izquierdo, la ponía, pero el delantero del Sevilla solo, no sé ahora aprecio quién es, creo que era Ortega, el que tenía el balón muy favorable. Vemos ahí como Peque driblaba, ganaba línea de fondo por ese costado izquierdo, ponía el balón fuerte, rasito, a media altura, y prácticamente se encontraba el jugador Ortega el balón, y muy fácil.
2: No era fácil, pero otra vez más, el único que nos ha dejado algún detalle de talento, además de esta jugada de Isaac Romero, el mano a mano, ha sido Peque, que otra vez más, vuelvo a romper una lanza a su favor. A ver si conseguimos verle con algo de continuidad este año.
0: Y ahora se echa al terreno de juego quejándose de algún problema físico. Es verdad que ya son 89 minutos, partido de pretemporada, mucho calor en Córdoba. Puede que tenga algún tirón, pero se quejaba el jugador del Córdoba, Víctor, ese dorsal número 15, ese centrocampista. Se quejaba de algún dolor y ahora es jugador del Sevilla. No sé si es Agomé, creo que era.
1: Sí, pero yo creo que era más cuento que otra cosa, ¿no?
0: Sí, desde luego que sí.
1: Se ha levantado rápido.
0: Creo que ha pitado falta. Porque...
1: Sí, era Sangante el que estaba en el suelo.
0: Pues ha pitado falta el colegiado. La va a poner Blajo Dimos y pide a todos sus compañeros que suban para arriba porque aquí eran apenas 20 segundos y yo creo que el portero griego no tiene muchas ganas de tanda de penaltis y, bueno, si certifica la victoria ese trofeo nuevo Arcángel ahora en estos minutos finales, pues yo creo que Blajo Dimos lo agradecerá.
1: Quedan 10 segundos, Miguel.
0: Apenas quedan 10 segundos. Intentaba poner el balón en profundidad el Sevilla, pero ahí está el colegiado. Pita al final del partido. 0-0. Calma los ánimos, que estaban un poquito... están un poquito a flor de piel esos ánimos. Mira, ahora parece que están de broma. Sevilla 0, Córdoba 0 en este nuevo Arcángel. Y imagino que nos iremos a la tanda de penaltis.
1: Eso es, a los penaltis para decidir al ganador. Vamos a... Aguántame, Ñaki. Aguántame la tribuna, que lo hacemos luego cuando terminen los penaltis, el análisis de este partido entre el Córdoba y el Sevilla, que ha terminado 0-0, que va a tener que decidirse desde los 11 metros y que ha terminado con una expulsión. Qué necesidad de terminar un partido amistoso con una expulsión en cada equipo, después de ese choque entre José Ángel Carmona y Kevin Medina, del futbolista del Sevilla y del Córdoba. Han terminado muy calientes en ese partido, los dos equipos con 10, y se va a resolver desde la tanda de penaltis quién se lleva esta cuarta edición de este trofeo Puertas de Córdoba. Javi, rápidamente, ¿qué te ha parecido el Córdoba en el partido en general?
3: Bueno, de más a menos, ¿no? Pero verdad que su bajón en la segunda parte se explica con que el Sevilla sacó a sus mejores jugadores, ¿no? Pero bueno, verdad que el partido bastante descafeinado, la verdad. El propio árbitro yo creo que no ha dado descuento porque tampoco tenía muchas ganas de seguir viendo esto. Pero bueno, no, y nos queda una tanda de penaltis, que eso siempre tiene cierta emoción.
1: Y al final, Víctor, es que no, después si van hasta las tortas, pues es que no tiene sentido dar más tan añadido en un partido amistoso.
2: Yo me quedo con el lenguaje gestual del árbitro. Ha llegado y ha dicho, madre mía, de mi corazón, roja para ti, vámonos ya, tirad los 5 penaltis cuanto antes, no lleguemos a muerte súbita. Que madre de Dios, vaya segunda parte de los dos equipos, en lo que, bueno, pues me quedo con lo que estamos viendo en la primera parte. El Córdoba ha estado bien, el Sevilla ha resistido con los chavales, y pues bueno, queda todo por hacer para ambos equipos.
1: A ver esa tanda de penaltis ahora entre el Sevilla y el Córdoba, que enseguida os la contamos aquí en Marcador.
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1: Espero que hayáis tenido suerte con el sorteo de mi día. Suerte que ha tenido el Córdoba, que ha metido ese primer penalti, Miguel.
0: Sí, metió el primer penalti Albarrán al lado derecho de Blajo. Dimos un muy buen penalti a la escuadra.
1: Iba Peque.
0: Iba Peque, ahora va Peque. al mismo lado que Albarrán, también rasito a la zona derecha del portero Fernández. Empate a uno en esta tanda de penaltis que están siendo bastante más efectivos que durante los 90 minutos de encuentro.
3: No lo ha puesto difícil, ¿eh?
2: No, pero bueno, ya sabéis que Peque conmigo lo tiene muy fácil, buen penalti. Yo

0: Suele pasar esto de que tiren todos al mismo sitio, voy a dejar un lado y el siguiente pero el mismo sitio normalmente suele salir bien hasta que algún portero decide cambiar de sitio.
1: Desde luego que los tres penaltis que se han tirado, los tres penaltis al lado derecho del portero, muy seguros, muy bien, no han dado opción al guardameta de poder hacer nada ni brillar en esta tanda de penaltis. Ahí se dispone el Sevilla, este segundo penalti suyo. Y mira, muy buen penalti tirado, zona derecha del portero, rasita al lado del palo, se pone empate el Sevilla, ahora irá el Córdoba, muerde el balón porque ha estado a puntito el portero Fernández de parar el penalti, pero muy bien tirado por el jugador del Sevilla, que ahora
2: buen
1: se da la mano.
2: Penalti de Oso, abajo, sí.
1: Muy buen penalti de Oso, rasita fuerte.
2: Y va como medio llorando, ¿no?
3: Sí, sí.
2: No sé.
3: Estaba sufriendo por la tangana de antes. Al final, la tangana y el partido son cosas que le afectan al chaval.
2: No sé si es que le han dicho algo, la verdad.
0: La tensión del partido, creo.
1: Ahí se dispone Víctor, que bueno, parecen muy tranquilos.
3: Ya voy, ¿eh?
1: Ahí va Víctor, que se dispone a tirar el penalti. Lado derecho del portero, gol. Se adelanta el Córdoba, gol. El lado de seguridad del conjunto cordobés, todos los penaltis tirados al lado derecho del portero, al lado izquierdo de la portería. Se va muy tranquilo el jugador del Córdoba, se pone por delante todos los penaltis de momento, salvo ese de Oso que casi Fernández es capaz de pararlo, pero que iba muy bien tirado, muy ajustado a ese palo izquierdo de la portería de Blajodimos.
2: Flojito Blajodimos, ¿eh? en la tanda de momento.
1: Ahí se dispone a tirar el Sevilla.
2: Ortega.
1: Ahí va Ortega, que es zurdo, veremos. Gol. Gol del Sevilla, muy bien tirado, igual que Albarrán, arriba esa zona derecha del portero Fernández, lo adivinó, pero muy bien tirado cerca de la escuadra, con potencia, con fuerza, y pone el 3-3 en esta tanda de penaltis. No hemos tenido un gran partido, pero desde luego está siendo muy efectivo desde los 11 metros.
3: Y además no es fácil ese penalti porque va él siendo zurdo al lado contra de su lado de seguridad y le pega a la escuadra. O sea, perfecto el penalti. Aunque la adivina en el lado, la ha pegado también, que bueno, gol o gol.
2: Damián Cáceres.
1: A ver, el central del Córdoba, que generalmente los centrales suelen tirar fuerte y al medio. A ver si me equivoco. Pues no, fuerte y al medio. Gol del Córdoba, parece que la había visto. La jodimos, se tiró otra vez a su izquierda. Se puso por delante el Córdoba, no falla, ¿eh? El centro al medio fuerte de los centrales, esa es segura.
0: Y está ha ido, creo que sí. ¿Eh?
2: La
0: sí,
2: jodimos sí, negando con la cabeza, pero se ha tirado los cuatro penaltis igual,
1: sí, sí,
2: al mismo sitio. Guridi.
1: Ahí va Guridi, que le espera a Fernández con el balón, a ver si le pone nervioso, pero bueno, no creo que con la tensión que ha habido durante el partido.
2: Hay mucha calidad para el ex del Alavés. Yo creo que coincidió con Luis García Plaza, también ahí en el cuadro Babazorro. Ahí va John Guridi.
1: Ahí va Guridi con la pierna izquierda también.
3: Nah, ¡qué categoría!
1: Muy bien, con qué el futbolista. Exterior, muy bien pegado. Parece que va a protestar algo el portero Fernández. Parece que no se ha calmado. Esas aguas que habían ahí un poquito nerviosas al final del partido. Parecía que se iba el portero del Córdoba diciéndole algo a Guridi, pero desde luego el penalti muy bien ejecutado con esa pierna izquierda al lado derecho del portero. Y ahora va el hijo de Zidane, Teo Zidane, que le da el colegiado el balón. 4-4 y ya empieza, bueno, si falla el Córdoba y mete el Sevilla, pues se llevará este.
3: A ver si emula el penalti este de su padre en la final del Mundial.
1: A ver si
3: no estaría mal, ¿eh?
0: No será capaz.
3: Nada, muy difícil.
1: Ahí va Teo Hernández.
3: Ahí está.
1: Pues mira, la ha emulado también, que la ha ido fuera. Intentaba buscar esa escuadra de ese lado izquierdo de la portería. No se acercó ni siquiera. Fuera. Muy mal tirado ese penalti por las piernas de Teo Hernández. Y ahora tiene Isaac Romero, esa oportunidad de adelantar en esta tanda de penaltis y darle la victoria al conjunto hispalense y llevarse este cuarto trofeo de las puertas de Alcángel. Bueno, no parece muy nervioso el jugador hispalense. Se dispone a tirar, le intenta poner nervioso el portero Fernández. Y ahí va, le da permiso el colegiado para tirar. Mira hacia atrás a sus compañeros. Va a tirar y gol. Al lado de seguridad de esta tanda de penaltis. Es al lado derecho de Fernández. Se tiró al lado izquierdo. No lo adivinó. Se acerca Isaac Romero con Blajodimos a celebrar ese trofeo. No se le ve muy ilusionado. Pero bueno, se lleva este cuarto trofeo del Puertas de Arcángel en Sevilla. Parece de que los jugadores de ambos equipos, los protagonistas, se dan la mano. Parece que se ha quedado todo en el terreno de juego, ese rifirrafe que ha habido los

0: minutos finales y trofeo que se lleva en este nuevo Arcángel de Córdoba el Sevilla en la tanda de penaltis en esta muerte súbita. Se lo lleva el Sevilla en botas de Isaac Romero.
1: Isaac Romero, que metió el último penalti. Victoria para el Sevilla en este partido amistoso en la presentación del Córdoba Club de Fútbol en el estadio del Arcángel. Así que victoria para el Sevilla. Muchas gracias, Miguel, desde el Arcángel. Un abrazo.
0: Muchas gracias, Marcos.
1: Un abrazo para Miguel y nosotros, que vamos a ir resumiendo rápido, Víctor, esa victoria del Sevilla Fútbol Club en este trofeo, en este cuarto trofeo Puertas de Córdoba.
2: Pues bueno, la primera parte mucho mejor del Córdoba que el Sevilla. También el Sevilla, que hay que ponerle ese asterisco, que tenía un equipo con muchos juveniles, mucha gente del Sevilla Atlético. Pero bueno, al final los chicos consiguieron aguantar, precisamente porque el Córdoba, aunque sí que tenía buenas ocasiones, no terminaba de concretar ninguna. En cuanto Luis García Plaza sacó a los supuestos titulares o a los jugadores de primera división, el partido, pues bueno, terminó de el Córdoba de apretar tanto y el Sevilla lo tranquilizó tanto que bueno, que solo nos podemos quedar con detalles pequeños de Peque. La segunda parte se enturbió todo con dos rojas al final y bueno, pues en los penaltis ha terminado una edición que bueno, ha sido complicada de ver la segunda parte, que demuestra que ambos equipos aún tienen camino que recorrer, aunque eso sí, el Córdoba me da muy buenas sensaciones para esta temporada.
1: Gracias, Víctor, te escuchamos estos días.
2: A vosotros, chao.
1: Un abrazo para Víctor Diegue. Javi Martín, tu resumen de este partido en el que el Córdoba ha dejado buenas sensaciones pero que se ha llevado el equipo de Luis García Plaza.
3: Pues sí, me ha gustado sobre todo la primera parte, porque ha tenido el control del partido, aunque es verdad que luego, pues eso, la segunda parte, cuando han aparecido los jugadores en nivel primera división, era comprensible que los jugadores del Córdoba, incluso además con 45 minutos en las piernas, perdieran el control del partido. Pero creo que es muy positivo el ensayo de hoy de Iván Ania. Creo que él estará contento con lo que ha visto hoy, con los jugadores que ha probado. Y quedan muchos partidos de pretemporada, hasta que queda casi un mes todavía para que empiece la liga, así que de momento creo que el Córdoba está en un buen punto.
1: 3 semanas que quedan para que comience esa segunda división, que lo vamos a ver aquí, además en el marcador, en ese viernes, justo antes de que empiece la liga EA Sports. Javi, un abrazo.
3: Chao, gracias.
1: Un abrazo para nuestro Javi, ha venido a ver el partido con nosotros, una de nuestras jugadoras en Pozuelo, Raquel Gonzalo González, que bueno, pues sufrió esta temporada una lesión de ligamento cruzado de menisco. 20 golitos que ha marcado Raquel este año, debut también con el primer equipo en segunda ref. Buenas noches, Raquel.
4: Hola, Marcos, ¿qué tal?
1: ¿Qué tal?
4: Muy bien.
1: ¿Te ha gustado el partido?
4: Sí, muy bien.
1: ¿Qué nos cuentas? ¿Qué querías contarnos del partido?
4: Sí, bueno, a pesar de la victoria de Sevilla, yo me quedo con la gran propuesta de juego del Córdoba. Y además aquí también te doy la razón, Víctor. Hemos podido apreciar pequeños detalles de Peque. Y creo que el Córdoba ha dejado muchas mejores sensaciones en muchos tramos del partido que el conjunto sevillista.
1: Pues Raquel no va a poder jugar esta temporada, pero esperemos que vuelva pronto a los terrenos de juego, ¿no?
4: Esperemos que sí, pronto.
1: Pronto la vemos por el valle. Un abrazo, Raquel.
4: Gracias, Marcos. Un beso.
1: Gracias para nuestra Raquelita y nosotros, que a estas 11 y 10 tenemos que ir inaugurando nuestro bloque polideportivo aquí en Marcador.
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0: Runner en esta hora polideportiva de nuestro marcador. Me he traído aquí a nuestra Natalia Freire para hablar de los campeonatos de España de atletismo que se disputan del 24 al 26 de julio en Málaga. ¿Qué tal, Natalia? Buenas noches.
1: Muy buenas. Pues sí, empezamos mañana por la mañana ya, tempranito. Además es que son jornadas de mañana que acaban más o menos a las 12, la 1 y luego no empiezan hasta las 8 de la tarde, porque claro, con el calorazo que tiene que hacer en Málaga, pues imagínate.
0: Estaremos pendientes en este marcador que arranca también a las 8 de la tarde, y si además nos trae Natalia, pues a nuestro Tomás Campos del diario Marca, pues mejor. ¿Qué tal, Tommy? Muy buenas.
2: ¿Qué tal? Buenas tardes.
0: ¿Qué me contáis de estos campeonatos de España que van a arrancar mañana?
1: Bueno, pues que la verdad es que hay una lista de atletas bastante importante. Yo creo que van a estar muchos de los que también andan buscando las mejores marcas para estar en el europeo, aunque ya muchos de ellos tienen conseguidas las mínimas para estar en el europeo de Birmingham, que se va a celebrar del 10 al 16 de agosto. Pero lo cierto es que van a pesar también las marcas que se consigan en este campeonato nacional, porque pueden servir de desempate. Hay algunas pruebas en las que tenemos overbooking, hay algunas pruebas en las que hay un montón de atletas con mínimas, pero luego hay otras pruebas en las que no tenemos a ninguno. Entonces este campeonato puede servir bien para esos desempates y también para poder acreditar una marca que sirva para tener la mínima para Birmingham. Eso por un lado, y por otro, porque parece una tontería, pero ser campeón de España también les mola a nuestros atletas. Muchas veces ponemos el foco en los grandes campeonatos internacionales, europeos, mundiales, Juegos Olímpicos, pero a ellos también les gusta mucho ser campeones de España. Vamos a tener algunos duelos interesantes, por ejemplo en los 110 vallas con Asier Martínez, que parece que ya está de vuelta. Le vimos en el meeting de Vallehermoso que ya volvía a sonreír, ya tiene otra cara, ya corre de otra manera, y yo creo que ya está de vuelta. Y Quique Llopis, que sigue en una línea perfecta, maravillosa, desde hace 3 temporadas, es uniforme, o sea, es que no baja las marcas, bate récords, se mantiene en ese buen nivel, y yo creo que va a estar muy bien. Y luego hay otras pruebas como el 800 y el 1500, uh-huh, en las que tenemos un montón de atletas que pueden correr en cualquiera de las dos y no sabemos todavía, no tenemos muy claro, aunque me imagino que ellos sí, por la planificación de temporada, qué prueba van a correr en Birmingham, pero claro, tienen mínimas en las dos, tanto en 800 como 1500, y ahí se va a plantear, yo creo, en este campeonato se van a disolver esas preguntas, ¿no? Se van a responder esas preguntas.
2: Sí, bueno, el caso, por ejemplo, de Adrián Begel apuesta claramente por el 1500 desde hace tiempo.
1: De hecho, Tomás, si no estoy equivocada, la prueba que corran en este campeonato nacional es la que van a correr luego.
2: Sí, evidentemente, esto ya no hay margen de maniobra, vamos. A ver, que hay muchos, es un tablero de ajedrez, hay muchas cosas en juego. Está la prueba, como tú bien has dicho, en las que hay overbooking. Yo mencionaría especialmente la longitud, tanto masculina como femenina. En la femenina creo que hay 4 atletas con mínima y en la masculina 6.
1: Sí.
2: 6 y van 3. Y hay algunos de ellos, pues, claro, con marcas bastante, bastante potentes en una longitud que se ha revitalizado a nivel nacional, europeo y mundial esta temporada. A ver, el tema es que sigue habiendo lagunas. Hay 12 pruebas en las que no tenemos mínimas todavía para europeo, solo tres en categoría femenina, pero hasta 9 pruebas en categoría masculina en las que no tenemos atletas.
1: Una de ellas es el 400, que es a mí una de las que más me llama la atención, precisamente porque el 400 es una prueba donde siempre hemos tenido representación,
2: sí,
1: destacada.
2: Sí, bueno, tenemos ahora una mínima. El problema es que no claro, la gente tiene que entender una cosa. Hay 2 tipos de mínima. Está la mínima de European Athletics, que uh-huh, esa te abre directamente la puerta para participar. No, ya se acabó, ya estás dentro. Y después está la mínima RFA, que es la que exige la federación. Pero para ir a un campeonato, si tú tienes la mínima RFA, tienes que estar también dentro por cuota.
0: Ajá.
2: O sea, me explico. Una, por ejemplo, la longitud es masculina. Van 30 atletas solo.
0: Uh-huh.
2: Tú puedes tener mínima RFA, pero hay atletas europeos que han sumado más puntos que tú,
0: claro,
2: en competición. Con lo cual, aunque tú tengas mínima, no vas.
0: No entra.
2: Entonces, también se da la circunstancia que va a haber atletas españoles, seguro, porque todas las temporadas hay, que van a tener, digamos, podrían ir al europeo por cuota, porque tendrían suficientes puntos, pero no van a ir porque no van a conseguir la mínima que le exige la federación.
0: Claro.
2: ¿Sabes? Entonces, bueno,
1: claro, es que hay como 3 caminos para llegar. El más rápido es si consigues la mínima de European Athletics. Ahí estás dentro y ya está. Pero por eso te digo que el campeonato de España te puede servir de desempate. O sea, a la hora, cuando hay algunos atletas que en el caso de longitud,
2: claro, es que van pruebas 800 masculino, 1500 masculino, 800 femenino, las 2 pruebas de longitud.
0: Son esas tomar las pruebas que consideras cuatro, imprescindibles de no perderse este fin de semana.
2: Todo lo que es el medio fondo, brutal. El 400, brutal. Los 100 metros creo que tiene un interés añadido, que es alguna plaza que pueda haber libre en los relevos. Que va a haber seis relevos, cinco. No, creo que en este campeonato no hay cuatro, no. No hay cuatro por 100 mixto. Hay 4x400. O sea, hay 5 relevos. Sí, creo que son 5 relevos.
1: Te lo digo ahora mismo, que tengo por aquí el calendario.
0: Que lo hemos estado mirando antes con Natalia, que
2: ya por la tarde. Mañana, por ejemplo, por la tarde es la final de la longitud femenina también.
0: También.
2: Que es va a ser espectacular.
0: Y creo que el 3.000 obstáculos.
2: 3.000 obstáculos, creo que 5.000 femenino también con Marta.
0: Eso es, a las 10:20 tenemos la de 5.000.
1: Sí, los relevos solamente tenemos masculinos y femeninos, por lo que estoy viendo ya. Sí, aquí no veo los.
2: En Birmingham hay 4x400 mixto seguro, 4x100 no. Creo que 4x100 se estrena en el Ultimate de Budapest.
0: ¿Qué nombre creéis que puede salir reforzado, Tomás, de cara al europeo?
2: ¿Te digo quién me gustaría o quién creo?
0: O quién crees. Y a luego, si quieres, quién te gustaría también. Incluso si quieres, algún atleta que crees que llega un poco bajo el radar.
2: No, pues me haría especial ilusión que pegase un golpe en la mesa y reapareciera a lo grande María Vicente. Que va a competir en el tatlón.
1: En Decathlon no tenemos a nadie.
2: En Decathlon no tenemos a nadie, en Decathlon tampoco.
1: Y en Decathlon solo tendríamos a María.
2: Bueno, Cuscullera viene, acuérdate, de ganar el título universitario en Estados Unidos, pero creo que no tiene mínima. No estoy seguro si María
1: tiene. No, creo que la mínima solo la tiene María.
2: Creo que no la tiene. María sí la tiene, pero tiene que confirmarla.
1: Claro.
2: Se me haría mucha ilusión que María volviese a sus niveles previo a la gravísima lesión que tuvo el tendón de Aquiles en el Mundial de 2024, que como sabemos le apartó de los Juegos Olímpicos, ¿no? Y desde entonces ha estado renqueante. ¿Y quién creo que puede pegar un paso al frente? Yo creo que mi apuesta clara es Kike Llopis. Yo creo que Llopis, que lleva todo el año 13:30, yo estoy seguro que en Málaga va a bajar de 13:20. Porque va afinando poco a poco, ojalá así también, pero Quique yo creo que sí, porque Quique tiene que plasmar en algún momento la progresión que dejó entrever en los 60 vallas. O sea, 60 vallas mejoró 6-7 centésimas su mejor marca con el subcampeonato mundial, y él es más atleta de 110 vallas que de 60. Con lo cual Quique en algún momento va a correr muy pelado los 13 segundos, y si no baja va a estar muy cerca. Vamos, creo que puede batir récord de España.
1: Yo también estoy convencida, porque además es que le vi muy bien el otro día en Valle Hermoso. Con el calor que hacía, y que Madrid no es, digamos, un lugar ideal para poder correr. Claro. Y le vi perfecto, le vi seguro. Y bueno, sí que va a ser un buen duelo el de Llopis y Asier Martínez, porque por lo que te digo, porque Asier,
2: además, dos tipazos, sí. Muy buenos amigos.
1: Majísimos.
2: Muy buenos amigos, que, o sea, porque el atletismo tiene eso, al final se crea piña, son los dos partes del equipo nacional, se retroalimentan. Y qué bueno que España tenga también. Bueno, a ver, es que al final tengo muchas ganas de ver a Abel Jordán, a ver qué tal, cómo vuelve de la lesión que tuvo, porque es nuestro, digamos, nuestra punta de lanza. Creo que tenemos un 4%, una gran pena la lesión de Ander Gargay, el campeón de Europa sub-20 de 100 metros, que se lesionó haciendo un marcón. No sé si esta misma semana o la semana pasada, al final de semana pasada, no recuerdo exactamente, pero me hubiese encantado verlo. Y además, es que tengo muchas ganas de ver el 4% español, porque creo que van a dinamitar el récord de España en cualquier momento, y se van a quedar muy cerca de bajar de 38 segundos.
1: En el 400 femenino tenemos a 4 atletas por debajo de 52 segundos, 2 por debajo de 51. Bueno, es una barbaridad.
2: Claro.
1: Estamos ahí que nos salimos. En
2: esa es otra prueba en la que puede haber alguna pelea por meter la cabeza, porque al final, digamos, el cuarteto titular está claro. Pero siempre puede haber una. O sea, al final van 6.
1: Claro, ¿no? Tienen que ir 6 por si hay lesiones, porque algunas de ellas van a doblar prueba también.
2: Claro, sí, sea, siempre, porque Blanca y Paula están para estar cerca, a lo mejor, de ser finalistas. No sé, es complicado porque hay mucho nivel, pero pueden estar cerca de luchar por meterse en la final a nivel individual, con lo cual siempre tienes que llevar más reservas. Entonces, aunque haya 4 o 5 nombres claros, si tú haces un campeonato de España brutal, y pues lo mismo te puede meter la cabeza.
0: Claro, digamos que es como también una oportunidad de tú venderte como atleta para entrar en el equipo nacional. Y al final,
1: certificar el buen momento en el
0: dos semanas, ¿no? Lo que nos separa del europeo de Birmingham.
2: Exactamente.
0: Dos semanas.
1: Hay otro duelo que yo creo que puede ser muy bonito, el de Atagui con Barroso, que Barroso ha sido un poco la sorpresa, ¿no?
2: Sí, la verdad que el chico está haciendo increíble, ¿no? Creo que tercera mejor marca española de la historia ha hecho. A ver, Yo espero que Mou en cualquier momento vuelva por la senda de por la que nos tiene acostumbrado, ¿no? La verdad que lleva un mes complicado. Puede que haya alguna razón extradeportiva. Esperemos que se solucione todos los problemas que pueda tener, porque es un tipazo también, uh-huh. un chaval estupendo y que además es uno de nuestros punta lanza, evidentemente, para europeos. Defiende la plata de Roma uh-huh. del 2024, viene de ser bronce mundial indoor en Torun. Y bueno, es que es cuarto Juegos Olímpicos, perdón, quinto Juegos Olímpicos, quinto en el Mundial, o sea, es que es uno de los popes del...
1: Lleva desde las categorías inferiores, claro, certificando 800, buenos resultados.
2: Pero es verdad que lleva un mes complicado y que no plasma la calidad que tiene. También me gustaría mucho ver dar un paso al frente a Mario García Romo, que lamentablemente...
1: Que le estamos esperando. Yo le vi el otro día también en Vallehermoso, en el meeting, y me preguntaba qué ocurre con este atleta,
2: bueno, que
1: tuvo una emergencia brutal para los Juegos de...
2: Yo le hice una entrevista hace un 3 o 4 meses. Uh-huh. Ha tenido muchos problemas de lesiones. Uh-huh. Tuvo también el Helicobacter. No sé si habéis sabido.
1: Sí, yo problema. Sé lo que es.
2: Vale, pues que le
1: el Helicobacter pylori, sí, que te deja hecho polvo, porque además el tratamiento es con unos antibióticos brutales. Que dejan el cuerpo hecho
2: pero bueno, pero es verdad que eso fue ya hace tiempo y es verdad que él no logra encontrar esa eso que le llevó a ser bronce europeo en 2022, ese año que queda cuarto, quinto en los mundiales de exactamente los mundiales de Eugene. Y bueno, estamos esperando su mejor versión, ojalá también, porque el salmantino es un chaval estupendo,
1: pero es verdad que estamos muchos preguntándonos, porque tuvo una emergencia ahí brutal y parecía que teníamos al gran gurú del
2: sí, pero yo tengo esperanza, porque mira, hay un ejemplo muy claro de un atleta que por las lesiones también llevaba un par de temporadas muy complicadas, que es Sara Gallego. El 400 Valle.
1: Qué maravilla verla.
2: Yo soy muy amigo de sus padres. Sus padres son unos fijos siempre en los campeonatos. Son estupendos. Si están escuchando, les mando un saludo desde aquí. Y Sara, fíjate, ¿no? Llevaba una época también muy complicada. Durísimo. Con lesiones. Y el otro día se quedó a 2 centésimas de su récord de España.
1: Sí, sí. Ahí en Vallehermoso.
2: Claro, y vuelve.
1: Estuve hablando con ella y fue fantástico verla esa sonrisa.
2: Y vuelve a estar otra vez ahí en la pelea por meterse en la final europea con esas marcas. Entonces, si Sara lo ha hecho. Por eso yo digo, tengo fe en que María Vicente pueda hacerlo y ojalá Mario García Romo también. También existe la duda, vamos a ver qué tal está Mariano García.
1: Ese es otro duelo que te iba a proponer, claro, con Adrián Ben, que van a correr en el 1500,
2: a ver, la
1: que
2: moto,
1: vienen los dos,
2: claro,
1: del 800.
2: A ver, es que todos tenemos todavía,
1: pasado al 1500,
2: tenemos fresca en la retina todavía la exhibición de Mariano. Yo afortunadamente lo pude ver en directo allí en Torun, ¿no? La exhibición en la final del 1500 del Mundial, ¿no? A lo Ingebrigtsen, brutal. Entonces, bueno, esperemos.
1: Una barbaridad.
2: Ha tenido también problemas.
3: Puede ser uno de los duelos del.
1: Bueno, eso,
3: del
1: mira, ese semana, es otro, todo. Mariano García, un tipo sencillo, que vive ahí en Cuevas de Reillo, entrena ahí entre las ovejas y va haciendo con el navegador este que lleva, va haciendo dibujitos en los entrenamientos. Es un tipo espectacular. A mí me parece de verdad tan sencillo, tan buena gente, tan buena persona. Van los chavalillos del pueblo allí a retarle. Venga, Mariano, a ver si nos ganas, evidentemente.
2: Mariano es un caso muy atípico.
1: Es maravilloso.
2: Mariano es un caso muy atípico porque es un tío que tiene, o sea, es campeón mundial y campeón de Europa.
3: Claro.
2: Y oye, bueno,
1: su pueblo es una calle. Tú llegas allí al pueblo, que yo estuve hace un par de años, y es una calle. Tiene una calle con casas a un lado y a otro. Eso sí, todas las casas con telas, con trapos. Sí. Mariano, nuestro campeón, una pancarta, un cartel grande al entrar. Sí,
3: como pano.
1: Hombre, no. Pero además es que él vive allí.
2: He dicho campeón, me he equivocado, es bicampeón mundial.
1: Bicampeón mundial, sí. Es que se nos quedan antiguos.
2: Es el único bicampeón mundial de 800 y 1500 de la historia.
1: Después
2: hay que recordar que él ya fue campeón de Europa de 800 en Múnich 2022.
1: Eso es.
2: Ganando a Whitman en la final.
1: Una pasada.
2: Una final preciosa. Entonces, vamos a ver si Mariano está bien y recupera. Al final, el timo es cuestión también de llegar bien en el momento adecuado.
3: Claro,
2: y en una o dos semanas puedes afinar, ¿no?
0: Mira, de hecho, tengo tres preguntas principales. Una, es verdad que igual pues tampoco somos los más indicados, ¿no, Tomás, Natalia, para hablar exactamente de esto, porque es más tema de preparadores, de esa preparación física, pero viendo que la elección del Campeonato de España ha sido en Málaga, en 2 semanas hay que ir a Birmingham, también hay que tener en cuenta un poco lo que comentáis, ¿no?, de cómo llegas en el momento momento, las condiciones que hay en Birmingham son muy diferentes a las que se van a encontrar en Málaga. Y pues, cómo se prepara también y cómo van a tener que buscar los atletas en esas dos semanas, mentalizarse también para todo ese cambio que van a tener, ¿no? De los campeonatos de España a los campeonatos de Europa. No sé, digo, por si le dais tanta importancia a lo que hagan en Málaga, que para que pueda pasar y lo puedan replicar en Birmingham de la mejor manera. No sé si me explico.
1: Ya, suele ocurrir y nos ha pasado, pues.
0: Porque es que al final hay condiciones muy diferentes.
1: Sí,
0: en muy pocos días.
1: Nos ha pasado con algunos atletas que brillan en el Campeonato de España y 15 días después, cuando llegan al Campeonato Internacional, ya sea europeo o mundial.
2: No es lo mismo.
1: No es lo mismo.
2: Claro, no es lo mismo porque un mundial, aparte de la exigencia, a lo mejor tienes que coger un avión,
1: claro,
2: e irte a 10.000 kilómetros.
0: Claro, es que.
2: Claro, y está el jet lag y eso te trastoca mucho. Aquí al final es verdad que las condiciones climáticas, o sea, bueno, Birmingham hará más fresquito seguro. Yo me llevaré algún jersey, alguna cosita.
1: Ya, sí.
2: Ahora, también me llevo aceite de oliva, porque esto de competir en Inglaterra es lo que tiene.
0: Es lo que hay.
2: Es lo que hay. Pero bueno, al final yo creo que hay dos tipos de encarar el Campeonato de España. Hay atletas que irán pues a ganar el título porque tienen la mínima y no tienen competencia en su prueba.
0: Claro.
2: O sea, al final, digamos, tú eres el campeón de... O sea, Laura Redondo. Laura ya tiene mínima para el martillo y bueno, no tiene asegurado el oro, pero sí tiene asegurada su plaza.
0: Sí.
2: Entonces, ella va al Campeonato de España a ganar otro título, a hacerlo lo mejor posible y fantástico.
1: Es un caso parecido al de Belento y Mil.
2: Claro. También.
0: Es una mentalidad diferente a la que llevan muchos otros atletas.
2: Pero van sin presión.
0: Claro, por eso.
2: Tienes que ir a asegurar el billete o a ganártelo un relevo.
0: Es que eso también es más, hasta más, o sea, mucha más presión que el tener que ir a ganar.
2: Bueno, pero es que eso es el deporte.
1: Claro.
2: Quiero decir, claro, pues...
1: No, pero Belento y Mil, que hablé un ratillo con ella el otro día en Vallehermoso. Me dijo, no, yo ya tengo la mínima, pero voy al Campeonato de España, pues a ver si consigo sacar el brazo, la marca que yo quiero sacar.
2: Claro.
1: O sea, va un poco como hacer un test.
0: Claro.
1: Porque ella no tiene esa presión de tener que conseguir la mínima. Hay un montón de atletas en esa situación, también te digo.
2: Presión son los trials de Estados Unidos para los Juegos Olímpicos. Eso sí que es presión.
1: Sí,
2: que llegas que ha hecho el récord del mundo. O sea, una semana antes te caes en los 100 valles y te quedas sin el juego. Acabas de tirar del mundo. No vas.
1: Sí.
0: Claro.
2: Eso es presión. Aquí, hombre, pues hay presión en algunas pruebas, pero porque hay mucho nivel en España. Pero bueno, si eres un atleta top, pues tienes que gestionar la presión.
0: Claro, no, es que eso es así. No hay más.
1: Luego hay algunas bajas. Bueno, a ver si alguien consigue la mínima en 5.000, que es otra de las pruebas en las que no tenemos a nadie. Y tradicionalmente, tanto en el 400 como comentábamos antes.
2: La baja
1: antes,
2: en Ducumenayo, que además...
1: Claro, es que por eso te decía que hay algunas bajas, como la de Tierra en Ducumenayo.
2: Bronce en Roma. Bueno, sí, a ver qué tal, pero... A ver, yo es que creo que al final es muy complicado también cubrir todo el espectro. Es verdad que España tiene un déficit en determinadas pruebas, eso es evidente.
1: Mira, el 5.000 tradicionalmente siempre hemos tenido gente.
2: No es un ejemplo, pero sí es verdad que tenemos en la pértiga, en la altura, en el triple no, pero ahora está la casualidad que Jordan Díaz está...
1: Claro, Jordan Díaz, otro que está fuera.
2: Jordan Díaz es ahora mismo un misterio.
0: Claro.
1: No sabemos.
2: No sabemos nada, no sabemos si es culpa del FBI o la FIFA, pero Jordan Díaz no sabemos qué le pasa. Y bueno, y que Ana Peleteiro, pues... va por el segundo embarazo y también pues es una baja notable.
1: Claro.
2: Y después en los lanzamientos tenemos un déficit casi histórico, porque es verdad que hemos tenido puntualmente algunos lanzadores de gran nivel, pero es verdad que no somos un país con tradición de lanzadores. Y es verdad que en los últimos campeonatos, categorías inferiores, o sea, sub-23, sub-20, hemos tenido medallistas de oro incluso en determinadas pruebas, y ojalá las pruebas de lanzamiento, ese sector pueda encontrar esos referentes que el atletismo español necesita y que de momento no están. O sea, no tenemos esos referentes como sí tenemos en otros sectores. Como si hemos dado un paso al frente en la velocidad,
1: sí,
2: ¿no? Porque en el medio fondo siempre lo hemos tenido, en la marcha, ni qué decir.
0: Claro.
2: Por cierto, está María Pérez en
1: María Pérez en el campeonato. Entonces, va a haber un...
2: Ellos sí van a testarse un poco, ¿no? Porque María, y eso, pues solo ver a María Vicente, a la mejor marchadora del mundo, y si no la mejor de la historia, ahí
1: María
2: está.
1: Pérez, seguro.
2: Solo por eso merece la pena.
1: Sí.
2: Pero que ahí también ese aliciente de que esas pruebas, las que tenemos ese hándicap, pues que pueda aparecer alguien, ¿sabes? Que de pronto diga, oye, joder, tenemos un lanzador que tiene opciones de meterse...
0: Claro, de hecho...
2: una final, aunque sea.
0: De las preguntas que me quedan, que son dos, una es, para que la gente lo tenga claro, me ordenéis un poco, de cara sobre todo al europeo, ¿en qué pruebas es en las que pues estamos mucho mejor, para que la gente lo tenga claro? Y luego, que me habléis, Tommy, del relevo generacional que está viviendo el atletismo español, ¿cómo lo estáis viendo? ¿O qué futuro le dais también y cómo lo veis?
1: Bueno, claro, en el 110 vallas vamos a tener ahí las opciones claras de Llopis y de Asier, que yo creo que Asier llega muy bien, o sea, yo sigo confiando en él. En el medio fondo, yo creo que también, tanto en el 800 como en el 1500 masculino, hemos tenido una baja de última hora, Águeda Márquez, creo que no corre finalmente.
2: Está con molestias,
1: lo que no sé si va a llegar a Birmingham, pero...
2: Eso no lo ha dicho,
1: es que ha publicado una historia de Campeonato de España no va a correr, y también Marta Pérez, que tampoco va a estar, porque claro, acaba de ser mamá. Marta, sí. Entonces ahí tenemos, pues eso, en el 1500 femenino vamos a tener ahí un poco de vacío, pero yo creo que en el medio fondo vamos a tener también posibilidades de... va a haber españoles en las finales, en los relevos, por supuesto, en los relevos tanto femeninos, yo creo sobre todo los femeninos, no sé si en los masculinos, pero los femeninos...
2: El mixto también,
1: Puede que sí.
2: El 4% también tenemos alguna opción.
1: Y en cualquier caso, creo que esas son las más importantes. Bueno, Dani Arce, que suele estar también ahí siempre en los 3.000 obstáculos, que suele ser un valor fijo, aunque bueno, luego tiene que tener el día para poder correr, y yo creo que ahí sí que vamos a poder tener
2: la
1: opciones.
2: Marcha, por supuesto.
1: En la marcha, seguro. En la marcha yo creo que eso es seguro. Y también en las pruebas de fondo, en el maratón, en el medio maratón. Sí. Ahí también, porque además es que en maratón llevamos un montón de gente. O sea, hay un montón de gente con mínimas. Hay que ver luego quiénes van.
0: Claro.
2: No, eso está dado ya la lista.
1: Está ya la lista, sí.
2: Creo que son 11 mujeres y 13 hombres. No recuerdo exactamente, pero entre marcha y maratón, ya, esa lista ya se dieron hace tiempo.
1: Pues claro, pero que tenemos un montón de clasificados.
2: El problema también es que la gente...
1: Se va a correr además por equipos, ¿no? Va a haber clasificación por equipos.
2: Yo creo que lo que también el aficionado atletismo que nos está escuchando tiene que entender que en algunas pruebas pues es muy complicado pillar chapa. Porque, por ejemplo, porque el nivel en Europa en algunas pruebas es brutal.
0: Es altísimo.
2: O sea, claro, en la longitud masculina, en Europa ahora mismo están pues 5 de los 6 o 7 mejores saltadores del mundo.
0: Claro.
2: Entonces, si tú quieres pillar chapa en un europeo de longitud ahora mismo, tienes a lo mejor que saltar 8:40. ¿Sabes? Entonces, pues tú dices, oye, han competido bien. Pues sí, a lo mejor llega un español que te hace 8:30 en la final y acaba sexto.
0: Claro.
2: Entonces.
1: Claro, es que has hecho 30 y acabas sexto.
2: Claro.
1: ¿Qué dices, joder?
2: Claro, entonces, bueno, pues habrá. Hay que medirlo todo. El medio fondo y el fondo, pues tendremos estas opciones, pero es verdad también que son pruebas en las que hay mucho nivel. Mucho nivel. 800 y 1500 son pruebas donde hay países que tienen gente que tienen una gran cantera. O sea, los británicos juegan en casa. Es verdad que está el condicionante de que 2 semanas antes es el. Bueno, la semana anterior acaban los Juegos de la Commonwealth. Que creo que son en Glasgow, que sabéis que para los británicos los Juegos de la Commonwealth es como el T de las 5. O sea, es algo sagradísimo, sagradísimo. Y de hecho ya hay atletas, sobre todo escoceses, que han dicho que no van al europeo, que ellos van a los Juegos de la Commonwealth.
1: Sí, sí.
2: Que
1: porque además
2: más.
1: Es en casa, así
2: sí,
1: que lo hacen.
2: Entre otras cosas, claro. porque es verdad que hay pruebas en las que es más atractivo los Juegos de la Commonwealth que un europeo.
0: Claro.
2: Por ejemplo, los 100 lisos. Es que los 100 lisos están los jamaicanos. ¿Sabes? Los africanos, o sea, el medio fondo,
0: sí.
2: Claro, vienen los kenianos, vienen los ugandeses.
0: Sí, es que es casi una cosa más cercana a un mundial, ¿no?
2: Claro,
1: eso es.
2: Los australianos, fíjate lo que están haciendo.
0: Claro,
2: los
0: Mayer,
2: claro. O sea, el Mayer, este chico australiano, el 1500. Entonces, todo eso condiciona el potentísimo equipo que va a presentar los británicos.
0: Vale.
2: Pero el medio fondo también va a ser complicado rascar medalla. O sea, para rascar medalla necesitamos la mejor versión de
1: Tawi,
2: de Adrián, de Mariano y de Barroso. Porque si no, va a ser muy complicado. Yo espero, si tú me dices, pronóstico, yo creo que podemos estar entre las 7 y 10 medallas.
0: Bueno, pues es un, yo creo que estaría muy bien. Ya vosotros evidentemente sois los expertos. Simplemente, ¿cómo veis ese relevo generacional? Y ya cerramos con esto del atletismo español.
1: Bueno, yo lo veo muy bien. De hecho, desde la federación se está ponderando esa opción. De hecho, es que en las mínimas para Birmingham, si tienes una mínima sub-23, aunque no tengas la mínima absoluta, puedes acceder. Ajá. Al europeo absoluto, aunque sea sub-23. Con lo cual se les está dando, digamos, prioridad a los atletas más jóvenes. También porque es cierto que nuestros atletas que ya están consagrados, se me vienen nombres como pues eso, Esther Guerrero, bueno, hay muchos nombres, ¿no? Pero que están necesitando también un relevo generacional, claro. Y la manera de favorecerla, ese relevo generacional es darles paso a los sub-23.
3: Claro, un impulso.
1: Y luego, pues claro, estamos viendo también en los campeonatos sub-18, sub-20, que también estamos teniendo muchos éxitos.
2: 15
1: pues,
2: medallas.
1: Claro, es que hay que darles la razón, aunque a mí no me parezca, a mí como aficionada al atletismo, no me parezca muy justo que un sub-23 pueda acceder a un campeonato de Europa absoluto teniendo la mínima de RFA sub-23 y no teniendo la RFA absoluta, porque me parece que es un poco agravio comparativo, pero eso lo digo yo como aficionada. Como si formo parte de la federación, me parece perfecto, porque es una manera de ir abriéndole camino a los más jóvenes, que también tienen ellos sus dificultades a la hora de encontrar sponsors, claro, patrocinios y de todo. Entonces, yo creo que se está haciendo muy bien, se está haciendo muy buen trabajo desde la federación, y yo creo que los atletas también están respondiendo porque están teniendo éxitos a nivel nacional, a nivel internacional, fundamentalmente, que es donde más se les ve.
3: Claro.
2: Yo, modestamente, yo creo que la Federación de Atletismo es un modelo. Cómo funciona dentro de lo que es el organigrama deportivo español, es de las federaciones que trabaja mejor. Cada resultado me remito, en el último mundial, en los Juegos Olímpicos se ganaron cinco medallas, ¿no?
3: Sí, sí.
2: Creo, dos oros, dos platos y un bronce, que tiro de memoria. Y bueno, es que creo que al final, evidentemente hay cosas que no salen bien, ¿eh? O sea,
3: no,
2: hay polémicas siempre. Con la lista hay polémicas y yo lo respeto.
1: Ya, porque quieren ir todos, pero claro, si hay unos parámetros hay que respetarlos.
2: Sí, bueno, pero que yo respeto, porque yo entiendo que al final tú te esfuerzas y al final te quedas fuera. No solo creo lo respeto yo creo que a los propios dirigentes federativos, empezando por Pepe Piró, por el director de la, o sea, por el seleccionador nacional, yo sé que a Pepe le da pena a veces, lamenta que algunos atletas se queden fuera.
1: Le cuesta hacer la lista mucho.
2: Por dos centésimas, ¿no?
3: Claro.
2: O por un centímetro, por dos centímetros. Pero eso, hay unos parámetros. Pero creo que la federación está trabajando bien en un deporte que, no olvidemos, es el más universal del mundo. Es el deporte más universal. Es un deporte donde de pronto te viene un señor de un país que no has oído hablar en tu o de una isla del Caribe que no sabes situar en el mapa y es campeón olímpico de 200
3: claro.
2: metros.
3: Sí, sí, sí.
1: Es una maravilla.
2: Es que es así. Pero esto, ¿dónde es? No, esto está debajo. Y eso es
1: cuánta gente. Luego te encuentras que
3: de anguila, ¿no?
1: De toda la condición.
2: Gente vive ahí, claro. 50.000.
1: Gente,
2: pero ¿cómo
1: altísima, claro, gente chiquitina, de gente más
2: bueno,
1: corpulenta.
2: Pero, claro, pero quiero decir,
1: o sea, es universal en todos los sentidos.
2: Claro.
1: Hombres y mujeres compitiendo en el mismo espacio al mismo tiempo, porque tú estás viendo una carrera de 5.000 claro. masculina y estás viendo la pértiga femenina por un lado y la altura por otro lado. O sea, es
3: y
1: una.
3: Y te viene alguien de Palaos y te destroza.
1: Claro,
3: ¿no?
1: Claro, es que sí,
2: pero
1: sí,
2: que
1: sí.
2: Pero que eso lo que te hace que sea muy difícil
3: claro.
2: conseguir éxitos a nivel mundial. O sea, al final, claro, es que en otros deportes, pues tú dices, vale, no voy a decir ninguno porque no quiero, o sea, por todo sí. deporte merecen respeto, pero en deportes que necesitas una infraestructura
3: sí, sí.
2: que en el atletismo no es tan necesaria. Sobre todo para también, hay muchos chavales también de muchos países que se forman en Estados Unidos, ¿no? De hecho, la mayoría de los casos de estos atletas que son caribeños son casi todos formados en la universidad americana, que claro. representan a sus países.
1: Consiguen las claro, becas para estudiar claro. gracias a sus marcas deportivas.
2: Claro, entonces, pues en atletismo es muy complicado brillar, y yo creo que la gente tiene que entender eso, y que a veces pues conseguir un puesto de finalista o un récord de España pues tiene muchísimo mérito.
3: Claro, sí, sí, por supuesto. Sí, sí, no, o sea, al final pues yo siempre, cuando Natalia lo explica y cuando lo hemos escuchado en sus programas, evidentemente nos queda claro que el atletismo pues es uno de los deportes, y luego lo que me contabas antes, que al final son 20 deportes en uno. Entonces,
1: es que no es lo mismo correr medio fondo que correr velocidad.
2: Dímelo a mí,
1: ¿no?
2: Cuando estás cubriendo los estás haciendo crónicas y bueno, hay que bajar a la zona mixta.
3: Ya, eso sí que tiene que ser una locura,
1: ¿eh? Es lo mismo lanzar el martillo que lanzar el peso, que saltar de altura, que saltar longitud, que el triple.
2: Sí, la verdad que en ese aspecto es un deporte único, porque es verdad que es el deporte en el que están varias competiciones a la vez, y eso pues dificulta mucho el seguimiento.
1: Es muy complejo, pero también es muy completo, y lo que decía Tomás, es universal, hay cabida para todo el mundo, y a mí eso me parece maravilloso, y desde luego coincido contigo que el trabajo que se está haciendo desde la federación en los últimos
2: y un deporte maravilloso también
1: años,
2: para la integración,
1: sí.
2: Bueno, la integración a nivel de país
1: el trabajo que se está haciendo también desde la federación en la Cañada Real con Patricia García día del rugby también al mando de todas las cosas que se están haciendo allí. Es fantástico. Yo de verdad que, bueno, yo soy una enamorada y una romántica de esto del atletismo. Además, que corro, entonces, claro, a mí es una sensación maravillosa la del correr, que yo creo que también lo del deporte popular, el atletismo popular, el running, ¿no? También ha ayudado mucho a fomentar un poco que la gente se interese y quiera conocer más el atletismo como deporte profesional, pues yo creo que hemos hecho una bonita familia entre los populares y los profesionales, y se ha generado ahí una bonita sinergia también, y poco a poco está creciendo, y desde luego sí que lo vi en el día de Vallehermoso, que con el calorazo que hacía, pues no sé, a lo mejor había 4 o 5 mil personas en el estadio de Vallehermoso un 16 de julio, entre medias de unas semifinales y unas finales de un mundial de fútbol.
3: Sí.
1: Era precioso ver a los más jóvenes, críos y crías con 10, 12, 14 años, charlando con los atletas, porque claro, esta es otra cosa que no se puede ver en el fútbol, por ejemplo.
3: Bueno, en otros deportes es todo mucho más cercano, evidentemente.
1: Presencié un momento de una madre con una hija atleta, una chica, no sé, 16, 17 años, charlando con Asier Martínez, que le dijo: dale algún consejo a mi hija que está lesionada y lo está pasando mal. Si le vieras a Asier charlar con la muchacha y darle los consejos: ten paciencia, no te preocupes, las cosas van a llegar. O sea, y a mí se me ponía la piel de gallina, se me pone ahora al contároslo, porque creo que además de ser un deporte universal, un deporte que lleva al ser humano a los límites de su capacidad, tanto en las pruebas de fondo con la maratón como en las de velocidad y en el resto de pruebas, que pone en valor la capacidad física de las personas, y además también la psicológica, ¿no? Porque hay mucho de eso. Encima es que es tan cercano a la gente, lo que sí, te decía sí, de las sinergias que se generan entre los profesionales y los que no lo son, que a mí yo no puedo más que deciros que estéis muy pendientes de lo que va a pasar en el Campeonato de España y también en el Campeonato de Europa de Birmingham.
2: Ya para otro día comentamos la camiseta de Noah Lyles de España en la final del Mundial, ¿eh?
1: Noah Lyles se presentó
2: una camiseta de España.
3: Sí, señor.
1: Anda, mira.
2: Sí, señor. Yo pido por banda el año que viene en Pekín que me explique por qué lleva esa camiseta.
1: Equipo ganador.
2: Porque se había decantado, o sea, atleta Adidas, evidentemente.
3: Claro.
2: De hecho, es la referencia de Adidas en el mundo del atletismo, pero Argentina también es Adidas, con lo cual no tenía por qué decantar.
1: ¿Era la blanca o era la roja?
2: Era la roja.
1: Fíjate, la blanca ha sido un exitazo.
3: Lo ha petado. La camiseta blanca. Bueno, chicos, pues muchísimas gracias. Yo le voy a dar siempre durante este verano ese espacio al atletismo, y de hecho, os emplazo a que hagamos una previa de ese europeo, antes de que llegue ese europeo de Birmingham.
2: Cuando quiero. Bueno, yo de hecho la competición empieza el lunes a las 9 de la mañana y creo que llego a Birmingham el domingo a las 12 de la noche.
3: Bueno, pues lo haremos ese viernes antes de que llegue el Campeonato de Europa. Durante esa semana en Birmingham hacemos una previa.
1: El viernes 7
2: ya podremos hablar con más conocimiento
3: más tranquilidad, y justo antes, y repasamos también esos campeonatos de España. Tomás,
2: fantástico,
3: muchas gracias por pasarte en este marcador.
2: Un enorme placer.
3: Natalia, un abrazo. Mañana te escucho con ese Campeonato de España en Málaga.
1: Eso, sí, aquí estaremos, a la sintonía de Radio Marca, siempre que quieras, hablando de atletismo.
3: Eso es. Mañana de 8 a 12 va a seguir marcador, evidentemente, y vamos a tener mucho atletismo con esos Campeonatos de España en Málaga desde ese 24 de julio hasta el 26 de julio.
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0: Sí, esta etapa en el día de hoy, de este 23 de julio del Tour de Francia. Le hemos dado un par de días de descanso para no estar aquí sobreexplotando al bueno de Nacho Lavarga, pero esta noche es el que nos va a hacer este repaso. ¿Qué tal, Nacho? Buenas noches.
1: ¿Qué tal, Marcos? Buenas noches, ¿cómo estamos?
0: Victoria para Carapaz, que bueno, leía por ahí antes en algún tuit también todo lo que tiene ya Richard Carapaz. Dos etapas en el Tour, ha ganado en Cangas de Narcea, en la Covatilla, tiene un oro olímpico, un Giro. Más allá de lo que es la importancia que tiene y lo que vamos a comentar ahora, que es lo que más nos interesa, evidentemente, que es la etapa del día de hoy del Tour, pero quería preguntarte de inicio, Nacho, un poco por Richard, ¿no? Por Carapaz, y dónde le colocas tú también como ciclista en estos últimos años, porque es un palmarés grande, grande.
1: Hombre, es un ciclista de culto, está claro, ¿no? Tiene 33 añitos, ha ganado el Giro de Italia como está en 2019, ganó los Juegos Olímpicos de Tokio de una manera espectacular en 2021, ha ganado 4 etapas en el Giro, el Tour de Suiza, ha ganado un par de tapitas con la de hoy en Le Tour, ha ganado 3 en la Vuelta, una Vuelta que casi gana, ¿no? Fue el día aquel que se lió bastante, sí. así que la verdad que estamos hablando de un ciclista de absoluto culto, que es verdad que este año había tenido problemas al inicio, por eso no pudo llegar aquí para pelear la general, que recordamos que ha sido podio del Tour, pero mira, yo creo que no hay mal que por bien no venga, porque ha sido capaz de ganar un triunfo que, por cierto, ha sido muy peleado, ¿eh? Llevaba varios días en la fuga intentándolo, Tadej Pogačar le arrebató, por decirlo de alguna manera, a otros, y fíjate, aquí está, y la verdad que un triunfo muy muy muy muy muy especial para él.
0: Etapa número 18 en el día de hoy, y bueno, pues se ha domado la etapa, ¿no? Como poníais un poco también en marca, Nacho, y es que ha rematado en solitario, como dices, desde la fuga para ganar, meterse un poco también en esa clasificación del maillot de la montaña, que no sé si crees que era su objetivo, ¿no? Un poco al inicio, al saber que no iba a estar como para pelear la general.
1: Sí, precisamente, el mayor de la montaña, ganar etapas, al final son los objetivos, ¿no? Para cada paz. Es que estamos viendo también como en el Tour solo gana gente pues, de muchísimo nivel, ¿no? Gente que ya ha ganado prácticamente en otras grandes vueltas, o en el propio Tour, o en Juegos Olímpicos. Aquí hay pocas sorpresas, ¿no? Porque las fugas son de muchísimo nivel. Hoy, por ejemplo, lo ha hecho muy bien Raúl García Pierna, que es su tercer Tour, que va a más, que tiene fuerza para pelear un triunfo, pero ya vemos que a la hora de la verdad es que es dificilísimo ganar una etapa, ¿no? Porque es que estás ante alguien que le ha hecho muchas cosas aquí en el Tour de Francia. Entonces, bueno, hay que ponerlo todo en contexto y valorar lo que se hace. Por desgracia, ahora en España, pues oye, simplemente nos da de momento para tener a un hombre quinto en la general, que no está mal, como es Ayuso, que era uno de sus objetivos, ¿no? Entrar ahí por lo menos en el top 5. Uh-huh. Y luego el resto, pues los que pueden y tienen libertad y tienen fuerzas, pues lo están intentando. Entonces, no creo que sea un mal Tour. Hombre, es malo en el sentido de que no hay resultados así muy llamativos, claro, en cuanto a los españoles, pero no es que hayan cometido errores o demás, ¿no? Es que ahora mismo es lo que hay. Es una pena, pero es lo que hay, es lo que tenemos.
0: Segundo a 45 segundos ha entrado Mauro Schmidt, que se escuchaba también en esta tarde la retransmisión y decía, José, oye, 2 segundos, una victoria, gran Tour también para el suizo, ha llegado junto a Mateo Jorgensen, haciendo también, pues eso, un gran Tour, y un poco, ¿qué te ha parecido también, Nacho, esta etapa en el día de hoy, más allá de la victoria de Carapaz?
1: A mí la verdad que me ha parecido una etapa preciosa, era un poco como el aperitivo, ¿no? A este fin de semana alpino que tenemos por delante, que mañana y pasado termina en Alpe d'Huez. Y la verdad que ha sido una jornada pues muy interesante, muy, muy llamativa, con alternativas, con una fuga de muchísimo nivel, y creo que ha sido un poco lo que esperábamos. También, bueno, nos hemos quedado con todo el tema del UAE, ¿no? Que se ha confirmado que algo hay dentro, que no están bien, hemos visto lo de Magnulti, como ha tenido que decir adiós, hemos visto como Del Toro pues está sufriendo, sí. Lo de Yates ya pues no termina de recuperar. Hoy no les han probado demasiado, ¿no? Pero es que ya mañana es la prueba del algodón, ya mañana nadie se puede esconder, ¿no? Así que vamos a ver ahí lo que ocurre en esa situación, pero vamos, yo creo que nos pone todavía un poquito más de picante, ¿no? A la situación.
0: Sí, a ver, dices también todo lo del UAE, Nacho, es verdad que sería una locura pensar que
1: peligra. Te apunto, Belens, por ejemplo, estoy viendo y es que han estado también casi fuera de control, es casi una locura, ¿eh?
0: Claro.
1: A Pogačar esta noche seguramente le mandan a dormir a otro pueblo, ¿no? Para que no se contagie por los compañeros.
0: Es lo que te iba a decir, o sea, creo que no peligra ni mucho menos, evidentemente, el quinto Tour de Tadej Pogačar, con el que abrís, por cierto, en la portada de marca de este 23 de julio. porque Renko está a 4.32 del esloveno, pero quizá lo que sí pueda peligrar, Nacho, es ese tercer puesto de del Toro a manos de Seixas, ¿no?
1: Sí, hombre, son 20 segunditos. Seixas está muy, muy sólido, muy fiable. Hemos visto que, bueno, ¿no? Cómo va escalando posiciones. Es verdad que su debut en el Tour tiene 19 añitos, pero yo creo que ha superado ya lo más difícil, ¿no? Y ahora ya no tiene nada que perder porque está fuera del podio. Pero está en una posición de, oye, cualquier cosa que haga se mete, ¿no? En la foto de París, que vamos, aquí en Francia se van a volver locos, ¿eh? Después de tanto tiempo.
0: Sí.
1: Si la posibilidad sin ver a un... Pues es verdad que Bardet y Pinot en sus momentos se metieron al podio, ¿no? Pero el proyecto de este chico de Paul Seixas, 19 años, que solo rifa todo el mundo, que le ofrecen hasta contratos por encima de los 10 kilos, pues la verdad que es una auténtica brutalidad y tiene la oportunidad este fin de semana de arrebatar, oye, incluso no te digo yo que el segundo puesto, que lo tiene Renko Evenepoel.
0: Sí, lo ves,
1: pero
0: ahí posible.
1: Sí, es difícil, pero Renko, aunque es un corredorazo, ha ganado dos etapas aquí, ha adelgazado 4 kilos para ser más ligero en montaña, en el pasado nos ha ofrecido algunos episodios de poder explotar, ¿no? En alta montaña, y de verdad que lo de mañana y pasado es durísimo, dijo el director del Tour, que era una de las etapas probablemente la más dura de la historia del Tour, así que cualquiera lo puede pasar mal, lo dijo también Juan Ayuso, ¿no? Que cualquiera podía explotar incluido él, o sea, claro. Que ya te digo que algún puesto ahí en la general va a bailar, estoy convencido. No sé quién, no sé si, y creo que Seixas es el que más opciones tiene de subir.
0: Al final, ciclista, como dice, jovencísimo, 19 añitos, en Francia, bueno, tú lo has estado viendo, ¿no? Evidentemente, y palpando en las desde allí, pero es que, Nacho, es una locura, por ejemplo, lo de los primeros días. Yo recuerdo en la etapa del Tourmalet, pues eso, es que era una locura como le esperaba la gente, las ganas que tiene el ciclismo francés, evidentemente, de verle triunfar. Pero ya pensando un poco en lo que viene el fin de semana, Nacho, haznos una imagen de lo que vamos a tener. Dices que seguramente, en palabras incluso de la misma organización, la etapa más dura de la historia del Tour cualquiera puede romper, pero un poco lo que va a ser el fin de semana en conjunto para lo que nos espera, para que la gente no se lo pierda, lo escuche también aquí en Radio Marca, evidentemente.
1: Sí, nada, nos quedan las dos etapas, mañana y pasado se llegan al Pédouet, el domingo se termina esa jornada de Montmartre, un poquito que fue un éxito absoluto el año pasado, después de lo que ocurrió en los Juegos Olímpicos, aunque se ha cambiado un poco el recorrido, y ya te digo, es que son dos jornadas donde se ha concentrado absolutamente toda la dureza y donde si no estás bien, pues puedes perder una, claro, auténtica minutada. Pues mañana se arranca, ¿no? Con ese, se pasa por el Col de Oron, se pasa por el Bourg-de-Haut-France, se pasa por el propio, se termina el propio Alpe d'Huez, quizá por la vertiente, digamos, menos conocida, pero estamos hablando de una etapa que es realmente, realmente dura, que llega a los 127 kilómetros, que en este caso no es una distancia muy, muy llamativa, pero que sí que se va a pasar por encima de los 3.400 metros de desnivel y que va a ser un auténtico festival, digamos, para los aficionados al ciclismo.
0: Pues aquí lo seguiremos, evidentemente, en Radio Marca con José Rodríguez, con todo el equipo fantástico que tenemos cada año siguiendo el Tour y el ciclismo en general. Nacho, no sé si te queda alguna cosa por apuntar.
1: Nada, simplemente eso, ¿no? Que ojalá, oye, que Juan Ayuso, que parece que se va olvidando de esos dos malos resultados que tuvo el domingo y el martes, que también tiene una oportunidad, oye, para escalar posiciones, ya sea porque se encuentre muy bien, ya sea porque explote o pete alguno de los que tiene por delante, ya sea por enfermedad o por caídas, como hemos visto, ¿no? De Vingegaard, de Lipovic,
0: sí,
1: que no es descartable, que está muy difícil, pero que, oye, si se dan algunas situaciones que podemos ver en carrera, no sería imposible verle ahí tercero en el cajón de París. Es muy, muy, muy, muy, muy difícil, no vendemos humo, pero hoy es quinto y las matemáticas y las situaciones dan, así que confiemos en que al menos pueda dar una buena versión y veamos al mejor Juan Ayuso ahí en Alpe d'Huez, en los Alpes.
0: Pues siempre apoyando al ciclismo en general y por supuesto al ciclismo español, como siempre nuestro Nacho Lavarga. Un placer escucharte, Nacho, un abrazo.
1: Un placer, muchas gracias, buenas noches.
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0: 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Y nosotros que despedimos este marcador de Radio Marca con So Cold de Balu Brigada, que era la canción más votada de las que ha elegido Víctor Dieguez. Gracias por acompañarnos en tu marcador.

¿Qué tal? Muy buenas, pues aquí estamos. Un día más en este espacio lúdico-recreativo llamado La Tumbona. Así lo bautizaron, no fui yo, pero bueno, un espacio para que podáis escuchar, que os podáis relajar tranquilamente con una charla distendida. Siempre digo esto, siempre digo relajar, y es verdad que muchas de las charlas que hemos grabado no son precisamente para relajarse, pero bueno, que en fin, que si no te puedes dormir, como me está pasando a mí estos días, porque hace un calor de pelotas en Madrid. Solo hay una cosa que me gusta de Madrid en estos meses de verano. Bueno, más que meses, yo diría que es la segunda quincena de julio y la primera de agosto. Es cuando se vacía Madrid de verdad, porque es verdad que hasta la primera de julio siempre se dice que Madrid se queda vacío, pero vamos, te vas cualquier día al centro y que eso sigue absolutamente a petar. Lo único que me mola de estos días es que hay más sitio para aparcar, que es una cosa que me falta mucho y que me pone muy nervioso en invierno. Bueno, lo del metro es una cosa de locos. Dicho esto, no se puede estar en Madrid en verano. O sea, esto es una realidad. No se puede estar, macho. O sea, 40 grados a la sombra, un sol que vamos, que el asfalto está ardiendo durante todo el día. Es que estamos aquí a las 9, 10 de la noche y estamos a la misma temperatura que a las 5 de la tarde. ¿Pero qué es esto? Yo que soy del Mediterráneo, que vengo de Benicassim y mira que hace calor allí, no puedo soportar de verdad el calor de Madrid. Estoy deseando estar por allí de nuevo y sé que muchos de vosotros también. De hecho, seguramente muchos de vosotros que estáis escuchando tendréis la suerte de no estar aquí ahora mismo y de estar escuchando esta entrevista desde vuestros hogares en España. Nos estáis escuchando como cada año, como durante todo el año desde diferentes puntos, o directamente sois de Madrid y estáis de vacaciones, que tampoco estáis nada mal. Si estás volviendo de la playita, quédate un rato por aquí, aunque es verdad que ya es un poquito tarde, las 12 de la noche. Si estás en tus plenas vacaciones en un viaje, no te puedes dormir, quédate también por aquí a escuchar un rato, al menos hasta que quedes dormido, que esto también nos computa. Quédate por aquí que te vas a entretener. Oye, aquí no vas a encontrar actualidad, lo digo siempre, esto ya lo he estado escuchando durante todo el día, no queremos ser repetitivos, vamos a ser realistas. Ahora mismo lo que vende es el mercado, ya le hemos estado dando tute durante todo el día, así que ahora es turno para charlar distendidamente con los redactores de esta casa, de Radio Marca. Anécdotas, cositas de la profesión, fútbol, deporte, opiniones, algunas impopulares, para que también puedas participar tú, aunque lamentablemente no te vamos a poder escuchar. Quédate por aquí, que arranca La Tumbona enseguida, pausita y otro invitado.

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0: Bueno, pues aquí estamos otra vez, ¿eh? Programa de culto, de referencia, yo diría ya, en este mes de agosto. Una charlita con cada redactor de Radio Marca. Hoy, la voz del Atlético de Madrid y, bueno, la voz del ciclismo, de los Juegos Olímpicos, del ciclismo sobre todo en esta fecha, yo creo. La verdad es que no sé cuándo va a sonar, no vamos a engañar a nadie, esto es un grabado. ¿Qué tal, José Rodríguez? Muy buena.
1: Pero te puede encajar en la época de Tour de Francia, sí. En la época de pre-vuelta o de
0: puede
1: vuelta.
0: Ser que te pillen tus vacaciones y en las mías. Va a ser
1: sería
0: un poco entre el Tour y la vuelta, efectivamente. Pero bueno, esto va a sonar como directo. ¿Vacaciones dónde, por cierto?
1: Pues van a variar, o sea, hubo un primer bloque de vacaciones principalmente en Segovia y en Soria por motivos ociosos y luego lo demás creo que va a tirar hacia el norte, va a tener también parada en Segovia, en mi pueblo, se llama Espierdo, que es maravilloso. Y no descarto alguna escapadita más, siempre con el norte como excusa, y probablemente habrá que ir a algún festival por dar fe de que hemos estado.
0: Vamos, eso no falla. Mira, esta que está sonando de extremo duro, creo que eres la cuarta persona con la que hablo. Todo canciones de reggaetón, contigo no esperaba eso,
1: así me
0: claro.
1: Gusta.
0: Efectivamente.
1: Dale.
0: A ver cómo suena.
1: Ama y ensancha el alma. La verdad que el mensaje es espectacular. Es un mensaje precioso. Es una canción a partir de un poema de Manolo Chinato que Robe Iniesta es el que adapta para convertirlo en un himno del buen rollo, del amor, de la vida y de la diversión, que también en verano viene muy bien. Y como Robe, a mí es un tipo que siempre me ha encantado, ya sea en solitario, sobre todo especialmente cuando estaba en extremo duro y sabía que prácticamente nadie se iba a decantar por el rock, pues ya he tirado yo por ahí.
0: Yo te tengo que decir que no conocía esta canción. Será un delito, lo que tú quieras, pero no la conocía. Es del 92 la canción.
1: Pero es un temazo.
0: A ver, a ti realmente te pillaba muy pequeño también.
1: Sí, pero bueno, yo desde niño, es verdad que, o sea, yo Extremoduro pues les conocería con 8 o 10 años más o menos. Empiezas a escuchar pues Jesucristo García, esta canción, ¿no? Por ejemplo, pues mira, en las verbenas, o mis amigos eran muy de escuchar rock en castellano. Y a partir de ahí, pues le vas escuchando. Luego, al principio, pues bueno, escuchas un poco, no sabes tampoco muy bien qué es lo que significan realmente algunas de las canciones, pero te vas animando con, pues eso, con Extremo Duro, con, pues mira, en aquella época, Escape, Platero y Tú, que luego era Fito, ¿no? Cuando estaba en Platero y Tú, ¿quién más? La Polla Records, por ejemplo, y ese tipo de grupos que a mí me gustan mucho, que sé que no pegan ahora con el reggaetón y demás comercial que existe ahora, pero sí, a mí me gusta muchísimo, me trae muy buen rollo, hay mensajes que me parecen muy, muy positivos de ciertas canciones y me encantan, pero vamos, que me puedo enganchar a esto, te puedo traer música en catalán, en euskera, o yo qué sé, el maquineo más puro y...
0: O sea, todo menos reggaetón, ¿no? Podríamos decir.
1: A ver, el reggaetón te lo comes cuando sales algún día por Madrid en invierno,
0: no tienes otra.
1: Es inevitable, pero si no, hay mil escapatorias antes que caer.
0: Es verdad que has dicho las verbenas, yo creo que las verbenas, sobre todo las verbenas de verano, siguen salvando este tipo de grupos. Estos grupos míticos, porque no, yo, por ejemplo...
1: Hay festivales,
0: efectivamente, bueno, hay fiestas de pueblo que se dan en invierno también. Pero es verdad que yo, por ejemplo, el cambio generacional lo tengo... Si me fijo, por ejemplo, en mi hermano, que tiene 6-7 años menos que yo, por ejemplo, soy muy de Fito. O sea, a mí me gusta mucho Fito.
1: Yo más de Platero, ¿ves?
0: Claro, ¿ves? Pero ahí está. Pero mi hermano, por ejemplo, que nunca ha vivido la época dorada de Fito, se las sabe todas por esto. Porque él no falla las verbenas, no falla este tipo de fiestas, y eso lo mantiene todavía.
1: Es que una verbena es una reunión cultural de absolutamente todo el mundo. Cuando eres de un pueblo pequeño, una verbena significa que todo el pueblo se junta a divertirse ese fin de semana y con eso creces y con eso te haces mayor y a mí no me lo vais a cambiar nunca jamás por una discoteca, por muy buena que sea, incluso por una orquesta de las actuales, es más show que otra cosa, con bueno, esas coreografías, con trocitos de canciones en lugar de cantarte la canción entera. Yo soy un romántico,
0: no te molen estos mix que hacen.
1: Yo soy un pureta, a mí dame la
0: sobre
1: canción.
0: Sobre todo cuando va a terminar la orquesta,
1: dame la canción entera.
0: Queda media hora y empiezan
1: toca,
0: a empalmar.
1: Claro, toca, o sea, canta seis, pero cantarás bien. No me cantes tres estribillos,
0: estoy
1: que ya me
0: contigo,
1: lo sé.
0: Muy contigo. Pueblo pequeño, dices, ¿cuántos habitantes tiene tu pueblo, más o menos?
1: Bueno, mi pueblo ahora, a ver, mi pueblo ahora ha crecido, es verdad que, bueno, a partir de, bueno, pasados los 2000 y demás, pues es el boom inmobiliario y todo esto, pues le llegó a crecer, supera los 1000 habitantes, que claro, yo sé que ahora mismo nos estará escuchando la gente, y para la gente sigue siendo un pueblo diminuto, pero es que mi pueblo, cuando yo era pequeño, malamente llegaba a 100 habitantes. O sea, claro, yo cuando era un niño, yo conocía habitante a habitante a toda la gente que vivía en mi pueblo. O sea, yo iba casa por casa, o te recorrería de memoria casa por casa, y sabría decirte quién vivía en cada casa, quién era familia de quién, y para mí es la mejor manera de haber crecido y de haberte criado, y no cambiaría por nada una infancia en verano, especialmente en un pueblo. Y creo que si yo algún día, ahora está lejos eso, pero si yo algún día tengo un hijo, sí, me encantaría que tuviese la oportunidad de pasarse los veranos en el pueblo viviendo la vida.
0: ¿Sigues yendo al pueblo todos los veranos? Me has dicho, espero que sí, vas a ir.
1: Siempre.
0: ¿Y sigues encontrándote con la misma gente con la que estabas en tu infancia? O sea, ¿ellos tampoco fallan?
1: No. Además es que es el lugar de reunión en invierno en Madrid, porque muchos vivimos en Madrid y otros vienen a Madrid, y en invierno verá que a lo mejor un fin de semana pues puede ser más sencillo encontrármelos aquí, porque yo al final tengo muy difícil juntarme con mi gente los fines de semana por aquello del calendario de liga. Pero luego en verano, en Navidad y en cuanto hay algún parón, yo marco los parones, y es verdad que yo tengo la suerte de que, mira, le doy las gracias a mis amigos y a mi familia, por supuesto, de que muchos de sus planes se adecúan y se adaptan al parón de liga cuando yo puedo estar. O soy yo precisamente el que más promueve que en esas fechas hagamos algo. O sea, yo soy, yo en ese sentido soy proactivo, y siempre cuando veo que voy a tener un parón y ese fin de semana por fin, ¿no?, un fin de semana de cada 12 o 15 voy a tenerle libre, pues digo, ostras, aquí hay que planear algo. Y es cuando
0: se te consideras cabecilla, ¿no?
1: No, yo soy cabezón, más que cabecilla, soy cabezón.
0: pero además, por
1: motivos obvios. Pero no, pero es verdad, yo siempre que tengo la oportunidad, intento montar ese plan para asegurarme el fin de libre.
0: ¿Cuántos años llevas en Madrid?
1: Yo vine a estudiar a Madrid la carrera.
0: Claro, contando todo.
1: Estuve eran 5 años, pero es verdad que el último año yo me marcho a Segovia a trabajar. Salió un trabajo en un periódico ahí, me marcho, y luego, años después, volví. Y ahora son 12 años en Radio Marca, de una manera o de otra, pero no vamos a entrar en temas legales.
0: Sí, pero ya se han pasado líneas en esto, no pasa nada.
1: Son 12 años ahora, o sea que sí, al final son casi la mitad de mi vida, no tanto, pero casi.
0: Y que, o sea, si pudieses trabajar de esto viviendo en tu pueblo, ¿lo preferirías? ¿O ya hay partes de Madrid que dices, hostia, ahora me costaría salir de Madrid y no tener esto?
1: Hombre, todo tiene su historia, ¿no? El pueblo está muy bien, pues eso, la infancia en el verano, en las vacaciones de verano también ahora, aunque seas un adulto, y probablemente cuando sea más mayor y yo quiera tranquilidad y calidad de vida y todo esto, ojalá mi condición laboral o tenga, digamos, cierto privilegio, ¿no?, para poder trabajar desde allí. Ahora me he adaptado bien a Madrid y creo que lo sé llevar. En verano lo paso peor y en verano me tiro de los pelos, pero también Madrid tiene, pues eso, durante el año tiene mucha oferta, mucho ocio y mucho de todo para poder estar aquí, querer estar aquí.
0: A mí Madrid me parece una ciudad que está muy guapa para ciertas cosas, para hacer planes de ocio, los fines de semana que tengas libre y tal, pero entre semana, de alguna manera, satura. O sea, a mí, por ejemplo, me pasa que en el día a día, laboralmente, muchas veces que he tenido que venir en metro, por ejemplo, que he tenido que venir con prisas, me da la sensación de que vas corriendo, de que es un estrés constante que yo no tenía en Benicàssim, que es de donde yo
1: soy. La vida no se disfruta. En Madrid la vida se corre y se vive a toda velocidad, y allí es diferente. O sea, tú aquí vas y la gente prácticamente no te mira la cara.
0: Es increíble.
1: Y tú vas por cualquier otro lugar, incluso a lo mejor esto te puede adaptar también a una ciudad pequeña, y ya no te hablo de un pueblo, te hablo de una ciudad pequeña donde es que la vida, el ritmo, el día a día, el trato es diferente. Madrid tiene muchas cosas buenas, pero es verdad que en el día a día la gente, entre comillas, sobrevive. Y va en esta jungla intentando, pues eso, salvar el día. Y luego es verdad que tienes tu momento de ocio. Cuando tienes tu momento de ocio, Madrid es incomparable.
0: Sí, sí.
1: Pero
0: ¿Tú te vienes a Madrid para porque te mola la radio, porque querías estudiar periodismo? ¿Por qué te vienes a Madrid?
1: No, yo me vengo a Madrid porque yo quería ser periodista deportivo. O sea, yo desde niño, cuando te digo desde niño, te hablo desde los 3, 4 años, yo era un niño raro que no veía dibujos animados. O sea, yo dibujos animados he visto Oliver y Benji y muy poquito más. Luego todo lo demás que yo haya consumido es gracias o por culpa de mi hermano. Yo tengo un hermano que tiene 5 años menos que yo, que no era tan friki de los deportes, que era un niño normal, digamos, y que él consumía, pues eso, dibujos, pelis, y yo me lo tenía que tragar cuando lo quería ver él. Pero cuando era mi rato de tele, yo prefería ver un mundial de atletismo, no te exagero.
0: ¿En serio?
1: Sí, con...
0: ¿Pero con 4 o 5 años?
1: Con 8 y con 9.
0: ¿Esto viene por alguien te influiría?
1: No, bueno, no lo sé. Yo de niño, yo me gastaba la paga en comprarme el marca y sí, veía...
0: ¿En tu casa se consumía mucho el tema deportivo y tal? Sí,
1: bueno, a mi padre le gusta el deporte, pero no como a mí, evidentemente, no hay color. Pero yo sí, yo me quedaba, o sea, no sé, por ejemplo, el mundial de Edmonton de atletismo, tendría que irme a mirarlo, no sé si fue en el 99 o en el 2001, ya, creo que fue en el 2001, pero lo voy a mirar, yo recuerdo que era a deshora, igual que el mundial 2001, sí, mira,
0: sí.
1: Yo tenía 11 años, 12, 12 años, y yo recuerdo levantarme todas las quedarme todas las madrugadas viendo, pues eso, el salto con pértiga, los 100 metros lisos. Sí, a mí me encantaba levantarme, ponerme el despertador todos los sábados para ver cuando el tramo final del mundial cuando llega el tramo final del mundial de motociclismo. Antes era que estaba Valencia, pero Valencia, bueno, lo introducen, yo creo que es en torno al año 2000 también. Antes, yo creo que las últimas pruebas del mundial de motociclismo eran casi todas en Asia.
0: Pero estamos hablando
1: de madrugada.
0: Que podías tener 10 años, ¿eh?
1: Sí, 8. Sí, yo me ponía el despertador para levantarme a ver una carrera de 125 centímetros cúbicos porque corría Alzamora contra Azuma, Melandri y no sé quién.
0: O sea, lo que me parece la hostia es que ya no que te quedes porque... Bueno, sí, me parece la hostia que te hubieses quedado para ver eso siendo un niño, pero que te levantes, o sea, el hecho de que un niño se ponga el despertador, que es algo ya...
1: Yo
0: recuerdo que a mí para levantarme, o sea, era hasta que no maduré un poco, era o me despertaban o no me levantaba.
1: Me gustaba, pero por eso, porque me encantaba. Pero a mí me gusta... A mí hay una cosa que me jode mucho, esto se emite por la noche, ¿no? Que la gente a la que nos gusta el deporte más allá del fútbol, los que son solo futboleros, digamos que te infravaloran a la hora de hablar de fútbol. Si no es que como a ti te gusta de todo, este no es fútbol. No, vamos a ver, yo probablemente haya visto mucho más fútbol que todos esos que van de futboleros, digamos. Haya consumido mucho más fútbol que todos vosotros. Me refiero de ellos.
0: Sí. Bueno, que yo también.
1: Me refiero. Que a lo que voy es a que sí, a mí me gusta mucho el deporte, pero también me gusta el fútbol. Es decir, yo he visto muchísimo fútbol y me lo he tragado a paladas. A lo mejor he visto menos series. A mí las series, es verdad que, mira, el cine, por ejemplo, sí me gusta mucho, pero las series se me hacen más bola. A lo mejor he consumido menos, no lo sé, otras cosas. O sea, me gusta leer, me gusta el cine, pero las series, por ejemplo, sí que es cierto que me llaman menos la atención, o las sigo menos, o veo series más cortas. Pero claro, es que a mí me gusta, pues eso, dibujos animados. Yo dibujos animados, a mí me hablan de dibujos de la infancia.
0: Imagino que Play, Nintendo está al
1: no,
0: cero,
1: no, no, no me gusta, a mí no me gusta. No me gusta porque pierde la... O sea, para mí me gustaba, pues eso, la intriga de saber quién va a ganar, la emoción de cuando había algún juego y demás, y jugar, sí. Bueno, me entretenía a mí, los videojuegos solo me gustaban si nos juntábamos todos los amigos en una casa a jugar. Pero porque era el plan de quedarse a jugar. Pero para ir a jugar a la Play, prefería que nos fuéramos con la bici o al frontón o a la piscina o a jugar al fútbol o a lo que sea.
0: A mí es que me parece que tiene mérito lo de niño, por ejemplo, ver los mundiales de atletismo, porque unos mundiales de atletismo no son unos Juegos Olímpicos, que los Juegos Olímpicos presuponemos que los ve absolutamente todo el mundo y la gente que seguimos menos, evidentemente, otros deportes, nos lo tragamos todo, nos tragamos absolutamente todas las pruebas, pero un mundial o un europeo de cualquier disciplina no la sigue prácticamente nadie. Entonces, ¿tú consideras, crees que vas a llegar a ver, que vamos a llegar a un punto alguna vez en el que se valore lo suficiente este tipo de campeonatos y de que haya gente que de verdad lo consuma tan masivamente o cercano a un gran deporte como puede ser el fútbol, baloncesto, etc.?
1: Creo que no, porque además cada vez es más de nicho. Y por ejemplo, en el caso del atletismo era un deporte, el deporte rey casi el deporte rey en los 70, 80, en los 90. Es que si hay una decir, gran figura
0: que parece que vamos a menos,
1: como ¿no? Usain Bolt, bueno, pero porque también es verdad que creo que va un poco, esto ya meterte un poco ya en camisa de once varas, pero el atletismo, el ciclismo, es verdad que también está el condicionante, por ejemplo, de que son deportes que se han visto muy manchados por el tema del dopaje, y ahí luego ya podemos hablar también de muchas cosas, pero son deportes que encarnan mucho esa cultura del esfuerzo, de los superhéroes de, ya te digo, los 70, 80, de historias casi en blanco y negro que convertían a los actores principales en superhéroes. Y ahora es que ni la sociedad tiende a premiar eso, a premiar el esfuerzo, ni el aficionado tiende a consumir algo así. No hay un deporte más global que el atletismo. Es imposible. No hay un deporte donde en Bermuda se celebre un oro olímpico, donde a la vez en no te sé decir, en un rincón remoto de Oceanía hay una pequeña isla que saca un velocista que corre por debajo de los 10 segundos y están pendientes de ello. La India tiene, pues, o yo sé, sí, la India tiene un lanzador. Hay disciplinas para cualquier país del mundo. Entonces, no hay un deporte que pueda ser más global que el atletismo. A mí me encanta, no me considero para nada un experto, considero un aficionado, y quizá también por eso mantengo esa chispa con el atletismo, con el baloncesto. Son deportes que a lo mejor, como en la profesión no los toco, yo sigo viéndoles o disfrutándoles como aficionado.
0: ¿Escuchabas mucha radio? Lo digo porque yo esta época no la pillé, por ejemplo, la de la Morena y García, pero claro, cuando hablan o cuando escuchas cortes de aquella época, muchas veces mataban por un protagonista que había ganado un oro olímpico en atletismo o en un mundial directamente, o un nadador, o un boxeador, o un ciclista. Yo esto lo intento poner en contexto ahora y me parecería imposible, o sea, creo que no habría tanta demanda por parte de, ¿sabes? Quiero decir, a las 11 de la noche se podía abrir con un protagonista de cualquier disciplina polideportiva. No sé si a lo mejor esto a ti también te influía un poco en verlo como algo más apetecible, algo más llamativo.
1: Vendía mucho y ahora también se puede. Lo que pasa es que ahora todo está centrado o todo se lleva al debate que más vende o hacia donde se ha orientado el mercado, que es el fútbol y la polémica constante Madrid-Barça-Barça-Madrid, el arbitraje y el VAR. Y poquito más, y de ahí no me saques porque es prácticamente redundar en lo mismo 300 días al año. Vamos a sacar 60 para dejárselos al Mundial este año que tenemos un Mundial. Pero si no, son 300 días al año hablando de Madrid-Barça, Barça-Madrid, del arbitraje, el VAR, ahora Negreira o para donde lo quieras tirar. Y al final, hacia eso lo quieres llevar. Toda la vida han existido el Barça y el Madrid. Pero creo que, mira, precisamente, no sé si demuestra que es un error, no lo sé. A lo mejor es arrimar un poco el asco a mi sardina, ¿no? Pero estamos viendo que cuanto más bipartidismo, si lo quieres llamar así, hay en el mundo del fútbol, más se debilita nuestra liga. Cuanto más se centra todo en Madrid y Barça, peor liga tenemos. Y eso lo estamos viendo en los últimos 20 años. Yo he crecido en los años 90. Puedes empezar a hablar de, bueno, que sí, luego hubo equipos que años después lo pasaron mal por la economía, tal y cual. Sí y no. No creo que todo venga de ahí, pero yo he vivido una infancia-adolescencia donde Deportivo de La Coruña, Valencia, pero es que conseguían ganar la liga. Por ahí andaba el Atlético de Madrid, unos años arriba, otros años abajo. Por ahí andaba el Deportivo Alavés o el Zaragoza, que no ganaron la liga, pero estuvieron a punto. El Sevilla, que también estuvo a punto. No sé, ver al Alavés en Champions, o acabar en puestos Champions, digamos, o al Zaragoza cerca de puestos Champions, o acabar peleando una final de la UEFA, final de la Recopa, el Mallorca. Que sí, que ahora lo tenemos con el Sevilla, con el Rayo, pero en liga, prácticamente si tú ahora, el día, empieza el 15, pues el día 13 de agosto, haces una porra con el resto de la radio, estoy convencido de que todo el mundo te va a dar los tres primeros, Barça, Atleti y Real Madrid. ¿En qué orden? Ya cada uno que haga lo que quiera, pero que Barça y Madrid van a ser primero y segundo, te lo va a dar el 90% de la redacción. Y lo triste es que estamos llevando todo a esto, y hace años tú veías la liga escocesa, por ejemplo, o la liga alemana, por no irnos a Escocia, la liga alemana, viendo el dominio del Bayern, y aburría. Y es que nos encaminamos a eso con dos equipos, sí, pero nos encaminamos a eso. Y a mí es algo que me entristece, porque yo he crecido con otro tipo de fútbol, con otro tipo de rivalidad en el fútbol, y eso me parece que lo hace mucho más divertido. Y por ahí también, eso lo puedo extrapolar, me da igual, al baloncesto también, donde Madrid y Barça casi han tirano los últimos años, aunque ahora sí, haya aparecido el Valencia. Sí, pero si vas a los 90, volvemos un poco a lo mismo. Sí. En los 90 aparecía un TDK y ganaba la Liga, el TDK Manresa, luego te aparecía el Caja San Fernando y te llegaba una final, el Baskonia, lo que era el Taugrés, vaya, o Tau Cerámica, como se quisiera llamar en determinado momento, el Unicaja, que no era lo que... que no era lo que es ahora, también se metía en finales, el Estudiantes andaba por ahí, el Juventud de Badalona ganaba la Copa de Europa. Es que era todo mucho más variado y creo que eso lo hacía mucho más divertido y mucho más atractivo.
0: ¿Tú cambiarías? Porque claro, ahora también se habla mucho de... Es que el tema es que hay grandes ligas como la Premier que lo arrasan todo, incluso hay jugadores que se los quitan.
1: Sí, pero a la vez son más justas.
0: Sí.
1: En el reparto económico.
0: Estoy de acuerdo. Yo te pregunto, sé que no es justo un vaso directamente comunicante, pero ¿tú cambiarías el perder estrellas de la liga por tener una liga más igualada? Quiero decir, que la Premier arrasara con los Lamine, con los Julián Álvarez, con los Mbappé, etcétera, pero tener una liga competitiva, aunque luego vayamos a Europa tal vez con...
1: Pero es que no lo cambiaría por el hecho de que se ha tenido la liga competitiva teniendo estrellas. Es decir, esos años en los que el Real Madrid gana la séptima, la octava y la novena, que son más o menos la época a la que yo me refería, el Depor en la Champions está a punto de colarse en una final, el Valencia juega dos finales de Champions, el Barça, sin ser su mejor momento, también está llegando, o sea, por ejemplo, uno de los años que el Valencia llega a la final de Champions, se carga el Barça justo antes, el Madrid también se carga el Barça en unas semifinales de Champions League. Es decir, no es obligatorio tener que renunciar a las estrellas para tener una liga más igualada. Yo no soy ingeniero financiero ni nada parecido, ni voy a hacer aquí un estudio económico, un juicio fiscal a los clubes para ver cómo se tienen que reorganizar. Pero que no estamos haciendo algo bien, creo que es evidente, porque la liga sigue perdiendo nivel, porque del tercero para abajo tienen que vender a los buenos jugadores para cuadrar las cuentas, porque el tercero, que es el Atleti, casi no puede competir en fichajes con equipos de la zona media de la Premier. Entonces, no sé si lo de la Premier explotará o no, pero desde luego el camino de la liga creo que tampoco es el ideal. No sé si es el correcto o no, pero tampoco es el ideal en cuanto a emoción.
0: Volviendo un poco a cómo arrancas, vienes a Madrid a ser periodista de deportivo, a hacer la carrera, entiendo, aquí. Lo primero que haces, al margen de esas, no sé si fueron prácticas de periódico, ¿es ya la radio o no?
1: No, yo a la radio llego de rebote. O sea, yo no quería, a mí me da mucha vergüenza, yo soy muy tímido.
0: ¿Tú no te molaba la radio?
1: Me encantaba la radio, o sea, yo he escuchado radio desde que tengo uso de razón. Yo me dormía con la radio, tenía el típico Walkman a pilas que me lo ponía debajo de la almohada, o lo escuchaba los fines de semana, pues todos los partidos, el carrusel de partidos lo escuchaba siempre los fines de semana, incluso luego en bachillerato, en la ESO, mientras estudiaba, entre comillas, el domingo.
0: ¿A quién escuchaba? Sobre todo,
1: tengo que reconocer, no, todo el que me conoce lo sabe, he sido siempre muy de Paco González.
0: Sí.
1: Muy de Paco González. Y luego por la noche, verá que escuchaba la SER, escuchaba José Ramón de la Morena. Eso quizá te viene por herencia, me imagino, que en mi casa se escuchase, y yo me aficioné. Y
0: bueno, escuchaba la SER todo el día realmente, ¿no?
1: Porque Paco González ahí estaba. Por eso, sí, que luego escuchaba también eso de la Morena, y es lo que durante muchos años yo tenía. A ver, en Segovia, por ejemplo, no había Radio Marca. Yo a Radio Marca, por ejemplo, la descubro casi cuando vengo aquí a estudiar.
0: Sí, claro.
1: Porque no se escuchaba allí.
0: No querías hacer radio, y dices porque te da vergüenza el...
1: Me gustaba.
0: O sea, ¿no te
1: veías? No me gustaba, pues no me gustaba me daba vergüenza, no me gustaba mi voz, yo no me veía al lado de esa, comparado con esa gente, y yo quería ser periodista en Marca, escribir en Marca, y más o menos por ahí van los tiros. Y luego es verdad que a raíz de esto me salió un trabajo en un periódico en Segovia, bueno... Ahí hay una cantidad de jaleos, de impagos, de denuncias. Yo empecé maravillosamente bien en el...
0: Y ya sabía lo que te venía.
1: Sí. Luego, por lo menos ahora... por lo menos a fin de mes hay pagos. Y cambie. Y es verdad que a partir de ahí, pues cuando... pues nada más terminar la carrera, pues aquello se va un poco al garete, yo decido montar una web por mi cuenta allí en Segovia y tal, y rápidamente sí que tuve la oportunidad de empezar a ir a, en principio fueron unas tertulias en la cadena COPE de allí de Segovia, uh-huh. en Deportes, COPE, vaya. Y la presentadora, la directora de deportes, pues un día me llamó que se iba, que si quería yo coger el programa. Yo nunca había, había hecho radio, a ver, había hecho, yo había, me había formado en todo, había hecho cursos de periodismo, de, uh-huh. o sea, de periodismo escrito, perdón, de redacción, vaya, de narración, había hecho unos de dos o tres días. Yo había, yo me apuntaba a todo, había,
0: o sea,
1: una...
0: a ti no te daba vergüenza el micro, pero hiciste un curso,
1: pero
0: de
1: yo
0: narración.
1: Yo quería, claro, a mí me gustaba, había una radio local, bueno, una radio hubo por internet que retransmitía partidos de fútbol sala, entonces en Segovia, en aquella época el Caja Segovia seguía todavía a tope en primera división, vamos, en playoff y peleando por todo, y yo me iba allí los fines de semana, se llama futsala.com, les mando un abrazo porque me lo pasaba muy bien con ellos. Y
0: ¿pero siguen? O sea,
1: creo que ya no están, no era Segovia, era a nivel nacional.
0: Ah, tal, vale.
1: Y entonces yo empecé a hacer cosas ahí, pero vamos, yo no era un hobby más que por matar el gusanillo y estar, pero como no tenía trabajo, pues dije, oye, para adelante. Y yo entonces empecé ahí en COPE en Segovia, el primer programa, me encantaría recuperarlo porque fue tremendo, o sea, yo me...
0: Pues no hay manera, no tienen ahí lo que es un copión.
1: No lo he pedido, pero vamos, era media hora de programa y yo cité a un jugador del Caja, a un jugador de la Segoviana, a un entrenador del UNAMI, que es otro equipo de allí, o sea, bueno, y para el final llamé a un colega que no me acuerdo si era de triatlón o de qué, y bueno, contigo los últimos 5 o 6 minutos, que a mí me parecía, media hora me parecía un mundo, uh-huh. y digo, yo esto lo lleno, yo bueno, me cubro...
0: Era la
1: desconexión.
0: La desconexión local.
1: No, no era media, eran 40 minutos, así, desde
0: sí,
1: 20.
0: Sí, bueno, siendo no así, ¿no? Yo creo en
1: sí,
0: la...
1: Sí, 40 en minutos. Cadenas, sí. Y yo todo iba muy bien, que yo me había cubierto las espaldas, perfecto. Y llegaron los últimos 10 minutos cuando yo tenía que llamar al colega. Y en Segovia, la técnico de sonido, pues era un poco la que hacía las labores de producción y en la que llamaba y tal. Sí. Y entonces me empieza a hacer señas de que no
0: lo cogía.
1: Primer día, que no lo coge. Digo, no, llámale, que digo, es, yo convencido, digo, es mi colega.
0: Me jodió un colega.
1: Es mi colega, me ha dicho que me coge sin problema. Y claro, ya me miraba que no. Que no coge nadie. Un minuto. Y ahí yo había cometido la imprudencia de despedir al anterior, porque si no me da igual, me marco aquí un chorizo con el anterior y llego hasta en punto. No tenía nada. Estaba cagao. Cagao es poco. Empecé a coger, yo qué sé, cogía teletipos, empecé a leerlos, metía en las webs, leía cosas, y la miraba y ella, que no. Y entonces, bueno, yo sudé lo más grande, no me acuerdo ya qué hacía.
0: ¿Qué año era esto? No había... Pues
1: justo antes de venir aquí, o sea, 3 meses antes de venir a Radio Marca, 2014.
0: Vale, no, te iba a decir, si te pilla un poco antes, que a lo mejor no le escribías por WhatsApp a tu colega, mientras...
1: Sí, sí, no, yo le escribía, claro, 2014, esto empecé en abril de 2014 algo así, y en julio de 2014 empecé aquí. O sea, todo estuve 3 meses, y yo en 3 meses luego decido, pues, dejar el curro allí para venirme aquí a las prácticas, porque yo quería trabajar en Madrid y, pues eso, intentar ir un día a unos juegos, ir a, pues, esas cosas... Pero luego el mamón, pues yo que sé, eran las 4:05, pues a las 4:05, oye, llámame, perdóname, que madre me he quedado dormido, la siesta, no sé qué. Y me, vamos, ese programa no se me olvidará en la vida. Sí, sí,
0: ¿se
1: sí,
0: lo
1: sí,
0: perdonaste rápido?
1: Sí, no, pero...
0: Claro, sigue siendo
1: ese día manera. me cagué en lo más grande, pero sí.
0: Hostia, ¿y después pasas de allí a Radio
1: Marca? Me vine aquí. 3 meses de becario.
0: Directamente entras con una beca de... 3 meses, o sea, eres, de beca. Tú eres becario de Radio Marca.
1: Sí.
0: Y luego te quedas directamente aquí.
1: Sí, al acabar el verano... al acabar el verano yo hablé con, estaba Paco García Caridad, era el director, uh-huh. y Edu García estaba haciendo Marcador, y a mí Edu y Amaro, que era, Amaro era la segunda, ese año empezaba Amaro, sí. Entonces, yo cuando llego, Antonio Arenas es cuando se marcha de aquí de Radio Marca, y Amaro y Edu, pues yo hablé con ellos y si había posibilidad, porque para hacer un contrato me habían dicho que era muy difícil, que en aquella época más todavía que aquí. Y entonces ellos me dicen que quieren que me quede haciendo partidos de segunda división con ellos. Uh-huh. Entonces yo esos años, son un par de años en los que están en segunda división el Alcorcón y el Leganés. Sube el Leganés de segunda B y está el Alcorcón. Y yo me quedo con ellos haciendo partido los fines de semana. Luego es verdad que estuve...
0: El Alcorcón es el mítico Alcorcón que sube después del Alcorconazo al Madrid.
1: Sí, que está a punto de subir a primera, ¿no? Pero es verdad que esos 2 años ya había jugado los playoffs de ascenso y demás, que uh-huh. ya los había jugado.
0: Vale.
1: Es el año que sube el Lega, que al año siguiente sube a primera. O sea, yo digamos que la primera...
0: Vale, bueno, claro, estamos ya en 2015.
1: Primer gran momentazo, sí. Es verano, o sea, es mayo, más o menos, imagino, de 2016, que ya no recuerdo bien, 2014-2015, y luego la 2015-2016, el Lega sube a primera en Miranda, en Anduba, que ese día yo estuve allí, fue de estas primeras cosas que te llevas ahí de Radio Marca. Y recuerdo de vivirlo allí en Miranda, de Ebro. Y claro, yo eso, o sea, es verdad que entre medias, pues tenía una baja de maternidad, de Marta Sánchez, que estuvo aquí muchos años, que ahora está en Eurosport, y también estuve pues cubriendo esto. Luego los veranos venía allí, y recuerdo que hacía, que eso es una puñetera locura, que no volvería a repetir, yo hacía desde el viernes de 8 a 12 de la noche, el sábado y el domingo presentaba de 12 a 12, o sea, eran horas y horas y horas. Claro, y me decían, no, mete música y noticias y lo mejor de la semana. Y era una especie de reto que tú eras, yo era, por mis pelotas, yo esto lo lleno. Y claro, por tus pelotas lo llenabas, pero te pegabas unas palizas brutales. Y sí, yo recuerdo que pues había chavales de beca también. Hazme un reportaje de no sé qué, hazte un reportaje de tal. Dábamos partidos de pretemporada. Hacíamos, no sé, una tertulia del tour. Había todo lo que hubiese, se metía ahí, entrevistas y grababa. Venía el jueves y el viernes, grababa cosas. Me lo pasé, bueno, ahora lo miro y me lo pasé bien y las pasé más canutas que...
0: Es que eso, ahí me siento súper identificado porque...
1: Porque aquí venía y se iba todo Dios.
0: Claro,
1: o sea,
0: el verano que entré yo fue justo un verano de estos de que no había nada y era, entré yo la primera semana y me tocó ese horario de 12 a 12 con Álvaro Mojica, que acababa de entrar de prácticas y a tirar y hostia.
1: Todo el día.
0: Pero es que además es que me dijeron la misma frase, tira música, pero no la tiras.
1: Claro,
0: no la tiras
1: dices, porque por mis pelotas no la tiro.
0: No la quieres tirar porque encima acabas de entrar y no quieres estar tirando
1: yo
0: música.
1: Yo lo lleno y joder. Sí, hasta que se llena.
0: O sea, tú entras ya en realidad, al margen de esto que me has contado, realmente tus primeros pasos ya entras un poco con la etiqueta de narrador. O sea, que...
1: Yo en aquel verano hacía de todo. En aquel verano estaba por la mañana con... Más o menos me caía el horario de Ortega. Estaba por la mañana, estaba con Pipe, con López, creo que también estaba en aquella época, estaba Elena, estaba Marta. Y yo ahí me acuerdo que me mandaron, por ejemplo, aquel año hubo un descenso administrativo del Murcia. Y creo que el otro equipo era el Racing, ya no recuerdo, que había dos equipos, creo que uno era el Racing y el otro era el Murcia. Y me tocaba ir ahí a la Liga y en 2014 el Murcia fue seguro y el otro no me acuerdo, creo que era el Racing que estaba metido por ahí por medio, que solo bajó el Murcia al final, no recuerdo. El Murcia lo descienden a segunda B y me acuerdo de cubrir aquello tal y me molaba mucho. Y hacía, pues es un poco de todo, lo que necesitaban. Por ejemplo, luego el ciclismo. A mí el ciclismo me ha gustado siempre, pero también un poco cuando llegas aquí, pues encontrar el hueco que había, ¿no? Para, oye, de a ver dónde puedo meter la cabeza. Y claro, nadie hacía ciclismo aquí en aquellos años. Porque Oli y Álamo habían dejado de hacer el tour y demás, ¿no? Había unos años que no se hacía. Y claro, yo propuse esto, pero luego también hubo un europeo de atletismo, recuerdo en 2014, que también igual era como, oye, nadie lo hace, pues oye, a mí me gusta. Claro, como
0: o sea, cosas, tu nicho polideportivo para empezar a entrar.
1: Eran cosas que a nadie le gustaban, claro, o sea, a nadie le gustaban, nadie seguía, entonces como nadie las seguía y a mí eran cosas que me encantaban, pues oye, a mí no importaba, oye, ¿quién hace esto? Pues oye, pues yo.
0: Ahora, el fútbol imagino que estaría copado.
1: Claro, el fútbol lo que te dejaban, claro.
0: Responsable.
1: O sea, el fútbol lo que te iban dando.
0: Tú ahora haces el Atleti, antes del Atleti... ¿Te cae otro equipo? Entiendo que...
1: Yo hacía, estuve dos años haciendo, como digo, el
0: Alcorcón
1: y el Lega en segunda, hacía todos los partidos, porque además era pues alterno, o sea, el fin de semana que jugaba el Alcorcón, al siguiente jugaba el Leganés en casa, cada semana digamos que tenía un partido, había veces, a lo mejor puntualmente, si... aquel entonces, yo recuerdo que estaban en primera el Getafe y el Rayo también, aparte del Real Madrid y del Atleti, pues Varela hacía el Real Madrid, Talavera, hacía el Atlético de Madrid y luego el Getafe y el Rayo, yo creo que en aquella época se la repartían Tala, creo que Tala narraba más el Getafe y Toribio. Yo creo recordar que era Toribio el que narraba el Rayo Vallecano.
0: Sí, estaba Toribio hacía el
1: Creo que
0: el
1: era
0: Rayo,
1: Toribio
0: sí,
1: el que narraba el Rayo.
0: Esto lo he escuchado alguna
1: y
0: vez.
1: Y luego, claro, como había veces que pues, si alguna vez coincidía, no tenían a lo mejor algún partido suelto, pues me tocaba ir. Pero yo hacía, no, estuve 2 años haciendo segunda división. Pero luego es verdad que en 2016, cuando se marcha de aquí mucha gente con el ERE, que los oyentes también saben todo lo que sucedió, se marchó Talavera, se marcha Antomeana, Álvaro Benito, se marcha Méndez, se marcha Pipe,
0: pues
1: se marcha Marta.
0: Esto es un solar, ¿no?
1: Luego claro. Después se van marchando, no todos a la vez, pero bueno, se van marchando Paco. Ahí en ese cambio es cuando, claro, pues Toribio pasa a hacer el Real Madrid con Varela y yo empiezo a narrar el Atlético de Madrid, que había un día puntual, yo recuerdo que había ido un día o dos días puntuales porque hubiera sido lo que hubieran necesitado, no hubiera gente o lo que sea, y a partir de ahí es cuando empiezo a hacer los partidos del Atleti en casa, sobre todo, entonces no viajaba prácticamente nada, y ahí empecé a hacer los partidos del Atleti, pues eso, pues de rebote porque se fueron otros compañeros y bueno, o sea, que se fiaron o no tenían otro al que poner. Sí, bueno, que puede ser.
0: Dentro de los roles que podías tener, lo que sueñas un poco al entrar, ¿te habrías colocado ahí? ¿Habrías dicho, ahí me molaría hacer, no el Atleti, sino cualquier equipo, el Atleti, el Madrid? Aquí tampoco había mucho más. ¿Te veías ahí como narrador de uno de estos dos equipos?
1: ¿No? No, porque estaban Talavera y Varela y...
0: Pero tampoco era como un sueño para ti, ¿no? Ser narrador de...
1: Sí, hombre, a mí me encanta, fútbol, claro. Yo me lo paso genial y me gusta mucho. Pero yo era algo que veía, ya te digo, que veía inalcanzable porque había gente muy buena que no... A priori no se iba a mover de aquí. Sí, sí. Entonces, bueno, pues sí, verá que luego pues tienes esa suerte de que Tala se marcha, se queda ese hueco y no hay otro, y el que estás eres tú, pues oye, pues para adelante. Pero que es verdad que no, a priori, cuando yo llego aquí, ni el sueño más remoto hace pensar que yo vaya a hacer eso. Luego, pues sí, con el tiempo me gustaría, pero tampoco pensaba, por ejemplo, hacer los Juegos Olímpicos, porque cuando vine estaba Pipe y a mí me encantaba todo el tema de los Juegos Olímpicos y yo no lo hacía, estaba Pipe, que era el que se encargaba de ese tema. Y yo hice, por ejemplo, toda la continuidad de los Juegos Olímpicos de Río, que luego en Tokio y en París se han ido distribuyendo, la mitad hace un rato Parra, otro rato Chitu, otro rato tal, sí, han ido con... Pues sí. Yo recuerdo que en Río yo hacía toda la continuidad, Pipe estaba allí, y luego del resto de redacción que teníamos, pues narraban y teníamos comentaristas y demás, y me lo pasé muy bien aquí, en los Juegos de Río. Fueron muy curiosos, y lo recordaré siempre, por muchas cosas, pero lo mejor es lo de después.
0: Cuenta alguna anécdota, porque claro, yo me sé muchas de los únicos que he vivido aquí, que son los de París, que también tienen, ¿eh? O sea, que pasan muchas cosas, son muchas horas, mucha gente, falta de sueño, y siempre pasa algo.
1: Sí,
0: cuenta alguna,
1: hubo
0: así,
1: muchas, a ver.
0: Que no se haya contado, de los Juegos de Tokio.
1: No, de Tokio no, de esos los de Río. Aquí, estando aquí...
0: Ah, vale, perdón, de los de Río.
1: Estando aquí de los de Río,
0: claro.
1: Se puede contar. A ver, yo por ejemplo aquí conocí a la que fue mi ex, pero eso sí, no, ahí no hay mucha intriga. Pero es verdad que hubo, por ejemplo, un día que sí que es verdad que, claro, yo aquí que echaba, yo no sé qué decir, 17 horas al día aquí metido, sí, más, seguro. Sí, sí. Todo el día aquí metido, todo el día, porque la continuidad era, eso ya te digo, empezaba esto a las 3 de la tarde y acababas a las 4 de la mañana. Te ibas a dormir, acababas, preparabas, venías a preparar para tal. Y recuerdo un día que estaba hecho polvo y que no sé qué narices comía. Esto es por la noche, esto se puede, aquí lo escatológico
0: va a ganar 20. No, o sea, sí. ¿Tú te acuerdas la que le pasó? ¿Tú sabes la que le pasó a Parra en los últimos?
1: Bueno, no lo sé, pero... Bueno,
0: pues esta la contó con todo tipo de detalles,
1: sí.
0: Y dudo mucho que sea...
1: No voy a dar tanto detalle, pero yo recuerdo estar, claro, yo teniendo en antena, a lo mejor me quedaban 10 horas y una diarrea como no te puedes imaginar. Y yo estaba en directo, estaba narrando, no se me olvidará jamás, los 50 kilómetros marcha y no sé qué, me había ido a ver varios partidos, un partido de hockey y un partido de no sé qué. Claro, y yo con WhatsApp era a todo el mundo, digo, tú sigue, o sea, tú narra, aunque yo no te dé paso. Y claro, y al de la marcha, tú cuando veas que se callan, tú tira, recoge. Pues yo me tenía que salir pitando de aquí porque no podía.
0: O sea, que fueron varias veces.
1: Igual estuve 2 o 3 horas que no me que veía que me moría. O sea, veía que me daba algo, era de aquí al baño, del baño aquí. Pero no había manera. Es que no había manera de cortar aquello. Y yo creo que es de los peores momentos que he pasado en la radio, eso. Y hubo otra vez que como te llaman 500 veces, una vez que me pillaron en bici recuerdo que me paré, no me acuerdo dónde fue, y se me, en una carretera, y me pareció, se me salió un perro de estos, de los perros que vigilan naves y tal, que venía por mí directamente. Claro, yo cogí, colgué el teléfono, llamo a Parra, digo, oye, no me llaméis, que me está persiguiendo un perro. Entonces venía un perro detrás de mí ladrando, digo, no sé si entró en directo. O sea, sí, han pasado cosas curiosas.
0: Mira, la primera es menos escatológica, no es que, porque por lo menos tú le hiciste en un váter, ¿sabes?
1: Sí, hombre.
0: Para que,
1: sí,
0: no, para que te hagas una idea de la que contaron en el episodio anterior.
1: Quiero tener, o sea, el detalle.
0: Es un buen detalle para.
1: Se agradece, para. Hay que respetarse.
0: Para ir terminando, me estáis contando un poco cada uno alguna anécdota ya fuera de la radio. O sea, tú has vivido varias de estas. Galas, de la radio, cenas de empresa. Alguna sí que tampoco se haya contado, que esté un poco al límite, que se te ocurra, venga.
1: A ver, galas... Yo en las galas me lo he pasado muy bien, en la gala últimamente ya no, pero ha habido galas de acabar muy bien y muy tarde. O sea, muy bien y muy tarde, y han sido muy divertidas. Pero que así que yo recuerde, por ejemplo, en el Marcas por Weekend también me lo he pasado muy bien en alguna... Hablo de cosas de trabajo, ¿eh?
0: Sí, sí, pero bueno.
1: A ver, yo, a mí me mola mucho. Yo he hecho aquí las horas que haga falta, pero luego si salimos también reconozco, claro, que soy el que echa más horas.
0: La fama de jugón es justificada.
1: ¿Sabes,
0: no?
1: por qué viene pues... esa? ¿Sabes de dónde nace aquello?
0: ¿Por qué?
1: Eso surge de aquel verano primero, en 2014, cuando yo estoy aquí de becario, que yo me como un verano criminal. Ese verano era criminal. Yo echaba aquí horas como un perro. Y entonces, en el momento en el que te digo que hablo con Edu y me dice que quieren que me quede, claro, estaban Paco y Méndez también, intentaban que yo me quedase, pero sí, no había manera de, o sea, cómo hacerlo. Entonces, bueno, el caso que yo acabo esto, entonces, para empezar con Edu, pues había como una semana de impas. Yo acababa, no te sé decir, a lo mejor un 7 de septiembre las prácticas, o un 30 de agosto, 31 de agosto, y una semana después yo empezaba, iba a hacer el primer partido. Y entonces me dicen, cógete una semana, vete una semana, descansa y vuelves. Y digo, vale, perfecto. Digo, bueno, pues me cojo una semana y vuelvo el domingo, que ya había el primer partido. Inocente de mí, digo, vuelvo ese día. Y entre medias eran las fiestas de mi pueblo.
0: Ya sabía yo.
1: Y yo me voy a las fiestas de mi pueblo.
0: Mal día domingo para
1: y,
0: empezar.
1: Y claro, ¿qué sucede? Que ese domingo acaba a las 12 de la mañana o la 1 de la tarde, yo no recuerdo ya qué hora fue aquello. Y después de 3, 4, 5 días de fiesta, yo inconsciente de mí, de que aquello de que hay que cuidar la voz, de que... ni puñetera idea de nada de eso. Digo, yo me ido de fiesta, pues me levanto y como cuando iba a escribir al periódico, sin ningún problema, tengo 20 años y a mí no hay quien me pare. Y cuando me levanté, claro, estaba completamente afónico. O sea, pero no es voz cazallera.
0: No podías hablar.
1: Es completamente afónico, ronco, como un perro, vamos. Y entonces, en ese momento digo, ¿qué cojones hago? ¿Me tengo que venir a Madrid? Es el primer partido que voy a hacer con esta gente que ha confiado en mí y que tal y cual.
0: Durísimo,
1: ¿eh? Y no tengo pelota de avisar de que estoy... Claro, digo, yo me vengo, digo, bueno, digo, yo creo que durante el camino igual se me pasa un poco. Y si no, pues bueno, el primer paso, Amaro descojonándose de risa, Edu descojonado de risa. Creo que no se ha hecho un partido de segunda división, era el Alcorcón. Yo solo recuerdo que el Alcorcón ganó 1-0, que marcó David Rodríguez. No me acuerdo contra quién fue, pero... no se ha dado más pasos a un partido de segunda división en Radio Marca en toda su historia. Estos cabrones empezaban a... O sea, a ver, por suerte, se lo tomaron a
0: muy
1: bien.
0: Muy ese equipo, sí.
1: Claro, y me estuvieron puteando todo el partido y dando pasos constantemente y yo estaba absolutamente ronco. No tenía nada de voz. Y... a ver, por suerte se lo tomaron bien, se escojonaron de mí y yo no tenía ningún argumento como para rebatirles. Es verdad que me dijeron, es la última que haces esto.
0: Sí, sí, una no yema, no ya la risa.
1: No seas imbécil. Y desde entonces tienes cuidado. Pero de ahí viene, y de que aquellos días me acuerdo que me llamó López o no sé quién para entrar en directo y yo le mandé un audio de voz. Fue López, el cabrón, fue López. Sí. Le mandé un WhatsApp de, oye, tío, no puedo, que estoy en las fiestas de mi pueblo, ah, hostia, tal y cual.
0: Eso lo escucho en alguna cabeza.
1: Ese, claro, ese audio, sí, sí. El cabrón se vale, lo pasa vale. A David Sánchez, creo que fue. Y de ahí montan una careta tal y cual y de ahí se extiende esa fama totalmente infundada de que a mí me gusta salir y todo esto. O sea...
0: Hostia, me gusta saberlo, tío. Muy,
1: sí,
0: muy,
1: sí, de ahí, de ahí, de ahí.
0: Habrá mucha gente que no lo sepa, que lo habrá escuchado. Y
1: ahí surgió, ahí surgió.
0: Pues nada, ya sabemos el secreto de José Fiestas, de dónde.
1: Ahí surgió, ahí surgió, sí, 2014.
0: Pues nada, José, a descansar, a recargar pilas en vacaciones y te escuchamos. Yo la creo que con la vuelta ya. Y...
1: La tranquilidad.
0: Ah, bueno, la tranquilidad es lo que más se busca.
1: La tranquilidad, se ha hecho cura.
0: ¿Eh?
1: Se ha hecho, es verdad, se ha hecho cura.
0: Es cierto, es cierto.
1: Igual es fake news.
0: Yo prefiero vivir en esa mentira.
1: Pero yo creo, quiero creer. O sea, ojalá, nunca mejor dicho, ojalá, quiero ojalá creer.
0: Chao, José.
1: Adiós.
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0: Hola amigos de las artes marciales mixtas, bienvenidos al último programa de la temporada de Generación MMA aquí en Radio Marca y en nuestro canal de Generación MMA. Hoy vamos a hablar en este programa con Jorge Lera, ¿cómo estás?
3: Muy bien, verano caliente, verano tórrido y lo que queda todavía, así que fenomenal, aquí encantado.
0: Ya que el verano es caliente, vamos a aprovechar para hacer la predicción que tenemos de los combates principales de las carteleras que no vamos a poder atender en este mes que vamos a hacer de parón de artes marciales mixtas y de Generación MMA.
3: Sí señor, hemos tenido ya lo de la Casa Blanca, lo de el otro día con Conor McGregor, pero es que lo que queda en este verano es muy interesante, ¿eh? Yo creo que ya hay una serie de carteleras que nos encanta. Estoy muy intrigado con Ian Garry como Hatcher. Vamos a hablar de ello, ¿no?
0: Hablaremos de ello, pero también vamos a predecir, bueno, pues los combates más importantes, como Urosmedic contra D-Rod, por ejemplo. Vamos a hablar de Anthony Hernández, vamos a hablar de Gregory Rodríguez, el enfrentamiento que se verá. Vamos a hablar de muchos combates. También estoy con César Alonso, el hombre más querido de las MMA españolas. Vamos a hablar de actualidad. Joel Álvarez tiene actualidad.
4: Tiene actualidad y no para este verano, como no deberíamos parar nosotros, Generación MMA, pero sí, vamos a hacer un respiro. Bueno, siguen pasando cosas interesantes, siempre hay algo que comentar.
0: He fantaseado este verano muy fuertemente con la idea de poner un equipo sustituto de Generación MMA, ya que, bueno, al final es un programa diario de Radio Marca, entraría un dinero, se pagaría un dinero. Lo que pasa es que equipo sustituto de Madrid, primero la gente quiere tener vacaciones en agosto y todo eso. Entonces, la gente de aquí debería, ¿tú querrías?
4: Yo estoy
0: ¿tú serías equipo sustituto? Creo que se pensaba, vamos a llamar a Yeste, vamos a llamar a Marc. Ellos también viven donde viven. Para venir a grabar Generación MMA no se van a venir a Madrid.
4: Pues que se vengan de vacaciones, ¿no? El mesecito entero aquí, yo les busco entrenamientos y cosas que hacer.
0: Claro, pero tienen una vida, un dinero de ganar.
4: Bueno, se lo pagas tú, claro.
0: Ah, bueno, vale, pues todo el salario se lo pago yo.
3: Se puede grabar en Zaragoza, ¿no? Mitad de camino.
0: Sí, todos los días, los lunes, los miércoles, sí. La grabación ahí, un nuevo plató, claro que sí, por
3: supuesto. Vemos el Pilar, vemos todas las cosas.
0: Ay, si no hubiese capitán en este barco, ¿cómo iría? ¿Cómo naufragaríamos, por favor? Vamos a hablar, por supuesto, también de Ancalaev, que quería a Pereira. Pase lo que pase este fin de semana, en cualquier división quiero a Pereira. Hay muchas más noticias, como el combate que se rumorea que va a ser uno de los combates más calientes del verano, como combate estelar de noche UFC, Jair Rodríguez contra Jan Silva. Arrancamos el último programa de Generación MMA y os comentamos, como siempre, que vuestra primera apuesta en Winamax está reembolsada hasta el 150%, y si os metéis en el link de la descripción y ponéis el código GMMA10, podéis obtener hasta 10 euros en tu primera apuesta. Ahora sí, Jorge, Joel Álvarez, en una información que da Tito Beltrán, y de la que luego se hace eco Marc MMA, ya llega a todo el mundo. Joel Álvarez se va al campamento, es un campamento de Islam Makhachev.
3: Bueno, yo creo que eso siempre es bueno. O sea, primero te eleva el perfil. Fíjate, ¿te acuerdas de Surkaev? Que estaba en el... cuando debutó, todo era... Es que este es el que ha estado con Islam Makhachev preparándolo con... O sea, te sube un poco el perfil. A ver, era un debutante en la UFC y Joel Álvarez ya llevó una trayectoria muy importante. Pero bueno, creo que estas cosas siempre son... Él ha estado con Saint-Denis, ahora con Islam Makhachev. Entrenar con buenos te hace a ti ser también más bueno. Entonces yo creo que esto es una buena noticia. Lo que nos encantaría es que se redondease con una fecha de combate, ¿no? Pero bueno, ya llegará.
0: Bueno, él dijo que hace unas semanas llegó de alguna manera a todo el mundo que tenía acción. La gente pensaba que podía ser un combate, puede ser esto. A mí lo que más me gusta es que lo que se le ha reclamado a Joel Álvarez, a pesar de las incorporaciones que ha habido en su equipo, que tiene mucho control de lucha y demás, es la manera en la que fue derribado por Amosov. ¿Quién es el equipo más conocido por la calidad en la lucha que hay en el mundo de las MMA? El equipo daguestaní. ¿Con quién va a entrenar durante un mes? Con el equipo daguestaní.
4: Eso le viene muy bien a Joel, y aparte también creo que él, precisamente si le han llamado, es porque aporta valor al equipo de Islam Makhachev. Pues es un striker largo, efectivamente, pues tiene parecidos físicos en fisionomía con Ian Garry, es muy bueno en striking, entonces yo creo que es un win-win para ambos, ¿no? Para ambos equipos y ambas situaciones en las que, bueno, pues yo él aprenda cosas nuevas, que va a aprender seguro y que le viene genial estar con gente top a ese nivel, y él, por supuesto, aportar y hacer crecer su valor también ante personas de ese nivel.
0: César, como peleador que eres,

0: puede aprender Joel Álvarez en un mes de entrenamientos diarios con un equipo en un campamento concreto? O sea, mete todas las cosas que van a ocurrir en el mismo caldero y dime cuál crees que es tu opinión desde la perspectiva de un peleador.
1: Mi opinión es que es muy válido, y aparte el irte fuera y centrarte solamente en ese mes que esté allí, o no sé cuánto tiempo
0: tres
1: estará.
0: Tres semanas.
1: Es verdad que no es mucho tiempo, pero si realmente son tres semanas de trabajo, de enfoque, de tres horas por la mañana, tres por la tarde, sí que puede haber un power-up, ¿no?, de nivel, porque se nota, porque ese enfoque y el estar con gente diferente también, que te hace gestos diferentes, que te hace derribos diferentes, que tiene formas diferentes de controlar, eso para mí es súper positivo. Muchas veces, incluso aunque estés en un gimnasio de alto nivel, si entrenas siempre con los mismos, a veces te acostumbras a sus gestos y tal, y cuando viene otro ya te raya y te desconfigura. Entonces, que se exponga a estar con otros directamente hace que su cuerpo coja nuevos gestos, nuevos movimientos, y es obvio que Joel es un superdotado del movimiento humano. Entonces, creo que su cuerpo va a coger esos movimientos de los demás y los va a adoptar para sí.
0: Siempre hemos ponderado que tuvimos la ocasión de ver un manopleo en Fight Night de Joel. Estábamos en Londres, ¿no? ¿O era en Manchester? Mm.
1: Creo que era en Londres, una semana que estuvimos en Londres, ¿no?
0: Que fue el mismo día que peleó Dani Barres. ¿Te suena a ti si fue en Manchester o en Londres?
2: Londres. Me suena, ¿no?, que fue cuando fuisteis a Londres.
0: Vale, ¿no? Perfecto. Sí, pues sí. Vimos un manopleo suyo y nos pareció los manopleos más espectaculares que hemos visto.
1: Es arte, es poesía en movimiento, ¿no? O sea, realmente es su forma de pegar. Además, también era bonito por los ángulos raros que mete, los codos, los giros, su forma de pegar, que es un poquito diferente, ¿no? Tiene un boxeo, un kickboxing súper ordenado. Le mete como su toque. Y nada, a mí me encantaba verle hacer las manoplas.
0: ¿Cómo crees que va a salir de reforzado Joel Álvarez, Jorge? Me da la sensación de que le va a venir bien, no solo por lo del aprendizaje que pueda tener, sino por coger sensaciones de cara a hacer sparring con Islam Makhachev, que es seguro la gran mayoría de las cosas que va a hacer y el motivo por el que le contratan. Ya sabemos que la alianza viene del manager en común, representante Ali Abdelaziz.
2: Exacto. Sí. A ver, lo que está claro, que tú, es que es lo que hemos dicho antes, entrenar con buenos te obliga. O sea, si tú vas a tener que hacer sparring con Islam Makhachev y gente de su equipo, pues lo que decía César, vas a tener que merarte mucho más que con la gente con la que habitualmente haces sparring aquí en España. Entre otras cosas, no por la calidad, sino porque ya te los conoces, ya sabes cuál es el punto fuerte de uno, de otro. Él va a salir muy reforzado, a mí me parece estupendo. Cuando un peleador, como cualquier deportista, quiere tener su equipo, evidentemente su centro de entrenamiento en Gijón, pero esas salidas, esas es donde realmente también estás conociendo distintos peleadores, distintos estilos, distintas cosas, y te ayuda a mejorar, te ayuda a discurrir esa inteligencia dentro del octágono, viendo, vas a afrontar diferentes problemas, y eso te hace mejor peleador, al igual que las peleas. Entonces, ahora, lo único que pues yo insisto, es lo mismo, que esto, que es una cosa que te está elevando mucho el nivel, la energía, la moral, y hasta tu perfil, porque eso se va a conocer, pues que se tenga la rúbrica con un combate, que tengo muchas ganas de volver a ver a Joel en el octágono.
0: Sí, sería genial. Es verdad que el inicio de Joel Álvarez partía al principio del verano, antes de enfrentarse a Amosov, con que iba a hacer la Amosov, y ya se iba a esperar a que acabase el verano para disfrutar del verano. Luego, antes del combate a Amosov, salía lo de UFC Serbia, Eurosmedic rankeado. Él abría la posibilidad a que, bueno, que si luchaba el 1 de agosto significaba que todavía le quedaba un mes y medio de verano para aprovechar y que podía hacer ese esfuerzo, y al perder evidentemente no iba a ser una buena pieza para ser el combate principal de Serbia. Ha sido raro porque ahora, sin embargo, se une al campamento de Islam Makhachev. Al final creo que el verano lo habrá podido aprovechar lo justo y se quedará para el final de agosto, septiembre. Creo que lo que ha hecho es, al obtener una derrota, reconducir y decir, voy a poner más esfuerzo.
1: Y yo creo que también, bueno, a veces esas circunstancias de vida que no puedes, no sé, si ha surgido esto, pues es una oportunidad que tiene que aprovechar, entonces no va a decir que no. Y yo creo que también puede que todo esto esté relacionado con que él tenga esa fecha de pelea, ¿no? Al final el manager que estamos hablando que hace de enlace, pues también puede que haya una fecha de pelea para Joel y que le diga, oye, vente, vas a apretar tú también, que tienes que ganar la próxima.
0: ¿Puede estar nervioso Joel Álvarez a la hora de ir a entrenar con Islam Makhachev? ¿Hasta qué punto te digo? Yo creo que Joel Álvarez ir a entrenar cuando ya se estaba preparando para Mosov, dice, estoy afiladísimo, puedo entrenar con quien sea. Pero si él no estaba todavía en campamento top afilado, ¿tú crees que es de estos momentos que dice como peleador, uff, voy a meterle al wrestling los tres últimos días antes de ir para llegar un poquito más afilado en ese tema?
1: Puede ser, ¿no? Siempre da cosa entrenar con gente que percibes que puede ser mejor que tú o que tiene mejor nivel mediático o sabes que tiene mejor nivel en algunos aspectos de la lucha que tú y no te gusta ir a hacer el ridículo, entre comillas, ¿no? O que no te gusta como peleador ir a un sitio y que piensen, pues no tiene lucha este, pues no, pues qué fácil le pasó la guardia. Eso no te gusta como peleador, te gusta. Claro,
0: tú, por ejemplo, tú te mantienes. Respeto, ¿no? Tú eres muy plano en tus entrenamientos, según yo te veo desde fuera, tú entrenas más o menos lo mismo todo el año. Me imagino que si algún día pues quieres afilar algo, lo afilas y demás. Pero hay otros peleadores que no, que descansan después de la pelea un mes, luego suben ritmo, tal cual. Si a ti te dijese, por ejemplo, Ilia, oye, te necesito para mi campamento, ¿tú te afilarías la semana antes de ir con
1: Ilia? Sí, claro, sin duda. A ver, mi caso no sirve de ejemplo porque yo no soy peleador, yo no tengo la mentalidad.
0: Yo no soy peleador,
1: yo no entreno como un peleador. Yo no tengo la mentalidad de querer demostrar nada ni de querer subir mi nivel, o sea, las cosas como
0: son. Es la primera vez que dices que no eres peleador, ¿eh?
1: No entreno como un peleador.
2: Pero no tiene la prioridad ahí.
1: Claro, no es una prioridad.
2: Peleador se es hasta que se muere, ¿no?
1: Bueno, César.
0: Hasta que se retire, por lo menos.
2: De prioridades.
1: A lo mejor me refería a que no tengo mentalidad de peleador, no me levanto por la mañana pensando en cómo mejorar o en cierta cosa. Me gusta y entreno y me mantengo a un nivel afilado y me gusta tener todavía el nivel para plantear, para darle caña a mis alumnos, para plantear ciertos sparring con competidores que les sirvan a ellos y que sientan, oye, bueno, oye, César está en forma, César te pone problemas en cualquier sparring, ¿no?
0: Bueno, a mí me gusta matizar las cosas, Jorge, ahora retomas tú. Pero como una cosa que os he contado muchas veces es que pensamos en el público de MMA como si fuese una masa uniforme, no lo es, cada uno es de su padre y su madre y aquí hay gente escuchándonos hablar por primera vez en su vida. Y habrá gente que dirá, a ver, César, esto. César, tú has sido peleador profesional, has competido en peleas de MMA profesionales hasta hace unos cuantos años, te mantienes en una especie de no retirada, pero tú entrenas todos los días, das clase todos los días y haces sparring todas las semanas. Entonces, yo voy a matizar las palabras de la propia persona. Para mí, si eres peleador, otra cosa es que, como tú dices, no tengas esa mentalidad. Pero hay mucha gente que te estará viendo o que te habrá visto solo tres veces y pensaría, pero si César es el peleador de WT, es el peleador de Generación MMA, yo te considero peleador.
1: Sí, pero bueno, a lo que me refería es que estamos lógicamente comparando o me estás preguntando por un caso como peleadores de la UFC que luchan cada día por ser mejores. Entonces, lo que me refería con todo esto es que en mi caso de cómo afrontaría yo irme con a un campamento con gente o algo así, no puede ser el mismo que lo que piensa un peleador que está en activo. Entonces, pero aún así, sí, lo que te decía, los peleadores no nos gusta que los demás piensen que no tenemos nivel. Entonces, bueno, vale, creo que todos podremos vislumbrar que Makhachev tiene más nivel de lucha que Joel, pero a Joel no le va a gustar que si hace un sparring con él, pues que él piense, qué fácil le tiro. Pues va a decir, vale, sí, eres mejor que yo, pero quiero que sudes para derribarme, ¿no? Pues eso son cosas que sí que nos pasan por la cabeza a todos.
2: Hombre, que tendrá un nivel de exigencia, pero que no olvidemos una cosa, que se va a entrenar con el número uno libra por libra, es decir, con el mejor peleador actualmente del planeta Tierra. Fíjate si somos millones de habitantes, miles de millones de habitantes. Sí. El número uno como peleador ahora mismo es Islam Makhachev. O sea, te vas a entrenar con él. Entonces, Joel Álvarez es un súper peleador, un súper profesional, y va a querer medirse y sacar provecho de esa experiencia. No te ha llamado cualquiera, ¿eh?
0: Y aún así me debatíais que si era mejor ayer que Javi Nurmagomedov o que Fedor Emelianenko. Madre mía. Broma, eso fue el debate de ayer. Ahora vamos a avanzar hacia lo que se rumorea que podría ser el combate estelar de Noche UFC. A mí el cartel de Noche UFC, como está, me gusta. Es verdad que Brandon Moreno no tiene el mismo cartel que tenía hace unos años. Se enfrenta contra Bopo, luego pelea Alexa Grasso contra Manu Fiorot. Creo que Chito Vera pelea en ese evento. Habrá mexicanos. A mí, para un Fight Night, me cumplía perfectamente. Pero se habla de que Yair Rodríguez podría estar en ese cartel. Y mientras yo pensaba que la pelea podía ser con Diego López, es verdad que por timing, el que lleva sin pelear tiempo es Jan Silva. Es una pelea preciosa.
1: Sí, es verdad. Yair lleva tiempo desaparecido. No sé muy bien qué le ocurre, pero me da síntomas de desmotivación, ¿no? El que él mismo no haya querido salir en ningún medio, no dé ningún tipo de noticia. Quizá podemos estar ante una bajada, ¿no?, de Jair Rodríguez. Fíjate, ya ni me acuerdo qué hizo en su última pelea.
0: Es un peleador muy suyo. Jair Rodríguez va a su bola. Sí, tiene... alguna vez se ha perdido por el mundo, ha decidido no estar en la órbita de la UFC, da las entrevistas que quiere. Gente a su alrededor, aparte de decir que es un atleta excelente, gente a su alrededor dice, bueno, pues tiene un carácter muy, muy suyo, que hay que saber tratarle algunas veces. Y si esto lo ve Jair Rodríguez, pues bueno, pues yo también tengo mi carácter. Quiero decir, aquí todos tenemos nuestras cosas. Me recuerda un poco al caso de Brian Ortega, que a pesar de que le hemos visto hacer algo bueno en el último enfrentamiento, creo que fue, si no recuerdo mal, sí que es peleador como de un combate al año.
2: Sí, además en los últimos años yo creo que ha sumado ahí alguna derrota, ¿no? Con Brian Ortega también, que te daba un poco la impresión de que ese momento culmen de cuando fue campeón interino, con toda la motivación de ser héroe de los mexicanos, como que ha pasado. Y al final un peleador es... Ortega se decía, yo soy yo y mis circunstancias, ¿no? Pues esto se aplica al mundo de las MMA. Un peleador es un peleador y sus circunstancias. Y las circunstancias de Jair Rodríguez creo que han cambiado mucho. No sé, a lo mejor, ojalá me equivoque en un combate contra Jan Silva, pero me da la impresión de que el hambre, las ganas, la motivación, el estar ahí arriba del todo, eso se pasa, eso tiene fecha de caducidad y lo estamos viendo en más de un peleador, ¿eh?
0: He chequeado el Tapology mientras hablabas, Jorge. Pierde contra Volkanovski la unificación de título. Exacto. Pierde contra Brian Ortega y gana Patricio Pitbull.
2: Así. Vale.
0: Y la verdad es que aunque le gana muy bien, fue el típico combate que se habló más de la decepción de Patricio Pitbull que del éxito de Jair.
1: Y que luego desaparece, ¿no? Después de ese combate. Ese es el...
2: Eso fue en julio, ¿no? Claro. O sea, va a haber pasado
0: más de un año,
2: sí.
1: Claro, ese es el no recuerdo que tenía yo en mi cabeza, que es como, vale, sí, ganó esa pelea, pero luego ya no hubo ningún tipo de declaración o sensación de que quisiera volver a hacer otra pelea para volver a escalar. Entonces daba la sensación de que estaba peleando un poco por compromiso de, bueno, voy a hacer una al año para ganar dinero, para mantenerme un poco activo, pero...
2: Bueno, esto es un misterio. Luego lo hemos visto también, que luego a lo mejor aparece y dice, este es mi combate y me he preparado como nunca en la vida, y vemos una versión de Jair pues, increíble, ¿no? Pero bueno, yo creo que el timing le favorece a Silva, ¿no?
0: Mucho más. El combate es de ensueño y creo que saldría muy favorito Jan Silva en las cuotas, saldría muy favorito en Winamax, entre otros, porque es que Jan Silva viene con un perfil de que podría... No merecería la opción titular contra Volkanovski del todo, porque hay gente que hay ahí delante, pero pelea le daría a Volkanovski. De Jair, en más bajada que cuando pelea contra Volkanovski, si ya Volkanovski le ganó bien...
2: Que ya estuvo ahí.
0: ¿No? Ya estuvo ahí y no hemos visto una subida de Jair. Me parecería que por lo menos sería un combate de sueño ver ese primer asalto, ver las dinámicas. Me imagino que Jair saldría con más distancia y ya han sido más perseguidor. Y una cosa... Hay peleadores que tienen magia, Jair la tiene, Jair podría salir con la mano levantada.
1: Sí, total, pero yo creo que Jan Silva, más que nada por ese timing, ¿eh? Porque se le ve pues, que dentro de su locura realmente es una persona que está dando absolutamente todo. Yo me imagino a Jan Silva entrenando como un maníaco, o sea, todos los días mirando el cinturón,
0: llorando,
1: gritando, entrando al gimnasio gritando, diciendo hoy voy a romper los pavos, ¿no? Y eso a lo largo de un año puede marcar mucha diferencia, ¿no? De cómo entrena uno y cómo entrena otro.
0: Hay alguien que busca venganza y no es Diego López con Jair Rodríguez o viceversa. Es Ankalaev, que pelea este fin de semana. Y la realidad de Ankalaev es que dice, mira, Pereira ha perdido su oportunidad de ser campeón del mundo del peso pesado, no sé en qué categoría va a estar, pero yo después de esto, en algún momento quiero volver a luchar con Pereira y demostrar que soy más grande que él. A mí, por contexto, por relato, me parece muy inteligente por parte de Ankalaev, porque hay gente que le ha ganado a Pereira, pues como por ejemplo es Cyril Gane, sí. Pero con Adesanya... Pereira va a decir, vale, tú te vengaste, pero yo te gané 3 veces y tú me ganaste 1. Si Ankalaev le gana a Pereira 2-1, una trilogía, él siempre va a poder decir, haced las matemáticas que queráis, pero donde pongáis a Pereira, ponedme un peldaño encima, porque yo le gané 2-1. Entonces, él está a una victoria de ponerse por encima de Pereira en líneas generales. Y a Pereira estaba a una victoria de ponerse en la conversación de John Jones. Entonces, evidentemente, no diríamos nunca que Ankalaev es de los 10 mejores peleadores de la historia, pero Ankalaev podría decir a alguien que queríais encumbrar ahí, yo soy mejor que él y lo he demostrado.
2: Y extraña porque creo, teniendo tan a mano el título, porque ahora mismo Ankalaev, yo creo que con el campeón, con Ulver o con cualquiera que pueda quitarle el título a Ulver en este entretiempo, favorito sería Ankalaev, o sea, recuperar su corona. Entonces, yo entiendo que tiene esa espina clavada con Álex Pereira, pero me extraña porque yo creo que a lo mejor la hoja de ruta ideal, si yo fuera el manager de Ankalaev, decía, bueno, vamos a otra vez a recuperar el título del semipesado y ya después Pereira. O en el semipesado, o en un catchweight, o lo que sea, porque ese es tu combate de sacarte la espina, pero primero como campeón, ¿no? Que creo que te daría un caché todavía superior.
0: De hecho,
1: yo estoy con Jorge ahí, creo que hace bien en pedir a Pereira y tal, pero creo que su siguiente paso debería ser la intentona por el cinturón otra vez.
0: Yo estoy con vosotros. Haría la pelea de cinturón, porque como dice Jorge, es el máximo favorito a tenerlo, lo tenga quien lo tenga. Sería favorito contra Ulver, contra Prochaska o contra quien lo tenga. ¿Y cómo vas a desaprovechar la opción de ser campeón del mundo? Pero es verdad que tener la hoja de ruta clara para luego pelear con Pereira, tanto si tú eres campeón como no, es perfecto. Y si tienes que subir al peso pesado y hacer una pelea sin título, pero pelear con Pereira, tranquilo, sí, que es pelea que va a llamar la atención a todo el mundo y vamos a ver que es una especie de campeonato sin cinturón. Es muy favorito para este fin de semana en Ankalaev, que se enfrenta a Bogdan Guskov. Recordad que podéis ver el combate por la tarde en Eurosport y en HBO Max. En Winamax es favorito con una cuota de 1.16 frente al 5.10 de Bogdan Guskov. Hay muchos combates para este verano que no vamos a poder tratar en Generación MMA. Los tengo por aquí apuntados en el móvil y me gustaría que hiciésemos un repaso rápido de qué creemos que va a pasar para que la gente sepa cuál es nuestra opinión. El primero que nos vamos a saltar, que no vamos a hacer previa, es Uros Medic contra D-Rod en Serbia el 1 de agosto.
1: Yo me inclino con Uros Medic. Creo que ha dado muy buenas últimas actuaciones y D-Rod pues ha tenido una temporada oscura que no sé si ha podido entrenar mucho y aparte creo que es un peleador bueno que ha ido sobreviviendo al paso del tiempo, que ha hecho buenas actuaciones, pero nunca le he visto como brillante técnicamente o con unas habilidades que piense que puede explotar, ¿no?, frente a Uros Medic.
0: Estoy contigo. No sé qué pensará Jorge, pero creo que Uros Medic va en su vida y el otro viene a estar en la cárcel.
2: Sí, eso que viene con buenas victorias también de Daniel Rodríguez, pero creo que el escenario es ideal para Uros Medic. La vuelta a casa, es decir, tienes un buen peleador con un estilo atractivo, porque los combates que hace son atractivos por ese estilo agresivo. Viene con una historia del hombre que regresa a casa, el hijo pródigo, después de una odisea que, vamos, de haber estado en Alaska, no poder volver. O sea, viene con toda esa narrativa que creo que le favorece. Y luego, creo que el favorito, pero enfrente va a tener un perro de pelea, con lo cual, sabe, también la UFC ha dicho, bueno, pues el favorito seguramente sea Uros Medic, pero vamos a tirar aquí un tipo que le va a dar guerra, que va a hacer que el combate estelar en Serbia sea una batalla, que al final es también lo que vende la UFC. Entonces me parece un encuentro, un matchmaking ahí muy, muy interesante.
0: Me sorprende porque creo que ninguno de los dos está ni remotamente en una conversación futura de cinturón. A veces pasa esto, pero normalmente un combate titular suele tener a alguien que tiene unas expectativas de meterse alto. Creo que Uros Medic lo que ha hecho es para aplaudirle, finalizaciones, espectáculo, nadie contaba con él, pero tiene pinta de en cuanto se enfrente a alguien contundente. O sea, puede tener un gran día de suerte ganando al 12 del mundo, pero no va a tener tres.
1: Bueno, pero al final también con todo esto va teniendo tiempo, ¿vale? Que eso a veces también no lo vemos. Vemos a un peleador y pensamos que va a ser así el resto de su vida o el resto de su carrera. Pero Uros Medic, bueno, pues ya ha tenido este campamento de entrenamiento en el que para pelear en casa, pues puede que haya estado motivado y que tenga una pequeña subida de nivel. Después, si gana, vuelve a tener tiempo para decir, vale, venga, voy a hacer algo más serio. Esa motivación, claro, está sonriendo, está pensando algo, ¿no?
0: Iba a decir que si Uros Medic es campeón en algún momento, no, el vídeo de Conor McGregor en blanco y negro. Y luego no. He pensado, hostias, este cabronazo tiene que hacer el vídeo en blanco y negro. Y luego he estado pensando, coño, podría ser la manera de empezar la temporada del año que viene. Y entonces de pronto estabas hablándome y yo me estaba riendo solo, ¿sabes?
1: O sea, no pienso que Uros Medic vaya a ser campeón en ningún momento, pero creo que puede dar algunas buenas peleas dentro del ranking. Y esta le favorece mucho.
0: Pero, por ejemplo, en tres semanas o así tenemos el combate entre Mateusz Gamrot y Quillan Salkild, y ahí veo a un Mateusz Gamrot que es un tipo muy contrastado y a un Quillan Salkild que sí que puedo ver que tenga una magia interna y que acabe siendo campeón o luchando por el título. Ahora no lo diría, pero digo, este tipo sí que puede estar, tiene un margen de mejora o cosas que no hemos visto frente a Gurus Medic. Creo que ya hemos visto todo. En el combate entre Quillan Salkild y Mateusz Gamrot, ¿quién creéis que va a ser el ganador?
1: Uf, esa sí que no tengo ni idea, macho.
0: Esto es un clásico emparejamiento de Mateusz Gamrot en el que Mateusz Gamrot puede ganar a cualquiera, pero puede ser este que le utiliza el trampolín para pasar.
1: Tal cual. Es que Salkild está llamando muchísimo la atención y parece pues como un Jack de la Magdalena, ¿no? Un peleador que poco a poco se va ganando el... Va cogiendo ojos.
0: Más completo ese que Jack, ¿eh?
1: Sí, es verdad, tiene más grappling, pero no sé, como que tengo esas mismas vibraciones, esa misma sensación del joven que ya llama la atención desde sus primeras peleas y acaba haciendo cosas grandes.
0: Y yo creo que tiene hype, y voy a utilizar lo que tú siempre dices, este tipo está entrenando de una manera distinta a la de Mateusz Gamrot, este tipo está entrenando porque sabe que hay legado y grandeza si entrena.
1: El hambre.
2: Pues yo... Fíjate, nos ha sorprendido el año 2025 que hizo. La victoria con Jamie Muller, que es un tipo duro.
0: El bigote.
2: Benil Darius, el bigote que lleva, es un mostacho que quita el sentido. Pero, no sé, me da que Mateusz Gamrot tiene ese estilo versátil que te le puede bajar el hype. Yo no sé, fíjate, creo que me inclino por el polaco. Creo que le puede hacer la pelea táctica de llevarle en 5 rounds, de sacarle, de arrancarle una decisión. Me da a mí la impresión que va...
0: Mateusz pierde contra Charles Oliveira en un combate de redención para Charles Oliveira, que luego ganaría más Holloway y demás, que le hace que Charles Oliveira siga estando en boca de todos. Y luego gana Esteban Ribovic, que lo finaliza relativamente rápido.
2: Más una buena actuación, ¿eh?
0: Sí, pero es que está muy en ese lado. No. Los buenos le están ganando... Las oportunidades que tenía, pues cuando gana Arman Sarukian por decisión dividida y demás. Yo no sé, yo creo que Mateusz Gamrot ya no tiene que tener el hambre. Por mucho que luego él diga, sí, porque si gano esta, yo creo que Mateusz ya no entrena de la misma manera que entrenaba hace
1: muchos años.
0: Rápido, Anthony Hernández se enfrenta a Gregory Rodríguez. Duelo completamente de estilos. Gregory Rodríguez Robocop sabe hacer lucha, sabe suelo, pero claramente es un striker de un asalto y medio. Mientras que Anthony Hernández es lo contrario, como sobrevivió al primer asalto, en principio por cardio te va a asesinar y por lucha. ¿Qué pasa? Que Anthony Hernández tendría que haber ganado a Sean Strickland y decidió que no hacía lucha contra él y que le intercambiaba, y Sean Strickland campeón.
2: Es un misterio lo de Fluffy Hernández con la racha que llevaba de victorias, como de repente deja de ser fiel a su estilo y nos decepciona con Sean Strickland. Estuvimos... ¿Cuándo va a empezar con los derribos? ¿Cuándo va a empezar a hacer esto? Y no lo hizo. Entonces es un misterio. Yo creo que tiene que, de alguna manera, rehabilitar su carrera, reivindicarse, decir, bueno, vamos a dejar ese combate con Strickland, que fue una decepción realmente, porque incluso yo creo que dábamos como favorito a Fluffy, y decir, bueno, pues ahora tengo que volver a hacer, a retornar a mis principios, y a Gregory Rodríguez, que es un tipo duro, pero le tengo que ganar si quiero volver a estar allí.
1: Yo me inclino por Fluffy. Creo que sí, que ese día con Sean Strickland... Es que también Sean Strickland es experto en hacer lucir mal a la gente y en sacarles lo peor. Sí. Es un misterio, ¿no? Y creo que sí, que le hizo lucir mal, que le pasó un poco como a Chimaev, que recibió alguno de esos golpes que a nosotros visualmente no nos parece para tanto, pero él por dentro está temblando. Ese tipo de cosas ocurren. Y creo que a Fluffy le pasó algo parecido y ya se le fue a la estrategia, no estaba potente para hacer los derribos, le defendió a algunos, pero sigo confiando en las habilidades y en el cardio que tiene este hombre.
0: El cardio es espectacular. Nosotros nos tenemos que ir ya. Se acaba la temporada. No volvemos hasta el 24 de agosto. Veremos qué es lo que ocurre con el programa, veremos cómo evoluciona. Vamos a ver si os podemos grabar algún contenido para el verano. Muchísimas gracias por haber estado apoyando este programa. Sin vosotros es imposible sacar adelante este contenido que tanto nos encanta hacer. Nosotros nos vemos la temporada que viene. Hasta pronto, amigos. Chao.

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0: Arrancamos este debate de la pizarra de Quintana del jueves 23 de julio saludando a un muy buen amigo que creo que está por Mallorca disfrutando mucho. Hola, Alberto López Frau, ¿qué tal? ¿Cómo estás?
1: Hola, Adri, amigo, muy buenas. Aquí estamos en Mallorca, sí, joder, sí, muy bien. ¿Qué joder, tal?
0: Qué maravilla, ¿eh?
2: Como, es que se le
0: ¿quién
2: ya
0: pudiera,
2: está,
0: ¿eh?
2: Ya está diferente y todo.
0: Sí, sí, sí.
1: Sí, me ha cambiado la voz, ¿no?
0: Sí, sí, sí.
2: Ahora ya, vamos, sí, se nota sí. Que respirar,
0: sí.
2: ¿Eh?
0: Oye, qué plan, ¿eh? Debate y a la playa.
2: ¿Sabes que ayer?
1: La verdad es que no es mal plan, sí, oh, sí, no es mal plan.
2: Ayer...
1: Además lo has clavado, lo
0: hombre,
1: que
0: me ya traía yo, ya traía yo.
2: Ayer me salió a mí una visita inesperada a Baleares.
0: ¿Ah, sí?
2: Sí, sí.
1: ¿Cuándo quieras?
2: La voy en el del 6 al 9 de agosto.
0: Ah, qué bien. Qué chula.
2: A Ibiza.
0: Muy bien. Ah, oh, muy bien.
2: Sí, oh, a ver, un buen
1: no has amigo, elegido mal, invitado. ¿No, Bribón?
2: Bien, no, no, me bien. Han invitado, me han invitado. Yo voy...
0: Ah, ¿con todo pago encima?
2: Bueno, a ver.
0: Ah, vale,
2: el
0: vale.
2: El viaje, sí. El viaje lo he pagado yo.
0: Vale, vale.
2: Pero
0: la
2: el resto...
0: estancia... Vale, vale. Muy bien.
2: ¿A cuerpo rey?
0: Claro que sí. Claro,
2: ¿qué te parece?
0: Hay que tener amigos en todos lados.
2: Sí, sí, hay que tener amigos hasta en el infierno. Aquí, no, que Ibiza claro. En agosto.
1: Y más,
2: no,
1: y más si viven en Ibiza.
0: O sea, ya te digo. Si no hay que tener barco, hay que tener amigos que tenga barco.
2: Justo.
0: Alberto, ¿cómo vas a recordar este Mundial de la Selección Española?
1: Bueno, pues como algo histórico, como lo que es. Nunca pensé que vería uno. Y ganando España he tenido la suerte de ver dos muy diferentes entre sí y creo que es el mundial que premia el sentido colectivo de este juego, sobre todas las cosas, porque creo que España ha ganado el mundial teniendo a sus jugadores más importantes, algunos de ellos al menos, lejos de su mejor forma, de su mejor momento como futbolista, lo cual creo que le añade un valor añadido incalculable a este campeonato del mundo. Es el mundial de Luis de la Fuente, con mayúsculas. Creo que su apuesta por apostar precisamente por esos futbolistas que eran muy importantes en ese grupo pero no llegaban bien, le ha terminado por dar la razón. Y luego un mundial en el que le ganas una semifinal a Francia con una autoridad incontestable y una final a Argentina. Si a eso le unimos a los rivales que ganó España en la Eurocopa, Alemania, la propia Francia de nuevo e Inglaterra, creo que es imposible estar más orgulloso de lo que ha hecho la selección española.
0: El mundial se gana a Argentina en la final, pero creo que el partido que vamos a recordar como el gran partido de la selección, Alberto, fue el de Francia. Yo creo que el de Francia fue...
2: Yo es el que...
0: el baile perfecto.
2: Yo es el que tenía más miedo. O sea, yo antes del partido ante Argentina estaba nervioso por la final, pero en el que estaba realmente tenso porque era el que veía que quizá nos podía hacer más daño, era Francia. Y me parece que la actuación que vimos de la selección española fue un puñetazo encima de la mesa diciendo, sí, sí.
0: Aquí estamos
2: y esta manera de jugar es incontestable, reducir al mínimo a la selección que fue capaz de dar el máximo a nivel ofensivo. Entonces, para mí, Alberto, vamos, yo es que ese día, cuando acabó el partido, sí que me fundí en lágrimas porque creo que ya entendía que la selección española había llegado a un,
1: claro,
2: a un
1: pico. Y luego, Alex, enorme. Que, bueno... Yo soy más viejo que vosotros aún, pero que al final ver a España competir contra y superar,
0: sí,
1: y de la forma que ha superado a selecciones con las que históricamente era prácticamente imposible y sabías que era un muro en lo futbolístico y un muro en lo psicológico, porque España, si había una situación en un partido delicada de un cruce de un Mundial o de una Eurocopa, caía cruz para España. Entonces había un punto también ahí de mentalidad. Y es que ahora es al revés. Es que a España es la que le empatan ahora y se vuelve a poner por delante. España es la que ahora llega con jugadores lejos de su mejor forma y lo saca igual. España es la que un día juega un poco menos bien como contra Uruguay, pero lo gana. Ese partido, del que se ha hablado menos a lo mejor, ese partido de Uruguay, a mí me hizo concebir muchas esperanzas. No por el juego, sino porque se terminó ganando un partido en el que España futbolísticamente no había sido gran cosa. Pero lo terminó ganando. Esas cosas antes, de verdad, antes de 2008, esas cosas no pasaban en el fútbol español.
0: Es una muy buena lectura. Albert Moren, ¿qué tal? ¿Cómo estás?
3: ¿Qué tal? Buenos días, ¿cómo vais?
0: Albert, ¿cómo vas a recordar tú este Mundial de la Selección Española?
3: Pues un poco, creo que es lo que estabais hablando vosotros, desde la jerarquía. A mí me parece, quizá no lo identifico tanto con 2008, y yo creo que esta selección, sobre todo este grupo, dio un punto de inflexión tras ganar la Eurocopa. Creo, después de esos partidos, se ve una selección que sabe ganar, que sabe jugar, convencido de que terminará ganando, ¿no? Con ese pozo del que ya ha ganado. Y este Mundial me da esa sensación. Es decir, 2010 fue la sorpresa. 2010 nadie lo esperaba. Fue una ilusión desbordante porque era la novedad, lo que nunca había pasado y lo que seguramente no se imaginaba un futbolista cuando era internacional con la selección española. me da la impresión de que 2026 es distinto. 2026 gana una selección que ya contaba con que podía ganar y que no lo ve extraño y que ha ido creciendo durante el campeonato desde esa posición y desde esas hechuras de campeona.
0: Si tuvieseis que hacer un top 3 jugadores de la selección en este Mundial, ¿cómo lo ordenaríais?
2: Uf, es muy complicado, ¿eh? Yo creo que pondría Rodri primero, Pau Cubarsí segundo y el tercero lo tengo muy dividido, ¿eh? El tercero...
3: Yo te he hecho un cable, Alex. Para mí el tercero, son los dos primeros los que dices tú, tercero Dani Olmo,
2: ¿no? Sí, yo creo que quizá creo que tiraría por Dani Olmo. Sí. Dani Olmo, Laporte, estaría ahí un poco, ¿no?, el tema.
1: Sí, yo por cambiar os voy a añadir un tercero, porque los dos primeros creo que es difícil estar más de acuerdo. Pues Merino, por los momentos de los goles que ha hecho, ¿no? Sin ser titular, me refiero, al final un Mundial también es un torneo de momentos. Pues te añado Merino porque dos de sus goles han catapultado a la selección en momentos delicados. Pero vamos, puede ser Olmo perfectamente, efectivamente, puede ser Laporte ha hecho Mundial.
2: Es que colosal. Ha sido muy colectivo realmente el triunfo.
1: Muy colectivo, por eso te decía lo del triunfo del fútbol colectivo, sí, tal cual.
0: Sí, lo ha sido. Y Albert, es verdad que la selección española empieza a crecer a nivel futbolístico con la entrada de Dani Olmo. La entrada de Dani Olmo es uno de estos cambios ganadores, pues mira, como los de Argentina en el 22, cuando empieza a sentar a Julián en el 11 titular.
2: Sí, Enzo.
0: Enzo, claro, son cambios ganadores, son cambios que a la postre terminaron siendo decisivos, diferenciales, y creo que lo de Dani Olmo está ahí.
3: Sí, es que sí. Se dice mucho y hay parte de razón en este triunfo del colectivo frente a las individualidades que quizá llevaban otras selecciones, pero creo que a veces hacemos de menos las individualidades de la selección española. Es decir, hemos visto, bueno, Rodri ha sido el Balón de Oro del Mundial y es un futbolista que ya tiene un Balón de Oro, es una actuación individual de los centrales extraordinaria, de los laterales. El impacto de Dani Olmo, no solo lo colectivo, que evidentemente también yo creo que la selección española era el conjunto más ensamblado de todos, ¿no? Y seguramente por eso hablamos de ese triunfo colectivo, de ese triunfo de un equipo. Pero más allá de esto, la selección española está trufada de futbolistas de primerísimo nivel y Dani Olmo es uno de ellos.
0: Sí, mira, fíjate, estoy de acuerdo con esto que dice Albert, porque cuando hablamos del famoso Tiki Nacho, de que la selección ha defendido con balón, que ha minimizado a los rivales porque ha sido muy superior a ellos por su juego, que estoy de acuerdo. Estoy de acuerdo con Albert, que creo que hacemos de menos las actuaciones individuales.
2: Sí, sí.
0: De los centrales, de los laterales.
2: Es verdad.
0: Oye, que a nivel individual hemos tenido actuaciones.
2: No, es que
0: la de Cubarsí. Llevamos toda la semana hablando de Cubarsí.
2: La de Cubarsí
0: es histórica.
2: Es que es una actuación de un central con esa edad y con ese pozo dentro del equipo que creo que lo veremos poco en las próximas Copas del Mundo, porque realmente ha sido el tótem del equipo vencedor. Y luego lo de Rodri, es que hay que decir, un futbolista que sí, que los dos primeros partidos le costó, que fue cogiendo tono, que fue cogiendo ritmo, que fue cogiendo frescura en cuanto también a los pases y cómo darle fluidez al juego de España, pero es que una vez se asentó no hubo nadie posible que le moviera. O sea, que realmente hemos visto un desarrollo de estos futbolistas en la selección, pero es que hablamos poco de Marc Cucurella, ha hecho una Copa del Mundo también fantástica.
0: Porro.
2: El Mundial de Pedro Porro. Sí, el Mundial de Dani Olmo, el Mundial de Lamine Yamal, que probablemente ha sido menos espectacular, ¿no?, que la Eurocopa, o de lo que podían esperar mucha de la gente, ¿no?, que estaba pendiente de lo que ofreciera el futbolista del FC Barcelona. Pero es que, por ejemplo, en la misma jugada del gol, del gol ante la selección argentina, él se limpia a dos futbolistas. Eso le permite también a Pedro Porro encontrar ese espacio para meter el centro.
3: Y aunque no se los limpia Alex, solo la atracción que generaba Lamine en los rivales explica muchas de las cosas que ocurrían en el resto de zonas del campo.
0: Sí, sé que condiciona una barbaridad, Alberto. O sea, es que
1: claro, es que sobre todo es eso.
0: Habiendo jugado al 100%, que creo que es evidente que no ha estado al 100%, es que este Lamine Yamal ya condiciona mucho a los rivales.
1: Yo le añado ese valor, que esté mejor o peor, primero que no se esconde, la pide siempre.
0: También.
1: Y luego siempre tiene por lo menos dos futbolistas, que es su marcador, y bien otro central o otro lateral, otro centrocampista del rival haciendo la cobertura. Y eso genera un espacio por dentro. El día de la final, a mí me parece súper importante la entrada de Nico, no solo por lo que aporta, sino porque ya España tiene dos extremos para abrir el campo, dos extremos que necesitan más de una marca, y eso empieza a generar pasillos interiores. y opciones para dar pases por dentro. Y entonces el juego de España es mucho más rico, que es lo que pasó en la Eurocopa. Por eso en la Eurocopa quizá hicimos un juego más espectacular, porque al estar Lamin y Nico en, a 100%,
2: pero vamos,
1: los centrocampistas tenían mucho más espacio para todo, para pasar, para desengancharse, para llegar, para aparecer en la frontal. Y eso termina marcando la diferencia.
0: Que, sí, por cierto, que bien entró Nico en la...
2: Entró muy bien, claro, en la final.
0: Que bien entró Nico en la prueba.
2: Yo creo que fue el...
0: Y el día de Uruguay parecía que ya no lo íbamos a ver más.
2: Sí, sí, sí. Y fue el complemento ideal para lo que necesitaba el partido, ¿no? Removiéndolo desde ese costado izquierdo, dándole una preocupación más a la selección argentina. Me parece que estuvo también muy hábil a la hora de encontrar portería rival. De hecho, tuvo esa situación anulada, etcétera. Sí, sí, sí. Pero es verdad que hay que ver cómo es capaz, ¿no?, de aprovechar esto Nico para la temporada que viene. Eso ya serán palabras mayores. Pero luego, sobre todo, también el hecho de que haya recibido el premio de dar la asistencia a Ferran en este año tan complicado.
0: Sí, sobre todo por el tema de la confianza, Albert, que creo que el problema de Nico era más de cabeza que no tanto en el pubis en este Mundial. Creo que era más un tema de que él no encontraba las sensaciones, quizá porque le faltaba ese gol, esa jugada, para creérselo y brillar, que no tanto que él realmente estuviese limitado físicamente, que si hubiese estado limitado físicamente, pues entiendo que igual no hubiesen ido al Mundial.
3: Sí, porque antes que hablábamos de individualidades y del sentido colectivo de la selección española, seguramente lo decimos más porque en este Mundial no ha tenido tanto esa figura del futbolista que haga jugadas. O sea, yo creo que individualidades sí he tenido, pero si lo comparamos con, no que sé, con Francia, ¿no? Mbappé, Olis, Dembélé, son esos jugadores de balón al pie, te generan la jugada.
0: Sí.
3: La selección española esta temporada, en este Mundial, no los ha tenido tanto porque Lamin no estaba al 100% y porque Nico no estaba ya al final. Son jugadores, en el caso de Nico, que también se alimentan de eso, su confianza vive de eso. Igual que un pasador a la que están en un 75% de porcentaje de acierto, pues dice, vaya partido estoy haciendo y no me van a salir, pues Nico necesita encarar y Nico necesita retarse en el uno contra uno y sentirse ganador, y seguramente porque físicamente no estaba al 100%. Y eso es una rueda que se te mete también en la cabeza.
0: Puede ser.
3: Pero es verdad lo que decís vosotros, que esa entrada en la final es portentosa. De hecho, en la línea de las decisiones que ha ido tomando De La Fuente, porque no solo Nico, también es Pedri, por ejemplo.
0: También,
3: extraordinario. Y creo que se retroalimentan también muy bien en ese perfil izquierdo. Y Nico es muy ganador contra Nahuel, más allá de la jugada del gol de Farrán. Desde que entra Nico, España tiene un puñal para atacar esa zona del lateral derecho de Argentina, que seguro, por eso que decía, por esto que se alimentan los extremos de ganar la victoria contra su par, seguro que Nico le va de perlas a partir de ahora.
1: Sí, porque además le dio mucha guerra esa posición a Scaloni, ¿eh? Quitó a Nahuel por lo que había pasado con Gordon en el partido contra Inglaterra, metió a Montiel, luego lo tuvo que quitar porque estaba ya fundido y metió a Nahuel y luego ya estaba Nico. O sea, quiero decir que Luis de la Fuente y la selección sabía perfectamente que ahí era un punto donde se le podía hacer daño a Argentina.
2: Tiene la acción que empuja a Nico. Y Nico llega porque realmente le empuja a Nahuel. O sea,
1: porque le empuja porque no le puede llegar, es verdad.
2: Sin ese empujón, bueno, no sabemos si hubiéramos marcado todavía.
0: Pues gracias Nahuel.
2: Gracias Nahuel por el empujón a Nico.
0: Luego te sobró el puñetazo a Rodri, pero...
2: Bueno, entendía que ya había aportado, ¿no?,
0: claro,
2: a la
0: quería
2: causa.
0: Quería compensar, ¿no?
2: Y quería compensar,
0: Pedri entró muy bien. Pedri entró muy bien, también estoy de acuerdo. Y Alex, no ha sido el mejor Mundial de Pedri. Esperábamos mucho más de Pedri, de hecho terminamos siendo suplente, pero oye, los mejores minutos de Pedri han llegado a la final, con lo cual ya doy por buenísimo el Mundial de Pedri.
2: En el momento en el que España tenía que controlar, ¿no?, en el que España tenía que asumir bastante cuota de balón y a partir de ahí darle bastante sentido a las posesiones, y realmente tuvo esa participación que entendíamos que debía tener Pedri. Es verdad que a raíz del desarrollo de la Copa del Mundo fue perdiendo protagonismo, pero así son los torneos, ¿no? En muchas ocasiones también yo creo que a Pedri los veranos le ha fastidiado el hecho de llegar tan fundido, de ser un futbolista que acumula tantos minutos en sus piernas con su club, tanto esfuerzo, y llega a estas competiciones normalmente muy por debajo de las prestaciones que puede dar. Pero en cualquier caso, hemos visto una selección española que a raíz de lo que es el colectivo también ha opado a futbolistas como Pedri.
0: En este sentido, Albert, ¿te preocupa el aspecto físico de Pedri en las rectas finales de temporada? ¿Crees que aquí puede haber un tema a cuidar? Te lo digo porque la temporada del Barça es muy larga, Flick aprieta mucho y no quiere renunciar nunca a ningún partido ni a ningún minuto de Pedri. Sabemos que lo exprime al máximo y así es como hemos visto al mejor Pedri sobre el césped. pero sí da la sensación de que llega a la recta final de temporada algo tostado y que eso le ha podido condicionar.
3: No lo sé, claro, este año también ha tenido una lesión en el tramo final, que es de la que no ha vuelto bien. Esta temporada ha ido teniendo algún problema físico del que sí que ha vuelto bien, al final no. Y no sé hasta qué punto tiene que ver la carga de partidos o tiene que ver pues esa vuelta quizá apresurada de la lesión para encarar el tramo final de temporada mundial en el mejor momento. O sea, al final la carrera de Pedri tiene esos altibajos físicos que no sabemos bien con qué quedarnos, ¿no? Si con ese Pedri que juega a maratones y lo aguanta todo, claro, y parece que no pasa nada, o ese Pedri que en momentos puntuales sí que parece acusar toda esa carga de partidos. Yo digo, creo que esta temporada tiene el asterisco de la lesión, que quizá por ahí podemos ser más optimistas.
0: ¿Qué nota le ponéis al Mundial en general? No al de la selección, digo al Mundial en general. ¿Os ha gustado? ¿Hay algo que no os ha terminado de convencer?
2: Yo creo que nota bastante alta, ¿no?
0: Bastante
2: ha tenido
0: alta.
2: Cosas... Bueno, típicas de pues, todo el tema de Irán, la situación del árbitro famosa que no pudo entrar, el tema de Balogun, sí, que yo creo que eso, de hecho Noruega ha dicho que va a presentar una queja formal a la FIFA respecto a esa concesión que le hizo el comité disciplinario a Estados Unidos, pero en general...
0: ¿Noruega?
2: Sí. Sé que no estuvo involucrada en el partido ni nada, pero sí,
0: Noruega ha dicho que va
2: Noruega como, no sé, intentando proteger el interés del resto de selecciones, ¿no? Que le tocó a Bélgica, pero que podría haber sido ellas. Y yo, sinceramente, creo que ha sido una Copa del Mundo muy disfrutable. Yo creo que ha sido bastante buena.
1: Sí, a ver, a mí Infantino no me gusta nada, yo lo digo claramente. Me parece un presidente de la FIFA sibilino, porque da una imagen y su realidad para mí es otra. Ni me convencía el formato con 48 selecciones, aunque estoy con Alex, yo lo he disfrutado mucho el Mundial. Aparte, ha sido un Mundial en el que las estrellas que se están acabando han brillado y las estrellas incipientes la mayoría también, y luego ha sido un Mundial que a día de hoy todavía es más difícil para el aficionado más general, porque por ejemplo a nosotros Manzambi nos suena, pero nosotros estamos muy metidos en el fútbol, en la profesión, es diferente, pero por ejemplo mi padre no conocía a Manzambi y lo ha conocido en este Mundial. O sea, quiero decir que hoy ya es muy difícil un fenómeno como el que pasaba en los Mundiales hace 30 o 40 años, que era un Mundial el que te descubría un futbolista. Pero en este Mundial ha pasado un poquito esto para el gran público. Ha habido 4 o 5 jugadores que la gente no tenía en el radar y que ahora los va a tener. Entonces el Mundial ha tenido todo. A mí me gustaría, claro, ya sé que menos de 48 ya no va a volver a ser. Esperemos que no sean 64, que es lo que quieren ahora. Por eso te digo, pero yo tengo que reconocer que el Mundial, en lo futbolístico, luego ha habido cosas efectivamente que no me han gustado absolutamente nada, tema algunos arbitrajes que han favorecido a las grandes clarísimamente, el tema de lo de Balogun, eso es una vergüenza, bueno, ha habido cosas muy feas, pero es verdad que en lo futbolístico a mí me ha divertido muchísimo.
0: Uh-huh. Albert.
3: Yo creo que el fútbol lo ha hecho bueno, creo que extradeportivamente tenemos muchas cosas que nos hacen... arrugar la nariz, las pausas de semidratación. Yo creo que incluso el sistema de clasificación de los terceros puede dar una vuelta. O sea, yo creo que hay bastantes cosas desde fuera que nos podrían dar mala espina. Lo que ocurre es que lo que ha sucedido sobre el césped, pues es lo que decimos nosotros, ha sido entretenido, nos ha gustado. Hemos visto actuaciones individuales de los consagrados, de las sorpresas, de las selecciones pequeñas, que teníamos esa duda también de, ostras, aumentando el número de selecciones, a ver si no vemos cosas muy descafeinadas. Al revés, nos han animado también el Mundial. Yo creo que la parte futbolística ha salvado con mucha nota todas las dudas que ha dejado nuestro futbolístico.
2: The Athletic ha hecho un ranking de todas y la ha puesto la décima Copa del Mundo.
0: ¿La décima?
2: La décima.
0: ¿Y cuál es el...?
1: ¿Cuál está la primera, por curiosidad?
2: La primera está 1970.
1: Ah, bueno, claro, es que es el Mundial el que cambia. Bueno, es el último Mundial del antiguo fútbol, ¿no? Pero claro, es el que abre un poco, sí, está.
2: De, sí, está bien, de las más recientes, en el top 10 está la de 2014 y la de 2006. El resto son 1982, bla, bla, bla.
0: ¿Y 2010?
2: ¿Por qué? 2010, a ver que te la encuentre.
0: Bueno, están bajando.
2: La 12. 2022 la 11. Y han puesto el 94 la 13, la del 78 la 14, 2002 la 15. Bueno, han hecho ahí un ranking.
1: Ya es muy personal, ¿no? Algunas es muy personal.
0: ¿Cuál es una opinión?
2: La peor de todas ponen la del 38. Claro, yo no me acuerdo.
0: No, no, no, no te acuerdas, no, no.
1: Ese día no te acordaba,
0: tenía colegio. De Diop, ante,
2: claro.
0: Ante Países Bajos.
2: Claro, es que pone, claro, es que aquí el que ha escrito el artículo, a ver, aquí decir que ha hecho un poco de trampa. Porque ha puesto las tres peores, ha puesto 38, 34 y 30. Ay, a tomar por saco.
1: Nos pilló en clase el 38, claro, no pudimos salir a verlo.
2: Dice, a tomar por viento. Claro, oye, estas que son las más antiguas, sí, nadie se acordará.
0: No, el partido,
2: te va a venir aquí alguien del 30 a decir que no.
1: El 38 no lo ha visto ni el que ha hecho el artículo. Evidentemente.
0: Claro, ¿cuál sería tu top 3 mundiales, Alberto?
1: De los que yo he visto, porque sí, los otros he podido ver muchos partidos, pero de los que yo he visto, para mí 2000, el mejor para mí el 86, pero porque me marcó. El segundo pondría el 94 y el tercero pondría 2010, por razones obvias.
0: Uh-huh. ¿Y el tuyo, Albert? ¿Harías un ranking?
3: Pues mira, igual te diría primero 82, aunque no lo viví, pero por lo que he recuperado después, como que le tengo mucho cariño. Después también por generación 98, porque fue mi primer mundial y pues recuerdo cada partido como si fuera el mejor partido de la historia.
0: Eso y marca mucho, más, ¿eh? Eso marca mucho.
3: Sí, el primer mundial, claro, es Disney World. Y así más reciente, no sé, te diría quizá 22, por lo que significó ese mundial de Argentina.
0: Uh-huh. Vale, bueno, está
2: bien. ¿El tuyo, Adri?
0: Es curioso. Claro, es que...
2: Yo lo tengo claro.
0: Sí.
2: Yo pondría el primero...
0: Yo, por ejemplo, recuerdo muy bien, me gustó mucho 2006.
2: Claro, yo para mí el mejor es 2006.
0: Sí, yo recuerdo, tengo muy buen recuerdo, pero también porque viví 2002. Pero es que el del claro. 2002, me acuerdo de los partidos de España y de la final, que no...
2: Sí. 2002 fue muy divertido.
0: Viviendo, ¿sabes?
2: 2002 fue muy divertido.
0: Sí.
1: Yo creo que al margen de tu selección, quiero decir, de lo que haga tu selección, que eso evidentemente te marca...
0: Que tenías 6 años.
1: La edad a los que los vives, ¿eh? Yo no sé si estáis de acuerdo, pero...
0: Sí.
1: O sea, el mundial que tú vives entre los, yo qué sé, tus primeros 8 o 10 años hasta los 17, 18 años, en esos años, eso te marca para siempre.
0: Claro, claro.
2: Tú imagínate...
0: 2022, por ejemplo, me gustó mucho.
2: 2022 a mí me gustó también, bastante. Gustó. Yo creo que el hecho de los mundiales también te marca, porque, claro, tú imagínate, esto lo hablamos con Miguel el otro día, ¿no? De que si te pilla currando este mundial, pues ves España y poco más, ¿no? Si te pilla ahí a tope. Si estás ahí de chaval, verano, calor en la calle, claro, no sé cuánto, claro. Y te pilla y te ponen ahí, pues...
0: Claro, efectivamente.
2: Claro, sí, sí. Vacaciones y tal, te ponen ahí ese Países Bajos, Angola, pues te lo tragas.
0: Vamos, ¿eh?
2: Pero entra fresquísimo.
0: Con el
1: a mí la Camerún del 90 ya parecían de mi familia cuando acabó el Mundial. O sea, es que claro, es tal cual, con 12 años, efectivamente, vacaciones, verte todo, bajarte a jugar al parque después, es que se convierten en tus ídolos.
0: Y eso es lo que tienen los mundiales. Cual. Y no tiene ningún otro torneo. Por eso los mundiales son tan especiales. ¿Cuál dirías tú que es tu top 3?
2: Yo creo que pondría 2006, creo que pondría el 14.
0: ¿14?
2: Sí, me gustó. Y el tercero este.
0: Porque 2006, 22, igual el tercero este.
2: Este.
0: Sí. Uh-huh. El de 2010.
2: El de 2010, a ver, lo vivimos con nuestra selección, pero el resto fue durillo.
0: Eso es.
2: Y el del 14 es que me parece que tuvo de todo. O sea, que tuvo la explosión de James, la caída de España, lo que fue la selección argentina, lo que fue la de Países Bajos, lo que fue Alemania, Brasil, con Neymar, luego cómo se cae. Sí. No sé, me parece que tuvo muchas cosas. Mm. El del 18 creo que fue muy raro. Pasaron bastantes cosas, pero fue un poquito...
0: Desde el principio fue raro, ¿eh?
2: Sí, bueno, claro.
0: Desde antes del debut se nos torció un poco.
2: Y yo creo que ya se veía un poco que Francia era como, ¿no?, la que iba a ganar.
0: Sí.
2: Y el del 22 también, pero creo que para entrar a un top 3 es difícil.
0: Bueno, es interesante. Oye, si hay algún oyente que nos está escuchando y quiere dejarnos un top 3... 628-26-90.
2: Y si vivió los del 30 y tal,
0: si quiere corregir al del Athletic, también puede hacerlo. Venga, a la vuelta, más temitas aquí en el debate de la pizarra.
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6: Fichajazo. Y esperemos que salga todo bien con él.
0: Pues sí.
6: Y a ganar títulos.
0: Ahí está.
6: Vamos, Alemán, y vaya por Rodri también, por favor.
7: También. Buenos días, Radio Marca. Sobre el fichaje de Canelli, voy a decir una cosa. Esta Leti siempre le pasa lo mismo. O sea, valía 12 millones cuando estaba en el Mallorca y ya no quiso pagarlos. Por 6 millones más, que fue cuando se lo llevaron al Paris Saint-Germain, que le dio 18. Pero es que eso le ha pasado siempre. Con Lautaro le pasó lo mismo.
0: Y con Cucurella.
7: Con Lautaro Martínez eran 12 millones y por 6 más se lo llevó el Inter. O sea, siempre le pasa lo mismo. Y ahora paga 35 y paga 40. Desaprovecha. No decimos que sea un mal jugador, pero me parece el precio desorbitado cuando lo han tenido mucho más barato.
8: Buenos días, Radio Marca. Saludos para la pizarra, sois los mejores.
0: Venga,
8: grande. Y que lo paso un montón de bien escuchándolo. Sois los mejores.
0: Muchas gracias.
8: Y sobre lo de Camin Lee, del Atlético Madrid, si fichasen a Ronaldo Nazario, no ganan nada.
0: Pero bueno.
5: Pero bueno.
0: Ya está.
5: Oye, hay cuentas que escuchan la pizarra.
0: Sí. Y cuentas de Twitter.
5: Y que sí, que alguna vez algún oyente ha mandado y ha dicho, ostras, ojalá el Atleti fichara a no sé quién. Y luego ponen, el Atleti se interesa por no sé cuántos, tal, tal. Lo digo para que no pongan que se ha interesado por Ronaldo Nazario.
0: ¿Te imaginas?
5: Que ha sido solo pues el oyente. Que ha sido el oyente diciéndolo.
0: Sí, pero está bien.
5: Que lo digo porque ayer pasó, me parece.
0: Sí, está bien que
5: ¿qué era el? Con Obed Vargas, ¿no?
0: Con Rodri Mendoza.
5: Con Rodri Mendoza, que el oyente lo pedía para Getafe y.
0: Sí.
5: Y alguien dijo, oye, pues que se ha interesado.
0: Ya está.
5: Hombre. Y dice Radio Marca que se ha interesado.
0: Encaja.
5: Hombre, vale, sí.
0: Es un rumor.
5: Sí, pero bueno. Que las redes tienen mucho peligro.
0: Efectivamente. Hablemos de Kangin Lee, chicos. Venga. Porque hoy es el día Kangin Lee. Alberto López Frao, lo publicábamos ayer en marca.com y está previsto el anuncio oficial del fichaje. Y creo que es un fichaje que está muy bien tirado, honestamente.
1: A mí me encanta. Me parece un jugador totalmente diferencial y que además le va a dar precisamente al Atlético de Madrid lo que no tiene entre líneas, que es capacidad de improvisación. Hacer el fútbol diferente, que reciba a él y pasen cosas, que surjan espacios, tiene disparo, tiene capacidad para llegar a la frontal, lo tiene, a mí me gusta mucho. Luego la capacidad de regularidad que tenga, pero el potencial del jugador, lo que hace el futbolista en su forma de entender el juego, para mí ya puede ser diferencial entre líneas totalmente.
0: Moren.
3: Sí, a mí me gusta, es un jugador que me gusta mucho. Además, creo que es el perfil de pieza ofensiva que a priori, eso nunca se sabe, pero que a priori con Simeone puede tener buen encaje, porque es ese perfil de futbolista, además con sangre, no solo con talento ofensivo, sino que sin balón y a nivel de intensidad y todo eso que le pide Simeone a sus soldados, creo que Lee lo puede dar. Mi duda es lo que ocurre siempre a estas alturas de mercado, cómo queda la foto final de la planificación y de la plantilla del Atlético de Madrid, cómo queda ese frente de ataque y, por lo tanto, qué peso específico se le va a pedir a Kangin Lee o no. O sea, no sé si todavía es un futbolista para ser, entendámonos, el heredero del Griezmann de hace dos temporadas.
0: Sí, claro.
3: Seguramente no, seguramente necesite que eso esté más repartido.
0: Claro.
3: Entonces, pues a ver cómo termina el mercado de fichajes en ataque del Atlético de Madrid, si está Julián, si no está Julián, qué otras incorporaciones hay para terminar de situar a Kangin Lee en esa jerarquía ofensiva y poder ver si, pues eso, si el rol que a priori se le asigna, pues es el que el jugador está preparado para demostrar desde el primer momento.
5: Sí, pero realmente sobre el papel, sobre lo que podemos valorar ya, tiene muy buena pinta. Es un futbolista con realmente impacto en el último tercio, ese tipo de perfil de jugador que recibiéndola al pie te puede poner ya mirando hacia la portería rival, que puede ser muy dañino para los rivales, que creo que puede favorecer también a los momentos de circulación de la Atlético de Madrid. En definitiva, creo que es un futbolista que tendría que haber llegado antes al Atlético de Madrid, que podría haberlo hecho antes, pero que además viendo, ¿no?, la pasión que tiene por el jugador también Mateu, pues puede encajar muy bien.
0: ¿Dónde os lo imagináis, Frau? ¿Doble media punta?